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1: Muy buena, querido amigo y amiga que nos estáis escuchando aquí en Radio Vida en el 95.1. Nos congratula pues tener en el día de hoy una gran y grata visita sobre nuevos lanzamientos. Ya sabéis que aquí en Radio Vida pues estamos intentando siempre de traer lo más nuevo, innovador, dentro de lo que se trata pues temas musicales, artísticos, de evangelismo y muchas más actividades y proyectos. En el día de hoy vamos a estar con Josué del CID. Muy buenas, Josué, bienvenido.
2: Hola Manuel, gracias, qué gusto enorme estar aquí con ustedes. Un saludo muy especial a toda la audiencia.
1: Nada, queremos conocer un poquito de un poquito más de ti, porque Josué del CID, para quien no lo conozca, pues bueno, ha sacado un nuevo sencillo, un nuevo tema musical titulado Te adoro porque tú eres Dios, el cual pues bueno, nos hablará y nos desmembrará un poquito cómo ha sido ese proceso creativo, el enfoque al que va dirigido este nuevo tema. Y bueno, quien no conozca, pues vamos a destacar una de las cosas que más lo caracteriza. Bueno, además de que él, hijo de pastores, también es pastor de jóvenes. Y él lleva bastante tiempo dentro de la música, porque también ha sido tecladista de Marco Witt durante varios años. Oye, cuéntanos, Josué, ¿cómo fue esa etapa en la que estuviste pues con Marco Witt? Imagino que fue una etapa en la que aprendiste muchísimo en el ministerio musical, ¿verdad?
2: Así es, sí, muy agradecido por esa etapa. Conocí a Marcos Witt cuando tenía 18 años. Estudié en el Instituto Canción aquí en Houston, Texas. Fui alumno y egresado de Instituto Canción. Y ahí Dios abrió la puerta para viajar con él, ser discipulado por él. Fueron como casi alrededor de 10, 11 años que viajé con él como tecladista. Y también lo estuve apoyando en una gira, también ya como adorador, cantando en algunos eventos con él. Y pues ha sido de gran bendición, de gran formación, no se diga, para llegar hasta el día de hoy con este nuevo lanzamiento, que de hecho, bueno, es un lanzamiento que es un poco diferente a los demás porque fue grabado en vivo en mi iglesia, Cristo de Poder, aquí en Houston, Texas. También con el equipo de alabanza de mi iglesia, con quienes pues he tocado con ellos hace muchos años, pero hoy es la realización de un gran sueño que tenía de poder grabar algo en vivo en mi iglesia, adorando a Dios y poder captar ese momento y compartirlo hoy con todas las personas.
1: Imagino que durante este proceso de creación no es un trabajo solamente personal, un trabajo personal que por supuesto, sino que es un trabajo que al fin y al cabo moviliza a toda la iglesia, ¿no? Porque el grabar un tema dentro de la iglesia local, yo imagino que eso también es algo muy grande y una gran noticia para toda la iglesia, que imagino que muchos colaborarán de cierta manera con decorados, luces, porque también habéis grabado un videoclip, ¿no?
2: Sí, grabamos un videoclip que ya pronto lo vamos a estar lanzando. Y sí, fue un desafío muy grande la preparación para todo ello. Y bueno, doy gracias a Dios porque desde hace unos años pudimos actualizar todo lo que es la producción de nuestra iglesia. Y bueno, yo creo que esa fue la antesala para prepararnos para esta grabación. Y eso nos preparó a todos para poder dar lo mejor en excelencia. Y bueno, claro, siempre acudí a algunos recursos de amigos profesionales también en video, fotografía, producción, que fueron parte de este proyecto para que sea un proyecto con excelencia y con esencia también, la esencia de la presencia de Dios que estuvo ahí y la esencia de la canción, que es adorar a Dios y darle a él la gloria, no importando lo que estemos pasando.
1: Genial, la verdad es que es una gran noticia saber que bueno, que pastores también se involucran en la adoración y en otros proyectos, en otros ministerios que va más allá de llevar la palabra, sino también de expresarla en sus múltiples formas. Y en este caso es el tema de la música, de la alabanza y la adoración. Cuéntanos un poco más sobre este tema, ¿no? Porque comentabas que durante los procesos y situaciones difíciles resulta muy difícil adorar o dar las gracias. Y sin embargo, el ejemplo de Job, que fue un desafío, representa un desafío del ser humano y a bendecir el nombre del Señor aun cuando se ha perdido todo, ¿no? Este es el mensaje que has querido transmitir, ¿no? A través de este nuevo sencillo.
2: Así es, sí. Estamos viviendo tiempos donde, pues, sabemos que muchas cosas están pasando en el mundo, y puede ser que el estado de ánimo de las personas un día esté arriba, el otro día esté abajo. Y siempre este es un gran recordatorio que no importando lo que pase en el mundo, en nuestras vidas, en nuestro propio mundo, inclusive, Dios es siempre digno de gloria, Él es nuestro creador. Él ha prometido nunca dejarnos, nunca abandonarnos, y lo vemos ahí reflejado en la historia de Job, que él no entendía por qué estaba pasando esa gran prueba, pero dice que él se postró en adoración a Dios y bendijo el nombre del Señor. Y creo que este es un mensaje para alguien el día de hoy que está escuchando, que está pasando un momento difícil, tal vez no tienes las ganas de seguir adelante, de adorar, de ir a la iglesia. Tal vez tienes tus dudas y preguntas, y creo que todos hemos pasado por ahí, y la clave es rendirnos a Dios, es adorarle. Creo que esa es la esencia de una verdadera adoración, es venir a Dios en obediencia, en entrega a Él, en rendimiento. Y es lo que en mi corazón quise plasmar en esta canción. Es una canción un poco distinta a las demás, la letra. El corazón de esta canción va muy dirigido a Dios. Es muy sencilla la letra, no es muy complicada, pero es una letra que nos lleva a darle a Él toda la gloria y todo el honor a pesar de lo que estemos pasando.
1: Sí, pienso personalmente que este ejemplo que ponías, ¿no?, sobre Job, es un ejemplo por el cual todos nos podemos identificar en algún momento en nuestra vida en el que estamos pues atravesando una serie de pruebas, de dificultades, de enfermedades incluso, ¿no? Y más en estos tiempos en los que estamos, en el que solamente se ven malas noticias. Guerras comerciales, problemas, abortos, legalidad de la eutanasia, o sea, se está todas las noticias que vemos están mostrando que hay un descontrol en la sociedad y eso muchas veces nos altera y suma a todos los problemas personales que podamos estar teniendo, atravesando en ese momento. Y es verdad que en ciertos momentos pues puede costar a la persona buscar a Dios, alabar a Dios, incluso dar la gratitud, darle las gracias a Dios, que eso es lo que destacaba aquí, que resulta muy difícil adorar o dar las gracias a Dios. Pero Job es un ejemplo de cómo vivía agradecido pese a todo lo que estaba viviendo. Y qué bueno que nos hagas pensar a través de esta canción y de esta palabra que el Señor ha puesto en tu corazón para componer este tema, que nos haga entender de que pese a las circunstancias, hay algo muy especial, que es que tenemos y podemos tener a Dios en nuestras vidas.
2: Así es.
1: Imagino que has pasado también muchas dificultades, porque ser hijo de pastores no deja a nadie exento de vivir una vida llena de dificultades también, ¿no? Pero ¿qué podrías decir a las personas que nos están escuchando? Una palabra de ánimo, una palabra que puedan entender que pese a todo nos queda esa esperanza de conocer, de abrazar y de esperar en Él, en el Señor. ¿Qué pudiera decir a la audiencia que nos escucha?
2: Sí, que hay muchas preguntas que nosotros tenemos en nuestros corazones, que las respuestas están en el corazón de Dios. Y creo que ca cada vez que tratamos de razonar, Puede ser una causa de desánimo porque hay preguntas, como lo dije, que solo se encuentran en Dios, las respuestas se encuentran en Dios, y lo que podemos hacer es rendirnos a Él. Es completamente, completamente, puedes, como dicen, desahogarte, con tu llanto, con tu quebranto, con tus lágrimas, con tus preguntas, tus dudas. Inclusive si te sientes que has fallado, fracasado, todo lo puedes traer a Él. Jesucristo en la cruz, llevó nuestro dolor, y podemos nosotros venir y rendirle a Él también, esas heridas, o ese dolor, esas preguntas, en adoración a Dios. Creo que esos son los momentos más poderosos de nuestra adoración. Va más allá de una canción, va más allá de las luces, del escenario. Es una adoración genuina del corazón, como esa mujer que vino a los pies de Jesús, que adoró con ese perfume, ese alabastro que lo derramó a los pies de Jesús, sintiéndose inmerecedora, y aún así Jesús la perdonó. Así Dios también nos tiene, en sus brazos, y Él sabe por lo que tú estás pasando, y no pierdas esta oportunidad de poder adorar a Dios con todo tu corazón y rendirle todo a Él.
1: Amén. Y qué importante, Josué, este título que le has puesto a esta canción. Te adoro porque tú eres Dios. Simplemente
2: Así.
1: por eso ya debemos adorarle, porque es lo más grande que podemos encontrar. Él es el creador, él es la esperanza de todo, de todas las dificultades que podamos tener. Él es la respuesta, él es el camino. Solamente por eso ya tenemos que adorarle, olvidando el problema, o bueno, no olvidándolo, afrontando el problema, porque Dios nos dota de las herramientas para poder afrontar muchos problemas y saber gestionarlos.
2: Así es, y también nos lleva a reconocer que, no adoramos, adorar a Dios por quien Él es una adoración, es una adoración incondicional, no condicional. No adoro a Dios por lo que me pueda dar. No adoramos a Dios por lo que podamos recibir de Él, aunque Él es un Dios muy generoso, muy grande, que nos ha dado la vida y tantas bendiciones, pero no le adoramos por eso, le adoramos por quien Él es. O sea que nos dé o sea que no nos dé, vamos a seguir honrando el nombre de Dios, y vamos a adorarle. También me recuerda los tres jóvenes hebreos que fueron echados al horno de fuego, y dijeron: si Dios nos salva, que creemos que Dios lo puede hacer, no vamos a adorar ningún otro Dios, solo lo vamos a adorar a Él, ¿verdad? Sea que Él nos salve del horno, o sea que no nos salve. Esa frase está tremenda, porque tenían una convicción tan profunda y tan real de que Dios es el Dios que vive, y a quien iban a, solo a Él le iban a adorar. Y creo que necesitamos hoy en día tener esa misma convicción en nuestros corazones.
1: Amén. Es una gran reflexión, sí, no, sin condición ninguna. Al fin y al cabo, yo creo que muchas personas se apartan de Dios por ese sencillo motivo, que tal vez esperan que Dios les cumpla como ellos anhelan. Y es verdad que tenemos un Dios muy generoso y en muchas ocasiones lo hace, pero en otras ocasiones el Señor sabe lo que debe de hacer. No debemos decirle a Él lo que tiene que hacer, porque siempre es para bien, aunque no lo entendamos, siempre es para bien. Y qué bueno poder escuchar a través de esta canción que enseguida vamos a poner también para que lo escuchen todos los radioyentes. Qué bueno que podamos entender que le adoramos, porque Él es Dios, porque Él es soberano. Y nada, no queda nada más, sino disfrutar de todas las cosas que Él no, nos da y ya nos ha dado, que nada más y nada menos que a su propio hijo, que
2: Así
1: se dice
2: es.
1: pronto. Así que, bueno, oye, Josué, antes de finalizar la entrevista, queremos saber próximos proyectos, si vas a tener algún concierto planificado que quieras anunciar o destacar. Puedes hacerlo ahora si quieres y dar un poquito más de información sobre ello.
2: Sí, bueno, estén ahí pendientes en mis redes sociales de todos los lanzamientos que vienen. Viene también otra canción, juntamente con esta canción que grabamos en vivo. Que estamos ya trabajando también para hacer un otro próximo lanzamiento, otro videoclip. Están pendientes del videoclip también, estoy seguro que les bendecirá. Y bueno, les esperamos aquí en Houston, en Iglesia Cristo de Poder, donde estoy pastoreando y dirigiendo la alabanza y también levantando esta nueva generación de adoradores. A ustedes pueden ver ahí, es una colaboración con el equipo de alabanza de mi iglesia, CDP Worship. Son jóvenes que están sirviendo a Dios y qué dicha poder a ver estas nuevas generaciones también levantarse con lo que Dios, con sus dones, sus talentos que Dios les ha dado. Y estamos para apoyarles y poder en algún momento estar en su ciudad también y poder adorar juntos a Dios. Pero por el momento, les invito a que puedan escuchar esta canción, Te adoro porque tú eres Dios, y que puedan ser bendecidos y estamos ahí en contacto a través también de las redes sociales.
1: Perfecto, si pueden decirnos cómo contactar con ustedes para ya sea Spotify, YouTube, la página de Iglesia Cristo de Poder, cómo podemos poder visualizar y escuchar todo el contenido que estáis realizando.
2: Claro que sí, bueno, pueden ir a todas las plataformas digitales, Spotify, iTunes, a YouTube, y ustedes van a ver mis perfiles verificados, ahí está mi música, y ahí también en mis redes sociales van a ver mis perfiles verificados. Si ustedes buscan Josué del Cid, van a ver ahí mis perfiles verificados también en cuanto a la música y a las redes sociales. Y ahí pueden encontrar este nuevo tema, todo lo que, la información que ustedes necesiten, ya está disponible. Y o simplemente pueden ir y buscar a Josué del Cid en cualquier plataforma y buscan la canción Te adoro porque tú eres Dios y ahí va a estar disponible.
1: Perfecto, pues muchísimas gracias, la verdad, José, por haber estado con nosotros en este tiempo, por toda la información que nos has dado y también por ese lindo mensaje que nos ayuda también a entender lo grande que es Dios y cómo debemos actuar a Él con humildad y gratitud. Sobre todo nos quedamos con eso, con ser más agradecido a lo que el Señor hace y dejar que sea Él quien morde nuestra vida y no nosotros mordemos al Señor. Eso es muy, pero que muy importante porque el Señor puede trabajar en nuestro ego, en nuestro interior y solamente así podemos lograr adorarle y vivir una vida llena de sus ventajas, que es la gratitud. Vivir agradecido, la verdad es que es una manera de vivir con los cielos abiertos, alegre. Vemos a muchísimas personas que viven alegres porque tienen esa gratitud en su corazón de lo que es Dios. Dios es lo que es y por eso te adoro porque tú eres Dios. Así se titula este tema musical. Muchísimas gracias, Josué. Y vamos a pasar a escuchar el tema nuevo de Josué del Cid. Te adoro porque tú eres Dios.

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2: Muy buenas, queridos amigos de Ventana Evangélica, que el Señor os bendiga. Pues una semana más con vosotros para seguir hablando sobre la obra de nuestro Señor, la obra de nuestro Dios. Y bueno, créanme que hoy traigo un tema interesante también, creo que como cada semana. Hoy vamos a hablar con Alberto Márquez Arias. Eres misionero, predicador y también trabaja, ¿no?, para una agencia misionera a la cual él nos va a hablar. Vamos a hablar con él un tema muy interesante. Vamos a hablar sobre el mundo, por decirlo, ¿no?, o el mundo de las sectas, la influencia de las sectas. Vamos a darle la bienvenida a nuestro hermano, ¿no?, y nuestro amigo Alberto Márquez. Alberto, bienvenido.
3: Muchas gracias. Bien hallado, Antonio.
2: Nada, gracias a tu persona por desplazarte a la mía, a nuestra ciudad, para poder hablar sobre este tema importante hoy en día, el mundo de la secta. Te estaba presentando, ¿no?, y decía que era misionero, predicador, pero sé que también estás trabajando para una agencia misionera. ¿Nos puedes un poco especificar?
3: Sí, hay un grupo de iglesias bautistas de Estados Unidos, de Texas, que están en el sur de Texas, cerca de la frontera con México. Son hispanos y están trabajando aquí en España con la idea de abrir obra bautista allí donde no hay, ¿no? Entonces yo soy misionero, representante de esa agencia misionera aquí en el sur, y estamos abriendo un punto de misión en Sabinillas, porque es una zona donde no hay mucha presencia bautista. Sí, la hay evangélica. De hecho, estamos compartiendo la iglesia local con unos hermanos de Asambleas de Dios. Entonces estamos trabajando juntos para que en esa zona de Málaga pues haya más presencia evangélica, que es una zona que está un poquito como olvidada, ¿no? Porque la gente, ya sabes tú, que o es muy atea, o es muy católica, o es muy agnóstica. Entonces tenemos que llevar el evangelio allí donde no llega. Y eso es lo que hago.
2: Creo poco.
3: Bueno.
2: Creo poco, ¿no? Alberto, venimos a hablar sobre el mundo de las sectas, ¿no? Sé que eres un hombre que ha estado metido, ¿no?, en una secta, pero cuando tú lo ves oportuno ya tú no lo comentas, ¿no?
3: Sí.
2: Pero para comenzar, ¿no?, ¿qué podemos entender? ¿Qué entendemos por una secta?
3: Una secta es un grupo que puede estar disfrazado de iglesia, incluso, que lo que hace es coartar la libertad de las personas hasta un punto que controla su vida. Yo he sido testigo de Jehová durante 32 años. Entonces algo de experiencia tengo en un grupo que es muy conocido, porque todo el mundo conoce los testigos de Jehová. Raro es el que no se haya encontrado con alguno, o que no conozca alguno. Salen incluso en películas, en programas de televisión, y es un ejemplo claro de lo que es una secta. Una secta es un grupo que coarta tu libertad hasta el punto de decirte qué debes de comer, qué debes de vestir, ni siquiera, por ejemplo, incluso hasta qué método médico debes de utilizar, aunque tu vida esté en juego. Como por ejemplo los testigos de Jehová, que no aceptan transfusiones de sangre aunque tu vida esté en juego, porque según ellos es una prohibición de Dios. Eso es peligroso. Eso es algo que controla hasta tu propia vida.
2: Y atentas con nuestra propia vida, ¿no?
3: Totalmente.
2: ¿Qué características generales tienen las sectas?
3: Mira, si tú me permites, Antonio, yo hice un trabajo una vez sobre este tema y saqué 20 puntos, 20 características de una secta. Y uno ya cuando lea esto y lo ve, ya sabe uno dónde está metido, y si tú te ves reflejado, eso es una secta. Porque puede estar disfrazado como iglesia evangélica y ser una secta, o iglesia cristiana y ser una secta, y hay que tener cuidado con eso, porque coarta tu libertad. Y dice Jesús que conoceréis la verdad y la verdad os hará libres, y la verdad es Él, porque dijo: yo soy el camino, la verdad y la vida. La verdad es Cristo. Entonces si tú te vas fuera de Cristo, todo lo demás es secta. Mira, si me permites brevemente,
2: por supuesto,
3: te las enumero. Mira, una característica de la secta es que hay que tener lealtad absoluta, es decir, obediencia a las reglas, miedo a la condenación. El segundo es exclusividad. Los miembros son elegidos, los demás son extraños, mundanos, paganos, perdidos, condenados, exclusivo con el grupo. Tres es aislados totalmente del mundo, todo gira en torno al grupo. Falta de privacidad, nada de pensamiento crítico, ni reflexivo, ni preguntar, está prohibido preguntar. Quinto, inversiones económicas o de tiempo, tienes que dar tu dinero o tu tiempo al grupo. Confusión doctrinal, Es decir, cuentan cosas raras. Por ejemplo, los mormones dicen que Jesús fue a América a predicar a los aztecas, creencias fantásticas que están fuera de lugar, pero que a la gente le llama la curiosidad. Eso es una confusión, creencias originales, raras, complicadas. El séptimo punto es amor en el grupo fraternal. Todo el mundo se quiere mucho, todo el mundo se quiere muchísimo. El octavo son relaciones asignadas, te dicen con quién te tienes que casar, con quién no. La familia tiene que estar integrada, padres, hijos, todos en el grupo. Modificar el comportamiento, tiene que ser más serio, no hagas tantas bromas, no te rías tanto, sé un poquito más conservador. Presión de compañeros, tiene que ser aceptado en el grupo y anular todo lo que no sea el grupo, una uniformidad en todo. Conformismo, es decir, la opinión individual es mala y hay que rechazarla. El tercer, decimotercer punto es rechazar valores antiguos, todo lo que tú querías antiguamente no vale, ahora hay doctrinas nuevas, un conocimiento nuevo, por ejemplo los testigos de Jehová tienen su propia Biblia, una Biblia nueva, todo nuevo. Aceptación ciega, sin cuestionar, sin discutir, aunque cambien las creencias. Los testigos de Jehová han cambiado durante mucho tiempo muchas creencias, fin del mundo vendrá 1914, vendrá 1975, no importa, si se cambia no importa. El líder o el grupo de líderes así lo hacen y tú tienes que acatarlo. El ambiente hipnótico, hay un lenguaje propio, una ropa, un complemento, una música, tu personalidad queda anulada y es todo uniforme. Canciones y meditación, esto es más bien para religiones orientales, ¿no? Todo este tipo de canciones que te envuelven en el ambiente un poco así esotérico. Excesivo trabajo en el grupo, una dieta alterada, te dicen lo que debes comer, lo que no debes de comer, no coman sangre, por ejemplo, no coman carne, no coman una serie de cosas estrictas. Después una paranoia. Miedo a pecar, miedo al fin del mundo, miedo al Armagedón, miedo a no ser aceptado, miedo por todo, siempre tienen miedo, miedo a no ser salvos. Y la última es una escatología errónea, ellos son lo único que pueden interpretar, ellos son el pueblo escogido, solo ellos se salvan. Todo esto en resumidas cuentas sería una secta, y si uno está en ese grupo debería de salir porque nuestra vida en realidad sí que peligra.
4: Pues eso te iba a decir, ¿no? Porque se ha dicho muy rápido, pero la verdad es que es un peligro para la persona y peligro para la familia también, ¿eh?
3: Totalmente, porque no te deja la libre opinión, no puedes quejarte, y de hecho la Biblia está llena de ejemplos en los que los siervos de Dios cuestionaban cosas y la hablaban con Dios, y la hablaban de manera franca y no había ningún problema. Sin embargo, la secta te controla hasta lo que tienes que beber.
4: Pero bueno, nos has comentado todos estos peligros, pero ¿qué tiene una secta, ¿no? Hemos visto todo eso, pero ¿qué tiene para que te atrape?
3: Muy sencillo, su mensaje suele ser novedoso. Los testigos de Jehová cuando aparecen, aparecen a final del siglo XIX y empiezan a decir, por ejemplo, que fundó los testigos de Jehová, que era presbiteriano, se llamaba Russell, pues decía que no existía el infierno, que como un padre iba a castigar a sus hijos en el fuego. Y eso era muy novedoso, era muy llamativo, es verdad. La creencia en sí era algo que llamaba la atención. No creían en la Trinidad. ¿Cómo va a ser el padre igual que el hijo? Y el hijo igual al padre. ¡Qué disparate! Y también decían que no teníamos alma, que el hombre cuando muere, pues va a polvo y en polvo te convertirá. Sí. Ideas raras, adornadas con textos bíblicos, hacen que el mensaje sea atractivo. Y entonces era muy novedoso, a eso se le añade el fin del mundo, en 1914, esto era a finales del siglo XIX, pues entonces había un sentido de novedad total. Las sectas te atrapan por lo novedoso del mensaje y por todo lo que eso envuelve. Por ejemplo, el testigo de Jehová se te acerca y te dice, lo decían en mis tiempos, ¿sabes que el nombre de Dios es Jehová? Y mucha gente decía, no, no, el nombre de Dios es el Señor. No, no, Señor es el título. El nombre Jehová, te han estado engañando toda la vida. Tú te quedabas así y decías, es verdad, me han engañado. Nosotros no, nosotros tenemos la verdad. Te vamos a salvar, te vamos a sacar. Entonces te llama la atención porque dices, tú es verdad, me están engañando. Esta gente me trae algo nuevo, novedoso. Eso es lo atractivo de la secta. Después el grupo, amigable, amoroso, moralmente sano. Los testigos de Jehová tienen una moralidad fabulosa. No fuman, no beben, no van a discotecas, no bailan, prácticamente no hacen de nada. Y eso llama mucho la atención.
4: Estoy hablando contigo y,
3: y
4: se me vienen preguntas a la mente, ¿no? Pero bueno, tú que has vivido dentro de la secta de los testigos, ¿no? Porque según las características que nos has dicho, evidentemente podemos catalogarla como secta, evidentemente, ¿no? Tengo aquí una pregunta, ¿no? Tú que has vivido dentro, ¿no? ¿Cómo se ve la sociedad? ¿Cómo se ve el exterior desde dentro?
3: Mira, cuando tú estás dentro, te crees el elegido, el escogido. Dios te ha escogido y te ha salvado de un mundo pecaminoso. Entonces tú te ves en una posición superior al resto. Tú estás en posesión de la verdad absoluta y el mundo está lleno de mentiras. Te pone el ejemplo de que te han estado engañando con el nombre de Dios, ¿no? Y con eso otras muchas creencias, ¿no? Todo eso adornado con mucha lógica aplastante hace que te sientas superior. Debemos recordar que Satanás se puso a discutir con Jesús de la Biblia cuando lo tentó, ¿no? Está escrito, tuvo la desfachatez Satanás de discutir con el propio Cristo de la Biblia. Satanás maneja muy bien la Biblia. Las sectas manejan muy bien la Biblia. Tú coges un testigo que va preparado y te maneja muy bien la Biblia. Los textos te los revolea y tú te quedas como diciendo, lleva razón. Eso es lo que a mí me hizo de sentirme superior al resto. Entendía que el resto estaba condenado y que yo había sido salvado. Entonces yo me encontraba un poco como el apóstol Pablo. Si yo me creía, yo buscaba a los evangélicos, buscaba a todo el mundo y decía, estáis todos equivocados, nosotros tenemos la verdad absoluta. Tú te crees superior. Cuando yo salgo y me encuentro con el verdadero evangelio, si la cara de tonto que se me queda es el monumento. Si era un ignorante total. Todo un testigo dice que es ignorante de la Biblia y tú incluso puedes pensar que no. Son ignorantes de la Biblia porque no tienen un conocimiento basado en el conocimiento exacto, sino en un conocimiento basado en su estructura, en sus creencias, muy bien adornado, muy bien preparado, pero que está vacío en su contenido. Porque cuando tú vas indagando la Biblia te das cuenta de que es una pura fantasía.
4: Va cayendo argumentos.
3: Claro, es que son... Voy a poner un ejemplo que siempre pongo con los jóvenes. Los testigos de Jehová no celebran los cumpleaños. Lo tienen prohibido.
4: Sí.
3: Lo prohibido hasta el punto de que si lo celebras te expulsan de la congregación. El hecho de expulsarte no es que no te dejan entrar, sino te quitan el saludo todos los miembros de tu familia durante el tiempo que estás expulsado. Tu padre, tu madre no te pueden ni siquiera saludar. Entonces, por celebrar un cumpleaños puede ocurrir esto. Y los testigos de Jehová lo razonan diciendo de que en la Biblia no aparece el cumpleaños de ningún patriarca, ni de ningún profeta, ni siquiera de la fecha del nacimiento de nadie, ni de Jesús.
4: Sí.
3: No aparece, y es cierto. Y tú dices, eso no viene en la Biblia, no viene en la fecha de nacimiento ni de Moisés, ni de Abraham, ni de Isaac, ni de Jacob, ni de Jeremías, ni de Ezequiel, de nadie. No dice que celebraran los cumpleaños, no aparece. Solo aparecen dos cumpleaños en la Biblia. Uno en los días de José, del faraón de los días de José, el hijo de Jacob, y otro en los días de Cristo, de Herodes, cuando la sobrina pide la cabeza de Juan el Bautista. Los dos cumpleaños eran de dos personas que no eran creyentes. Los dos cumpleaños terminan en asesinato. Todo esto es verdad. Todo esto es verdad. Te lo explican y tú dices, vale, es verdad. Por eso los testigos de Jehová no celebran los cumpleaños. Ahora la pregunta es, ¿dice la Biblia no celebren los cumpleaños?
4: Claro.
3: No lo dice. ¿Prohíbe la Biblia celebrar los cumpleaños? No, no lo prohíbe. ¿Hay algo malo en darle gracias a Dios por un año más? No, ¿cómo va a ser malo? Pues entonces, si tú entiendes que no se deben de celebrar, no lo celebres, déjame a mí celebrarlo. No, te coartan la libertad. No puedes celebrarlo.
4: Sí, lo que tú antes nos comentabas, ese anula a la persona.
3: Totalmente. Entonces, yo recuerdo que yo siendo niño, yo empecé a asistir a las reuniones de los testigos con 7 años. Yo siendo niño, entendía que tenía que ser fiel a Jehová. A Jehová no le gustaban los cumpleaños. Y yo como niño lo acataba, porque me sentía especial. Yo he sido joven siendo testigo de Jehová. Y los testigos de Jehová no van a la discoteca, ni escuchaban un cierto tipo de música, y yo me sentía orgulloso de eso, porque me sentía diferente, me sentía especial, una nación escogida, una raza santa. Así me lo...
4: Primera de Pedro. Exacto.
3: Y yo me sentía así. El sectario se siente así. Hasta que poco a poco, bueno, pues ya va.
4: Pero podemos decir que las personas que entran en los testigos de Jehová, como en otras, son personas más vulnerables.
3: Eso lo he pensado yo alguna que otra vez. Hay de todo, ¿no? Hay gente de todo tipo, pero sí es cierto de que te pilla un poco en alguna circunstancia especial, un divorcio, una enfermedad, te has quedado sin trabajo, te has dejado tu novia, algo tan simple como eso, o te encuentras mal anímicamente. El grupo amoroso te atrapa, te arropa, y tú sientes esa carencia que tienes en otro campo, ellos te la cubren. Es verdad que es un grupo fraternal. Yo no puedo decir que los años que fui testigo de Jehová viví malamente, al contrario, siempre estuve muy cuidado, siempre estuve muy arropado. Y eso, quiera que no, a las personas que tengan algún tipo de carencia, pues les sirve. Sin embargo, hay gente de todo tipo. Hay médicos, hay ingenieros, hay arquitectos y hay gente normal. Hay de todo un poco.
4: Vale. Pero lo que sí, Alberto, lo que sí, sí, bien podemos decir que es fácil entrar, pero según tengo entendido, ¿no? Por algunos que han estado, sí es difícil salir, ¿no?
3: Muy difícil. Ten en cuenta que se te anula todo tu entorno. Cuando yo dejo los testigos de Jehová, porque lo dejo yo, decido irme, yo era consciente de que cuando hago ese paso iba a perder todo lo que era mi entorno, de amigos, de familia, incluso de pareja. Yo estaba casado y me divorcié. Yo soy padre de 2 niñas, actualmente una tiene 23, otra tiene 19, y yo sabía que mi matrimonio iba a ir a la deriva, como así ocurrió, ¿no? Tiempo después, la presión que ejerce el grupo es tan grande que eso hace que todo tu entorno se desmorone. Yo me encontré literalmente solo, porque durante 30 años mis amigos todos eran testigos de Jehová. La única familia con la que me relacionaba era mi familia testigo de Jehová. Cuando yo suelto de eso, yo no tengo amigos en otro sitio. Yo no tengo familia con la que he tenido contacto en otro sitio. Entonces te encuentras literalmente solo. Hay quien no lo soporta y regresa. Hay quien coge otros derroteros, como las drogas u otras cosas. Y hay quien sigue una búsqueda de Cristo, que fue lo que hice yo. Cuando yo abandono los testigos, me encuentro en un limbo espiritual. Ahí ocurre mi divorcio, me quedo sin trabajo, me ocurre un montón de cosas, un cataclismo de todo tipo. Los testigos achacaron eso al haber abandonado yo a Jehová. Jehová te ha castigado. Y sin embargo, lo que fue un revulsivo para que yo encontrara al verdadero Señor, ¿no? Y entonces yo me encontré en un limbo buscando a Cristo. O mejor dicho, Él me llamó y yo respondí, ¿no?
4: Qué bueno, gloria a Dios. Lo que sí, también, Alberto, ¿no? El hecho de haber estado los testigos de Jehová y salir, eso puede marcar a una persona, ¿no?
3: Sí, de hecho yo conozco mucho que... Fíjate, yo recuerdo la primera vez que entré en una iglesia evangélica, no se me olvida en la vida, era una iglesia de Asamblea de Hermanos que hemos hablado que hay en Málaga, muy antigua, en calle San Quintín, yo creo que tiene más de 100 años, y me acuerdo de antes de entrar miraba a la izquierda y miraba a la derecha para que nadie me viera. Qué vergüenza que me vieran entrando en una iglesia evangélica. Y cuando entré las piernas me temblaban, porque el testigo de Jehová piensa que dentro de las iglesias están los demonios, está Satanás. Entonces para mí, yo llegué temblando, me senté, había un culto de oración, me acuerdo, y estaba temblando. Sin embargo, conforme iba desarrollándose el culto, me iba sentando más tranquilo, como lo que es un culto de oración, una terapia, ¿no? Sin embargo, para mí fue una situación difícil. Hay gente que hace otras cosas, como yo te digo, se encuentran solo, te encuentras solo. Si buscas a Cristo, Él te recoge rápidamente. Si uno encuentra, busca al Señor, él te recoge. Pero hay gente que no. Yo conozco, de hecho ahora conozco muchos de ese testigo. Muchos han caído en la droga, muchos han caído en religiones orientales, budismo, hinduismo, yoga, esto, lo otro, cosas raras. Y se encuentran como uno mismo porque ha estado tan arropado que como te sueltan como si fueras un muñeco de trapo, hay quien lo puede adaptar y hay quien no.
4: Bueno, aquellos que eran tus amigos en los testigos de Jehová, hoy en día, ¿la relación contigo cuál es?
3: Ninguna, nula, nula. Yo tenía un tío, digo tenía porque falleció, hermano de mi madre que vivía en el cuarto, yo vivía en el tercero, me cruzaba con él por la escalera, en el rellano de la escalera y me quitaba la cara. Estoy hablando del hermano de mi madre, estoy hablando de mi propio tío. Mis primos cruzaban la calle. Yo no mantengo ninguna relación con esta familia mía, ninguna relación. Y los amigos nula. Es que tienen prohibido hablarte, no pueden hablarte. Ellos tienen prohibido hablar, ni siquiera saludarte. Hablar mucho menos. Entonces yo no tengo ninguna relación. Ni ellos durante... Cerca de 13 años que dejé los testigos, ellos no han mantenido ningún contacto conmigo. Con ellos, claro.
4: Hablé un poco de tu testimonio personal. Tú llegas a entrar a los testigos, ¿cómo llegas a entrar tú y cómo llegas a salir? Aunque yo sé que yo, pero un poco...
3: Cuéntame. Es muy sencillo. Yo me empecé a llamar mi abuela materna, que era testigo de Jehová, con 7 años, en el año 1973. Todavía estaba Franco vivo, para los que sean...
4: Sí, claro, murió en el 65.
3: Pues todavía yo me llevaba a mi abuela y dejé de asistir en el año 2006. Me llevaba, pues mi abuela empezó a enseñarme, fue la que, mi madre no es testigo de Jehová, ella es católica, pero mi abuela sí me llevaba a las reuniones y fue la que me enseñó. Yo me crié...
4: Siendo un niño.
3: Siendo un niño, 7 añitos. La primera vez que prediqué tenía 9 añitos. En un púlpito me pusieron por 9 años, hice una lectura, por Proverbios 31, no se me olvida nunca. Y de ahí seguí, con 12 años me bauticé, con 15 años fui una especie de misionero, yo le llaman precursor regular, misionero a tiempo completo en Málaga, y con 21... me nombraron siervo ministerial, que es una especie entre diácono y pastor, no existe equivalencia. En la iglesia evangélica estuve durante 21 años en ese puesto, haciendo de todo, organizando de todo, en fin, muy involucrado, muy fanático también. Y estaba muy a gusto, no estaba incómodo, al contrario. Sí. Muy adaptado, me decían muchos testigos de Jehová que yo era muy testigo de Jehová. Era el prototipo de cómo era un testigo de Jehová, muy cómodo.
4: ¿Y cómo llegaste a salir?
3: Pues claro, conforme iba pasando los años, ya iba madurando.
4: Porque 30 años es una vida entera.
3: Es una vida entera. Yo tengo ahora mismo 55, ya llevo 12 de evangélico, pues quítale los 7 primeros, pues casi toda la vida testigo de Jehová. Ocurre que yo predicaba mucho, casi todos los fines de semana, pues podía predicar 2 veces cada fin de semana durante muchos años. Y claro, cuanto más predicaba yo mismo empezaba a indagar lo que enseñaba. Los testigos de Jehová se ciñen a un bosquejo, no pueden salirse de lo que está escrito, lees lo que está escrito. Sí, sí. Y a veces decía yo, vaya tontería que estoy diciendo. Porque muchas de las cosas que decían no se sostenían, ¿no? Por ponerte un ejemplo. Una profecía que se escribió en los tiempos de Isaías, Los testigos van, dicen, esto se cumplió en el año 1938 en una asamblea que se celebró en Cedar Point, Ohio. Y dices tú, esto cómo puede ser, que Jeremías escribe esta profecía que se cumple en Estados Unidos, en Cedar Point, en una asamblea. No puede ser. Si yo le pregunto a un teólogo evangélico me dirá una cosa, si le pregunto a un teólogo católico me dirá otra. ¿Quién lleva la verdad? Ahí empiezan mis pequeñas, digamos, apostasías, entre comillas, ¿no?
4: Sí.
3: Después empiezan a surgir la cuestión de las transfusiones de sangre, empiezan a chirriarme un poco. Cuando soy padre, por primera vez, recuerdo que mi hija, la mayor, se puso muy enferma con una fiebre muy alta, la llevamos al materno, y el nervio que a mí me entró por dentro de ver a mi niña pequeña indefensa, y era una fiebre, que tampoco era nada del otro mundo. De hecho, se le quitó al poco tiempo, nada más que hizo pipí, se le quitó. Pero ese mal rato que yo pasé fue tan horrible que yo dije, ¿cuántos hermanos míos, testigos, han tenido que pasar por esto? Yo tengo un primo que con 19 años falleció por no aceptar una transfusión de sangre, no quiso él. Y yo recuerdo a mi abuela llorar, porque la única vez que la vi llorar fue cuando murió su nieto, que era mi primo. Y conozco muchos casos de gente que dejó morir a su hijo por no aceptar una transfusión de sangre. Eso empezó a llamarme la atención. Empecé a indagar, a buscar. Eso, unido a temas de pederastia, que empecé a ver muy de cerca, y cómo se resolvían los asuntos, tapándolo como si no hubiese pasado nada, todo eso hizo una especie de olla a presión en el que un tiempo dimití de todos mis cargos y decidí salir. No fue una conversión automática, ¿no? Yo decidí salir y me quedé ahí en un limbo espiritual. Tras eso es cuando viene todo lo que te digo de problemas personales, que acaban quedándome totalmente arruinado, sin trabajo, sin dinero, sin familia, sin amigos, solo.
4: Bueno, ahí queda. La verdad es que sí, ¿no? Momentos de, me imagino, no sé, una etapa para tu vida convulsa, un interior de emociones, de pensamiento, de ideas, sin dirección.
3: Fíjate que yo me iba a la iglesia católica. En Málaga hay una catedral muy bonita, que invito a todo el mundo que vaya a verla cuando vaya por Málaga. Yo me metía en la catedral y me sentaba, me ponía a orar. Y la catedral me llama la atención porque tiene, igual que con todas las catedrales, ¿no? Tiene unas columnas muy altas, unos techos muy altos. Sí. Y yo te quedas así como pequeñito, ¿no? Ante Dios, ¿no? Yo miraba los cuadros que hay allí, que hay cuadros de todo tipo, el incienso, ese ambiente que te recoge. Yo me ponía allí a orar y dije, Señor, ¿qué puedo hacer? Y eso fue un tiempo en el que yo me encontré con el Señor, fíjate, de una iglesia católica, porque era la única que estaban abiertas, ¿no? La iglesia evangélica estaba cerrada.
4: Sí,
3: y yo jamás, claro. Jamás me imaginé ser evangélico, lo que menos se me podía haber pasado por la cabeza, ¿no? Pero el Señor te llama, el Señor sabe, y recalé. Pero fue un tiempo muy, muy, muy
4: curioso. Claro, claro. Alberto, veo que, bueno, tenemos aquí un libro escrito por ti.
3: Sí.
4: El árbol caído, mis 30 años como testigo de Jehová, ¿no? Primeramente, ¿no? Me gusta, y si hay algo que me llama la atención es el título del libro, ¿no? El árbol caído. ¿Por qué este título?
3: Mucha gente me ha preguntado eso. Pues muy sencillo, hay una palabra que dice Jesús, dice que todo árbol que no produce fruto, o todo árbol que no produce buen fruto, al ser cortado y echado al fuego, ¿no? Yo, en vez de decir el árbol cortado, quise decir el árbol caído, refiriéndome a la organización de los testigos de Jehová, como un árbol que se está cayendo. Es un árbol majestuoso, que a simple vista parece muy, muy imponente, porque su gente, sí, tú las ves y muchos te gustan verlo, pero en el fondo es un árbol caído, que podríamos decir como un árbol cortado, que Jesús va a cortarlo y echarlo a fuego porque no produce buen fruto. Produce,
4: vale,
3: daño,
4: vale.
3: Produce división y todas estas cosas.
4: Qué bien. Bueno, ¿y qué nos quieres transmitir en este libro?
3: Mira, en este libro lo que trato es de ayudar a la gente, sea testigo de Jehová o de cualquier otro grupo, que sea sectario, a que, aunque el libro está específicamente dedicado a testigos de Jehová, quienes que lo van a leer se van a sentir muy identificados. De hecho, hemos llegado en Málaga, se han convertido 5 testigos de Jehová leyendo el libro. 5 testigos de Jehová que se han convertido, que asisten a una iglesia y se han bautizado y dedicado su vida al Señor leyendo el libro, porque es muy fácil para que ellos lo entiendan. Pero aunque no seas testigo de Jehová, te va a llamar la atención, porque es un lenguaje muy sencillo, es como si yo estuviera hablando y explico diferentes temas. Por ejemplo, ese que digo de la pederastia, el tema de las transfusiones de sangre, el tema de sus profecías fallidas, sus doctrinas raras, y todo ese conglomerado de cosas que lo que hace es que sencillamente apartarte de Cristo. Cristo es más sencillo que todo eso.
4: Qué bueno. A ver, ¿cómo se puede conseguir este libro?
3: Por Amazon. Ahora mismo por Amazon.
4: Amazon.
3: Hasta que lo hagamos físico. Sí, vale muy barato. No sé si un euro y medio, dos. Te metes en Amazon, pones el título, el árbol caído, y te lo puedes No sé cómo funciona, la verdad, porque la tecnología nos llevamos muy mal.
4: Sí, pero por eso se puede
3: conseguir, es más muy barato.
4: ¿Qué podríamos?
3: El árbol caído
4: y directamente saldría
3: el libro. Sale el libro, sí.
4: Bueno, animar a aquellas personas que estén interesadas a comprar este libro, que como bien nos comenta Alberto, es un libro económico y puede bendecir tu vida, evidentemente,
3: sí.
4: ¿No?
3: Sí, sí,
4: Alberto, para un testigo de Jehová decir que Cristo es Dios, que el Hijo de Dios es Dios, ¿qué significó eso para tu vida?
3: Bueno, primero a mí me costó sangre, sudor y lágrimas, porque fíjate que yo estuve durante 15 años presentando en las congregaciones de los testigos una predicación que se titulaba Jehová y Cristo no son la misma persona.
4: Uh-huh.
3: Los testigos de Jehová tienen como unos 60 textos bíblicos donde demuestran que Cristo no es Dios. Y llega un punto en que no puedes debatir eso no se puede discutir, porque hay textos en los cuales te tienes que quedar ahí. Lo que pasa es que cuando uno, los testigos van como los caballos que tienen aquí esto para no ver a los lados, cuando tú te quitas eso y a tu mente se más amplia, puedes entender la divinidad de Cristo. Hay un relato, Juan 8,
4: uh-huh.
3: Los testigos de Jehová en su Biblia, en mi época, parece ser que ahora lo han añadido, pero en mi época, el capítulo 8 de Juan empezaba en el versículo 11, los 11 de los 10 primeros los no aparecen,
4: uh-huh.
3: Que es el relato de la mujer adúltera. Todos conocemos relatos. Yo lo conocía de oída, pero no lo había leído nunca en una Biblia de los testigos, porque no aparece. Cuando yo lo leo mi Reina Valera y capto el sentido de que le traen una mujer que ha sido encontrada en adulterio y la ley dice que hay que apedrear a tales mujeres,
4: uh-huh.
3: Y Jesús le pregunta, ¿qué hacemos, maestro? Más o menos te lo estoy resumiendo.
4: Sí, sí.
3: Y Jesús dice, el que esté libre, que tire la primera piedra. A mí me sorprende mucho como diciendo, vamos a ver, si la ley decía que había que apedrearla, los judíos no estaban haciendo nada malo. Porque Jesús no la apedrea. Bueno, está usando misericordia, está usando empatía, está usando amor. Y está diciendo, no vamos a apedrearla, vamos a perdonarla. Y entonces le dice a la mujer, ¿alguien te condenó? Y dice ella, no, nadie, Señor. Dice, ni yo tampoco te condeno. Vete y no peques más. Y yo me quedo sorprendido y digo, solo puede condenar Dios.
4: Claro.
3: Solo puede cambiar, entre comillas, es decir, puede parar la ley y decir, no vamos a hacerlo, vamos a hacer otra cosa, solo Dios. Porque si Jesús fuera el Hijo de Dios, estaría usurpando el lugar del Padre, el lugar de Jehová, diciendo, no, te estoy corrigiendo, vamos a hacer esto. Y eso sería una usurpación, sería algo incluso blasfemo.
4: Uh-huh, uh-huh.
3: Sin embargo, cuando dices tú, eso solo puede hacerlo Dios. Hay otro relato, el del leproso, en el que se le acerca un hombre, dice la Biblia, lleno de lepra, y dice Jesús, le dice al hombre, si tan solo quieres, puedes limpiarme. Y Jesús va y lo toca. Dice, quiero ser limpio. La ley decía que no podías tocar a un leproso. Y Jesús va y lo toca. ¿Quién puede hacer eso? Sino solo Dios. Y el otro caso, perdona que me estén dando.
4: No.
3: El otro caso que me llama mucho la atención es de la mujer pecadora.

0: Claro que era el hijo inferior, que hay cosas que solamente Dios sabe, porque hay textos bíblicos que los testigos
1: Sí, sí,
0: acreditan, ¿no?
1: sí.
0: Ni siquiera ese día saben ni los ángeles, ni el hijo, solo el padre. Claro, hay muchos textos que te despistan. Pero cuando tú lo ves todo en conjunto, el conjunto de todo, tú analizas y ves que imperiosamente es Dios manifestado en carne.
1: Amén.
0: Es que no puede ser otra cosa.
1: Amén. A mí hay un texto que siempre me llamaba la atención, ¿no? Porque antiguamente tenían la Biblia, la verde. Y en ese texto en Hebreo 1:6 ponía que, hablando de Cristo, ¿no? Y adórenle todos los ángeles, y cuando hacen la nueva traducción, y pone ríndanle
0: Rinda lo que
1: homenaje.
0: necesite.
1: Y, digo, y yo preguntaba, ¿no? ¿Por qué esto, cómo se come ahora eso?
0: Bueno, los testigos de Jehová son maestros en cambiar los relatos. Claro, cuando uno está durante 30 años
1: Sí.
0: leyendo esa traducción que te cambia totalmente el sentido de las cosas, mira, hay otro caso muy curioso. Cuando Jesús está en la cruz, que los testigos de Jehová no creen que Jesús muriera en una cruz, que
1: Sí,
0: Jesús murió en un palo,
1: un
0: por eso
1: madero.
0: leen un madero, por eso ya traducen en su Biblia madero, que era una cruz simplex, un Stauros, un palo. Claro, ellos dicen, cuando estaba en la cruz, hay un malhechor, el bueno, ¿no? Que le dice, acuérdate, Señor, cuando estés,
1: ¿Acuerdas de mí?
0: acuérdate de mí cuando estés en tu reino, ¿no? Y Jesús le responde, verdaderamente te digo, hoy estarás conmigo en el paraíso. Los testigos cambian la coma. Y dicen, verdaderamente te digo hoy, coma,
1: Sí.
0: estarás conmigo en el paraíso, como si fuera algo futuro. Sin embargo, el texto original es,
1: Claro.
0: verdaderamente te digo hoy, estarás conmigo en el paraíso, hoy estarás conmigo en el
1: Y
0: paraíso.
1: no había coma.
0: Y no había coma. Claro, la
1: Claro.
0: coma cambia el sentido de
1: Claro.
0: todo. Entonces los testigos de Jehová cambian el sentido de todo. Entonces, conforme tú vayas a rendir homenaje, y hay otros muchos textos en los cuales los testigos de Jehová patinan mucho. Por eso es difícil. Ahí cuando yo utilizo otras traducciones, yo tengo una Biblia de Jerusalén, una traducción
1: Sí, claro.
0: católica, tengo una Reina Valera, voy comparando, y es cuando tu mente se amplía. Sales del grupo sectario y tu mente se amplía. Cuando tienes que salir, los testigos de Jehová solo pueden leer sus libros. Pueden leer su literatura, tienen que leer lo que ellos escriben. Yo era muy revoltoso y leía otras cosas. Yo leía, me acuerdo estar en una playa y leyendo la biografía de Billy Graham. Imagínate una playa llena de testigos de Jehová, 20 o 30 yo con la biografía de Billy Graham. Y se me acerca un testigo de Jehová y me dice, ¿quién es este? Digo, yo soy un líder evangélico. Vos vaya tontería. Y estaba leyendo la biografía de Billy Graham porque me llamaba mucho la atención ya. En esa época ya era un poco rebelde.
1: Sí. ¿Te sientes un hombre libre después de haber conocido el Evangelio, después de haber conocido a Cristo?
0: Bueno, es que no sabría ni cómo describirlo. Hay una cosa que yo siempre digo. Este tío que yo te dije, ese hermano de mi madre, cuando yo le dije, era un tío mío que vivía en Italia y venía de veraneo a Málaga todos los veranos, ya estaba jubilado, falleció. Le dije, Tito, el año que viene cuando vengas, yo ya seré cristiano evangélico. Entonces le llamó la atención, se levantó para coger la Biblia. Digo, no vamos a discutir. Digo, solamente te digo que tengo una paz como no he sentido nunca. Una paz que sobrepasa todo el pensamiento. Y me dijo, ah, pues sobre eso no tengo nada que discutir. Te digo, no. No solo una libertad, es una paz interior. A pesar de mis tormentas, de mis dificultades, como las tenemos todos.
1: Sí,
0: De
1: claro.
0: trabajo, de dinero, de familia, de enfermedad. Soy diabético con insulina. Tengo problemas en el trabajo en el sentido de que si no vendo, no gano. En fin,
1: La
0: la vida, la
1: lucha,
0: lucha, la vida.
1: claro.
0: Pero dentro una paz que supera todo pensamiento.
1: Qué
0: Una
1: bien.
0: paz fabulosa.
1: Podemos llegar a la conclusión, ¿no? Que el Evangelio es algo liberador para el hombre.
0: Totalmente, totalmente. Cristo es el camino. Y yo no me canso de decirlo. Es la verdad, conoceréis la verdad y la verdad os hará libre. Y es la vida. El camino, la verdad y la vida. La vida que merece ser vivida, ¿no? Entonces fuera de Cristo no hay nada. Eso lo tengo yo clarísimo.
1: Qué bien.
0: El solo Cristo que decía Lutero es fundamental. Solo Cristo. Solo Cristo salva, solo Cristo nos hace. Solo Cristo nos lleva al Padre. Cristo envía el Espíritu Santo. Cristo es el centro de todo.
1: Podemos decir, Alberto, a tu persona, ¿no? Se me viene hablando contigo lo que el Señor le dijo a Pedro, cuando Pedro le dice al Señor, realmente dice, tú eres el Cristo, el Hijo del Dios viviente. Y el Señor dice, porque no te lo ha revelado carne ni sangre, sino mi Padre que está en los
0: Amén,
1: cielos.
0: amén.
1: Yo creo, eso es lo que viene, yo creo que es una liberación, ¿no? O sea, es algo que el Espíritu te muestra
0: Sí,
1: verdaderamente quién
0: totalmente.
1: es nuestro Señor y quién es nuestro Dios, ¿no?
0: Totalmente.
1: ¿Qué te enseña la Biblia en relación a la vida? ¿Qué te enseña la Biblia en relación a la secta?
0: La Biblia me puede enseñar muchas cosas, porque mira, la Biblia es la palabra de Dios,
1: Amén.
0: totalmente. Fuera de la Biblia no podemos escuchar opiniones, pero la Biblia es solo escritura, lo que decía también Lutero,
1: Amén.
0: solo Cristo, solo escritura. Fuera de la Biblia es donde tenemos todo nuestro manual de vida. No necesitamos más. La secta lo que hacen es desviarte, en poner complementos a algo que Dios ni siquiera... Es lo que dice también Apocalipsis, ¿no? Dice, si alguien añade o quite algo de este libro... Sí.

0: No se puede añadir ni quitar nada de la Biblia, es palabra de Dios, no puede haber algo más grande que esto. La Biblia nos enseña que las sectas son peligrosas, hay que evitarlas, como evitamos el fuego.
1: Amén, amén. ¿Qué le dirías tú a aquellas personas que pueden estar en algún tipo de secta? ¿Qué le dirías?
0: Que investiguen, que busquen,
1: bien,
0: que investiguen, que indaguen, que analicen lo que están creyendo a la luz de la Biblia, que analicen lo que están creyendo, si eso fue lo que Cristo haría o lo que Cristo diría. Porque a mí una cosa que me llama la atención es cómo Cristo actuaba, ¿no? Cómo Cristo no se levantó y dijo, apedreemos a esta mujer, si es lo que dice la ley de Moisés. Sin embargo, él usó empatía, usó misericordia. Que lo analicen todo por el tamiz de Cristo.
1: Bueno, Alberto, tengo otra pregunta aquí, ¿no? ¿Qué le diría a aquellas personas que también no conocen al Señor?
0: Pues yo a los que son creyentes, el Evangelio de Juan siempre es el que a mí me ha llamado la atención. Y te explico, cuando le dicen, ¿quieres la Biblia? Digo, mira, no te pongas la Biblia desde el principio, a lo mejor no la vas a entender. No te metas rápidamente en el Nuevo Testamento de golpe, o las cartas, o los libros históricos, no. Coge el libro de Juan y léelo. El libro de Juan es evangelio puro, es evangelismo puro. Es donde se presenta Jesús a lo grande. Se presentan los cuatro evangelios, pero el libro de Juan es más conciso. Esto lo he hecho muchas veces con gente, ¿no? De hecho, a veces tenemos evangelios de Juan.
1: Sí, sí.
0: Léelo y empieza a conocer a Jesús. Y cuando no es creyente, le explico lo que Jesús es con su mensaje. Digo, olvídate de si es hijo de Dios, si es Dios. Verlo como alguien que enseña, como un maestro. Llámalo filósofo, llámalo político si quieres, llámalo como quieras. Escucha lo que te dice. Y si lo que te dice tiene coherencia y tiene sentido 2000 años después. Entonces esta persona, la que es atea, a lo mejor te escucha, te acepta el mensaje y lo lee. Digo, lee esto y a ver qué opina. Y si es creyente, digo, vuelve al primer amor, vuelve al Jesús de la vida, no a la religión, sino a Cristo. Es que nos empecinamos en hacer cosas religiosas. Jesús no era litúrgico. Jesús no llegaba, empezaba con las manos. Lo han visto en los cuadros, pero Jesús no se pone así. Jesús era
1: natural.
0: Natural. Se acercaban hasta los niños. ¿Ya? Porque los niños, y decían, no, deja a los niños. Para que un niño se acerque a escuchar a un rabí, imagínate que su lenguaje sería sencillo. Él cogía a un pescador y se ponía a hablar con los pescadores, ¿no? O a los agricultores, ¿no? La semilla está para salir. ¿Cómo que está para salir? O a la mujer, la samaritana, dame de beber. Utilizaba cualquier cosa para... Y es lo que tenemos que hacer nosotros, hacerlo sencillo. El mensaje de Cristo es sencillo. La gente huye de la religión. Es que le hablas de religión y salen corriendo. Me pasa a mí en Sabinilla, ¿no? Cuando yo invito a la gente, no, iglesia, no quiero saber nada. No, vamos a hablar de Cristo. Ah, yo de... Y hay que desligar todo eso. Imagínate de secta ya. Una persona que está en una secta, tú le hablas de Jesús y sale corriendo. Pero claro, vuelve a recordar otra vez la maquinaria, ¿no? En la sencillez de Cristo, es lo que a mí me gusta.
1: Muy bien. Pues Alberto, gracias por tu tiempo.
0: Gracias,
1: ¿verdad?
0: A ti.
1: Gracias. No sé si tienes unas últimas palabras que quieras dirigirnos.
0: No, sencillamente decir a las personas que, los que nos estén escuchando, creyente o no, volver a Cristo. Sí, hagamos de Cristo nuestro eje, nuestro centro, nuestra columna en la vida. Y veremos cómo nuestros problemas, que se quitarán o no, nos dará una paz que supera todo pensamiento. Me gustaría concluir con un texto,
1: por favor,
0: que yo siempre concluyo en todas mis conferencias, y es que después de estar 30 años los testigos de Jehová, que puede estar 30 años los testigos de Jehová, o 30 años la Iglesia Católica, donde sea, yo me quedo con las palabras que Jehová le dirigió a Dios, que dijo, de oídas te había oído, mas ahora mis ojos te ven. Yo he escuchado mucho de Dios, mucho de Jehová, mucho de la Biblia, lo había escuchado, pero ahora, siendo cristiano evangélico, ahora es cuando mis ojos lo ven de verdad.
1: Gloria a Dios.
0: Amén.
1: Pues nada, gracias.
0: Gracias a ti, Antonio. Gracias. Muchas gracias.
1: Esperemos que este programa haya sido de bendición para vuestras vidas y no olvides de seguirnos en nuestras redes sociales, tanto en YouTube como en el Facebook de Ventana Evangélica. Sin más, un abrazo para todos y nos vemos próximamente.

0: Muy buenas, querido amigo y amiga que nos estáis escuchando aquí en Radio Vida en el 95.1. En esta entrevista que vamos a realizar en el día de hoy, tenemos con nosotros al pastor y escritor Marcos Céspedes. Muy buenas y bienvenido, Marcos.
1: Muy buenos días a ti, Manuel, y a todos los que nos están escuchando esta mañana.
0: Oye, cuéntanos un poco, queremos dar un pequeño repaso sobre el anterior libro que publicaste, titulado El viaje, esta novela que la verdad que vemos a través de redes sociales, los que te seguimos de muy cerca, vemos que ha tenido un gran impacto positivo. Cuéntanos un poco cómo ha ido todo este tiempo promocionando la novela El viaje.
1: Sí, bueno, la verdad que muy contento. El libro ha llegado a mucha gente en varios países, en Estados Unidos, en Puerto Rico, en Latinoamérica y aquí en España, en varias librerías, incluso la mayoría de las librerías no cristianas, y eso me hace mucha ilusión, pero sobre todo el ver cómo el libro ha ayudado a tanta gente y sigue acompañando a muchísima gente en sus batallas emocionales. Y también agregar que, gracias a Dios, el libro ya no solo está en el formato físico, sino también ya puedes conseguirlo en ebook y también en audiolibro. Así que si quieres saber más, pueden entrar a mi página web, que es marcoscespedes.com, y ahí vas a ver todos los formatos y tiendas donde puedes conseguir el libro.
0: Pues bueno, comentar también que, además de que Marcos Céspedes es pastor de una congregación allá en Sevilla, hace un tiempo, pues, en la presentación de su libro El viaje, tuvimos el placer de visitarle, nos recibió con mucho agrado y pudimos ver que él está involucrado no solamente en temas de escritura, sino que también, además de administrar y llevar a una iglesia, también colabora con nosotros en Radio Vida con programas de comunicación cristiana. Y queremos conocer de cerca, Marco, vamos a hablar de este nuevo libro, por supuesto, el libro ¿Por qué tienes miedo?, que es el plato principal, pero queremos saber qué es lo que te inspiró a escribir la novela El viaje y cuál es el mensaje principal que deseaste transmitir a través de ella.
1: Bueno, en mi primer libro, El viaje, el mensaje central es el mensaje de la restauración, de encontrar sanidad para aquellos que luchan con o batallan con el tema de la salud mental, y para eso utilizamos el personaje de Elías y cómo él afrontó la ansiedad, el pánico, cómo abordó los pensamientos suicida, cómo Dios trató con todo eso, ¿no? Y bueno, de eso va el primer libro.
0: Y en este libro vemos que ha habido un proceso, el viaje continúa. Podemos decir que esta es la parte secundaria del libro El viaje, o este libro ¿Por qué tenían miedo? Es totalmente independiente.
1: Sí, es completamente independiente. Aunque soy un fanático del concepto del peregrinaje, del viaje, porque entiendo la vida cristiana como en el libro del progreso del peregrino. Nuestra vida es un viaje con destino a la ciudad celestial, pero en ese viaje vamos a tener un montón de luchas, batallas, dificultades. Y en mi nuevo libro, ¿Por qué tienes miedos?, es basado en la historia en la que Jesús está en la barca y los discípulos están ahí y hay una tormenta y ellos creen que van a morir. Despiertan a Jesús y Jesús le dice, ¿por qué tienes miedo?, ¿no? Entonces, en el libro abordo diferentes miedos en nuestra vida. Invito al lector a embarcarse conmigo en un viaje a través del mar del temor, y vamos a salir desde un puerto, el que le he titulado el puerto de la desesperanza, y vamos a 7 islas, y cada una de las islas en la travesía representa un miedo en nuestra vida que debemos de afrontar y enfrentar.
0: Oye, pastor Marco, y en su libro ¿Por qué tienes miedo?, comentábamos que aborda el tema del temor desde una perspectiva de fe. ¿Qué experiencias personales o pastorales le llevaron a profundizar en este tema?
1: Bueno, han sido ya 20 años de ministerio, con la gracia de Dios, y no solo la he visto en estos 20 años acompañando a muchas personas enfrentando diversos miedos en sus vidas, sino también en mi propia vida. Soy una persona que lucho con miedos y hoy le decía a alguien que gracias a Dios hace tiempo que no me visitan, pero de vez en cuando, cuando estoy en mis horas bajas, cuando estoy agotado, pues los miedos llaman a la puerta, ¿no? O cuando suceden cosas inesperadas, ¿no? Miedo a perdonar, miedo a la desilusión, miedo a que nos hagan daño, miedo al fracaso, miedo al silencio de Dios. Hay diversos miedos que tenemos que enfrentar en nuestra vida y a los que, bueno, no son agradables, pero a los que Dios también nos expone.
0: Hablábamos, pastor, también sobre todos estos años de experiencia donde has podido conocer los miedos, inseguridades y temores de muchísimas personas, y queríamos también conocer, porque usted ha servido como misionero en Cuba y España durante más de 20 años, si no me equivoco. ¿Podría compartir alguna experiencia significativa de su labor misionera que haya influido en su escritura?
1: Bueno, sí, muchísimas experiencias, pero una muy bonita que me sucedió hace muy poco. Estoy firmando libros en la casa, bueno, firmando este nuevo libro en la librería Casa del Libro, aquí en la ciudad de Sevilla, y entra una señora en la que empieza a odiar el libro, empieza a conversar con ella, y le voy a poner por nombre, no se llama así, pero le voy a llamar María, para que podamos ponerle un nombre. Y María le llama la atención el título, ¿por qué tiene miedo?, ¿no? Y ella comienza a hablar conmigo, bueno, que no tiene mucha fe, pero que ahora está pasando un tiempo difícil en su vida, y me abre su corazón y me confiesa que su hija está atravesando por el cáncer, un sarcoma, y que su hija es el que le da aliento y fortaleza, porque ella está derrumbada, ¿no?, al ver a su hija atravesar por algo así. Y bueno, ella pudo guiar el libro, pudimos conversar sobre los miedos, sobre el miedo a la muerte, sobre el miedo al silencio, a la desilusión, diversos miedos en nuestra vida. Nos fundimos en un abrazo, pude orar por ella, orar por su hija. Y bueno, son esas pequeñas experiencias que te regala Dios para darte cuenta cómo un libro puede bendecir y ayudar a personas en diversas etapas de su vida y cómo pueden ser compañeros de viaje para los momentos difíciles.
0: Y Marco, es una pregunta que no tenía preparada, pero me viene a la cabeza y no sé si tal vez me puede responder dicha duda. ¿Es tal vez el miedo falta de fe? ¿Puede ser falta de fe o de qué manera definirías el miedo?
1: Bueno, el miedo nace en Génesis 3, hablando bíblicamente, ¿no? Nace en Génesis 3 cuando quitamos la vista de Dios, cuando desobedecemos a Dios, y el miedo irrumpe en nuestras vidas como seres humanos, y como resultado de ese miedo entra la ansiedad y otras emociones negativas que nos dañan y nos afectan. Entonces, como vivimos en una naturaleza caída, es muy normal que experimentemos miedo, como experimentamos otras emociones que son parte de nuestra vida, pero que nacen no por el pecado en sí, sino por nuestra condición y nuestra naturaleza pecadora. Entonces, yo una de las cosas que veo en la palabra de Dios es Jesús, en vez de el saludo más popular de Jesús es no temas. Jesús sabía que somos miedosos, porque está en nuestra naturaleza caída. Entonces, el miedo es algo con lo que luchamos. En ocasiones, no siempre depende del grado de temor. Hay temores que son saludables. El temor a Dios, el temor a no hacerlo, a pecar contra Dios, ¿no? El temor a recaer en una adicción. Ese temor es bueno. Entonces va a depender mucho del temor, del tipo de temor, del grado de temor, porque el temor también saludable nos protege, nos activa la adrenalina y nos guarda nos protege de un peligro. Pero cuando el temor nos controla y nos limita en nuestra vida, es un temor que ya no es saludable, que en la base de ese temor está el pecado, la desconfianza del cuidado de Dios, pero también puede llegar a ser patológico, y eso es lo que también abordo en el libro, cuando el temor puede ser patológico y debe ser tratado a través de profesionales de la salud mental.
0: De hecho, la palabra de Dios siempre nos está instruyendo, nos da confianza, que tengamos confianza en el Señor, y como bien dices, este miedo al fin y al cabo es algo que no proviene de Dios, que proviene de esa naturaleza pecaminosa. Imagino que este libro, por supuesto, invita a reflexionar, a conocer más la palabra de Dios. Es un libro que como cristiano podemos comprender, pero la persona que no sea cristiana, ¿cómo puede entender este libro?
1: Bueno, es interesante porque la mayoría de mis lectores no son cristianos, o por lo menos no vienen de un trasfondo evangélico, y eso es algo que me encanta también, porque es el propósito de escribir para todo tipo de personas, de público, ¿no? De que gente diversa, trasfondos espirituales, o llamarlo así, puedan leer el libro y comprenderlo. El libro es comprensible, es sencillo y da herramientas espirituales, prácticas, sencillas, pero también herramientas basadas en las experiencias de tantas personas a las que le acompañó en el propio viaje, y también algunas verdades de la palabra de Dios que son las que al final liberan a las personas del miedo.
0: La literatura y la cultura como herramienta para que personas conozcan a Dios y sean sanadas, ¿verdad? Queríamos también conocer un poco cómo ha sido la recepción de sus obras entre la comunidad evangélica y el público en general.
1: Bueno, yo estoy muy contento de decir, el libro ha llegado a muchísima gente en muchas iglesias, pero por una parte veo que mis libros están llegando más a gente no cristiana. A veces el público evangélico yo creo que debe de leer más, veo muy poca gente leyendo, y a veces también leen los tres autores que son más conocidos, más. Y les cuesta abrirse o creer que gente que conoce en su entorno pues puedan estar escribiendo. Quiero animar, ¿no?, al público evangélico a que pueda dar oportunidades a autores de aquí de España. A veces estamos tan llenos de literatura americana, y no está mal, pero tenemos una muy buena literatura española, autóctona, que usa un lenguaje para conectar con la gente de aquí. Y quisiera que pudieran apostar más por autores aquí en España.
0: De todas estas personas que han leído su obra, ¿podría compartir algún testimonio de algún lector que haya sido impactado por alguno de sus libros?
1: Bueno, sí, he tenido algunos muy, muy bonitos, muy interesantes. Recuerdo una chica que había perdido a su hijo. Ella no es creyente y fue a la librería donde yo estaba firmando. Y bueno, compartió lo que estaba viviendo, y ella hablaba de cómo su esperanza era en la lectura del libro encontrar un propósito a la pérdida de su hijo, ¿no? Y son experiencias de ese tipo las que te enriquecen y te hacen ver la importancia de escribir, y de escribir para todo el mundo, no solamente escribir un manual de teología, que está bien para un público, pero yo creo que debemos de escribir pensando en todo el mundo, ¿no? Que la gente pueda comprender lo que queremos transmitir.
0: Oye, como pastor de la Iglesia Esperanza para el Corazón en Sevilla y sabiendo todas las ocupaciones que respecta dentro del ministerio, ¿cómo equilibra su tiempo entre estas responsabilidades pastorales y la escritura?
1: Bueno, depende de la temporada, ¿no? Hay temporada en el ministerio pastoral que es más intensa, menos intensa. Entonces, aprovecho esas temporadas que son menos intensas, porque ahora mismo, por ejemplo, estoy estudiando un máster de profesorado evangélico y ahora ya no puedo escribir en esta temporada. Entonces, lo que hago es aprovecho temporadas en las que no estoy tan sobrecargado y escribo. Entonces, y soy intencional, ¿no? Algo que aprendí en una formación que hice para escribir era la intencionalidad, y me marcaba una mañana, un día a la semana, desde 9 de la mañana hasta 2 de la tarde para escribir, solo ese día, y en la biblioteca del pueblo. Entonces, ser intencional y bueno, y también saber el tiempo y la etapa en la que te encuentras.
0: Por supuesto. Oye, y también sé que es demasiado pronto, que apenas has sacado el libro sobre por qué tienes miedo, todavía estás en esa etapa de patrocinio, de promoción, perdón, de estar dándole y divulgando el libro para que sea conocido y demás, pero A veces nacen proyectos que tenemos en el cajón, empezamos una cosa y cuando no hemos acabado otra, o sea, queremos saber qué proyectos tienes, si hay nuevos proyectos literarios, si estás trabajando actualmente en algún que otro libro, tienes alguna idea de qué será el siguiente y si es así, pues no sé si podría adelantarnos algo al respecto.
1: Bueno, sí, estoy ya, como tú dices, ¿no? Somos un poco inquietos en ese sentido y cuando vienen las ideas y la inspiración, yo lo anoto y eso va ahí. Entonces tenemos ya un proyecto, o por lo menos tengo ya un título o un bosquejo para el siguiente libro ahora tengo que encontrar el tiempo para ir desarrollándolo, pero sí, ya hay una idea, ya hay un título y ya hay un bosquejo para cada capítulo y es va a ser una historia sobre la oración. Quiero escribir sobre la oración y cómo la oración ha cambiado vidas, vidas de diferentes contextos, ¿no? En diferentes lugares del mundo, historias de personas comunes a las que fueron marcadas por la oración, que la oración impactó sus vidas.
0: Sí, de comunicarnos con Dios, que también es un punto muy interesante que creo que Dios está tratando espiritualmente en la vida de muchísimas personas, el tema de la oración y de tener un tiempo de relación con Él, de más cercanía, más intimidad. Oye, vamos concluyendo este tiempo, pero queremos saber un par de cositas antes de despedirnos. Y es, bueno, primeramente para aquellos que luchan con el miedo y la ansiedad, ¿qué consejos le daría desde su perspectiva pastoral y como autor que ha abordado estos temas?
1: Bueno, lo primero es buscar ayuda, ¿no? Si es un miedo que ya te supera, que te da paz, mi consejo es hablar con tu pastor, si eres católico, hablar con el cura, la parroquia que vas, buscar una ayuda profesional, pero sea con quien sea, habla y no te quedes callado, busca ayuda. Y es el primer paso y el más importante. El segundo que recomendaría es comprar mi libro. Lee mi libro porque tienes miedo, que está disponible en la librería Angélica Haba de Barcelona, también en Amazon, también en el Corte Inglés, en la página web del Corte Inglés, en la página web de la librería Casa del Libro, en fin, hay muchísimos lugares en los que puedes conseguirlo y estaría encantado de que me puedan escribir o llamar y preguntar por lo que están leyendo.
0: Pues sí, quería, la siguiente pregunta precisamente era esa, ¿dónde pueden seguir sus trabajos y cómo pueden comprar el libro? ¿Alguna red social, algún canal en específico también donde puedan seguir
1: Sí, claro,
0: su...
1: yo quiero recomendarles que visiten mi página web, que es marcoscespedes.com. Ahí está toda la información de todas las tiendas donde puedes conseguir el libro. También en Instagram, en Facebook, buscarme como Pastor Marcos Céspedes. Pero si visita la página web, desde ahí hay acceso para todos los lugares donde vas, donde está disponible el libro.
0: Así es. Pues ya sabe, querido oyente, todas las personas que nos están escuchando ya pueden buscar y hacerse con el libro del pastor Marco Céspedes, el libro ¿Por qué tienes miedo? Y de paso también si quieren leerse el viaje, todavía no lo han hecho, pues ahí tiene bastante literatura una literatura que te hace crecer, que toca el espíritu, que cambia tu vida. No es cualquier tipo de literatura de entretenimiento, sino una literatura necesaria que, por supuesto, nos enlaza y nos invita a conocer a Dios, a leer la Biblia y a crecer como persona. Marcos, unas últimas palabras para despedir.
1: Nada, que agradecido por esta preciosa entrevista, agradecido a todos nuestros lectores y a los futuros lectores. Que el Señor les bendiga y nada, aquí estamos para lo que necesitéis.
0: Pues sí, muchísimas gracias a ti, Pastor Marco. Hemos estado con Pastor Marco Céspedes, pastor de la iglesia de Sevilla, Esperanza para el Corazón. Y ya sabéis, cualquier asesoramiento, cualquier necesidad que tengáis, cualquier inquietud, podéis escribirle a través de redes sociales, seguir su página web, leer sus libros y bueno, tener esa conexión que seguro que va a ser de mucha bendición y va a transformar tu vida, porque lo que buscamos es eso, que podamos crecer, que podamos seguir llenándonos de la palabra de Dios y que el Señor cumpla su propósito en nuestra vida. Muchísimas gracias y seguimos aquí en Radio Vida en el 95.1.
2: Estimados hermanos y oyentes de Radio Vida, vamos a iniciar un estudio acerca de la epístola de Santiago que haremos a lo largo de varias semanas. Espero que sea de gran bendición para nuestras vidas, para la gloria de Dios. Estimados hermanos y oyentes de Radio Vida, vamos a continuar con el estudio de la epístola de Santiago, estudio que iniciamos hace unos días. Veíamos que la epístola de Santiago está llena de consejos prácticos para la vida cristiana. Por eso muchas veces él salta de un tema a otro, pero vemos cuál es la conexión entre esos temas. Hay una coherencia interna, como la coherencia de un pastor que le está hablando a su congregación acerca de cosas prácticas del comportamiento cristiano. Claro que todo esto inspirado por el Espíritu Santo, porque no es simplemente un hombre que está escribiendo lo que se le va ocurriendo. Hay en esta epístola una cantidad de verdades y de enseñanzas muy necesarias para la vida cristiana. Recordemos una cosa, que cuando comenzamos este estudio estuvimos hablando de las pruebas. ¿Os acordáis, verdad? De que las pruebas, las dificultades, los sufrimientos, los sinsabores, los reveses de la vida no son necesariamente algo que no tenga ningún sentido, sino que Dios a veces permite estas cosas para un propósito muy bueno. Recordemos que el apóstol Pablo en Romanos 8:28 dijo: a los que aman a Dios, todas las cosas les ayudan a bien. O sea que pase lo que pase en nuestra vida, algo bueno sale de ello siempre, si por fe lo recibimos de esa manera. Entonces Dios permite que vengan adversidades y situaciones difíciles para provocar en nosotros reacciones que formen nuestro carácter y nos acerquen más al Señor Jesucristo. A veces la prueba puede quebrantarnos y levantar en nosotros orgullo o demasiado autosuficiencia, o un mal carácter, o unas actitudes dañinas que nos hacen sufrir a nosotros y a las personas que están alrededor nuestro. Muchas veces, al ser debilitados por ciertas situaciones difíciles de la vida, paradójicamente nosotros nos fortalecemos. Nos fortalecemos en el Espíritu. Y viene a suceder lo que dice el apóstol Pablo, que entonces cuando soy débil, soy fuerte. Y Dios mismo provee situaciones difíciles en nuestra vida para obligarnos en cierta manera a conocernos mejor a nosotros mismos, para obligarnos a ir a nuestro propio interior. En Deuteronomio capítulo 8, y versículo 2 al 16, Dios le habla a los hebreos y le dice: acuérdate cuando estabas en el desierto, que yo te probé, te examiné, te hice comer maná para ver lo que había dentro de ti, para enseñarte que no solo de pan vive el hombre, sino que vive también de toda palabra que sale de la boca de Dios. Recuerda ahora cuando entres a la tierra prometida, que fluye leche y miel, que tiene mucha abundancia, dónde estuviste y cómo esto fue usado para que tú te conocieras mejor. Es decir, que Dios muchas veces va a permitir que las pruebas vengan a nuestra vida para que nos conozcamos mejor, para que tengamos más profundidad espiritual. Una persona que solo tiene buenas cosas en la vida ocurriéndole, pues normalmente va a ser una persona superficial. Generalmente la profundidad y la grandeza espiritual viene como producto de tiempos difíciles por los cuales hemos pasado. Esa es la realidad. Ahora también vienen tiempos bellos y hermosos en la vida cristiana, lógicamente. Pero recuerda eso, que no todo en la vida cristiana son rosas y buenos momentos. Hay también tiempos de prueba, de dificultad. Y que el Señor va a usarlo si nos agarramos a Él. Y creemos siempre que Dios es bueno, que Dios es fiel y quiere llevarnos a un nivel nuevo, una nueva altura espiritual. Hermano, ¿cuántos de los que oís este programa habéis sido tentados alguna vez? ¿Y por qué digo esto? Porque vamos a saltar unos cuantos versículos y os quiero llevar más adelante, concretamente al versículo 12, porque aquí tenemos como una unidad de enseñanza. Vamos a meditar acerca de la tentación y de lo importante que es saber cómo luchar contra ella. Os preguntaba eso, ¿cuántos habéis sido tentados? A mí me dicen que eso existe, que la tentación existe, pero yo no sé exactamente qué es eso, pero por la teoría yo sé. Mentira, mentira. Todos somos tentados de alguna manera o de otra. Todos pasamos por la tentación. La tentación es esencialmente cuando sentimos una inclinación a hacer algo que es contrario a la voluntad de Dios. Cuando sentimos una inclinación, un llamado, una atracción hacia algo que Dios ha dicho, no, no lo hagas, no pases por allí. Y lo clásico, ¿de qué nos acordamos? De Adán y Eva. Cuando Dios les dijo, mira, mirad, podéis comer de todo lo que os dé la gana, todas las cosas que hay en el huerto, las mandarinas, las fresas, lo que queráis. Pero veis ese fruto que está ahí, no me lo toquéis, porque el día que comáis, moriréis. El fruto del árbol de la ciencia del bien y del mal. Ya sabemos lo que ocurre. Vino la serpiente, o Satanás en forma de serpiente, y empieza a tentar a Eva, y ella siente esa atracción, qué bello árbol, qué fruta más apetitosa. Esa es la tentación, hermano. Es cuando te sientes atraído, inclinado a hacer algo que Dios ha dicho, no lo hagas, no vayas por allí. La tentación sobre todo se da en la mente, o en el corazón, o en el sistema nervioso, si quieres ser un poquito psicológico. En esa parte sensible, sensitiva, donde están los deseos, los apetitos, la inclinación hacia el placer o hacia la gratificación personal. O algo que te hace sentir que eres más importante que nadie. Pero generalmente la tentación es algo interno. Yo digo que todo el mundo puede ser tentado, nadie diga que no es tentado. Además, ser tentado no es pecado, lo que es pecado es acceder a la tentación y caer en ella. Pero la tentación es algo que a todos nos va a atacar en algún momento de nuestra vida. A veces la tentación puede comenzar con un pensamiento que te pasa por la mente, pero cuando ese pensamiento tú permites que se detenga allí, entonces obra sobre eso. Mira lo que dice acerca de la tentación el versículo 12 de Santiago 1. Bienaventurado el varón, hermanas, no os pongáis demasiado cómodas, porque eso es también para vosotras. Santiago escribió esto hace mucho tiempo y es algo genérico. Bienaventurado el varón, bienaventurada la mujer que soporta la tentación. ¿Qué significa? ¿Qué quiere decir soportar la tentación? Pues no darle comida, no ponerle atención, no hacer lo que ella te pide que haga. Eso se llama resistir. Bienaventurado el hombre que soporta la tentación, dice la palabra de Dios. Dice, porque cuando haya resistido la prueba, ahora llama la tentación la prueba, porque es una prueba, recibirá la corona de vida que Dios ha prometido a los que le aman. Qué bello, ¿verdad, hermano? La corona de vida que Dios ha prometido a los que amamos al Señor. Y dice también algo, dice, cuando alguno es tentado, no diga que es tentado de parte de Dios, porque Dios no puede ser tentado por el mal, ni Él tienta a nadie. En otras palabras, Dios no sabe lo que es la tentación, no le llega a nadie, puede tentar a Dios. No solamente eso, sino que Él tampoco está ya en el negocio de tentar a nadie, Él no hace eso. Dice la palabra, sino que cada uno es tentado cuando de su propia concupiscencia es atraído y seducido. Entonces la concupiscencia, después que ha concebido, da luz al pecado, y el pecado, siendo consumado, da a luz la muerte. Amados hermanos míos, no erréis, toda buena dádiva y todo don perfecto desciende de lo alto, del Padre de las luces, en el cual no hay mudanza ni sombra de variación. No hay mudanza ni sombra de variación, hermano. Eso dice la palabra de Dios. Dice, Él de su voluntad nos hizo nacer por la palabra de verdad para que seamos primicias de sus criaturas. Hermano, es maravilloso. Es maravilloso, hermano. ¿Qué pasaje más interesante? Es más, yo casi tendría que corregirme al decir que Santiago es llano y simple en las observaciones que hace. Para mí este es uno de los pasajes más profundos en términos de darnos un entendimiento de lo que yo llamo, por llamarlo de alguna forma, la radiografía de la tentación, la naturaleza de la tentación. Es un pasaje que trata de iluminarnos acerca de esta naturaleza y los elementos que componen la tentación. Sabemos que vivimos en un mundo lleno de pruebas, lleno de hoyos, que nos pueden hacer caer, que nos pueden hacer ofender a Dios. Entonces, una de las cosas que los cristianos tenemos que aprender cada día más y más es a vivir vidas agradables delante de Dios. Cómo ser obedientes al Señor, cómo luchar con esa tendencia que hay en nosotros y que nos invitan a ofender al Señor y hacer aquello que es contrario a su palabra. Por eso Santiago dice algo muy importante. Dice, nadie le eche la culpa al Señor cuando peca. Porque tú me hiciste pagar, porque me hiciste hacer eso. ¿Cuántas veces le echamos la culpa al Señor? Es que he hecho esto, he hecho lo otro, Dios no me ha protegido. El Señor no tienta a nadie, lo dice bien claro la palabra. Dios no hace eso, Dios sí puede probarnos. Pero no, Él no nos tienta. Una cosa es la prueba y otra cosa es una tentación. Del Señor van a venir pruebas, sí, pero no va a venir ninguna tentación. Porque la tentación no tiene ninguna cosa buena. La tentación es algo negativo, es dañino, es destructivo. Por lo tanto, Dios no te va a meter en una situación que te lleve a la destrucción o al decaimiento espiritual o a la separación de Él. Dios no hace eso. ¿Quién es el que tienta entonces? Satanás. Santiago dice, primero eliminen esa idea de que Dios tienta a alguien. ¿Eh? Por eso dice, uno de los pasos que dice, que cada uno esté... Versículo 14, que hemos leído anteriormente, el versículo 14 dice, sino que cada uno es tentado cuando de su propia concupiscencia es atraído y seducido. De su propia concupiscencia, de su propia atracción hacia todo lo que él le cause algún tipo de placer. Hay una palabra muy, muy importante que se traduce al español como concupiscencia. Y es una palabra griega que se pronuncia epitumía. Epitumía. Eso quiere decir cualquier deseo fuerte, cualquier apetito. Y digo esto porque cuando uno piensa en concupiscencia, ya la gente piensa en algo sexual, ¿verdad que sí? La lascivia. Pero no, la palabra epitumía en el griego original lo que quiere decir es cualquier sensación fuerte, cualquier deseo fuerte, cualquier inclinación. Puede ser el amor que alguien puede tenerle al dinero, a la avaricia. Epitumía puede ser el deseo de gloria de un filántropo que da millones, millones de euros para que pongan en cemento al final el nombre de su familia en la entrada de un edificio que él ayudó a construir con su propio dinero. Epitumía puede ser el apetito por llegar a una posición en una corporación a lo más alto, llegar a ser el director general y estar dispuesto a vender tu alma al diablo y pisar a todo el mundo para llegar a esa posición. Cualquier cosa que tú la ves y te brillan los ojos. Hermano, cualquier cosa que te lleve a desear algo y que te neutralice tu capacidad para medir las consecuencias de lo que vas a hacer, eso es epitumía. Por ejemplo, a veces la ira es parte de eso. Podríamos también ver esta epitomía en Gálatas, capítulo 5, cuando el apóstol Pablo habla de las obras de la carne. Ahí también hay algo de eso. Pero, por ejemplo, la ira, digo la ira porque una vez no asociaría la ira con la concupiscencia, pero piensa, una persona está en una conversación y se mete en una conversación conflictiva con alguien y se encienden los ánimos y esa persona empieza a adquirir ira y más ira. Y llega un momento que quiere herir a la otra persona. Y puede ser la otra persona, su hermano, su propia esposa, un amigo querido, pero tiene tanta ira que le viene a la mente decirle algo muy bárbaro, horrible a esa persona. Y tiene tanta ira que sabe que puede satisfacer su ira diciéndole esto. Es tan grande la ira que lo dice de todas maneras. Y no piensa en las consecuencias, o piensa que es demasiado fuerte. Hermano, es demasiado fuerte. Y entonces viene la división. En una amistad, en un matrimonio, en la familia. Viene la herida que nunca más se sana, la separación. Y todo el mundo hemos padecido esto de alguna manera u otra en nuestra vida. Pero miremos más allá. Cuando alguno es tentado, no diga que Dios lo tienta, sino que cada uno es tentado cuando de su propia concupiscencia, epitumía, es atraído y seducido. El último, el fundamental seductor, es Satanás. Pero no solamente eso, puede ser simplemente algo que te seduce o te atrae. Satanás no puede coger a una persona perfectamente pura y meterle una semilla de pecado y llevarla a pecar, no. Satanás es un cazador. Satanás lo que hace es estudiarte a ti y a mí. Y como es un psicólogo ya bastante viejo, de ahí hay un dicho que dice que más sabe el diablo por viejo que por diablo, y es una realidad. Eso quiere decir que toda esta experiencia que él tiene en conocer la psique humana hace que él sepa de qué coge a cada persona. los espíritus demoníacos estudian a las personas, y esto no es para que nos pongamos paranoicos, pero si cada uno de nosotros tiene áreas de su vida que son heridas, deficiencias, defectos, inclinaciones, temores, deseos, todo eso es negativo de nuestro ser, son las áreas que usan los demonios y nos llevan a pecar. Entonces Satanás y sus espíritus observan las debilidades estructurales que hay en cada ser humano, y lo usan para llevarnos a nuestra propia destrucción. Puede usar el diablo incluso ese apetito que hay en ti de gloria, de desarrollo intelectual, te puede ir llevando poco a poco, alejándote de ese acercamiento a Dios, hasta que llega un momento que te desorientas completamente. O puede ser simplemente un apetito sexual, un amor al dinero. Hay personas que el adúltero o la sensualidad no les interesa. Esa no es su debilidad, perdón, he dicho el adulterio. Esa no es su debilidad o su falla estructural. Pero el diablo te ofrece dinero, te ofrece amigos que te llevan por otro lado, te ofrece otro tipo de placer, da lo mismo. El diablo tiene carnadas para todos los peces del océano, por llamarlo de alguna forma. ¿Y cómo pescar un pez? Pues según la carnada que le guste. No vas a pescar un pez y llevas un pedazo de, ¿qué digo yo?, de un bistec. No vas a pescar a ningún pez. Pero lo pesca con una lombriz, porque a los peces les gusta mucho. Cada ser humano tiene sus áreas defectuosas y sus áreas por donde el diablo puede entrar y atacarte. Son las debilidades que hay en nuestras vidas las que nos llevan a sufrir heridas, a sufrir tentación, a caer en ellas. Porque una de las cosas que tenemos que saber es de qué pie cojeamos. No te engañes a ti mismo. Conoce tus debilidades. Escríbelas por nombre y ora acerca de eso y guárdate de esas áreas, porque esas son las áreas que el diablo va a usar para hacerte caer. Son las debilidades que ya llevas encima. Hay cientos y cientos de defectos en el alma humana que el enemigo va a usar. Por eso Santiago dice, no diga que Dios lo tienta, sino cuando de tu propia debilidad interna es ahí donde el enemigo te ataca. Hermano, cuando la gente viene a la iglesia, y lo hemos visto muchas veces, vienen personas a la congregación, están creciendo, aman a la iglesia, se enamoran de la congregación, conocen al Señor, se entregan a Dios. Pasa un año, dos años, y un día se encuentra con alguien en la iglesia. Una de las maneras en que tanta gente cae en una congregación es eso. Y el diablo lo sabe. Fulanito y fulanita. Cuando una mujer, por ejemplo, desea casarse y tiene esa inquietud y ese deseo, y esa necesidad tan urgente, que si no se casa se siente como que está indefensa. ¿Qué pasa? El enemigo usa eso muchas veces. Y viene alguien por allí que no está verdaderamente a la altura de esa persona, porque no es una persona que verdaderamente merece esta hermana, pero ella quiere adelantarse a la voluntad de Dios. Y cuando comienza a salir con este hombre vienen problemas, o se casa, o cae en algún tipo de relación indebida. Y si no funciona bien la cosa, ya no quiere venir a la iglesia, ya se queja de Dios, porque no me protegiste. Os digo, hermanos, que Satanás es terrible. En caso que no hayáis dado cuenta, Satanás es lo más horrible que puede haber en la vida de cualquier ser humano. Pero cualquier cosa en tu vida que esté débil, hermano, el enemigo va a usarla para destruirte. Uno de los grandes filósofos griegos dijo que la vida no examinada no merece ser vivida. Porque cuando nos conocemos a nosotros mismos, conocemos nuestras debilidades, nuestras deficiencias, y entonces podemos fortalecer nuestra vida contra ellos. Muchas veces no vamos a poder eliminar las deficiencias de nuestra vida. Lo único que vamos a poder hacer es mantener a raya ciertas heridas del pasado. No vamos a poder eliminarlas completamente, ni vamos a poder tener amnesia, como si no nos acordáramos de ellas. Pero sí podemos mantenerla bajo control en el poder del Espíritu Santo. No dejar nunca que nos controlen. Tomemos una cucharadita de dominio propio, hermano. Por eso tenemos que saber cuáles son mis áreas de defecto, mis debilidades, y estar siempre sometiéndolas a la voluntad de Dios. Orando acerca de ello, ayunando de vez en cuando, leyendo buenos libros, mantenernos cerca del Señor, estudiar la palabra, para que esas áreas puedan estar bajo el control de Dios. Somos tentados, hermano. Eso le pasa a cualquiera. La cosa es dura, es difícil. Pero lo importante es no ceder a la tentación, resistir a la tentación y conocer nuestras áreas. ¿Qué áreas? Las áreas que sabemos que son áreas débiles en nuestra vida, para agradar a nuestro amado Dios, aquel que dio su vida por cada uno de nosotros. Amén, hermano, que Dios os bendiga mucho y que podamos meditar en este tema, porque es un tema candente, un tema importante para la vida de cualquier hijo de Dios. Amén.
0: Muy buenas, querido amigo y amiga que nos estáis escuchando en Radio Vida en el 95.1 o a través de nuestra página web radiovida.es. En el programa de hoy vamos a entrevistar a un hombre de Dios que la verdad es que ha sacado un tema bastante lleno de vitalidad, de vida, un tema que nos transporta. Como yo digo, yo he estado escuchándolo y la verdad es que me provoca viajar escuchando esta canción porque me llena de energía de una manera increíble. Va a presentar el cantautor y compositor Juan Santoy su nuevo sencillo, ¿Qué haría yo sin ti? Es una conmovedora declaración de dependencia en Dios fusionada con los matices envolventes del Latin Pop. También cabe destacar que esta canción captura la esencia de una travesía espiritual marcada por pruebas, cicatrices y finalmente la restauración divina. Desde la perspectiva personal del artista, el tema nace de la reflexión sobre los momentos difíciles que se vive lejos de Dios y como su gracia ha sido el ancla que sostiene el alma, inspirada en Juan 15:5, recuerda que solo en Cristo se encuentra una felicidad plena y un propósito verdadero. Estamos con Juan Santoy. Muy buenas y bienvenido, Juan.
3: ¿Qué tal? ¿Cómo estás, Manuel? Encantadísimo de estar aquí y encantado de estar con todo el auditorio que nos sigue por acá en el sur de España.
0: Oye, la verdad es que el placer es nuestro de que estés con nosotros, que puedas detener el tiempo de que imaginamos que estás ahora mismo pues liado con muchos proyectos y que nos puedas comentar sobre este tema musical que enseguida escucharemos también. Cuéntanos un poco, primeramente, quién eres, de dónde eres, cómo nació esta inquietud por la música y la alabanza. Un poquito tus orígenes dentro de la música y el ministerio.
3: Bueno, este ministerio musical lo tengo desde hace 10 años. Yo soy originario de muy al norte de México, una ciudad que se llama Reynosa, en el estado de Tamaulipas. Pero ya estoy radicado desde hace 38 años en McAllen, Texas. Me vine para los Estados Unidos, como mucha gente que emigramos buscando mejores oportunidades de vida. Y hace como unos 14 años empecé a colaborar con una radio local de por acá de la región donde yo vivo. Y empecé, como decimos los mexicanos, ¿no? De jalacables. Empecé a ayudar ahí a mover unas que otras cositas. Pero siempre la música ha estado conmigo, Manuel, ¿eh? Yo compongo desde que tenía 13 años de edad y me gusta mucho cantar, aunque sé que no lo hago muy bien. Me gusta mucho cantar, ¿no? Yo siempre digo que yo no llegué a la repartición del don del canto, pero tampoco llegué a la repartición del don de la pena. Así que como no tengo pena, pues me pongo a cantar, aunque no lo haga bien, ¿no? Entonces, y hace como unos 14 años empecé a colaborar, te decía, en una radio por acá. Y un día faltó una persona, teníamos un programa, iba a ser la radio un programa, y había un stage muy bonito y faltaba una persona para llenar un espacio y me proponen que si yo me aventaba al ruedo, ¿no? Como los toreros. Yo dije que sí y fue una experiencia terrible aquel primer día que yo pisé un escenario, terrible, una experiencia para el olvido. Sin embargo, déjame decirte que en ese momento yo sentí el llamado de Dios. Yo sentí que eso era para lo que yo había nacido y decidí no abandonar, no abdicar, no dejarlo más. Entonces comencé a prepararme, comencé a ensayar, comencé a tomar clases, hice lo que tenía que hacer, me preparé lo más posible y pues ya son 10 años de ministerio musical y creo que lo hacemos ahora muy dignamente.
0: Pues y tanto, dentro de lo que has comentado, desde la más profunda humildad, Tengo que decirte que la verdad que yo cuando he escuchado este sencillo, la verdad es que a mí, como te decía, me entraban ganas de coger la maleta, viajar, ponerla a tope en el carro, en el coche y alabar a Dios, porque a veces lo que transmitimos y vemos que Dios, sin embargo, ha hecho una obra muy importante en tu vida que bueno, que vamos a hablarlo también sobre este tema, ¿no? Porque en unas declaraciones tuyas comentabas que esta canción nace de la necesidad de proclamar la dependencia de Dios, que porque por algún tiempo caminaste sin Él y todos fueron tropiezos, descalabros y malas experiencias de las cuales llevas cicatrices aún en el alma, pero que el Señor ha sanado esas heridas y que aún queda ese recuerdo de los momentos amargos que han servido para no olvidar lo doloroso y terrible que es estar lejos de Jesús. Cuéntanos un poco si no es algo demasiado íntimo y puede servirnos para las personas que nos escuchen, que tal vez se hayan apartado o tal vez pues piense que ciertas cosas, bajar la guardia en ciertos momentos, no pasa nada y puedes llegar a algo peor. Si quieres, puedes comentarnos un poco qué es lo que pasó y cómo lo viviste.
3: Claro, no, a mí no me apena decirlo. Yo creo que a veces la gente necesita escuchar que uno cuando está dentro de los caminos del Señor no es infalible. No hay tal cosa como que cuando venimos a Jesús ya no estamos expuestos a la carne, no estamos expuestos al pecado, no estamos expuestos a caer. No existe tal cosa. Eso es una falacia. Nosotros como cristianos enfrentamos un proceso doloroso que se llama santidad y que la tenemos que ejercitar día con día, ¿no? Jesús nos dice que quien quiera venir en pos de mí, dice una frase que pasamos por alto muchas veces, tome su cruz cada día, a sabiendas de que cada día traerá sus propias pruebas, su propio afán, sus propias caídas, sus propias levantadas, ¿no? Como tal. Y lo que pretendo decir en esta canción, primero, es una proclamación del alma de que ya ves que en nuestros países se da mucho, sobre todo en Latinoamérica, celebramos mucho los días de la independencia. Estados Unidos celebramos el 4 de julio, el Día de la Independencia. En México, el 15 y 16 de septiembre celebramos el Día de la Independencia. Pues déjame decirte que a través de esta canción yo celebro el día de mi dependencia. El
0: Venga.
3: día en que yo decidí entregarle completamente mi vida al Señor y depender de Jesús como tal. No hay más independencia para mí, yo quiero depender del Señor. Y es por eso que nace este grito desesperado del alma de decir, ¿qué haría yo sin ti, Señor? Y en cuanto a lo que dijimos ahorita de las heridas, de las caídas, después de conocer a Jesús cuando yo tenía 12 años de edad, por aquello de los 20 años, cuando la juventud está en plenitud, yo me casé y despuesito de casarme me alejé totalmente de los caminos del Señor y caminé algo así como 16 años lejos de los caminos del Señor. Y eso, por supuesto, que provocó muchas heridas, ¿no? Provocó muchísimas heridas. Pero, y es por eso que esta canción tiene una frase que me encanta, ¿no? Que dice, ¿qué haría yo sin tu amor, que es el mejor ungüento en mis heridas? Creo que el amor del Señor se ha encargado de poner ungüento, de poner su amor en mis heridas, pero han quedado cicatrices. ¿Y por qué han quedado cicatrices? Porque me sirven para recordar lo que no debo hacer. Uno no debe de renegar de las cicatrices. Es como si cuando entras a una cirugía, vamos a decir una cirugía de corazón abierto, y en esa cicatriz que ves, en esa cirugía de corazón abierto, ves el agradecimiento a Dios de que te haya dado la posibilidad de seguir viviendo. Entonces creo que las cicatrices son importantes porque nos recuerdan que tuvimos una nueva oportunidad, ¿no? Que a pesar de haber estado heridos, Jesús se ha encargado de cerrar esa cicatriz, esa herida y hacer una cicatriz. Entonces, eso es lo que pretendo comunicar, ¿no? Que las cicatrices, si bien están ahí, me sirven para recordar hoy en día que mi dependencia está total y absolutamente en Jesucristo.
0: Wow, qué bueno esto que nos dice, porque todos pasamos por eso. Muchas personas claudican, tiran la toalla, porque se sienten a veces cuando fallan que no son suficientes, que ser cristiano es ser perfecto y bueno, es buscar la perfección, es buscar reflejarse en el Señor Jesucristo, ser imitador de Él, ¿no? Y como bien decían, ¿no? Buscar esa santidad que cuesta mucho, pero es muy difícil y frustrante cuando las personas sienten que no logran esa perfección y muchas abandonan los caminos del Señor por esa misma frustración. Así que lo que estás comentando ahora mismo yo creo que es de mucha edificación, de mucha bendición, porque se van a identificar muchísimas personas con esto que has vivido, que es algo humano y en lo que por supuesto el Señor se ha manifestado y ha obrado en tu vida, reconociendo pues lo necesario que es el Señor y como dice este tema musical, nunca mejor dicho, ¿no? ¿Qué haría yo sin ti? ¿Qué haríamos nosotros sin Él? Este tema, ¿qué es lo que pretende comunicar al fin y al cabo, además de lo que estamos hablando, ¿no? ¿Qué seríamos sin Él? Pero ¿cómo nació el proceso musical y qué has querido comunicar al fin y al cabo?
3: Querer comunicar el mensaje de Jesús, la

0: que es instantánea cuando el Señor llega a nuestra vida. Va a venir la glorificación cuando tengamos que entregar este cuerpo mortal y el Señor nos revista de inmortalidad, como dice Primera de Corintios 15, como escribe el apóstol San Pablo a los Corintios en el capítulo 15, en la primera carta. Pero en medio de eso está la santidad y es este proceso que vivimos todos los días. Entonces, el mensaje y lo que pretendo con esta canción es decirte, no claudiques, no desmayes, sigue poniendo tu dependencia en Jesús. Y a las personas que no conocen a Jesús, pues te invito a que lo conozcas, te invito a que seas dependiente de Jesús y te vas a dar cuenta que ahora está contigo el ser más poderoso del universo para enfrentar los problemas. A veces la gente cuando viene a Jesús, Manuel, piensa que el estar en Cristo nos exime completamente de tener tormentas, dificultades, vicisitudes, pequeños tropiezos o grandes tropiezos. Pero acuérdate de aquella promesa incómoda, mucho, muy incómoda, que Jesús nos hizo en Juan 16, 33. Nos dice, esto les he dicho para que tengan paz. Después de que le dice a sus muchachos que los van a perseguir por causa de su nombre, que los van a correr de las sinagogas, que no la van a pasar bien, les dice, les digo esto para que tengan paz. Y parece paradójico, pero la paz radica en esto, en el mundo van a tener aflicción. Eso es una garantía y hoy no queremos hablar de esa promesa, pero Jesús lo está prometiendo a sus seguidores. En el mundo van a tener aflicción, pero confíen. En otras palabras, dependan al 100% de mí. Yo ya vencí al mundo. Entonces, creo que ese es el mensaje central, ¿no? El eje central de esta canción, comunicar ese mensaje de que en la dependencia total con Jesús está la victoria.
1: Pues sí, el mensaje central de este tema es reconocer que sin Dios nuestra vida no tiene sentido y que hay un propósito en nuestras vidas. Oye, Juan, coméntanos también cómo ha sido el proceso creativo, quién ha producido este tema musical, ¿la has hecho tú solo, la has hecho en colaboración con otros artistas?
0: Bueno, mira, esta canción nace de un concierto que grabamos en vivo, fue la primera vez que la tocamos. Los muchachos, la banda que suena detrás mío, es la banda que regularmente me acompaña en todas mis presentaciones. Y en la producción de esta canción tuve la bendición de que colaboraran conmigo dos muchachos muy talentosos. Mi hermano Edgar Nevares, que es el pianista y director musical de la banda que me acompaña siempre, que es un muchacho súper talentoso con un feeling impresionante. Y también está en la producción mi hermano Josué Guajardo, que toca la guitarra de una manera, uff, impresionante. Entonces, estos dos amigos y hermanos en la fe son quienes me ayudaron a hacer realidad esta canción. Yo les decía, ustedes son como Miguel Ángel, ¿no? O como Donatello. Yo solamente les entregué una piedra y ustedes me entregaron una escultura ya terminada impresionante. Así que yo muy contento y muy feliz, Manuel, por el resultado, porque de verdad el resultado final de la canción me dejó bastante satisfecho, me gustó mucho. Y pues imagínate, con la bendición de colaborar con estos dos grandes talentos, wow, me siento realizado, ¿no?
1: Tanto la canción como también el vídeo musical fueron ambos grabados en vivo. Eso, la verdad, que tiene una calidad que es increíble. ¿Quién diría que fue también grabado en vivo? Eso quiere decir también de ese talento que el Señor ha dado para componer música y tocarla, porque, bueno, vamos a decir también de que no todos los músicos, todos los. La música suena igual en un estudio que en un concierto en vivo, pero aquí estamos logrando unos sonidos que la verdad es que suena de una manera fantástica. Tenéis también videoclip, ¿dónde se puede ver ese videoclip?
0: Ahora mismo solamente tenemos el video de lyrics, el video de la letra, pero el video como tal, video oficial, este fin de semana se va a estrenar en YouTube a partir del viernes en la tardecita. Ya lo van a poder encontrar en la plataforma de YouTube. Solamente le ponen Juan Santoy, ¿Qué haría yo sin ti? Y los va a llevar a la página de YouTube para que vean esa.

0: ese performance que hicimos en vivo, ¿no?
1: Bueno, yo creo que es el mejor momento para que todas las personas que nos están escuchando no solamente escuchen el videoclip, sino que se suscriban para ver todo el material de los próximos proyectos, porque también me cabe que estás preparando más proyectos y más trabajos musicales, ¿verdad?
0: Sí, claro, viene un segundo corte de este trabajo que hicimos. Viene un segundo corte. Este compendio musical que tenemos aquí le pusimos mi historia porque pretendo platicar a lo largo de 8 canciones lo que ha sido mi historia musical, y dentro de esas 8 canciones hay 2 estrenos, del cual ya más adelante platicaremos del siguiente corte. Pero sí, yo los invito a que vayan a YouTube y vean esto. Aparte, Manuel, también te platico que espero en Dios para final de año estar metiéndome al estudio a grabar un trabajo como tal, un disco como se hacía más antes, no solamente en sencillos, ¿no? Sino que un compendio de 10 o 11 canciones. Últimamente he estado escribiendo, como que la inspiración está llegando. Y vamos a ver qué Dios tiene para nosotros este fin de año, pero son los planes, entrar en el estudio a hacer un trabajo musical completo.
1: Pues no esperamos menos y esperamos ansiosamente ese trabajo de Juan Santoy. Muchísimas gracias a Juan por compartir con nosotros este tiempo y sobre todo por compartir toda esa transparencia emocional y esa pasión que te caracteriza. La verdad es que el conocer y que no tengas tabú de compartir aquello que has vivido para edificación del pueblo de Dios, la verdad es que eso no tiene precio y es digno de valorar y de admirar. Unas últimas palabras antes de finalizar la entrevista para dirigirla a la audiencia, Juan.
0: Pues primero agradecerte, agradecerle a Radio Viva ahí en España, agradecerte a ti, Manuel, por el espacio, decirte que también, igual que tú lo comentas, para mí ha sido una plática muy edificante y me da mucho gusto estar por aquí visitándoles en Radio Viva por primera vez. Después de esta carrera de 10 años, es la primera vez que estoy con ustedes y me encanta estar compartiendo estos momentos contigo. Y decirle a la audiencia que ojalá y puedan visitarnos en las plataformas digitales y que busquen la música de Juan Santoy y que la compartan. Yo siempre he dicho, yo no puedo hacer canciones de alabanza o de adoración como tal. Mis canciones son más vivencias, pero creo que son buenas para compartir, y sobre todo a gente que no conoce de Jesús. Creo que sería un buen pretexto decirle a la gente, mira, te recomiendo esta canción, y creo que el Señor va a obrar y va a hablar a través de la letra y del mensaje que está ahí adentro de esas melodías. Entonces, darte las gracias, dar las gracias al auditorio, pedirles que escuchen esta canción, que la compartan, y quedo atento hasta otra ocasión en que el Señor nos permita seguir charlando, seguir dialogando otro ratito.
1: Por supuesto, Juan, aquí tienes tu casa en Radio Vida y bueno, invitar a toda la audiencia a que ya a partir de hoy ya pueden escuchar ese tema musical de ¿Qué haría yo sin ti? Y bueno, despedimos este tiempo. Muchísimas gracias, Juan Santoy, por estar con nosotros. Y ahora sí, ahora vamos a escuchar este tema musical, ¿Qué haría yo sin ti?

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1: 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Sigue su andadura como uno de los vínculos de la Iglesia en España para buscar la unidad del pueblo de Dios y para clamar por la salvación de nuestro país. En los últimos años hemos contemplado cómo esa unidad nos hace más fuertes y nos da sentido de reino. Nuestro compromiso con Dios y con la Iglesia nos permite orar en la intimidad y en unión a otros, con un mismo sentir, orando con la convicción de que somos oídos por Dios y Él nos responde. Este año somos llamados a volver a Dios, basado en Jeremías 24:7. El profeta Jeremías vio que muchos estaban apartados del camino del Señor, que eran duros e insensibles a su voz. Dios les da esperanza, le ofrece al pueblo la oportunidad de ser restaurado, de renovar su corazón y de ser encaminado nuevamente. Dios promete darles un corazón nuevo para que lo conozcan como el verdadero Dios. Él será su Dios y ellos su pueblo, en una relación donde se ofrece seguridad, protección y bendiciones espirituales. También nosotros somos advertidos sobre el peligro de dejar que nuestro corazón se endurezca y pierda su sensibilidad a la presencia de Dios. Y se sigue oyendo la voz que nos invita a tener esperanza. Nuestra oración en este tiempo debe ser: Señor, dame un nuevo corazón. Señor, aceptamos que debemos volver a ti. El próximo 8 de junio será el Día Nacional de Oración. 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No lo hacemos solos, lo haremos junto a la Iglesia. Todos debemos estar. Señor, nos unimos a ti y a lo que estás haciendo en esta parte de la tierra. Anhelamos más de ti y de tu presencia. Aceptamos el reto. Nos volvemos a ti y anunciaremos que en ti hay esperanza. Oramos en el nombre de Jesús. 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
9: Muy buenas, estamos a pie de calle en la Plaza Alta de Algeciras, en la Feria del Libro, y nos encontramos con la asociación Academu, nuestra amiga Nieve Buscatodo. ¿Qué tal, Nieve?
10: Buenos días, muy bien. Aquí muy feliz aquí de estar con todos vosotros.
9: Te vemos feliz, y además vemos un montón de obras alrededor tuya, de retratos, dibujos que tú realizas con mucho colorido, un ave fénix, vemos ciertas pinturas que has hecho tú. Cuéntanos un poquito también sobre esas pinturas, porque sabemos que Nieve Buscatodo es escritora, pero no conocíamos alguno sobre esta faceta artística.
10: Bueno, pues Nieve Buscatodo siempre ha dicho que era una inútil dibujando, hasta que me encontré con esta técnica, que es preciosa. Se llama Zen Tangle. Se llama Zen por algo, porque te relaja muchísimo. Ha salido de los mandalas y puedes hacer cualquier cosa. A mí es que me encanta hacer pájaros y hacer animales, pero puedes hacer cualquier cosa, paisajes. Entonces me puse a hacerla y mira, ya esto es un vicio. Esto es un vicio, puede hacerlo de cualquier tamaño, porque lo que le da vida son los dibujitos geométricos que tienen dentro. Si os fijáis, cuando hay dibujitos geométricos, entonces tiene mucho trabajo, porque yo lo que hago es, primero hago el dibujo, después lo pinto de un color con un rotulador, porque esto es con rotuladores, después le doy el brillo con otro rotulador y después le hago los dibujitos, que ya el hueco, ya cuando te acostumbras a hacerlo, el mismo hueco te va pidiendo el dibujo geométrico que necesitas.
9: El hueco te va pidiendo más, ¿no?
10: Es un vicio, ¿no? Aquí un redondelito, aquí un punto, aquí un... Y es para mí, ahora ya me he puesto en clase de dibujo para dibujar bien.
9: Para mejorar, digamos, la técnica, ¿no?
10: No, esta técnica no. Quiero aprender otras técnicas, quiero aprender a pintar con óleo y eso. Pero vamos, esta técnica yo creo que la tengo medio dominadilla.
9: Genial. Oye, mira, Nieve, hace no mucho estuvimos contigo acompañándote en la presentación de tu último libro, Rejas Rotas y otros relatos. ¿Qué aceptación está teniendo este libro? Porque vemos que está puesto en exposición también aquí en la Feria del Libro, en el stand de Academus, y queremos saber qué tal está yendo con el libro.
10: Pues la verdad es que no va mal. Aquí no han comprado mucho, que digamos, pero me han encargado unos cuantos. Pero que el que lo está leyendo se lo está pasando bien. y me han pedido que cuando el siguiente.
9: Ah, que ya están pidiendo el siguiente, sí. O sea, eso está gustando y enganchando incluso.
10: Hombre, de lo cual me alegro, para eso está, porque son relatos muy... que te enganchan, eso son, es un relato policíaco y otro de un faro que está... que parece ser que está con un fantasma, luego ya se aclaran las cosas y todo eso. Me gusta mucho, mucho en el último momento dar la sorpresa, que todo el mundo diga, esto no me lo esperaba.
9: Oye, bueno, y los que conocemos a Nieves sabemos que eres una persona que desprende mucha, irradia mucha alegría y mucho, muy buen ánimo. ¿Le metes humor también a estas pequeñas historias?
10: No lo puedo remediar, siempre meto humor. No lo puedo remediar, aunque sea una cosa muy trágica, yo siempre meto humor, no me sale de dentro, no puedo.
9: Siempre refrescando, ¿no? Ese ambiente a lo mejor que es un poco oscuro, pero sale ahí esa nieve, que hemos podido ver una nieve diferente en su manera de escribir, pero siempre tiene esa esencia que tanto te caracteriza y nos gusta.
10: Es curioso, nunca he editado un libro de poemas. Yo creo que va siendo hora ya.
9: Por supuesto. Yo pensaba que sí, que tenía no. Libros de poemas, ya que...
10: Bueno, muy pequeñito. Siempre he colaborado con mucha gente, muchos compañeros que hacen... Hay dejado antologías, muchas antologías. Pero un libro de poemas mío no ha salido todavía.
9: Pues bueno, tenemos que estar, nos quedamos expectantes esperando ese libro de poemas de Nieves Buscató, que sin embargo tiene que estar en la biblioteca, en la librería de aquí de Algeciras, para poder disfrutar también de esos escritos. Oye, Nieves, tenemos varias actividades que se están realizando a nivel cultural y también social por parte de Academus para próximas fechas, ¿verdad?
10: Pues sí, tenemos ahora el Día de la Madre, que lo hacemos todos los años con el ayuntamiento, y también esto salió del Club de Leones. Y como el Club de Leones se deshizo, ya no existe, pues dijimos que nos daba pena.
9: ¿Qué era el Club de Leones? Porque me viene un club del Atleti de Bilbao, no sé por qué.
10: No, es cultural, un club de... pero es cultural. Y como se deshizo ya el club, pues dijimos de seguir con esta, porque lleva muchos años y era una pena que esto se perdiera.
9: Claro.
10: Entonces, los de Academus, que Conchi Rodríguez está desde el principio, dice, Nieves, me da pena. Digo, pues mira, dile que sí quiere que sigamos nosotros, pero siempre iremos con ellos.
9: Acompañándole, tomando el legado, pero en compañía, pero de ellos, no sustituir.
10: Dándole su sitio. Nos juntamos todos. Y el día antes del Día de la Madre, siempre lo hacemos el sábado antes, a las 12:30, creo yo que será, yo he pedido a las 12:30, y aquí en el Monumento a la Madre, se hace al aire libre, para el que va pasando, regalamos flores.
9: Se hace una ofrenda floral, ¿no?
10: Una ofrenda floral, y además de eso regalamos flores a los que van pasando. Es muy bonito, muy bonito. Esta vez tenemos niños. Porque han entrado niños en Academus.
9: Ah, han entrado niños, tenéis un legado, una nueva generación, ¿no?
10: Estoy encantada. Juan Luis va a venir con sus niños, que son dignos de ver, porque son unos críos con 11 y 12 años que ya tienen libros, y hasta más pequeños, que ya tienen libros editados. Y quiero poner un aula infantil, diremos, y el Juan Luis lo llevará.
9: Perfecto. Oye, ¿qué actividades tenéis? Ya que nos menciona el tema del aula infantil, ¿tenéis algún tipo de club de lectura o qué actividades están realizando Academus, además de estos actos públicos?
10: Lo que hacemos son nuestros actos que son, que pasa que hoy, esta vez con la Feria del Libro y eso, pues falta alguien que todavía estoy a tiempo de hacerla, falta Gloria Fuerte.
9: Pues
10: todavía estoy a tiempo de hacerla esta semana. Que tú sabes que yo me caracterizo de Gloria Fuerte, la ponemos en nuestro stand, todo el que pase quiere leer Gloria Fuerte. Y estoy diciendo, no sé si lo haré, pero yo creo que sí, que lo voy a hacer. Una tarde, ¿vale? Lo hacemos una tarde.
9: Lo hacemos una tarde. Por supuesto, y nosotros te acompañamos, como siempre, pues para nosotros en Radio Vida es un placer apoyar también mediáticamente a estas asociaciones como Academus, el Ateneo de Algeciras y todas estas asociaciones que al final al cabo hacen una gran labor cultural, pero social también, porque trae muchísima unidad, sí. Trae también un muy buen ambiente, que lo que estamos viendo entre los escritores.
10: Somos una familia. Aparte de eso, mi ilusión cuando yo fundé Academus era unir fuerzas, unir asociaciones, que tú sabes que eso es difícil porque cada uno tiene su forma de pensar y lo estamos logrando. Somos unas cuantas de asociaciones que nos unimos y lo pasamos tremendamente bien juntos, con nuestros recitales, con nuestras presentaciones de revistas y con nuestros libros. Lo pasamos, la cuestión es pasar ratos agradables y que sean desde luego que valgan para algo. ¿Entiendes? Entonces nuestra academia, sigo pidiendo perdón, nuestra academia hace muchas cosas. Lo que pasa es que este año he tenido yo unos momentos muy malos. Pero tenemos el día de San Valentín, tenemos el humor en la poesía, que ya sabes tú que Pepe Tello, eso es
9: un artistazo, es un artistazo. Esos poemas con humor que
10: nos saca. El poema que me leyó el día que presentamos mi libro. Yo sabía que tenía que soltar una de las suyas. Entonces tenemos muchas cosas. Bueno, Ningún Niño Sin Juguete en Navidad.
9: También, un acto también social benéfico para los niños que no tienen juguete, pues la aportáis también.
10: Este año lo hicimos en la Iglesia de La Palma, en la iglesia. Allí estábamos magia, música y las rondallas de Navidad, bueno, la gente bailando en la iglesia.
9: Qué bueno.
10: Y se recogió bastante para los niños. Lo hace Caritas, hemos unido acá y este ya año que viene ya seguimos haciéndolo ahí, si Dios quiere. Sí, así, genial, nos han dicho genial. Que ahí. Es que está muy bonito, estuvo muy bonito.
9: Ya sabéis, a través de Radio Vida, si queréis contactar con la Asociación Academu, nos podéis escribir al 619-2545-25, el número de Radio Vida, y a través de redes sociales también nos podéis escribir y os pasamos directamente con el contacto de la Asociación Academu. Muchísimas gracias, Nieves.
10: De nada, muchísimas de nada.
9: Y bueno, por último vamos a escuchar un poema que tiene nuestra amiga Nieves preparado para compartir con todos vosotros, que ya hemos dicho de que todavía no ha publicado ningún libro de poemas, pero tiene bastantes poemas para compartirnos, y este es uno de ellos. Adelante, Nieves.
10: Este es muy muy especial para mí porque es una despedida a mi marido, que murió en noviembre. Entonces esto es una despedida. No te lloraré, mi vida, porque sé que no te has ido. Te llevo unido a mi alma y siempre estarás conmigo. Te buscaré entre las nubes y si amenazan tormenta, me refugiaré en tus brazos como una niña pequeña. En las noches de verano te veré en la estrella. Cuando me duerma en mis sueños, iré a buscarte entre ellas. Te sentiré en el mar cuando acaricie mi cuerpo y en la arena de la playa, testigo de nuestro encuentro. Lo que me quede de vida junto a mí caminarás, pues siempre estaré contigo, contigo hasta el final.
9: Pues un poema precioso de Nieves a su difunto marido. La verdad es que bendecimos en el nombre de Dios la vida de Nieves, porque es una persona estupenda, con un gran corazón, la queremos muchísimo.
10: El gran jefe,
9: como ella siempre nos habla del Señor. Y gracias, muchísimas gracias de verdad por tu aportación. Ella también colabora en nuestro programa Escribas y Poetas, así que bueno, si queréis seguir escuchando más sobre ella y de sus escritos, pues también tenemos en nuestra carta de programación este programa cultural en el que apoyamos a todos los escritores, la cultura del campo de Gibraltar, y bueno, y seguimos y continuamos en esta jornada de la Feria del Libro. Muchísimas gracias, Nieves.
10: A vosotros.
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12: Muy buenas, queridos amigos, con vosotros Antonio Bonilla, y comenzamos un nuevo programa de Ventana Evangélica, programa dedicado a la difusión de la cultura, la historia y la fe del pueblo evangélico. Esperamos que este nuevo programa sea de bendición para vuestras vidas. Comenzamos.
13: Muy buenas, queridos amigos de Ventana Evangélica, que el Señor os bendiga. Pues una semana más con vosotros para seguir hablando sobre nuestra fe, la fe del pueblo evangélico, la fe del pueblo cristiano. Y bueno, hoy traigo un invitado muy especial, el pastor José Luis González del Centro Familiar Cristiano, el buen pastor José Luis, bienvenido.
14: Muchas gracias, Antonio, por invitarme y bien hallado, estoy contento con estar aquí.
13: Nada, gloria a Dios. José Luis, hoy tenemos algo muy importante, un tema que vamos a hablar que también, ¿no?, en nuestra Andalucía se suele celebrar, pero nosotros como creyentes queremos también expresar y qué es lo que dice la Biblia y cómo nosotros también lo vivimos, ¿no? Y estamos hablando nada más y nada menos que del Pentecostés, ¿eh? el Pentecostés. Y vamos a hablar de este Pentecostés, que como acabo de comentar, ¿no?, se suele celebrar en nuestra Andalucía con mucho fervor. El Pentecostés, José Luis, ¿qué es el Pentecostés o qué significa esta palabra, mejor dicho?
14: Bueno, como tú has dicho, es una fiesta que se celebra con fervor en nuestra tierra, pero que los creyentes en Jesucristo también la celebramos con pasión, porque evidentemente, junto con la Pascua, lo que llamamos Semana Santa, es una de nuestras fiestas fundamentales. Pentecostés realmente era una fiesta del pueblo de Dios, una de las tres grandes fiestas que Dios le había dicho a su pueblo que tenían que celebrar. Una era la Pascua, otra era el Pentecostés y otra era la fiesta de los tabernáculos. Y el Pentecostés venía 50 días después de la Pascua. Esa palabra Pentecostés significa precisamente eso, 50. O sea, el significado de la palabra es ese, quincuagésimo, para ser exacto, o sea, 50. Por lo tanto, Pentecostés era la fiesta que se celebraba 7 semanas y un día, o sea, 50 días después de la Pascua. Ese es su significado. Era una fiesta que tenía que ver realmente, como todas las fiestas, con una convocación al pueblo de Dios a participar, a la que los varones estaban obligados a ir. Y era una fiesta que tenía que ver con la cosecha, para representar la provisión de Dios sobre su pueblo, pero también tenía que ver con recordarle a ellos que eran el pueblo de Dios y que Dios era su único y su verdadero Dios, como las otras fechas. Y en particular, la fiesta de Pentecostés era una fiesta que se llamaba también la fiesta de la recogida de las cosechas, porque se producía después de la gran recogida de la cosecha del grano, especialmente del trigo. Y entonces el pueblo lo que hacía es que llevaba esos primeros granos que recogían como una ofrenda a su Dios. Ese es el significado bíblico y que tiene el pueblo de Dios, la que hoy podemos llamar la nación de Israel, como significado de la palabra y de la fiesta Pentecostés. Es una fiesta.
13: Una fiesta.
14: Es una fiesta. Y aquí, pues, en Andalucía, pues, no hablo ya religiosamente, o sí religiosamente, pero no bíblicamente, evidentemente se celebra como una fiesta.
13: O sea, que podemos entender que, bueno, que, de hecho, cuando hablamos de Pentecostés estamos hablando de una palabra, en principio, bíblica.
14: Claro, Pentecostés es una palabra bíblica, es una fiesta bíblica y es una fiesta que Dios pide a su pueblo que se celebre. O sea, que estamos hablando de no algo que nace del hombre, es algo que nace de Dios y le dice a su pueblo, hagan esto. Y especialmente la de Pentecostés, hagan esto para recordar que yo soy vuestro único Dios, no hay más dioses, y que yo os cuido, especialmente os proveo en las necesidades que tiene la vida. No podemos olvidar que Dios le decía a su pueblo que él es el creador de la vida. Pues en esa fiesta le está diciendo, yo soy quien provee a las necesidades de los que yo he creado, de mi pueblo. O sea, Pentecostés es bíblico.
13: Ajá. Muy bien, muy bien. ¿En qué parte de la Biblia habla específicamente de esa fiesta?
14: Bueno, hay dos partes. Una es donde Dios, en aquel monte de Sinaí, cuando da los mandamientos y da otras ordenanzas, es ahí donde instituye, como parte de ese pacto, los 10 mandamientos, para que nos entendamos, como parte de ese pacto es donde instituye las fiestas. Por lo tanto, en el libro de Éxodo, de los 5 primeros libros de la Biblia, lo que el pueblo de Israel llama la ley, el segundo libro, Éxodo, donde se narra la salida del pueblo de Dios de Egipto, ahí ya, cuando llegan al Sinaí y Dios les da las ordenanzas, los mandamientos, ahí ya lo instituye como fiesta. Y luego habla más claramente en otro libro, tiene otro nombre, se llama Levítico, que es donde viene, podría yo decir, a explicar con más profundidad las fiestas, las formas de hacer los sacrificios. Ahí en ese libro de la Biblia, de los 5 primeros libros, es el tercero, Levítico, donde explica cómo hay que hacer la fiesta y qué razón de ser tiene esa fiesta. En eso es muy prontito, se lo explica Dios a su pueblo, sí, los primeros libros de la Biblia.
13: Y es algo, Solí, que por lo visto no, es algo que anualmente había que celebrar esa fiesta.
14: Bueno, esa fiesta de Pentecostés, junto con las otras dos grandes fiestas, como he dicho, no solo es que había que celebrar, es que los varones estaban en la obligación de peregrinar hasta Jerusalén para celebrarla allí, que era la ciudad centro de todo el fervor religioso del pueblo de Dios. Entonces, había que celebrarla y también se le llaman santas convocatorias y convocatorias de los peregrinos, porque había que peregrinar, había que hacer lo que hoy llaman romería.
13: Sí.
14: ¿No? Había que ir a Jerusalén a celebrarla. Es más, eran fiestas donde Dios quería que hubiera alegría, hubiera celebración, hubiera hermandad. Excepto una fiesta que era el Día del Perdón, en donde tenían que arrepentirse de sus pecados. El resto de la fiesta, curioso, ¿no? Porque podíamos entender que a un Dios que siempre nos tiene o condenado, o entristecido, o castigado. Pero la realidad es que la fiesta la hizo Dios para que se acordaran de Él y ellos lo pasaran bien.
13: Interesante.
14: Lo pasaran bien.
13: Que el pueblo se gozara.
14: El pueblo se gozara. Sí, esa es la fiesta de Pentecostés. Se gozara diciendo, esta es la cosecha abundante que hemos recogido, se la debemos a Dios, vamos a hacerle una ofrenda, pero vamos a disfrutar de los cereales, de las frutas, de las carnes. ¿Sí?
13: Los orillos, hablemos de simbología, ¿no? Hablemos también de la simbología, porque la simbología es algo también muy importante, ¿no? Cuando hablamos del Pentecostés, hablamos de la Blanca Paloma, ¿no?
14: Sí.
13: ¿Quién es la Blanca Paloma?
14: Bueno, realmente, toda esta celebración del Pentecostés viene a formar parte del cristianismo en el momento en que Jesús dice a todos sus seguidores, vais a ser llenos del Espíritu Santo. Eso ocurre precisamente el día de Pentecostés. Están los judíos celebrando Pentecostés, están los creyentes en Jesucristo. En aquel lugar donde habían celebrado la última cena, la Santa Cena, en el aposento alto, están en oración y el mismo día de Pentecostés son llenos del Espíritu Santo. Bien, entonces Jesús les dice, este es el cumplimiento de una promesa que hacía mucho tiempo ya se había dado, había sido dada al pueblo de Dios por medio de un profeta llamado Joel, que en los últimos días, a partir de la venida del Mesías, del Salvador, de Jesucristo, los verdaderos creyentes en Jesucristo serían llenos del Espíritu Santo. Y Jesús les dice, vais a ser llenos del Espíritu Santo igual que yo fui lleno. ¿Cuándo Jesús fue lleno? Cuando leemos el Evangelio de Mateo, vemos cómo Él va a ser bautizado para cumplir con todas las ordenanzas y no tener conflictos con los religiosos. Va a cumplir también con ese bautismo en agua, que por cierto lo bautiza en agua su primo Juan el Bautista. En ese momento, cuando Él sale ya del agua, de haber sido bautizado, se ve una paloma descendiendo sobre Jesús. Y por eso, esa simbología de la paloma enseñando, apuntando hacia el Espíritu Santo, y por eso se ha quedado en nuestra cultura, de nuestra región, incluso de nuestro país, lo de la blanca paloma. Sinceramente, pues no sé si la paloma que descendió sobre Jesús sería blanca, o tendría otros colores, pero probablemente fuera blanca, por la simbología de pureza. Bien, pero todo viene de ese momento, donde se ve literalmente, todos los evangelistas recogen cómo una paloma blanca desciende sobre Jesús y es el Espíritu Santo llenándolo de poder para hacer la obra salvadora, cosa que luego él, cuando está en la sinagoga de Nazaret, la tierra donde se crió, Él dice, el Espíritu Santo vino sobre mí y me llenó de poder para predicar el Evangelio, sanar a los enfermos. Por lo tanto, sí, de ese momento viene la paloma como símbolo, nos hace entender ese momento, la paloma como simbología del Espíritu Santo y por lo tanto de Pentecostés, vale, del poder de Dios siendo derramado sobre los creyentes.
13: Muy bien, y cuando hablamos del sin pecado.
14: Claro, por lo tanto, y termino, cuando hablamos de Pentecostés y de la paloma, bíblicamente tenemos que entender, bíblicamente y cristológicamente. Sí. Para los que creemos y amamos a Cristo, que en nuestra tierra son muchos, hablo de distintas fe, distintas formas de manifestar esa fe, pero para un verdadero creyente en Jesucristo, entonces la paloma tiene que significar la llenura del Espíritu Santo. Significar otra cosa sería como torcer un poquito la Biblia a nuestra forma de entender.
13: Sí.
14: Igual pasa, por ejemplo, con nuestro también conocido sin pecado. Evidentemente el sin pecado está haciendo, desde la Biblia, está haciendo referencia al que vivió entre nosotros como verdadero hombre, padeció todo lo que pueda padecer un ser humano, desde el hambre, el frío, la soledad, la traición. Incluso, como nos dice la Biblia, fue tentado en todo, a semejanza de un ser humano. O sea, Jesucristo fue tentado, como cualquier ser humano puede ser tentado para alejarse de Dios, para desobedecer a Dios, para hacer lo malo, por explicarlo de alguna forma sencilla. Pero nos dice la Biblia y nos enseña que Él nunca pecó. Por lo tanto, si estamos hablando del sin pecado, estamos hablando de Jesucristo.
13: No hay otro.
14: No hay otro. En la tierra, con todo mi respeto para todos esos santos discípulos que le siguieron, como nuestro amado apóstol Pedro, o nuestro amado apóstol Pablo, como nuestra amada María, la madre de Jesús, todos ellos fueron hombres y mujeres de pecado como tú y yo. El único que vivió sin pecado, que por eso puede ir a la cruz a llevar nuestros pecados, porque Él no cometió pecado, es Jesucristo. Y por eso Él puede enviar desde el cielo a uno que va a dar continuidad a su obra. Porque Él dice, y enviaré desde el cielo a uno que es como yo, el Espíritu Santo. De ahí también ese color blanco, muy significativo para esa paloma, para el Espíritu Santo, como símbolo de pureza. Si hablamos de sin pecado, estamos hablando del Dios hecho hombre. O podemos también decir que estamos hablando del Espíritu Santo, que eso, como yo digo, es su apellido, Santo, que viven los creyentes. No, no hay otro sin pecado.
13: Sí, sí, sí.
14: Bíblicamente, cristológicamente.
13: Sí, sí, lo que dice la Biblia.
14: No
13: los
14: hay...
13: hombres podemos decir, inventarnos...
14: Sí, los hombres podemos adaptar las Escrituras a nuestra cultura, claro, a nuestras formas de entender la fe, a nuestra forma de caminar religiosamente. Pero si nos tenemos que amoldar a la Biblia, que es lo más correcto, nosotros amoldar la Biblia, el sin pecado es el Señor. Y la blanca paloma, la paloma es símbolo del Espíritu Santo de Dios.
13: Podemos decir, José Luis, que ese día de Pentecostés que estamos hablando, ese Espíritu Santo que Dios envía, ¿no? Y ahora tú nos hablas un poco de con el propósito, ¿no?, para que Dios envíe ese Espíritu, es el gran desconocido.
14: Sí, de verdad que por siglos la Iglesia lo tuvo, incluso manifestándolo en sus credos como la tercera persona de la Trinidad, creo en Dios, Padre, el Hijo, el Espíritu Santo, pero realmente no se le dio ni el estudio, ni la atención, ni la obediencia, ni la adoración que requiere como verdadero Dios, que es el Espíritu Santo. La Trinidad es Padre, Hijo, Espíritu Santo, tres, uno, pero iguales, pero se le ha dado esa adoración o esa obediencia, o se ha procurado tener ese entendimiento del Espíritu Santo como se tiene de Jesucristo, el Salvador, el Hijo de Dios, ¿no? No hasta prácticamente el siglo XX, en donde se llega a declarar el siglo como el siglo del Espíritu Santo. Entonces, es ahora cuando estamos buscando esa profundidad de entendimiento y de fe y de obediencia, o sea, de dejarnos guiar por el Espíritu Santo. Que realmente el Espíritu Santo, donde viene a vivir, es dentro del creyente, del verdadero creyente. Todo el que tiene una experiencia de fe con Jesucristo, todo el que tiene esa experiencia de creer que sus pecados han sido perdonados por la obra de la muerte y la resurrección de Cristo, y comienza una nueva vida como verdadero hijo de Dios, es ahí dentro donde viene a vivir el Espíritu Santo. El Espíritu Santo no vive en templos hechos de hombre. Bueno, nosotros, como creyentes evangélicos, llamamos a nuestros templos la iglesia, ¿verdad?
13: Sí,
14: y no pasa nada, la llamamos iglesia por nuestro contexto. Pero realmente el Espíritu Santo no vive ahí. El Espíritu Santo vive en tu interior y en mi interior, y cuando nos congregamos es cuando Él está ahí en medio de nosotros. Y podemos decir que Él está en la iglesia. Pero la verdadera morada, el verdadero templo del Espíritu Santo es el interior del creyente.
13: Algo que actualmente, hoy en día, uno puede ser lleno del Espíritu Santo.
14: Y uno puede ser lleno del Espíritu Santo, porque la llenura del Espíritu Santo no es otra cosa como lo que explicó Jesucristo en el Evangelio de Lucas, en el libro de los Hechos, en ese primer capítulo. No es otra cosa que una investidura, una llenura de poder de Dios para hacer la obra de Dios. Y a mí me gustaría explicarlo de una forma sencilla. Los creyentes en Cristo vivimos en el gozo de la salvación. Es decir, en el gozo de la muerte de Jesucristo en la cruz, por el que recibimos el perdón de pecado, y en el gozo de la resurrección de Jesucristo de la tumba, por el que recibimos una nueva vida, y en el gozo, como expliqué antes, de sabernos hijos de Dios y morada del Espíritu Santo. Y es en ese gozo del Espíritu en el que vamos a hablarle de Jesucristo a otros. Pero Jesucristo no solo quiere que seamos creyentes, testigos de Él, desde ese gozo de conocer a Cristo, sino quiere que además seamos testigos de Él desde el poder de Dios para dar testimonio de la demostración del Espíritu y del poder a todo aquel que nos quiera escuchar. De ahí que el Señor Jesucristo dice a los que ya habían creído, les dice, vais a hacerme mis testigos, eso lo dice en Lucas, capítulo 24, pero antes de salir a ser testigos míos, para ser testigos eficaces, para ser testigos de forma poderosa a este mundo, que es tan difícil, sé lleno del Espíritu Santo, vaya a ser lleno de poder de lo alto, poder del cielo, poder de Dios. Entonces, el Espíritu Santo, sin duda alguna, vive en el interior de los que creen, pero Cristo dice, no solo en ese gozo y en esa fe quiero que vayáis a dar testimonio de mí, sino que además voy a investiros de poder de Dios para que vayáis a dar testimonio de mí de una forma eficaz, poderosa. Esa es la llenura del Espíritu Santo, ese es el Pentecostés.
13: Al final lo que hicieron los apóstoles, José Luis, ser lleno del Espíritu Santo, predicar y exaltar la persona de Cristo.
14: Claro, desde ser creyente, por recibir la salvación de Cristo, por medio de la fe, y recibir esa investidura de poder, los creyentes, no solo los apóstoles, sino todos los creyentes ahora, podemos ir a dar testimonio de Jesucristo, de su muerte y de su resurrección, para la salvación de las personas. Claro, y a ese testimonio le va a acompañar ese poder de Dios que viene cuando somos llenos del Espíritu Santo. Un poder de Dios que hace falta. Jesús dice a sus discípulos, como me envió el Padre, así también yo os envío. Jesús no solo predicó el Evangelio, oró por enfermos.
13: Amén.
14: Por su palabra transformó vidas. Y nosotros somos enviados de la misma forma, a que con nuestras palabras y nuestra ayuda vidas sean transformadas, incluso podamos orar para que hoy en día sigan sucediendo obras poderosas de Dios en la gente. Necesitamos la llenura del Espíritu Santo.
13: Amén, amén. O sea, que podemos dar a entender, José Luis, que hay personas, no sé si te lo he comentado ya, ¿no?, que hay personas que pueden estar viviendo el Espíritu Santo, viviendo el Pentecostés, sin saber verdaderamente, genuinamente, qué es el Pentecostés.
14: Pues sí, yo creo que sí.
13: Es una realidad.
14: Que en nuestra cultura hay una realidad de vivir la fiesta del Pentecostés, pero sin llegar a entender verdaderamente, bíblicamente, lo que es Pentecostés y lo que es ser creyente en Jesucristo y luego ser lleno del Espíritu Santo con el mismo poder que fue lleno de Jesucristo. Creo que muchos en nuestra cultura pueden estar viviendo un Pentecostés sin estar viviendo un Pentecostés.
13: Amén.
14: No sé si me explico.
13: ¿Se puede vivir un cristianismo si no se tiene el Espíritu?
14: Si no se tiene el Espíritu en el sentido de ser lleno del Espíritu Santo, porque evidentemente todo cristiano tiene dentro de su interior el Espíritu Santo.
13: Sí.
14: Pero no todo cristiano cree en esa investidura de poder, en esa llenura de poder de Dios para testificar de Cristo de una forma poderosa.
13: ¿Cómo hoy en día, José Luis, se puede uno ser lleno del Espíritu Santo?
14: Bueno, evidentemente, ahí en el libro de los Hechos tenemos el registro, que para eso quedó escrito, de cómo los primeros creyentes, y luego en otros pasajes también del libro de los Hechos, cómo otros creyentes fueron llenos del Espíritu Santo. Sencillamente, orando a Dios y pidiéndosele. O sea, pidiéndole a Dios que nos llene de ese poder de Dios para hacer la obra de Dios. La obra de ser testigo de Jesucristo, de predicar el Evangelio, es una obra espiritual. Pues hay que hacerla con recursos espirituales. ¿Cómo el creyente puede ser lleno de estos recursos espirituales? Pidiéndoselo. Los apóstoles dicen que estaban en el aposento alto. Bueno, los apóstoles más que los apóstoles. Había unos 120 creyentes. Y estaban orando, pidiendo esa llenura. Y el mismo día de Pentecostés, pues fueron todos llenos del Espíritu Santo. Y ese mismo día, curioso, el Pedro, que había negado a Jesucristo, se pone de pie, habla de Cristo y se convierten 3.000 personas. Luego da otro sermón, hace un milagro en la puerta del templo a un paralítico y se convierten 5.000 personas. El mismo Pedro que había negado a Jesucristo, que había maldecido, que había mentido, que había cortado una oreja, había empleado una espada, ahora, lleno del poder de Dios, lleno del Espíritu Santo, lleno del Pentecostés, para decirlo de alguna manera, se levanta como un predicador poderoso y miles vienen a confesar a Jesucristo como su Salvador. Esa es la diferencia que marca la llenura del Espíritu Santo.
13: Algo que, y vuelvo a comentar, algo que actualmente podemos vivir.
14: Claro, cuando esta promesa que había dado Dios se cumple sobre los discípulos, la misma Biblia nos dice que es el comienzo de la llenura del Espíritu Santo. Dice que va a llenar del Espíritu, no una vez con el Espíritu, sino que va a ir llenando del Espíritu. Por lo tanto, esta promesa, yo entiendo que con la Biblia en la mano tengo que decir que es para los creyentes de todos los tiempos. Es para ti, Antonio, y para mí hoy, creyente en Cristo. Podemos decirle, Padre Celestial, en el nombre de Jesucristo, lléname del Espíritu, lléname con poder para ser un testigo de Jesucristo más eficaz.
13: La pregunta que nos haríamos, ¿no, José Luis? Por lo menos yo, ¿no?, que estaba hablando de esa llenura. Antes de eso, ¿no?, hay un versículo, ¿no?, que se me viene a la cabeza, ¿no? Qué importante, ¿no?, cuando el Señor ya nos dice, no tanto el Señor, ¿no?, sino creo que es Pablo, ¿no?, cuando dice, no seáis llenos, no os embriaguéis
14: de vino,
13: sino seáis, antes bien seáis llenos del Espíritu Santo, ¿no?
14: Claro.
13: ¿Qué nos quiere comentar ahí?
14: El mismo Pablo, cuando le está hablando a los corintios primero, le dice, cuando yo llegué a ustedes, no llegué con palabras de humana sabiduría, llegué con demostración del Espíritu y con poder de Dios, para que vuestra fe esté fundada no en sabiduría de hombre, no en enseñanza de hombre, sino en poder de Dios. Y luego a los Efesios les dice, vivid una vida no llena de las cosas del mundo. Más bien, si queréis ser cristianos sólidos y que tengáis algo que contarle a la gente, algo para hacer por la gente, más bien sed llenos del Espíritu Santo. Está hablando de esto, esa llenura de poder para tener algo que dar a esta sociedad que nos rodea tan necesitada. Está necesitada no solo de cosas para vivir, como puede ser necesitada de salud, de trabajo, de amor, de compañía, sino está necesitada de salir de crisis existenciales que hay en el corazón. Que pueda haber gente que esté diciendo, ¿y yo para qué vivo? Sí. ¿Y esta es la vida? Entonces Pablo lo que le está diciendo a los creyentes es, sean llenos del Espíritu Santo, pidan el poder de Dios sobre sus vidas. Ese es un buen significado para ese versículo bíblico. Podríamos hablar mucho más, pero...
13: Sí. Evidentemente,
14: que a mí, ¿no?, me emociona hablar de esto. Yo te di gracias por haberme invitado a este programa de Pentecostés.
13: Nada, gloria a Dios. Había otra pregunta ahí, José Luis, que hablando seguido un poco, hablando también de la simbología, ¿no? Cuando la Biblia nos habla, ¿quiénes son? ¿Quiénes son los del camino?
14: Exactamente. Bueno, realmente los del camino, así se le conocieron a los primeros creyentes de Jesucristo, porque ellos decían que seguían aquel que era el camino. Entonces, cuando un creyente dice yo estoy en el camino, un significado bastante acertado es yo estoy siguiendo a Jesucristo de una forma bíblica. Yo estoy siguiendo a aquel que dijo yo soy el camino, la verdad y la vida, y nadie viene al Padre sino por mí. Entonces, cuando estamos diciendo los del camino, pues realmente tendríamos que estar diciendo que son todos aquellos creyentes que han vivido una experiencia verdadera con Jesucristo, que han sido salvados por Jesucristo. Creo que esos son los que tienen más derecho de llamarse los del camino. Los del camino, seguidores de aquel que dijo, yo soy el camino. El camino a Dios, el camino al cielo, el camino a la salvación. Yo creo que esta es una oportunidad para que cualquiera que nos pueda estar escuchando, si no ha tenido esta experiencia con Jesucristo, pues también diga hoy, pues yo quiero ser de los del camino.
13: Claro.
14: Y decirle con honestidad, de todo corazón, con sus propias palabras, decirle a Jesucristo, quiero tener una experiencia contigo. Quiero que de verdad esa muerte tuya en la cruz a mí me sirva. Y ese Pentecostés a mí me sirva. Claro. Y yo quiero ser del camino. O sea, yo quiero creer en ti de verdad, Jesús. Yo quiero saber que mis pecados han sido perdonados. Que cuando me toque partir de esta vida, yo voy a ir al cielo y no a otro lugar. Yo quiero de verdad llamarme cristiano y pentecostal o del camino. Pues todo el que nos puede estar escuchando es muy sencillo. Es tan sencillo como de corazón decirle a Jesús que lo salve, que nos llene del Espíritu Santo. Podríamos hacer una oración más amplia, sí, y de acuerdo, y podríamos hablar mucho más de esto, pero un buen inicio, sí, luego habría que hablar más y que leer más la Biblia, pero un buen inicio sería decirle a Jesús, sálvame, hazme verdadero cristiano, verdadero hijo de Dios, perdona mis pecados, que yo quiero tener una experiencia contigo en la cruz.
4: Amén.
14: Y hazme un verdadero creyente del camino.
4: Ahí está, ahí está.
14: Sería una buena oración para empezar, luego sí, habría sí, mucho sí, más que aprender.
4: Amén, amén. Así que, lo que sí, José Luis, lo que está claro es que tanto Cristo habla del Espíritu Santo, porque ha comentado, evidentemente, ¿no? La palabra así nos lo enseña, ¿no? Cristo habla del Espíritu Santo y el Espíritu Santo glorifica también a Cristo. Yo creo que eso es, esa fusión es tremenda, ¿no?
14: Sí, porque la Trinidad para nada está separada. El Padre, precisamente el día de que Jesús se bautiza en agua, dice, tengo complacencia en mi hijo. O sea, mi hijo me llena de gozo, ¿no? Por explicarlo de alguna manera. Y evidentemente Jesús enseña del Espíritu Santo y lo honra. Porque Jesús dice, el Espíritu Santo es otro como yo. O sea, está diciendo otro al mismo nivel que yo. Es Dios como yo. Y luego, por las vivencias de los verdaderos creyentes en Cristo, el Espíritu Santo lo que lleva a un creyente es a darle la gratitud, la alabanza, la verdadera gloria a Jesucristo. Por lo tanto, la Trinidad sigue estando muy unida, dándose gloria el uno al otro. Y un verdadero creyente, en cuyo interior vive el Espíritu Santo, evidentemente, siempre por su boca, por decirlo de esta manera, va a decir cosas preciosas de Jesucristo.
4: Qué bueno. José Luis, se nos está acabando ya el tiempo, nos queda brevemente. Y una cosa también importante, José Luis, para aquellas personas que quieran un poco, sabemos de que eres pastor de aquí de la congregación del Centro Familiar El Buen Pastor, vuestra congregación, ¿dónde está ubicada? ¿Qué día tenéis las reuniones?
14: Muy bien, pues yo me alegro que me haga esta pregunta. En nuestra ciudad de Jerez hay muchas congregaciones, creo que ya somos, no sé si el otro día conté, me puse a pensar en eso, unas 17 congregaciones, la nuestra es una más, y nosotros estamos actualmente ubicados en el polígono donde está el Leroy Merlin, más concretamente en la calle Einstein número 1, allí tenemos nuestro lugar dedicado a templo, y allí nos pueden encontrar todos los viernes a las 8 de la tarde, o también los domingos a las 10 y media de la mañana. Y evidentemente pues van a escuchar una palabra venida de la Biblia que nos va a fortalecer la fe en Jesucristo. Y también nos va a llenar del poder del Espíritu Santo.
4: Amén. También en las redes sociales, José Luis, porque sé que también está ahí en las redes sociales.
14: Sí, tenemos nuestra página web, CFC El Buen Pastor, .org, y tenemos una página en Instagram que también es CFC El Buen Pastor. Ahí nos podéis encontrar para tener quizás pues un mayor entendimiento de quién es nuestra congregación y también ver alguna fotografía de nuestras actividades.
4: Una congregación que ya tiene su sede aquí en nuestra ciudad de Jerez, ¿no?
14: Bueno, nuestra congregación comenzó en 1974, así que estamos a un año de celebrar nuestro 50 aniversario.
4: Gloria a Dios, gloria a Dios. Gloria a Dios, gloria a Dios.
14: 50 años intentando ayudar a los jerezanos a conocer a Jesucristo. Bueno, que esa es nuestra pasión, como la de todas nuestras congregaciones. Sí, sí, sí.
4: Bueno, muchas personas, ¿no?, han conocido al Señor a través de vuestra congregación, de la obra que estáis realizando.
14: Sí, porque algo que entendimos como una congregación que vive en el poder del Espíritu Santo es que si tenemos una misión es salir a dar a conocer a Jesucristo. Entonces lo hacemos personalmente, con muchos tipos de actividades. Nos gusta estar en la calle.
4: Gloria a Dios. José Luis, gracias. Gracias por tu tiempo. Y bueno, unas últimas palabras a aquellas personas que nos pueden estar viendo.
14: Pues realmente, acercarse a Jesucristo para ser alguien que es del camino, para ser alguien que quiere vivir profundamente tanto la Pascua, la Semana Santa, como el Pentecostés, es hacer una oración de todo corazón. Es decirle a Jesucristo, a ese Jesucristo que paseamos por nuestras calles en la cruz y que incluso el domingo lo paseamos resucitado, es decirle, Jesucristo, yo quiero tener contigo una verdadera experiencia de fe. Yo quiero verdaderamente sentir en mi vida el perdón de pecado y el comienzo de una nueva vida. Y hacer esa oración de fe, y el Señor Jesús, como ha hecho con muchos, va a responder de una única manera, poniendo el Espíritu Santo a vivir en tu interior, dándote seguridad de que tus pecados han sido perdonados, de que ahora eres hecho verdadero hijo de Dios y de que sin duda, el día que nos toque partir de esta vida, que a todos nos llega la hora, no vas a estar en otro lugar sino con Jesucristo en el cielo. Yo te invitaría, con tus propias palabras, a hacer esa oración de fe sencillita, diciéndole a Jesús que sea quien es Él, que sea tu Salvador y el Señor de tu vida.
4: Solís, gracias por tu tiempo y gracias por tus enseñanzas, mi hermano.
14: Pues gracias a ti por invitarme, sobre todo a un programa que me apasiona, como es el de Pentecostés.
4: Gloria a Dios. Pues, querido amigo de Ventana Evangélica, yo a las palabras del pastor José Luis solamente tengo que añadir una, decir amén. Decir amén porque estoy de acuerdo con todo lo que ha expresado.
12: Esperemos que este programa haya sido de bendición para vuestras vidas y no olvides de seguirnos en nuestras redes sociales, tanto en YouTube como en el Facebook de Ventana Evangélica. Sin más, un abrazo para todos y nos vemos próximamente.

Muy buenas, querido amigo y amiga que nos estáis escuchando aquí en el 95.1 en Radio Vida. En el programa de hoy vamos a tener una entrevista especial con la banda del grupo musical Living, una banda de pop latino formada en Barranquilla, Colombia, en el año 2018. El grupo ha capturado la atención de una amplia audiencia con su sonido distintivo, melodías cautivadoras y letras profundas, especialmente dirigida a un segmento de la población que busca una espiritualidad desligada de cualquier afiliación religiosa. Se originó como parte de la comunidad cristiana Living Room, buscando ofrecer una alternativa musical que combine la espiritualidad con sonidos modernos. Desde su fundación, la banda ha lanzado 7 álbumes y numerosos sencillos, consolidándose como uno de los proyectos más influyentes dentro de su género en Colombia y en América Latina. El sonido de Living se caracteriza por su fusión de pop latino con elementos de indie y rock, ofreciendo una propuesta musical que resuena a través de la música con quienes buscan una conexión con Dios. En su debut en 2018, Living ha lanzado 5 álbumes de estudio y 2 producciones en vivo, logrando un notable reconocimiento en la industria musical. Entre los sencillos más destacados se encuentra Inagotable, un tema sacado en 2018, La sombra de tus alas en 2019 y Más de lo que soñé en 2020. Su música ha acumulado más de 400 millones de streams en plataformas digitales, reflejando su creciente popularidad y la fuerte conexión que han establecido con su audiencia. Y bueno, y qué deciros que en el

0: Hoy estamos del otro lado del mundo en Colombia.
1: Bueno, por cierto, ya estábamos hablando hace un momentito antes de la entrevista. Veo que ya os estáis adaptando al acento español y eso, no sé, a lo mejor apunta manera de que ya estáis pensando de cruzar el charco, ¿no? ¿Quién sabe, no? La verdad que nos encantaría también deteneros por aquí y por supuesto que se siga escuchando vuestra música.
0: Sí, claro. De hecho, este va a ser el primer año en el que vamos a estar en España. En septiembre vamos a estar en Madrid, en Barcelona, en Sevilla, en Valencia. Vamos a estar, bueno, no solamente como promocionando nuestro reciente sencillo Al 100, sino que vamos a tener de hecho una gira que se llama Living Sessions, que es como con un formato un poco más cercano, no es un mega concierto, sino lo que queremos es conectar con las personas y poder como hablar con ellos, poder saber como su historia con nuestras canciones y que puedan también saber más o menos cómo fue que nosotros llegamos a estas canciones, lo que ha hecho todas estas canciones también en nosotros, poder compartir con ellos y tenemos el privilegio de poder ir por primera vez este año a España a poder conectar también con las personas. Entonces, no me parece casualidad poder conectar contigo también, porque precisamente estamos como preparándonos para eso.
1: Amén, amén. No creemos en las casualidades, sino en los propósitos y por supuesto que Dios está preparando el terreno, trabajando en los miedos, en
0: Total.
1: inseguridades, porque imagino que no es fácil, no es fácil de expandirse, ¿no? De esa manera como lo estáis haciendo a través de la música, que quiera que no, pues requiere siempre, pues que se corra siempre una milla más para llegar a más gente, para que las personas que escuchen su música, pues se sientan plenamente identificado y como bien decía ahí que estáis preparando esa gira, queréis conectar con el público y eso la verdad que es algo muy hermoso, ¿no? Porque al fin y al cabo dentro de este ministerio que es la alabanza, la música y la adoración, lo más importante es poder conectar con el público y acercarse a ello, evangelizar y hablar desde un punto de vista y un testimonio personal. Oye, Melanie, Will, cuéntanos un poco cómo fueron los inicios del grupo Living, cómo y cuándo nació este grupo musical.
2: Bueno, los inicios de la banda fueron, o sea, tienen unas connotaciones un poquito particular. Bueno, me presento más bien. Hola, soy Will, porque no los había saludado a todos, a la audiencia.
1: Bienvenido, bienvenido.
2: Solo te había saludado a ti. Los inicios de la banda tienen unas connotaciones particulares. Nosotros siempre hemos creído que la suerte divina nos ha acompañado, porque Dios ha sido el artífice y el autor intelectual de todo lo bueno que nos ha ocurrido como proyecto. Inicialmente nosotros hacíamos música para un grupo de amigos que nos reuníamos a reflexionar, a compartir pensamientos, a conectar con Dios, y éramos la banda que se encargaba de armonizar esos momentos, de musicalizar esos momentos. Lucas, que hace las funciones de líder de nuestra banda, por llamarlo así, recibió como una idea y era que las canciones permanecían más tiempo en la memoria de las personas que los mensajes o las reflexiones que escuchaban. Tú sabes que a veces uno puede escuchar un muy buen mensaje o uno puede escuchar una muy buena reflexión, pero es cuestión como de unos días para que se vaya diluyendo el mensaje como tal, por muy potente y por muy poderoso que haya sido, pero las canciones tienen el potencial de permanecer incluso por años en la memoria de las personas. Entonces, bajo esa premisa, optamos por transformar las reflexiones o sí, las reflexiones más representativas de cada temporada y convertirlas en canciones. Y a partir de ahí, bueno, empezó nuestra historia porque la gente empezó a conectar muchísimo con nuestras canciones porque efectivamente conectaban con el mensaje que cada una de esas canciones llevaba. Y a partir de ahí, bueno, empezó nuestra historia, empezamos a grabar, las personas querían contar con esas canciones y bueno, a partir de ahí empezamos a producir y se vino todo lo que es hasta el día de hoy.
1: Oye, ¿cómo se está viviendo en Colombia, en vuestra tierra natal, todo este avivamiento musical? Porque

0: Son muchos los grupos musicales que vienen de allí también, de grupos cristianos de Colombia, y está habiendo, digamos, una explosión de creatividad dentro de las iglesias, ¿verdad?
1: Sí, voy, Mel. Bueno, voy. La verdad que sí. O sea, la verdad que en general el país ha venido como manifestando ese despertar que inició como hace unos, casualmente hace unos 10 años, hace unos 10 años. Antes, como quizás tú sabes, la música con un mensaje como el que nosotros transmitimos, estaba bastante desconectada de del contexto cultural, o sea, estaba bastante desconectada de lo que la gente escuchaba normalmente. Pero bueno, hay muchísima gente que se ha sumado a esta nueva forma de hacer música con este mensaje que transmitimos y eso se ha visto manifestado en el hecho de que muchísimas más personas han ido aceptando el mensaje a través de la música con esta expresión.
0: Oye, ¿cuáles han sido también los mayores desafíos que habéis enfrentado como banda musical? Porque, bueno, sois cuatro integrantes actualmente, ya lleváis unos años trabajando y gustaría saber cómo habéis enfrentado, ya sea por la situación social, espiritual y también como grupo, ¿a qué os habéis enfrentado en todo este tiempo?
2: En realidad somos más. Los vocalistas somos los que ya mencionaste, pero somos más personas los que hacemos parte, digamos, de la banda. Nosotros solamente somos los que cantamos, pues, pero consideramos que todos los músicos incluso también como que hacen parte de la banda. Y bueno, siempre el tener, digamos, relación con personas por un tiempo prolongado va a generar presiones, sí o sí. Entonces, pero sabes que gracias a Dios nosotros somos, antes que miembros de una banda que nos une, pues también somos amigos. Y eso creo que hace una diferencia muy grande, porque nosotros, gracias a Dios, hemos tenido como la capacidad de poder separar como nuestra relación laboral, por decir así, con nuestra relación de amistad y que en realidad se vuelve como algo muy familiar. Nosotros no solamente nos vemos como por cosas de la banda, sino porque genuinamente somos amigos. Entonces, creo que el hecho de fortalecer nuestra amistad hace que también la dinámica laboral o, digamos, en cuanto como al proyecto, sea un poco más fácil, por decir así. Siento que también nos hemos conocido mucho y también sabemos cómo manejarnos gracias a que nos hemos conocido en otros espacios donde no siempre tiene que ser lo laboral. Entonces, yo me siento afortunadísima porque también digo que soy la única niña, entonces soy como un amigo más para ellos también. Y bueno, no, yo súper feliz, yo los amo a todos ellos como si fueran mis hermanos, literalmente.
0: Claro, quería tocar este tema porque las personas que nos están escuchando, muchos pues tienen el concepto de grupo musical, aquel grupo en el que, bueno, que muchas veces pues habitan los egos, hay divisiones, pero en este caso, al ser una banda que tiene un propósito, que es un ministerio realmente, es todo lo contrario. Al fin y al cabo es una familia que disfruta de la música, disfruta de lo que hace, porque no es simplemente música, es adorar a Dios, es presentar un Dios, un testimonio, porque también vuestras canciones principalmente habláis de testimonios personales, ¿verdad?
1: Sí, en respuesta o añadiendo un poquitico esa pregunta a la anterior, que la verdad es importante añadir que entre la base de lo que nos ha sostenido es lo que Mel mencionaba, esta hermandad, o sea, este sentido de familia que Dios nos ha regalado y que la verdad nos ha fortalecido mucho nuestros vínculos a lo largo de estos años. Uno de los retos más grandes o los retos más grandes con los que creo que nosotros nos hemos enfrentado, no sé si Mel estará de acuerdo, es que ahora, la música que nosotros hacemos creo que ahora es mucho más aceptada en términos como de la gente que tiene ya ciertas bases o cierta, ya tiene cierto contexto espiritual, por decirlo así. Creo que nuestra música encontró muchísimo más lugar en las personas que no tenían tanto contexto de iglesia o tanto contexto espiritual, pero sí, en nuestros inicios podía haber como cierta como ciertas tensiones referente a ese segmento de personas que ya tenían cierto contexto, pero creo que a lo largo del tiempo han ido entendiendo que definitivamente Dios no, nos ha dado una tarea particular para alcanzar a esas personas que de pronto no conectarían con la iglesia tal cual como históricamente se ha conocido. Entonces, eso ha sido un reto que se ha visto mitigado por el hecho de la fortaleza de nuestros vínculos como hermanos, como familia. Y bueno, los egos que creo que se dan en el contexto de una banda, en el contexto del trabajo, en el contexto de la familia, en el contexto de la iglesia, en el contexto de todo, también se ha ido, se han visto mitigados porque bueno, al final estamos transmitiendo un mensaje que no solamente transforma la vida de la gente que lo escucha, sino nuestras vidas también, o sea, nuestras vidas como integrantes de la banda. Entonces, en esa dinámica, hacemos música que sana, pero que no solamente sana a la gente que nos escucha, sino que también nos sana a nosotros.
0: A ver, en 2018 dijimos que sacaba ahí el Inagotable, 2019 La sombra de tus alas, 2020 Más de lo que soñé. Durante este tiempo haciendo música cristiana, música para el Señor, ¿habéis recibido palabras o testimonios de personas que os hayan comentado tal vez que le impactó alguna canción, algún mensaje, alguna frase? Cuéntanos si es el caso de que haya sucedido algo así, algún testimonio real que os hayan dicho, oye, mira, esta canción me rompió, me quebrantó, cambió mi manera de ver X situación.
2: Sí, sabes que esa es de mis historias favoritas. Y saber, digamos, hasta dónde puede llegar nuestra música es lo que a mí personalmente me enciende y como que me impulsa a poder seguir, digamos, sí, o sea, seguir en todo esto, porque a veces se ve como algo fácil, pero hay un montón de cosas que conllevan, digamos, sostener un proyecto musical. Y bueno, son mis historias favoritas las que cada vez que tenemos la oportunidad de poder escuchar a la gente, la verdad yo me siento súper fascinada. En particular, una vez que estábamos en Perú, creo que fue el año antes pasado, estábamos tomando unas fotos y hubo una chica que se nos acercó y nos dijo que una canción que habíamos sacado precisamente en el 2019, que se llama Nada ni Nadie, es de mis canciones favoritas y habla de que no hay nada en este mundo que te pueda separar del amor de Dios. Ella dijo que esa canción llegó en un momento en el que ella estaba pensando en arremeter contra su vida y que la canción fue la que le dio como la fuerza a cambiar su perspectiva frente a la situación. Y nos los contaba con lágrimas y yo no pude evitar sino llorar con ella, porque yo decía, wow, Dios mío, o sea, ¿hasta dónde puede llegar una canción que incluso puede salvar la vida de alguien? Esa historia para mí en particular no me deja de sorprender y siento que personalmente es una historia que recuerdo mucho, de hecho. Como te digo, que me impulsa mucho porque así como ella, muy probablemente hay muchas personas más que Dios nos está dando canciones que tal vez sí son para nosotros, pero también para alguien en específico que Dios sabe y que Dios conoce. Entonces poder ser ese vínculo para mí es un privilegio completo.
0: Pues la verdad es que esto nos hace que pensar, porque muchas veces pensamos de que la persona que está alabando, adorando al Señor, los músicos y demás, pues bueno, es parte de, a veces se ha llegado a pensar, ¿no? De que es parte del protocolo de la iglesia, de la asamblea, de la reunión, pero no, aquí hay un propósito de parte de Dios que además que quiere que lo adoren, quiere utilizar la cultura, la música, para alcanzar personas que tal vez, seamos claro, la música sensibiliza mucho y sabe jugar con los estados de ánimo. y el poder llegar a personas que están pasando por un momento difícil a través de la música y poder llevarle una palabra de Dios, eso es algo que la verdad es que nos hace apreciar muchísimo este ministerio que estáis realizando con manos sabias. Así que bueno, os voy a felicitar por todo esto que estáis haciendo. El grupo Living, la verdad es que está haciendo un trabajo excelente dentro de redes sociales, a través de canal de YouTube, también pueden encontrar su música. Pero vamos a hablar sobre este último tema, Al 100. Queremos que nos cuente, a ver, Will, cuéntanos qué significa para ti vivir al 100.
1: Bueno, la canción, bueno, que tiene un título que me encanta porque es una expresión que nosotros utilizamos muchísimo acá en Colombia para, o sea, para transmitir la idea de que uno está a tope. O sea, de que uno está a tope. Esa palabra también la he escuchado a muchos youtubers
0: Sí,
1: de
0: a
1: España.
0: tope, a tope.
1: Entonces, transmite la idea de que Dios está a tope con nosotros.
0: Amén.
1: Más que admitir la idea de que nosotros inicialmente estamos a tope con Dios. Tú sabes, o sea, si uno se pone honesto, desde la mente en ocasiones uno quisiera estar a tope, pero a veces en la práctica no se da tan así. Pero la diferencia o lo que tratamos de comunicar en esta canción es que a pesar de que nuestro deseo de estar a tope a veces flaquea y no termina siendo ningún 100%, Dios sí está al 100% comprometido con nuestros deseos, con nuestros planes, con lo que nosotros necesitamos. Entonces, básicamente la canción lo que comunica es eso. Sí, que nosotros podemos poner una parte, podemos dar un paso, pero ese paso agarrado de Dios es como 100, o sea, son como 100 pasos que nosotros nos entregamos a Él. Porque Él se entregó primero, que nosotros lo amamos porque Él nos amó primero y Él siempre ha estado en disposición de estar a tope, de estar al 100 con nosotros.
0: ¿Y cómo nace este nuevo tema musical? ¿Cómo nació? ¿Cómo surgió todo?
2: Bueno, al 100 nació la melodía, la hicieron Diego, creo que fue el que trajo primero la idea. Nosotros tenemos la tendencia a primero hacer las melodías de las canciones y luego colocarle la letra a esa melodía. Entonces, quien primeramente llegó con la idea creo que fue Diego, se la presentó a Lucas, luego nos la mostró y la verdad es que nos encantó, o sea, estaba muy, muy sólida. Pero en particular esta canción tiene algo súper especial porque tuvimos el privilegio de poder trabajar con un productor nuevo que se volvió un amigo literal nuestro que se llama Carlitos López. Él está, digamos, muy relacionado con la industria latina. Ha trabajado con Marc Anthony, con Ricky Martin, con un montón de personas, digamos, de una industria diferente que no es la industria cristiana. Entonces, para él también fue un privilegio porque él está muy, muy conectado con Dios. Poder conectar con personas que hacen música espiritual. Entonces, fue una cosa que fue como que una idea divina de Dios, algo que yo pensaba era como que Dios se inventó al 100 también para poder unirnos con Él. Entonces, Él tomó la canción desde cero, nos contó incluso de su historia con Dios, de cómo Él ha visto cómo Dios ha estado al 100 con Él. Y la verdad es que la produjo de cero, pero de una manera increíble. También es muy especial esa canción porque cantamos todos los vocalistas. Nosotros somos un montón y en canciones pasadas lo que hacíamos era más que todo duetos, máximo tres personas, pero en esta canción tuvimos la capacidad de cantar todos, o sea, cuatro, cinco. Entonces, nunca se nos hubiese pasado por la cabeza, pero el productor fue el que, o sea, Carlos fue el que nos dijo como que, oigan, ¿y si todos cantan, qué pasaría? Y él fue quien nos dirigió de una manera majestuosa. Y bueno, la verdad es que no solamente la letra siento que tiene como una profundidad increíble, sino que también musicalmente siento que tiene como una energía muy, muy especial. La canción, yo le decía, bueno, Will y yo analizamos mucho y es que la canción tiene como varios momentos que bueno, que son como introspectivos, pero que al final tú terminas cantando como una declaración de que si Dios va conmigo, no hay nada que me puede detener. Pero no desde esta sensación como contemplativa, sino como una declaración sobre tu vida. Entonces, si pueden conectar con al 100, está disponible para ustedes, para que ustedes también conecten con esta idea de que Dios está al 100 con ustedes. Y eso de verdad que te cambia la vida por completo.
0: ¿Dónde pueden escuchar este? Bueno, nosotros lo vamos a poner, tras esta entrevista, vamos a poner tema al 100 de Living, pero también para las personas que quieran seguir al grupo, ¿puede facilitarnos algunas redes sociales, canales, y demás?
2: Bueno, pueden oírnos en todas las plataformas digitales, Spotify, Deezer, Apple Music, Amazon Music. En YouTube también estamos como Living, simplemente ponen Living como si fuera viviendo en inglés, Living. Y también estamos súper activos en nuestras redes sociales, en Instagram, en TikTok, en Facebook. Por ahí estamos subiendo un montón de contenido valioso para tu vida. Y para que estén también al tanto de todo lo que se viene con Living, de esta gira de la cual hablé al inicio. Y bueno, quien quita que de pronto podamos vernos por ahí en septiembre en Madrid o en Barcelona o en España o en Valencia, no sé. Y bueno, pueden contactarnos y nosotros con todo el gusto vamos a poder contactarnos con ustedes.
0: Genial, pues querida audiencia, amigo y amiga que nos estéis escuchando aquí en Radio Vida en el 95.1, ya sabéis, corriendo ahora mismo a suscribiros a las redes sociales de la banda Living. Por supuesto, escuchar ese tema musical al 100 y estar muy atento a la entrada, al lugar donde se va a realizar para conocer y poder adorar al Señor con este gran grupo, que la verdad es que, bueno, durante este tiempo de entrevista me he sentido súper bien hablando con ellos, personas muy cercanas, muy naturales y, por supuesto, con ese toque del Señor de querer siempre pues, ir a más, llevar la palabra de Dios. Y vivir realmente lo que es el Evangelio. La verdad que, bueno, Melanie, Will, estoy muy agradecido de este tiempo con ustedes. Me gustaría también, pues, bueno, que les deis un saludo y un fuerte abrazo a Diego y Luca y a toda la banda, a todos los músicos y todo el equipo que está ahí trabajando por detrás, codo con codo. Y para finalizar, me gustaría que dieran un consejo para la audiencia, para aquellas personas que nos están escuchando, cómo vivir al 100.
1: Bueno, chicos, súper contentos, agradecido, Manu, a Carlos Manuel le dicen Mañi, súper agradecido, dichoso de poder compartir con ustedes en este espacio. Nada, siempre recuerden que la espiritualidad primero no consiste en lo mucho que nosotros podemos hacer por Dios, sino en lo mucho que Él puede hacer y lo mucho que está dispuesto a hacer por nosotros. Que eso sea lo primero que piensen, que eres importante para Dios, que Dios los ama y que tiene planes enormes y maravillosos para ustedes. Para nosotros fue un gusto compartir con ustedes y nada, nos vemos en septiembre para romperla con todo.
0: Pues sí, bueno, finalizamos, nos despedimos. Melanie, un fuerte abrazo para ti también.
2: Abrazo.
0: Y nos vamos, bueno, finalizamos esta entrevista escuchando este tema de Living al 100.

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1: Y bueno, la verdad es que en esta ocasión pues tengo un hermano en la fe, un hermano muy conocido evidentemente también en nuestra ciudad de Jerez de la Frontera, porque él es un artista, ¿no? Vamos a entrevistar a Joaquín Marín Flores, conocido artísticamente como el Kini de Jerez, un hombre nacido en La Parzuela en 1980 y de la familia gitana de los Pastillas. Su padre, evidentemente, tuve el privilegio de conocer a sus padres, Juan Marín, conocido como el Chato, ¿no? Y su madre Juana. Kini, bienvenido.
2: Gracias, hombre. Aquí estamos.
1: Gloria
2: Encantado
1: a Dios.
2: De estar aquí, vamos.
1: Me alegro de que estés conmigo en este programa, ¿no? Y la verdad es que para mí es una bendición de que un hombre como tú, conocido en el mundo del flamenco, evidentemente, ¿no? También hayas abrazado la fe de nuestro Señor, ¿no? Kini, la pregunta que todo el mundo daría, ¿no? Porque tiene un nombre pues, sí, muy bonito, ¿no? Eso de Joaquín Flores, ¿no? Pero tu nombre artísticamente, Kini, que yo sepa, creo que viene de la infancia.
2: Sí, hombre, claro. En verdad, yo me llamo Joaquín Marín Flores. Lo que pasa que, más o menos, pues, hay gente que se cambia el apellido, o hay gente que, por ejemplo, Kini de Jerez, o Joaquín Flores, pero a mí, en verdad, no me... Me gusta poner el apellido de mi padre, porque es que es mi padre.
1: Claro, evidentemente.
2: Aunque no sea muy flamenco el apellido, a mí eso no me repercute. Uh-huh. Pero mi padre era un pedazo de flamenco y un pedazo de padre, pues, como la copa de un pino. Porque mi padre está criado con todos los gitanos allí en el barrio, además súper aficionadísimo al cante. Mi madre es gitana, que no tiene nada que ver tampoco, pero sí, que... Sí. Su padre era bailador, que era mi abuelo Pastilla, mi abuelo Rastro, que también le decían, y yo, pues, encantado, vamos. Ajá. Pasa que la vida del artista es muy bonita. Pero todo trabajo tiene su
1: cosita.
2: Claro, no es todo muy bonito.
1: ¿Cómo te inicias tú en el mundo de
2: pues de la arte? Pues la verdad, pues yo empecé como palmero realmente. Yo... La verdad, estuve con la Academia de la Manuela Carpio, pero yo antes... Bueno, en verdad empecé con ella, realmente. Lo que pasa es que yo, como profesional, empecé como palmero. ¿Me entiendes? A mí me llamó, vino Antonio Malena a mi casa, ¿qué tal? No sé qué. Mi madre me dijo, niño, que hay un hombre llamando, que hay un hombre llamándome. Que hay un gitano, que es un artista. Que... Digo, más, yo no sé... ¿Quién es? Yo no quedaba con nadie, yo tenía 14 años, hermano. Entonces yo, tal, que me levanté y le dije, ¿qué pasa, Tito? Y dice, ah, pues que mañana te espero en la Peña de la Bulería, en la primera que se hizo, que fue en la calle Barro, no, en la otra siguiente. Me dice, vente, que te espero mañana a las 9, que vamos a ensayar con una bailadora, ¿qué tal? Digo, Tito, yo no toco a la palma nunca. Dice, yo sé que tú sabes, vente.
1: Tenía buen ojo.
2: No lo sé, la verdad.
1: La verdad, bueno, al revés, evidentemente, lo que sí hemos podido ver estos años, desde que tú comienzas hasta hoy en día, has trabajado con artistas muy importantes, ¿no?
2: Pues la verdad que he trabajado con los mejores. Qué bien. Yo hablé con él, trabajé con la compañía María del Mar Moreno, con el Pipa, que fue después, y a mí Antonio pues, me dio el sitio de querer ser cantador, que era lo que yo quería realmente, y él fue pues, el que me dio el sitio, la verdad. Y estoy agradecido.
1: Y no solamente el hecho de cantar con artistas importantes, ¿no? Pero lo que también he visto que, bueno, has estado prácticamente en el mundo, no digo en el mundo entero, pero en muchísimos países, ¿no?
2: He estado en millares, pues he estado en Japón, he estado en Brasil, he estado en México.
1: ¿Estados Unidos?
2: Estados Unidos. En Estados Unidos fue en uno de los mejores teatros, que es el City Center. Que es uno de los mejores teatros de Nueva York que hay. Y aparte, bueno, ya no solo ese, sino Londres, Francia, Costa Rica,
1: ahí queda.
2: Cuba, o sea,
1: ahí queda,
2: interminable.
1: Sí, sí. El año 2000, el año 2001, un año importante para tu vida, ¿no?
2: Hombre, porque me presenté, vi un cartelillo por la calle, caminando por la calle con un amiguillo mío, pues vi el cartel de un concurso de Jóvenes Valores por Bulería, y antiguamente pues tú te escribías entregando una cinta de cassette. La grababa en tu casa cuando existía la cinta de cassette, ¿verdad? La grabé, grabé unos fandangos y grabé una bulería. Sin guitarra ni nada, con las palmas. La entregué y me la verdad, pues, me aceptaron en el concurso, se celebró en la Alameda del Banco y me llevé el primer premio.
1: Gloria a Dios. Sería un revulsivo, ¿no?, para tu vida, evidentemente.
2: Sí,
1: ¿no?
2: Hombre, la verdad, hombre, es una cosa que tiene ahí en el currículum, pero que esto hay que luchar. Si no, pues... Pero yo quiero usarlo de otra manera.
1: Ahí está. Kini, el tema de... un poco para seguir un poco hablando del canto, ¿no? El tema de la bulería, algo que lo llevas dentro de tu ser, ¿no?
2: A mí es lo que más... O sea, cantar por Soleá, cantar por Siguirilla, ¿no? Yo siempre canto con todo el respeto hacia los mayores que nos han dejado.
1: Sí.
2: Por Tiento, por Guajira, sea por lo que sea, pero siempre con ese respeto y con... Y además que he trabajado con gente que yo he visto en la tele. Y he tenido la suerte de, con mi edad, con mi poca edad que tengo, que soy joven, que tengo 43 años todavía, y he estado con Agujeta, he estado con Chocolate, con Guito. O sea, he coincidido en los festivales con ellos y para mí es una admiración muy grande. Que al final Dios es el que te da, creo... Al fin y al cabo tenemos que mentar, Señor.
1: Amén, amén.
2: Porque es que... De estar ahí.
1: Sí, sí, sí, sí.
2: No es casualidad, porque en Dios no existen las casualidades.
1: Amén, amén.
2: Pero he estado en el sitio. Me ha tocado a mí, claro, y me ha tocado a mí vivir.
1: Ahí está, ahí, por supuesto, ¿no? Una última pregunta como artista, ¿no? Y ahora que has hablado del Señor, hablamos del Señor, evidentemente, ¿no? ¿Qué proyecto tienes como artista?
2: Hombre, ahora mismo tengo cerrado muchas cosas. Voy al Villamarta el día 27 con Marco Flores, con Sota, Caballo y Reina. Un espectáculo impresionante. Este muchacho es de Arco. Yo lo conozco hace más de 20 y tantos años y voy con un elenco de artistas muy grande, gente muy increíble. Marco Flores es una bellísima persona, gran bailador, gran aficionado. El trato es increíble, todo. No puedo hablar mal de él, sino de nadie, ¿no? Pero que... ahora mismo es lo que tengo el Villamarta, tengo la Guarida del Ángel, me voy al Teatro Real 15, 16 y 17 de marzo, vuelvo, sigo con mis tablaos en Sevilla, que llevo más de 15 años, que ahora entro en uno nuevo que han abierto, que abren el día 23 de este mes, y luchando como un guerrero, realmente, qué bien. Porque yo no me considero más artista que nadie, ni más cantado que nadie. Yo canto a mi manera, a mi forma, un día mejor, un día peor, un día... Mejor que no me levante, pero... Porque el cante es un estado, es el estado de la persona, ¿me entiendes? Entonces, pues... Yo, eso sí lo que tengo claro, que yo soy un guerrero, de hecho. No, te lo vuelvo a retinerar, que no soy más artista ni más canto que nadie. Yo soy yo. Ni me intento de dar más que nadie, ni mucho menos, sino... Yo canto, eso sí. Canto con el alma.
1: También. Sí, lo vi.
2: Y con el corazón en la mano.
1: Y lo vive.
2: Sí, sí, porque para mí es que... Es una manera de vivir. No es porque mi padre me lo haya engendrado y también de mi madre, ¿no? Como que mi madre Faolora ha bailado. Y mi gente canta que bailan todo. Y mi padre cantaba y bailaba, tú lo sabes.
1: Sí, sí, me entiende.
2: Entonces, para mí, es que es un vivir, el vivir, sí. Día a día.
1: Amén. Kini, no hace mucho tiempo, quiero hablar, evidentemente, ¿no?, de esa faceta tuya como cristiano, ¿no? No hace mucho tuve aquí, entrevisté a Juana del Pipa. La verdad que la entrevisté y me habló de ti maravilla, te tiene mucho cariño.
2: Yo la amo, la verdad. A ella yo la quiero mucho. Además, yo le digo Oma Juana, no le digo Tata Juana. Ella lo sabe, además, que yo... Ella siempre es la que me está dando la guinda, ¿no?
1: Sí.
2: La semillita, como se suele decir. Joaquín mío, verá que el Señor te va a dar una compañera. Pégate al Señor, no beba, no sé qué, vete, no vaya aquí. pero uno desconoce, ¿sabes? Uno desconoce, entonces tiene esa curiosidad del mundo, ¿entiendes? Y el mundo no da nada. Absolutamente nada. Que yo caigo, ¿eh? Yo no soy, no tengo un aro de aerito, ¿no? Pero uno de esos errores intenta, pues, a poquito a poco, por el Señor te va administrando y te va, y tú cuando coges el manual de instrucciones, lógicamente te dice por aquí, por allí, por aquí, por allí. Te deja que te choque. Sí. Para que te des cuenta de lo que quiere tu padre. Realmente. Es duro.
1: Sí.
2: Porque es duro.
1: Estrecha es la puerta y angosto
2: el camino. Y angosto el camino, exactamente. Entonces, pues es muy difícil, pero en el reino de los cielos entran los valientes y no los cobardes, como bien dice la alabanza.
1: Amén.
2: Y su palabra.
1: Así es. ¿Qué experiencia tuviste en Barcelona? Porque Barcelona fue algo especial para tu vida, ¿no?
2: Sí, Barcelona, además fue el año pasado, en agosto, que lo pasé mal. Lo pasé mal porque en ese tablao es un poco duro. Gente muy, muy, muy buena, artistas increíbles. Pero me puse malo, me puse con ansiedad. Yo sí que es que soy una persona muy, muy de verdad en el escenario. Abajo también lo soy con mis errores, con mis virtudes, ¿no? No soy un angelito, como he dicho antes, pero yo en el escenario lo doy todo. Como un Ferrari de 0 a 100 en un segundo, ¿no? Total, que me puse malo y yo conocí a gente allí antes, porque yo llevo yendo casi todos los años. Iba una, dos o tres veces allí al tablao, a Flamenco Cordobés, que es un pedazo de tablao. Y a partir de ahí también, el Señor ha querido que pase por ese tramo tan, tan feo,
1: sí.
2: Porque es un tramo muy feo que no se lo desea a nadie, ¿no? Sí. Que eso de la ansiedad, eso es muy feo. Y así conocí a otros hermanos de allí, que son una verdadera bendición.
1: Qué bueno. Me alegro que el Señor tratase tu vida, ¿no? Allí, ¿no? ¿Y cómo llegaste a conocer al Señor?
2: Pues mira, yo iba y venía, como te he dicho antes de empezar la entrevista, iba a un culto de Filadelfia, detrás de Hermanos Navarro, de la tienda, por detrás había un cultillo. Sí. Miento, perdón. En la cuesta de Torresoto iba, que ya estaba, que en paz descanse Manuel Moreno allí, con su mujer, sus hijos. Yo que iba y venía, iba a poner la puerta, escuchaba la palabra, las alabanzas me llamaban mucho la atención. Ajá. Y a partir de ahí iba, me iba al mundo, iba, pero como que no estaba, ¿me entiendes? Pero una cosa que a mí, como, o sea, lo que quiere decir es que el Señor te va llamando. Es lo que yo tengo entendido.
1: Sí, sí, por supuesto.
2: Entonces, pues, a poquito a poco, y en Filadelfia, en esa iglesia, en la iglesia
1: de Hermano Navarro.
2: A partir de ahí, pues, era un invierno, creo que fue, un invierno. El pastor era Julio de Chiclana. Y el pastor como que dijo, el Señor no me deja terminar el culto, hermano. Aquí me falta alguien y el Señor me está diciendo que me falta alguien. ¿Tenéis prisa? Decía el pastor. No. Estamos aquí encantados. Tú. Y me señaló, le digo yo, sí, ven aquí. Me subí al púlpito, ese hombre me dice, mira, que sepáis, hermano, que es que no lo conozco de nada. ¿Tú me conoces? Digo, no, la verdad es que no. Hombre, lo conozco de haber venido aquí unas pocas de veces, ¿no? Y me dice, ¿quieres aceptar al Señor? Porque el Señor quiere que tú lo aceptes como único salvador. Y yo le dije, sí, claro. Y fue un día muy especial, porque abrí las puertas de mi corazón a Cristo, ¿no? Que creo que es lo mejor que me ha pasado en mi vida, a pesar de ser camino estrecho. Es muy difícil, porque es muy difícil. Y más con el trabajo que yo tengo, porque es una lucha muy continua.
1: Qué bien.
2: Pero al Señor le gustan los valientes. Y yo creo que... Amén. Ha dado con un valiente.
1: Amén.
2: Porque no voy a desistir. Te soy sincero.
1: ¿Qué te llama la atención de Jesús, de nuestro Cristo bendito?
2: Pues, ¿qué me llama la atención? Pues muchísimas cosas. La palabra de Cristo, aunque la lea poco, soy sincero. No estoy mintiendo. Pero ahora sí la estoy cogiendo mucho.
1: Bueno.
2: Porque todo tiene un proceso, ¿me entiendes? Y La palabra de Cristo es que te enseña cosas muy bonitas. Cosas que, cuando, por ejemplo, en Proverbios o Salmos, o en algún versículo te dice algo referente a tu vida. Es que es muy fuerte que un libro tan antiguo, vamos, el más vendido de la historia.
1: Exacto.
2: Abre la Biblia y ve una y lee un proverbio, un salmo, o cualquier versículo de cualquier apóstol. Y es que hace tu acción y dice, porque es que a mí me ha llegado a decir cosas que me pasaban en ese instante.
1: Lo creo, igual me ha pasado a mí.
2: Y decía yo, Dios mío, esto es verdad. Digo, esto no puede ser posible. Pues es posible,
1: sí, ¿no?
2: porque dice la palabra, lo que para ti es imposible, para Dios es posible. Y es que Jesús es que partió los moldes. Como aquí hablamos, ¿no?
1: Exacto, sí, los ha partido, literalmente.
2: Antiguo Testamento, Nuevo Testamento, y con el antiguo Safín, a ver si me entiendes, ¿no? Y es que cambian las vidas. Tú que eres soberbio, guerrillero, alcohólico, drogadicto, todas las faltas que podemos tener un ser humano, las que sea, te acerca a él y cambia 100%. Un cambio de 360 grados.
1: Por eso lo dice la Biblia, ¿no? Que la palabra de Dios es viva y es
2: y eficaz. Como una espada de doble filo que entre y penetra hasta el fondo de tu alma.
1: Qué bueno, qué bueno. Amén, amén. Ese versículo lleva grabado en tu corazón, ¿eh?
2: Te parte las coyunturas, dice.
1: Amén, amén. Qué bien, qué bien, qué bien. Porque precisamente digo, ¿qué versículo? Te iba a preguntar, ¿qué versículo?
2: Sí, no, tengo unos pocos, tengo unos pocos.
1: Por ejemplo, otro anime.
2: Tengo Filipenses 4.13, todo lo puedo en Cristo me fortalece. Y Jeremías 33.3. Clama a mí y yo te responderé, te enseñaré grandes cosas ocultas que tú no conoces.
1: Ajá, qué bien.
2: Hablar de Cristo me emociona, no puedo...
1: Qué bien.
2: Ahora mismo, pues... Mi casa tiene que servir a Cristo. Sí, no, no. Porque yo solo no puedo. Ayer se lo confesé a un hermano de Barcelona, mi hermano Antonio, y se lo dije. Digo, por mí mismo no puedo. Porque ya te va a la discoteca, a mí ya las discotecas en verdad no me gustan, pero te va a un bar, que si dos cervecitas, que si una copita, que cosas que a mi Padre Celestial no le agrada. Y entonces nosotros, nuestro cometido es que tenemos que luchar con la carne, que es pecaminosa. No es nada fácil, pero el Señor te capacita.
1: Amén, amén. Cualquiera que un poco nos esté escuchando, ¿no?, nos pueda decir, la Biblia ya lo dice, ¿no?, el Evangelio, la palabra, es locura para este mundo, pero para nosotros es poder de Dios.
2: Amén. Pero porque a lo primero de yo coger la Biblia con mi mujer, los dos, sentaditos, era como un cuento chino.
1: Claro.
2: Entonces, pero a poquito a poco que tú... A mí me enseña mucho los devocionales, Cookie.
1: Sí.
2: Los devocionales. Ahí es donde yo empecé a... Porque los devocionales tienen una cosa muy bonita. Porque en verdad a mí no me gusta leer, te soy sincero.
1: Sí, yo no miento.
2: Yo no miento. Pero los devocionales es una cosa muy bonita. ¿Por qué? Porque, como diríamos en el flamenco, toca todo tipo de palos. Toca Apocalipsis, toca los apóstoles, toca todo. Entonces, ya más o menos yo abro mi Biblia y sé dónde tengo que ir y dónde no tengo que ir. Y sé lo que decirme, no sé todo, pero...
1: Sí, sí, me vaya.
2: Que abro mi Biblia y sé lo que tengo que hacer, que es lo importante, ¿no?
1: Por supuesto que sí, ¿no? La importancia, evidentemente, ¿no?, de la palabra, ¿no? Lo que sí está claro, Kenny, ¿no?, ¿puedes ver la obra de Dios en otros que están allí?
2: Por supuesto, claro. Además, tengo gente muy fuerte en el Señor, ¿sabes? No es que yo no me junte con nadie, yo me junto con todo el mundo, pero hay gente que me aporta, más que otra, como a lo mejor yo no le puedo aportar a otra persona.
1: Claro. Sí, por supuesto.
2: Pero en el mundo, como quien dice, hay que tener mucho cuidado. Y más yo que vengo del mundo, estoy en el mundo. Pero no soy del mundo.
1: Exacto, perfecto. Las clavas ahí.
2: ¿Me entiendes? Sí, pero sí. Tiene que andar con pies de plomo. Como por ejemplo lo que estuvimos hablando un hermano bueno, los hermanos en una vigilia que hicimos en mi iglesia, en Odres Nuevo, y nosotros estamos vestidos de blanco y el mundo está lleno de paredes negras. Entonces nosotros tenemos que ir... Uh-huh. Eso es como el que trabaja en una mina. Uh-huh. Pues exactamente lo mismo.
1: No sé.
2: Ay, me quedé manso. ¿Por qué hay que andar con pies de plomo un poquito? Uh-huh. Porque no se puede batallar en la otra guerra.
1: ¿Qué está aportando la iglesia evangélica? En este caso, tú asistes a Odres Nuevo, la iglesia de Odres Nuevo. ¿Qué está aportando la iglesia a tu vida? ¿Y a tu familia, a tu casa?
2: Pues todo. Todo. A mí mi pastor me encanta.
1: Hermano Josué.
2: A mí no... Yo respeto a todos los pastores porque todos al final dicen lo que tienen que decir, lo que Dios le pone en su corazón, lógicamente. Pero te lo explica todo, o sea... El bebé, cuando nace, hay que darle leche. Uh-huh. Y cuando se va haciendo más grandecito, te dice, papá, yo no entiendo esto. Y tú le coges a tu niño y le dices, mira, esto... Uh-huh. Y a mí me hace... Todos me hacen bien.
1: Sí, sí, sí.
2: Incluso tú me haces mucho bien a mí. Uh-huh. Porque cuando yo no entiendo algo, tú me lo explicas de una manera que yo tenga que entenderlo. Como si me lo tiene que explicar 50 veces. Uh-huh. Pero... Para mí, yo ahora mismo lo digo delante de las cámaras, no puedo vivir sin Dios.
1: Qué bien, qué bien. ¿Disfrutas en el tiempo de la predicación también, los domingos allí, cuando se comparte la palabra?
2: Disfruto porque, por ejemplo, a lo mejor he tenido un batacazo, como se dice aquí, ¿no? He tenido una caída. Sí. Y ahora el otro te dice, no vaya al culto, no vaya.
1: Claro, tú
2: no. ¿Para qué va ahí? Porque lo mismo que existe el bien, existe el mal.
1: Sí.
2: Pero yo digo, no, yo caí, claro. Pero yo voy a mi culto. Yo voy a mi culto. Y esa palabra ha ido directamente a mí.
1: Bien. Así que...
2: Y yo mirando a los lados, ¿no? ¿No? Josué predicando, y yo en mi silla sentado escuchándolo, y a eso la palabra, como si te señalara alguien. ¿Tú me entiendes?
1: Perfectamente.
2: Entonces eso yo, y hacía así, y dice, y yo en mi jalente dice, que es a ti, y eso es el Señor pues hablándote y corrigiéndote, ¿no? Sí.
1: ¿Quién, y disfrutas también en el tiempo de alabanza con la iglesia?
2: Hombre, a mí me encanta.
1: Sí, ¿no?
2: Hombre, claro, hay gente que me... Muchas veces hay alabanza que... Creo que muchas veces ni al pastor, creo. Sí. Es tan fuerte el poder de la alabanza,
1: sí,
2: que no le hace falta al pastor ni predicar. Incluso... Creo, ¿eh?
1: Sí,
2: si me confundo,
1: no.
2: Si me confundo, me lo dice.
1: No, que a veces que ministra el Espíritu a través de la alabanza.
2: Exactamente.
1: Y el Espíritu es soberano.
2: Exactamente.
1: El Espíritu es soberano.
2: Pues así, eso, y te lleva y a mí me transporta.
1: Qué bien.
2: Y se me abre el corazón como un libro.
1: Uh-huh. Sabes que son muchos ya también, ¿no? Antes hablábamos de Juana del Pípano, pero hoy en día, gracias al Señor... son muchos los artistas de Jerez.
2: Muchísimo.
1: Que están abrazando la fe cristiana, evangélica.
2: Es que yo un consejo que le doy, que se acerquen a Dios.
1: Exacto, yo precisamente iba a preguntar eso, ¿no? Esos artistas que todavía no conocen al Señor, que no, o igual tienen ese perjuicio de asistir a un culto, ¿tú qué le dirías a estos artistas?
2: Pues que se acerquen a Dios, que es lo más bonito que existe en el mundo, porque no tienes por qué ir al culto, porque tú no, a lo mejor no bebes. A lo mejor no fumas, a lo mejor no tomas cosas como la droga, por ejemplo, ¿no?
1: Sí, sí, sí.
2: A lo mejor tú no tienes ese tipo de problemas, porque hay mucha gente que no tiene ese tipo de problemas, pero tienen otros, como la envidia, el egocentrismo, muchísimas cosas que a tu alma no le vienen bien. Y eso te lo tiene, tú te tienes que ver lo que tú tienes. Entonces, acercarse a Cristo, que es lo más bonito que te puede pasar en el mundo. Y yo he visto... monumentos, iglesias, cosas increíbles, bonitas que tiene el mundo, que ha hecho el hombre, ¿no?
1: Sí, sí.
2: Pero yo no puedo, pero yo lo invito a que se acerque.
1: Qué bien, qué bien.
2: Porque me hace mucho bien. Me hace bien, no, nos hace mucho bien. Porque te... Como yo digo, ¿no? Yo más o menos como yo creo, ¿no? Como que nosotros tenemos aquí como un puñado de gafas, pero esas gafas no ven. No es como la de vista que tú tienes.
1: Sí, sí.
2: Sino, tiene ahí muchas gafas como que tú no ves. Y el Señor te va haciendo así. Y te las va quitando una a una. porque yo me he visto, yo he visto situaciones y he dicho, así estaba yo, así estaba yo, ahí he estado yo, no me lo podía creer. Que todavía peco, pues por supuesto.
1: Y no solamente los artistas, ¿no? Esta sociedad en general necesita al Señor.
2: Yo creo que sí. Yo digo sí, 100%. Yo respeto a todo el mundo porque a mi madre le gustaba el quito de la aspiración. Yo me he criado ahí. Pero desde que mi madre falleció, yo dije, para mí, yo me vestía de, con mi traje el miércoles santo para ver prendi, es decir, la sentencia, es decir, el quito de la aspiración, es decir. Pero yo era más bien el jolgorio. Sí, la sí. Fiesta. Yo no miento, yo digo lo que siento. Sí, ¿me sí, entiendes? Sí, pero sí. Para mí lo veo con el respeto hacia todas las personas.
1: Sí, ¿verdad?
2: Para mí es una mentira. Cada uno tiene su fe, tiene fe en lo que cada uno crea. Todo es respetable.
1: Sí, señor. La verdad está en la palabra. Y no podemos hacernos un evangelio nuestro, ¿vale?
2: No.
1: El evangelio
2: no.
1: Está escrito y no podemos ahora hacernos un evangelio.
2: Además, la palabra de Dios es la verdad, el camino y la vida.
1: Exacto, exacto. Así es.
2: La verdad, Cuqui. Yo lo vuelvo a repetir y lo reitero. ¿No? ¿Cómo se suele decir?
1: Sí.
2: Reitero en la palabra. Yo no puedo vivir sin Dios.
1: Amén, amén.
2: Y mi casa igual.
1: Amén, qué bien. Gloria a Dios.
2: Porque me bauticé.
1: Pues tu casa, según la palabra, va a ser una casa, y lo es, evidentemente, bendecida, porque la Biblia nos dice que en Cristo Jesús todas las familias de la tierra serán bendecidas.
2: Amén.
1: Por eso las familias tienen que venir a Cristo para ser bendecidas, ¿no? Entra Cristo, Dios empieza a trabajar en nuestras vidas y Dios empieza a quitar suciedades, Dios trae esa
2: luz. Porque yo no soy ni un 100% de lo que era.
1: Gloria a Dios.
2: Te lo aseguro.
1: Me alegro. Gloria a Dios.
2: ¿De verdad?
1: Sí.
2: Yo me iba a la calle jueves, viernes, sábado y domingo, viernes, Juan. Te vengan por treta. Pero cuando te das cuenta, ¿qué bebo? Pues claro que bebo, pero no bebo como antes, ni soy el de antes. ¿Qué tropiezo? Pues fíjate, el batacazo que te puede dar nada más que salga de ahí.
1: Así que...
2: Pero intento y evito cosas que le hacen mal a mi vida. Además, tú, como tú le dejas la entrada...
1: Al musasito.
2: Le deja este hueco, entra
1: sí.
2: Y directamente hace así y barre tu casa y tu hogar.
1: ¿Estás preparando alguno? ¿Tiene en tu corazón preparar alguna letra para el Señor?
2: Es lo que más me encantaría.
1: Sí.
2: La verdad, me gustaría. No se lo he pedido.
1: Sí.
2: ¿Sabe? Porque en la Biblia y en el Señor que está más constante, ¿no? Yo estoy constante, pero no... como debería.
1: Sí.
2: No, te lo vuelvo a repetir, no miento, lo estoy diciendo
1: sí,
2: la
1: sí,
2: verdad.
1: Sí, sí.
2: Entonces, lo que más trabajo me cuesta es cantar a Dios, Guki.
1: Bueno,
2: hermano mío.
1: Todo llegará.
2: Me pongo muy nervioso. Y mira que he estado en teatros del mundo, pues imagínate, ¿no? Pero subirme al púlpito me cuesta. El otro día estábamos probando sonido con los hermanos. El día antes. Y se lo dije al hermano Dani, ¿no? Que el que administra la alabanza, le digo, yo solo no canto la alabanza, ¿eh? No, préndete esta, tal. Y no había micro porque el hombre de sonido no estaba. Y tuve que coger el micro del pastor, del púlpito. Y cuando me puse en el micro, digo, madre de mi vida. Y entonces es una sensación que no se la puedo explicar a nadie.
1: Ya, te entiendo.
2: Cantar para Dios es... Si cuando tú estás orando, por ejemplo, en la iglesia o en tu casa, se te abre el corazón como un libro, abrirle la boca para Dios.
1: Uf, qué bien.
2: A mí me cuesta, no, o sea, no es la palabra, me cuesta, ¿no? Pero porque es el respeto que tengo,
1: sí.
2: Porque no es cualquier cosa.
1: No, amén. Se nos va el tiempo y quiero hacerte una última pregunta, ¿no? Quiero
2: claro.
1: Que me contestes con una sola palabra, lo que venga a tu corazón, una sola palabra, ¿no? Si yo te digo Jesucristo, ¿qué me dirías?
2: Amor y vida eterna.
1: Espíritu Santo.
2: Espíritu Santo. Pues el Espíritu Santo es el que cambia.
1: Amén. Amén.
2: Y el que saca.
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1: Evangelio.
2: Evangelio, verdad.
1: Amén. Biblia.
2: Vida.
1: Oración.
2: Poder.
1: Familia.
2: Amor.
1: Iglesia.
2: Iglesia. Mi casa.
1: Otro es nuevo.
2: Lo mejor que me ha pasado.
1: Pues nada,
2: que es Cristo,
1: amén,
2: pero
1: amén, amén.
2: La congregación.
1: Hermano Kini, verdad, gracias, ya se nos ha ido el tiempo. Gracias por...
2: No, gracias a ti, Cubillo.
1: Por el, por tu vida, evidentemente, por lo que el Señor está haciendo en tu vida.
2: Amén.
1: Y vienen bendiciones, vienen bendiciones, ¿no?
2: Amén.
1: El Señor, y yo me alegro que Dios haya, te haya llamado, igual que a mí. El Señor nos llamó a los dos de allí del barrio. El Señor nos ha traído a sus pies y hoy en día estamos sirviendo al Señor, que yo creo que es lo mejor que nos ha pasado, conocer a nuestro Cristo.
2: Completamente. Un consejo para toda persona que no conozca. El camino, la verdad y la vida. Es difícil, claro, pero te cambia tu vida.
1: Kini, gracias. Dios te bendiga.
2: Igualmente.
1: Pues, querido amigo de Ventana Evangélica, espero que esta entrevista que le hemos hecho a Kini haya servido de bendición para tu vida. Dios cambió la vida de nuestro hermano a través del poder de la palabra. Un hombre que hoy en día está enamorado del Señor, de su palabra, y un hombre transformado por el poder del Evangelio. Sin más, que Dios te bendiga. Nos vemos la semana que viene. Un abrazo para todos.
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0: Muy buenas, queridos amigos, con vosotros Antonio Bonilla, y comenzamos un nuevo programa de Ventana Evangélica, programa dedicado a la difusión de la cultura, la historia y la fe del pueblo evangélico. Esperamos que este nuevo programa sea de bendición para vuestras vidas. Comenzamos. Pues en esta ocasión tenemos un reto los tres de un poco aclarar. Yo creo que hoy se va a emitir esto, un día muy significativo. Digo significativo porque es el día del Pentecostés. Y entonces nosotros como creyentes, ¿no?, como evangélicos, nos vemos, ¿no?, un poco en la obligación, ¿no?, de verdaderamente transmitir qué entendemos nosotros por el Pentecostés. ¿Cuándo se origina? ¿Qué dice el Antiguo Testamento? ¿Qué causó ese día en los apóstoles? Toda la simbología también que conlleva esta fiesta del Pentecostés en ese pasaje, ¿no? Y bueno, vamos a entrar en esta fiesta, ¿no? Y bueno, yo lanzaría primeramente la pregunta, ¿no?, para que cualquiera de vosotros dos un poco nos podría contestar. Pentecostés, esta palabra, ¿qué significa?
1: Bueno, Pentecostés podríamos entenderlo en dos dimensiones. La primera es la de cómo lo celebraban los judíos.

0: lo que opinas de ahí, sí, en este sentido. Entonces, para nosotros, nuestro Pentecostés comienza desde el capítulo 2 de Hechos de los Apóstoles, en este sentido. Y para nosotros significa muchas cosas, que a lo largo del programa creo que lo iremos desarrollando con la ayuda de Dios.
1: Amén.
0: Desde la perspectiva de nuestro entendimiento. Claro, más no podemos llegar, porque la palabra de Dios es inescrutable, ¿no?
1: Amén.
0: Y según la revelación de nuestro Pentecostés, que la revelación es el Espíritu Santo, pues según lo que el Espíritu Santo nos vaya dando, pues así hablaremos.
1: El Nuevo Testamento es Hechos de los Apóstoles, ¿no? La promesa cumplida. Ya hace un par de semanas tenía la oportunidad y el privilegio de estar aquí también.
0: Exacto.
1: Y compartíamos sobre el capítulo 1 de Hechos de los Apóstoles, donde ese tiempo intermedio de la resurrección de Cristo hasta este día que por fecha coincide con el día 9 de junio de este mes, el próximo domingo, el día de Pentecostés, ¿no? Y es algo maravilloso porque ahí está la promesa cumplida de esa fiesta ya, pues profetizada en el Antiguo Testamento, ¿no? Donde venía algo que era nuevo, algo que era maravilloso, algo que era sobrenatural. Era lo nuevo, ¿no? Había una ley antigua que se dio en el monte Sinaí, en el cumplimiento, y ahora ya no era, como dice Pablo en Romanos, ya no es la ley de la letra, sino la ley del Espíritu, que era en el cumplimiento, evidentemente, de ese día donde se derramó el Espíritu Santo con gracia y con poder para, evidentemente, motivar y que aquellos que iban a empezar a pertenecer a la Iglesia del Señor, en este sentido, conforme a lo que nosotros entendemos por la Iglesia del Señor, que ya son miembros de la Iglesia, iban a tener algo sobrenatural para que evidentemente tuvieran esa gracia, ese poder de predicar el Evangelio, que las buenas noticias se fueran dando y que el reino de los cielos se fuera, bueno, pues desarrollando en esta tierra. Pero el Pentecostés como tal, y si Pepe, yo creo que no nos dará tiempo a todos, porque siempre
0: no,
1: cuando a nosotros nos pasa como a los coches antiguos, cuando ya entramos, ya no nos calentamos, ya nos tenemos que ir. Ya nos tenemos que ir, ¿no? Pero esto es tan... Hay datos, ¿no? Es tan rico, ¿no? Hay tanta riqueza que no vamos a tener tiempo, ¿no? Pero hay algo que si nosotros nos vamos a ciertos detalles, ¿no? Hay algo muy precioso, ¿no? Que tenemos que ver en la revelación de la palabra y es en el Antiguo Testamento. Y en el Antiguo Testamento se habla, ¿no? Se habla de esta fiesta porque la palabra Pentecostés en sí, la definición de ella o el significado de ella es 50. En el griego es 50, lo que pasa es que nosotros la adaptamos para ese día específico que se cumple el 50 día de algo que fueron las primicias. Y en ese cumplimiento, ahí tiene que venir, bueno, pues lo que se va a cumplir.
2: Pero ya que estás hablando, Miguel, ¿desde cuándo se comienza, digo para los oyentes, ¿no? Para aquellas personas que no saben, ¿desde cuándo se comienza a contar en los días?
1: Mira, yo creo que hay un pasaje para mí muy, muy, muy concreto, muy específico, y es el Levítico.
2: Perfecto.
1: Esa es la ley de Moisés, ¿no? Ahí, en el libro de Levítico, si me permites,
2: por
1: Antonio,
2: supuesto, por supuesto.
1: Leer 4 o 5
2: por supuesto,
1: versículos,
2: por supuesto.
1: Comenzando desde el versículo 9, el capítulo 23 de Levítico, es el texto que yo creo que tenemos que ver, ¿no? Y que leer.
2: Viendo, vamos a ver las raíces.
1: La raíz de donde emerge y donde se inicia el día de Pentecostés, o por lo menos la fiesta de Pentecostés, que era la fiesta de la semana o la fiesta de la cosecha, como se llama en el calendario judío, en el calendario judío. Y dice así, dice, habló Jehová, sabemos que Jehová es el Señor, la palabra Jehová significa el Señor, para aquellos que no lo conozcan, ¿verdad? Dice, habló el Señor a Moisés, diciendo, habla a los hijos de Israel y diles, cuando hayáis entrado en la tierra que yo os doy y seguéis sus mies, traeréis al sacerdote una gavilla por primicia, de los primeros frutos de vuestra siega, es decir, lo primero, lo nuevo, lo mejor, ¿verdad? Dice, y el sacerdote mecerá la gavilla delante del Señor para que seáis aceptos el día siguiente del día de reposo, la mecerá. Dice, y el día que ofrezcáis la gavilla, ofreceréis un cordero de un año sin defecto en holocausto al Señor. Su ofrenda será 2 décimas de efa de flor de harina amasada con aceite. Ofrenda encendida al Señor en olor gratísimo y su libación será de vino la cuarta parte de un índice. No comeréis pan, ni grano no tostado, ni espiga fresca hasta este mismo día, hasta que hayáis ofrecido la ofrenda de vuestro Dios.

0: estatuto perpetuo es por vuestras edades, en donde quiera que habitéis. Y dice el verso 15 y verso 16, muy importante, dice, y contaréis desde el día que sigue al día de reposo, desde el día en que ofrecisteis la gavilla de la ofrenda mecida, 7 semanas...
1: Cumplidas serán.
0: Uh-huh. 7 semanas, que 7 por 7 son 49. Y ahora vemos, y dice, hasta el día siguiente del 7º día de reposo contaréis 50 días, Pentecostés.
2: Entonces ofreceréis el nuevo grano.
0: El nuevo grano, las primicias, primicias, el nuevo grano. Y ahora, lo más maravilloso del mundo entero, dice que la suma de la palabra de Dios es...
1: Es la verdad.
0: Es la verdad, ¿no? Uh-huh. La suma. Estamos en el Antiguo Testamento, un libro que se le adjudica a Moisés, 1500 años aproximadamente de que viniera Jesús. ¿Eh? Y está hablando de las primicias, de lo que hay que presentar, de las primicias. Y si nos vamos a Corintios, a Primera de Corintios, capítulo 15. Primera de Corintios, capítulo 15. Dice el verso 20. Dice, mas ahora Cristo ha resucitado de los muertos. Primicias de los que durmieron es hecho. Porque por cuanto la muerte entró por un hombre, también por un hombre la resurrección de los muertos. Porque así como Adán, como en Adán todos mueren, también en Cristo todos serán vivificados. Pero cada uno en su debido orden. Cristo, las
1: primicias.
0: Primicias, aleluya.
2: Primicia. Ahora seguimos hablando, ¿no? Pero me ha agradado una pregunta, ¿no? Que decía Pepe, ¿no? ¿Qué es esto, ¿no?
1: ¿Qué quiere decir esto?
2: ¿No? Todo en relación esto. A Pentecostés. Pero Miguel, también una pregunta, ¿no? En relación para los oyentes, ¿no? Lo que nos han dicho, ¿no? Contaréis desde el día que siga el día de reposo. El día de reposo, que era en el calendario judío un sábado. O sea, que empezaríamos a contar el domingo.
0: El domingo.
2: O sea, tenemos desde el primer domingo, o sea, sabemos, estamos hablando de la Pascua. Una Pascua, el sábado, el domingo sería, adaptándolo, no sé si me estoy anticipándolo, el sábado sería, el domingo sería domingo de resurrección, evidentemente, ¿no? Para ir un poco más al grano. Y a los 50 días sería la venida del Pentecostés.
0: Exactamente.
2: O sea, domingo de resurrección se comienza a contar y ya a los 50 días viene el Pentecostés. Entonces, estamos hablando, según lo que hemos leído, estamos hablando de fiestas del Señor. Uh-huh. Estamos afilando de fiestas, porque la fiesta del Pentecostés es una fiesta agrícola. Fiesta del campo, donde el pueblo de Israel ofrecía esos granos nuevos en agradecimiento a lo que Dios le había ofrecido, ¿no? Y tenemos esa gran cosecha del Pentecostés, que significa, como bien ha dicho Miguel, 50, ¿no? Hasta ahora eso es lo que hemos estado hablando.
0: Exactamente.
2: Y en relación, evidentemente, ¿no? Lo que estamos viendo es que las fiestas del Señor se cumplen.
0: Se cumplen totalmente.
1: Sí.
0: Vemos desde ese día de la primicia, que es la resurrección de Cristo. Cristo es la primicia, y a partir de ahí 50 días.
1: 50 días.
0: Y a los 50 días, pues evidentemente
1: viene la promesa.
0: Viene la promesa, que son las primicias, la venida del Espíritu Santo. El cumplimiento de esas primicias en ese nuevo orden para la iglesia cristiana, que es ese tiempo de gracia.
1: Amén.
0: Ese tiempo de gracia.
2: Pepe.
1: Siguiendo con lo que ha dicho excelentemente nuestro hermano Miguel, pues yo creo, y lo tengo aquí escrito, yo creo que Pentecostés, de Hechos 2:1, y respondiendo a esta pregunta, ¿qué quiere decir esto? Para nosotros, teniendo claro ya lo que ha leído Miguel en cuanto a ese agradecimiento de ese grano nuevo, ese mecer, ese agradecimiento, pues nuestro Pentecostés, 50 días después de la resurrección de nuestro Señor, que es la venida de la promesa del Espíritu Santo, creo que es, en un sentido muy real, el nacimiento de la Iglesia. Nacimiento de la Iglesia. Porque desde ese día Dios da un nuevo modo, un nuevo modo a los hombres para relacionarse con él. ¿A través de qué? Del Espíritu Santo. Ya no había que presentar esa ofrenda. Ya no tenemos que presentar ese grano, esas primicias y todo lo demás. Ya hay una nueva relación, un nuevo modo de relacionarse con el Señor. Lo que nosotros tenemos que hacer es tener relación con la promesa, con el Espíritu Santo.
2: Pero una pregunta también, ¿no? ¿Qué sucedió ese día, no? ¿Qué sucedió ese día en Pentecostés, Miguel? Porque hemos visto, y bien Pepe nos ha relatado, que durante 10 días estaban los discípulos orando en ese aposento alto. Pero, ¿qué ocurrió literalmente, según la palabra, en el día de Pentecostés, que estaban los 120 orando al Señor?
0: Lo que ocurrió fue algo sobrenatural. Amén. Algo sobrenatural, porque el Espíritu Santo... dice que bíblicamente dice que vino como un viento recio, ¿no? Uh-huh. Cual llenó las vidas de algo que hasta ese momento, bueno, uh-huh. pues no se conocía, no se sabía. ¿Por qué? Porque es algo del cielo. Fue un milagro. Amén. De que amén. La persona de Dios, porque evidentemente el Espíritu Santo es Dios, uh-huh. como en ese sentido, un solo Dios, y creemos en esas uh-huh. tres personas de la Trinidad. Venía a ejercer la labor, su función, la persona del Espíritu Santo, aquel Espíritu que se movía en la fase de las aguas, en el principio de la creación, ahora venía a los corazones. Y como ha dicho Pepe, los discípulos, yo creo como si pudiéramos ver una obra de teatro, ¿no? Wow. Los discípulos estaban sentados como público y ahora empezaban a ser los actores. Ahora el Espíritu Santo les daba para que ellos fueran los actores, ¿no? Se habían quedado como espectadores de toda la obra y todo el ministerio de Cristo, pero ahora los discípulos empezaban, ellos, a ser evidentemente los actores, los que empezaban a trabajar, los que empezaban uh-huh. a realizar toda la función y todo aquello que se empezaba a conocer con ellos. Ellos eran los que pasaban a hacer la labor que antes había hecho nuestro uh-huh. Señor Jesucristo, ¿no? Uh-huh. Creo algo que fue maravilloso, tanto de que dice que todos quedaron atónitos, todos quedaron perplejos, uh-huh. porque allí sucedió algo maravilloso. Y aparte sucedió algo sobrenatural, que empezaron a hablar en lenguas, en este momento, idiomáticas. Uh-huh. No eran lenguas angelicales, como en otro, como uh-huh. conocemos la palabra glosolalia, ¿no? Sino que eran sí. lenguas idiomáticas que se entendían, porque aquellos que lo oían hablaban en partos, en medo, en árabe, es decir, una serie de lenguas que estaban allí uh-huh. reunido tanta gente, ¿no? Y fue algo maravilloso, tanto de que dice que lo oían todos contando las maravillas de Dios, ¿no? Uh-huh. Fue algo sobrenatural. Fue algo sobrenatural, pero lo que impactó realmente fue de que el Espíritu Santo vino a llenar los corazones, uh-huh. a dar un impulso para que la iglesia ahora se empezara a extender. Uh-huh. Los que antes habían estado un poco escondidos, uh-huh. temerosos, exacto. asustados, uh-huh. ahora habían tomado un valor, la palabra esa de dinamis, ¿no? Dinamita, ¿no? Como el Espíritu Santo en ese sentido. Sí. Ahora le había impulsado el corazón de tal manera que ahora empezaban a hablar, a compartir, a predicar. Tanto que en esa primera predicación se levantó Pedro hacía semanas atrás, que lo había negado, había negado a Cristo, y ahora se levanta, empieza a predicar y se convierte en 3.000 personas, ¿no? El Espíritu Santo. Amén. Eso era la obra del Espíritu Santo. Amén. El que había estado de espectador, ahora era el actor de todo aquello que iba a empezar a desarrollarse y a realizarse, ¿no?
2: Y estamos hablando de las 9 de la mañana, porque eso aconteció, según la palabra, a las 9 de la mañana.
1: Muy tempranito.
2: Muy temprano, fueron ya llenos del Espíritu Santo, ¿no? A mí lo que me agrada, ¿no? Bueno, me agrada, según uno puede ver también en la palabra, sí. ¿no? Es que lo que el cumplimiento de la promesa, ¿no? Cuando el Señor le dice al discípulo, porque bien ha dicho Miguel que los discípulos estaban muertos de miedo, uh-huh. estaban acobardados por lo que había sucedido, ¿no? El Señor le dice que se vaya, la promesa del Señor, pero recibiréis poder cuando haya venido sobre vosotros uh-huh. el Espíritu Santo. Uh-huh. O sea, Dios el Señor los va a capacitar, uh-huh. Y como dice también la palabra, ¿no? A Timoteo, no un espíritu de cobardía, sino un espíritu de poder, un espíritu de amor y un espíritu de dominio propio para uh-huh. las circunstancias y para uh-huh. vivir. O sea, que lo que acontece en ese día es el comienzo de la iglesia, hombre y mujeres lleno del Espíritu Santo, comienza la iglesia, como bien Pepe ha dicho, y comienza a surgir de una manera poderosa e impresionante, ¿no? Uh-huh. De hecho que, evidentemente, hoy sigue trabajando el día de Pentecostés.
1: Pues creo que Pentecostés, si bien es de una forma genérica para todos los cristianos, también Pentecostés es de una forma muy particular para todo aquel que se pone en las manos de Jesucristo. Uh-huh. Se vive de una manera especial. Uh-huh. Se vive poder, uh-huh. se vive llenura, uh-huh. se vive dirección, uh-huh. Todo lo que vivieron los discípulos. ¿Qué quiere decir esto? Pues se vive todo eso.
2: Hay algo curioso que la palabra hemos leído, ¿no? Que eran las 9 de la mañana y los que estaban escuchando las maravillas de Dios por la boca de los discípulos decían, dice, ¿qué le pasa a esto? Dice, no asombrado porque estos no están llenos de mosto, o sea, no están borrachos.
1: Es muy temprano.
2: O sea, el Pentecostés no es para emborracharse.
1: Claro.
2: Bien. El Pentecostés no es para emborracharse y el Pentecostés vino en forma de, en ese viento, ¿no? Uh-huh. Que la palabra nos ha mostrado, ¿no? Yo quiero un poco recapitular, ¿no? Porque estamos hablando muchas cosas, ¿no? Y sobre todo para las personas que nos están escuchando, ¿no?
1: Perfecto.
2: Y corregidme, bro, si me salto algo, ¿no? Hemos comentado primeramente que Pepe hacía mención, ¿no? El Pentecostés, si bien termina con la ley, comienza ese nuevo tiempo de la gracia, ¿no?
1: Eso es,
2: hemos hablado que son las fiestas del campo, fiestas agrícolas, sí. Fiestas del Señor. Hemos hablado de que comienza. Termina la Pascua, comienza el día de resurrección, se cuentan los 50 días y hemos visto que ese Pentecostés, que significa 50, ¿no? Y llega la promesa del Padre, ¿no? La llenura del Espíritu Santo, donde vidas son cambiadas, donde vidas son transformadas durante ese cumplimiento del Señor. No sé si alguna cosa concreta que queráis comentar. Yo creo que hemos resumido muy escuetamente, ¿no? Y lo que sucedió allí, ¿no? Yo me gustaría comentar, ¿no? Porque hablábamos antes de esas primicias, ¿no? De esas primicias del Espíritu Santo, ¿no? Y a mí hay algo que me llama la atención en relación a la palabra, ¿no? Que la palabra en el Evangelio de Juan, no encuentro Juan, no creo que es romano, ¿no? Romano, ¿no? Cuando la palabra nos dice que nosotros tenemos, el que recibe a Jesús, nosotros tenemos las primicias del Espíritu Santo. Hablando de las primicias, que es los primeros frutos que se daban al creyente, los primeros frutos que el creyente entregaba, pero nosotros, la misma palabra, tenemos esas primicias. Somos ahora ese nuevo grano, somos ahora nueva criatura, tenemos ahora un nuevo caminar, o sea, somos un nuevo hombre, como dice la palabra. Las cosas viejas pasaron, comienza una nueva etapa en la vida del creyente. La persona que recibe el Espíritu Santo comienza, es un nuevo grano. El viejo grano, como dice el Señor, el viejo grano ha tenido que ser enterrado y ese nuevo grano comienza a vivir y comienza a vivir una vida en el Espíritu, ¿no? A mí es lo que me marca, me llama bastante la atención. Miguel.
0: Sobre eso se me viene a la mente el texto, la palabra que Jesús dice, bueno, que se recoge que nosotros somos el fruto de su sacrificio.
1: Amén. Claro.
0: Por lo tanto, ese fruto, esas primicias, realmente somos nosotros, ¿no? Y es algo impresionante porque desde esa cuestión de las primicias, ¿no? Como tú bien has dicho, Pepe, del creyente. El creyente tiene que vivir una fiesta continua.
1: Claro.
0: Una fiesta continua. Para la iglesia el Pentecostés no es un día, sino es una fiesta continua. Debe de ser una fiesta continua, permanente, porque diariamente, bueno, pues tenemos que vivir en esa relación, en esa comunión con el Espíritu. Y como está diciendo nuestro hermano Antonio, hay algo impresionante, y es que el Espíritu Santo, hermano, lo que viene, como también dijo Jesús a sus discípulos, os conviene que yo me vaya. Os conviene que yo me vaya porque si no me fuere, el Consolador no vendría a vosotros. Más si me fuere,
1: claro,
0: os lo enviaré.
1: Claro.
0: Por lo tanto, el Espíritu Santo viene a hacer una obra poderosa, viene a convencer al ser humano, ya no al creyente, viene al ser humano, al corazón del creyente, como tú bien apuntabas antes, Pepe, a convencer de su estado de separación de Dios, de pecador, que necesita encontrarse con el Señor, y es la persona del Espíritu el que realmente ilumina, revela, hace entender a la persona, quita ese velo, como dice también Pablo en Corintios, para que nosotros podamos entender las maravillas de Dios,
1: ¿Qué
0: porque
1: es esto?
0: Porque si no, no fuera otra cosa, son los corazones de los hombres cambiados totalmente, ¿no?
1: Sí.
0: Porque podemos decir, hermano, de que hay milagros de una manera u otra, pero el mayor milagro que podamos ver es ver el cambio en un ser humano.
1: Eso es.
0: Es el mayor milagro que podemos ver. Eso. Podemos ver a un ciego ver, a un paralítico levantarse, pero cambiar el corazón de un ser humano, como sabemos que es el corazón de un ser humano, que somos capaces de cualquier cosa, esa transformación, eso es un verdadero milagro. Y eso es lo que viene a hacer el Espíritu Santo. Es esa obra de cambio, de transformación, y aparte, bueno, pues la labor, y los dones, la capacitación, y todo aquello, ¿no?, que da, que nos podríamos meter en otro ámbito de dones o de cuestiones, ¿no? Pero hablando ahí, es que el Espíritu Santo es el agente que va a hacer la obra de cambio, de transformación, de hacernos nuevas criaturas, para hacernos revelar lo que Dios quiere hacer con nosotros. Y la obra, evidentemente, lo principal, que es el centro, que es la obra de Cristo, ¿no? Amén. La obra de Cristo, entender la obra de Cristo y entender el mensaje de nuestro Señor Jesucristo, ¿no?
1: Claro,
0: Eso es algo que...
1: Es que, como tú bien dijiste al principio, Pentecostés daría para muchas horas, pero, sobre todo, sentándonos en el significado y como está lleno de detalle, todo lo que eso significa, todas esas ofrendas, todo cómo lo tenían que hacer, todas esas cosas. Pero en este tiempo, si bien tenemos que estudiar la palabra y ver que esos detalles son importantes, pero en el tiempo que estamos atravesando, pues creo que se resume todo en una palabra que está escrita ahí y que tú la leíste al principio, es que Cristo es nuestra primicia. Ahí lo tenemos que resumir. Y la gracia, es que no sé cómo definir la gracia, la misericordia, la bondad, el amor de Dios que cede a todo conocimiento. Vamos, yo no tengo palabra para explicarlo. Es que si bien antes el pueblo de Dios tenía que darle, es Dios quien nos da a nosotros ahora.
0: Amén.
1: Este Pentecostés.
0: Sí, sí.
1: Es que dice que el Espíritu Santo nos ha sido dado. Nos ha sido dado. Ese es el Pentecostés. Y entonces eso es nuestra primicia. Primicia. Y claro, la transformación la hace a aquella persona, la hace el Espíritu Santo a aquella persona que reconoce todo esto, que reconoce la obra de Jesucristo en la cruz del Calvario. Y entonces, podemos estar registrados en una iglesia. Podemos pertenecer a una capilla o a una denominación, pero solo el Espíritu Santo hace que seamos miembros de la iglesia que Cristo ha construido.
0: Amén.
1: En esta nueva dimensión. Solo el Espíritu Santo. Sí, Antonio. Sí.
2: No, que cuando hablamos, claro, y cuando hablamos del Espíritu Santo estamos hablando del sello.
1: Claro, claro.
2: Del sello, porque el Señor dice que...
0: las arras del Espíritu.
2: Las arras del Espíritu. Dios sella, ¿no? Asoció la marca, ¿no?
0: Claro.
2: El Señor derrama en sus hijos ese Espíritu Santo, y que es lo que estoy comentando, ¿no?
1: A través de la fe en Jesús.
2: Amén, amén.
1: Claro, porque dije, no dejaré huérfano.
2: Exacto.
1: Creí en Dios, exacto.
2: La palabra nos muestra, ¿no? Y yo creo que es vigente, ¿no? Y contestarme a la pregunta, ¿no? Que yo totalmente lo creo con todo mi corazón, ¿no? Cuando el Señor nos dice, ¿no? Y en el último día, Juan capítulo 7, versículo 37, en el último día de la fiesta, ¿no? El Señor se pone en pie, ¿no? Y dice, de vuestro interior correrán ríos de agua viva. ¿Esto dijo de qué? Del Espíritu que habían de recibir. ¿Pero quién recibe el Espíritu?
1: Todos los
0: que habían de creer en él.
2: Los que habían de creer en él. O sea, que hoy en día, una persona que crea en Cristo como el Señor y Salvador de su vida, esa persona recibe el Espíritu Santo.
1: Eso es. Y él lo hace miembro de la iglesia.
0: De la iglesia.
1: Que esa unión no la puede hacer ninguna liturgia, ninguna ceremonia de iglesia. Eso nada más que lo hace el Espíritu Santo. La persona se siente parte de la iglesia de Jesucristo universal.
0: Amén.
1: Ese es el Pentecostés que ahora en el tiempo este, en el tiempo de la gracia, pues debemos de hablar, debemos de predicar, debemos de decir y debemos de gozarnos.
2: Amén. Estamos hablando de nuestro Señor Jesucristo, ¿no? Que es
1: claro,
2: el que verdaderamente la promesa viene cuando el Señor dice... Recibiréis la promesa del Padre, pero estamos hablando del auténtico sin pecado.
1: Claro.
2: Porque el auténtico sin pecado, como decimos en Andalucía, o el auténtico sin pecado, solamente es la persona de Jesús. No existe otro sin pecado.
1: No lo hay.
2: Eso es lo que muestra la palabra. El único que es santo, sin mancha, en el cual, como dice la palabra, se hizo semejante a nosotros, pero sin pecado. O sea, Jesús es el auténtico sin pecado. O sea, que no nos digan, que no digan nada, porque, o que nos muestren a través de la palabra quién es el auténtico sin pecado. Yo no sé si tú tienes algo más, Miguel, que seguramente que sí, por supuesto. Pero a mí me gustaría un poco hablar de la simbología, ¿no? Me gustaría, yo he comentado el sin pecado, pero me gustaría hablar qué nos muestra, ¿no? Ese pasaje cuando hablamos de... Pues tú hablabas del viento, ¿no, Miguel? Tú antes hablabas del viento. ¿Qué nos quiere simbolizar también la paloma, ¿no? ¿Qué simboliza esa paloma? Esa blanca paloma que simboliza el Espíritu Santo. ¿Qué nos quiere decir la palabra, ¿no? En relación a quién es la blanca paloma. ¿Qué nos quiere decir un poco la palabra en relación al viento, ¿no? Al vino, a todo eso, ¿no? No sé si que me queréis mostrar, ¿no? O si tienes algo más. No, porque hay muchas.
0: Los que conocemos un poco la palabra, hay definición de todo de todos esos símbolos, ¿no? Sabemos que en el Evangelio se recoge cuando Jesús se está o va hacia el bautismo. Que fue Juan el Bautista, su primo, por cierto, ¿no? El que cuando llega al río Jordán y lo va a bautizar, y dice de que la palabra del Señor de que vino, ¿no? Una paloma, ¿no? Una paloma blanca, en simbología, en representación del Espíritu Santo, y dice que se posó sobre Jesús, ¿no? Y la blanca paloma no es nadie en concreto. Nadie desde una perspectiva humana, sino es evidentemente la presencia de Dios en esa figura de esa paloma, que era evidentemente su espíritu, el espíritu de Dios, ¿no? El Espíritu Santo posando sobre aquel que era el Cordero de Dios, que es algo tremendo, ¿no? Curioso, comparativo, ¿no? Porque a mí yo esto siempre lo comparto, ¿no? Porque me causa aquello que nos gusta la palabra, nos gusta la historia, la cronología bíblica, ¿no? Que cuando dice Juan, ¿no? Aquí está el Cordero de Dios, ¿no? Y cuando vemos 1500 años antes, cuando Moisés va a sacar al pueblo de Egipto y el Señor le dice, coge un cordero, sacrifícalo y con su sangre unta los dinteles de las puertas, y cuando pase el ángel, pues todo aquel que esté será salvado por la sangre del cordero. Son, en el tiempo de Moisés, los judíos fueron salvados por la sangre del Cordero. 1500 años después viene Jesús andando hacia Juan el Bautista, lo mira Juan el Bautista y dice a todos que están allí: ¡oye, escuchad! Ahí está el Cristo, Jesús. Él es el Cordero de Dios, el que quita el pecado del mundo. Él quita el pecado del mundo. Y alguien con pecado no le puede quitar pecados a otro. Él era el sin pecado para quitar el pecado del mundo. Es Él, es nuestro Señor Jesucristo, ¿no? Amén. Pepe, si quieres tú... Seguir.
1: No, continuar sin él. La verdad es que la simbología que coge el Señor está llena de misterio, ¿no? Porque dice que descendió el Espíritu Santo de forma corporal como de paloma, ¿no? Como de paloma. ¿El por qué cogió una paloma, pues?
2: Bueno, a mí se me viene a la mente, ¿no? La paloma, la paloma es mensajera. Es la que suele hacer miles y miles de kilómetros para llevar un mensaje claro y específico, ¿no?
0: Significativo. No sé si lo vas a comentar.
1: Sí,
0: dime.
1: Sí, sí, no continúa, es, continúa. Sí, claro.
0: Cuando no es.
2: Exacto.
0: No quiero interrumpirte.
2: Que yo veo que la paloma, ¿no? Porque aquel que recibe el Espíritu Santo tiene que llevar el mensaje de la buena nueva.
1: Amén. Sí, pero lo que digo es que bien, que Dios le plació, e incluso no puso en el corazón de Noé que cogiera una paloma, la manda, vuelve otra vez y todo lo demás. Le plació mostrarse así a través de la paloma, pero podía haberlo hecho de mil maneras, ¿no?
2: Sí, hombre, claro.
1: Porque por como lo hizo con Elías, ¿no? Con Elías dice, estaba en la tormenta, en el torbellino, en lo otro. Pero allí no estaba Dios. ¿Dónde estaba Dios? Pues estaba en el ciervo apacible. Y en otra manera, pues, sí.
2: No, mira, yo en relación, en relación a la paloma, ¿no?
1: A la paloma.
2: Precisamente tengo aquí unos apuntes, ¿no? Y la paloma, ¿no? La paloma en este caso se caracteriza por una cosa muy importante, ¿no? El sentido de la orientación. O sea, el Espíritu Santo te va a orientar. No te va a descontrolar.
0: Muy bueno.
2: La paloma orienta, te sabe situar. Y luego no solamente eso, ¿no? Tiene una vista privilegiada.
0: Sí.
2: sí. En, por lo alto que sube, ¿no? Que sube. Y cómo visualiza todo esto, ¿no? Y hablo de esto, la función que hace el Espíritu Santo en nuestra vida, ¿no?
0: Sí, sí, sí.
2: La paloma tiene una memoria topográfica excelente, ¿no? Uh-huh. Sabe aquellas cosas y sabe situarse sobre el terreno, ¿no? Y luego la paloma tiene un gran apego a su lugar de nacimiento. Sabe dónde ha nacido, ¿no? Sabe volver a las raíces, al lugar, ¿no? Y bueno, la paloma tiene una voluntad a toda prueba que le permite superar todos los obstáculos que se le presentan en el regreso, ¿no? Para volver a su hogar, ¿no? La circunstancia que sea, el viento, todas las adversidades, eso lo hace la paloma, que es el Espíritu Santo en nuestra vida. Por eso, cuando Dios da el Espíritu Santo en nuestra vida, ¿no? Ese poder que nos da, ¿no? Para salvar los obstáculos y demás, ¿no? La paloma, bueno, a su regreso a casa, ¿no? Como tengo aquí apuntado, ¿no? Puede desarrollar velocidades de más de 100 kilómetros por hora, ¿no? Y volar en un solo día a 1000 kilómetros, ¿no? El poder para llevar el mensaje que nos muestra, ¿no? Por eso yo veo que, Pepe, a tu pregunta, ¿no?
1: Sí.
2: Por eso yo veo que el Señor usa la paloma. Sabe volar, sabe situarse, no se desorienta, sabe dónde va, sabe que tiene que llevar un mensaje, sabe que tiene que salvar un montón de obstáculos para glorificar el origen del cual ha venido, ¿no? Que es la persona de nuestro Señor Jesucristo, ¿no? Amén. Ese mensaje de salvación que es el que el Señor luego va a encomendar a los discípulos, ¿no?
0: Amén, amén. Qué bueno.
1: La simbología esa tiene mucho, mucho, mucho significado y también mucha importancia para nosotros, Antonio. Uh-huh. Mucha importancia para nosotros, decimos lo ya, entre otras. También, como aquí se dice, como de viento recio.
2: Exacto.
1: Uh-huh. Ahí se muestra el Señor también, ¿no?
2: ¿Cómo? Sí.
1: Se muestra el Señor y dice y le apareció en una lengua viento recio que soplaba, el cual llenó toda la casa donde estaba sentado. Un viento recio es un viento que sirva, vamos, un viento que entra y llenó todo ese aposento, ¿no? Se manifestó de esta manera. En esta manera, pero sin embargo, en la manifestación de Elías no estaba en el viento recio.
2: No.
1: Estaba en el viento apacible.
2: Sí, estamos hablando de Pentecostés.
1: Sí. Claro. Pero Pentecostés es manifestación del Espíritu Santo.
2: Sí. Amén.
1: Entonces, hay veces, yo he visto a personas exponiendo la palabra donde ha habido una manifestación, algo tremenda.
0: Tremenda.
1: Y solamente con una mirada. Una mirada, otra con un gesto, otra con una sola canción que ha sido cogida por el Espíritu Santo. Entonces, la soberanía del Espíritu Santo, nuestro Pentecostés, que ahora Él es soberano porque nos ha sido dado, y las manifestaciones de Él, las que tenemos aquí reflejadas, son importantes, pero que Él puede manifestarse de mil maneras.
2: Bien,
1: en todo aquel que se pone en sus manos. Y si bien tenemos que aclarar todo eso que dice, que Jesús es el único sin pecado, el único que puede perdonar pecado, y claro, ¿cómo se manifiesta? A través de su Santo Espíritu.
2: Amén. Hay otra simbología, Miguel, yo quiero que tú me dices, te voy a acordar de sorpresa. No, hay otra simbología, porque hemos hablado del viento, ¿no? Lo del viento, personalmente, que aquellos que son llenos del Espíritu Santo, ¿no? Es cuando el Señor dice, el Hijo del Hombre no tiene dónde recostar su cabeza. Así es como el viento, que no sabe dónde va ni dónde viene.
1: Sí.
2: Uh-huh. ¿Entiendes? Hablando del creyente, aquel que es guiado por el Espíritu Santo muchas veces es el Espíritu el que lo guía.
0: El que lo guía, ¿no?
2: En relación al viento. Pero hablaba también de otra simbología, ¿no? Espíritu Santo, viento y fuego.
1: Uh-huh. Eso es.
2: Ese fuego en la vida de las personas, en la vida de aquellos creyentes que han recibido el Espíritu Santo. ¿Qué nos puedes tú decir, Miguel, de ese fuego en el interior de las personas?
0: Hay un sí. texto que a mí me gusta, más está en el Antiguo Testamento también, sí. Lo que leímos tanto el libro de Levítico, que habla sobre esa simbología ya con referencia al altar y a lo que había que hacer en el altar, ¿no? Y dice, manda a Aarón y a sus hijos y diles, esta es la ley del holocausto, el holocausto estará sobre el fuego encendido sobre el altar toda la noche, hasta la mañana, el fuego del altar arderá en él. Y más abajo dice lo siguiente, dice, y el fuego encendido sobre el altar no se apagará, sino que el sacerdote pondrá en él leña cada mañana y acomodará el holocausto sobre él y quemará sobre él la grosura de los sacrificios de paz. Y el versículo 13 del capítulo 6 dice, el fuego arderá continuamente en el altar, no se apagará. No se apagará. Y es algo de que lo vemos en los distintos textos que podemos ir a la palabra, donde ya acaba, culmina en el libro de Mateo también hablando de que el Espíritu Santo será fuego, será fuego. Entonces, eso es algo de que es propio del Espíritu Santo. El Espíritu Santo es como un fuego en nuestro corazón. Claro. Nos arde y nos arde, nos lleva, nos impulsa, nos calienta, nos hace vivir. Texto que conocemos los evangelios, cuando Jesús ha resucitado y dice que encuentra a aquellos dos discípulos por el camino de Maús. Exacto. Por el camino de Maús, y dice no, y cuando Jesús se va le dice el uno al otro, no ardía la palabra. Es decir, el Espíritu Santo es fuego en nuestros corazones. El Espíritu Santo es el que nos impulsa, nos calienta, nos apasiona, nos da pasión para llevar a cabo la obra de nuestro Señor Jesucristo, ¿no? Fuego en el corazón, pasión en el corazón, ¿no?
1: Amén. De hecho, dice el Señor que Él es fuego consumidor.
0: Amén.
1: O sea, fuego consumidor. Y es un detalle aquí, dice que se le aparecieron lenguas como de fuego.
2: Exacto.
1: Como de fuego. ¿Cómo es eso? Es que en este retiro que hemos tenido, yo he hecho mención de este fuego, que cuando tú tienes el fuego del Señor en tu corazón y llega el fuego del Espíritu Santo, nada de lo que hay en tu exterior te molesta. Nada te molesta, porque es tal el fuego que puede con todo lo que te venga afuera. Y el Señor, una de las maneras que tiene de manifestarse es a través de eso, a través del fuego. Pero fuego para bien, fuego para purificar, fuego para limpiar, fuego para, como, no me sale la palabra, motivar.
0: Amén,
1: eso.
0: Amén.
1: Fuego para motivar.
0: Amén.
1: No para apagar, sino para motivar.
0: Para alentarte.
1: Es tremendo. Entre muchas cosas. Qué Pentecostés bueno. y esa simbología es tremendo, ¿no? Pentecostés, para los que hemos recibido al Señor y experimentamos la guía del Espíritu Santo, que ese es el tema, no se entiende un cristiano si no se deja guiar por el Espíritu Santo. Cuando el Señor dice, Él os guiará a toda la verdad. Él os guiará a toda la verdad. Esa tiene que ser una característica de que el cristiano ha vivido ese Pentecostés. Ha creído verdaderamente en el Señor.
0: Amén.
1: Y entre muchas cosas, no sé si tendremos tiempo.
2: No tenemos tiempo, ya se nos...
1: Lo digo muy...
2: se digo,
1: en cuanto, Pentecostés es comunidad. Es comunidad. El Espíritu Santo une lo que está requebrajado. El Pentecostés es vida. Porque el cielo una vez más abre sus puertas.
2: Qué bueno.
1: El Pentecostés es confirmación. El cristiano se siente acompañado, se siente protegido. El Pentecostés es alegría. El Pentecostés para el cristiano es valentía. El Pentecostés es eclesialidad. Forma una iglesia. Porque el cristiano que siente al Espíritu Santo, donde mejor se siente es con otros cristianos.
0: Cristiano,
1: no puedes decir, eso es
0: algo
1: increíble. Algo comunitario. El Pentecostés también es apertura. No puede encerrarte. El Espíritu Santo nos guía por los caminos que nos conduce. Abrirse al Espíritu Santo es sentir curiosidad por las cosas de Dios.
0: Amén.
1: El Pentecostés también es osadía.
0: Amén.
1: Es poder.
0: Amén.
1: Vamos, no te puedes estar callado. El Pentecostés es dinamismo. Y el Pentecostés es misión.
2: Amén.
1: Donde quiera que vas, tú tienes que hablar de esto.
0: Amén.
1: Tienes que hablar.
2: Y muy brevemente, te dejo un minuto.
0: Un minuto. Resumir, resumo un poquito y también últimas palabras que quiero decir. Pentecostés, tenemos que decir que fue un día, hace 2000 años.
1: Maravilloso.
0: Donde el Señor, bueno, pues cumplió su promesa de que todos aquellos que creyeran en Jesús como su Señor y Salvador recibirían el Espíritu Santo. El Espíritu Santo, evidentemente, para convencerlos de su estado de pecado, para darle impulso para predicar el Evangelio y para que, evidentemente, aquella persona que reciba el Espíritu Santo pueda ser una persona conforme a la voluntad de Dios, que es ser un mejor ciudadano y una mejor persona, es decir, un ciudadano responsable en todos los aspectos de la vida. Pentecostés es una fiesta continua. Amén. Para la iglesia cristiana. Amén. Es una fiesta continua. No es un día específico, sino una fiesta continua, porque aquel día sucedió. Ya nosotros tenemos que vivir la persona del Espíritu en nuestras vidas. Tener una relación diaria, continua, íntima, etcétera. Pero Pentecostés, leo algo que tengo aquí anotado. Pentecostés es predicar. Es una predicación ungida, predicación llena de gracia, predicación inspirada, predicación sincera, transparente, predicar la gracia de Dios, el amor de Dios, el poder y las misericordias de Dios, los juicios de Dios y la bendita esperanza que Dios ofrece a todos los hombres en todas partes. Pentecostés es la respuesta final de Dios a la tibieza y apostasía de los últimos días. Pentecostés significa corazones encendidas, vidas totalmente dedicadas, entregadas, motivadas, ilusionadas por una ardiente pasión por predicar a Cristo y a este crucificado. A menudo, y nuestro mundo, antes que él venga, tenga que ser instado por la iglesia cristiana a que hay un Dios que vive y que reina y que lo ama profundamente. Pentecostés es una iglesia viva, llena del fuego de Dios, que muestra los frutos del Espíritu Santo y que sirve, sirviéndose y edificándose con los dones del Espíritu. La iglesia es el fuego de Dios en los corazones.
2: Amén, amén. Pues Miguel, Pepe, gracias de verdad. Gracias por vuestro tiempo, gracias por vuestra aportación. Y que el Señor siga ese Pentecostés continuo en nuestra vida.
0: Amén, hermano, gracias.
1: Que lo vivamos.
0: Amén. Que lo vivamos. Aleluya. Gracias, Antonio, por la invitación.
2: Nada, gloria a Dios.
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6: Muy buenas, queridos amigos de Radio Vida. Estamos aquí a pie de calle en la Plaza Alta de Algeciras y continuamos en la jornada cultural de la Feria del Libro. Y bueno, estamos con Ian Hardy. ¿Qué tal?
7: Muy bien, gracias, Manu.
6: Estamos en el stand aquí que ha organizado la Asociación Cuerda junto con la Fraternidad de Pastores. Cuéntanos un poquito al detalle, ¿qué es la Asociación Cuerda para que sepan algunos que no lo conocen?
7: Bueno, la Asociación Cuerda, yo me gustó compararlo con una caja de herramientas. Es una caja de herramientas a la disposición a la iglesia o cualquier hermano que tiene una visión, un deseo o una carga de parte de Dios de realizar algún tipo de ministerio, sea evangelístico o social. Y lo que nosotros podemos ofrecerles a través de la Asociación Cuerda es la plataforma legal, digamos. Entonces, había el ejemplo de una mano que vino aquí a Algeciras con el deseo de abrir una librería evangélica. Y pues el hermano tuvo toda la visión, pero no tenía la infraestructura para poder realizar su visión. Entonces, ¿qué hicimos nosotros? Pues ofrecerle todo esto, todo lo que él necesitaba. Esta plataforma legal, una cuenta bancaria, un seguro. Simplemente él tuvo que hacerse miembro de la asociación y nosotros pudiéramos darle el apoderamiento y él ya podía realizar su visión aquí en Algeciras. Junto con la fraternidad y con las iglesias locales aquí en el campo de Gibraltar, pues como ya bien sabéis, tenemos el puesto en la Feria de Libros. Pronto vamos a tener presencia en el Salón Manga el 11 y el 12 de mayo en la Parque María Cristina, aquí en Algeciras. También vamos simplemente colaborando con los hermanos en la línea, con la feria, la parque para niños, el día de fiesta y para niños en
6: sí,
7: la línea.
6: Porque tenéis una habéis organizado también una fiesta infantil en la Casa de la Juventud en la línea, que creo que es el 4 de mayo, ¿verdad?
7: Exacto. Y también con el seguro de responsabilidad civil, pues también ayuda a la fraternidad a realizar su campamento de niños también, que va a tomar lugar este verano, y pues cosas así.
6: Claro, entonces realmente la Asociación Cuerda lo que hace es dar ese aporte legal para que se pueda realizar todas estas actividades de evangelismo, fiesta infantil, que hemos dicho que es el 4 de mayo, del 11 al 12 tenemos el Salón Manga en el Parque María Cristina, la fiesta infantil en la línea, en la Casa de la Juventud, sí. A las 7 de la tarde creo que sí. Es. Y bueno, también tenemos lo que es el evento de la Plaza de Toros de Inspira, que ya es el tercer año, ¿verdad?
7: Exactamente, el Inspira 2024, que va a tomar lugar en septiembre en la Plaza de Toros, pues también pues lo que son los permisos y llevando las cuentas, los fondos, y pues todo esto se hace a través de la Asociación Cuerda. Ofrecemos esta legalidad para realizar todas estas partes importantes, un poco en el trasfondo, pero claro, importantes para este evento.
6: Genial. Oye, Ian, vamos a echar un vistacito aquí al stand de la Asociación Cuerda, porque estamos viendo que hay bastante variedad en temas de literatura cristiana, ¿no? De temática cristiana. Sí. Tenemos, el cómic del Mesías que va a estar disponible en el Salón Manga de Algeciras, que está gustando bastante a los jóvenes. Tiene, un precio simbólico de 3 euros nada más.
7: Exactamente.
6: Viene importado de Japón, ¿no?
7: Exacto, sí. Fue una... Lo que me gusta de lo que estamos haciendo en la Feria de Libros es esto. Estamos viendo el cuerpo de Cristo colaborando, porque los libros también vienen vienen desde la mayoría de los libros, viene de un ministerio de un hermano en Ceuta. Y la punta de ventas que tiene aquí también en la iglesia Adonai también son los libros que vienen de este hermano. Entonces hay mucha colaboración. Lo que estamos viendo en todo esto es el cuerpo de Cristo colaborando, realizando la obra del Señor, que a mí es lo que más me gusta y me emociona.
6: Sí, porque aquí están colaborando personas voluntarias de todas las iglesias que pertenecen de algún modo a la fraternidad, ¿no?
7: Exactamente. Quisiéramos abrir esta oportunidad a todas las iglesias que pudieran aportar voluntarios para venir y ayudar y participar en este evento. Y volviendo a tu pregunta acerca de la literatura, pues sí, tenemos Biblias de varios tipos, Biblias para niños, literatura también, económico para niños, temas de la vida diaria, libros para mujeres, libros de historia.
6: También algunos que son como de aventura, ¿no? De hermanos perseguidos por la iglesia.
7: Exactamente.
6: Perseguida.
7: Hasta novelas cristianas, que tenemos una gran variedad. Cuadros, tazas también. Y más que páginas.
6: Oye, Ian, cuando hablamos de evangelismo, pensamos que solamente salir a la calle, como hemos hecho hasta ahora, y hablar de Jesucristo, repartir algún folleto, pero estamos viendo aquí que hay muchas maneras de evangelizar, ¿verdad?
7: Hay muchas maneras, y a mí me gusta lo que es tener una mesa de literatura, porque también ayuda en un sentido un poco de filtrar a las personas, porque las personas que realmente tienen un interés, un deseo de saber más, van a parar, te van a preguntar cuando ven que tenéis literatura cristiana. Lo que en estos momentos no es tan interesado, pues se van a ir. Y ayuda, sirve como un filtro en este sentido.
6: Y da la oportunidad, ¿no? Si no estuviéramos, no habría oportunidad de poder llegar a muchas personas. Oye, bueno, y mi pregunta ahora es, ¿qué aceptación tiene la sociedad del campo de Gibraltar? Porque estamos viendo que es un stand que es de los más visitados también.
7: Sí.
6: Hay mucha curiosidad, mucha necesidad, muchas personas que buscan algo en concreto.
7: Sí, es interesante. En la época del año que estamos, pues como sabemos, en España hay muchos jóvenes haciendo la primera comunión. Entonces han visto literatura para niños y han visto una oportunidad de comprar un regalo.
6: Para poder enseñarle un poco.
7: Sí, aceptación hemos tenido. Hemos intentado de poner una lona, hacer nuestro puesto atractivo. Estamos siendo fieles en el sentido de asegurar que está abierto todas las horas disponibles y todos los días. Aquí estamos domingo por la mañana y bien, aquí atendiendo, intentando de dar una sonrisa y unos buenos días a cada persona y mostrar un poquito el gozo de la salvación y el amor de Dios.
6: Pues sí, la verdad es que este stand de Asociación Cuerda y Fraternidad de Pastores marca la diferencia. Toda la literatura que podemos ver es una literatura que te ayuda, que te aporta. Y bueno, muchísimas gracias por vuestra implicación y participación aquí en la Feria del Libro de Algeciras. Muchísimas gracias.
7: Muchas gracias a ti, Manu. Bendiciones.
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9: Predispuestos al error, humildad y orgullo.
10: Hoy queremos compartir con vosotros los últimos versículos del Salmo 19, que fue escrito por el hombre que tenía el corazón conforme a Dios, David. En la primera parte del Salmo escribe acerca de que los cielos hablan de la gloria de Dios y luego sigue hablando de la importancia de la palabra de Dios y sus mandamientos. A partir del versículo 12 y hasta el final, David reconoce que está predispuesto al error. Es consciente de la influencia negativa de su orgullo y de la necesidad de ser humilde. Ve su debilidad, su incapacidad para pensar sabiamente. Entiende que su orgullo lo hace fracasar. Comprende que el orgullo quiere dominar en su forma de pensar, en la forma en la que ve la vida. Sabe que cuando el orgullo es el filtro de sus pensamientos y decisiones, tiene como consecuencia dolor, fracaso y sufrimiento. No hay duda de que David está hablando desde el corazón, desde su experiencia, es muy consciente de su realidad, entiende que su mente necesita ser sanada. Entiende que es muy difícil reconocer que se está equivocado. Necesita la ayuda de Dios. El pasaje dice lo siguiente:
9: ¿quién podrá entender sus propios errores? Líbrame de los que me son ocultos. Preserva también a tu siervo de las soberbias, que no se enseñoreen de mí. Entonces seré íntegro y estaré limpio de gran rebelión. Sean gratos los dichos de mi boca y la meditación de mi corazón delante de ti, oh Jehová, roca mía y redentor mío.
10: Sin humildad no hay sabiduría, y aquí David está siendo realmente honesto con su predisposición al error y reconoce que es debido a su orgullo. La traducción de la Biblia en el lenguaje actual del año 2002 lo expresa de la siguiente manera y es muy interesante, muy sencillo.
9: Nadie parece darse cuenta de los errores que comete. Perdóname, Dios mío, los pecados que cometo sin darme cuenta. Líbrame del orgullo. No dejes que me domine. Líbrame de la desobediencia para no pecar contra ti. Tú eres mi Dios y mi protector. Tú eres quien me defiende. Recibe pues con agrado lo que digo y lo que pienso.
10: David reflexiona y es consciente de que es muy difícil darse cuenta de los errores del pensamiento y que detrás de esta incapacidad para ver la verdad está el orgullo. La naturaleza pecaminosa, esa naturaleza caída que es egocéntrica y predispuesta al engaño. Líbrame de los errores que me son ocultos, o dicho de otra manera, líbrame de creer que cosas están bien cuando están mal. Líbrame de creer que tengo la razón cuando no la tengo. Líbrame de creer, de pensar de otros lo que no es correcto. Líbrame de estar convencido de algo cuando no es verdad. Es por ello que en otro lugar de las Escrituras dice que hay caminos que al hombre le parece derecho, pero su fin es camino de muerte. Está convencido de que algo es correcto, pero no lo es. ¿Por qué ocurre esto? El salmista tiene una revelación muy clara. Todos estamos predispuestos al error. Y detrás de esta incapacidad está el orgullo, la soberbia, la naturaleza caída, como lo dice el versículo 13. Esta naturaleza se enseñorea de las personas, las domina, llevándolas a una rebelión con Dios, al mal, a las disputas, a decisiones equivocadas que nos dañan y dañan a las personas a nuestro alrededor que amamos. Cuando David es humilde y reconoce que se equivoca, que necesita de la ayuda divina y de la ayuda de otros para ver correctamente, es entonces que es liberado de la esclavitud del orgullo y de la soberbia. Se da cuenta de la necesidad de tener un corazón limpio. David entiende y pide que los dichos de su boca y la meditación de su corazón sean alineados con la voluntad de Dios. Humildad te lleva a arrepentimiento, y el arrepentimiento te lleva a Dios, te lleva a la bendición. Por lo tanto, ser humilde, tener un corazón predispuesto a la humildad, a la corrección, es una auténtica bendición. Desde Promesas de Dios oramos para que Dios nos ayude a ser humildes, dispuestos a filtrar nuestros pensamientos con la palabra de Dios, y oramos como David, que tanto los pensamientos de nuestra mente como los dichos de nuestra boca, nuestras palabras, sean agradables a Él, sean agradables a Dios. Con este pensamiento os dejamos, os esperamos en un próximo programa.

Me gustaría, hermanos, que fuéramos todos al libro de Ezequiel. Esta mañana hemos cantado una canción que decía «Sumérgeme». Después nuestra hermana Mari ha hablado de sumergirse en la sangre de Jesús. Y la palabra de Dios que en esta mañana quiero compartir habla también de sumergirse. O sea que todo ha sido una unidad en el Espíritu, ¿no? Lo ha puesto en el corazón el Señor. Dice así, es Ezequiel 47, del 1 al 12. Dice, me hizo volver luego a la entrada de la casa, y he aquí aguas que salían de debajo del umbral de la casa, hacia el oriente, porque la fachada de la casa estaba al oriente y las aguas descendían de debajo hacia el lado derecho de la casa al sur del altar. Y me sacó por el camino de la puerta del norte, y me hizo dar la vuelta por el camino exterior, fuera de la puerta, al camino de la que mira al oriente. Y vi que las aguas salían del lado derecho. Y salió el varón hacia el oriente llevando un cordel en su mano. Y midió 1000 codos, y me hizo pasar por las aguas hasta los tobillos. Midió otros 1000 y me hizo pasar por las aguas hasta las rodillas. Midió luego otros 1000 y me hizo pasar por las aguas hasta los lomos. Midió otros 1000 y ya era un río que yo no podía pasar, porque las aguas habían crecido de manera que el río no se podía pasar sino a nado. Y me dijo, ¿has visto, hijo de hombre? Después me llevó y me hizo mover por la ribera del río. Me hizo volver por la ribera del río. Y volviendo yo vi que en la ribera del río había muchísimos árboles a uno y otro lado. Y me dijo, estas aguas salen a la región del oriente y descenderán al Arabá y entrarán en el mar, y entradas en el mar recibirán sanidad las aguas. Y toda alma viviente que nadare por donde quiera que entrar en estos dos ríos vivirá. Y habrá muchísimos peces por haber entrado allá estas aguas y recibirán sanidad. Y vivirá todo lo que entrare en este río. Y junto a él estarán los pescadores, y desde Engadi hasta Eglaim será su tendedero de redes. Y por sus especies serán los peces tan numerosos como los peces del gran mar, del mar grande. Mar grande es el mar muerto. Sus pantanos y sus lagunas no se sanearán, quedarán por salir para salinas. Y junto al río en la ribera, a uno y otro lado, crecerá toda clase de árboles frutales. Sus hojas nunca caerán, ni faltará su fruto. A su tiempo madurará, porque sus aguas salen del santuario, y su fruto será para comer y su hoja para medicina. Amén, gloria a Dios. Bendita sea su palabra. Hermanos, vemos aquí unas aguas que dice que salen de debajo de la puerta. Nosotros sabemos que esas aguas son aguas que no proceden de un sitio humano. Aquí dice que midió 1000 codos. Fijaos que 1000 codos, un codo equivale aproximadamente a unos 45 a 50 centímetros, dependiendo de la medida en el país que la haga, pero más o menos cerca de medio metro. Nosotros sabemos que son unas aguas que no son humanas, aguas que vienen del trono de Dios. Unas aguas que no hace falta que sean filtradas, porque son aguas espirituales, aguas que vienen del mismo Dios Santo. Nosotros, si dijéramos que este agua, que Dios tiene un cuerpo de agua, porque este río es un río divino. Nosotros, si hablamos de cuerpo de agua, enseguida en nuestra mente, que nos lleva a pensar en un río grande, un río caudaloso. Aquí, por ejemplo, en España, el río más caudaloso, más grande en caudal de agua, es el Ebro. El Ebro, como muchos de los ríos que hay en el mundo, en el sitio donde nace, pues en el nacimiento el río solamente tiene pues medio metro, un metro como mucho. Pero en su caída desde lo alto de la montaña hasta que desemboca en el mar, va acumulando muchísima agua de los manantiales que hay, de las nieves que se van fundiendo. Y ya cuando llega un momento en que tiene un caudal de agua impresionante. Tanto así que si hay lluvias como las que han ocurrido esta semana pasada en Aragón, pues ocurre lo que ocurre, ¿no? Se forman trombas de agua que nadie las puede detener prácticamente, porque es un caudal de agua que arrasa absolutamente todo lo que hay
a su paso. Pero en este contexto, hermanos, nosotros

Dice que el varón, dice que midió mil codos y me hizo pasar por el agua hasta los tobillos. Es verdad que nosotros vemos un río, vemos que tiene un caudal grande de agua y podemos, los que no sepan nadar, pues se quedan un poco reacios, ¿no? Y mete los tobillos. Ya incluso metiendo los tobillos en el agua, si el caudal es grande, empiezas a notar el agua, ¿no? Pero si nosotros tuviésemos la oportunidad, hablando geográficamente, de ver geográficamente ese caudal de agua del que habla aquí Ezequiel, veríamos que son un agua que tiene una fuerza bastante grande. Y pensaba aún más, mientras meditaba ayer en este texto, me acordaba que algunos niños que vemos en piscina, ¿sabéis? Piscina de estas que se van ahondando poco a poco, vemos muchos niños que se sientan al borde de la piscina y ponen los piececitos ahí en el agua, y mientras hay otros niños que se han atrevido a llegar al agua hasta los tobillos, al agua hasta la cintura, hasta los lomos. Pero estos niños quieren los juguetes que hay allí en la piscina para los niños que están dentro de la piscina, no son juguetes para estar fuera de la piscina. Pero estos niños, ¿qué hacen? Empiezan a chillar, empiezan a ponerse revoltosos, como normalmente se dice, porque no consienten que otros niños estén más adelantados con ellos con esos juguetes. Y ellos no se atreven por miedo, por temor, no se atreven a entrar en la piscina, ni siquiera a que le lleve a la rodilla el agua. Y meditaban esto porque esto sucede en el pueblo de Dios. Nosotros queremos muchas veces recibir las bendiciones de Dios, recibir todas las cosas del reino de Dios que son buenas y agradables y que vemos que otros están recibiendo, pero queremos tener los pies, el agua en los tobillos. No queremos dar el paso, pero queremos recibir las mismas bendiciones. Incluso pataleamos, no pataleamos como niños, pero empezamos, hay que ver este, bueno, ¿y este quién es para recibir esas bendiciones? ¿Qué ha hecho este que no haya hecho yo? ¿Por qué? Porque este ha tenido la disposición de dar ese paso de fe que tú no has dado. Y es la manera como la iglesia puede seguir creciendo, como cada uno como individuo podemos crecer espiritualmente, no solo en el conocimiento de la palabra de Dios, sino en crecimiento en la bendición de Dios. Porque nosotros tenemos un río delante de nosotros, el río de Dios. Yo he titulado el mensaje El río de Dios. Y es un río, hermanos, que tiene un caudal de bendiciones que quiere que crezcamos todos y cada uno de nosotros. Lo magnífico, hermanos, es que este río tiene un curso y una dirección ya predeterminado por Dios. Nosotros no vamos a cambiar el curso. Viene dirigido, determinado, ese curso de este río por el trono de Dios. Y es un curso que ni nosotros, ni nada, ni nadie puede cambiar. El curso de este río es un curso que sigue el proyecto y el propósito de Dios. Y Dios tiene un propósito con cada una de nuestras vidas. Pero nos dice, no te quedes ahí sentado en el borde de la piscina. Deja de agitar el agua con los deditos de los pies. Tienes que dar ese paso, tienes que entrar en el río. Hermano, entrar en el río de Dios es entrar en la confianza plena en Dios. No podemos permanecer quietos viendo cómo el río va avanzando, viendo cómo otros hermanos van siendo bendecidos, y mientras estamos nosotros quietecitos y queremos que estando quietos seamos muy bendecidos. Y es imposible. Un creyente que permanece quieto, absolutamente pasivo, no va a recibir bendiciones. Y las que reciba es por la misericordia que tiene el Señor con nuestras vidas. Entra en ese río, hermano. Eso es lo que nos dice el Señor en esta mañana. Nada puede afectar al curso de este río, porque fue alimentado ya desde el trono de Dios. Los ríos se alimentan, como dice antes, se alimentan de todo lo que hay externo, pero este río de Dios ya viene alimentado. Desde que nace, desde que sale del trono de Dios, ya lleva todo el alimento necesario, todo su caudal de agua. Y ese río, hermano, tiene autoridad para sanar corazones rotos. Tu corazón está triste, tienes un problema, tienes una enfermedad, tienes una circunstancia en tu vida que es mala, desagradable, que te está causando tristeza.
sumérgete en el río.

sumérgete, porque solamente va a hallar sanidad para tu corazón si tomas la decisión de sumergirte en el río de Dios. Además, una de las cosas, leyendo este texto, es muy curioso, porque al final dice que convirtió, este río convierte la salinidad, la convierte en dulce. Sabéis que los ríos cuando nacen, nacen dulces, agua dulce. Y cuando desembocan en el mar, el río se vuelve salino. ¿Por qué se vuelve salino? Porque entra en el mar y la sal es más fuerte que la dulzura, por llamarlo así, de este río, y lo convierte en salino. Por eso luego en el texto dice que las riberas estaban salinas en la entrada del mar. Pero, hermano, eso solamente lo puede hacer Dios. Convertir lo salado en dulce. Impresionante. Convertir tu vida, que está salada, tu vida que está ahora mismo con una amargura en tu corazón, la convierte en dulce. Eso tan solo lo puede hacer el Espíritu Santo de Dios, el único, cambiarlo. Así que, hermano, siente por lo menos ya, te has bajado del borde de la piscina, ya tienes el agua por los tobillos. Pero aún más, dice aquí, midió otros 1000 y me hizo pasar por las aguas hasta las rodillas. Ya hemos dado un paso más adelante, ya el agua te llega por las rodillas. No hay, bueno, ¿qué ocurre cuando el agua te llega por las rodillas? Ya se te va viendo menos de ti, ya se te va viendo más de alguien que está en ese río. Ya se te ve algo más de Dios, ¿a que sí? Porque el lugar más precioso es cuando estamos de rodillas delante de Dios. Y esto ya tiene que ver en el plano espiritual con la oración. Cuando realmente ya hemos dado ese paso de fe, aunque haya sido un poquito a poco, ya sabemos que estamos en el buen camino. Ya te has bajado, ya no te llega por los tobillos, ya te llega por las rodillas. Es precioso. De ahí, cuando te llega el agua por las rodillas, ya es cuando empiezas a conocer y a experimentar más cosas del Señor. Ya empiezas a entender más cosas espirituales del Señor para con tu propia vida. Ya empiezas a vislumbrar que hay bendición detrás de todo esto, de que tienes un Dios que está dispuesto a bendecirte, a levantarte. ¿Sabéis, hermano, que somos más grandes como hijos de Dios cuando estamos sobre nuestras rodillas? Es cuando más grandes somos. Tienes que dar ese paso. Y eso solamente lo vamos a aprender en el río. No lo vamos a aprender en la orilla. Lo aprendemos cuando ya estamos dentro del río. Hermanos, y Dios nos está llamando en esta mañana, por lo menos yo lo siento en mi corazón, que me llama a que vaya dando los pasos dentro del río. Cuando tú vas dando esos pasos, ya te vas dando cuenta de que no es lo que tú quieres hacer, no es lo que tú puedes hacer, sino es lo que vas a hacer en el poder de Cristo, en el poder de su Santo Espíritu. No olvides lo que os decía antes, el río llegó y nació ya con un propósito para tu vida. Nada va a cambiar ese propósito. Y ese propósito que tiene Dios para tu vida es un propósito santo y un propósito bueno. Quiere usarte para la gloria de Dios. Cuando éramos unos niños y empezábamos a aprender a nadar, estabas en la playa, enseguida te decían, ten cuidado, no te metas, no, los que iban contigo, no te metas más adelante de más allá de que te llegue el agua por la cintura, cuidado, no te metas. Todo con una lógica, ¿no? Porque el fondo no sabemos cómo está. En muchas playas el fondo no está totalmente nivelado, sino que el fondo de golpe y porrazo hay un desnivel y te puedes ahogar. Hay personas, niños y personas mayores, por supuesto, que han ido dando un paso en la playa y de pronto 3 o 4 metros de profundidad. Muchos se han ahogado y otros lo han salvado de puro milagro. Pero nosotros vamos dando pasos en el poder de Dios. El Señor, si tú decides seguirle y servirle y dar el paso de fe, de seguir caminando dentro de ese río, Él no va a permitir que tú te hundas. Porque cuando ponemos nuestra vida y nuestros propósitos, nuestros deseos del corazón en manos del Señor, el Señor nos ayuda. El Señor nos bendice. Siempre.
es que estoy pasando por una tribulación muy grande, me pasa esto, me pasa lo otro, sí, pero tú, tu vida está en manos de Dios. Si decides poner tu vida en manos de Dios y entrar dentro del río, Dios te va a alimentar, te va a sanar. Te va a sanar. Y el diablo es muy astuto, porque el diablo te dice, no, no te va a sanar, no, no, no entres, que te vas a hundir. ¿Dónde vas? ¿Dónde vas? Y Dios nos dice, aquí tienes mi mano, agárrate de mi mano. Estás entrando en el río santo de Dios. Hermano, es precioso. Meditar este pasaje de Ezequiel es una auténtica maravilla. Pero dice la palabra de Dios que todavía va más allá, ¿no? Dice, versículo 4, hablamos de hasta la rodilla, y dice, midió luego otros 1000 y me hizo pasar por las aguas hasta los lomos. Ya iba, el agua ya le llegaba por la cintura, entre la cintura, los lomos en la cadera, la cintura en la cadera. Ya tiene medio cuerpo ya completamente en el río y otro medio fuera. Y dice, hermano, dice, midió otros 1000, versículo 5, y era ya un río que yo no podía pasar. Claro. Eso es cuando nosotros estamos en el río de Dios, estamos en su presencia y sabemos que nosotros no podemos hacer nada. Entonces tenemos que tomar una decisión, o caminamos según nuestras fuerzas o caminamos en el poder de Dios. Muchas veces va a costarnos, claro, va a costarnos. Si lo vemos desde el plano humano, podemos decir, esto es imposible. Pero es que Dios te quiere dirigir no a una cosa posible, quiere dirigir tu paso a una cosa imposible. Porque lo que es imposible para los hombres es posible para Dios. Es posible. Él no quiere que hacer para ti lo que tú puedes hacer. Eso es un error que cometemos muchísimas veces los creyentes. Decimos, es que esto no lo puedo hacer. Claro que no lo puedes. Vamos a ver, el simple hecho de ir a evangelizar a las personas, sí, si vas dando folletos así, ¿no?, o tirándolo por los buzones, es distinto. Pero dirigirte a una persona y decirle, Dios te ama, Dios quiere que le conozca, ya, muchas veces la timidez, la vergüenza, dice yo, es que me cuesta. Claro que cuesta. Es que abordar a una persona en la calle cuesta. Y más para cuando le hablas de la palabra de Dios, y más cuando sabes que esa persona tiene una necesidad porque es pecadora, porque está sin convicción de pecado, porque pecadores somos todos. No tiene convicción de pecado, está en tinieblas. Y eso es una misión que tenemos que luchar contra el mundo, contra el diablo, contra las circunstancias. Pero Dios te está diciendo, sumérgete en el río, soy yo el que te llevo. Cuando nos sumergimos hasta los lomos y ya luego ya no podemos, sube el agua, cuando sube el agua ya tenemos que decir, bueno, donde el río me lleve. Esa es la idea, hermano, que digamos en nuestro corazón, que Dios me lleve, que Dios sea el motor que lleve mi vida, porque ¿quién va a poder detener este río? Nadie, nadie. Pero tú puedes detener ese río, tampoco. Pero van a venir ataques a tu vida, van a venir guerras, van a venir unas situaciones espantosas. Pero el Señor está ahí, hermano. Las tormentas van a seguir. Pero te digo en esta mañana una cosa. Define tu vida como creyente. Defínela. Estamos en unos tiempos duros, difíciles, pero tienes que definir qué es lo que voy a hacer yo para Dios. Voy a definir mi vida. ¿Qué quiero hacer? Voy a tener esa valentía de decir, Dios mío, haz conmigo lo que tú quieras. Ayúdame. Ayúdame en mi circunstancia, en mi problema, en mi enfermedad. Porque Dios quiere sanar tu enfermedad. Porque Dios quiere liberarte de la esclavitud que puedas tener. Dios quiere sacarte de la miseria en la que puedes estar. Dios quiere que seamos un pueblo fértil. Un pueblo con gozo en el corazón. Nadie puede tener, pero tienes que definir también tu vida como familia. Tienes que definir claramente tu vida como miembro de una iglesia, como miembro de esta iglesia. Tienes que definir tú misma estos puntos.
porque la iglesia muchas veces se ha convertido, desgraciadamente para algunas personas, en un club. Yo me reúno un martes, un domingo, el domingo, y la iglesia es una cosa muy seria. Y hablando de los que no pueden, de los que pueden y no lo hacen, me refiero en general, y no digo esta iglesia, digo en general, la iglesia universal. Hermano, la iglesia es algo que es de Dios. La iglesia no es una asociación cultural, que nos reunimos cuando nos da la gana, pagamos una cuota. No. La iglesia es una reunión de personas que han conocido a Dios. Y la palabra nos dice que donde hay dos o tres, allí está en medio de nosotros el Señor. Y eso es iglesia. Y tenemos que pensar con lucidez espiritual y definir quiénes somos delante del Señor y qué vamos a hacer para el Señor. Mientras Ezequiel se mantuvo dentro del río y Dios le dio al Señor el control, cuando ya el agua te llega por aquí, tienes que nadar, porque si no te ahogas. Ya vas flotando en el río, o bien nadas o bien te lleva la corriente. Pero en este caso, nosotros, ya el agua nos ha llegado al cuello y decimos: Señor, llévame donde tú quieras, porque sé que todo lo que tú tienes que preparado para mí es bueno. Es para bendición de mis hermanos, para bendición de mi familia y para bendición de las personas con las que yo trato cada día. Cuando estamos flotando en el río, ya no vale ni tu habilidad, ni tu conocimiento, ni tu preparación teológica. Ahí no vale. Lo que vale es tu fe. La fe que tengas en el Señor Jesucristo. Es lo único que vale. Cuando depositas toda la fe en el Señor te guía con un amor y una dulzura tremenda. Si estás en la orilla, no vas a entender esto. Desde la orilla no lo entiendes. Pero cuando estás ya dentro del río, es cuando empiezas a comprender el plan de Dios para tu vida. Tu experiencia no te va a valer para nada, porque el río tiene el mando y el poder, no lo tienes tú. El río es el que tiene el mando. Dios es el que controla tu vida, no eres tú. Por mucho que berree, que patalee, es Dios. Así que la decisión es nuestra. ¿Queremos permanecer en la orilla? Bueno, ha llamado uno. Si quieres permanecer en la orilla, permanece en la orilla. Ahora, no critique a los que han entrado dentro del río y están recibiendo bendiciones. Hermano, ¿estamos deseosos de recibir bendiciones de parte de Dios? Entra en el río. Sumérgete en las aguas de este río de Dios. Yo, en verdad, en esta mañana me gustaría que cada uno ahí donde estáis se preguntara realmente: ¿cuán profundo es este río para ti? ¿Hasta qué profundidad piensas llegar? ¿O estás dispuesto? Porque puedes pensarlo y después no estar dispuesto. ¿Hasta qué profundidad de este río estás dispuesto a llegar? Porque en primer lugar, tenemos que estar seguros de que estamos en el río de Dios. Ese es el primer punto. Y en segundo lugar, necesitamos, como decía, alejarnos de la orilla y profundizar dentro del río. Y tercero, tenemos que llegar al punto del río en el que el control lo has perdido por completo. El control ya lo tiene el Señor. ¿Estás dispuesto a eso en esta mañana? En otras palabras, Ezequiel se mantuvo dentro del río. Él se mantuvo. Y Dios se encargó de hacer el resto. Se encargó de hacer el resto. Ya no tuvo que hacer nada. Dijo: Dios es el que lo hace todo. ¿Qué pasaría por nuestra vida, hermano, si el resto que nos quede vivir, no sabemos, un año, 20, 30, lo que sea, nos quedásemos en la orilla? Perderíamos mucho. Y lo peor no es que perderíamos las bendiciones, sino que nuestra actitud puede también repercutir en la vida de las personas que tenemos a nuestro alrededor, de tu propia familia. Si tus hijos te ven que estás siempre en la orilla, con los piececitos mojándote los deditos, tus hijos aprenderán eso. Aprenderán de que es suficiente estar sentado en el borde de la piscina mojándote los dedos.
luego ya estarás afectando a tus propios hijos. Que ellos vean realmente que eres una persona decidida, una persona que amas al Señor por encima de todo. Y el amor a Dios no se dice, el amor de Dios se demuestra. Se demuestra con nuestra actitud, con nuestras palabras y sobre todo con nuestro amor a las personas. Primeramente amarás a Dios sobre todas las cosas y dice, y amarás a tu prójimo como a ti mismo. Así que hermano, tu misión es en esta mañana, la misión que nos dice a todos, a mí también, el Señor es, únete a mí dentro del río, sumérgete, únete a la iglesia donde tú te congregas y únete en oración con los hermanos que están alrededor del mundo, que hay millones de hermanos con mucha necesidad, no solamente necesidad de comer y de beber, sino necesidad de tener protección, perseguido, como nos compartían nuestros hermanos. Mucha persecución, mucha muerte, mucha destrucción, pero Dios está ahí. Y Dios nos llama en esta mañana a que nos entreguemos de corazón, en cuerpo, alma y espíritu. Vamos a orar, hermano. Señor, te damos muchas gracias por tu palabra, porque ella nos llena nuestro corazón de gozo. Te damos gracias porque has enviado un río poderoso, un río que tiene su propio curso que procede del altar de Dios, Señor. Señor, te pido que podamos alcanzar todos un grado de madurez tan grande, espiritual, para que podamos entender tus propósitos, Señor. Ese mandato que tú tienes en cada uno, para cada uno de nosotros. Queremos descansar en ti, queremos dejar el control absoluto de nuestras vidas en tus manos, Señor. Oh Padre, ayúdanos a poder entender estas verdades espirituales, no solo para enriquecimiento nuestro, sino también para que podamos influir de una forma positiva y preciosa en la vida de cada una de las personas con las cuales nos relacionamos cada día, Señor. En tus manos pongo, Señor, la vida de esta iglesia, la vida individual de cada hermano mío, la vida de aquellas personas que aún no te conocen, para que tú obres en profundidad en cada corazón. Y te doy las gracias, Señor, porque podemos confiar en ti. Confiado estoy en ti, Señor. Confío en ti, Señor, porque tú me has mostrado el único y verdadero amor inmutable, Señor. Padre, gracias por este amor tan grande y gracias, Señor, por la realidad de tu iglesia. A ti sea la gloria en el nombre de Jesús.

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1: Buenos días, estimados hermanos y oyentes de Radio Vida. Mi nombre es Antonio Triano y quiero compartir con vosotros una serie de mensajes bíblicos dentro del programa Escucha la Palabra. Espero que sea de gran bendición, no solamente al oírlo, sino también meditándolo para la gloria de Dios.

Estimados hermanos y amigos y oyentes del programa Escucha la Palabra, quiero compartir con vosotros un tema que tiene relación con la época en que entramos, en Semana Santa. Lo he titulado Getsemaní porque hace mención a la situación por la que vivió, la circunstancia tan tremenda por la que pasó nuestro Señor Jesucristo allí el día previo a su muerte en el huerto de Getsemaní. Nos encontramos con Jesús como el Hijo obediente hasta la muerte. Dice la palabra de Dios, muerte de cruz, por un pueblo que lo dejó en la más absoluta soledad, una soledad terrible. El jueves es el comienzo del fin. Al salir del aposento alto que ya estaba dispuesto, dice Marcos 14:15, dice, y él os mostrará un gran aposento alto ya dispuesto, preparad para nosotros allí. Esa es la orden que le da el Señor Jesucristo a sus discípulos. Buscar un aposento alto para celebrar con ellos esa última cena. Getsemaní significa molino de aceite y era un pequeño jardín de olivos donde el Señor Jesucristo acostumbraba a meditar y hoy día se ha convertido en el lugar de encuentro con la voluntad de Dios. Hoy se ha convertido porque hacemos esa reflexión sobre este tiempo de pasión, una pasión que conllevó no solo el sufrimiento de Cristo, sino también la victoria en la cruz. En Getsemaní, hermanos, encontramos al Jesús hombre, que se enfrenta a la exigencia terrible de Dios. En el primer punto que vamos a ver, al llegar al jardín, el Señor divide a sus discípulos en dos grupos. Por un lado están Pedro, Juan y Jacobo, que eran quienes siempre le acompañaban en los momentos más difíciles. ¿Y allí qué ocurre? Pues que le insta a orar. Y por otro lado están el resto de los discípulos. En ese momento el Señor Jesús hace una revelación que nos parece extraña, porque Él está angustiado y tiene miedo. El Señor se enfrenta en su carácter de Dios, ser humano, con la realidad del futuro. Le espera una muerte terrible a manos de un grupo religioso dispuesto a romper su ley, por prenderle y también de un gobierno que era injusto totalmente. El Señor Jesucristo se enfrentó a las consecuencias de su mensaje. Él le predicó la vida eterna y el mundo le depara la muerte y el sufrimiento. Esta revelación de la angustia de Jesús debe parecernos quizás un poco extraña. Por lo regular, la historia celebra a aquellos que enfrentan la muerte en forma heroica, en forma estoica, es decir, sin mostrar dolor o angustia. La historia recuerda, por poner un ejemplo, recuerda a Sócrates por tomar un vaso de cicuta y morir muy plácidamente, sin mostrar sentimiento alguno. Pero ese no es el caso del Señor Jesucristo. Tampoco tenemos en Jesús el místico que, para quien el cuerpo no importa, porque lo importante son las cosas espirituales. El Señor no es un gurú que vive en el mundo como si la creación fuera la cárcel del alma. Y mucho menos vamos a encontrar a Jesús, en Jesús, esa actitud que tienen algunos super espirituales que se han metido en la iglesia de Cristo y que ven a todo aquel que sufre, que llora y que está triste como un creyente de segunda categoría, que está enfermo porque no ora lo suficiente. No, hermanos míos, Jesús no se encuentra en ninguna de estas categorías. Jesús sufre porque es un verdadero hombre, porque su humanidad no es un juego. El Señor se enfrenta a una muerte cruel e injusta que le obliga a dejar atrás la compañía y el amor de sus amigos. Él sufre porque es hombre, porque es siervo de Dios. Y el ministerio que Dios da en el mundo no es uno que nos lleva a evitar el sufrimiento, sino que nos lleva a través del valle de la sombra de muerte. Eso lo vemos en el Salmo 23. Este hecho de la humanidad de Cristo es sumamente importante para nosotros, porque significa que tenemos en Él no un sumo sacerdote que no pueda compadecerse de nuestras flaquezas, sino fue probado en todo, igual que nosotros. Dice Hebreos 4:15, excepto en el pecado. Segundo punto, hermano, en Getsemaní encontramos a Jesús como siervo, el que está dispuesto a obedecer al Padre hasta la muerte. Dice que fue obediente hasta la muerte y muerte de cruz, dice la palabra. Ahora bien, hermano, este siervo que sufre es uno que tiene una relación muy especial con su Padre. Este siervo no es un esclavo, es hijo. Es uno que tiene una relación más profunda de la que ha tenido ningún otro con Dios.
El siervo que sufre es el Mesías, el Cristo, el Hijo del Dios viviente, el Santo de Israel. Jesús es el único personaje en la historia de Israel que llamó a Dios Padre en forma personal. La palabra Abba es una expresión del lenguaje arameo que era utilizada solamente por los niños pequeños para dirigirse a su padre. Y en este sentido, el Señor Jesús hace lo que sería la herejía frente a los fariseos de su época. Jesús llamó a Dios papá, papi, algo que no había hecho ningún otro personaje en la historia de Israel, donde Dios aparece como el padre del pueblo en su totalidad. Es este hombre con una relación especial con Dios el que se enfrenta con esa copa tan amarga, una copa que no era otra cosa que el destino que el padre le tenía deparado para ese futuro. Y esto es muy importante, no es un destino preparado por los hombres o por las instituciones o por los poderes de la época. Nadie le quita la vida a Jesús, él da la vida voluntariamente. Juan 10:18. Él se ofreció voluntariamente. La muerte de Jesús no es una muerte forzada por el pecado, sino que es un instrumento de Dios en la revelación de su justicia. Y en este sentido es importante el uso de la palabra copa y de la frase la hora señalada. Los judíos utilizaban esta frase para hablar del tiempo futuro, en el cual el reino de Dios sería una realidad para todo el pueblo. Con la palabra copa se hablaba del momento en que la salvación llegaría a todo el mundo, en la manifestación del momento de Dios. En este sentido, vemos claro el motivo de la obediencia del Hijo. El Señor Jesús obedecía la exigencia de Dios porque su muerte sería instrumento, camino, puente por el cual llegaría la manifestación poderosa del reino de Dios para este mundo perdido. Su muerte, el tomar la copa, marcaría la hora señalada, por la cual Dios llegaría a la humanidad y todo creyente recibiría el espíritu de adopción. Ese espíritu de adopción que le iba a capacitar para poder decir Abba Padre, Abba Padre. En Getsemaní vemos a Jesús dispuesto a sufrir por el pueblo pecador que lo ha dejado solo, un pueblo que lo ha dejado abandonado. Y en este momento hemos llegado al punto de preguntarnos el significado para los discípulos de esta noche de oración. Si para Jesús el jardín de oración es angustia y obediencia, debemos preguntarnos una cosa. ¿Qué significó el monte para aquellos que acompañaban al Señor en aquella noche? Este es el momento de ver qué significa Getsemaní para los discípulos de Dios, para los discípulos del Señor Jesús. En este sentido, Getsemaní es el lugar de llamado, de vocación y de comisión. Es el lugar escogido por Dios para asignar a estos discípulos una tarea muy especial. Getsemaní es llamado divino a velar en oración. Velar no solo en el sentido de estar toda una noche orando, sino de vigilar, de estar atento a la voluntad de Dios que nos va siendo revelada. De este modo, el velad que les dice el Maestro a sus discípulos trasciende el tiempo, hermano, trasciende el tiempo y se convierte en un mandato a seguir la voluntad de Dios, pero de una forma inquebrantable. Pero si bien por un lado Getsemaní es el lugar de llamado y comisión, por otro es también lugar de flaqueza, que se expresa en el sueño, en la dejadez, en la ceguera ante la llegada de los acontecimientos que se temían. La debilidad de los discípulos consiste en no tener la sabiduría de Dios y no tener el discernimiento para leer en el tiempo que el mal estaba a la mano. Un mal dispuesto a destruir a su maestro. La debilidad de la carne no es solamente o no consiste en el cansancio físico que pueda uno tener. Nos habla principalmente de la condición humana, del pecador que se resiste a hacer la voluntad de Dios y busca siempre su propia comodidad. Y esa es precisamente, hermano, esa debilidad la que nos lleva al fracaso. Fracaso de no poder velar ni siquiera una hora. Fracaso de resistir al Espíritu de Dios, el cual siempre está dispuesto. Seguir la pereza. Fracaso de dejar solo al Maestro en esa lucha. Fracaso de no poder resistir los pecadores que se llevan a nuestro Señor. Fracaso que nos lleva a salir corriendo desnudo, como leemos en Marcos 14:52. Fracaso de negar a nuestro Señor, como hizo Pedro. Getsemaní es el lugar donde todos abandonamos a Jesús, donde todos le fallamos y le dejamos absolutamente solo.
luchando contra el pecado por cada uno de nosotros. Quiero concluir, hermanos, diciendo que como iglesia, el Señor que se da por nosotros nos llama a velar en oración por un mundo que se pierde, un mundo perdido, que cada día se van perdiendo miles y miles de criaturas. Somos con quien únicamente el Señor cuenta a su lado en esta lucha contra los elementos del mundo. El Señor podría usar ángeles, legiones de ángeles, con solo una palabra suya, pero nos ha escogido como mensajeros suyos. El Señor cuenta con nosotros, sin embargo, hoy le hemos fallado, le hemos dejado solo. Ahora ya podéis dormir y descansar, basta ya, llegó la hora. Mirad que el Hijo del Hombre va a ser entregado en manos de los pecadores. Que Dios os bendiga.

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Quiero basar la palabra de Dios, la predicación, en 2 de Corintios, segunda epístola de San Pablo a los Corintios, capítulo 8 y versículo del 1 al 9. El contexto de lo que vamos a hablar es una ofrenda que organizaron todos los hermanos de Grecia, de Corinto, de Macedonia, para llevarla a San Pablo y un equipo de hombres valientes y esforzados, que diría nuestro hermano, y llevarla a Jerusalén. En aquellos tiempos era peligroso, como sabéis, siempre es peligroso llevar dinero encima. Así que, con la gracia de Dios, ellos lo llevaron. Pero la enseñanza que hay en estos versículos es muy bonita, hermano, y enlaza con el espíritu auténticamente cristiano. Dice así, 2 de Corintios 8, del 1 al 9. Asimismo, hermanos, os hacemos saber la gracia de Dios que se ha dado a las iglesias de Macedonia, que en grande prueba de tribulación, la abundancia de su gozo y su profunda pobreza abundaron en riquezas de su generosidad. Pues doy testimonio de que con agrado han dado conforme a sus fuerzas y aún más allá de sus fuerzas, pidiéndonos con muchos ruegos que les concediésemos el privilegio de participar en este servicio para los santos. Y no como lo esperábamos, sino que a sí mismos se dieron primeramente al Señor y luego a nosotros por la voluntad de Dios. De manera que exhortamos a Tito para que, tal como comenzó antes, asimismo acabe también entre vosotros esta obra de gracia. Por tanto, como en todo abundáis, en fe, en palabra, en ciencia, en toda solicitud y en vuestro amor para con nosotros, abundad también en esta gracia. No hablo como quien manda, sino para poner a prueba, por medio de la diligencia de otros, también la sinceridad del amor vuestro. Porque ya conocéis la gracia de nuestro Señor Jesucristo, que por amor a vosotros se hizo pobre, siendo rico, para que vosotros, con su pobreza, fueseis enriquecidos. Amén, hermanos. ¡Qué gloria tan grande! Hermano, el tema del dinero siempre es problemático, porque el principio de todos los males es el amor al dinero. Hay ahí una fortaleza, hermano, tanto para lo malo como para lo bueno. El dinero, el manejar nuestros asuntos económicos, se puede convertir en una bendición en nuestra vida o en un atasco. No voy a decir una maldición porque es exagerado, pero en un atasco de bendición para nuestras vidas. En un problema. Dios lo sabe. Y así lo dice la palabra claramente. Pero, hermano, hoy sale a nuestro encuentro el ejemplo de Cristo recogido por una iglesia o un grupo de iglesias de Macedonia. Vamos por parte. Versículo 1. La gracia de Dios que se ha dado a las iglesias de Macedonia. Macedonia, como sabéis, la región norte de Grecia. De ahí procedía el famoso Alejandro Magno, Filipos, Tesalónica, Berea, otras ciudades donde la palabra de Dios se asentó por el ministerio de San Pablo. Hermano, a estas iglesias Dios le dio una gracia de Dios. La gracia de Dios no es solamente cuando viene a nosotros una bendición, sino cuando de nosotros procede una bendición para otras personas. En este caso, hermanos cristianos, catástrofes mundiales, como hemos tenido que hacer frente, necesidades de hermanos en particulares, muchas cosas. Dios ha dado esa gracia a la iglesia, hermanos. Hoy podemos hablar de que Dios ha dado esa gracia a las iglesias de España y del mundo para tener, hermano, esa lógica del reino, que Dios gobierna una iglesia mundial. El reino de Dios está por todos lados.
la necesidad de mi hermano que está allí es también la mía. Aleluya. Donde hay una necesidad que ponga a Dios por delante de nosotros, se abre la gracia de Dios a las iglesias de Macedonia, a las iglesias de Andalucía, de España, de Venezuela, de Brasil. Aleluya. Hermano, la gracia de Dios es muy grande. ¿Cuál es la gracia de Dios personificada? Cristo. Cristo es la gracia de Dios para nuestras vidas. En Cristo están todas nuestras bendiciones. Y Cristo, como es rico, dice: me voy a la presencia del Padre, donde voy a ser allí fuerte como sacerdote. Y os voy a dar una segunda bendición. Os dejo al Espíritu Santo. Él os guiará a toda verdad. Os hablará de mí. Os enriquecerá con dones, con talentos. Os redarguirá de pecado para que no se quede el pecado ahí en vuestras vidas. Bendición tras bendición. Voy a hablarle al Padre de vosotros. Me consagro al Padre por vosotros. ¡Qué bendición! La gracia de Dios, hermano. Pablo habla mucho de la gracia de Dios, ¿verdad? El Nuevo Testamento está lleno de la gracia de Dios. Y todo, desde el principio de la ley de Moisés, todo es gracia de Dios. Porque ¿puede el hombre conquistar algo, hermano? ¿Puede el hombre ganar algo? ¿Puede arrebatarle a Dios algo? ¿Puede exigir algo el hombre? Imposible. Dios dice, lo puso todo bajo pecado para que se callara el hombre. Aleluya. Para, a la vez que pone cada cosa en su sitio, dice, pero ahora te abro la puerta de la gracia de Dios. Aleluya. Para que nadie diga, Dios me ha encerrado aquí, no me deja vivir. No, no. Te ha encerrado para que reconozcas lo que eres. Y te ha abierto la puerta de la gracia de Dios. ¿Te parece poco? Padre, Hijo y Espíritu Santo, la gracia de Dios para nuestras vidas. La iglesia, un don, una gracia para tu vida. Y las necesidades que se nos presentan es una oportunidad para la gracia de Dios. ¿Qué te parece? Aleluya. Igual que el otro día estamos dando en el estudio bíblico de los jueves, estábamos hablando de las pruebas y de la tentación. Una misma cosa puede ser una tentación y una prueba. Una prueba de Dios para probar nuestra fe. Una tentación del diablo para hacerte caer de la fe. Para que claudiques a sus pies. Alabado sea Dios, hermanos. Y dice que las iglesias de Macedonia, versículo 2, que en gran prueba de tribulación. Estas iglesias, hermanos, están en una gran prueba de tribulación. Porque la tribulación, tenga la cara que tenga, una enfermedad, un problema familiar, un problema laboral, un problema matrimonial, cualquier cara que tenga la tribulación, hermanos, es una gran prueba por parte de Dios para probar la fe de los hijos de Dios, que es más grande que el oro, que se purifica, se funde con fuego. Aleluya. Por eso el fuego de la prueba tiene que ver si es oro de verdad nuestra fe, o es de pandereta, o es tradicional, es aprendida, es un manual de doctrina que aprendí en no sé dónde. No, no, no, la prueba es vital. La fe es Cristo en nosotros. Y la prueba de que Dios quiere ver si de verdad Cristo está en tu vida y en mi vida. Cristo vive en mí, muy bien, vamos a probarlo, vamos a verlo. No te asustes, no pasa nada. Si Cristo está conmigo, ¿qué me puede pasar? Aunque vaya en valle de sombra, aunque esté en prados verdes, tú estarás conmigo. Tu vara y tu callado me infundirá aliento. Nada me pasará. Nada me faltará. ¿Esa es tu fe? Muy bien. Dios dice, tengo que probar esa fe. Porque no quiero que sea una fe débil. Porque el día que tengamos que ser crucificados, tenemos que tener la fuerza de Cristo para estar crucificado. Porque el que siga un crucificado, termina crucificado. De alguna manera. Hermano, alabado sea Dios. Por eso pocos siguen a Cristo. Porque es un camino estrecho, angosto, difícil, pero lleva la vida. Y encima hay que llevarlo con una cruz. Tomad vuestra cruz cada día y para adelante. Sin mirar atrás. El que mira atrás no es apto para el reino de los cielos. Ay, es que allí se me queda. Ay, es que allí atrás. No mires para atrás, para adelante. Que bastante camino nos queda para también mirar para atrás. La prueba de la tribulación estaba sobre estas iglesias, hermano.
Y dice, oh maravilla, la abundancia de su gozo. Estos hermanos tenían abundancia de gozo. Hermano, no se te cae la cara de envidia en el sentido, ¿no te entra algo por el cuerpo? ¿Dónde estaba el secreto de estas personas? El secreto cristiano que no tiene el mundo, que no tiene Satanás, que no tiene el dinero de este mundo. Tribulación, abundancia de su gozo. Pero encima, para apretar más esto, su profunda pobreza. Estos hermanos tenían no ya pobreza, profunda pobreza. Ahora y tú con tu cabeza, piensa lo que tú creas. Porque la pobreza y profunda dice muchas cosas, ¿no, hermanos? Y tenían un gozo. Tenían la tribulación porque los paganos, los judaizantes, estaban contra ellos. San Pablo se tuvo que ir corriendo de Tesalónica porque iban a por él y bajó hacia Atenas, como sabéis. Hermano, qué maravilla. Dice su profunda pobreza. Y aquí quiero reforzar este versículo, esta palabra, con, hermano, con Apocalipsis 2:9. La iglesia de Esmirna, mira lo que nos dice. 2:9. Yo conozco tus obras y tu tribulación y tu pobreza, pero tú eres rico. ¡Aleluya! Y la blasfemia de los que se dicen ser judíos no lo son, sino sinagoga de Satanás. No temas, no temas en nada lo que vas a padecer. No tengas miedo al dolor, al padecimiento. ¿Pero esto qué, hermano? ¿Somos superhombres en Cristo? Parece ser que sí. Supermujeres. Porque todo lo puedo en Cristo que me fortalece. La fe de los mártires, la fe de los creyentes, la fe de los reformadores, la fe de los santos, de las santas de Dios. El diablo echará a alguno de vosotros en la cárcel. Será el diablo usando a los carceleros, a los políticos, a unos y a otros. Para que seáis probados, hermano. La fe tiene que ser probada como Dios lo entienda. Y tendréis tribulación por 10 días, limitado, un tiempo. Todo tiene su tiempo, hermano. Sé fiel hasta la muerte y yo te daré la corona de la vida. Esa es nuestra única norma, nuestro único camino. Lo demás, hermano, te va a quitar de la fe. Ten estos principios, aunque parezcan dolorosos, aunque parezcan fuertes, es lo que te hace grande, es lo que nos hace fuerte. No hay otra cosa. La tribulación, las luchas, producen gozo en el Señor porque la fe se purifica, se limpia, se quita de muchas cosas. Una iglesia criada en algodoncito, en el materialismo, en el ay, ay, ay, no vale para el reino de Dios. Está más que estudiado. Alabado sea Dios. Pues dice, volviendo al versículo 2 del capítulo que estamos tratando, abundaron en riquezas de su generosidad. Atribulados, hermanos, en profunda pobreza. ¿Y qué surge de estos hermanos, hermano? Abundaron en riqueza de generosidad. Estos hermanos tenían una generosidad abrumadora, porque había pasado algo en sus vidas. Había entrado Cristo en sus corazones. Estaban en el primerísimo amor de Dios. No habían perdido el primer amor, como los de Éfeso. Estaban repletos, gozosos. Seguimos, porque esto es una delicia. Versículo 3. San Pablo, le doy testimonios. Él estaba admirado. San Pablo estaba diciendo, qué barbaridad. Lo que estoy viendo en estos hermanos. Superan nuestra fe. Doy testimonio que con agrado han dado, con agrado, agradecido, pero encima, ¿cómo puedo dar? doy gracias por poder dar. Oh Dios mío, lo que estamos aprendiendo entre nuestros hermanos, por favor. Bueno, ahora lo dice, doy testimonio de que con agrado han dado, conforme a sus fuerzas, vale, conforme a su profunda pobreza, conforme a las fuerzas económicas que tenían. Pero aún más allá todavía de su fuerza. Pero
ahondaron en la pobreza. Pero si no hay nada, soy pobre y pobre profundo, rasca, rasca, verá cómo hay. Y se rascaron y sacaron. Más allá de sus fuerzas, más allá de lo que tenían, lo buscarían, lo pedirían, lo trabajarían doble, harían un chapucito por aquí, el otro vendería, qué sé yo, no lo sé. Yo te digo lo que dice aquí, que estos hermanos, con una profunda generosidad, hermano, conforme a sus fuerzas y con agrado. Por eso, hermanos, Dios nos ha guardado en nuestra congregación de nunca presionar a nadie con el tema del dinero. Jamás, jamás, jamás, Dios nos libre. Porque tiene que salir de tu corazón. Tú tienes que experimentar, tú y yo tenemos que experimentar esto. Esto, personalmente, libremente. Libre y absolutamente libre. Nunca, nunca consintáis que se os quite o se os pida presionándoos. Eso no vale a los ojos de Dios para nada. Porque Dios bendice al dador alegre. Alegría. Dios quiere que en este tema del dinero haya alegría. Y si no lo hay, hermano, déjalo, déjalo. Porque Dios de la blanca aquella que es Dios, aquella mujer viejecita, ¿os acordáis? Poderoso para multiplicarla, convertirla en oro. Mío es el oro, mía es la plata, dijo el Señor por boca de su profeta. Alabado sea Dios. Versículo 4. Ya es que vamos como subiendo escalones celestiales, pidiéndonos con muchos ruegos. Por favor, Pablo, te lo pedimos, déjanos participar. Aleluya. Rogándonos, pidiéndonos con muchos ruegos que les concediésemos el privilegio. Estos hermanos entendían que esto era un privilegio, ofrendar para los hermanos de Jerusalén, la iglesia madre de Jerusalén, que están al lado del templo de Dios, de Jehová, la iglesia que nos dio a los apóstoles, en la cual murió Cristo y resucitó Cristo, Jerusalén. Para eso es lo más grande del mundo, porque tiene el corazón en el espíritu, hermano. No lo tenían allí en Tesalónica ni en Filipos, lo tenían en Dios. ¡Qué maravilla! El privilegio de participar en este servicio a los santos. Es un servicio, es un diaconado. Se convierten las ofrendas y la generosidad de la iglesia en un diaconado colectivo para que haya ofrenda a los santos. Bendecir a los santos, cubrir sus necesidades, es un privilegio concedido por Dios y concedido por San Pablo, porque San Pablo puede decir, no, hermano, por favor, no, déjate eso que te hace falta para ti y para vosotros. No. Mira, con esto es bastante. Que no, Pablo, más allá. Que es que vendo mi, puedo decir, el mulo que tengo para trabajar, es que lo vendo. Hermano, es que os pasa. Que estamos llenos de gozo. Hemos recibido el don de la salvación y para nosotros desprendernos de todo, porque ya somos. Tú sabes que el pobre, como no tiene nada. Pues no estamos apegados a lo material porque no tiene. El que se apega es el que va teniendo mucho. Y el que está acostumbrado a estar despegado, hay una generosidad. Y eso lo contamos cuando lo hablamos con las personas de antes, que no había nada. Dice, mi madre, mi abuela ponía allí una olla de puchero, de garbanzo y comía media barriada. Y cosas de ese tipo, de los pobres, de la gente. Alabado sea Dios. Y también os digo que los ricos, cuando se convertían, los primeros cristianos y hoy día, verdaderas conversiones, se convierten en bendición auténtica también. Los que tienen dinero son una auténtica bendición, porque han quitado el corazón del dinero para ponerlo en Cristo. Alabado sea Dios. Hermanos, y versículo 5. Y San Pablo sigue admirado, y no como lo esperábamos, no como lo esperábamos. Una ofrenda, bueno, ahí hay un movimiento, oh, tan contentos los hermanos, qué bonito. Sino que a sí mismos se dieron primeramente al Señor. O sea, lo grande de esto, lo que sustenta esta bendición es que ellos se dieron primeramente al Señor. Porque si tú no te das a Dios, si Dios no es lo primero, el amor de Dios no es amor de Dios, es, como dice San Pablo, el amor, hermano, puedo dar todo mi dinero a los pobres.
pero si no tengo amor, si no tengo amor, no vale para nada. Lo grande de esta ofrenda es que ellos habían dado a Dios primeramente. Procedía de un pueblo consagrado a Dios, enamorado de Cristo. Por eso podían ver la amplitud de la gracia de Dios espiritualmente, porque se habían dado al Señor, primero al Señor. Que tú realmente se lo das a Dios, le das tu corazón, le das tus ofrendas, todo es para el Señor. Para el Señor en primer lugar todo. Porque los pobres son pobres en Cristo. La iglesia es iglesia en Cristo. Para que Dios sea glorificado en todo, hermano. ¡Qué bendición! Y luego a nosotros por la voluntad de Dios. Ellos se dieron al ministerio y al pastorado de San Pablo y de los hermanos por la voluntad de Dios. Ya por la voluntad de Dios. A los hombres nos damos, pero en la voluntad de Dios. ¿Os dais cuenta el detalle? Cuidado con los hombres, por muy buenos que sean o seamos, en la voluntad de Dios. Nunca porque tú eres muy pastor, muy apóstol, muy profeta. No. Porque veo en ti la voluntad de Dios. Porque veo que es voluntad de Dios, no porque tú me lo quieras exigir. Aleluya. Por eso, hermano, es tan bonito, tan grande la libertad que gozamos. Porque no hay intermediario, aunque tenemos pastores, diáconos, obreros, misioneros, toda clase de hombres y mujeres de Dios. Tiene que ser la voluntad de la palabra de Dios y de la voluntad de Dios para tu vida. Y eso lo tienes que ver tú y tú ser responsable de tu vida. Es que mi pastor me dijo que no. Tú tienes que ser responsable de tu vida, de tus decisiones, de tu conciencia. Es que me dijeron que era esto, que es así. No, aquí no se trata de me dijeron. ¿Qué crees? Dice que todo lo que se hace sin fe es pecado. No vale. Todo lo que hagas, hermano y hermana que me escuchas en este día, sea convencido por fe y para el Señor. Y te aseguro que Dios va a bendecir todo lo que hagas. Bendito sea su nombre. Y dice que, versículo 6, que Tito acabe entre vosotros esta obra de gracia. Hermano, qué bueno.

no hay nada. La gracia verdadera de Dios empieza de verdad en el corazón y se termina de verdad. Y se ve y se le pone punto final. Porque es para una causa, para una cosa. Nos hemos propuesto hacer esto, que no se quede en papel mojado. Como yo muchas veces, a lo largo de los años, la vida te va enseñando. Entre los pastores, entre las iglesias, entre los hermanos. Podíamos hacer esto y hacer lo otro, y hacer esto y hacer aquello. Digo, hermanos queridos, ideas, hay 20.000 ideas. Tú te pones delante de un papel en blanco y dices, voy a hacer ideas bonitas para la iglesia, para el pueblo de Dios, y te salen 200. Y unes con otra y con otra y con otra. Así no se funciona, con fantasía. La gracia es concreta. Dios te dice, mira, hijo mío, quiero que hagas esto. Y te da la gracia para hacerlo y llevarlo y concluirlo. Porque si no, el reino de Dios se convierte en palabras, en propósito. Ahí está el cántico de Débora. Los grandes capitanes, las grandes tribus, grandes propósitos. Vamos a la guerra. Y se quedaron en sus casas. ¿Dónde están los capitanes? Dice Débora. ¿Me tengo que levantar yo como madre de Israel? ¿Dónde están los jefes tribales, los príncipes de Israel, los valientes, los machos? ¿Dónde están? Se tiene que levantar una madre de Israel. Es decir, que yo, a la guerra, ¿no estáis viendo que no tenemos ni para comer? ¿Que se lo están llevando los ismaelitas todo? Alabado sea Dios. Grandes propósitos, grandes proyectos. No, no, hermano. La gracia de Dios se da para hacer las cosas de verdad. Aunque sea poquito, pero hazlo. Sé fiel en lo poco, para que Dios te pueda dar lo mucho. Bendito sea Dios. Así que, dice Pablo ahora ya a los hermanos de Corinto, versículo 7. Por tanto, como en todo abundáis, porque verdaderamente la iglesia de Corinto fue, lo dice San Pablo desde el principio de su epístola, la primera, fue bendecida por Dios. Tuvo Pablo una revelación, tengo mucho pueblo en esta ciudad, sigue aquí Pablo, predica, sin miedo. Y hubo una bendición en esa iglesia, de hecho, aquí quedarán las epístolas como ejemplo, sus problemas y sus bendiciones, aleluya. Estaban repletos de dones, de ánimo, de sabiduría, y con todos los problemas que puede tener una iglesia gentil, porque Corintio era como, yo qué sé, como Ibiza, por entendernos, como un sitio de mucho pecado, de mucho tránsito, mucho dinero, de mucho comercio. Lo que pasa siempre con las grandes ciudades comerciales. Idolátricas, no te digo nada. Muy bien, pues dice, por tanto, hermano, como en todo abundáis, y hoy miremos cada uno de nosotros lo que abunda en tu vida, lo que abunda en tu vida, no solo económicamente, de todo, de todo. ¿Qué es lo que Dios ha puesto en tu granero? ¿En qué abunda? Dice, abundáis en todo, en fe, aleluya. Miremos hoy, ¿cómo abundamos en fe? ¿Qué fe tenemos? En palabra. La iglesia de Corinto abundaba en palabra de Dios, en ciencia. Se reveló el Espíritu Santo en ello con una ciencia divina, la ciencia de la palabra, del Espíritu, de los dones, de los carismas. Aleluya. En toda solicitud. Los hermanos de Corinto eran solícitos. ¿Qué hay que hacer? ¿Qué hay que no hacer? Porque la idea de la ofrenda salió de ellos el año pasado, dice San Pablo aquí. Después lo podéis leer para que tengáis más detallitos. ¿Empezó en vosotros? Le tienes que decir, no hace que muchos empezasteis y ahora vienen los de Macedonia y no estáis preparados. Bueno. Así que, hermano, en amor a nosotros. Los hermanos de Corintio tenían amor al ministerio, a los hermanos. Y le dice que es una iglesia bendecida, hermano, enriquecida, como nosotros. Aleluya. No sé si nosotros tanto como ellos, pero creo que hay mucha riqueza espiritual en cada uno de nosotros y de vosotros, hermano, de verdad. Y mucha experiencia en el Señor Jesucristo, que nos ha dado los años de servicio a su evangelio. Eso está ahí, en el tesoro de nuestros corazones. Y termina, abundad también en esta gracia. O sea, que se puede abundar en la gracia de Dios. Como si la gracia se pudiera exprimir y sacar más todavía, ¿no? Más todavía. Abundad en esta gracia.

esta gracia que el Señor ha puesto delante de vosotros, porque es pura gracia de Dios. Y la gracia, hermanos, si tuvimos que definirla, es rica. La gracia enriquece, bendice, santifica, te alegra, te cubre. La gracia de Dios es Cristo. Aleluya. Y Pablo dice, hermanos, no mando, no hablo como el que manda. La clave que os decía antes. No hablo como el que manda. Porque podéis decir, hermanos, ordeno ahora mismo como apóstol de los gentiles y fundador de esta iglesia. Hermanos, mañana quiero el diezmo de vuestros sueldos. Más el 10% de no sé qué y el 20% de no sé cuánto. Por orden ministerial. Que esto lo han practicado, lo hacen mucho, ¿eh? No te creas que me estoy inventando nada. No hablo como el que manda. No. En esta cuestión no se puede mandar. En esta, como ninguna. Se puede rogar, suplicar, bendecir, esparcir la palabra, la fe. Pero ahora está la respuesta libre y personal y responsable y gozosa y alegre del creyente. No hablo como el que manda. ¿Qué mando? Soy apóstol, dice San Pablo. Pero no. Entonces no tendría gracia, no tendría bendición, estaríais obligados. Y Dios no quiere nada. ¿Dios cómo va a robar? El que dijo no robarás, ¿cómo va a robar a los creyentes? ¿Cómo va a presionar tu vida? O tienes que dar esto, tienes que dar... No. Toda nuestra vida, tu tiempo, tu salud, tu familia, tu dinero, tu trabajo, es de Dios. No digas nunca que es tuyo, porque es de Dios. Y tú lo administras y eres responsable como administrador que eres de Dios. Qué bueno, hermano. Así que, sino para poneros a prueba. Quiero poner a prueba, hermano. Dios, esta gracia viene para probaros. Mirad, la prueba de tribulación de los hermanos de Tesalónica. Ha venido una prueba por medio de su gente, de los judíos, de las cosas de la vida, de los idólatras. Y esto es una prueba de la generosidad, de la riqueza que tenéis. Está diciendo Pablo que Dios quiere que administréis con generosidad lo que os ha dado. Porque la fe, la palabra, la ciencia, la solicitud, los dones, se la ha dado Dios. Dice, si lo has recibido, ¿de qué te gloría? En otro lado dice la Biblia. Le está diciendo muy finamente San Pablo a estos hermanos. Dios está probando. Os ha dado, ha llenado vuestro granero. Y ahora dice, bueno, tenéis mucho, allí hay poco. Para que se cumpla aquella palabra del maná. El que mucho recogió no le sobró y el que poco le faltó. Cada día salían y recogían lo que necesitaban. Aleluya. Sí, hermano. Por medio de la diligencia de otros. Os está probando. Os estoy poniendo el ejemplo de los hermanos de Macedonia a vosotros, oh corintios, que eran griegos, la parte de Grecia clásica. Por medio de ellos, Dios está probando la sinceridad de vuestro amor. Qué maravilla, hermano. Porque el cristianismo es sinceridad. Cristo es sí y todas las promesas de Cristo son sí. Sinceridad, pureza, amor. Vamos a luchar para que esto sea siempre puro y grande y noble en nosotros. Dios está probando la sinceridad de vuestro amor. El amor está ahí, pero tiene que ser sincero. Por eso, si no te sale del corazón, da 10 euros, no lo dé. No lo dé por lo que más quieras. No lo dé. Lo que sea, proceda de una meditación, de una comprensión del reino, de lo que estamos haciendo, lo que estamos viviendo y de lo que Dios quiere para nosotros. Glorificado sea su nombre. Y por último, el versículo 9, hermanos, es la explosión ya de esta porción. Ya conocéis la gracia de nuestro Señor Jesucristo. Aquel que vino del cielo para llenarnos de gracia y de verdad. Porque la ley vino por Moisés. Pero la gracia vino por nuestro Señor Jesucristo. Aleluya. Qué maravilla. Por amor a vosotros se hizo pobre. Estaríamos aquí años hablando, ¿verdad, hermano? Nuestro Dios, nuestro Señor, siendo rico, se hizo pobre.
Pero es una pobreza que no es decir, no tengo un duro, estoy amargado, no sé qué hacer, no tengo ni para comprar unos zapatos, estoy con los dedos en el suelo. No se trata de esa pobreza. Es una pobreza, hermano, que es desprendimiento de todo lo que no vale para hacerlo bendición. Aleluya. Atesorando materialismo, tú te debilitas. Y cuando tú le das aire, tú te bendices. Aleluya, hermano. Por amor se hizo pobre, pero esa pobreza de Cristo, hermano, era una bendición donde iba. Su pobreza era que no tenía nada, y sin embargo no le faltó de nada. Pero él enriquecía desde esa pobreza que daba fe, palabra, milagros, sanidades, maravillas. Solo su mirada curaba a la gente. Era maravilloso nuestro Señor Jesucristo. Si la sombra de Pedro sanaba la de Cristo, madre mía, ¿quién se pudiera poner un ratito a la sombra de Cristo? No ya de su luz, sino de su sombra humana. Si la de Pedro, si los delantales que usaba San Pablo, se ponía ahí un mono de esto de trabajo y se lo quitaban, se lo llevaban para allá y sanaba enfermo y liberaba endemoniado. ¿Qué no haría la bendita túnica de Cristo? Si su manto, como sabéis, la tocó el manto y salió fuego divino, sanidad, bendición a la hemorroisa. El manto de Cristo solo lo tocó, porque lo tocó con fe. Y como todo Cristo, hasta su ropa son benditas. Aleluya. Siendo rico, hermano, se hizo pobre. Así que, hermano, nunca temamos al desprendernos de nada, porque va a fluir más fe en nosotros, más unción, más alegría, más libertad. Esa es la compensación. Si quieres atesorar materialismo, eres libre, pero te digo que tendrás menos luz, menos carisma, menos unción, menos amor, porque tu corazón estará donde tengas tu tesoro, y eso es una ley espiritual radical. Donde esté tu corazón, está tu tesoro. Y por último, hermano, para que con su pobreza fueseis enriquecidos. Aleluya. El desprendimiento, podemos decir, su pobreza, no, su desprendimiento de esa gloria, de esa riqueza, lo que tú tengas, es para enriquecer a los demás. Y ese es nuestro ejemplo y nuestro modelo, nuestro bendito Señor Jesucristo. A Él sea toda la gloria, hermano. Amén. Gracias, papadito bueno del cielo, Abba, Padre, por la bendición más grande de nuestras vidas, que es Jesús, tu Hijo. Y el Espíritu Santo que nos ha dejado en nuestro interior. Te damos la honra y la gloria y te pedimos que tú sigas enseñándonos en estas áreas tan importantes de nuestra vida. En el nombre de Jesús. Amén.

0: Muy buenas, queridos amigos, con vosotros Antonio Bonilla, y comenzamos un nuevo programa de Ventana Evangélica, programa dedicado a la difusión de la cultura, la historia y la fe del pueblo evangélico. Esperamos que este nuevo programa sea de bendición para vuestras vidas. Comenzamos. Muy buenas, querido amigo de Ventana Evangélica, que el Señor os bendiga. Pues una tarde más con vosotros para seguir hablando de nuestro Señor, para seguir hablando de nuestra fe, para seguir hablando, evidentemente, de la obra de nuestro Señor, ¿no? Y bueno, en esta tarde tengo dos invitados, ¿eh? La verdad es que tengo una bendición, ¿eh? Para dos hermanos en la fe, pero es curioso, ¿eh? Rubén Sánchez, nuestro hermano pastor de la Iglesia Cristiana Puertas Abiertas de Barcelona, juntamente con su hijo, también líder de jóvenes de esta congregación. Vamos a darle la bienvenida, mis hermanos, bienvenidos.
1: Muchas gracias. Es un privilegio estar aquí con vosotros compartiendo las buenas noticias.
0: Nada, gloria a Dios. Rubén también.
2: Sí, la verdad que me emociona mucho y la verdad es un reto grande y me emociona porque nunca he estado en un canal de televisión y me parece muy bonito, la verdad.
0: Pues nada, a vosotros dos gracias por estar con un servidor aquí de Ventana Evangélica y bueno, vamos a hablar un poco sobre vuestras vidas. Vamos a hablar sobre el Señor, sobre vuestro ministerio y bueno, que me deis todo lo bueno que Dios ha puesto en vuestro corazón.
1: Vamos a por ello.
0: Bueno, Rubén, no, permíteme, no es eres pastor de la Iglesia Puertas Abiertas del Barcelona.
1: Sí, que no tiene que ver con el Ministerio Puerta Abierta, que el Ministerio Puerta Abierta tiene que ver con la Iglesia Perseguida. Uh-huh. Es simplemente creímos en ponerle ese nombre a la congregación, pero pertenecemos a Buenas Noticias y lo dijimos pues porque tenía que ser una iglesia donde pudiera entrar cualquier persona, que estuviera abierto a cualquier persona. Uh-huh. Y ahí estamos trabajando hace 12 años.
0: Me encanta el nombre de Puertas Abiertas. ¿Por qué este nombre?
1: Pues por ese motivo. Estuvimos orando pensando, oye, ¿cómo se debería llamar la iglesia? Y dijimos, mira, el lugar donde tiene que estar siempre abierto, para cualquier persona, es la iglesia. Así que dijimos, Puertas Abiertas.
0: Qué bien, gloria a Dios. No es la primera vez que está por nuestra ciudad de Jerez, ¿no?
1: No, me encanta. me encanta la guasa, me encanta la alegría, me encanta el sur. Tengo sangre andaluza, aunque nací en Cataluña, pero tengo sangre andaluza. Mi padre es sevillano, así que me encanta.
0: Sí, gloria a Dios. Rubén, ¿también tú eres la primera vez que vienes por aquí?
2: La primera vez en Jerez, sí. En Cádiz, en Rota, estuvimos hace unos 4 o 5 años sirviendo también en una iglesia, pero sí, la primera vez en Jerez, la verdad.
0: Qué bien.
2: Y muy chulo.
0: Pues nada, pues bienvenido a nuestra ciudad. Rubén, me acuerdo cuando estuviste con nosotros aquí el año pasado, estuviste compartiendo en los bautismos.
1: En los bautismos, sí, y luego en la iglesia así de Juanjo, ¿no?
0: Exacto.
1: Sí, la verdad que te voy a ser sincero, o sea, nunca he vivido unos bautismos como esos. Qué bien. O sea, fue algo brutal. Es más, te digo que cuando llegué allí a Cataluña, lo compartí con los pastores de Cataluña, yo dije, yo quiero esos bautismos allí, porque la verdad es que Dios se movió de una forma maravillosa, maravillosa, me encantó.
0: Me alegro por esa bendición. Bueno, ¿con qué propósito habéis venido ahora aquí a nuestra ciudad?
1: Bueno, hemos venido principalmente al final a servir y a traer las buenas noticias del Evangelio. Esto es como... Yo siempre lo comparo a alguien que le toca la lotería y no se lo puede guardar. Sí. Y entonces va a su amigo, a la gente que le rodea y, oye, me ha tocado la lotería, me ha tocado... Y pues tenemos que transmitir eso, ¿no? Entonces vamos a servir en la iglesia de Adulán. Vamos a estar compartiendo el domingo. Rubén creo que comparte otro día. Y vamos a ser de bendición.
0: Permíteme que te corrija, pero creo que es la iglesia El Refugio.
1: El Refugio, perdón. Adulán es el grupo, ¿verdad?
0: Adulán es el ministerio de nuestro hermano pastor, sí, Manuel, sí, y Rocío. Sí, el Refugio. Ellos son el grupo Adulán, la congregación es Iglesia
1: el
0: Refugio. Bueno, no, pero bueno. No,
1: está bien.
0: Nos pasa. Sí, nos pasa a todos, ¿no? Sí. Mañana, pues estamos en directo, mañana domingo vas a compartir a las 11 de la mañana.
1: Pues eso es.
0: La congregación está en la Avenida Medina Sidonia, sin número.
1: Están todos invitados.
0: A las 11:30. Oye, permíteme, Rubén, una primicia, ¿de qué nos vas a compartir?
1: Voy a compartir sobre lengua de sabio, oído de discípulo.
0: Qué bien.
1: Ahí tiene la primicia. Con esa.
0: Pues nada, pues haremos ahí. Iremos a escuchar, iremos
1: lengua
0: a escuchar.
1: Lengua de sabio, oído de discípulo.
0: Muy bien, gloria a Dios. Me alegro, gloria a Dios. Pues nada, yo creo que hay expectación, ¿no? Hay expectación, ¿no? Y también, ¿no? Con relación a Rubén, ¿no? Tu hijo, ¿no? Rubén, permíteme una pregunta, ¿no? Te veo joven, evidentemente, ¿no? ¿Qué edad tienes?
2: Tengo 22 años.
0: 22 años, gloria a Dios. Y bueno, yo sé que también ya estás como líder de joven en tu congregación.
2: Sí, bueno, después de la pandemia, en plena pandemia, yo decidí irme a una escuela bíblica a estudiar allí a México y vine con muchas ganas, vine con mucha expectativa de lo que Dios puede hacer aquí en España, porque allí en México, la iglesia donde estaba, era increíble lo que Dios estaba haciendo, abriendo obras sociales, haciendo muchísimo evangelismo. Y vine con esa expectativa y esas ganas de que lo que pasa ahí en México puede pasar aquí en España. Y estamos ahí sirviendo, saliendo a las calles y, bueno, teniendo mucha expectativa de lo que Dios va a hacer.
0: Qué bien, gloria a Dios. Bueno, ¿y cómo esa inquietud de servir al Señor, de venir al ministerio, ¿cómo nace eso en tu vida?
2: Bueno, yo no nací en la iglesia desde bien pequeño, pero a los 17, 18 años fue cuando realmente pude encontrarme con Dios. Y desde ese momento comencé a tomar decisiones en mi vida de alejarme de diferentes amistades, cambiar ciertos hábitos de mi vida. Y en mi cuarto pude encontrarme con Dios. Yo en mi cuarto solo con Dios, llorando, y me pude encontrar con Dios. Y desde ese momento pues fue un antes y un después. Y tomé decisión, tenía muchas ganas de ir a una escuela bíblica para aprender más. Y se abrieron las puertas de una manera increíble a México. Me pagaron la escuela bíblica, unos vuelos que iba a viajar con mi padre a México se anularon por la pandemia y esos vuelos los pude utilizar, no tuve que pagar nada ya de los vuelos y me sobró dinero, o sea, fue Dios abriendo puertas de una manera increíble.
0: O sea, que aún conociendo, aún siendo tu padre evidentemente cristiano, ya el Señor, conociendo, el Señor tocó tu corazón, evidentemente, ¿no?
2: Totalmente.
0: Es importante, ¿no? Bueno, una pregunta, ¿no? ¿Qué te ha cautivado de nuestro libro tan maravilloso, ¿no? De la Biblia? ¿Qué te ha cautivado?
2: Mira, yo por mucho tiempo leía la Biblia por una obligación, porque tocaba, ¿no? Pero no le prestaba la atención de decir, ¿qué me puede hablar la Biblia, no? Y cuando te das cuenta que la palabra de Dios no es simplemente un libro, sino es algo que te da vida, te da identidad, te da propósito, te llena, comienzas a enamorarte, te comienzas a cautivar de una manera que no puedes dejar de leerla. Y eso es lo que me motiva, de, wow, esta palabra es viva. O sea, no es cualquier libro, no es un libro de historia. Esta palabra, hay promesas de Dios y eso es lo que me gusta más de la Biblia, la verdad.
0: Gloria a Dios. También vas a compartir, precisamente mañana, sábado, vas a compartir con los jóvenes.
2: Mañana vamos a estar compartiendo con los jóvenes, muy emocionados. Es una responsabilidad, pero muy expectante de lo que Dios va a hacer.
0: Bueno, no, yo creo que no es la primera vez, ¿no?, que tú vas a compartir, porque ya en tu congregación tú eres responsable de jóvenes.
2: Sí, yo comencé, mira, yo sinceramente, te puede decir mi padre, yo no podía hablar en público, literalmente, o sea, yo no podía dar ni los anuncios en la iglesia, o sea, me ponía rojo, me ponía nervioso, aún sigo batallando con eso, pero siento que Dios ha estado haciendo un trabajo conmigo. Durante mi adolescencia, siempre en la escuela, me sacaban a hacer presentaciones y yo decía, Dios, pero yo me estoy escondiendo y me estás sacando a mí. Y puedo entender que ha sido un propósito que Dios tenía para mi vida y allí en México comencé a compartir. El pastor vio cualidades y me comenzó a dar responsabilidades allí en México y comencé a compartir en la iglesia. El reto más grande fue la iglesia de allí de México, hacen 3 reuniones. Y aproximadamente son como 800 personas. Y el mayor reto de mi vida fue cuando me dijo, comparte el domingo. Y desde ese momento me di cuenta que era Dios a través de mí, no era yo. Y comencé a motivarme más, a enamorarme más de compartir la palabra. Y bueno, Dios está abriendo puertas, así que...
0: La verdad es que, bueno, México ha impactado tu vida, ¿no?
2: Totalmente, totalmente. Yo estuve a punto de quedarme allá a vivir. Mi padre me dijo, no, aquí te vienes. Pero sí que se guarda un rincón grande en mi corazón, México.
0: Qué bien, gloria a Dios, me alegro. Hablando de mañana, ¿mañana a qué hora vas a compartir en la Iglesia del Refugio?
2: En la Iglesia del Refugio, sí. Si no me equivoco, es a las 7:30. Si no me equivoco, vamos a estar ahí con algunas iglesias también de Jerez y también de Chiclana. Uh-huh. Y bueno, vamos a estar ahí dándolo todo.
0: Bueno, y te voy a hacer la misma pregunta, ¿no?, que le he hecho a tu padre, ¿no? Pues, ¿qué vamos a compartir ahí?
2: Voy a compartir, creo que estamos en un momento en la sociedad donde vivimos por mucha apariencia. Aparentamos ser cristianos y muchas veces nuestra vida detrás está totalmente diferente, ¿no? Y a veces vivimos una fe fingida. Y lo que yo quiero compartir es realmente tener una relación con Dios, ¿no? De ver a Dios como nuestro Padre y que nosotros somos hijos y a raíz de eso vivir como verdaderos hijos, porque muchas veces vivimos en esclavitud, de pecado, inseguridades, temor y hablar de esa libertad que Dios nos da como Padre.
0: Uh-huh. Rubén, permíteme una pregunta directa. Este mundo, ¿no? Este mundo, evidentemente, que es tan atrayente, ¿no? Muchas veces puede venir a un joven como tú, que está dedicado, está involucrado en las cosas del Señor, ¿no?, de poder estar perdiendo tu juventud.
2: Bueno, al final puedes considerar perder la juventud, depende qué. Porque si tú crees que disfrutar de tu juventud es irte de fiesta, drogarte, pasarla bien, pues a lo mejor, pues en el tema de la fiesta y todo, sí. Pero yo creo que como jóvenes tenemos un propósito mayor que simplemente venir aquí a la tierra a pasarlo bien, sino a cumplir una meta, un propósito que Dios nos ha mandado. Así que creo que es la mejor forma de aprovechar mi juventud, sirviendo a Dios.
0: Amén, gloria a Dios. Completamente de acuerdo, evidentemente, ¿no? Al final hay recompensa en el Señor, ¿no? Amén. Al final hay recompensa, ¿no? Ahora seguimos hablando un poquito sobre, porque yo creo que hay, Dios sigue llamando a los jóvenes y Dios sigue llamando, ¿no? Ahora hablamos de ello un poco, ¿no? Pero Rubén, ¿no?, como siervo del Señor, estamos viviendo, permíteme, unos tiempos, hemos vivido unos tiempos de pandemia que hay queda, que ya parece que se ha olvidado, pero hay queda.
1: Estamos arrastrando.
0: Eso, hemos vivido tiempos de pandemia, la guerra que estamos viviendo actualmente. En nuestra Europa, ¿quién iba a decir eso en nuestra Europa, ¿no? Y bueno, sobre todo también una desvalorización de los principios cristianos. Hay un ataque fuerte, fortuito a la familia actual, ¿no? ¿Y qué me puedes decir a todo esto? Porque es la realidad, ¿no?
1: La realidad,
0: es la realidad. La realidad. O sea, como siervo, como pastor, ¿no?, me gustaría saber tu impresión.
1: Mira, mi impresión es que creo que como pueblo de Dios, como hijos de Dios, necesitamos que nuestros principios, aunque otros los cambien, nuestros principios estén intactos. Uh-huh. Es posible entregar el Evangelio como este medio en diferentes formatos, pero los principios no pueden ser negociables. Uh-huh. Entonces, en este tiempo, la sociedad es muy radical en declarar, gritar lo que piensa, sin temor a nada.
0: Exacto.
1: La pregunta es si hoy en día la Iglesia tiene temor a declarar lo que es. Sé que en muchas áreas, y son áreas delicadas, nos pueden llamar homófobos, nos pueden llamar retrógradas, legalistas, anticuados. Pero al final no es una creencia que nosotros hemos diseñado. Es lo que Dios ha establecido. Amén. Entonces, si creo en Dios y creo en su palabra, no puedo negociar lo que Dios ha establecido. Entonces, como iglesia, debemos permanecer firmes en medio de tanta confusión, porque la sociedad, lo que nos están rodeando, nos quiere confundir en nuestra creencia. Quiere debilitar, quiere diluir nuestra creencia. Entonces, yo dejo esto así, ¿no? A mí me gusta hablar un poco, a veces, un poco claro, ¿no?
0: Sí, sí, no, claro.
1: Y yo digo, hoy en día, jóvenes, cristianos, por ejemplo, la Biblia, yo siempre digo, desde que yo tengo Biblia, que es desde 11 años, que yo empecé en el Señor, en mi Biblia ponía no os unáis a yugo desigual. Uh-huh. Hoy eso sigue estando escrito en la palabra. Y eso se está diluyendo, por ejemplo. Uh-huh. Entonces, necesito volver a los principios. Y sobre todo eso, de que nos demos cuenta que nos quieren diluir nuestra fe por no desagradar a la persona, por no que nadie se enfade, ¿no? Pero al final, en contra de nuestros valores y nuestros principios, sí que atacan. Y nosotros estamos tranquilos, ¿no? Que tenemos que ser radicales, creo, como iglesia.
0: Sí, sí, claro. Hoy en día, lo que yo también considero que hoy en día, bueno, diversos colectivos, los partidos políticos, cada uno dan su programa, su punto de vista, y yo creo que nosotros como cristianos, evidentemente, tenemos que dar nuestra opinión en todos los aspectos de la vida, porque nosotros somos ciudadanos, evidentemente. Somos ciudadanos y tenemos nuestra ética, tenemos nuestra moral, nuestros valores cristianos, nuestros principios, nuestros derechos, evidentemente, ¿no? Y tenemos que anunciar, respetando, evidentemente, lo que esta sociedad crea, pero nosotros tenemos que, nuestro baluarte, evidentemente, es nuestro Señor Jesucristo, es el modelo de vida. Y Él nos ha dejado un código, unas leyes que, como tú bien decías, ¿no?, es la palabra de Dios, ¿no? Es la Biblia, donde hay una ética y donde, como tú bien has comentado, ¿no?, los valores y los principios cristianos son vigentes.
1: Amén.
0: Sí, Roberto, ¿te vas a comentar algo?
2: No, yo tenía el corazón de contar un testimonio.
0: Sí, por favor.
2: Que hemos comentado a raíz de la pandemia, donde había el cristianismo, a lo mejor hay gente que se ha enfriado. Y sé que ha habido mucha pérdida en personas. Pero personalmente, yo la pandemia, mi familia pasó por una situación difícil donde mi abuela, que vivía con nosotros, falleció. Y fue un momento duro para toda nuestra familia, porque en medio de ese proceso estábamos creyendo en un milagro. Estábamos creyendo que Dios iba a hacer algo, porque a veces nos preguntamos, ¿no? Nosotros estamos haciendo las cosas bien, estábamos respetando de no salir a la calle, de ponernos mascarilla. Mi abuela servía a Dios, era joven, tenía 60 y algo años, y nos tocó a nosotros, ¿no? Y llegó ese momento difícil donde teníamos la oportunidad de ver un milagro de Dios, pero no lo vimos, ¿no? Y en ese momento, personalmente a mí, me sirvió para fortalecer mi relación con Dios, donde yo dije: Dios, yo no entiendo por qué está pasando todo esto, no entiendo por qué no has hecho una sanidad con mi abuela, pero confío en ti. Y fue donde, en esa intimidad, y creo que como familia, mi padre, mi hermano y mi madre, fortalecimos nuestra relación con Dios. Dijimos: en este momento, si tú no estás, no sé qué vamos a hacer. Y más mi padre, que él te puede comentar, sirviendo la iglesia, fue un momento duro, pero crecimos en nuestra relación con Dios.
0: Qué bien. Un tiempo duro, la pandemia, ¿no, Rubén?
1: Fue un tiempo duro. Y creo que como iglesia hemos tenido que aprender a que antes de la pandemia decíamos que no teníamos tiempo para buscar a Dios, por ejemplo.
0: Sí, sí, cierto.
1: Y cuando se nos dio todo el tiempo, quizá muchos de nosotros hemos perdido ese tiempo también, ¿no? Entonces, ha sido duro a nivel de iglesias, pero como ha dicho bien Rubén, seguimos confiando en el Señor. Y Dios está ahí, Él es fiel, su fidelidad permanece, y así que seguimos fortaleciéndonos en el Señor.
0: Rubén, hablábamos antes de las familias, ¿no? De esa desvalorización de las familias, ¿no? Bueno, hoy en día hay muchos modelos de familia debido al estado actual, la sociedad que va. Pero ¿qué le dirías tú a las familias actuales, ¿no? Porque desgraciadamente estamos viviendo, ¿no?, un aumento de divorcio, de separaciones, esa también es una realidad, ¿no? ¿Qué le dirías tú como sermón?
1: Yo lo que diría es que no podemos basar nuestras relaciones en simplemente sentimientos. Porque, no sé, la gente que nos está escuchando, cada uno de nosotros, yo soy de profesión carpintero, y yo hay mañanas que me levanto con el sentimiento de seguir durmiendo. No, pero tengo la decisión de levantarme a trabajar. Y tengo el sentimiento que me duele la rodilla de poner el suelo laminado, pero tengo la decisión de seguir arrodillado, aunque me duele, a seguir trabajando. ¿Y por qué en algunas áreas de nuestras vidas predominan más los sentimientos que las decisiones? Cuando yo decido establecer una familia, cuando yo decido establecer una relación, claro que van a haber momentos difíciles, pero no podemos tirar por la borda al mínimo sentimiento contrario. Porque los sentimientos, así como dice la propia escritura, engañoso es el corazón más que todas las cosas. Y como alguien me dijo, y me lo dijo alguien que no es creyente, me dijo, mira, yo me divorcié pensando que lo que había fuera era mejor que lo que tenía dentro. Uh-huh. Y ahora con los años me he dado cuenta que me equivoqué. Entonces creo que tenemos que dejar de vivir solo por lo que sentimos. El sentimiento es algo muy, muy poco tangible, ¿no? Uh-huh. Un día siento esto, otro día siento otro. Yo no puedo vivir con esa inestabilidad. Sí. Una familia no se puede construir por sentimientos. Empieza por sentimientos, pero también empieza por una decisión y un compromiso. Uh-huh. Bien, entonces bien. Creo que eso para mí es un consejo. Sí. Yo digo que mi esposa o yo, aunque a mí me gusta cocinar a veces,
0: sí.
1: Pero mi esposa, por ejemplo, a lo mejor se encarga más de poner una lavadora. No creo que sienta una emoción extrema de decir, necesito, quiero poner una lavadora, ¿no? No, claro. Son decisiones. Son decisiones.
0: Así es.
1: Y la vida son decisiones. También, así también. Que
0: también.
1: No tanto sentimientos, sí. Y más decisiones.
0: Como pastor de tu congregación, la Iglesia Puertas Abiertas, allá en Barcelona, ¿qué estás compartiendo últimamente?
1: Pues mira, últimamente estoy compartiendo sobre no proveer para los deseos de la carne. Uh-huh. Sino vestirnos de Jesucristo.
0: Amén.
1: Entonces he estado compartiendo que o proveemos para los deseos de la carne o proveemos para los deseos del Espíritu. Uh-huh. Y tiene mucho que ver lugares que frecuentamos y personas que están a nuestro lado, ¿no? Entonces yo necesito estar cerca de personas que me edifican, que construyen,
0: amén,
1: que me levantan, que me dejan avanzar. Y frecuentar lugares pues que me edifican, uh-huh, que me levantan. Porque si yo quiero agradar a Dios, pues necesito verdaderamente enfocar mi vida y no vivir solo por los deseos de mi carne. Uh-huh. Eso es lo que estamos compartiendo. Sí,
0: bueno, gloria a Dios. Ahí queda, que no es poco. Es un reto para cada uno de nosotros porque, como bien decía el Señor, no somos de este mundo, pero estamos en este mundo. Y estamos en la carne, evidentemente, ¿no? Rubén, me gustaría también preguntarte a ti, ¿no? Sé que los jóvenes, antes me comentaba que los jóvenes ahí en Barcelona, de distintas congregaciones, estáis haciendo un tipo de actividad. ¿Qué me puedes decir ahora?
2: Pues llevamos dos convocatorias. Cada mes y medio nos estamos reuniendo en el centro de Barcelona para adorar a Dios, para evangelizar, para dar mensajes de esperanza. Y el movimiento se llama Luz Permanente. El nombre fue a raíz de la pandemia. Mi padre predicó de un mensaje donde hablaba de que somos la luz del mundo, ¿no? Pero que muchas veces somos una luz intermitente. Un día alumbramos, un día no alumbramos. Un día con nuestros amigos no seguimos nuestros principios cristianos y otro día sí, ¿no? Y quería que ese movimiento se llamase Luz Permanente porque necesitamos ser esa luz constante que, sin importar el lugar, la persona o la situación, podamos ser ese ejemplo que habla la Biblia, ¿no? Y yo les comentaba la última vez, no solamente hoy, sábado, ahora estemos adorando, sino durante toda la semana poder ser esa luz en nuestro trabajo, con nuestros amigos. Y está viendo mucho fruto. La primera vez fuimos como 20 jóvenes. Esta segunda vez ya hemos sido casi 40 jóvenes. Y la gente está súper animada, súper contenta y ya el próximo será en marzo, el 15 de abril y bueno, estamos felices, la verdad.
0: Qué bueno. Oye, también sé que como joven también tienes una plataforma en TikTok, ¿eh? Sí. Sé que también estás trabajando ahí, tu persona, ¿no?
2: Sí.
0: Con el nombre de, permíteme que lo vea, de Rubén San 29.
2: Sí, Rubén San 29.
0: Ajá, ¿eso cómo nace también?
2: Pues fue la pandemia. Yo estaba en ese momento experimentando algo que nunca había vivido y necesitaba contarlo y comencé a contar a través de las redes mi testimonio y hubo mucha gente que estaba diciendo, wow, quiero escuchar más y comencé a hacer live. me acuerdo que había tanta gente, hubo un día que no sé cuánta gente hizo la oración de salvación, más de 30 personas, uh-huh. y yo la verdad que no sabía lo que estaba pasando.
0: Sí.
2: No sabía, pero poco a poco fui avanzando, fuimos siendo constantes, subiendo vídeos, estoy subiendo en Instagram y en TikTok, y la principal motivación es porque hay gente que realmente necesita escuchar de la palabra de Dios. Muchos jóvenes de España, cuando ven a un joven compartiendo que ama a Cristo, se sorprenden porque creen que el ser cristiano es para personas mayores, uh-huh. es algo anticuado, es algo que ya no se vive, ¿no? Pero cuando ven realmente a un joven que está compartiendo y es una persona que se ve normal, que no es una secta, la gente tiende a preguntarte. He tenido muchas situaciones de personas abriéndome, contando situaciones difíciles que estaban pasando para que orase por eso, homosexuales hablándome, preguntándome opinión, uh-huh. con todo el respeto, y sí. No, Dios me está sorprendiendo mucho a través de esas plataformas.
0: Bueno. Oye, pues esa plataforma, bueno, no creo que hay un buen número considerable, ¿no?
2: Sí, ahí ahora ya somos 60 y algo mil, 62.000, así.
0: 62.000 he visto yo en tu TikTok. Bueno, aquí estamos poniendo ahora está saliendo en el banner, está saliendo el TikTok tuyo, TikTok Rubensan 29. Para si hay alguno, aquellas personas que nos están viendo y quieren también sumarse a tu TikTok, pues maravilloso. Bueno, ¿Y qué estás compartiendo ahí? ¿Qué estás compartiendo?
2: Pues normalmente comparto experiencias que me pasan al día a día, ejemplos prácticos, pero últimamente estoy compartiendo de sobre la fe, porque siento que últimamente como cristianos muchas veces nuestra fe está flaqueando. Tenemos una fe que comienza a dudar, vemos cómo las cosas se ponen difíciles y comenzamos a dudar si Dios nos va a ayudar, si Dios va a estar en ese momento. Y estoy también haciendo un vídeo diario, cada vez que yo estoy estudiando del Nuevo Testamento, cada libro, cada versículo que Dios me habla en el devocional diario, lo comparto.
0: Qué bien.
2: Y una vez a la semana estamos haciendo live en TikTok, y también estamos haciendo como entrevistas con diferentes TikTokers, pastores, por las redes sociales, y a la gente la verdad le está gustando mucho.
0: Qué bueno, yo me alegro, evidentemente. Bueno, pues nada, aquellas personas que nos pueden estar viendo desde Ventana Evangélica, sumaros también al TikTok de nuestro hermano Rubén, Rubén Sam 29, aquí se puede ver en el banner y seguro que el Señor también os va a bendecir y os va a hablar, ¿no? Amén. Ese TikTok que yo he podido ver, ¿no? Que se llama Consejo de Vida y Fe.
2: Amén.
0: Así se llama, ¿no?
2: Sí.
0: He podido ver un poquito el título, sí, podemos decir, el título, ¿no? Consejo de Vida y Fe, maravilloso, gloria, gloria a Dios, ¿no? Como te decía antes, Rubén, hablando un poquito, ¿no? Hablábamos antes de los jóvenes, ¿no? Y te decía tu juventud, ¿no? Que podemos ver en la Biblia, ¿no? Como Dios, evidentemente, Dios sigue llamando a los jóvenes, totalmente. Porque en la Biblia vemos, no a jóvenes y aún desde niño, de que eras niño, ¿no? Y te hago la pregunta, Dios sigue llamando, bueno, tú eres un testimonio, evidentemente, de ello, ¿no? Pero Dios sigue llamando a jóvenes para que le sirvan, para que le adoren, para que le glorifiquen.
2: Totalmente. Yo creo que, y lo podemos ver en la juventud, como todo el mundo realmente está buscando ese sentido a la vida. Hay jóvenes que lo buscan a través de fiestas, del deporte, del horóscopo, de diferentes maneras, todos lo están buscando. Y no se dan cuenta que hay un anhelo en el corazón de cada joven de decir... hay algo más, o sea, no estamos aquí por casualidad. Y también puedo decir que personas que yo conocía que estaban apáticas, que sí, que creían en Dios, pero que no estaba ese fuego en sus corazones, se están levantando jóvenes cada vez más que quieren servir a Dios de verdad. Uh-huh. Lo que te comentaba de Luz Permanente, todos somos jóvenes, o sea, 22, 23 años de diferentes iglesias, un sábado por la mañana, tú podrías decir... ¿para qué quiero madrugar? ¿Puedo seguir durmiendo después de una semana tan difícil? Pero tienen ese anhelo y ese deseo, y creo que en España cada vez se está levantando más jóvenes que quieren que empiece un avivamiento. Vemos en TikTok lo que pasó en la universidad en Asbury, en Kentucky, y hay un celo en el corazón de todas las personas que yo he hablado de decir, si eso ha pasado aquí, ¿por qué no puede pasar en mi iglesia? ¿Por qué no puede pasar en mi casa? ¿Por qué no puede pasar en mi familia? ¿No? Y creo que tenemos que ir con ese hambre, es decir, Dios es el mismo allí que aquí.
0: Lo que es triste, y le voy a preguntar a tu padre ahora, Rubén, hablando de los jóvenes, ¿no? Es muy triste las noticias que tenemos actuales, del aumento de suicidio de jóvenes, el aumento de ansiolíticos, de depresiones. A mí, de verdad, se me cae el alma, ¿no? ¿Qué está pasando?
1: Mira, yo creo algo y es que estamos, creo que la sociedad está cosechando lo que ha sembrado. Amén. Si queremos cambiar la siembra, si queremos cambiar la cosecha, tendremos que cambiar la siembra.
0: Muy bien.
1: La Biblia dice que los hijos son como saetas en manos de valientes. O sea, nuestros hijos son flechas donde unos padres los dirigen. Si hay padres con principios, saldrán hijos con principios. Cuando se pierden los principios, se pierden los valores, se pierde la fe, hay una sociedad de jóvenes donde crecen sin fe.
0: Sí.
1: Entonces, creo, y para mí el mayor temor que tengo como padre es no ser un referente o un ejemplo de fe para mis hijos. Yo doy gracias a Dios porque mis dos hijos están sirviendo al Señor y están con su fe, con sus batallas,
0: claro,
1: como todos, con sus defectos, con sus virtudes, pero siguiendo a Dios, ¿no? Pero creo que ha sido el fruto de unos padres que no hemos tenido temor en servir a Dios con nuestros hijos, con dificultades, con la economía mejor, economía peor, con enfermedades. Y lo que hoy se está cosechando con los jóvenes es una sociedad donde los padres no hemos sembrado correctamente hacia nuestros hijos. Y creo que tiene que cambiar eso. Si no cambiamos la siembra en nuestros hijos, es complicado recoger una cosecha como se debería, ¿no? Y es muy triste. A mí me da mucha tristeza a los jóvenes. Para mí, siempre Dios ha tenido una carga muy fuerte en mi corazón por la juventud y duele mucho. La verdad es que duele mucho.
0: ¿Y tú qué me podías decir también, Rubén, en relación a este tema, ¿no? Tú, desde tu punto de vista, el aumento, ¿no? El aumento de tantos suicidios, depresiones en la juventud.
2: Yo creo que estamos en un momento donde a los jóvenes se les está atacando mucho su identidad. Estamos en un momento donde se te valora por lo que haces y no por quién eres. Y hay una presión social constantemente en vivir una apariencia, en querer aparentar algo que a lo mejor no eres. Y hay muchos jóvenes que a través de las redes sociales están aparentando una vida feliz y, como tú dices, están pensando en suicidarse. Y es porque no le encuentran sentido a la vida. Y sí es verdad que tener una familia, tener unos padres que te guíen por buen camino es muy importante. Porque al final, si tu padre te dice, deja de fumar y tú fumas, ¿qué autoridad va a tener ese padre para corregirte, ¿no? Pero si ves un ejemplo de tu familia, cómo Dios está proveyendo, cómo Dios está respaldando, cómo Dios está guiando, pues tú deseas, porque todo el mundo desea lo bueno. Todo el mundo quiere lo correcto. Y yo creo totalmente que por eso los jóvenes de España tenemos que movernos y ser esas personas que dan esperanza a las personas. Creemos que la gente no necesita de Dios, que nuestros amigos están bien porque los vemos felices, porque los vemos que van de fiesta, pero hay un vacío tremendo en el corazón de todas esas personas que están buscando sentido a la vida. Así que creo que tenemos que movernos y ocuparnos de ese dato, de que baje, y poder ser esas personas que dan esperanzas a todas las personas que están pensando en suicidarse.
0: Amén, amén. Así que, porque nosotros como iglesia, ¿qué está aportando la iglesia evangélica a la juventud?
1: Pues ese es un tema verdaderamente importante. Creo que necesitamos presentar un evangelio atractivo en la forma.
0: Exacto.
1: En la forma. Y esto tiene que quedar muy claro porque a veces negociamos que estamos en una vida, en un tiempo moderno, y entonces el evangelio, como he dicho antes, se tiene que diluir. Y no es que se tenga que diluir, quizás sí tenemos que presentarlo en otra forma, otra plataforma, en nuestro contexto cultural, pero sin perder la esencia. Muy bien. La esencia de lo que es el evangelio. Y si me permite, Antonio, Yo quiero, si hay jóvenes que nos están viendo aquí y están verdaderamente teniendo pensamientos de suicidio, pensamientos de tirar la toalla, de no avanzar, sé que quizá tú le has dado oportunidad a muchas cosas, quizá le has dado oportunidad a la droga, a la fiesta, al rencor hacia tus padres, al rencor hacia tus amigos, a guardar odio a lo que te ha hecho daño, pero yo quiero hoy decirte, sé valiente, dale una oportunidad a Dios. Y no te estoy invitando a una religión, sino que lances una oración al cielo y le digas, Dios, si tú estás ahí, yo quiero conocerte, yo quiero encontrar el propósito de la vida, porque quiero decirte algo. Hay un propósito maravilloso y grandioso en Dios para tu vida. Así que no la pierdas, porque el día que conozcas a ese Dios, vas, así como se hablan los jóvenes, vas a flipar. Te va a encantar. Así que Dios te bendiga mucho.
0: Amén, amén.
1: Gracias, Antonio.
0: Nada, gloria a Dios. Amén, me alegro por tus palabras, Rubén. Bueno, pues estaremos expectantes primeramente a mañana sábado en la Iglesia del Refugio a las 7:30 de la tarde, donde la Iglesia del Refugio, que está en la Avenida Sidonia, sin número, está la rotonda número 1, al lado de la gasolinera, está allí la congregación para aquellos jóvenes que quieran asistir, que puedan venir a escuchar a tu persona, Rubén. Sé que, como te decía antes, sé que hay un gran grupo de jóvenes que están expectantes por escucharte. Ahí va a haber un grupo de alabanza también maravilloso. Aquello se va a quedar pequeño, aquello va a explotar. Y sé que el Señor se va a glorificar y que Dios también haga su obra en la vida, en los corazones de estos jóvenes, ¿no? Y bueno, el domingo también te esperamos también, Rubén, allí.
1: Vamos a darle con todo.
0: Ahí. También, bueno, escucharemos al grupo Durán.
1: Gloria a Dios. Gloria a Dios.
0: Escucharemos a nuestro hermano Manuel y Rocío.
1: Mucho arte y mucha unción.
0: Así es. Para terminar, me gustaría que me contestara con una sola frase lo primero que venga a tu corazón, que me digas. Si yo te digo a ti una palabra, lo primero que venga, si te digo Biblia, ¿qué me dirías?
1: Lo mejor.
0: Espíritu Santo.
2: Respaldo.
0: Iglesia.
1: Refugio.
0: Matrimonio.
1: Diseño.
0: Política.
2: Complicado.
0: Complicado. Salvación.
1: Solución.
0: La cruz del Calvario.
2: Identidad.
0: Y Dios Padre.
1: Protección.
0: Amén. Hermano, gracias por vuestras vidas, gracias por vuestro testimonio, gracias por venir a nuestra ciudad de Jerez Frontera, y que el Señor os use y que el Señor se glorifique en estos días que vais a estar con nosotros. Y bueno, unas últimas palabras que queráis decir brevemente.
1: Nada, yo darte las gracias por la oportunidad, gracias por esta bienvenida, y me parece un medio maravilloso para compartir el Evangelio, y a todo el que nos esté escuchando, que Dios te bendiga mucho, que el Señor es lo mejor. Y yo no lo sé, Antonio y Rubén, pero yo puedo experimentar ahora la presencia de Dios.
0: Amén.
1: Porque cuando el Evangelio, como está anunciado ahí en la pared, no nos avergonzamos del Evangelio, porque es poder de Dios para salvación. Así que Dios bendiga mucho. Y gracias, Antonio.
2: Yo quiero decir una frase para todas las personas que el sábado y domingo puedan venir, y es el nivel de expectativa que tú tengas será el nivel de experiencia que tengas. Si tú vas a venir el sábado o el domingo creyendo que es una reunión más, es lo que te vas a llevar, pero si tú vienes el sábado o el domingo creyendo de que Dios puede hablar a tu vida, que Dios puede hacer un milagro, que Dios puede sanarte, es lo que te vas a llevar. Tú tienes que tener fe. Y gracias por la oportunidad de estar compartiendo aquí. La verdad, es un privilegio y un honor. Y realmente sí se siente la presencia de Dios, y es súper bonito. Y creo que Dios va a hacer algo grande a través de este programa.
0: Pues nada, gloria a Dios. Gloria a Dios. Pues, querido amigo de Ventana Evangélica, de verdad, yo espero que esta entrevista que hemos tenido con el pastor Rubén Sánchez y con su hijo también, responsable de la iglesia en la cual ellos están presidiendo, en la iglesia Puertas Abiertas, Iglesia Cristiana Puertas Abiertas en Barcelona, esta entrevista haya sido de bendición para vuestras vidas. Hemos hablado cosas muy interesantes, cosas vitales también para los tiempos que estamos viviendo. Y bueno, como decíamos antes, si quieres seguir a Rubén Sánchez, súmate al TikTok de RubSan29. Allí podrás seguir viendo a esos mensajes de consejos de vida, de fe, que nuestro hermano tiene en su TikTok.
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0: Muy buena, querido amigo y amiga que nos estáis escuchando aquí en Radio Vida en el 95.1. En el programa de hoy hacemos una entrevista muy especial. Nos vamos hasta Chile y entrevistamos a Glo Silva, que está entre nosotros. Muy buena y bienvenida, Glo.
1: Hola, yo estoy muy feliz de poder estar en contacto contigo, querido Manuel, desde Chile. Feliz de poder comunicarnos y poder contarte todo lo que es el lanzamiento de Diamantes.
0: Pues sí, la verdad es que estamos muy ilusionados y bueno, después de la entrevista escucharemos este hermoso tema titulado Diamantes y quiero que nos cuente un poco cómo fue la elaboración, la inspiración para componer este bonito tema musical.
1: Bueno, te cuento un poco cómo fue. Me inspiré en el libro de Proverbios, Proverbios 31:10, donde habla de la mujer virtuosa. Básicamente yo tenía la necesidad de comunicar todo lo que Dios hace en nosotras las mujeres y cómo Él nos bendice y nos da como algo muy especial en su creación, un lugar muy importante y especial también dentro de esta creación tan maravillosa. Y quería comunicarlo de una manera muy especial, porque hoy en día, si tú ves en la cultura general que se ha instalado en nuestros países, hay una manera muy progresista y feminista de poder ver el rol de la mujer, y creo que no va muchas veces de acuerdo a lo que dice la escritura. Y yo quería una canción que reforzara los valores que aparecen en la Biblia implícitos de cómo nosotras las mujeres debemos ser. Y creo que salió una canción maravillosa, preciosa, donde nos ayuda a nosotras las mujeres a recordar nuestros valores en lo que es el Señor, a recordar quiénes somos, a ver nuestro propósito en Cristo también y a motivarnos cada día para poder no apagarnos a través de las dificultades, sino que seguir brillando a pesar de todo lo que nos pueda pasar.
0: Pues qué bueno esto que nos comenta Glo, porque resulta que, como estamos viendo, es cierto que la mujer necesita empoderarse, pero empoderarse en la palabra del Señor, porque vemos como la mujer intenta de reforzar unas creencias que ha tenido durante mucho tiempo a través de la cultura y a través de una manera de pensar que tal vez en cierto modo la ha anulado. Y es bueno que la mujer tome su lugar. Pero estamos viendo en estos tiempos cómo se está distorsionando esa imagen que Dios tiene de realmente de una mujer empoderada, que como bien decías en el proverbio, en Proverbio 31, habla realmente de una mujer empoderada, que es esa que está atenta a su familia, esa mujer virtuosa, que tiene un montón de virtudes y esta sociedad tal vez nos está desenfocando esa imagen de la mujer virtuosa, ¿cierto?
1: Exactamente. Entonces, con esta canción, yo quería que muchas mujeres que quizás sienten o tienen la percepción de lo que es el empoderamiento femenino un poco distinto, creo que es importante recordarlo, y importante recordarlo a través de la luz de la palabra. La Biblia nos habla de muchos ejemplos también de mujeres, de cómo nosotros también debemos comportarnos, de cómo debemos ser, y como dices tú muy bien, no se trata de callarnos, no se trata de quedarnos relegada en un rincón, sino que también de alzar la voz, de alzar la voz y tener muy claro para lo que Dios nos hizo, para el propósito que nosotros vinimos a cumplir a nuestra asignación en la tierra. Así que es súper importante que las chicas que también día a día van lidiando con falta de identidad, que van lidiando con falta de muchas carencias de baja estima, amor propio, de que constantemente se están comparando con sus pares, constantemente tienen que comprar algo, el mercado nos dice, compra esto para que te sientas mejor, o no sé, tienen que vestir de alguna marca significativa como para poder ser mejores. Creo que esta canción nos viene a reforzar el verdadero valor, la verdadera importancia para lo que Dios nos llama y que no significa cumplir con los cánones establecidos en la cultura general, ¿cierto? En la cultura de este mundo, sino que se trata de cumplir con los cánones que Dios nos impone en la palabra.
0: En 2018, Glo, publicaste en tu primer álbum titulado Libertad. Bueno, quería hablar sobre este álbum también un poquito. Porque digamos que el Señor te está llamando a proclamar libertad, libertad sobre las mujeres, que sea, darle valor, que vean cuál es el verdadero diamante en las manos del Señor, ¿no? El Señor te llama a través de tu, que a través de tu música puedas darle a

0: Domingo previo a la iglesia a arreglarme para el culto, desperté en la mañana y desperté con una canción que había soñado en la noche. Y esa canción la empecé a escribir y la anoté en una nota de voz, me acuerdo, y la busqué después porque la anduve cantando todo el día. Entonces la busqué en las redes sociales, la busqué en las plataformas, en todo lugar y no aparecía. Y ahí me di cuenta que era una canción que el Señor me había regalado. Y después de ese acontecimiento tan hermoso, Dios me fue regalando muchas canciones y ahora se me hace muy fácil poder componer, poder hacer canciones. Entonces fue como algo muy hermoso y muy marcado. Y además la canción se llama Libertad. Entonces, ¿qué mejor de proclamar esta libertad que solamente Cristo nos puede dar? La libertad del pecado, la libertad que nosotros cada día necesitamos. Necesitamos para poder sentirnos libres de todas esas opresiones que cada día estamos teniendo en nuestro corazón. Y en cuanto a esta canción que se llama Diamantes, hay un versículo muy clave en Proverbios 31, 10, que dice: Mujer virtuosa, ¿quién la hallará? Su estima sobrepasa largamente la de las piedras preciosas. Y las piedras preciosas no son más que diamantes forjados bajo a presión. Muchas veces nosotros pasamos por muchas dificultades que nos hacen apagarnos y nos hacen muchas veces declinar de nuestro propósito. Pero Dios quiere utilizar todo ese dificultad, ese proceso tan complejo para también sacar de nosotros nuestra mejor versión. Entonces, por eso me inspiré en ese versículo singularmente, porque encuentro que nosotras tenemos procesos, pero esos procesos nos sirven para brillar y para convertirnos en un hermoso diamante, así como también en la naturaleza se dan los diamantes y agarran un valor incalculable. Nosotras también tenemos un valor en las manos del Señor.
1: Amén, amén. Todo esto que estás compartiendo con nosotros, con toda la audiencia de Radio Vida, nos hace reflexionar que, bueno, que por ejemplo, el testimonio que has vivido, ¿no? El testimonio de tu conversión y todos los procesos que también nos comentas, son cosas que tú has vivido de primera mano y has podido sanar, has descubierto que en el Señor eres un diamante valioso y que hay libertad, ¿no? Así como se titulan todas estas canciones y álbumes que has compuesto, nos hace pensar en esa posibilidad que muchas personas, que como bien comentabas en una, también compartías en unas declaraciones, que hay muchas mujeres que viven a diario con baja autoestima, confusión sobre su identidad y tal vez por falta de conocimiento. Todas estas cosas que has vivido, digamos, todo este fuego bajo presión han hecho que a día de hoy esté brillando a través del Espíritu Santo y puedas compartir con muchas mujeres y con muchas personas que te escuchan esa experiencia de que hay esperanza para todas esas mujeres, ¿verdad?
0: Sí, es muy hermoso porque dentro de este proceso, bueno, mi primer lanzamiento después de esos que mencionabas, el del 2018, fue Mejores Días. Y Mejores Días habla también de declarar que vienen días preciosos para nosotros,
1: Amén.
0: independientemente de esos que podemos estar atravesando. Y fue muy hermoso reencontrarme con muchas mujeres que estaban viviendo o habían vivido situaciones difíciles en su vida. Estoy hablando de personas que han tenido enfermedades importantes como cáncer, que han perdido hijos, que han estado sometidas a pruebas difíciles como separaciones, divorcio, y han tenido que sufrir muchas cosas y han salido adelante gracias a la mano del Señor. Y hoy día podemos encontrar muchas terapias alternativas, muchas cosas, pero lo único que a nosotras nos va a devolver la felicidad, esa felicidad que no se va con nada, sino que es el gozo permanente que está en nuestro corazón, es lo que Dios nos da, es lo que el Espíritu Santo nos pone en el corazón. Entonces, para mí ha sido muy gratificante también poder compartir estas experiencias, que realmente cuando uno vive las pruebas, las dificultades, uno le pregunta al Señor, yo misma le pregunté muchas veces, ¿por qué me permites vivir esto? Si creo que yo no lo merezco, creo que la vida no sea ha sido justa conmigo, Señor. Pero cuando ya después comienzas a ver lo que Dios está haciendo alrededor a través del testimonio que Él mismo va formando, creo que es algo precioso que va conectando con otras personas, y que también te da un nivel mucho mayor para poder conectar con las personas. La Biblia dice...

0: De que todos los momentos difíciles que nos toca pasar en la vida son también para tener una gloria mayor.
1: Amén.
0: Entonces, es importante que eso podamos recordarlo y que los procesos nos miremos como oportunidades, oportunidades que nos da Dios para poder enfrentarnos a nosotros mismos, enfrentar nuestro carácter, para poder cambiarnos y para también ser de bendición a los demás.
1: Que bueno, la verdad es que me quedaría horas escuchándote y seguro que todas las personas que están escuchando en estos momentos quisieran más. Y bueno, para ello vamos a aprovechar y vamos a invitar a que también lean tu libro, porque bueno, Glo Silva también es escritora, publicó un libro y no sé si todavía está disponible, hay algún lugar donde podamos adquirir tu obra literaria.
0: Querido, mira, lamentablemente el libro aún no está disponible. Les prometo que cuando lo saque, ustedes van a ser los primeros en tenerlo. Espero que ahora este 2025 sí o sí lo podamos publicar. Ya estoy trabajando en los últimos detalles, así que eso me tiene muy emocionada, muy contenta. Así que cuando esté, te prometo que voy a estar en este mismo lugar contando sobre ese libro y ayudando a muchas personas también que creo que va a ser de mucha bendición.
1: Amén, amén. Lo esperamos con mucha ansia porque la verdad es que es un gusto, bueno, saber cómo el Señor te ha tratado, no solamente como mujer, sino como hija suya, que es lo más importante, ¿sabes? Y bueno, nos quedamos con ese buen sabor de boca y esperando pues que estés con nosotros próximamente también pues presentando tu libro. Eso sí, el tema nuevo de Diamante, ¿dónde lo podemos escuchar? ¿En YouTube, Spotify? Cuéntanos un poco, ¿dónde podemos seguirte a través de redes sociales?
0: Diamante ya está disponible en todas las plataformas digitales, en mis plataformas me encuentran como Glo Silva, Glo Silva. Ahí pueden encontrar también toda mi música, lo que estábamos conversando recién. Así que los invito a seguir desde ya mis plataformas y en mis redes sociales. Mi red principal, la que más uso, es Instagram, así que me pueden encontrar como Glo Silva Music y en las otras redes sociales también como Glo Silva. Así que estoy contenta de poder comentar esto, de poder comunicarnos ya con los auditores y que podamos reencontrarnos también y que puedan escuchar mi música y sea de bendición para sus corazones.
1: Amén, así será. Y bueno, por último, para finalizar la entrevista, Glo, un mensaje para la audiencia, para todas esas mujeres que nos están escuchando en este mismo instante.
0: El mensaje es que sigas adelante, que no importa la circunstancia que te toca vivir, que si no la entiendes hoy, la vas a entender el día de mañana y te vas a acordar de mí, porque todo lo que Dios está haciendo contigo es formando un hermoso diamante para que alcances tu mejor versión y que brilles más que nunca, no con luz propia, sino con la luz del Espíritu Santo.
1: Amén, amén. Pues muchísimas gracias, Glo, por haber estado con nosotros aquí en Radio Vida y te esperamos dentro de muy poco que estés nuevamente, pues ya sea con un álbum nuevo, nuevos temas musicales o presentando tu libro. Así que muchísimas gracias por haber estado con nosotros y ya sabes que aquí tienes tu casa.
0: Ay, muchas gracias. Yo feliz de poder compartir con ustedes. Y bueno, ahí estamos en contacto.
1: Perfecto, pues nada, querido amigo, querida amiga que nos escucha aquí en Radio Vida en el 95.1 de tu FM, vamos a escuchar este tema musical de Diamantes de Glo Silva.

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6: Muy buenas, queridos amigos. Estamos aquí en la iglesia Adonai, en el programa A pie de calle, y nos encontramos con el hermano Sergio Real. Muy buenas, Sergio.
7: Muy buenas, Manu. ¿Qué tal? ¿Cómo andamos?
6: Pues mira, andamos muy expectantes con todas las actividades que se están realizando por parte de todas las iglesias evangélicas de la fraternidad. Desde Inspira, campamento, también Escuela de Guerreros. También tenemos, pues, que hace poco ha habido un retiro, ¿no? Habéis tenido un retiro en especial la iglesia Adonai. Cuéntanos un poco, ¿qué tal ha sido ese retiro?
7: Pues sí, ha sido un tiempo muy especial en Arcos, en un lugar que hay allí muy bonito, al lado de un lago. Es un sitio, la verdad, que es idóneo para los peques, los mayores, y compartían nuestros hermanos Juan Varela y su esposa María del Mar, que llevan el Ministerio de Familias, y la verdad, Manu, ha sido un tiempo genial, ha sido un tiempo muy bien aprovechado. Se nos ha quedado corto, Manu, ¿para qué te voy a engañar?
6: Y cuéntanos un poquito, ¿qué más actividades están organizando? ¿Qué tenéis pensado para cara a futuro? No tan a futuro, aquí cercano, porque sabemos que ahora en verano salen muchas actividades. Igual tenéis pensado algo que inicia dentro de corto plazo, ¿no?
7: Pues mira, en principio tenemos, eso hablábamos antes, que tenemos del 30 de agosto al 2 de septiembre tenemos Escuela de Guerreros, el campamento juvenil de distintas congregaciones e iglesias, y aparte luego tenemos Inspira, que es el día 7 de septiembre. Con lo cual, imagínate, llevamos una rachita de las buenas, de ensayos, de preparaciones y de cositas, pero bueno, es lo que hablamos. El Señor va adelante y hacemos las cosas sobre todo para que verdaderamente se pueda transmitir la gran verdad.
6: Y Escuela de Guerreros, para muchas personas que nos están escuchando que tal vez no sepan lo que es, explícanos un poquito más, ¿qué es Escuela de Guerreros y a dónde va enfocado?
7: Pues Escuela de Guerreros es un campamento juvenil, interdenominacional, donde la verdad participan monitores de distintas iglesias, además de diversas doctrinas, y no entramos en temas doctrinales secundarios, sino que valoramos sobre todo la unidad, lo que es la palabra de Dios, y algunos puntos que son clave, que son base, algo muy parecido a lo que estamos viviendo en Inspira, ¿no? Es mucho respeto, amor, somos un apoyo desde hace ya pues más de 15 años a muchas generaciones de jóvenes, y la verdad que bueno, es aportar un poquito el granito de arena a una edad tan difícil. La verdad que el rango de edad es complicado, porque entramos desde adolescentes de 15 años hasta ya jóvenes de 25. Al principio no trabajábamos tampoco los adolescentes, pero la verdad, creemos que es una edad tan complicada, Manu, tan difícil, que desde hace unos años atrás pues les damos como un voto de confianza. A los más jovencitos, tal y como llega el campamento, en la primera reunión les explicamos que el nivel es un nivel de 18 años para adelante, pero si ellos están a la altura, pues queremos que sean partícipes. Y la verdad, la respuesta de los adolescentes es genial. Es genial porque no hemos tenido jamás ningún problema. Perdón, no hemos tenido ni a nivel de discusión de temas doctrinales, ni a nivel sobre todo de luego jóvenes que se salen de tono y que se porten mal. La verdad que tenemos que dar gracias a Dios. Y sobre todo eso, Manu, que en principio entre unos y otros, todo lo que cada iglesia, cada congregación, cada ministerio aporta, pues la idea es poder ayudar a esta generación que cada vez lo tiene más difícil, porque la generación de los jóvenes y adolescentes cada vez está más machacada.
6: El campamento este que nos comenta de verano, Escuela de Guerrero, ¿va enfocado solamente a jóvenes cristianos o hay una invitación abierta para cualquier persona? Porque hay muchas personas que tal vez nos está escuchando y les suena algo divertido, una experiencia que quieran vivir. Y esa es la pregunta, ¿va dedicado solamente a jóvenes cristianos o también la invitación se abre a cualquier persona?
7: Muy buena pregunta, Manu, porque la verdad es que vienen tanto jóvenes cristianos como sus amigos, que no son creyentes y demás. Nosotros en Escuela de Guerrero lo que sobre todo ponemos como base la palabra de Dios, hay mensajes, que eso sí, suelen ser conferenciantes que también tienen esa capacidad de llegar a los jóvenes, que a veces es un poquito más difícil, y estos hermanos y hermanas pues tienen esa herramienta. Incluso hay veces que también vienen a dar cursos la Policía Nacional, material que a los jóvenes les atrae. De hecho, hemos tenido talleres increíbles que la verdad nos han llamado muchísimo la atención, incluso a los monitores, ¿no? Y luego, por otro lado, es verdad que también hemos tenido experiencias muy bonitas de jóvenes que, sin conocer al Señor, pues han ido llegando al campamento y ha sido un arma más para que ellos puedan conocer al Señor. ¿Qué ocurre, Manu? Que en este caso concreto se crea un ambiente bonito de amistad, de cercanía, y la verdad que nos basamos en eso, en la palabra, en el juego sano, en el deporte, en el disfrute sano, como cuando éramos pequeñitos, como cuando éramos jóvenes. Íbamos a un cumpleaños, Manu, con 10 años y disfrutábamos de una forma sencilla de todo. ¿Qué ocurre? Que al final, de una forma o de otra, pues es verdad que tenemos esa suerte de que pues organizando temas deportivos, actividades dinámicas, al final se complementa muy bien lo que es todo el resto del campamento.
6: O sea que en estos campamentos encontramos de todo, actividades deportivas, también un mensaje, ¿no? Imagino que también va todo esto ligado a un mensaje positivo para todos los jóvenes, para todos los muchachos. Y bueno, hablemos ahora de Inspira, ¿no? Ese evento grande en el que se trabaja durante todo el año, todas las iglesias de la fraternidad están volcados en aportar ese granito de arena. Cuéntanos cómo van los preparativos para de cara a Inspira.
7: Pues bueno, Inspira va bien, es verdad que estamos en tiempo de verano y ahora mismo pues es todo complicado porque cada persona también, aparte de sus actividades, pues también tiene su tiempo de vacaciones bien merecido, sobre todo los que tienen suerte. A mí este año no me toca. Pero bueno, la verdad que va a ser una noche especial. Tenemos ya todo más o menos coordinado, hay un equipo de trabajo, la fraternidad pues lleva años volcándose con ello y está todo muy, sobre todo muy delegado. O sea, delegado en las personas que se han preparado, que se han dispuesto para llevar distintas áreas. Y la verdad que es algo, pues yo creo que precioso vivirlo, Manu, porque une a las iglesias, une a las familias, que es lo que yo he dicho muchas veces, si es que los hijos de Dios vamos a estar la eternidad juntos, ¿cómo vamos a estar peleados aquí en la tierra?
6: Pues bueno, estamos aquí hablando de Inspira, estamos en la iglesia Adonai con el hermano Sergio y estamos también con Ezequiel, también que de la iglesia Vida, que lleva el área del ministerio infantil, ¿no? ¿Tenéis algo preparado para Inspira, no?
1: Bueno, estamos con ello, ¿no? Estamos mirando, viendo a ver de qué manera podemos organizar y formar algo, pues, con respecto para, más que nada, poder ese día hacer algo especial ese día y que los niños sean como esa parte también, ¿no?, importante en el evento como tal.
6: ¿Y cómo se lleva la coordinación, ¿no?, codo con codo, ¿no?, porque cada iglesia pues se lleva de una manera, siempre Cristo en la cabeza, por supuesto, pero cada una tiene una función y demás, a la hora de compenetrar y del trabajo en equipo, ¿qué tal se lleva todo eso?
1: Bueno, la verdad que hasta ahora mismo lo estamos llevando bien. Yo siempre digo que para poder llevar un buen ministerio infantil o aún a este nivel de unir diferentes iglesias, diferentes ministerios infantiles, necesitamos estar todos a una. Al fin y al cabo, aquí no es una iglesia, otra iglesia, aquí todos somos uno, estamos todos para servir a Dios y la idea es poder trabajar. La verdad que creo que estamos trabajando bien, correcto.
6: Oye, la fecha de Inspira, para recordar a las personas que nos están escuchando, ¿qué fecha tiene este
7: evento? 7 de septiembre, sábado, a partir de las 8 de la tarde estamos allí ya dando guerra. Así que este año será un sábado.
6: Entrada gratuita, ¿no?
1: Por supuesto, gratuita para todo mundo.
6: Manda una invitación, Ezequiel.
1: Bueno, pues como nos están escuchando, sabes que vienen este evento de Inspira y la idea es que sea un tiempo bueno, divertido, donde puedan gozarse de Dios, donde puedan conocer diferentes personas y la idea es entender que las puertas están abiertas, nada de costo, esto es para que ustedes puedan recibir y podamos estar juntos adorando al que realmente lo merece, ¿no? Que se le adore, que es nuestro Dios.
6: Pues ya sabéis, estáis todos dos invitados, y aquí acabamos de hablar pues con Sergio Real, con Ezequiel Santiago también, hermanos de la Iglesia Donai, Iglesia Vida, colaborando juntos pues para eso, para expandir el reino de Dios y para que todo el mundo pues pueda conocerle. Muchísimas gracias.
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2: Muy buena, querido amigo y amiga que nos estáis escuchando aquí en Radio Vida en el 95.1. Estamos en el Boulevard de Lodebar, un programa de entrevistas por el cual pasan muchísimas personas que tienen servicios a Dios, artistas, personas de todo tipo pasa por este programa. Y en el día de hoy tenemos a un invitado especial, tenemos a un amigo de la Iglesia Vida que lleva el Ministerio Infantil de hace bastante tiempo. Estamos hablando de Ezequiel Santiago Serrano. ¿Qué tal, Ezequiel?
3: Hola, muy buenas. Qué bueno, qué gusto estar aquí nuevamente con ustedes. Y sí, la verdad que bueno, siempre es un placer estar en Radio Vida con ustedes.
2: Oye, Ezequiel, cuéntanos un poquito qué es el Ministerio Infantil y cuál es el objetivo.
3: Bueno, prácticamente partimos del inicio que el Ministerio Infantil siempre ha sido muy desvalorado. A veces de la iglesia o a veces aún de los líderes, ¿no? Y realmente para mí el Ministerio Infantil es algo que es muy, muy, muy importante, porque al fin y al cabo yo siempre he dicho que tenemos un margen de edad para poder trabajar con ello. Y siempre el margen de edad se reparte más o menos entre los 3 años hasta los 12. Y mi entendimiento es que todo lo que nosotros podamos aportarle a esos niños de Dios, de quienes Dios, del servicio a Dios en ese tiempo, es algo que ellos van a recibir, es algo que ellos van a aceptar y van a crecer. ¿Qué pasa? Que cuando llegue a los 12, todo lo que nosotros no le hayamos enseñado, ellos lo pueden aprender afuera, ¿no? Entonces, para mí el ministerio es como la... ¿Cómo le definiría? Como la vitamina o el fruto a punto de madurar o en proceso de maduración en lo que es en la iglesia.
2: Y una pregunta, porque muchos piensan que tal vez los niños, pues bueno, durante muchos años los niños cuando ha empezado la reunión se les ha metido como una especie de guardería o se han estado como ajenos de las enseñanzas de la palabra, de la Biblia. Y estamos viendo de que hay una generación, y bueno, desde luego en la Iglesia Vida estáis trabajando con una generación que sí le suman importancia a la palabra de Dios, que sí se interesa. Y la pregunta es la siguiente, ¿los niños y niñas comprenden el Evangelio o aún les cuesta?
3: Mira, la verdad, hace unos 2 días precisamente... llegó pues algún comentario, algunas noticias que recibimos como encargados del ministerio. Y fue como analizar, o sea, oye, ¿realmente el mensaje que se le está dando a los niños es un mensaje que lo están haciendo suyo? ¿O es un mensaje que quizás les falta como algo más de fuerza? ¿No? Por ejemplo, si hablamos en tema de, por ejemplo, en un colegio, ¿vale? Yo creo que en un colegio cuando hablamos de matemática, lenguaje, yo creo que los maestros como que se lo definen bien y se lo explican bien y lo hacen masticar, se lo hacen suyo. Y creo que quizás hemos estado trabajando la idea de es quién es Jesús, por qué Jesús los ama, por qué Jesús los recibió. Y seguimos como una cierta temática, pero yo pienso que es como un poco el tiempo de forzar más el aprendizaje. Es como que de pronto estamos en un tiempo que en Ministerio Infantil siento, por ejemplo, hablando de Ministerio Infantil de la Iglesia Vida, que tengo que dar un paso más. O sea, y justo ayer estuvimos hablando de esto con algunos, y es como que, oye, ¿cuál es el siguiente paso? Y yo creo que es justo lo que estamos hablando. Es como, o sea, que las clases sean más profundas y sean más enfocadas en la figura de Jesús y en la figura del Evangelio en sí.
2: Más didáctica, ¿no? Podemos decir que son más didácticas, desgranan un poco más la enseñanza ya. Bueno, me imagino que hay para varias edades, que ahora también preguntaré con qué edades o con qué franja de edad trabajáis mayormente. Pero ya no es como antes, por ejemplo, que se ponía el niño a pintar un dibujito de Jonás y cosas así. Ya también dependiendo la edad, ya se le explica, como bien nos dice, ¿no? Se le enseña un poco más, es algo más didáctico, más enseñanza.
3: Claro, ¿no? O sea, en este caso va a partir mucho la edad en la que te toque dar la clase. Porque claro, yo no le puedo hablar a un niño de 10 años de la misma manera que le hablo, por ejemplo, a un niño de 3. ¿No? Entonces ahí entra mucho lo que hablamos de tema didáctico. O sea, yo creo que sí, o sea, no se puede perder el tema este de, o sea, tenemos que ser didácticos, que ellos hagan la clase suya. Eso es algo es principal a la hora de conectar con ellos, pero también el tema tiene que ser profundo y directo. O sea, tiene que ser un poco más atándolos a ellos, a Cristo. O sea, como Jesús te ama, Jesús te recibió, Jesús ha dado su vida por ti, Jesús conoce tus sueños, Jesús conoce tus deseos, ¿no? Y un poquito como enfocarlo en eso.
2: Y sí, está claro que como adulto, el momento en el que Dios toca tu vida, para cada vida, cada persona es un momento íntimo, personal, y puedes estar toda tu vida a lo mejor recibiendo o viviendo bajo un techo de una familia cristiana y no tener un encuentro personal hasta ya de adulto. Pero sí que hay muchas probabilidades de que un niño empiece a tener ese encuentro personal con Dios desde pequeño, ¿no? Gracias a todas estas cosas que le estáis enseñando, ¿no?
3: Exacto, exacto. Tienes razón en cuanto a eso. Pero sabes que a veces también me impresiona mucho, Manu, y es que creemos que solo los adultos tenemos como esa necesidad espiritual. Esa necesidad espiritual.
2: Sí, muy
3: de,
2: bueno, muy bueno.
3: Esa necesidad espiritual de un encuentro con Dios. Esa necesidad espiritual de necesito entrar en la presencia de Dios, necesito entrar en la intimidad con Dios, aunque Dios se revele a mí, hablándonos de adultos, o sea, de hablar en lengua y hablar, ¿no? Y crecer y conocer. Pero lo más curioso es que a veces descuidamos que ellos también tienen una necesidad espiritual. O sea, los niños necesitan esa necesidad espiritual, ellos necesitan conocer, ellos necesitan saber, ellos necesitan tener un encuentro, ellos necesitan entrar en la intimidad con Dios también. O sea, y claro, una vez que tú te enfocas en eso, tú estás entendiendo que el tener un encuentro, entrar en una presencia de Dios, no es solo para, entre comillas, digamos, los adultos. O sea, los niños necesitan eso también. Entonces, estamos un poco trabajando más en eso.
2: Muy bueno eso que nos estás diciendo, Ezequiel, porque realmente cuando crecemos parece que nos olvidamos que fuimos niños. Y es cierto, muchas veces, si recordamos también nuestra niñez a lo personal, podemos ver que también muchas veces hemos sentido carencias afectivas y todo tipo de necesidades espirituales que ya de niño uno tiene. Y es cierto, y haces muy bien en mencionarlo, porque realmente eso es algo que sucede, sí. Que necesitamos de Dios desde que nacemos y salimos del vientre de nuestra madre, ya necesitamos de Cristo. Y poder suplir y llenar esos vacíos ya cuando eres pequeño da una la verdad es que abre la puerta que Dios puede entrar en tu vida y es muy bueno.
3: Es como, digamos, Manu, es como darle al niño esa seguridad en Cristo que perdió quizás en su niñez o que perdió años atrás. Y es como cuando vuelven a Cristo, cuando están en la iglesia, cuando estás con ellos, es como, oye, Dios quiere cubrir esa necesidad. O sea, Dios puede cubrir esa necesidad también. Entonces, es un poco verlo así.
2: Sí, y también, bueno, quería preguntar, bueno, cómo se logra que los niños tengan esa integración, esa parte activa dentro de la iglesia. ¿Cómo se motiva un niño a participar y ser parte de la iglesia?
3: Pues mira, en nuestro caso, ¿no? Parte de lo que, digamos que el éxito que nos está ayudando a esto, el éxito de crecimiento que hemos notado en la iglesia, en el ministerio infantil, va básicamente, nosotros hacemos lo que es una planeación anual de actividades. O sea, cuando tú tienes al niño, nosotros mes a mes hacemos actividades. Entonces, claro, cuando tú tienes al niño en ese ambiente de actividad, en ese ambiente, oye, este mes toca esto, el siguiente mes toca, digamos, no sé, un culto infantil, el siguiente mes toca costales, el siguiente mes toca cosas así, eventos que se van preparando. Hace un mes hicimos una excursión, oye, pues nos vamos de excursión y estuvimos visitando el Parque de Lobos. Y bueno, fue algo, o sea, cuando tú mantienes a los niños en ese ritmo mensual, anual, ellos quieran o de una u otra manera ya están comprometidos y están llegando y están conectando con la iglesia. ¿Por qué? Porque, o sea, el éxito de que ellos puedan estar yendo es tenerlos atados en el sentido, digamos, positivo, sí, en cuanto a actividades, atados en el sentido de, oye, o sea, es que la iglesia es buena. O sea, mira, hacemos actividades.
2: Es enlazarlo a las actividades de la iglesia y ser parte de ser iglesia.
3: Exacto. O sea, yo creo que cuando tú vas con ellos mensualmente haciendo actividades, ellos como que su mente, su cuerpo están conectados. Oye, mira, este mes ha sido esto, hemos hecho este evento, wow, qué bendición. Pero mira, ¿qué toca? ¿No? Nos ha tocado. Bueno, ¿y por qué no nos vamos para acá? ¿O cuál le toca el siguiente evento? Y entonces, eso a ellos les ayuda mucho, estar conectados con la iglesia.
2: Y bueno, conectado, estamos hablando de que los niños conectan, pero también conectan sus padres. Esto es algo también muy importante y algo que tenemos también que hacer un punto y aparte,
3: sí,
2: porque hay un impacto también en la vida de muchos padres. Nos consta de que también habéis visto vidas transformadas, matrimonios restaurados, y ha sido a través de que el hijo, al estar en la iglesia, estar en contacto con Cristo, ha traído a los padres a la cruz y ha ocurrido milagros. Cuéntanos un poquito qué impacto tiene en la vida de los padres que su hijo viva el Evangelio de una manera activa.
3: Mira, parte de lo que estás comentando, la verdad es que nos ha tocado algunos casos donde realmente la familia ha llegado por el niño. O sea, ¿por qué? O sea, si nosotros hacemos que el niño se sienta parte, se sienta importante, es para que entendamos el valor que ellos tienen, que Dios le da a ellos. Entonces ellos, el conectarlos a la iglesia, el que ellos puedan ir y decir, papá, mamá, es que yo quiero ir. O sea, hay algo allí que me llena, hay algo que me transforma, hay algo que cuando estoy triste llego, doy la clase y salgo contento. Entonces esas cosas impactan en los padres. ¿Por qué? Por ejemplo, hay padres que ven que su hijo está pasando un tiempo difícil, ¿no? O de pronto, porque de verdad, Manu, creemos que los niños no tienen sentimientos, no son niños. No, o sea, los niños tienen sentimientos, los niños tienen problemas, por muy niño que sea, ellos pasan dificultad, pasan pruebas, fases de crecimiento, que son cosas que influyen en su vida. Entonces quizás es como decir, oye, pues ve el padre como que está, ¿qué le pasa? Está triste o no conecta o está, que algo está pasando. Y claro, y llega a la iglesia y lo hacemos al sentirse de la iglesia, le damos el valor que Dios le da, le damos ese valor a ellos. Entonces cuando ellos vuelven y salen, ese es el impacto que producen en los papás, porque el niño dice, mamá, es que yo quiero ir, papá, yo quiero ir. O sea, y eso es como lo que impulsa un poco más a los padres llegar. Más bien es como el impactar en los niños, eso es lo que atrae a los papás a la iglesia.
2: Y niños de toda etapa, bueno, de toda edad, toda circunstancia, porque hemos visto también que dependiendo la edad del niño, pues hay etapas más complicadas, ¿no? Como por ejemplo la más cerca a la adolescencia, ¿no? Que hay ahí una guerra y un caos hormonal, ¿no? Que tal vez a lo mejor se haga un poquito más difícil. ¿Qué edades hay en, por ejemplo, en la Iglesia Vida? ¿Con qué edades trabajáis?
3: Vale, bueno, estas edades diferencia de edades que hemos puesto, realmente no es como el idóneo. No por nada, sino porque, o sea, nos toca porque a lo mejor no somos suficientes maestros o no hay suficientes salones para poder afrontar cada edad, ¿no? O sea, ahora mismo la verdad que lo que estamos más o menos organizando, tener lo que es la primera parte, que es como de niños de 0 a 4 años aproximadamente. Mm. Después estaríamos los niños medianos, que serían los niños de 5 a 7 años. Y luego estarían los preadolescentes, que son niños de 8 a 12. Entonces, en este caso, conforme ellos van creciendo, las clases son más intensas o son un poco más enfocadas en que ellos crezcan en Dios. Por ejemplo, en cuanto a los niños grandes, daros cuenta que nosotros lo que intentamos es, ellos de ahí pasan a los jóvenes. Entonces la idea es que ellos vayan preparados al grupo de jóvenes, o sea, que ellos puedan aportar al grupo de jóvenes. Entonces va a cambiar mucho. O sea, yo puedo hablar de Jonás en el cuartito infantil con muñequito y con canciones, puedo hablar de Jonás en el cuartito mediano, digamos, los niños medianos, a lo mejor les pongas una tarea, los pongas a leer, los pongo a un versículo de memoria, y puedo hablar de Jonás en la parte, digamos, de los niños mayores, pero ahí ya los pongo a investigar, o sea, los pongo a responder preguntas. Yo le dicto ciertas preguntas, tienen que leer texto y tienen que buscar esa respuesta. Entonces, es meterlo, ¿no? Ellos como los metemos más en la escudriñar la palabra, los metemos más, oye, hay una pregunta que ellos puedan reaccionar, oye, tengo que buscar, tengo que investigar, tengo que ver, tengo que orar. Entonces, son eso un poquito más, es como el margen de edad que estamos trabajando ahora mismo por falta de salones en este caso. Es por falta de salones, pues realmente la edad ideal sería de 0 a 3, de 3 a 5, de 6 a 8 y de 9 a 11. Pero claro, viendo, pues vemos la cantidad de niños, vemos la cantidad de salones, maestros, entonces uno tiene que acomodarse más o menos a lo que hay, a la posibilidad que tenemos.
2: Y una pregunta clave, porque hace poco estuve hablando con un amigo mío que él es sacerdote de la Iglesia Católica y también es profesor de religión. Y yo le preguntaba, ¿no? Porque tenía curiosidad de cómo en las escuelas se está llevando el tema de la fe, ¿no? No,
3: sí,
2: vamos a decir la religión,
3: sí,
2: el tema de la fe entre los jóvenes. Y me decía, dice, mira, Manu, el tema fatal, porque no solamente ya no creen en Dios ni tienen motivación en las cosas espirituales, sino que tampoco creen en ellos mismos, no creen en nada. Es todo la computadora, el móvil, el TikTok, y dice, hay un vacío tan grande en los jóvenes que se ha perdido no solo la, esa esencia de inquietud por lo espiritual, sino en la vida misma, y se está viendo eso en jóvenes. Yo quería preguntarte, en estos jóvenes que ya han empezado a tener un encuentro con Dios, que no solamente figuran y calientan la silla hasta que se le manda a la escuela dominical, son niños que están conociendo de la palabra. ¿Cómo ellos aceptan o llevan el evangelio? La pregunta es la siguiente, quiero formularla bien. ¿Ellos disfrutan de la palabra de Dios, la degustan, la comprenden? Imagino que habrá casos y casos, ¿no? Pero en general, ¿cómo lo ves tú, ¿no? Como encargado de esta área?
3: Pues en cuanto a eso, o sea, la verdad es que el mundo hoy día está muy, muy adverso. O sea, y realmente yo creo que a veces como padres o aún como adultos hay algo que tenemos que entender, y es que los niños, los jóvenes, los adolescentes, ellos ya están recibiendo una presión en el mundo. Sí, o sea, cuando no van a la iglesia, cuando están en los colegios, cuando están en las calles, cuando están en paz. O sea, es que hay algo que se está moviendo muy fuerte en ellos, y a veces nosotros como padres o como maestros también tenemos que entender que tenemos que ayudarlos a que ellos puedan afrontar eso y no a darle más carga, ¿no? Porque a veces como que, no, es que tú no haces caso nunca, o no, es que... O sea, vamos a ver, o sea, hay un ambiente pesado, hay cosas que están sucediendo alrededor y hay que saber marcar un poco... digamos, el tiempo en ayudarlos, en decirle, ¿no? En cuanto al impacto, digamos, o la forma, o sea, la idea es que trabajamos con ellos, es que ellos se hagan partícipe de eso y que ellos sientan que eso les pertenece. O sea, que Dios le pertenece, que la palabra de Dios le pertenece. Y hay muchos de los preadolescentes están, digamos, batallando mucho con el tema de la debilidad, o no sé si la palabra correcta, como el desánimo, yo no valgo, o yo no puedo.
2: La inseguridad, un poco la depresión, porque es lo que se va abriendo, esa puerta que se va abriendo a través del desánimo y la inseguridad, ¿no?
3: Exacto. Entonces intentamos cubrir las clases como debemos de hacer, y como maestro de escuela dominical, hablarle y presentarle a Dios, pero también intentamos cubrir un poco esa necesidad que ellos puedan tener. Sí, hay tiempos donde podemos orar unos por otros, hay tiempos donde, por ejemplo, ha tocado parar la clase, ha pasado en algunos casos, que estaba como intentando dar la clase y presionando y sentía como que la clase no fluía y venga a presionar, digo, no, digo, algo está aquí que no está correcto. Entonces, digo, vamos a orar. Agarramos las manos, oramos. Y ya pude hacer una pregunta clave y ya yo escuchaba a cada uno de ellos. Entonces ahí como que se pudo ir rompiendo cosas. ¿Por qué? Porque queremos impactar con la palabra y es parte de lo que tenemos que hacer, pero también es que tenemos que entender que hay que cubrir una necesidad que ellos llegan cada domingo o cada semana, ¿no? Entonces es un poco verlo así.
2: A veces el trabajo más que hablarle de Dios es escucharles a ellos, ¿no?
3: Exacto, mano. Exacto. Yo creo que... Porque es que ellos muchas veces no se sienten escuchados por sus papás, o a veces se sienten más escuchados por gente de la calle, amigos del colegio o gente que no conocen de Dios, que los propios cristianos, que los propios maestros. O sea, si estamos en ese punto, hay algo que está mal. O sea, ellos necesitan escuchar el apoyo, la ayuda de los maestros de escuela dominical, necesitan escuchar ese apoyo del papá, necesitan escuchar ese apoyo de la mamá, de los líderes, ¿no? Y es como saber, oye, mi hijo, mi hija, o sea, ¿de qué manera o dónde estás recibiendo, digamos, como esa consolación, ¿no? Oye, ¿qué te pasa? Porque a veces tenemos que cuidar eso. Porque quiera no, el mundo... Mira, también te voy a decir algo, Manu. Hay gente que no son cristianos, pero que son buenos, que tienen buen corazón, que son buenos consejeros.
2: Buenos padres.
3: Sí, y a lo mejor no están en la iglesia, pero, o sea, saben dar consejos. Entonces, como, o sea, vamos a buscar dónde, como padre, por ejemplo, en mi caso, si yo, mi hijo, estuviera en esa situación, oye, ¿dónde él está buscando, digamos, el apoyo? ¿O de qué manera yo puedo ayudarlo? ¿O de qué manera yo puedo aconsejarlo, no? Y es un poco analizar eso, ¿no? Más bien cubrir nosotros como cristianos y como padres la necesidad antes que los amigos de la calle o de afuera.
2: Creo que es eso a lo que estamos comentando, es ser genuino tender un puente de amistad con los niños, también con los padres, tener una comunicación, que no sé hasta qué punto podemos permitirnos también de aconsejar también a los padres, ¿no?
3: Se permite... Mira, ahí ese punto es bueno que lo hayas tocado, porque mira, o sea, nosotros sí hablamos y pues vamos a ayudarlo, vamos a escucharlo, vamos a eso, pero también no podemos digamos, como cubrir o quitar el puesto a su padre o a su madre.
2: Exacto.
3: O sea, realmente lo que intentamos es, vamos a escuchar al niño y es conectar el niño con el papá o el papá con el niño, ¿no? Porque a veces el papá quiere conectar y no puede. Entonces, un poco eso. O sea, no es quitar a los padres o quitar el valor, la importancia del padre, porque al fin y al cabo, o sea, yo puedo darle la clase el domingo, puedo animarlo y tal, pero el seguimiento en casa no se lo voy a hacer yo, se lo va a hacer papá. Entonces yo creo que es muy importante aquí trabajar unido con el padre, y a veces, vamos a ser sinceros, hay padres que o no saben o les cuesta o no, o de una manera u otra, entonces vamos a ayudarlos a ellos a que ellos puedan hacer ese seguimiento con sus hijos. Es un poco así.
2: Esta mañana estaba yo caminando por la playa haciendo un poquito de ejercicio y vi a una señora con una niña pequeña, no sé si tendría 6 o 7 años la niña. Y la madre le estaba, bueno, algo sencillo, le estaba diciendo, venga, tira para adelante, pero de la manera que se lo estaba diciendo, yo pensé, porque se veía la cara de la niña, ¿no? Sí. Como un poquito humillada. Y yo pienso que a veces nosotros, este importante de nosotros para ser buenos padres, estar, ser buenos hijos, primeramente, ser exacto, buenos hijos, exacto, para ser buenos padres. Y ponernos a cuentas con Dios, ¿no? Sin querer juzgar a nadie, pero sí que me vino ese pensamiento de parte de Dios de, para nosotros no sabemos el impacto, los que sois padres, yo no en mi caso, pero los que son padres, el impacto que tienen sobre la vida de un niño.
3: Exacto.
2: Tú piensas a lo mejor que con el agobio del trabajo, de la vida, las obligaciones, piensas que a lo mejor la manera de hablarle es algo insignificante, pero para un niño no, ¿no? Los niños son muy sensibles a las palabras, ¿verdad?
3: Mira, el niño, es que los niños, es lo que me dice Manu, son muy sensibles, pero es que los niños se van a quedar con la palabra que tú le has dicho. O sea, que si tú le dices una palabra buena y positiva, va a llegar un momento donde le va a pasar cierta situación y el niño va a creer esa palabra.
2: Sí, porque el niño se la cree, sea positivo, sea negativo.
3: Suya, la hace suya. Entonces, si es positivo, pues va a ir bien. Pero ¿qué pasa? Que si nosotros decimos una palabra o se lo decimos de una manera incorrecta, algo que le hace daño, es que le va a marcar. O sea, quizá va a pasar el tiempo y sabes que yo me acuerdo cuando tú me dijiste. Sabes que yo me acuerdo. Y creemos, o sea, por eso es muy importante, no estamos diciendo que como padre no vamos a corregir, o sea, nos toca, el deber es corregir, es escar, pero yo creo que más que eso es como saber escucharlos y saber dar una palabra correcta, ¿no? A tu hijo, más que a veces, como en el caso que estabas comentando, tira para allá, ¿no? Y como, quizá uno era la forma más correcta de decirle a la niña en esa situación.
2: Lo primero que a mí me vino es que, claro, esa persona, porque esto son maldiciones generacionales, ¿no? Yo he vivido esto también muy de cerca, las maldiciones generacionales, de un abuelo que ha sufrido en su infancia, lo transmite luego a su hijo, luego el padre al hijo, y eso es una cadena que solamente Cristo puede romper.
3: Exacto.
2: Y al fin y al cabo, yo pensaba eso, digo, seguramente esa madre actúa como una hija todavía, como una pataleta, y no está viendo el impacto que puede, no está actuando como madre, está actuando como una hija un poco resentida, dolida, tal vez porque su madre también le habló de esa manera,
3: exacto,
2: o guardar con su corazón. Por eso es tan importante la sanidad en la familia, ¿no? Es muy importante que la familia sea restaurada, ¿no?
3: ¿Sabes qué? Me encanta, Manu, eso. Mira, te voy a decir algo. Yo siempre he dicho, si quieren niños sanos, necesitamos padres sanos. O sea, hay padres que a día de hoy están batallando con cosas de su pasado. Hay cosas, padres en día de hoy, que quizás en su pasado, cuando eran niño, aún incluso de adulto, le hicieron o le humillaron o algo le hicieron que le marcó fuerte en esa persona, en ese padre, en esta situación. Y si eso no es sanado del todo, eso lo vas a transmitir a tus hijos. Entonces, yo creo que, fíjate, te voy a decir, me voy a arriesgar de pronto a decir algo. Yo creo que la sanidad tiene que empezar primero en el padre y en la madre y luego llegar a sanidad a sus hijos. O sea, la verdad es que yo pasé, bueno, he contado en algunas ocasiones, la verdad que mi vida infantil el proceso mío cuando yo era niño y eso fue, la verdad que mi infancia es muy difícil, pasé muchas cosas, vieron muchas cosas que de pronto un niño no tenía que ver, cosas que pasaron y me marcaron mucho de por vida. Pero ¿qué pasa? Que yo también entendí que si yo necesitaba romper con eso para que yo pudiera ser un buen padre, yo pudiera transmitirle eso a mi hijo. Entonces la verdad es que yo tuve que hacer un proceso de sanidad y restauración. Entonces yo creo que la clave es, ¿quieres niño sano? Necesitas padre sano. Amén. Creo que eso es clave.
2: Y podemos decir, ¿no? Podemos aventurarnos a decir que esos procesos que nos comentas por encima, ¿no? De que tú pasaste en la infancia, digamos que ha sido ese, el desierto que tú pasaste para encontrar la promesa de Dios, que al fin y al cabo es el servicio que estás ministrando con los niños. Si no hubieras pasado ese proceso, tal vez no estarías en esta área, ¿no?
3: Mira, hay un versículo. Ah, no sé exactamente dónde está, pero dice que así como con lo que sois consolados, ustedes consolan. Entonces, ¿por qué el hecho de yo trabajar con el ministerio infantil? ¿Por qué amo tanto este ministerio, Manu? Es porque yo como de niño pasé tanto y vi tanto. Es como que yo quiero protegerlos o ayudarlos o de pronto hacer algo en esos niños que yo estoy enseñándole o que yo estoy trabajando con ellos. Y es eso, o sea, así con lo que Dios consoló mi vida, mi corazón, así mismo yo puedo consolarlos a él. Entonces es un poco la parte que estabas comentando ahora.
2: Sí, porque Dios, bueno, ya lanzamos un mensaje a las personas que nos están escuchando, que tal vez están pasando por un momento difícil y no entiendan ahora mismo ese proceso. Decir que cuando nosotros nos alineamos con Dios, esos valles de sombra, esas tormentas, ¿no? Momentos difíciles luego se convierten en la mayor bendición. Es difícil de entender porque cuando uno pasa un proceso duro no lo comprende, pero Dios lo tiene todo bajo control. Eso. Incluso esas tormentas luego nos provisionan de agua para el desierto. Amén. Y nos dan la capacidad en los momentos difíciles de salir adelante y de bendecir a otros, que es como estáis haciendo en este ministerio infantil.
3: Exacto, o sea, el enfoque la verdad que es en eso, o sea, yo pasé algo, Dios cambió mi vida, Dios restauró mi vida. Dios puede restaurar tu vida, Dios puede restaurar la vida de ese niño que quizás ha pasado. Puede que no, puede que quizás, pues como decimos, he crecido en cuna cristiana, ¿no? O puede que a lo mejor no tenga ciertos problemas, pero aún así siempre hay carencias y siempre hay cosas que uno tiene que aconsejar o apoyar o escuchar, ¿no?
2: Sí,
3: al niño.
2: Y es lo que estabas comentando antes, ¿no? Que todos los niños tienen una necesidad espiritual. Me ha encantado oír eso. Porque al fin y al cabo es verdad, hay personas que, bueno, el niño se han criado en un ambiente cristiano y luego hemos visto que han tomado unos caminos muy, muy complicados. Algunos han acabado en tema de droga, han acabado pues en la calle solo. Hay muchísimos casos, ¿no? Y el ir a una iglesia no te garantiza tener una vida sana y salva. Pero cuando tienes un encuentro en la cruz, y bueno, muy probable que lo consigas yendo a la iglesia. Animamos a que vayan a una iglesia, porque ahí es donde más va a sobreabundar el pan de vida, ¿no? La palabra de Dios. Pero es muy importante eso, tener un encuentro con Dios.
3: Sí, o sea, la verdad es que quiero añadir algo a eso lo que estás comentando. O sea, porque yo creo que uno en la posición de líder, en la posición de maestro, tiene que dar el 100% a los niños. Le cuento esto porque, mira, o sea, yo estuve hace un tiempo, estuve viviendo en Colombia, mi esposa es colombiana, estuve viviendo allá durante 2 años. Yo tuve la oportunidad, gracias a Dios, de trabajar con una buena cantidad de niños. Estuve trabajando con un total de 180 niños, o sea, fue una bendición, la verdad, y fue un reto trabajar con ellos. Pero ¿por qué te toco esto? Porque es que, mira, yo estuve dando con ellos, yo daba todo de mí, yo daba el 100% en las clases, daba el 100% en las actividades, el compromiso, el estar con ellos. Y yo me vine de Colombia en el año 2016 y este año, después de 8 años, pude llegar y ir de vacaciones, ¿no?, al país de mi esposa y tuvimos con la familia y pude ver niños. Pude ver niños. ¿Y qué es lo que me impactó? Que había niños que hace 8 años yo estaba con ellos, estaba dando clases y estaba trabajando con ellos, y ahora llegué y los vi sirviendo a Dios.
2: Wow.
3: O sea, cantando, adorando, alabando, predicando. Yo dije, es que merece la pena. O sea, hay otros que quizás no, pero yo estoy tranquilo porque yo sé que yo di mi 100% y que al final el encuentro, o sea, tú le vas a presentar a Dios. A mí hay un momento que la decisión es personal, pero todo lo que yo le dé, y claro, yo después de 8 años yo volví y vi esa gente, o sea, alabando, adorando a Dios con una voz hermosa, dando clases. A lo que yo le di clases, estaba dando clases, maestro. O sea, la verdad que eso es lo que la mayor satisfacción que
2: sí,
3: hay
2: en es lanzar la semilla, que aunque pensemos que no hay que perder la fe, al fin y al cabo la obra es de Dios y qué bueno cuando podemos ver fruto, que también es una bendición cuando no lo vemos, sabemos que hemos lanzado la semilla y que en su momento Dios se encargará de darle a esa persona aquella provisión espiritual, esa palabra que necesite y cambiará su vida. Oye, Ezequiel, vamos a hablar un tema un poco controversial, no queremos entrar mucho en temas de política, pero sí hemos visto de que está pululando por ahí un libro en las escuelas que fomenta un poco y sobreexpone la sexualidad en los niños. Es un tema bastante complicado, no queremos hablar de política, pero sí queremos saber un poquito la opinión como líder en esta área con los niños. ¿Cómo tenemos que proteger a los niños de estas cosas? Tal vez a través de los padres, como hablábamos antes,
3: sí.
2: Ya que es algo que tampoco podemos nosotros comprometernos más de la cuenta por el tema de legalidad y demás. Ya sabemos cómo funcionan las cosas a día de hoy, pero ¿cómo intentamos hacer ver a estos niños o tal vez los padres de que esto no es una herramienta positiva para la vida del niño?
3: O sea, yo te quiero decir algo, Manu. O sea, realmente vivimos en un mundo de lobos. Es decir, somos cristianos, creemos en Dios, pero no vivimos en el cielo en este momento, ¿no? O sea, vivimos en la tierra y vivimos en un ambiente donde las cosas se están volviendo muy, muy difíciles. ¿Qué es lo que, pues no vamos a entrar en política, pero qué es lo que se maneja mucho? La igualdad. Tenemos que tener una igualdad, todos son iguales, todos son queridos, todos son amados. Y hay cierta parte que es verdad en eso, porque pues Dios murió por todos, no murió solo por ti, por mí, murió por todos realmente. Pero los colegios, la política, o sea, no sé cómo lo quieras llamar, está incentivando mucho esto en los niños. ¿Por qué? Porque dicen, si incentivamos esto en ellos desde chiquitos, van a crecer con esto que es normal, que esto todo vale, que todo está bien. Creo que eso que ese libro he escuchado, he visto en noticias, para mí es una alerta. Para mí es una alerta de que, porque sí, creo que el título del libro, si no me equivoco, me corrige, creo que decía, porque Dios también ama a los heterosexuales, a los
2: Jesucristo,
3: homosexuales.
2: Jesucristo ama a los mariquitas. Y yo digo amén, es verdad, Cristo ama y murió por todos, ha muerto por todos.
3: Exacto. A ese punto, porque, o sea, se puede decirse así, Dios sí ama al mundo entero, murió por el mundo. Pero no está de acuerdo con las prácticas que realizan cada persona. Por eso hablamos de que tiene que haber un arrepentimiento. O sea, Dios te va a amar porque Dios te ha creado y Dios ha murido en la cruz por nosotros y Él te ama. Pero se está controversando eso. Se lo están diciendo como que no, como Dios ama, entonces todos tenemos que amarlo y todos tenemos
2: el pecado está permitido.
3: Exactamente.
2: Y Dios ama, nos ama a todos, pero el pecado es aborrecido, como si mañana decimos que Dios ama al ladrón, por supuesto, y fue salvo en la cruz, porque en el último momento se arrepintió. No fue al paraíso porque era ladrón, sino por su arrepentimiento de pecado. Y ahí entramos todos, no, nosotros nos juzgamos, pero sí que tenemos que tener mucho cuidado con los niños porque igual se despierta una sexualidad en ellos que es peligrosa, porque un niño no procesa las cosas como un adulto.
3: Exactamente. Por eso ahí entra clave, eso es como preguntamos, sí, ¿Qué podemos hacer o de pronto cuál es la solución a esto? Mira, yo creo que lo primero que debemos de tener claro es, uno, no estamos, estamos viviendo en un mundo que es lo que es, que se está mostrando lo que se está mostrando, y yo creo que lo primero que debemos de hacer es hincar rodillas y orar y cubrir en oración a nuestros niños, a nuestros jóvenes, a nuestros adolescentes, porque, ¿sabes? La oración tiene poder. Y muchas veces la oración la dejamos como que, la oración tiene poder. Y vamos a orar y vamos a cubrir en oración. Otra parte muy importante, Manu. O sea, sí vamos a orar y eso tiene que ser algo que sea natural. Pero al fin y al cabo, o sea, nosotros, por ejemplo, en mi caso como maestro, o como maestro de escuela dominical, yo no estoy al 100% todos los días con ellos. Entonces yo creo que aquí entra mucho también el parte de los papás.
2: Sí.
3: O sea, oye, O sea, porque yo, mi hijo, en cierto modo, lo que yo le demuestro, por ejemplo, cuando hay casos así, o sea, nosotros decimos, hijo, tienes que respetar a las personas. O sea, yo creo que tenemos que respetar a todos. O sea, yo es como decir, yo soy homosexual, digamos, hombre, yo te respeto, no estoy de acuerdo, no comparto lo que estás haciendo, pero bueno, te respeto.
2: Obviamente no debemos de volver a la época de las cavernas, donde se apedreaban, donde se insultaba, se vejaban a las personas por la condición que sea. Porque muchas personas interpretan de que ser cristiano y no compartir ciertos ideales, porque al fin y al cabo son ideologías, te hace ser... como dicen, la homofobia, ¿no? La homofobia es algo muy fuerte, porque una fobia significa odio a, odio al homosexual, no se odia, simplemente no se comparte y es igual de respetable, porque aquí Dios dio el libre albedrío y al fin y al cabo nosotros no somos quienes hacemos juicio, pero sí que queremos proteger a la familia y quería también conocer un poco vuestra opinión, ya que como profesores de escuela dominical veláis mucho por la salud de, en todas las áreas, espiritual, sexual, de los niños, y no queremos de que se corrompan o se abuse sexualmente de un niño a través de ideologías, que es lo que al fin y al cabo consiguen estas políticas o estos pensamientos, estas ideologías. Y bueno, cambiando un poquito de tema, Ezequiel, me gustaría saber un poquito sobre los servidores que están trabajando con ustedes en el área dominical. Hay chicos y chicas, la mayoría son jovencitos, ¿no? Gente joven. Los jóvenes se están animando mucho, ¿no?
3: La verdad es que tenemos, ahora mismo estamos creo que en un buen número de maestros, si no me equivoco, creo que estamos como 12 maestros aprox. Pero la verdad es que lo que tenemos de todo, tenemos mujeres, tenemos hombres. Sí es verdad que en el caso de maestros siempre les cuesta un poco menos a las mujeres que a los hombres, ¿no?
2: Tienen más ese instinto maternal,
3: sí,
2: ¿no?
3: Sí, es como que a veces hay más mujeres que hombres, pero sin embargo me ha impactado algo, Manu, y es lo que llegábamos. Hay jóvenes que están sirviendo de maestro que yo les he dado clase y que ellos han crecido y ahora quieren ser parte del ministerio.
2: Qué bueno, qué bueno.
3: Entonces, eso es lo... por eso digo el valor y la importancia con la que tenemos que trabajar. O sea, ahora mismo, si es verdad, tenemos un buen número de jóvenes. No sé si me equivoco, ahora son como 6 jóvenes que están, nos están colaborando ahí. Y tenemos hombres y mujeres. Y pero también es algo bueno que tenemos, que aquí sí quiero tocar un poco. O sea, yo creo que todo ministerio infantil debe cubrirse en cierta manera, hablando de áreas materiales y físicas. Por ejemplo, tenemos en este caso, gracias a Dios, tenemos una maestra que ya es médico. Ella es pediatra. Entonces, eso es algo muy bueno, porque, por ejemplo, el
2: profesional, tema de... es una profesional.
3: Ella es profesional, sí. O sea, ella ejerce de pediatra, de médico. Y es algo muy bueno, porque todo el tema de primeros auxilios, el tema de sanidad, o sea, la verdad que esa parte, la verdad que la tenemos muy cubierta. Y es una bendición. O sea, yo diría, un consejo que yo daría de pronto a un líder que vaya a formar un grupo, que esté pendiente de... O sea, si hay posibilidad de conseguirse personas

0: Sí.
1: O sea, porque a veces a lo mejor no tengo el título, pero tengo las ganas, tengo la fuerza.
0: Tienes el don de empatizar a lo mejor con los niños, de saber escucharlos, de tratarlos. También cada niño pues van a tener una vinculación más fuerte con un maestro que con otro, exacto, independientemente de la profesión, de lo que se dedique profesionalmente. Entonces, quería preguntarte que qué piensas que se están sembrando en el corazón de los niños a día de hoy. ¿Y cómo veis el día de mañana estos niños? Porque nos estabas comentando de que ya hay niños jóvenes, sí, que están sirviendo en el área de maestro y en su día eran alumnos. O sea,
1: exacto,
0: estáis sembrando también un corazón de servicio a Dios a través de ellos, ¿no?
1: Sí, es un poco eso, ¿no? Es como, o sea, la pregunta es como ¿qué es lo que estamos sirviendo? ¿De qué manera? O sea, es, yo creo que es lo que tú decías, el servicio a Dios, el amor hacia Dios, el respeto, ¿no? Y un poco el crecimiento espiritual que tú tienes que tener como persona en Dios. O sea, son las cosas como, digamos, algunos puntos clave como que estamos trabajando con ellos. Y lo que más me gusta, Manu, es que, o sea, en ningún momento se ha presionado a ningún joven. Ningún momento se le... Oye, no, es que... O sea, lo que me encanta es que natural han llegado. Oye, yo quiero. Adelante, o sea, si tienen ganas, adelante. Pero sí, es lo que tú dices. Este es el resultado de que viene. De un esfuerzo, de una entrega, de un trabajo, de estar sembrando constante.
0: Y eso ha despertado una pasión, y la pasión no nace si no hay un encuentro con la zarza ardiendo, si no hay un fuego del Espíritu Santo.
1: Exacto.
0: Porque imagino que, bueno, lo cómodo es ir, figurar, calentar asiento, irte, pero el hecho de querer servir, de ser joven y querer estar enseñando, porque bueno, sabemos que el que más aprende, si tú quieres aprender algo, ponte a enseñar. Y vas a aprender a la misma vez que enseñas a otro, vas a aprender. Sí. Seguro que ellos están aprendiendo mucho de la palabra de Dios, de la vida cristiana, a la misma vez que están ellos sirviendo.
1: Sí,
0: por cierto, exacto, vamos a hablar de actividades. Había varias actividades. La verdad que en la Iglesia Vida no para con el ministerio infantil. Es una bendición. No. Están realizando incluso actividades en conjunto con otras iglesias. Sí. Hubo una fiesta infantil en la línea de la Concepción, junto con Iglesia Renacer, Cielo y Tierra, Nazaret, sí, la Iglesia Vida. Se unieron varias iglesias de la fraternidad que pertenecen a la Fraternidad de Pastores Reina Valera del Campo de Gibraltar y pudieron hacer actividad. Y hace poco también tuvisteis un evento llamado God Talent. Ojo, que el nombre, como este programa de televisión, en vez de God Talent, el talento de Dios. Háblanos un poco, porque estuvimos allí presenciándolo, sí, grabando en directo, y nos encantó además por la decoración, el programa, cómo estaba desarrollado, y además este año, porque lleváis varios años haciéndolo,
1: sí,
0: teníais jurado, ¿no? Igual que el programa de televisión. Sí. Cuéntanos un poco cuál es el objetivo de esta actividad.
1: Bueno, realmente el tema de God Talent, el talento de Dios, esto la verdad es que nació en mi corazón de hace ya unos años atrás. No fue algo que me iluminó, simplemente, o sea, el tiempo que estuve viviendo en Colombia, como he comentado antes, ahí se aprendió la noche de talentos, ¿no? O sea, ahí yo aprendí qué era la noche de talentos y fue como que masticarla, leerla, o sea, ¿y de qué manera podemos transmitir eso nosotros aquí?
0: Encajarla como una actividad para los niños, ¿no?
1: Exacto. O sea, ¿de qué manera la encajamos? Y fue, o sea, básicamente, ¿en qué consiste God Talent? Básicamente, la esencia de God Talent es que ellos sepan, que los niños sepan que Dios le ha dado dones, le ha dado talento, le ha dado habilidades, pero que esos dones, esos talentos, esas habilidades las usen para Dios. O sea, es para honrar a Dios. O sea, como que Dios te da esto, es para que, o sea, hay un don, hablamos de, tiene un don, Dios le ha puesto un don de cantar muy hermoso, ¿no? Mm. Entonces, que tú ese don lo uses para Dios. Porque es lo que veníamos, hay dones y talentos que Dios deposita en nosotros, pero al fin y al cabo nosotros decidimos de qué manera vamos a usarlo y para quién lo vamos a usar. Y a quién queremos glorificar en medio de este tiempo, ¿no? Entonces el enfoque principal es, oye, Dios tiene dones, tiene talento, te ha dado cosas, úsala para Dios. O sea, y fue como decir, vamos a conectar a los niños con este, de este talento, de que ellos sepan que son de Dios y que Dios lo ha depositado en ellos.
0: Estamos hablando de la actividad God Talent, pero también hay otra actividad que en otras ocasiones también se hace como una actividad misionera, ¿no? Se decora la iglesia,
1: sí,
0: como lugares de diferentes países del mundo y se hace como una actividad para mostrarle el ministerio de las misiones. O sea, estamos viendo que se le está enseñando a los

0: la palabra de la escuela dominical, se le está enseñando también a descubrir sus valores, sí, su identidad, lo que Dios ha depositado en ellos. Y luego, pues, por ejemplo, con el tema de misioneros, le estáis dando las herramientas para que puedan seguir desarrollando esos dones a través de un ministerio, ya sea las misiones, uh-huh, o que a veces las misiones no es salir de España o salir de tu...
1: Sí, claro.
0: La misión puede ser con el vecino de al lado, el compartir la palabra. O sea, estáis preparando una generación nueva de discípulos, de pastores, adoradores, misioneros. ¿Cómo se enfoca todo eso? ¿Cómo nace toda esa visión?
1: Bueno, parte de lo que decíamos, trabajar con los niños no es un trabajo cualquiera. Tú tienes que cambiar tu mentalidad a trabajar con los niños. O sea, es pensar, yo no trabajo con niños, yo estoy trabajando con futuros pastores, futuros líderes, futuros evangelistas, futuras mujeres adoradoras de Dios, futuros misioneros. O sea, cuando tú cambias esa mentalidad con la que tú estás trabajando con los niños, es que automáticamente tiene que nacer como, o sea, ¿de qué manera vamos a cubrir esa necesidad? No, o sea, vamos a, o sea, Dios tiene dones, tiene God talent, Dios te puede sacar a las naciones, oye, ¿qué hacemos? Bueno, entonces fue esto, es una aventura misionera. ¿De dónde nace un poco esto? Bueno, la verdad es que pues nuestra iglesia, la verdad es que es una iglesia de misiones, realmente.
0: Muy creativa, por cierto. Sí. Una comunidad, una iglesia comunitaria, policultural también.
1: Sí, muchísimas
0: multicultural,
1: culturas.
0: Multicultural, mejor dicho.
1: Sí, multi, porque son más de 22 países representados en la iglesia.
0: Imagino que eso también influencia de una manera explosiva, ¿no?
1: Claro.
0: A la hora de querer expandir el reino de Dios, ¿no?
1: Exactamente, o sea, la verdad es que es algo también clave que nos ayuda a nosotros a poder crear este ambiente o este evento de aventura misionera, ¿no? O sea, un poco lo que hacemos con ello es que le montamos ciertos países donde el evangelio quizás no está al nivel que está en Europa o a nivel que está en Sudamérica. Son países que de pronto están con penalizaciones y uno que... Entonces, es como que elegimos varios países donde hay una necesidad y de pronto ellos llegan, ¿no? Y les explicamos un poquito, pues mira, pues bienvenidos al país tal, en este país se hace, es muy difícil predicar la palabra de Dios, o en este país hay muchos dioses, o sea, y les damos un poco de conocimiento, de manera que ellos sepan que ellos también tienen una oportunidad, de que aquí ellos tienen la libertad de adorar, de crecer en Dios, de buscar a Dios, pero donde hay otros países donde realmente no, y necesitan gente que puedan ir a esos lugares. Entonces, transmitir un poco eso a ellos, ¿no? Un poquito enfocado en eso.
0: Por cierto, dentro de poco vamos a anunciar, aprovechando la entrevista, que el 7 de septiembre tenemos el evento Inspira en la Plaza de Toros de Algeciras. Y ojo que tenemos alguna fuente que sabemos que los niños también están preparando una actividad, van a formar parte también de Inspira, están preparando algo que tal vez sea secreto. No sé si quieres desvelarlo.
1: No podemos dar mucha información con respecto a eso, Manu. Pero sí estamos creyendo que Inspira está siendo un potencial impresionante aquí en el campo de Gibraltar. Estamos creyendo que Inspira es algo que nunca ha pasado y que llevamos ya con este, ya es el tercer año que hacemos Inspira. Nos están habiendo una unidad de iglesia impresionante, es una bendición. Y como no, el Ministerio Infantil tiene que haber unidad y algo tenemos que hacer. Entonces no podemos decir el qué,
0: pero algo van a hacer
1: y va a ser... Te va a sorprender, también estamos trabajando en ellos un poquito.
0: Pues, un evento totalmente gratuito el 7 de septiembre en la Plaza de Toros de Algeciras, para que vayan las familias con los niños. Va a haber conciertos, va a haber palabras, va a haber muchísimo, un gran espectáculo, pero sí, no un espectáculo banal. Va a ser un espectáculo donde vamos a salir renovado como en los años anteriores, así que os queremos invitar. Y como este proyecto... Hay más proyectos ahora en la temporada de primavera-invierno, ¿verdad? ¿Qué proyectos tenéis preparados así por encima, aunque todavía no estén materializados, pero qué tenéis pensado hacer?
1: Sí, bueno, en cuanto, por ejemplo, a las actividades anuales con respecto al Ministerio Infantil, sí estamos pendientes un poquito, por ejemplo, ahora que, por ejemplo, en agosto, siempre todos los agostos solemos hacer fiesta del agua. Es como fiesta de donde ellos hacemos actividades con ellos, pero recomendados, digamos, enfocados en juegos de agua y todo eso. Tenemos también diferentes algunas excursiones también como iglesia y todo. Y bueno, y seguimos ahí trabajándole. A mí la verdad es que, Manu, la cabeza cuando empiezan actividades me empieza a bombardear. Ya se los dije a alguno y se me ha venido la idea de, oye, ¿por qué no hacer un evento del oeste, tipo así, oh, de tipo del oeste, donde ellos sí están tal? Y bueno, y también estamos trabajando, pero sí hay proyectos, hay cositas y claro, así como... hicimos Got Talent, que pudimos tener la participación de algunas iglesias. Vamos a seguir haciendo el evento y la idea es seguir que todas las iglesias puedan formar parte de lo que se está haciendo en vida y no en vida, porque a lo mejor hay otras iglesias que están haciendo eventos y también poder ser parte, ¿no?, de esos eventos.
0: Ellos se suman a vuestras actividades, ustedes a la de ellos, y se va creando ese ambiente tan fraternal que hay entre iglesias y ser iglesia, que es lo importante, es ser iglesia. Así. Y que bueno, oye, felicitarte por ser parte de que el Señor pueda, bueno, a través de esta herramienta, de este ministerio, que pueda ser iglesia a través de los niños, que están marcando una generación, que marca un antes y un después. Sí, así que, bueno, vamos a ir despidiéndonos, pero no sin antes que nos mande una invitación, bueno, una invitación a todo lo que nos está escuchando, si quieren, pues, visitar la iglesia Vida, o si quieren participar en alguna de las actividades, o simplemente, pues, porque hay muchos niños que igual necesitamos encajar en algún lugar y en la casa del Señor, ¿no?
1: Sí,
0: con la familia,
1: claro.
0: En Cristo siempre hay sitio para uno y muchísimos más, todos los que vengan. Así que si quieres invitarlo a participar en alguna de las actividades.
1: Sí, claro, Manu, o sea, la verdad es que todos sois bienvenidos a nuestra iglesia, como a cualquier iglesia donde puedas estar cerca de donde vives. La verdad es que el principal aquí es que, hablando de ministerio infantil, es que ellos puedan encontrar el amor de Dios donde quieran que vayan, que ellos puedan crecer en cada etapa de su vida en el ministerio infantil, tanto jóvenes como adultos. La verdad es que la invitación está abierta, en mi caso pues es en la Iglesia Vida en Algeciras. Ahí también tienen sus puertas abiertas para cualquier evento y cualquier actividad, y aún si quieren ir a visitarnos, allí vamos a estar trabajando. Los domingos estamos a las 12 y bueno, ahí estamos trabajando, pero lo importante, Manu, es que da igual la iglesia en la que estés, sino que seas parte de una iglesia, que seas parte del crecimiento y seas parte de todo lo que está sucediendo aquí, como es Inspira y lo que viene para Campus Libertad, que yo creo que Dios tiene grandes cosas para nosotros.
0: Amén. Pues bueno, querido amigo, querida amiga que nos estés escuchando en el 95.1, muchísimas gracias por haber estado atento con nosotros, con nuestro invitado de hoy, Ezequiel Santiago. Que nos ha estado pues desgranando bastantes cosas muy interesantes sobre la vida de los niños, sobre la importancia de los valores que sembramos en ellos a través de la palabra y de lo que Dios puede hacer a través de ellos, a través de los niños en la familia. Así que nada, muchísimas gracias, Ezequiel, por estar aquí con nosotros.
1: Muchas gracias a ustedes por la invitación, un placer, hermano.
0: Y bueno, y queridos amigos, seguimos aquí en el 95.1 y volvemos dentro de muy poco aquí, en el Boulevard de Lodebar.

0: Muy buenas, bienvenidos a este programa del 95.1, tu dial favorito Radio Vida. Aquí vuestro amigo Manu Ponce, que va a estar realizando nuevamente la locución de este espacio sonoro. Así que vamos a iniciar este programa, pero no sin antes invitarte a que participes con nosotros aquí, a Escribas y Poetas, enviándonos tu mensaje mediante WhatsApp al 619-25-45-25. Repito, 619-25-45-25. Ahí pueden pues escribirnos y sobre todo, si quieres participar en este espacio artístico de escritura de poemas, pues háznoslo saber con una nota de voz, te presentas, nos recitas ese poema que tengas ahí preparado para todos nosotros y eres bienvenido, eres bienvenida, ya que queremos pues que tú también pues conectes con nosotros, no solamente a través de las ondas, sino que también pues de una manera más cercana. Así que bien, vamos a iniciar el programa de hoy escuchando a nuestro amigo Antonio Queros, que nos envía un poema desde Málaga. Y la verdad es que estamos súper ilusionados, sabiendo de que todavía hay muchas personas que le encanta poder estar con nosotros aquí en el 95.1. Así que vamos a darle inicio a este nuevo programa de Escribas y Poetas.
1: Hola, mi nombre es Antonio Quero y mi poema se titula Esa flor llamada Elena. De todo corazón, a la memoria de María Elena Conejero Palma, una gran mujer. Nos vino el frío de vuelta aquella noche de estrellas, cuando la muerte llamó a su puerta. Helado se volvió el viento aquella noche callada que paró el reloj de su tiempo. Se quedó mudo el camino, las calles quedaron quietas, los pájaros sin su trino. Con su dulce sonrisa cerró los ojos de pronto, como si tuviera prisa, porque allá en lo infinito, donde la gracia la espera, quiere quedarse un ratito. En su esencia fue paloma, en su corazón se sintió romero, sus manos desprendían calor y aromas. Recién entrada la primavera se nos fue aquella flor que se llamaba María Elena. Se quedó dormida mientras soñaba con grandes campos de espigas, con valles donde desplegar sus alas. Buscando lugares donde cantar versos, se elevó su alma generosa rumbo a nuevos universos. Ahora nos mira desde otro plano, donde el dolor ya no la roza ni ningún disgusto humano. Ahora es la reina de lo añorado, entregada de lleno al arte y la alegría, rodeada de aquello que hubo amado. Todos aquellos que la conocimos, hoy, mañana y siempre la recordaremos, pues tocado de su nobleza fuimos. Ella nos quiso y nosotros la queremos.
0: Pues acabéis de escuchar a nuestro amigo Antonio Queros, que nos escribe desde Málaga, porque sí, este programa no solamente es para el campo de Gibraltar, sino para toda Andalucía y también para muchas más personas que nos escuchan a través de redes sociales, a través de nuestra página web de internet, que es radiovida.es. Ahí nos pueden escuchar en directo y nos escuchan muchísimas personas de Latinoamérica y muchas más personas pues de otras partes del mundo también, de habla hispana o que son conocedores del castellano y también escuchan este programa. Así que a todos ustedes que nos estáis escuchando, ya sabéis, al 619-2545-25 podéis enviarnos ahí vuestro poema y participar aquí en Escribas y Poetas. Vamos a escuchar ahora a la presidenta Nieve Buscató, presidenta de la Asociación Cultural Academus, que también pues nos ha enviado el siguiente poema.
2: Hola a todos, soy Nieves Buscató y hoy, como estamos en verano y parece que hace un poco de calor, os voy a leer mi poema La playa. La playa está triste porque tú no estás. Las olas me cantan una canción de soledad y su espuma me viste de blanco. La arena sumisa arropa mis pies y el sol baña mi cuerpo dejando su huella. Miro al horizonte y aquel barquito que cruza el azul me parece tan solitario como yo. olor a salitre, sonido de marea, pero tú no estás. Chiquillos que juegan, sus risas me acunan, y una gaviota al verme tan sola vino a acompañarme. De pronto veo que en la lejanía viene alguien paseando y pareces tú, pero me equivoco y ahogo un suspiro. Mis ganas de verte me han vuelto a engañar.
0: Pues continuamos aquí en el 95.1 y vamos a escuchar ahora a otra señora, a nuestra amiga Conchi, que nos vuelve a enviar otro poema, y la verdad es que nos llena de ternura y a la vez de agradecimiento el saber que ella es una fiel seguidora de este programa y siempre está dispuesta a participar y nos hace llegar el siguiente poema que estáis a punto de escuchar y de disfrutar.
3: Hola, buenas noches. No sé si mi poesía llegará a tiempo o no, pero si no, pues la guardas para la próxima vez, ¿vale? Se titula Mi Bahía. Ya apunta el amanecer en mi preciosa bahía, abanico de colores que alegran el alma mía. El cielo se torna rosa, violeta, azulado, y cuando el sol va asomando es de tono anaranjado. Una explosión de contrastes que se funden con el mar, y en el fondo los barquitos se saludan al cruzar. Mi bahía es un tesoro, es un broche de brillantes, brillantes de calidad y granates encendidos cuando la alba asoma ya. El mar se ha tornado púrpura y el sol va asomando ya, mientras que las gaviotas empiezan a despertar. Llevarán hacia otros mares noticia de este lugar y comentarán dichosas que como esta bahía en el mundo no hay igual.
0: Acabamos de escuchar a la amiga Conchi Rodríguez y ahora vamos a dar paso a también un fiel seguidor del programa al cual admiramos muchísimo, ya que él es Juan Emilio Ríos, presidente del Ateneo de Algeciras. Y es una persona muy comprometida con la cultura, con el mundo de la escritura, y no solamente de la escritura, sino en otras muchas artes. Vamos a escuchar el poema que nos ha enviado, su poema, y enseguida volvemos.
4: Soy Juan Emilio Ríos, poeta de Algeciras, y hoy para el programa de mi amigo Manu Ponce, Escribas y Poetas, voy a leer dos poemas que están unidos, que se llaman Paisajes de San García. Busco tu nombre en los crucigramas del cielo de San García, abanicando tu recuerdo con alas blancas de paloma que surcarán tus espaldas en noches de duermevela. Hoy sigo tus pasos por las calles luminosas de San García, con sus nombres que dibujan peces en las paredes y caracolas en las ventanas, por si hubieras decidido al fin fundirte con la marea y repartir tu nombre letra a letra por las arenas tiernas del horizonte. Mis pies se hunden en tu cuerpo blando de arena negra y me fundo con tus pechos en abrazo imprevisto de labios tiernos. Voy filtrándome en tus faldas de orillas pacíficas y me voy haciendo de mar las manos que pierden los dedos al rumrum de las olas para hacerse para siempre sangre de peces, piel de sol y nervios de caracola.
0: Acabamos de escuchar al escritor Juan Emilio Ríos y la verdad es que me ha encantado ese poema hablando sobre San García, una de las barriadas hermosas de la ciudad de Algeciras. Y con ese final, hablando sobre las caracolas, me he acordado de un libro titulado El eco de las caracolas que publiqué no hace mucho y también habla sobre las barriadas y es por ello que me gustaría de mencionarlo y leerlo con ustedes para culminar este programa de hoy de Escribas y Poetas. Este poema se titula Pueblo Mágico, dedicado a mi ciudad natal, Algeciras, aquí en el campo de Gibraltar. Huelo la sal del Saladillo, bajo a la baja bajadilla. Encuentro por las avenidas rincones y rinconcillos. Busco santos en San García, reconquistar todo de un tiro. Caminar por Algeciras y soñar por San Isidro. Me encuentro a unos pastores cerquita de una cantera y exclaman: aquí hay cobre, y los pescadores se lo llevan. Caminar entre acebuches mirando hacia las estrellas, caminando y caminando llegué al barrio de La Piñera. Perderme y que no sea en vano, con Juliana, la abuela, buscar a unos artesanos por el centro y sus callejuelas. Volar como las palomas, hacer un nido en las colinas, anidar como las aves hasta Getares, playa mía. Parar en una aldea, subir la cuesta como un rayo, vivir entre gitanos y que digan: ¿es poeta ese payo? Volar como cometa y despertar en el techo de una granja. Volver en bicicleta, licenciándome en la menacha. Buscar un río que sea ancho. Desembocar cerca de África. Ser a veces de secano y otras, en cambio, nadar entre dos aguas. Pues bien, espero que os haya gustado toda esta serie de poemas de todos los colaboradores, de todas las personas que nos envían cada semana diferentes poemas para que lo compartamos aquí contigo en Radio Vida en el 95.1. Vamos a terminar y terminamos con este poema titulado Pamones Palmones, que es también de mi libro El eco de las caracolas. Los besos de tu boca no son besos nada más, son la sal del levante que sabe agüita del mar. Entras y llegas, luego sales, sale de espuma blanca sal, abres la arena suave mientras te miras Gibraltar. Tus curvas serpenteantes de guitarra flamenca llevan al barquito velero navegando hacia el mar. Hablo de ti, Palmones, paraíso y descanso de todos los corazones. Cuánto amo que estés al lado. Un saludo también a todas las personas de Palmones, de los barrios de San Roque, Tarifa, de La Línea y de todas las ciudades del campo de Gibraltar, por supuesto de Algeciras también. No nos olvidamos de ninguno, de Castellar, de todas las personas que nos escuchan a través de nuestra sintonía en el 95.1 de tu FM. Aquí tenéis un espacio, aquí tenéis una casa y podéis participar siempre que queráis enviándonos un mensaje WhatsApp con vuestro poema al 619-25-45-25. Muchísimas gracias, gracias por haber estado con nosotros durante este tiempo en este espacio cultural y regresamos dentro de muy poco. Que pasen un buen día y sigan disfrutando aquí en el 95.1 en Radio Vida.

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Sí, hermano, traigo una porción de la palabra para siempre sustentar nuestra fe cuando oramos por la iglesia perseguida. Quiera que no, algo de tristeza se nos pega. Pero no debemos de entristecernos, sino de tomar ánimo, mucho más ánimo. Y quiero compartir con vosotros el sacrificio de la vida del primer diácono, del primer mártir, se llama proto mártir, proto porque el primero. No quiero leer todo porque es muy largo. Él hace una defensa de la historia de Israel, muy interesante. Hermano, os llevo al libro de los Hechos de los Apóstoles, al capítulo 6, versículo 8 en adelante. Dice que Hechos de los Apóstoles 6, versículo 8. Y Esteban, lleno de gracia y de poder, hacía grandes prodigios y señales entre el pueblo. Entonces se levantaron unos de la sinagoga, llamada de los Libertos, y de los de Cirene, de Alejandría, de Cilicia y de Asia, disputando con Esteban. Pero no podían resistir a la sabiduría y al espíritu con que hablaba. Entonces sobornaron a unos para que dijesen que le habían oído hablar palabras blasfemas contra Moisés y contra Dios. Y soliviantaron al pueblo, a los ancianos y a los escribas, y arremetiendo le arrebataron y le trajeron al concilio. Y pusieron testigos falsos que decían: este hombre no cesa de hablar palabras blasfemas contra este lugar santo y contra la ley. Pues le hemos oído decir que ese Jesús de Nazaret destruirá este lugar y cambiará las costumbres que nos dio Moisés. Entonces, todos los que estaban sentados en el concilio, al fijar los ojos en él, vieron su rostro como el rostro de un ángel. Hermano, alabado sea Dios. Ojalá Dios capacite así, hermanos, a todos los hermanos de este mundo que tienen que dar testimonio de la fe. Fijaros, hermanos, la valentía de este diácono, de los siete diáconos. Dice que eligieron siete hombres llenos del Espíritu Santo para servir a las mesas, para repartir los alimentos, para que no hubiera problema entre los griegos y los hebreos. Siempre ya sabéis los problemas que hay, tú me has dado más, me has dado menos, y pusieron a siete hombres llenos del Espíritu. Pero la capacidad que tenía Esteban era extraordinaria, hermanos. Por eso os digo que el servicio, el amor a los demás, puede aumentar en nosotros los dones de Dios, aumentar en nosotros la fe, hermano. El servicio, el diaconado, en verdad está implícito en todos los cristianos. Todo cristiano es un diácono, es un servidor de la iglesia. Hay muchos grados de sabiduría, de poder, de autoridad, pero el servir, el amor al prójimo, es la esencia del cristianismo. Alabado sea Dios. Él no se conformó solamente con ayudar y repartir alimentos, sino que tenía sabiduría de Dios para compartir la palabra de Dios. Y cómo no, hermano, en la sinagoga, siempre había sinagogas, dice aquí, de los Libertos, uno de Cirene, otro de Alejandría, de Cilicia, de Asia, siempre por nacionalidades, aunque eran judíos, pero las sinagogas eran los centros donde estaban los más fanatizados, los más, como San Pablo, que entonces era Saulo. Ellos estaban ahí, y hoy día no ha cambiado nada del mundo. En las sinagogas hay sinagogas más moderadas, pero hay otras que son realmente muy radicales en cuanto a sus creencias. Pero lo que sacamos de Esteban es su valentía, hermano, su defensa de la verdad, ¿eh? Dice que no podían resistir la sabiduría y al espíritu con que hablaba. No era que gritaba más, no era que señalaba más, tenía sabiduría de Dios y espíritu de Dios. Hermano, no es que tú seas muy listo por ti mismo, que tú seas, que tengas grandes capacidades de argumentación. La capacidad de Esteban, como la que deseamos para nosotros y para todos los hermanos, está en el espíritu de Dios. Cristo es sabiduría de Dios.
no es de verdad, en que te enfades, en que saque, te pongas a pelearte con la gente, salga el orgullo de una religión y de otra. Es el Espíritu de Dios. Y precisamente, él no podía ponerse a pegarse con aquella gente. Ellos sí usan, no solo los judíos en aquel tiempo, sino hoy los islámicos, budistas, hinduistas, los hechiceros en África y tantos. Pero el cristiano, hermano, tiene argumentación, tiene poder, tiene saber estar como nuestro Señor Jesucristo. Él no necesitaba hacer aspaviento de brazos, ni levantar la voz, ni mosquearse. Tenía una argumentación del Espíritu. Dice en un lado del Evangelio, no os preocupéis cuando os lleven a los tribunales, ni os penséis que vaya a decir, en esa hora se os dará una palabra irresistible. Dice, y así se cumplió en Esteban, hermano. En el momento, Dios tiene una gracia para cada momento, igual para cada dificultad, para cada conversación. Dios tiene, por eso tenemos que estar en el Espíritu, en la sabiduría, hermanos. Y dice que no podían resistir. Entonces sobornaron a unos. ¿Cuál es el argumento de los religiosos? ¿Cuál es el argumento de Corea del Norte, de los comunistas? La violencia, hermanos. El soborno, la mentira, la presión, la policía, la tortura. No tienen nada. Son brutos animales. Pero el cristiano tiene el amor y la sabiduría de Dios, hermano. ¡Qué hermoso! Soliviantaron al pueblo, a los ancianos, a los escribas. Hermano, echaron mano de todo. No tenían nada, solo carne. Nosotros tenemos Espíritu de Dios. Por eso trabaja tú en tu vida el Espíritu, hermano. No es la carne, no es con ejército ni con espada, sino con tu Santo Espíritu. Y dice que arremetiendo, le arrebataron y lo trajeron al concilio. Y pusieron testigos falsos, que él hablaba palabras blasfemas contra la ley, contra el templo. Siempre las mentiras. En estos días, nuestro hermano, es muy fácil acusar a un cristiano, hermano. Le ponen droga en su casa, en su coche. Lo acusan de una violación. Sale una diciendo, sí, me ha violado. Tan fácil pone, hermano, en boca de las personas lo que quieran, destruyen una vida, hermano. Así que, dice, entonces, todos los que estaban sentados en el concilio, al fijar los ojos en él, vieron su rostro como el rostro de un ángel. Aleluya, hermano. Como el rostro de un ángel de Dios. Hermano, el Señor nos ha hecho, y dice, un poco menor que los ángeles. ¡Qué hermoso! ¡Aleluya! Hermanos, Dios puede derramar una gracia en nosotros extraordinaria. ¡Qué hermoso, ¿no, hermano? A mí, cuando leo esto, me da alegría de que hay un nivel espiritual grande para nosotros. Pero hay que estar dispuesto. Dios da la gracia, hermano, la sabiduría con un objetivo. Y lo que hay detrás de Esteban es tremendo. Le estaba dando Dios el don del martirio. Es tremendo. Se examina todo lo que hay. Él va a ser el primer cristiano, hermano, muerto por la fe en Cristo. Pero qué gloria. Pero Dios le permitió, y era tal la unción. Qué bonita palabra, ¿verdad? La unción. Ser ungido por el Espíritu Santo le permitió darle una lección de historia. En el concilio empieza él todo el capítulo 7. Dices, el sumo sacerdote le dijo entonces, ¿es esto así? El sumo sacerdote, hermano, el Señor también compareció ante el sumo sacerdote. Pero a Esteban hay tal presencia de Dios que empiezan a escucharle. Y empieza, no lo voy a leer todo, dice, varones, hermanos y padres, oíd, el Dios de la gloria. Y empieza desde Abraham toda la historia de salvación, hermano.
y te quiero llevar al final de todo este capítulo, hermanos, al versículo 51. Después de esa larga exposición de la historia del pueblo de Dios, como diciendo, lo que os voy a decir está conectado claramente, es una historia de salvación. Cristo es el Mesías prometido de esta larga historia. Y dice, versículo 51, duros de cerviz, duros de cabeza e incircuncisos de corazón y de oídos, vosotros resistís siempre al Espíritu Santo, como vuestros padres y también vosotros. ¿A cuál de los profetas no persiguieron vuestros padres y mataron a los que anunciaron de antemano la venida del justo, la venida del Mesías, de quien vosotros ahora habéis sido entregadores y matadores? ¡Qué valentía, hermano! Ya no es diácono, podríamos decir, ya es un profeta. El espíritu de la profecía es dar testimonio de Jesucristo con una autoridad ante el sumo sacerdote, escribas, fariseos, todo lo que eran aquella gente, hermanos, saduceos. ¡Qué valentía, qué autoridad! Dios, para mí, que le dio la vida a Esteban para este momento, porque estaremos toda la vida hablando de él. Es un testigo, un mártir tan bonito, tan extraordinario, hermano. ¿Quién pudiera verlo? Porque ahora vamos a ver, porque dice que vieron su cara como de un ángel, hermano. Que es que se cumplió en él hasta esa parte de la vida de Moisés, que resplandecía su rostro. Hermano, yo de verdad pido a Dios para mi vida y para vuestra vida, que la gracia y la presencia de Dios esté en nosotros y nos cambie la cara. Sea nuestra cara una cara, no te preocupes de tus arrugas, de tu color, no te preocupes de eso, de verdad. Es Dios da una personalidad sobrenatural. Yo lo pido para ti, que nuestros ojos brillen de una manera, que el amor haga algo superior. Si un actor de Hollywood te mira y te derrite, ¿qué no hará la presencia de Dios? Si la belleza humana de por sí es bonita, ¿verdad? Y de hombre o de mujer, y no hay más remedio decir, Dios santo, qué persona tan extra guapa. ¿Qué no será lo de Dios, que es superior? Anhelemos esto, hermanos. Anhelémoslo de verdad. Qué hermoso, ¿no? Y dice, vosotros habéis entregado y habéis matado al justo, con mayúscula. Vosotros que recibisteis la ley por disposición de ángeles y no la guardáis. Dice que oyendo estas cosas, hermanos, se enfurecían en sus corazones y crujían los dientes de ellos. En el corazón de Esteban, la presencia de Dios, el testimonio de Cristo, hablando Dios el Espíritu por su boca, diciendo a ese pueblo, desde el sumo sacerdote, dice, os mandaré escriba, os mandaré profeta y apóstoles, a unos mataréis y apedrearéis, porque es un pueblo duro. Dios eligió al pueblo más duro del mundo, el pueblo judío. Y mira que procede de un padre maravilloso, Abraham. Pero muchas veces de padres buenos vienen hijos malos. Así que, hermano, dice, crujían los dientes contra él. Esto está ocurriendo hoy día en nuestros hermanos de Nigeria, de la India, de la República Centroasiática, en Vietnam y tantos lugares, Corea del Norte. Hermano, se enfurecían en sus corazones. Tienen el furor, dice la palabra, la sabiduría animal y diabólica. Cuando el ser humano es malo y se pone encima inteligente, hay que echarle de comer aparte, hermanos. Son malos, de verdad. Pero bueno, San Pablo estaba con ellos y se convirtió. Muchos de ellos se están también convirtiendo. Pero verdaderamente el hombre sin Dios es malo. Sin Dios es malo. Muy malo si se pone a hacer el mal. Y hermano dice, pero Esteban, lleno del Espíritu Santo, puesto los ojos en el cielo, vio la gloria de Dios y a Jesús que estaba a la diestra de Dios. ¡Qué bendición! ¡Qué momento de gloria, hermano! Por un lado, él no podía dejar de sentir ese odio, esas miradas de odio, ese rencor, que estaba allí
y por supuesto la guardia del templo, soldados acostumbrados a matar, a pegar, gente dura del mundo. Y más la religión, como sabéis, es dura. Pero si hay otra parte, hermano, podemos sentir la presión de la persecución, del odio, del rechazo, pero que no entre dentro. Dice, ¿sabéis por qué flota un barco? No es porque es más chico ni más grande, sino porque no entra el agua dentro. Así es. Hermano, que no entre este agua dentro, el odio, el desencanto, que no entre dentro. Puede estar fuera, pero sobre todas las cosas guardadas, guarda tu corazón de todo esto, porque cuando entra dentro, entonces ya estamos perdidos. El enemigo quiere entrar dentro, por los temores, los miedos, las ansiedades, el qué pasará, qué no pasará. Que dentro solo esté Cristo, hermano. Solo, es lo único que nos puede hacer perfecto a los ojos de Dios y soportar lo que tenga que venir. ¿Eh? Vio al Señor a la diestra de Dios. Qué bueno, hermano. ¿Eh? Y pues dice la palabra, puesto los ojos en Jesús, autor y consumador de la fe. Él lo puso y Dios le abrió los cielos, le dio ojos espirituales. Hermanos, no seamos como niños. Un día de estos Dios puede abrir tus ojos y puedes ver lo que Él quiera que tú veas. Puede abrir nuestra mente en un sueño, en una visión. No se ha cortado el brazo de Dios. Dios es un Dios, el mismo ayer, hoy, por los siglos. Pero Él no entretiene la vida. Él cuando da visión es porque te llama a un llamado, valga la redundancia. Cuando Dios hace algo grande o extraordinario es porque para algo. No para que tú digas, he tenido una visión y después tu vida es carnal, tu vida no hace nada. Para eso quieres tener una visión, para decir, hoy qué bien me lo he pasado. Las visiones de Dios, los sueños de Dios no son para entretenernos. Es para un objetivo en la vida y en el llamado del creyente. Y dijo, confesó lo que estaba viendo. He aquí, veo los cielos abiertos. Como Juan, veo el cielo, sube, vio el cielo abierto, una puerta en el cielo, y vio cosas gloriosas, hermano. Hay un mundo espiritual. Pide a Dios que te dé también lo que tú quieras. No sé si te lo dará o no, o me lo dará, pero ten esa, como el niño, ten esa sencillez, desea, anhela las cosas de Dios. No te frustres si no te las da Dios, pero anhélalo, anhela los dones, anhela el carisma, anhela el poder, la presencia de Dios. Ten deseo de más, de lo sobrenatural. Ya lo del mundo ya lo conocemos, y ya lo que hay, no hay más del mundo. Veo los cielos abiertos y al Hijo del Hombre que está a la diestra de Dios. ¿Qué significa esto? Confiesa lo que ve tu fe. Porque te digo una cosa, la Santa Biblia, con la gracia de Dios, es una visión continua de Dios. Cuando tú lees el Apocalipsis, lees las maravillas de la palabra, Dios por su Espíritu hace vida y fe en nosotros. Porque Él dice que miremos su palabra, que ella es la que nos va a guiar y nos va a sustentar. Confiesa lo que tú ves, confiesa lo que hay en tu vida. Quizá no damos más porque en nuestra vida no hay más. Cada uno dice que da lo que tiene en su corazón. Ten más de Dios y confiesa lo que ve tu vida. ¿Dónde están tus ojos? En Dios. Pues tú hablas de Dios. ¿Dónde está tu corazón? Dice, donde esté vuestro corazón estará vuestro tesoro. Si están las cosas del mundo, ¿qué vas a hablar? Vanidades de todos los días. Eleva de hermano, le vemos nuestros ojos a Dios, a algo más superior. Si no, nos vamos a ahogar en el materialismo. Y el materialismo nos debilita, nos hace como esta generación de cristal, generación de algodón, generación consentida, generación materialista. No, el cristiano es como su Señor Jesucristo. Tiene su traje puesto, su bendita túnica. Y le sobra todo, como al peregrino. Alabado sea Dios. No te agarres lo material. Hoy he leído, hablando de la muerte, cuando Dios llama a una persona, es que se queda aquí todo. No te llevan ni el carnet de identidad, hermano.
nada. Por tanto, no pongas tu corazón en lo material, sino en lo eterno. Y dice, hermanos, que versículo 57, entonces ellos, dando grandes voces, se taparon los oídos y arremetieron a una contra él. No quieren escuchar, hermano. No soportan el evangelio. Dice, en los últimos tiempos no soportarán la sana doctrina. Está escrito. Es que no solamente nos ignoran, ahora nos ignoran, pasan, pero va a llegar un momento que no lo van a soportar, que tú digas la sana doctrina de que Cristo es el Salvador. Fanáticos nos llamarán, retorgados, conservadores o no sé qué. Hermano, dando grandes voces, no soportan la palabra de Dios. Lo que para ti, para mí es una dulzura, es una bendición. Hay el demonio, porque lo que hay detrás es Satanás. Como entró en Judas, hermano, que entró en Judas y lo primero que hizo fue vender al Señor. Y cuando vio las monedas, dice esto, le quemaban en las manos. Oh, hermano, no hay nada como Jesucristo. Pero ellos no quieren. El mundo, el diablo, los grandes sistemas religiosos mundanos, que la bestia tiene 7 cabezas, hermano, y 10 coronas, dice, 10 cuernos, tiene muchas caras. Pero en el fondo la incredulidad y un sistema anticristiano. Tiene mucha oferta, la que tú quieras, al mundo. Pero nosotros nomás que tenemos una, un camino. Cristo Jesús, el único camino al Padre. Y hay que pagar un precio porque somos muy radicales. Somos muy radicales. Sí, pero no obligamos a nadie. No matamos a nadie. No esclavizamos a nadie. Ni torturamos a nadie. Ellos sí, para mantener su sistema. Nosotros argumentamos. Y decimos, venid al amor de Dios, venid a la salvación. No obligamos a nadie, no bautizamos a nadie obligándole. No quemamos a nadie, ni quemamos nada. Hermanos, arremetieron a una contra él y echándole fuera de la ciudad. Tú imagínate qué espectáculo por aquellas calles, hermano, arrastrando, pegándole hasta llevarlo fuera. Es lo que tienen que haber hecho con Jesús. Esta es la pena de muerte judía, por apedreamiento o ahorcamiento. Pero Jesús le dijo, no, a mí no me vaya a apedrear. Yo voy a morir en cruz de los gentiles. Eso es otra de las maravillas de la profecía. Esta es la muerte. Y al Señor lo llevaron al gobernador. A Esteban no lo llevaron al gobernador ni nada, ni gobernador, ni Pilato, ni nada. A detrás del muro, allí, que ellos tenían, detrás de los muros de la ciudad, a las afueras, siempre tenían un sitio con muchas piedras. Yo he visto en películas de esto de los islámicos, tienen ya un sitito allí, con las piedras allí, un sitito que ellos tienen allí, muy fácil, y es fácil de darle, de apedrearlo. Es terrible, muy duro, Y le apedrearon, y los testigos, atención, pusieron sus ropas a los pies de un joven que se llamaba Saulo. Impresionante, ¿verdad? Le quitaban la ropa para poder tener agilidad. Impresionante. Y apedreaban a Esteban, hermano. Mientras le tiraban piedras, le daban y no le daban en sitios vitales, él invocaba y decía, Señor Jesús, recibe mi espíritu. Alabado sea Dios. Recibe mi espíritu. Y puesto de rodillas, clamó a gran voz, Señor, no les tomes en cuenta este pecado. Y habiendo dicho esto, durmió en el Señor. Aleluya. La muerte, hermanos, es un dormir del cuerpo, pero el espíritu, recibe mi espíritu. Salió su espíritu de su bendito cuerpo, hermano, y lo vio allí, vería su cuerpo allí destrozado, aquellos fanáticos. Y seguramente, pienso yo, estoy ya fantaseando yo, miraría a Saulo con la visión divina, aquel joven que estaba guardando la ropa. ¿Quién sabe lo que veía con la visión eterna? Lo cierto, hermano, que esto fue el primer martirio, el primer hombre, testigo. Mártir significa testigo de la fe. Y subió arriba, hermano, y allí se empezó a hacer una congregación que dice el Apocalipsis que es una congregación muy especial.
de los mártires que están delante de Dios y claman venganza, pero la venganza de Dios pura, santa, verdadera, justicia, porque eso no se debe hacer. Eso no se debe hacer en la tierra de Dios, en la Jerusalén de Dios, no se debe hacer esta vileza, porque esa sangre, dice, clama al cielo. Dice, la sangre, hermano, vino sobre Jerusalén en el año 70, dice Jesús, vendrá la sangre desde Abel hasta el último que murió entre el templo y el altar, el hijo de Zacarías, sobre esta generación. Por supuesto, la sangre del Mesías, de Esteban, porque la sangre humana clama en la vida, clama justicia. No es justo que a una persona le quiten la vida por creer en Dios. No es justo. Y eso tiene que estar penalizado por Dios y así será. Pero ahora nos toca. Dice que los que ahora lloran, reirán. A Él sea la gloria, hermanos. Amén. Gracias, Padre, por tu palabra. Que nos dé ánimo, Señor, para seguir orando por la iglesia perseguida y nuestras vidas sean fieles testigos de tu palabra. En el nombre de Jesús. Amén.

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1: Estimados hermanos y oyentes de Radio Vida, vamos a iniciar un estudio acerca de la Epístola de Santiago que haremos a lo largo de varias semanas. Espero que sea de gran bendición para nuestras vidas, para la gloria de Dios. Dice la palabra de Dios que Dios nos ha puesto para que llevemos mucho fruto. ¿Cuáles son los frutos? Almas que ganemos para Cristo. Almas que ganemos para la gloria de Dios. ¿Y qué más? ¿Qué otro fruto podemos dar? Pues compasión por los demás. ¿Qué más? Amor, servicio, paciencia, fe. Todo eso son frutos, obras para el Evangelio, apoyo a la Iglesia de Jesucristo. Darle al Señor de diferentes maneras. Hacer todo lo que sea necesario para avanzar el reino de Dios. Dar fruto quiere decir que tu vida, hermano, hermana, es un recurso para la humanidad y para el reino de Dios. Que cuando el Señor necesite algo de ti, Él pueda contar contigo como un instrumento listo, listo para ser usado. Y desgraciadamente mucha gente no entiende eso de que nosotros somos puestos en el reino de Dios para dar fruto. No hemos sido puestos en el reino de Dios para vegetar, ni para ser unos vagos. Mucha gente viene a la iglesia para ver lo que la iglesia puede hacer por ellos. Por eso se enfadan si el pastor no los visita lo suficiente, si no los saluda. ¿Pero para qué nos llama Dios? Para dar fruto. Para ser soldado, para ser guerrero, instrumento, siervo del Señor. Y la iglesia es el lugar donde nos entrenamos, entendamos esto de una vez por todas. Si la gente entrara al Evangelio con la mentalidad de que es para servir y para dar fruto, no para que me venga a mí. Claro que uno va recibiendo. Esto es lo bueno

para trabajar en nosotros. Pero vamos, yo diría que la viñadora es ya sea Jesús, ya sea el Espíritu Santo, es ese poder de Dios que está en nosotros para formarnos. ¿Qué hace un viñador? ¿Qué es lo que hace? ¿Cuál es el trabajo del viñador? Cuidar la higuera, podarla, trabajarla y abonarla para que dé fruto. Su llamado es trabajar con esa higuera. ¿Y qué es lo que hace el Paracletos, el Espíritu Santo, el Consolador? El Espíritu Santo está puesto para guiarnos hacia toda verdad, para enseñarnos todo lo que Dios quiere de nosotros. Y esa palabra consolador, a mí particularmente, hablo de mí, es una palabra mal traducida. Paracletos se traduce al español como consolador. Y la gente piensa consolador como el que tiene un pañuelo para que te limpie las lágrimas cuando estás llorando, pero eso no es el Espíritu Santo, esa no es la función. El Paracletos en griego quiere decir el que se para, el que se levanta y se pone al lado de ti y te apoya y te respalda y te empuja a seguir adelante y te anima. Y esa es la función del Espíritu Santo. Recordemos, si lo trasladamos al deporte, al fútbol, por ejemplo, el entrenador que te dice, adelante, dale duro, que tú puedes, adelante, sí, venga, que tú tienes fuerza, que tú tienes habilidades, tú tienes capacidad. Es tu entrenador, tu consolador en ese aspecto. Te consuela, te dice, no te preocupes, tú puedes, tú tienes fuerza porque el poder de Dios está dentro de ti. Él es el que nos anima, pero también el que nos disciplina. Por eso, hermano, dice la palabra que el viñador es el que se encarga de que la viña dé fruto, de que la higuera dé fruto. Y el dueño es el Padre. ¿Cuántos cristianos hay en la iglesia que no dan fruto? Que no hacen nada, que son más haraganes, pero haraganes, vamos. Que no se mueven, que simplemente llegan un domingo, se sientan y ni siquiera cantan. Hay muchas personas así en las iglesias, ¿eh? Personas que no hacen nada, que parece que van siendo aplatanados día por día. El Señor está continuamente examinando nuestra vida. Y me gustaría que nos examináramos a nosotros mismos. ¿Cómo estamos creciendo? ¿Estamos conociendo cada día más de la palabra de Dios? ¿Estamos orando lo suficiente? ¿Sentimos verdaderamente su presencia? ¿Estamos cambiando las cosas que hay en nuestro propio carácter que no le gustan? ¿Estamos adquiriendo más cualidades como las que tiene Cristo? ¿Traes tu gloria al Señor con tu carácter? ¿Le estás dando tus características que no son agradables a Él para que Él las vaya cambiando? ¿Qué estamos haciendo para dar fruto? Fruto es todo lo que agrada al Señor, todo lo que le trae gozo al Señor, lo que le trae orgullo al Padre cuando te mire y dice, ese es mi hijo, esa es mi hija, qué bueno, mira cómo está creciendo, mira cómo está siendo usada para mi gloria. Y el Señor quiere cuando Él viene y te visita y te está diciendo, hijo mío, ¿qué estás haciendo para crecer? ¿Qué estás haciendo para ser más como mi hijo Jesucristo? ¿Pero qué pasa? Que este hombre cada vez que viene es una higuera estéril, no la halla y entonces se molesta con la higuera. Y eso es lo que la gente no entiende, que el que no da fruto, hermano, y sobre todo no dar fruto, no significa que Dios diga, bueno, está bien, el pobre no da fruto, el pobrecillo es que es un inútil, bueno, como no puede hacer nada, es un muchacho, bueno, no me voy a preocupar. No, Dios se molesta. Dios se molesta de verdad. Hay otra parábola por ahí, la parábola del siervo infiel, al que le dan una mina a cada uno de sus 10 siervos, se va y vuelve y le pide cuenta de lo que hicieron con ella. Ya hablaremos un día acerca de esto. Le pide cuenta a todos. Cada uno tenemos un don, hermano, un talento. Conforme al don que hemos recibido, conforme a la medida de fe que ha recibido, Dios nos da diferentes medidas a diferentes personas. No todo el mundo va a ser pastor, ni evangelista, ni van a ser directores de una gran misión internacional. Una persona puede ser una intercesora buena, eficiente. Y a lo mejor la iglesia no lo va a saber nunca, pero Dios sí lo sabe. A lo mejor nunca va a dar un sermón, nunca va a predicar en una conferencia, pero es un fiel.

0: intercesor, una fiel intercesora, porque hay muchos dones. Dice la palabra de Dios: mira que te mando que te esfuerces y seas valiente. Un cristiano estéril le da náuseas a Dios, hermano. Por eso nosotros tenemos que esforzarnos, trabajar. El espíritu que Dios ha puesto en nosotros es un espíritu de grandeza, de excelencia, de poder. Y si no lo usamos, estamos desperdiciando el poder de Dios en nuestra vida. Por eso dice el Señor Jesucristo: el que no reparte conmigo desparrama. Porque hay dos alternativas solamente, hermano. Dos solamente. O repartir con el Señor Jesucristo, o desperdiciar lo que Él ha puesto en nosotros, desparramando. Dice Romanos 8:11: y si el espíritu de aquel que levantó de los muertos a Jesús mora en vosotros, el que levantó de los muertos a Cristo Jesús vivificará también vuestros cuerpos mortales por su espíritu que mora en vosotros. Entendamos esto. El gran poder que Dios ha hecho habitar en nosotros es el mismo poder que levantó a Cristo de los muertos, el Espíritu Santo de Dios. Y todos nosotros, los que hemos creído y aceptado a Jesús, tenemos ese precioso poder, ese gran poder. Y si no lo estamos usando, estamos desperdiciando la gracia y el poder de Dios. Estamos insultando al Dios que nos dotó con el poder que levantó a su propio Hijo de entre los muertos. Dios espera que trabajemos porque Él dice: yo sé lo que puse en ti. No me digas que no. No me digas que yo no te di poder. Yo te di el mayor poder que puede recibir una criatura en este mundo. Y si no lo usas, es por tu mala cabeza. Y eso me molesta. Dice: córtala porque va a inutilizar también la tierra. Y entonces aquí está la clave. El viñador dice: déjala todavía este año, dale una oportunidad hasta que yo cabe alrededor de ella y la abone. Cavar, ¿sabe lo que pasa? Cavar y abonar. Eso es lo que muchas veces ocurre. Cuando se poda una mata, se le hace violencia. Se le corta las ramas, se le quita su belleza. Cavar quiere decir cavar la tierra alrededor, abonarla, trabajarla. Ahí es donde Dios muchas veces cava alrededor de nosotros. Nos quita nuestros apoyos. Hay veces que nosotros tenemos cosas alrededor nuestra que nos fortalecen, o por lo menos que creemos que es lo que nos fortalece. El dinero, los amigos, la familia, la salud. Y muchas veces ocurre que nos puede hacer autosuficientes. Una seguridad en nosotros mismos. Es más, a veces hay tierra alrededor de nosotros, un buen comportamiento. Hay personas que toda su vida en la fe se han comportado muy bien, como Simón el fariseo, y no han roto nunca ni un plato. ¿Y sabe lo que conlleva eso? Conlleva muchas veces a la autosuficiencia, al orgullo. Y cuando alguien cae o tiene un problema, ¡ay, mira ese estúpido! ¿Por qué hace eso? Es que es un pecador. En vez de tener misericordia, lo juzgan, porque cada uno de estas personas juzgan conforme a su posición social. No tienen misericordia, no tienen compasión, no tienen paciencia, no tienen amor hacia los demás. Y Dios dice: bueno, ¿sabéis lo que voy a hacer? Voy a cavar un poquito más alrededor de él, le voy a quitar un poquito de autosuficiencia. Y a veces viene una caída. Escúchame, hermano, Dios permite a veces todas estas cosas porque el diablo siempre está alrededor tratando de destruir a los hijos de Dios. Pablo tenía un aguijón en la carne, nadie sabe cuál es ese aguijón, pero Pablo lo llamaba ángelos satán en griego, un ángel de Satanás. Se traduce un mensajero, porque yo creo que a los traductores no les gustó mucho la idea de que Dios enviara un ángel de Satanás. Un demonio, Dios me envió un aguijón, un mensajero. Entonces ellos eligieron esa palabra, la más suavecita, bueno, un mensajero. Dios a veces hay diálogos raros, hermano. Dios a veces tiene un diálogo raro, que por lo menos raro a nuestro entender, con muchos grandes hombres de la Biblia. Job, por ejemplo, Dios dialoga con Job y dice la palabra que un día vinieron los hijos de Dios a presentarse ante él, entre los cuales vino nuestro amigo, Dios los reprenda. Satanás. se apareció y Dios dialoga con él. Hay muchas cosas misteriosas. Un día las entenderemos. Entonces Pablo, yo creo que el aguijón que Pablo tenía puede ser una lucha interna, puede ser una lucha de sus propios pensamientos. No se dice en la palabra, pero por lo que él dice puede ser una fuerza que luchaba con él, con este gran siervo de Dios. Pero dice la palabra, hermano, que el apóstol Pablo fue al tercer cielo, que escuchó cosas allí que no le era permitido ni siquiera compartirlas con nadie y que no había palabra para poder expresarlas. Dios le envió un aguijón, dice Pablo, para que me abofetee. En el capítulo 12 dice, acerca de lo cual le he pedido al Señor 3 veces que me lo quite y 3 veces me ha contestado, bástate mi gracia porque mi poder se perfecciona en la debilidad. ¿Por qué mi gracia? Porque este gran hombre de Dios tan poderoso, tan iluminado, con tanta experiencia, escuchando la voz de Cristo mismo, necesitaba algo que lo hiciera más humilde. Porque si se enorgullecía con las grandes revelaciones que había recibido, el diablo le iba a dar más duro todavía. Entonces Dios preventivamente le manda un azote, una lucha, para que lo mantenga bajito, humilde, dependiente de la gracia y la misericordia de Dios, para que pueda tener compasión de otros también, hermanos, de otras personas. Hay otros siervos de Dios, por ejemplo, Martín Lutero, que también tenía unas depresiones terribles que lo utilizaban por días y días. Incluso el gran predicador del siglo XIX, Charles Spurgeon, padecía depresiones terribles también. Son grandes personas, siervos de Dios, que pasan por situaciones que pasaron, por situaciones difíciles, pero Dios les permitió situaciones de prueba, de dificultades, porque era la manera en que estas personas, estos grandes siervos de Dios, iban a ser formados para ser personas compasivas, misericordiosas, humildes, para que el orgullo no le hiciera presa del diablo, hermano. Mira, hermano, tendemos que aprender del misterio del trato de Dios con nosotros. Dios trata contigo en las más pequeñas cosas de tu vida. Yo he aprendido en mi vida que el Señor está metido en las neuronas más secretas de mi cerebro. Él conoce cada célula de mi ser por nombre. Y mira que son millones y millones de células. Y creo que Él conoce cada una de ellas. Él quiere trabajar en nosotros, formarnos, guiarnos. Y cuando dice aquí que va a acabar alrededor de ella, de la tierra, quiere decir eso. Muchas veces Dios va a acabar alrededor de nuestra vida, nos va a quitar soportes. Nos va a quitar soporte, nos va a dar pruebas, pero si usamos esas pruebas para nuestro beneficio y bendices a Dios mientras pasas por ellas, esta prueba va a ser la cosa más preciosa que te va a suceder en la vida. Ahora, si la rechazas, se puede convertir en un puñal que te amarga y que te destruye. ¿Cuál de las dos cosas va a usar? Si usas las pruebas positivamente, estas pruebas te van a bendecir y a fortalecer. Te van a permitir lo más importante, llevar fruto para la gloria de Cristo. Entonces dice, cava alrededor de ella, deja que yo la abone, y si da fruto bien, y si no, entonces córtala. ¿Qué es lo que dice la palabra de Dios? Que si no da fruto, lo cortan y lo echan al fuego. Hermano, las pruebas de nuestra vida producen un hombre o una mujer mejor que antes. Pero aprendamos que a pesar del dolor y del sufrimiento, podemos decir, Señor, yo quiero pasar esta prueba contigo. Me voy a meter allí adentro, me voy a agarrar a ti hasta que pase el turbión, como dice la palabra. Y entonces después voy a abrir la ventana, voy a bendecirte y voy a ir a oír el canto de los pájaros. Voy a ser más útil para ti, voy a tener más gozo en mi vida, voy a ser más crédulo y más paciente. Así que, hermano, dejemos que Dios cabe alrededor de nosotros, nos pode, para que podamos llevar más fruto y ser cada día más y más como el Señor Jesucristo. Démosle toda la gloria y la honra a nuestro amado Dios. Amén.
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2: Vuestra gentileza sea conocida de todos los hombres.
3: En el último vídeo aprendimos que ningún matrimonio ni ninguna relación humana, como es la de padres y hijos, la de amigos, en el trabajo o en la iglesia, funcionará sin un espíritu afable, apacible y manso, siempre sujeto a Dios. Aprendimos que tanto los hombres y las mujeres hemos sido llamados a ser como Jesucristo y que el trabajo del Espíritu Santo es crear su carácter en nosotros. Meditábamos en la primera carta de Pedro, donde se habla de la sumisión de la mujer y el hombre en el matrimonio, y en donde se exalta las características de la mujer cristiana casada, la que tiene, según el capítulo 3 y versículo 4, el incorruptible ornato de un espíritu afable y apacible, que es de grande estima delante de Dios. Nos preguntábamos qué quería decir el escritor inspirado por el Espíritu Santo que Dios lo consideraba como de gran estima, de grande estima. En el idioma original la palabra usada es poluteles y tiene el significado de algo que es extremadamente costoso, que es de gran precio y es muy valioso. La palabra aparece 3 veces en las Escrituras. Aparte del pasaje de Pedro, tenemos la carta de Primera de Timoteo capítulo 2 versículo 9, en referencia a que las mujeres debían vestirse de forma humilde y no con oro, plata o vestidos poluteles o vestidos ostentosos, usándose la palabra aquí como vestidos extremadamente caros, extremadamente costosos. La otra vez que se utiliza esta palabra es en el Evangelio de Marcos, capítulo 14, versículo 3, que nos muestra a la mujer que derramó un vaso de alabastro de perfume de nardo puro de un extraordinario precio sobre la cabeza de Jesucristo. Pedro nos está diciendo con la frase, el incorruptible ornato de un espíritu afable y apacible, que es de grande estima delante de Dios, que lo valioso y precioso para Dios no está en fijarse en lo corruptible y externo, sino en lo interno, en el vestido incorruptible que es un espíritu afable y apacible que forman parte de un carácter llamado a vivir eternamente junto a Dios. Otras versiones bíblicas han traducido este pasaje como la incorruptibilidad de un espíritu dulce, sereno, tierno, tranquilo, amable, humilde, manso, pacífico, entre otros adjetivos. La madurez cristiana no consiste en años asistiendo a la iglesia, sino en permitir que el Espíritu Santo moldee el carácter de Cristo en nosotros. La palabra griega utilizada como afable en la carta de Pedro solamente aparece 2 veces más en las Escrituras y es traducida como manso en las Bienaventuranzas en el capítulo 5, versículo 5, y en la profecía que indicaba que Jesucristo vendría manso montado en un asno, que es citada en Mateo capítulo 21, versículo 5. Además, cuando nuestro Señor Jesucristo dijo de sí mismo que era manso en Mateo capítulo 11, versículo 29, la palabra tiene la misma raíz que la palabra afable que hemos estado mirando. Luego vimos la palabra apacible, que se traduce por vivir reposadamente, en paz y en quietud en 1 de Timoteo capítulo 2, versículo 2. Por todo ello, no nos debe de extrañar que para Dios esta cualidad del carácter junto a la de manso sea preciosa, ya que nos asemeja a Jesucristo. Lo tremendo del texto es que dice que son cualidades que están en las mujeres, en las esposas, en un contexto de sumisión a los esposos, en donde ellas son coherederas de la gracia, vaso frágil y en donde el hombre podría encontrar obstáculos en la oración si no cuidaba y honraba a la mujer. El Nuevo Testamento nos muestra que es imposible desarrollar y crecer en el carácter de Cristo si no nos sometemos a la acción del Espíritu Santo viviendo aislados, sin contacto con los demás. Es en la comunidad que se crece en el carácter. Es en la convivencia y en las relaciones personales con sus conflictos que conocemos el amor de Dios y que aprendemos a amarnos los unos a los otros. Para Dios lo importante no es lo externo, sino lo interno. Cuando vemos las ofensas y las diferencias con otros, puesto los ojos en Jesucristo y en la cruz, somos transformados por el Espíritu Santo para ser afables, apacibles, mansos o, como veremos hoy, gentiles. Pero ¿por qué nos cuesta tanto trabajo crecer en el carácter de Cristo? La Escritura dice que tenemos que morir al orgullo y permitir al Señor crecer en nosotros por el poder del Espíritu Santo y la palabra escrita. Tenemos un enemigo que es el diablo, la carne también. Hay que morir a la carne, a ella, y esta no quiere ser crucificada. La clave está en poner los ojos, y no nos cansamos de decirlo, en Jesús y en su amor en la cruz por la humanidad. Hoy estaremos meditando sobre la palabra gentileza, que encontramos en la carta a los Filipenses, y el pasaje dice así:
2: Vuestra gentileza sea conocida de todos los hombres, el Señor está cerca.
3: El texto que rodea a Filipenses capítulo 4 versículo 5 es muy poderoso. Para los incrédulos suena locura, para los creyentes poder de Dios. En el versículo 4 por dos veces, Pablo les anima a los cristianos a regocijarse siempre. En el versículo 6 les dice que por nada estuvieran afanosos, sino que oraran a Dios con acción de gracias. En el versículo 5, que es el que interesa hoy para este estudio, Pablo dice: Vuestra gentileza sea conocida de todos los hombres. No solo de los hombres que nos gustan o que amamos, incluyendo especialmente a los que nos maltratan, dañan, menosprecian, a los que realmente muchas veces nos hacen daño. La palabra gentileza en el original es epeikes y se encuentra 5 veces en el Nuevo Testamento. Es una palabra que habla de alguien lleno del Espíritu Santo. Vamos a ver estos versículos y también miraremos algunos comentarios que nos van a ilustrar acerca del significado de esta palabra. Leamos 1 de Timoteo capítulo 3 versículo 3.
2: No dado al vino, no pendenciero, no codicioso de ganancias deshonestas, sino amable, apacible, no avaro.
3: Aquí la palabra ha sido traducida como amable en el contexto de las cualidades del obispo. Veamos lo que dice el comentario de Samuel Pérez Millós sobre la palabra epeikes. El apóstol hace referencia a la gentileza o benevolencia del carácter de Cristo. El adjetivo epeikes es la condición de quienes no exigen demasiado en sus derechos personales, el espíritu que anima a quien está dispuesto a sufrir la injusticia cometida contra él. Se refiere a un creyente de buen carácter, a gente amable, refleja ante el mundo el carácter comprensivo y compasivo del Señor. Es un contraste marcado con el que discute, con el que está constantemente buscando problemas, con quien no puede estar con la gente porque a la mínima ya crea un conflicto, siempre está criticando, siempre está murmurando. Entonces vamos a seguir leyendo Tito capítulo 3 versículo 2.
2: Que a nadie difamen, que no sean pendencieros, sino amables, mostrando toda mansedumbre para con todos los hombres.
3: La palabra amables es epieikes, y ahora vamos a oír lo que dice el comentario de William Barclay sobre esta palabra. La palabra epeikes es una de las palabras griegas más intraducibles. Los griegos mismos explicaban esta palabra como justicia y algo mejor que la justicia. Una persona tiene la cualidad de epeikeia si sabe cuándo no debe aplicar la estricta letra de la ley, cuándo debe relajar la justicia para introducir la gracia, la misericordia. El cristiano, como lo veía Pablo, sabe que hay algo por encima de la justicia. Cuando le trajeron a Jesús a la mujer que había sido sorprendida en adulterio, Jesús podía haber aplicado la letra de la ley según la cual debía de ser lapidada, pero él fue más allá de la justicia. En estricta justicia ninguno de nosotros merece nada más que la condenación de Dios, pero él va más allá de la justicia, trae la gracia. Vamos a seguir leyendo la carta de Santiago capítulo 3 versículo 17, en la que se dice que hay una sabiduría que es terrenal, animal, diabólica, llena de celos y conflictos, que por otro lado está la sabiduría de Dios que está llena de un carácter que trae paz y bendición.
2: Pero la sabiduría que es de lo alto es primeramente pura, después pacífica, amable, benigna, llena de misericordia y de buenos frutos, sin incertidumbre ni hipocresía. Y el fruto de justicia se siembra en paz para aquellos que hacen la paz.
3: La palabra epeikes aquí es amable, y en la traducción pierde la fuerza que tiene en el original. Oigamos lo que dice el comentario bíblico Mundo Hispano sobre esta palabra. Epeikes tiene además el sentido de paciencia y también el de comprensión para con la situación de los demás y misericordia al juzgarlos. En consecuencia, aunque los otros no siempre sean correctos con nosotros y aunque nos hagan sufrir, les mostraremos amabilidad. Cultivar la amabilidad pese a las dificultades nos acerca a Cristo. Para terminar, vamos a ver 1 de Pedro capítulo 2 versículo 18, que también vimos en el último programa.
2: Criados, estad sujetos con todo respeto a vuestros amos, no solamente a los buenos y afables, sino también a los difíciles de soportar.
3: La palabra epeikes aquí es afables, El comentario Jameson Fawcett Brown dice: de raíz griega que significa ceder y de ahí complacencia, o de la raíz conviene, razonable en el trato. La consideración para otros y no la demanda de todos los derechos de uno, lo que rectifica las injusticias de la justicia. El arquetipo de esta gracia es Dios, que nos trata conforme al rigor de su ley, como merecemos, si bien ha exigido el pago más completo por nosotros de parte de nuestro divino fiador. El gozo en el Señor nos eleva por encima del rigorismo hacia otros y del afán tocante a nuestros propios asuntos. Nos hace tener gracia, misericordia. Queremos terminar repitiendo lo que comentamos al inicio de este programa. Ningún matrimonio ni ninguna relación humana como es la de padres y hijos, la de amigos, en el trabajo o en la iglesia va a funcionar sin un espíritu afable, apacible, manso, gentil. Nadie puede disfrutar del carácter de Cristo sin tener a Cristo como Señor y Salvador. El espíritu afable, apacible, manso y gentil que te hace vivir en paz en medio de las dificultades, que te enseña a amar a los que te hacen mal, solo puede venir de la acción del Espíritu Santo en tu vida. ¿No tienes a Jesús como Señor y Salvador hoy? ¿No tienes esta paz? ¿No tienes a Jesús como Señor y Salvador? Hoy es el momento de abrir tu corazón. ¿Estás cansado de que la ira, el conflicto, lo carnal, lo diabólico domine tu vida? Hoy es el momento de poner tus ojos en Jesús, el autor y consumador de la fe. Tu vida va a cambiar radicalmente. Busca una iglesia que tenga a la Biblia como guía de fe. Únete a otras personas que tengan el mismo sentir. Que Dios os bendiga grandemente. Os esperamos en un próximo programa.

0: Muy buenas, bienvenidos al programa de Escribas y Poetas. Un programa de entretenimiento, pero también de unidad. Un programa donde diferentes escritores se reúnen y envían su poema a través de nuestras redes sociales y a través de nuestro teléfono de WhatsApp, que es el 619-2545-25, desde el que podrás tú también participar y enviarnos pues aquellos poemas, aquellos versos que quieras compartir con todos nosotros y todas las personas que nos están escuchando. Así que anímense y participen en este espacio interactivo en el que queremos que tú también estés con nosotros y formes parte. Y bien, vamos a iniciar en esta armonía, en este espacio, con los poemas que hemos recibido en estas últimas semanas de nuestros amigos colaboradores. Y vamos a iniciar con un poema de Isaac González Saldina, que nos envía pues estos versos. Así que esperemos que lo disfrutes y puedas saber apreciar todo, porque del poema no es solamente la poesía en sí, sino también la manera y el sentimiento de recitarlo. Y seguro que nuestro amigo Isaac te va a encantar. Así que vamos a escucharlo y continuamos aquí en Escribas y Poetas.
1: Vuelven historias y lemas, elevando el alma al nivel del sol. Deleite y soberbia, locuras y penas, sarcasmo y pasión. Hoy he vuelto a escribir poemas, con la mano en el pecho y en el pecho el corazón, para que cuando mi sangre se espese y mi cuerpo deshilache, tu pupila se ensanche por amor a lo que exprese, para que cuando mi recuerdo te falte empieces a buscarme en las páginas que deje, que cuando este mundo se pierda y se confirme que me marche, el alcance de mis letras será el que me desmarque. Así que no confundas mis palabras intangibles, que el arte no entiende de realidad posible.
0: Pues bien, acabamos de escuchar al amigo Isaac González, que nos ha enviado este poema. Y vamos a continuar escuchando ahora unos poemas de nuestra amiga Conchi, que una vez más pues ha animado a seguir colaborando en este espacio de Escribas y Poetas. Así que continuamos con nuestra amiga Conchi.
2: Cuento de primavera. La primavera que estaba dormida despertó de repente dando un gran bostezo y desperezándose dio comienzo a la magia más prodigiosa. Cogió su varita mágica y la agitó con fuerza en el aire, surgiendo ante nuestra vista los más bellos prados. Los árboles recuperan sus hojas con un verde más esplendoroso, dándonos una esperanza para un tiempo venidero mejor. Las flores multicolores se abren al calor del sol, dándonos un placer inusitado al contemplarla, embriagando nuestro sentido con sus penetrantes aromas. Los ríos se hacen más caudalosos al derretirse el hielo que dejó el pasado invierno, convirtiéndose en una sonata maravillosa. Miles de mariposas revolotean sin cesar, abriendo sus alas de colores inolvidables, y ¿por qué no? Insectos incómodos que no dejan de dormir un rato sobre la hierba. Pero todo esto forma parte de la naturaleza y de la estación más deliciosa del año, la cual espero disfrutéis aún muchas jornadas. Yo nací en abril y aunque sea una viejecita, más aún que ahora, podré decir que tengo tantos abriles y que nací en la estación más bonita del año. ¡Viva la primavera!
0: Pues acabamos de escuchar a nuestra amiga y colaboradora Conchi, y bueno, ya que estamos escuchando voces femeninas, vamos a continuar escuchando a nuestra poetisa Nieve Buscató, que una vez más pues también ha querido colaborar en este programa y nos envía el siguiente poema.
3: Hola a todos. Esto solo fue un sueño. Un sueño en el que se unían mis pasiones, el mar, la música y el baile. Pero bueno, la vida es como es y cuando se despierta una no es lo que parecía. Anoche te vi bailando, niña, descalza en la arena, mientras en el aire sonaba un canto por peteneras. Tu cara la iluminaba un rayo de luna llena. Tus manos libres se alzaban para alcanzar las estrellas. Los volantes de tu capa flotaban desafiando la brisa de primavera y un clavel rojo de sangre acariciaba tu trenza. Anoche te vi bailando, niña, descalza en el agua, mientras las olas mojaban los encajes de tu enagua. Mas cuando me desperté, me encontré con mis pesares, y al saber que te soñé, me volví a dormir llorando un llanto por soleares.
0: Siempre es un placer escuchar las voces de todos estos escritores, todos estos poetas que participan en el programa de Escribas y Poetas, porque la verdad es que se ha creado un círculo de amistad, de compañerismo, y eso es lo que queremos desde Radio Vida. Desde Radio Vida queremos fomentar el compañerismo, el trabajo en equipo, crear puentes sobre todo. Y quiero aprovechar para dar las gracias a varios colectivos que se han unido y nos alegramos que desde Radio Vida podamos hacer una labor generando puentes entre organismos, asociaciones, personas. Y en este caso pues quiero agradecer a la Asociación Cultural Academus, así como también al Ateneo José Román de Algeciras, por la colaboración en todos estos programas en los cuales pues ellos también anuncian a través de sus grupos que aquí en Radio Vida se está generando un programa cultural, pero sobre todo de amistad, donde le damos voces a todas las personas que quieran colaborar, que quieran enviarnos sus poemas. Y bueno, nuestro equipo de redacción pues se ocupará de seleccionar los poemas más adecuados a la línea editorial de esta emisora, que no es otra que hablar del amor, hablar de la vida y fomentar eso, el compañerismo y todo lo que sea positivo, todo lo que provenga de Dios. Así que para ello, si quieres colaborar, mándanos tu mensaje, tu nota de audio, de voz al 619-2545-25. Y vamos a continuar con un poema flamenco, como no, de nuestro amigo Juan Carlos Muñoz de San Roque, que sigue enviándonos letras que comparte con artistas flamencos, pero que también lo comparte con mucho gusto aquí con todos los que nos estáis escuchando aquí en Radio Vida. Así que vamos a escuchar ahora a nuestro amigo Juan Carlos Muñoz de San Roque.
4: Buenas tardes, me llamo Juan Carlos Muñoz, soy natural de San Roque y voy a leer un poquito de sevillana para el programa de Escribes a Poeta que dirige magistralmente mi buen amigo Manu Ponce. He dejado en el camino a mucha gente mustera, a mucha gente mustera. He dejado en el camino y ahora voy pasito a paso, sin prisas y a mi manera, teniendo a cada instante a quien quiero a mi vera. Eso sí, teniendo siempre a cada instante a quien quiero a mi vera. Los golpes que da la vida te pueden hacer pensar que no todo es tan bonito como lo quieren pintar. Un saludo poético.
0: Pues un saludo para ti también, querido amigo, y un saludo para todos los que nos escucháis, sintonizáis el 95.1. El programa va llegando a su fin, pero no sin antes escuchar el poema que nos ha enviado nuestro querido compañero también, Juan Emilio Ríos, presidente del Ateneo José Román, que anteriormente mencionaba. Así que vamos a escucharlo, vamos a escuchar este poema y ya finalizamos y os dejamos con la intro del grupo improvisado de nuestra amiga Nieves Buscató y el vocalista también cantautor Manolo Báez.
5: Para el programa de Escribas y Poetas, este poema titulado El mar embravecido. Perder la tierra bajo los pies y penetrar en el mare magnum fiero de agua y de sal. donde se hacen dagas blancas las olas y cuchillos afilados los latidos del viento, zozobrar en medio de la tormenta para recoger uno a uno los restos del naufragio, para comenzar de nuevo en un bucle sin final, con solo aquello que ha sobrevivido a la tiranía de los elementos tan aleatoria. Un poema que escribí en el puerto de Soto Grande, mirando a un mar pues lleno de rabia. Soy Juan Emilio Ríos, poeta de Algeciras, y es para mí un placer colaborar con este programa que mi amigo Manu Ponce pues dirige de forma pues siempre solidaria con los demás e intentando que los poetas del campo de Gibraltar tengan presencia y tengan prestancia y su obra sea más visible para los demás.

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6: Muy buenas, querido amigo y amiga de Radio Vida. Estás en el 95.1 y estamos en el programa A pie de calle y nos encontramos en la Plaza Alta de Algeciras, que estamos en la jornada de la Feria del Libro, la jornada cultural, y nos encontramos precisamente en el stand del Ateneo de Algeciras. Nos encontramos con Juan Emilio Río, presidente del Ateneo y colaborador también del programa Escribas y Poetas, y estamos también con nuestra amiga Julia Jiménez Caraballo, que también está acompañándole aquí, pues bueno, asesorando sobre literatura y una amplia gama de libros que podemos encontrar en el stand del Ateneo. Muy buenas, Juan Emilio.
7: Hola, ¿qué tal? Acompañado por mi vicepresidenta, Julia Jiménez.
6: Una pregunta, estamos viendo que hay un montón de libros de autores locales. ¿Son autores del Ateneo o son de... no tienen que ver con el Ateneo, pero que también estáis aquí como plataforma ayudándole a impulsar la literatura local?
7: La mayoría son del Ateneo. Está Carmen Sánchez, está Antonio... nuestro gran amigo, Antonio Lucena, está Leonor Villaseñor, la propia Julia Jiménez, hay libros míos. Y luego también aceptamos cualquier autor que quiera dejarnos sus libros para venderlos sin que por ello le cobremos nada de comisión, sino que lo puede dejar libremente porque queremos difundir la cultura y la literatura local.
6: O sea que es una actividad que está haciendo el Ateneo para impulsar y fomentar más la literatura, ¿cierto?
7: Sí, además también tenemos libros exclusivos, por ejemplo, los libros de Voces del Estrecho, de la amiga Paloma Fernández Gomá. Tenemos los libros que se presentan en Algeciras Fantástica cada año, que son de la editorial madrileña Calamar. Y tenemos también, por ejemplo, El Andar por el Campo de Gibraltar, que son los libros de mi amigo Garry, junto con La Cultura Alternativa de los años 80 y 90. Y creo que tenemos, pues, autores clásicos que ya nos dejaron, como Flores el Gaditano. Y bueno, un poquito de todo. También libros que acaban de salir, como el libro que he hecho con Ireneo Ruiz, un pintor bastante amigo. Y luego también algún libro que otro de saldo que nos donan, que también, pues, son buenos para venderlo y así, pues, recaudar dinero para las actividades del Ateneo, que son muchas después del verano, como son la entrega de los premios y una serie de actividades que va a haber pronto.
6: Una de las actividades es el premio joven del Ateneo, ¿verdad?
7: Sí, el premio Rafa Viso para jóvenes talentos, que este año, pues, ha recaído en la cantante Tatiana de la Luz, y que ya, pues, llevamos 8 ediciones y la verdad que han pasado ya personalidades que están creciendo, pues, día a día, ¿no? Como por ejemplo Brisa Fenoy, o por ejemplo el joven poeta que también es socio del Ateneo, Manuel Garnica, y gente interesante como por ejemplo ya hace bastantes años que se lo dimos a Ángel Gómez Hernández, que ahora ya tiene 2 películas largas en el mercado. Es decir, que vamos promocionando, pues, todo lo que es el talento joven. También puede ser inventores, no tienen por qué ser literatos ni artistas, por ejemplo el caso de Narciso Soto, que es un inventor que ha hecho nada más y nada menos que un nanorobot para detectar algunos tipos de cáncer y un bastón para invidentes.
6: Genial, estamos viendo que, bueno, que el Ateneo, pues, también realiza una labor social, una labor cultural, y además que, como bien nos comentaba, ampliando, pues, los talentos no solamente en el tema del literato, sino también en el todo tema de cultura. Oye, Juan Emilio, hemos visto de que has presentado, bueno, has sacado un nuevo libro, el libro que nunca escribí, se titula Volumen 2. Nos gustaría, bueno, que nos contara por encima un poco sobre este libro. Y también, de paso, si nos pudiera recitar alguno de los poemas que se incluyen en el interior.
7: Pues hace como 5 años saqué el libro que nunca escribí en 5 tomitos pequeños, sin ISBN, sin depósito legal, hecho manualmente por la editorial Verso Libre de mi amigo Juan Ramón Gómez. Pero he decidido sacarlo ahora en 2 volúmenes, ya con todo el depósito legal, con su ISBN correspondiente, con la editorial Imagenta, para un público más extenso, con una tirada más larga, porque los libritos de que saqué ya pues quedan muy poquitos, y ya pues he decidido sacarlo en dos volúmenes, y ayer precisamente me llegó el segundo de ellos, con lo que completo ya ese, podemos decir, esa obra que está en dos ejemplares diferentes, ¿no?
6: Sí, porque vemos que cada ejemplar es bastante grueso. ¿Sí? Y bueno, vale la pena de acercarse y comprarlo aquí en el stand de el Ateneo, en la Plaza Alta de Algeciras. Vamos a escuchar el poema que nuestro amigo y compañero, escriba y poeta Juan Emilio Río, va a compartir con todos nosotros.
7: Bueno, pues, qué mejor que hoy aquí en la Feria del Libro que el poema Regalar Cultura. Regalar cultura mejor que joyas, vestidos o flores. Inundar las casas de libros, películas y discos esparcidos por los suelos. Coger uno al azar y disfrutar de su compañía, saboreando cada matiz de sus cuerpos gloriosos, y luego hablar y discutir, compartir y discrepar. Mi hogar es la cultura y la practico a diario.
6: Buenísimo, pues bueno, muchísimas gracias, Juan Emilio. Y vamos a hablar ahora con tu compañera Julia Jiménez, que está aquí, pues bueno, lleva varios días, que la podemos ver que está colaborando también con el Ateneo, está ofreciendo todo tipo de literatura, aportando a la cultura, y bueno, también tiene varios libros que ella ha presentado, desde Los túneles del alma, Los pájaros huidos y otras obras que también ha escrito. Pero bueno, quiero que nos cuentes un poquito sobre estas obras que tienes aquí, que nos ilustre un poco de qué van.
1: Hola, buenos días. Para mí es un placer, y además lo digo en el sentido literal de la palabra, estar aquí acompañando al presidente del Ateneo, Juan Emilio Ríos, en este evento tan, para desde mi punto de vista, tan bonito, ¿no? Tan entrañable. Yo creo que una de las mejores compañías que uno puede buscar en este mundo es la compañía de los libros, además del de la buena gente, por supuesto. Y por eso, entre otras cosas, estoy aquí, porque, hombre, para difundir la cultura es importante. Este evento es muy importante. Bueno, el Ateneo, que como todo el mundo sabe es una institución cultural importante en Algeciras, pues claro, necesita, además de difundir las obras de los autores locales, como acaba de decir el presidente del Ateneo, es importante también para, es importante que la gente se pase por el stand, sería importante que se pasaran por el stand, que le echaran un vistazo a los autores, a los libros de los autores locales. Somos muchos los componentes del Ateneo que hemos escrito libros, y es importante que eso se difunda, ¿no? Porque todo eso ha llevado un tiempo, un esfuerzo, dinero, todo eso es, hombre, y eso queremos darlo a conocer. Y además también es importante que la gente se acerque, porque, bueno, para que compren lo que sea, o bien poemas, o bien narrativa, o bien, y así colaborarán a que el Ateneo vaya para adelante, se pueda mantener económicamente.
6: Pues sí, la verdad es que siempre hace falta pues apoyar también económicamente a esta plataforma del Ateneo, esta asociación cultural, igual que también a los autores, para que puedan seguir creando, porque al fin y al cabo todas estas obras pues se necesita un aporte material, claro, monetario, claro, para poder seguir sacando a relucir todas estas joyas. Oye, ¿nos puedes recitar unos poemas de tu obra Los pájaros huidos? Que la verdad es que tiene un aporte portada hermosa, se ven, bueno, varios pajarillos como creando una especie de corazón a través de unos lazos, y bueno, ya los que te habemos escuchado también colaborando en nuestro programa Escriba y Poeta, podemos saber que, bueno, tienes una sensibilidad en tus poemas que nos gusta muchísimo, nos gusta mucho a la audiencia, así que no queremos irnos sin que nos compartas antes unos versos de tu libro.
1: Mira, decir que, bueno, he escrito 3 libros, me preguntabas antes por los libros. El primer libro fue el de Los túneles del alma, el segundo fue en el año 2013 Los pájaros huidos, y tengo también un último que no lo tengo aquí en el stand, no lo he traído, me quedan muy poquitos ejemplares, pero esta tarde voy a traer alguno, que se llama Siempre la lluvia. Y bueno, voy a leer un poema de uno de los libros, ¿vale? Uno cualquiera, uno que se llama Para saber de ti. Para saber de ti solo fue necesaria una llamada ambigua, una voz masculina, juvenil, este muchacho me respondió que tú te habías marchado hace ya algunos años, un día igual a otros, envuelto en tus quehaceres, entre las guerras púnicas y los textos egipcios, mientras el cielo ungía con óleo de aguacero a una tarde de otoño que expiraba moribunda. Paladín de ojos claros, de doncellas perdidas, compositor de estrofas cuando nadie espiaba en tu floresta umbría de pergaminos y legajos. ¿Te acuerdas de los días de la mitad de junio cuando la urgencia ardía y estallaba en los claustros y creaba carreras y alborotos crecientes y una atmósfera seria latía en los pupitres y en los ojos juveniles y le daba más rápido el tiempo a las manillas? Andaba destemplado por los viejos pasillos anchos, desocupados, que conducían a tu templo. Mis gestos inseguros eran la voz que hablaba en aquellos espacios santuarios de silencio. Al final, todo se consumió igual que una cerilla, igual que una burbuja que estalla de repente.
6: Muy bonito. Muchísimas gracias, Julia. Oye, Juan Emilio, por último, para finalizar esta visita aquí al stand del Ateneo, redes sociales, ¿cómo pueden contactar los que nos están escuchando con el Ateneo? Porque tal vez haya personas pues que tengan esa inquietud de colaborar, de unirse a la asociación.
7: Pues ahora mismo el Ateneo no tiene página web, que la ha tenido muchísimo tiempo. Y tampoco estamos muy activos en lo que es las redes sociales, pero sí que tenemos un grupo de WhatsApp donde ponemos toda la iniciativa y sobre todo pues en las redes sí que pongo yo los carteles y las actividades que hay en el Ateneo y también pues convocamos a la prensa con notas de prensa para que salgan todos los medios, tanto escritos como de la radio, y yo creo que la información al que esté pendiente de los actos culturales se entera de los actos del Ateneo.
6: Te pueden seguir a través de redes sociales entonces, ¿no? Juan Emilio Ríos, sí. Pueden seguirte y ahí van a ver a través del Facebook pues toda la actividad que realiza el Ateneo, ¿no?
7: Sí, precisamente el próximo acto muy cercano, este lunes día 29, en el Auditorio Millán Picazo, el Ateneo organiza la presentación de un libro de poemas que se llama Poesías del Recuerdo, que es obra de Juan Francisco Arroquia. Su hija Maribel Arroquia ha recopilado las obras de su padre, que dejó escrita y no pudo publicar en vida, y con su hija ha hecho un trabajo enorme de reconstruir esos poemas, de editarlo, y Magenta ha hecho una edición preciosa, y estaremos allí Juan José Telle y yo presentando este libro a las 7 de la tarde el próximo día 29 en el Auditorio Millán Picazo.
6: Perfecto, pues ya sabe, todo lo que nos estéis escuchando pueden acercarse siguiendo la información que nuestro amigo Juan Emilio Ríos ha estado proporcionando. Y nada, bueno, seguimos en esta jornada cultural, la Feria del Libro, y animarse aquí a visitar también el stand del Ateneo, que sin duda vaya a encontrar muy buena literatura. Muchísimas gracias.
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9: Interés genuino por todos los hombres.
10: Ayer tuvimos un estudio en la iglesia que nos llevó a orar especialmente por las autoridades para su salvación, y con ello podamos vivir en paz y en justicia. Este es el pasaje que estuvimos mirando.
9: Exhorto ante todos a que se hagan rogativas, oraciones, peticiones y acciones de gracias por todos los hombres, por los reyes y por todos los que están en eminencia, para que vivamos quieta y reposadamente en toda piedad y honestidad, porque esto es bueno y agradable delante de Dios nuestro Salvador, el cual quiere que todos los hombres sean salvos y vengan al conocimiento de la verdad.
10: El versículo 1 y el versículo 4 nos llevan a enfocarnos en el amor de Dios por todos los hombres. El primer versículo dice que se hagan rogativas, oraciones, peticiones y acciones de gracias por todos los hombres. Es interesante que la palabra que traduce acción de gracias es la palabra Eucaristía. Amar a todos los hombres es algo que debemos aprender en obediencia a Dios y por el poder transformador del Espíritu Santo. Nuestro enfoque relacional tiene que ampliarse a todos los hombres. Orar y dar gracias por ellos. Todo esto es imposible sin una intencionalidad de la voluntad por nuestra parte. El pasaje nos habla de los reyes y de los que están en autoridad, y en el contexto de todo lo que se dice en el capítulo entendemos que debemos orar para que conozcan a Dios y de esta manera podamos vivir en paz y en justicia. El verso 3 nos dice que hacer esto es agradable delante de Dios nuestro Salvador. De esta manera llegamos al versículo 4 y volvemos a ver la insistencia de Dios en que entendamos que su voluntad, y hay que subrayarlo, es que todos los hombres sean salvos, que todos lleguen al conocimiento de la verdad. El apóstol Pablo entendió bien el corazón de Dios y fue dócil al Espíritu Santo en permitir que transformara sus prioridades como judío y como persona. Es por ello que dijo en 1 Corintios capítulo 9 versículos 19 al 23 que siendo libre de todos se hizo siervo de todos con el propósito de ganar a todos. Se esforzó en ser como los judíos para ganar a los judíos. Se esforzó en hacer lo mismo por los gentiles y por todos los hombres. Pablo permitió que el Espíritu Santo lo llenara del poder del amor de Dios. Y esto lo llevó a renunciar a muchas cosas, a patrones de pensamientos, a renunciar a sus propios derechos, a dejar incluso su libertad por lo que entendía que podía ganar a una persona. El amor de Dios lo llevó a tener un interés genuino por todos los hombres, tal como estaban, en donde se encontraban, en su posición de pecadores. Esto transformó a Pablo, esto transformó el poder de su mensaje. Pablo aprendió de Jesucristo a despojarse de su posición y a humillarse voluntariamente para acercarse a aquellos que en otro tiempo eran considerados como aborrecibles, como lo eran los gentiles para un judío. Sin duda era libre, pero permitía ciertas cesiones de su libertad para tratar de ganarlos a todos. Se ponía al nivel del otro, se hacía débil para que el débil se sintiera comprendido, se hacía de todo para ganar a todos. Tenía un interés genuino por amarles porque sabía que estaban perdidos. Evitaba la ofensa directa y buscaba puntos de encuentros, cosas en común. Evitaba reclamar sus derechos, quería ser amable, cercano, confiable, todo para que fueran salvos. Esto sí es amar de verdad. Esto es, en verdad, ser llenos de Dios y de su Espíritu. ¿De dónde lo aprendió? Lo aprendió de Jesucristo y es así que lo escribió a la carta a los Efesios.
9: Haya pues en vosotros este sentir que hubo también en Cristo Jesús, el cual siendo en forma de Dios, no estimó el ser igual a Dios como cosa que aferrarse, sino que se despojó a sí mismo tomando forma de siervo, hecho semejante a los hombres. Y estando en la condición de hombre, se humilló a sí mismo, haciéndose obediente hasta la muerte y muerte de cruz.
10: Me impacta tremendamente ver la realidad que Jesús se despojó a sí mismo. Él, de su propia voluntad, por amor a los hombres que le iban a rechazar e incluso matar, se despojó. Renunció a sus derechos de gloria como Dios, que es. Renunció a sus privilegios, se hizo siervo y esta palabra significa esclavo. Hasta aquí llegó su interés genuino por todos los hombres. Alguien que no permite ninguna ofensa, ninguna mirada mala, que siempre está mirando lo peor del otro, lo mal que lo hace, siempre impaciente con los demás, siempre criticando, siempre buscando los fallos, siempre en el lado de la confrontación. Alguien así no está siendo transformado a la imagen de Jesús. Alguien así no está caminando juntamente con Jesús, porque Jesús busca la salvación de todos los hombres a través del amor, a través de la compasión, a través de la paciencia. Veamos un versículo que Dios me lo trae una y otra vez al corazón para desafiarme a tener un interés genuino por todos los hombres. Vamos a leer Romanos capítulo 5, verso 8.
9: Mas Dios muestra su amor para con nosotros en que siendo aún pecadores, Cristo murió por nosotros.
10: Dios quiere que amemos a todos no cuando sean perfectos, sino tal como lo hizo con nosotros. Y no nos engañemos, nos amó cuando estábamos cegados, oscurecidos por el pecado. Dios muestra su amor, los pone públicamente, ¿cómo? Amando a las personas que estaban ciegas por el pecado, con toda su imperfección, no mirando el pecado, no mirando lo malo, sino mirando a alguien que necesita de salvación, a alguien que necesita ser rescatado de las tinieblas, de sus tinieblas, de las tinieblas

0: ¿Verdad? Lo que estamos pidiendo es sentirnos abrazados por Dios, arropados, protegidos, guardados, ser llenos del sentimiento de amor al sentir la presencia de Dios. Y todo eso está bien, hay que subrayarlo. Es bueno, es necesario y deseable. Sin duda tenemos que disfrutarlo, pero el amor verdadero de Dios, si genuinamente ha sido derramado en nuestros corazones, nos llevará a desarrollar un amor y un interés genuino por todos los hombres que implicará sacrificios y sesiones por nuestra parte. Nos revestirá del espíritu del esclavo, del espíritu de Cristo, de este espíritu que ha sido comisionado a reconciliar, a acercar los hombres hacia Dios, a presentar a Cristo. No es solamente amar a nuestra familia y amigos, sino a todos. La clave está en pararnos enfrente de la palabra todos. Tenemos que obligarnos a mirarla de frente y morir a nosotros mismos. El todos abre un camino que quizás no queremos transitar, porque implica que para amar a todos tendremos que morir a nosotros mismos en muchas áreas. Pero no hay otra manera. El Espíritu Santo y el amor a Dios nos llevan a que desarrollemos un interés genuino por todos, sin excepción. Amar al vecino que no nos gusta, la persona pesada que nos cae mal, al sábelo todo, al que te critica, al que te ofende. Somos llamados a orar por ellos e interesarnos por sus gustos. Amar al político que no nos gusta, pero que está gobernando. Somos llamados a interceder, a orar, a presentar su vida delante de Dios. Bajar a su mundo para poder presentarles a Cristo. Esto es realmente lo que hace un misionero. Bajar al nivel, ser igual a Cristo. El verdadero amor de Dios en nosotros nos impulsará a ser transformados para llegar a todos los hombres con el Evangelio de Jesucristo. Una de las señales más claras que veo en un cristiano guiado por el Espíritu Santo es, y hay que repetirlo una y otra vez, interés genuino por alcanzar y ganar a todos los hombres para la gloria de Dios. Amor por todos los hombres para que sean librados de un castigo eterno. Este amor genuino de Dios nos hace inevitablemente personas que buscan ser transformadas o transformados en el carácter para ser útiles en el propósito y en el llamado de ser embajadores de Cristo. Nuestro orgullo debe de morir para ser efectivos, para alcanzar al mundo, para ser efectivos en esta comisión, en este llamado. Para terminar, vamos a continuar con el pasaje que leímos al principio para que podamos tener claro que nuestro ministerio, y no nos cansamos de repetirlo, está en tener un interés genuino por todos los hombres.
1: El cual quiere que todos los hombres sean salvos y vengan al conocimiento de la verdad. Porque hay un solo Dios y un solo mediador entre Dios y los hombres, Jesucristo, hombre. El cual se dio a sí mismo en rescate por todos, de lo cual se dio testimonio a su debido tiempo. Para esto yo fui constituido predicador y apóstol. Digo en verdad, en Cristo no miento. Y maestro de los gentiles en fe y en verdad.
0: El llamamiento máximo de Pablo era el de tener un interés genuino por todos los hombres en llevarlos a los pies de Cristo. Para esto fue llamado a predicar, a ser apóstol y a ser maestro. Desde Promesas de Dios oramos para que seamos sensibles al llamado de Dios para amar a todos y salvar a todos para la gloria de Dios a través de su Evangelio. Que el Señor nos dé un interés genuino por todos los hombres. Os esperamos en un próximo programa.

Buenas, queridos oyentes. Aquí estamos en este día estupendo. Aquí estamos de nuevo. Me llamo Juani y he venido a compartir pequeños pensamientos para hacernos reflexionar, meditar y renovarnos. Siempre tenemos que estar en constante renovación. Tengo un versículo de la palabra que me encanta. Está en 2 Corintios 5:17 y dice así: de modo que si alguno está en Cristo, nueva criatura es. Las cosas viejas pasaron, he aquí todas son hechas nuevas. Este versículo, aparte del versículo de Juan 3:16, es el versículo que más me conozco de la Biblia. Porque cuando me convertí hace más de 30 años, hay un hermano en Gibraltar que se llama Derek Porro, y me acuerdo, un hermano muy querido, y me acuerdo que me machacaba este versículo. Juani, Dios ha cambiado tu vida pasada. Ahora eres una nueva criatura. Y me hizo de aprenderme este versículo. Lo voy a leer de nuevo, más tranquilamente. De modo que si alguno está en Cristo, nueva criatura es. Las cosas viejas pasaron.

0: corazón, he aquí todas son hechas nuevas. Aquí el apóstol Pablo, en su carta a los Corintios, nos ofrece una poderosa declaración sobre la transformación que ocurre a todos aquellos que aceptan a Cristo en su corazón. Este versículo encapsula el mensaje del Evangelio de una manera clara y directa: el poder transformador de la nueva vida en Cristo. Entonces, yo veo aquí como tres aspectos fundamentales: la realidad de la transformación. Si alguno está en Cristo, nueva criatura es. En Cristo es una frase clave en el Nuevo Testamento. Estar en Cristo no es solo una expresión espiritual, sino una realidad transformadora. El cristiano no es el mismo una vez que conoce a Cristo. Yo me acuerdo cuando me convertí que yo llevaba un peso en mi espalda, me sentía desgraciada, me sentía deprimida, no le veía sentido a la vida. Sin embargo, cuando acepté a Cristo, cuando creí en Él, cuando acepté su obra transformadora en mi vida cambió completamente. Sentí que este peso que llevaba en la espalda ya no lo tenía. Me acuerdo que salí a la calle y dije: ¡uy, mira ese árbol! ¡Uy, oigo los pajaritos! Y nunca antes me había fijado de la tristeza que acumulaba en mi corazón. Y Dios, en su infinita misericordia, tocó mi corazón a través de la obra de Cristo. Me he ido transformando a través de la obra del Espíritu Santo. Cosas que antes hacía como mentir, odiar, engañar, hacer cosas. Si alguien me hacía mal, pues yo le hacía peor. Esa era la vieja Juani. Eso era el viejo hombre en Juani. Pero una vez que dejé que Cristo transformara mi corazón, esa Juani ya no está. Yo ahora procuro siempre pensar o hacer qué haría Cristo en mi lugar, cómo actuaría Él en mi lugar, y procuro hacerlo. Es verdad que la lucha es grande y es fuerte, porque hay como dos personas en nosotros. Está el viejo hombre y el nuevo hombre. Entonces, el viejo hombre quiere pelear y pelea. Y es el nuevo hombre el que tiene que pelear a través de dejarse transformar por la palabra de Dios, dejarse transformar por la figura de Cristo. Amén. Entonces, la palabra dice que lo viejo ha pasado, las cosas viejas pasaron. Las cosas viejas, como dije, incluyen nuestro viejo yo, nuestra naturaleza caída, nuestros hábitos y pensamientos pecaminosos. Pero en Cristo tenemos la capacidad de poder dejar nuestro pasado atrás. Y aunque la memoria, las consecuencias de nuestras decisiones pasadas pueden seguir presentes, el poder de Cristo nos permite vivir en libertad y superar esas cadenas, esa culpa y esa condena. No debemos vivir atrapados en lo que éramos antes de conocer a Cristo. La obra redentora de Jesús en la cruz nos libera de la vieja vida. Lo nuevo ha llegado. He aquí, todas son hechas nuevas. La frase "todas son hechas nuevas" es una afirmación de esperanza y de renovación. No solo se trata de cambio aislado, sino de una renovación total. Tenemos, gracias a aceptar a Cristo, una identidad nueva en Cristo, una transformación diaria y un perdón y reconciliación. Así que la conclusión es que al estar en Cristo, nuestra nueva vida recibe una nueva dirección, un nuevo propósito y una nueva esperanza. La vieja vida, con todo su sufrimiento y pecado, ha quedado atrás. Y ahora vivimos como nuevas criaturas, con un propósito eterno en las manos de un Dios que renueva todas las cosas. ¡Qué maravilloso es Dios! ¡Qué misericordia tiene con nosotros! Es de verdad increíble. Entonces os invito a reflexionar, a cada uno de vosotros, sobre este versículo y considerar cómo está impactando nuestra vida. ¿Estamos viviendo como nuevas criaturas, libres de las cadenas del pasado? ¿Estamos permitiendo que Dios nos transforme cada día? Si no has experimentado esta transformación, hoy es un buen día para recibir a Cristo y dejar que Él haga de ti una nueva creación. Amén.
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0: Estimados hermanos y oyentes de Radio Vida, vamos a iniciar un estudio acerca de la Epístola de Santiago que haremos a lo largo de varias semanas. Espero que sea de gran bendición para nuestras vidas, para la gloria de Dios. Estimados hermanos y oyentes de Radio Vida, vamos a continuar con el estudio de la Epístola de Santiago, estudio que iniciamos hace unos días. Veíamos que la Epístola de Santiago está llena de consejos prácticos para la vida cristiana. Por eso muchas veces él salta de un tema a otro, pero vemos cuál es la conexión entre esos temas. Hay una coherencia interna, como la coherencia de un pastor que le está hablando a su congregación acerca de cosas prácticas del comportamiento cristiano. Claro que todo esto inspirado por el Espíritu Santo, porque no es simplemente un hombre que está escribiendo lo que se le va ocurriendo. Hay en esta epístola una cantidad de verdades y de enseñanzas muy necesarias para la vida cristiana. Recordemos una cosa, que cuando comenzamos este estudio estuvimos hablando de las pruebas. ¿Os acordáis, verdad? De que las pruebas, las dificultades, los sufrimientos, los sinsabores, los reveses de la vida no son necesariamente algo que no tenga ningún sentido, sino que Dios a veces permite estas cosas para un propósito muy bueno. Recordemos que el apóstol Pablo en Romanos 8:28 dijo: a los que aman a Dios, todas las cosas les ayudan a bien. O sea que pase lo que pase en nuestra vida, algo bueno sale de ello siempre, si por fe lo recibimos de esa manera. Entonces Dios permite que vengan adversidades y situaciones difíciles para provocar en nosotros reacciones que formen nuestro carácter y nos acerquen más al Señor Jesucristo. A veces la prueba puede quebrantarnos y levantar en nosotros orgullo o demasiado autosuficiencia, o un mal carácter, o unas actitudes dañinas que nos hacen sufrir a nosotros y a las personas que están alrededor nuestro. Muchas veces, al ser debilitados por ciertas situaciones difíciles de la vida, paradójicamente nosotros nos fortalecemos en el espíritu, y viene a suceder lo que dice el apóstol Pablo, que entonces cuando soy débil, soy fuerte. Y Dios mismo provee situaciones difíciles en nuestra vida para obligarnos en cierta manera a conocernos mejor a nosotros mismos, para obligarnos a ir a nuestro propio interior. En Deuteronomio capítulo 8, versículo 2 al 16, Dios le habla a los hebreos y le dice: acuérdate cuando estabas en el desierto, que yo te probé, te examiné, te hice comer maná para ver lo que había dentro de ti, para enseñarte que no solo de pan vive el hombre, sino que vive también de toda palabra que sale de la boca de Dios. Recuerda ahora cuando entres a la tierra prometida, que fluye leche y miel, que tiene mucha abundancia, donde estuviste y cómo esto fue usado para que tú te conocieras mejor. Es decir, que Dios muchas veces va a permitir que las pruebas vengan a nuestra vida para que nos conozcamos mejor, para que tengamos más profundidad espiritual. Una persona que solo tiene buenas cosas en la vida ocurriéndole, pues normalmente va a ser una persona superficial. Generalmente la profundidad y la grandeza espiritual viene como producto de tiempos difíciles por los cuales hemos pasado. Esa es la realidad. Ahora también vienen tiempos bellos y hermosos en la vida cristiana, lógicamente. Pero recuerda eso, que no todo en la vida cristiana son rosas y buenos momentos. Hay también tiempos de prueba, de dificultad. Y que el Señor va a usarlo si nos agarramos a Él. Y creemos siempre que Dios es bueno, que Dios es fiel y quiere llevarnos a un nivel nuevo, una nueva altura espiritual. Hermano, ¿cuántos de los que oís este programa habéis sido tentados alguna vez? ¿Y por qué digo esto? Porque vamos a saltar unos cuantos versículos y os quiero llevar más adelante, concretamente al versículo 12, porque aquí tenemos como una unidad de enseñanza. Vamos a meditar acerca de la tentación y de lo importante que es saber cómo luchar contra ella. Os preguntaba eso, ¿cuántos habéis sido tentados? A mí me dicen que eso existe, que la tentación existe, pero yo no sé exactamente qué es eso, pero por la teoría yo sé. Mentira. Todos somos tentados de alguna manera o de otra. Todos pasamos por la tentación. La tentación es esencialmente cuando sentimos una inclinación a hacer algo que es contrario a la voluntad de Dios. Cuando sentimos una inclinación, un llamado, una atracción hacia algo que Dios ha dicho, no, no lo hagas, no pases por allí. Y lo clásico, ¿de qué nos acordamos? De Adán y Eva. Cuando Dios les dijo, mirad, podéis comer de todo lo que os dé la gana, todas las cosas que hay en el huerto, las mandarinas, las fresas, lo que queráis. Pero veis ese fruto que está ahí, no me lo toquéis, porque el día que comáis moriréis. El fruto del árbol de la ciencia del bien y del mal. Ya sabemos lo que ocurre. Vino la serpiente, o Satanás en forma de serpiente, y empieza a tentar a Eva, y ella siente esa atracción. ¡Qué bello árbol! ¡Qué fruta más apetitosa! Esa es la tentación, hermano. Es cuando te sientes atraído, inclinado a hacer algo que Dios ha dicho, no lo hagas, no vayas por allí. La tentación sobre todo se da en la mente, o en el corazón, o en el sistema nervioso, si quieres ser un poquito psicológico. En esa parte sensible, sensitiva, donde están los deseos, los apetitos, la inclinación hacia el placer o hacia la gratificación personal. O algo que te hace sentir que eres más importante que nadie. Pero generalmente la tentación es algo interno. Yo digo que todo el mundo puede ser tentado. Nadie diga que no es tentado. Además, ser tentado no es pecado. Lo que es pecado es acceder a la tentación y caer en ella. Pero la tentación es algo que a todos nos va a atacar en algún momento de nuestra vida. A veces la tentación puede comenzar con un pensamiento que te pasa por la mente, pero cuando ese pensamiento tú permites que se detenga allí, entonces obra sobre eso. Mira lo que dice acerca de la tentación el versículo 12 de Santiago 1. Bienaventurado el varón, hermanas, no os pongáis demasiado cómodas, porque eso es también para vosotras. Santiago escribió esto hace mucho tiempo y es algo genérico. Bienaventurado el varón, bienaventurada la mujer que soporta la tentación. ¿Qué significa? ¿Qué quiere decir soportar la tentación? Pues no darle comida, no ponerle atención, no hacer lo que ella te pide que haga. Eso se llama resistir. Bienaventurado el hombre que soporta la tentación, dice la palabra de Dios. Dice, porque cuando haya resistido la prueba, ahora llama la tentación la prueba, porque es una prueba, recibirá la corona de vida que Dios ha prometido a los que le aman. Qué bello, ¿verdad, hermano? La corona de vida que Dios ha prometido a los que amamos al Señor. Y dice también algo, dice, cuando alguno es tentado, no diga que es tentado de parte de Dios, porque Dios no puede ser tentado por el mal, ni Él tienta a nadie. En otras palabras, Dios no sabe lo que es la tentación, no le llega, nadie puede tentar a Dios. No solamente eso, sino que Él tampoco está ya en el negocio de tentar a nadie. Él no hace eso, dice la palabra, sino que cada uno es tentado cuando de su propia concupiscencia es atraído y seducido. Entonces la concupiscencia, después que ha concebido, da luz al pecado, y el pecado, siendo consumado, da a luz la muerte. Amados hermanos míos, no erréis. Toda buena dádiva y todo don perfecto desciende de lo alto, del Padre de las luces, en el cual no hay mudanza ni sombra de variación. No hay mudanza ni sombra de variación, hermano. Eso dice la palabra de Dios. Dice, Él de su voluntad nos hizo nacer por la palabra de verdad para que seamos primicias de sus criaturas. Hermano, es maravilloso. Es maravilloso, hermano. ¿Qué pasaje más interesante? Es más, yo casi tendría que corregirme al decir que Santiago es llano y simple en las observaciones que hace. Para mí este es uno de los pasajes más profundos en términos de darnos un entendimiento de lo que yo llamo, por llamarlo de alguna forma, la radiografía de la tentación, la naturaleza de la tentación. Es un pasaje que trata de iluminarnos acerca de esta naturaleza y los elementos que componen la tentación. Sabemos que vivimos en un mundo lleno de pruebas, lleno de hoyos, que nos pueden hacer caer, que nos pueden hacer ofender a Dios. Entonces, una de las cosas que los cristianos tenemos que aprender cada día más y más es a vivir vidas agradables delante de Dios. Cómo ser obedientes al Señor, cómo luchar con esa tendencia que hay en nosotros y que nos invitan a ofender al Señor y hacer aquello que es contrario a su palabra. Por eso Santiago dice algo muy importante. Dice, nadie le eche la culpa al Señor cuando peca. Porque tú me hiciste pagar, porque me hiciste hacer eso. ¿Cuántas veces le echamos la culpa al Señor? Es que he hecho esto, he hecho lo otro. Dios no me ha protegido. El Señor no tienta a nadie. Lo dice bien claro la palabra. Dios no hace eso. Dios sí puede probarnos. Pero no, Él no nos tienta. Una cosa es la prueba y otra cosa es una tentación. Del Señor van a venir pruebas, sí, pero no va a venir ninguna tentación. porque la tentación no tiene ninguna cosa buena. La tentación es algo negativo, es dañino, es destructivo. Por lo tanto, Dios no te va a meter en una situación que te lleve a la destrucción o al decaimiento espiritual o a la separación de Él. Dios no hace eso. ¿Quién es el que tienta entonces? Satanás. Santiago dice, primero eliminen esa idea de que Dios tienta a alguien. Por eso dice, uno de los pasos que dice, que cada uno esté... Versículo 14, que hemos leído anteriormente, el versículo 14 dice, sino que cada uno es tentado cuando de su propia concupiscencia es atraído y seducido. De su propia concupiscencia, de su propia atracción hacia todo lo que él le cause algún tipo de placer. Hay una palabra muy, muy importante que se traduce al español como concupiscencia. Y es una palabra griega que se pronuncia epitumía. Epitumía. Eso quiere decir cualquier deseo fuerte, cualquier apetito. Y digo esto porque cuando uno piensa en concupiscencia, ya la gente piensa en algo sexual, ¿verdad que sí? La lascivia. Pero no, la palabra epitumía en el griego original lo que quiere decir es cualquier sensación fuerte, cualquier deseo fuerte, cualquier inclinación. Puede ser el amor que alguien puede tenerle al dinero, a la avaricia. Epitumía puede ser el deseo de gloria de un filántropo que da millones, millones de euros para que pongan en cemento al final el nombre de su familia en la entrada de un edificio que él ayudó a construir con su propio dinero. Epitumía puede ser el apetito por llegar a una posición en una corporación a lo más alto, llegar a ser el director general y estar dispuesto a vender tu alma al diablo y pisar a todo el mundo para llegar a esa posición. Cualquier cosa que tú la ves y te brillan los ojos. Hermano, cualquier cosa que te lleve a desear algo y que te neutralice tu capacidad para medir las consecuencias de lo que vas a hacer, eso es epitumía. Por ejemplo, a veces la ira es parte de eso. Podríamos también ver esta epitumía en Gálatas, capítulo 5, cuando el apóstol Pablo habla de las obras de la carne. Ahí también hay algo de eso. Pero, por ejemplo, la ira, y digo la ira porque una vez no asociaría la ira con la concupiscencia, pero piensa, una persona está en una conversación y se mete en una conversación conflictiva con alguien y se encienden los ánimos y esa persona empieza a adquirir ira y más ira. Y llega un momento que quiere herir a la otra persona. Y puede ser la otra persona, su hermano, su propia esposa, un amigo querido. Pero tiene tanta ira que le viene a la mente decirle algo muy bárbaro, horrible a esa persona. Y tiene tanta ira que sabe que puede satisfacer su ira diciéndole esto. Es tan grande la ira que lo dice de todas maneras. Y no piensa en las consecuencias o piensa que es demasiado fuerte. Hermano, es demasiado fuerte. Y entonces viene la división. En una amistad, en un matrimonio, en la familia. Viene la herida que nunca más se sana, la separación. Y todo el mundo hemos padecido esto de alguna manera u otra en nuestra vida. Pero miremos más allá. Cuando alguno es tentado, no diga que Dios lo tienta, sino que cada uno es tentado cuando de su propia concupiscencia, epitumía, es atraído y seducido. El último, el fundamental seductor, es Satanás. Pero no solamente eso, puede ser simplemente algo que te seduce o te atrae. Satanás no puede coger a una persona perfectamente pura y meterle una semilla de pecado y llevarla a pecar, no. Satanás es un cazador. Satanás lo que hace es estudiarte a ti y a mí. Y como es un psicólogo ya bastante viejo, de ahí hay un dicho que dice que más sabe el diablo por viejo que por diablo. Y es una realidad. Eso quiere decir que toda esta experiencia que él tiene en conocer la psique humana hace que él sepa de qué coge a cada persona. Los espíritus demoníacos estudian a las personas y esto no es para que nos pongamos paranoicos, pero si cada uno de nosotros tiene áreas de su vida que son heridas, deficiencias, defectos, inclinaciones, temores, deseos, todo eso es negativo de nuestro ser, son las áreas que usan los demonios y nos llevan a pecar. Entonces Satanás y su espíritu observan las debilidades estructurales que hay en cada ser humano y lo usa para llevarnos a nuestra propia destrucción. Puede usar el diablo incluso ese apetito que hay en ti de gloria, de desarrollo intelectual, te puede ir llevando poco a poco, alejándote de ese acercamiento a Dios, hasta que llega un momento que te desorientas, te desorientas completamente. O puede ser simplemente un apetito sexual, un amor al dinero. Hay personas que el adúltero o la sensualidad no les interesa. Esa no es su debilidad, perdón, he dicho el adúltero, el adulterio. Esa no es su debilidad o su falla estructural. Pero el diablo te ofrece dinero, te ofrece amigos que te llevan por otro lado, te ofrece otro tipo de placer, da lo mismo. El diablo tiene carnadas para todos los peces del océano, por llamarlo de alguna forma. ¿Y cómo pescar un pez? Pues según la carnada que le guste. No va a pescar un pez y lleva un pedazo de, ¿qué digo yo?, de un bistec. No va a pescar ningún pez. Pero lo pesca con una lombriz, porque a los peces les gusta mucho. Cada ser humano tiene sus áreas defectuosas, sus áreas por donde el diablo puede entrar y atacarte. Son las debilidades que hay en nuestras vidas las que nos llevan a sufrir heridas, a sufrir tentación, a caer en ellas. Porque una de las cosas que tenemos que saber es de qué pie cojeamos. No te engañes a ti mismo. Conoce tus debilidades, escríbelas por nombre y ora acerca de eso y guárdate de esas áreas, porque esas son las áreas que el diablo va a usar para hacerte caer. Son las debilidades que ya llevas encima. Hay cientos y cientos de defectos en el alma humana que el enemigo va a usar. Por eso Santiago dice, no diga que Dios lo tienta, sino cuando de tu propia debilidad interna es ahí donde el enemigo te ataca. Hermano, cuando la gente viene a la iglesia, y lo hemos visto muchas veces, vienen personas a la congregación, están creciendo, aman a la iglesia, se enamoran de la congregación, conocen al Señor, se entregan a Dios. Pasa un año, dos años, y un día se encuentra con alguien en la iglesia. Una de las maneras en que tanta gente cae en una congregación es eso. Y el diablo lo sabe. Fulanito y fulanita. Cuando una mujer, por ejemplo, desea casarse y tiene esa inquietud y ese deseo y esa necesidad tan urgente, que si no se casa se siente como que está indefensa. ¿Qué pasa? El enemigo usa eso muchas veces. Y viene alguien por allí que no está verdaderamente a la altura de esa persona, porque no es una persona que verdaderamente merece esta hermana, pero ella quiere adelantarse a la voluntad de Dios. Y cuando comienza a salir con este hombre vienen problemas. O se casa, o cae en algún tipo de relación indebida. Y si no funciona bien la cosa, ya no quiere venir a la iglesia, ya se queja de Dios, porque no me protegiste. Os digo, hermano, que Satanás es terrible. En caso que no hayáis dado cuenta, Satanás es lo más horrible que puede haber en la vida de cualquier ser humano. Pero cualquier cosa en tu vida que esté débil, hermano, el enemigo va a usarla para destruirte. Uno de los grandes filósofos griegos dijo que la vida no examinada no merece ser vivida. Porque cuando nos conocemos a nosotros mismos, conocemos nuestras debilidades, nuestras deficiencias. Y entonces podemos fortalecer nuestra vida contra ellos. Muchas veces no vamos a poder eliminar las deficiencias de nuestra vida. Lo único que vamos a poder hacer es mantener a raya ciertas heridas del pasado. No vamos a poder eliminarlas completamente, ni vamos a poder tener amnesia, como si no nos acordáramos de ellas. Pero sí podemos mantenerla bajo control en el poder del Espíritu Santo. No dejar nunca que nos controlen. Tomemos una cucharadita de dominio propio, hermano. Por eso tenemos que saber cuáles son mis áreas de defecto, mis debilidades, y estar siempre sometiéndolas a la voluntad de Dios, orando acerca de ello, ayunando de vez en cuando, leyendo buenos libros, mantenernos cerca del Señor, estudiar la palabra para que esas áreas puedan estar bajo el control de Dios. Somos tentados, hermano. Eso le pasa a cualquiera. La cosa es dura, es difícil. Pero lo importante es no ceder a la tentación, resistir a la tentación y conocer nuestras áreas. ¿Qué áreas? Las áreas que sabemos que son áreas débiles en nuestra vida, para agradar a nuestro amado Dios, aquel que dio su vida por cada uno de nosotros. Amén, hermano, que Dios os bendiga mucho. Y que podamos meditar en este tema, porque es un tema candente, un tema importante para la vida de cualquier hijo de Dios. Amén.
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2: Y bueno, la verdad es que en esta ocasión pues tengo un hermano en la fe, un hermano muy conocido evidentemente también en nuestra ciudad de Jerez de la Frontera, porque él es un artista, ¿no? Vamos a entrevistar a Joaquín Marín Flores, conocido artísticamente como el Kini de Jerez, un hombre nacido en La Parzuela en 1980 y de la familia gitana de los Pastillas. Su padre, evidentemente, tuvo el privilegio de conocer a sus padres, Juan Marín, conocido como el Chato, ¿no? Y su madre Juana. Kini, bienvenido.
3: Gracias, hombre. Aquí estamos.
2: Gloria a Dios.
3: Encantado de estar aquí, vamos.
2: Me alegro de que estés conmigo en este programa, ¿no? Y la verdad es que para mí es una bendición de que un hombre como tú, conocido en el mundo del flamenco, evidentemente, ¿no? También hayas abrazado la fe de nuestro Señor, ¿no? Kini, la pregunta que todo el mundo daría, ¿no? Porque tiene un nombre muy bonito, ¿no? Eso de Joaquín Flores, ¿no? Pero tu nombre artísticamente, Kini, que yo sepa, creo que viene de la infancia.
3: Sí, hombre, claro. En verdad, yo me llamo Joaquín Marín Flores. Lo que pasa que más o menos pues, hay gente que se cambia el apellido, o hay gente que, por ejemplo, Kini de Jerez, o Joaquín Flores, pero a mí en verdad no me... Me gusta poner el apellido de mi padre, porque es que es mi padre.
2: Claro, evidentemente.
3: Aunque no sea muy flamenco el apellido, a mí eso no me repercute. Uh-huh. Pero mi padre era un pedazo de flamenco y un pedazo de padre, pues, como la copa de un pino. Porque mi padre está criado con todos los gitanos allí en el barrio, además súper aficionadísimo al cante. Mi madre es gitana, que no tiene nada que ver tampoco, pero sí, que... Sí. Su padre era bailador, que era mi abuelo Pastilla, mi abuelo Rastro, que también le decían, y yo, pues, encantado, vamos. Ajá. Pasa que la vida del artista es muy bonita, pero todo trabajo tiene su
2: cosita.
3: Claro, no es todo muy bonito.
2: ¿Cómo te inicias tú en el mundo de
3: pues de... la verdad, pues, yo empecé como palmero realmente. La verdad, estuve con la Academia de la Manuela Carpio, pero yo antes... Bueno, en verdad empecé con ella, realmente. Lo que pasa es que yo, como profesional, empecé como palmero. ¿Me entiendes? A mí me llamó... Vino Antonio Malena a mi casa, ¿qué tal? No sé qué. Mi madre me dijo, niño, que hay un hombre llamando. Hay un hombre llamándome. Que hay un gitano, que es un artista. Que... Digo, más, yo no sé... ¿Quién es? Yo no quedaba con nadie, yo tenía 14 años, hermano. Entonces yo, tal, que me levanté y le dije, ¿qué pasa, Tito? Y dice, nada, pues que mañana te espero en la Peña de la Bulería, en la primera que se hizo, que fue en la calle Barro, no, en la otra siguiente. Me dice, vente, que te espero mañana a las 9, que vamos a ensayar con una bailadora, ¿qué tal? Digo, Tito, yo no toco a las palmas nunca. Dice, yo sé que tú sabes, vente.
2: Tenía buen ojo.
3: No lo sé, la verdad.
2: La verdad, bueno, a raíz, evidentemente, lo que sí hemos podido ver estos años, desde que tú comienzas hasta hoy en día, has trabajado con artistas muy importantes, ¿no?
3: Pues la verdad que he trabajado con los mejores. Qué bien. Yo hablé con él, trabajé con la compañía María del Mar Moreno, con el Pipa, que fue después, y a mí Antonio pues, me dio el sitio de querer ser cantador, que era lo que yo quería realmente, y él fue pues, el que me dio el sitio, la verdad. Y estoy agradecido.
2: Y no solamente el hecho de cantar con artistas importantes, ¿no? Pero lo que también he visto que, bueno, has estado prácticamente en el mundo, no digo en el mundo entero, pero en muchísimos países, ¿no?
3: He estado en millares, pues he estado en Japón, he estado en Brasil, he estado en México.
2: ¿Estados Unidos?
3: Estados Unidos. En Estados Unidos fue en uno de los mejores teatros, que es el City Center. Que es uno de los mejores teatros de Nueva York que hay. Y aparte, bueno, ya no solo ese, sino Londres, Francia, Costa Rica.
2: Ahí queda.
3: Cuba, o sea.
2: Ahí queda.
3: Interminable.
2: Sí. El año 2001, un año importante para tu vida, ¿no?
3: Hombre, porque me presenté, vi un cartelillo por la calle, caminando por la calle con un amiguillo mío, pues vi el cartel de un concurso de Jóvenes Valores por Bulería, y antiguamente pues tú te escribías entregando una cinta de cassette. La grababa en tu casa cuando existía la cinta de cassette, ¿verdad? La grabé, grabé unos fandangos y grabé una bulería. Sin guitarra ni nada, dejó las palmas. La entregué y me... La verdad, pues... Me aceptaron en el concurso. Se celebró en la Alameda del Banco. Y me lo llevé. Y me llevé el primer premio.
2: ¡Gloria a Dios! Sería un revulsivo, ¿no? Para tu vida, evidentemente.
3: Sí,
2: ¿no?
3: Hombre, la verdad. Hombre, es una cosa que tiene ahí en el currículum. Mm. Pero que esto hay que luchar. Mm. Si no, pues... Pero yo quiero usarlo de otra manera.
2: Ahí está. Kini, el tema de... un poco para seguir un poco hablando del canto, ¿no? El tema de la bulería, algo que lo llevas dentro de tu ser, ¿no?
3: A mí es lo que más... O sea, cantar por Soleá, cantar por Siguirilla, ¿no? Yo siempre canto con todo el respeto hacia los mayores que nos han dejado.
2: Sí.
3: Por Tiento, por Guajira, sea por lo que sea, pero siempre con ese respeto y con... Y además que he trabajado con gente que yo he visto en la tele. Uh-huh. Y he tenido la suerte de, con mi edad, con mi poca edad que tengo, que soy joven, que tengo 43 años todavía. Sí, y he estado con Agujeta, he estado con Chocolate, con Guito. Uh-huh. O sea, he coincidido en los festivales con ellos y para mí es una admiración muy grande. Que al final Dios es el que te da, creo... Uh-huh. Al fin y al cabo tenemos que mentar, Señor.
2: Amén, amén.
3: Porque es que de estar ahí.
2: Sí, sí, sí, sí.
3: No es casualidad, porque en Dios no existen las casualidades.
2: Amén, amén.
3: Pero está en el sitio. Me ha tocado a mí, claro, y me ha tocado a mí vivir.
2: Ahí está, ahí, por supuesto, ¿no? Una última pregunta como artista, ¿no? Y ahora que has hablado del Señor, hablamos del Señor, evidentemente, ¿no? ¿Qué proyecto tiene como artista?
3: Hombre, ahora mismo tengo cerrar muchas cosas. Uh-huh. Voy al Villamarta el día 27 con Marco Flores, con Sota, Caballo y Reina. Un espectáculo impresionante. Este muchacho es de Arco. Uh-huh. Yo lo conozco hace más de 20 y tantos años y voy con un elenco de artistas muy grande, gente muy increíble. Marco Flores es una bellísima persona, gran bailador, gran aficionado. El trato es increíble, todo. No puedo hablar mal de él, sino de nadie, ¿no? Pero que... ahora mismo es lo que tengo el Villamarta, tengo la Guarida del Ángel, me voy al Teatro Real 15, 16 y 17 de marzo, vuelvo, sigo con mis tablaos en Sevilla, que llevo más de 15 años, que ahora entro en uno nuevo que han abierto, que abren el día 23 de este mes, y luchando como un herrero, realmente, qué bien. Porque yo no me considero más artista que nadie, ni más cantado que nadie. Yo canto a mi manera, a mi forma, un día mejor, un día peor, un día... Mejor que no me levante, pero... Porque el cante es un estado, es el estado de la persona, ¿me entiendes? Entonces, pues... Yo, eso sí lo que tengo claro, que yo soy un guerrero, de hecho. No, te lo vuelvo a retinerar, que no soy más artista ni más canto que nadie. Yo soy yo. Ni me intento de dar más que nadie, ni mucho menos, sino... Yo canto, eso sí. Canto con el alma.
2: También. Sí, lo vive.
3: Y con el corazón en la mano.
2: ¿Y lo vive?
3: Sí, sí, porque para mí es que... Es una manera de vivir. No es porque mi padre me lo haya engendrado y también de mi madre, ¿no? Como que mi madre, Fabuloso, era bailao. Y mi gente canta que bailan todo. Y mi padre cantaba y bailaba, tú lo sabes.
2: Sí, sí, me entiende.
3: Entonces, para mí, es que es un vivir. Uh-huh. El vivir, sí. Día a día.
2: A mí. Kini, no hace mucho tiempo quiero hablar, evidentemente, ¿no? De esa faceta tuya como cristiano, ¿no? No hace mucho tuve aquí, entrevisté a Juana del Pipa. La verdad que la entrevisté y me habló de ti maravilla, te tiene mucho cariño.
3: Yo la amo, la verdad. A ella yo la quiero mucho. Además, yo le digo Oma Juana, no le digo Tata Juana. Uh-huh. Ella lo sabe, además, que yo... Ella siempre es la que me está dando la guinda, ¿no?
2: Sí.
3: La semillita, como se suele decir. Joaquín mío, verá que el Señor te va a dar una compañera, pégate al Señor, no beba, no sé qué, vete, no vaya aquí. Pero uno desconoce, ¿sabes? Uno desconoce, entonces tiene esa curiosidad del mundo, ¿entiendes? Y el mundo no da nada. Absolutamente nada. que yo caigo, ¿eh? Yo no soy, no tengo un aro de angelito, ¿no? Pero uno de esos errores intenta, pues, a poquito a poco por el Señor te va administrando y te va, y tú cuando coges el manual de instrucciones, lógicamente te dice por aquí, por allí, por aquí, por allí. Te deja que te choque. Sí. Para que te des cuenta de la, de la, de lo que quiere tu padre. Realmente. Es duro.
2: Sí.
3: Porque es duro.
2: Estrecha es la puerta y angosto
3: el camino. Y angosto el camino, exactamente. Entonces, pues es muy difícil, pero en el reino de los cielos entran los valientes y no los cobardes, como bien dice la alabanza.
2: Amén.
3: Y su palabra.
2: Así es. ¿Qué experiencia tuviste en Barcelona? Porque Barcelona fue algo especial para tu vida, ¿no?
3: Sí, Barcelona, además fue el año pasado, en agosto, que lo pasé mal. Lo pasé mal porque en ese tablao es un poco duro, ¿no? Gente muy, muy, muy buena, artistas increíbles, pero me puse malo, me puse con ansiedad. Yo sí que es que soy una persona muy, muy de verdad en el escenario. Abajo también lo soy con mis errores, con mis virtudes, ¿no? No soy un angelito, como he dicho antes, pero yo en el escenario lo doy todo, como un Ferrari de 0 a 100 en un segundo, ¿no? Total, que me puse malo y yo conocí a gente allí antes, porque yo llevo yendo casi todos los años, iba una, dos o tres veces allí al tablao, a Flamenco Cordobés, que es un pedazo de tablao. Y a partir de ahí también, el Señor ha querido que pase por ese tramo tan, tan feo,
2: sí,
3: porque es un tramo muy feo que no se lo desea a nadie, ¿no? Sí. Que eso de la ansiedad, eso es muy feo. Y así conocí a otros hermanos de allí, que son una verdadera bendición.
2: Qué bueno. Me alegro que el Señor tratase tu vida, ¿no? Allí, ¿no? ¿Y cómo llegaste a conocer al Señor?
3: Pues mira, yo iba y venía, como te he dicho antes de empezar la entrevista, iba a un culto de Filadelfia, detrás de Hermanos Navarro, de la tienda, por detrás había un cultillo. Sí. Miento, perdón. En la cuesta de Torresoto iba, que ya estaba, que en paz descanse Manuel Moreno allí, con su mujer, sus hijos. Yo que iba y venía, iba a poner la puerta, escuchaba la palabra, las alabanzas me llamaban mucho la atención. Ajá. Y a partir de ahí iba, me iba al mundo, iba, pero como que no estaba, ¿me entiendes? Pero una cosa que a mí, como, o sea, lo que quiere decir es que el Señor te va llamando. Es lo que yo tengo entendido.
2: Sí, sí, por supuesto.
3: Entonces, pues, a poquito a poco, y en Filadelfia, en esa iglesia, la iglesia de
2: Hermano Navarro.
3: A partir de ahí, pues, era un invierno, creo que fue, un invierno. El pastor era Julio de Chiclana. Y el pastor como que dijo, el Señor no me deja terminar el culto, hermano. Aquí me falta alguien y el Señor me está diciendo que me falta alguien. ¿Tenéis prisa? Decía el pastor. No. Estamos aquí encantados. Tú. Y me señaló, le digo yo, sí, ven aquí. Me subí al púlpito, ese hombre me dice, mira, que sepáis, hermano, que es que no lo conozco de nada. ¿Tú me conoces? Digo, no, la verdad es que no. Hombre, lo conozco de haber venido aquí unas pocas de veces, ¿no? Y me dice, ¿quieres aceptar al Señor? Porque el Señor quiere que tú lo aceptes como único salvador. Y yo le dije, sí, claro. Y fue un día muy especial, porque abrí las puertas de mi corazón a Cristo, ¿no? Que creo que es lo mejor que me ha pasado en mi vida, a pesar de ser camino estrecho. Es muy difícil, porque es muy difícil. Y más con el trabajo que yo tengo, porque es una lucha muy continua.
2: Qué bien.
3: Pero al Señor le gustan los valientes. Y yo creo que... Amén. Ha dado con un valiente.
2: Amén.
3: Porque no voy a desistir. Te soy sincero.
2: ¿Qué te llama la atención de Jesús, de nuestro Cristo bendito?
3: Pues, ¿qué me llama la atención? Pues muchísimas cosas. La palabra de Cristo, aunque la lea poco, soy sincero. No estoy mintiendo. Pero ahora sí la estoy cogiendo mucho.
2: Bueno.
3: Porque todo tiene un proceso, ¿me entiendes? Y la palabra de Cristo es que te enseña cosas muy bonitas. Cosa que cuando, por ejemplo, en Proverbios o Salmos en algún versículo te dice algo referente a tu vida. Es que es muy fuerte que un libro tan antiguo, vamos, el más vendido de la historia.
2: Exacto.
3: Pues abre la Biblia y ve una y lee un proverbio, un salmo, o cualquier versículo de cualquier apóstol. Y es que hace tu acción y dice, porque es que a mí me ha llegado a decir cosas que me pasaban en ese instante.
2: Así, lo creo, igual me ha pasado a mí.
3: Y decir yo, Dios mío, esto es verdad. Digo, esto no puede ser posible. Pues es posible.
2: Sí, ¿no?
3: Porque dice la palabra, lo que para ti es imposible, para Dios es posible. Y es que Jesús es que partió los moldes. Como aquí hablamos, ¿no?
2: Exacto, sí, los ha partido, literalmente.
3: Antiguo Testamento, Nuevo Testamento, y con el antiguo Safín, a ver si me entiendes, ¿no? Y es que cambia la vida. Tú que eres soberbio, guerrillero, alcohólico, drogadicto, todas las faltas que podemos tener en un ser humano, las que sea, te acerca a él y cambia 100%. Un cambio de 360 grados.
2: Por eso lo dice la Biblia, ¿no? Que la palabra de Dios es viva y es
3: eficaz. Como una espada de doble filo que entre y penetra hasta el fondo de tu alma.
2: Qué bueno, qué bueno. Amén, amén. Ese versículo lleva grabado en tu corazón, ¿eh?
3: Te parte las coyunturas, dice.
2: Amén, amén. Qué bien, qué bien, qué bien. Porque precisamente digo, ¿qué versículo? Te iba a preguntar, ¿qué versículo?
3: Sí, no, tengo unos pocos, tengo unos pocos.
2: Por ejemplo, otro, dime.
3: Tengo Filipenses 4:13, todo lo puedo en Cristo me fortalece, y Jeremías 33:3. Clama a mí y yo te responderé y te enseñaré grandes cosas ocultas que tú no conoces.
2: Ajá, qué bien.
3: Hablar de Cristo me emociona, no puedo...
2: Qué bien.
3: Ahora mismo, pues... Mi casa tiene que servir a Cristo. Sí, no, no. Porque yo solo no puedo. Ayer se lo confesé a un hermano de Barcelona, mi hermano Antonio, se lo dije. Digo, por mí mismo no puedo. Porque ya te va a la discoteca, a mí ya las discotecas en verdad no me gustan, pero te va a un bar, que si dos cervecitas, que si una copita, que cosas que a mi Padre Celestial no le agrada. Y entonces nosotros, nuestro cometido es que tenemos que luchar con la carne, que es pecaminosa. No es nada fácil, pero el Señor te capacita.
2: Cualquiera que un poco nos esté escuchando, ¿no?, pueda decir, la Biblia ya lo dice, ¿no?, el Evangelio, la palabra, es locura para este mundo, pero para nosotros es poder de Dios.
3: Amén. Pero porque a lo primero de yo coger la Biblia con mi mujer, los dos, sentaditos, era como un cuento chino.
2: Claro.
3: Entonces, pero a poquito a poco que tú... A mí me enseña mucho los devocionales, Cuki.
2: Sí.
3: Los devocionales. Ahí es donde yo empecé a... Porque los devocionales tienen una cosa muy bonita, porque en verdad a mí no me gusta leer, te soy sincero.
2: Sí, yo no miento.
3: Yo no miento. Pero los devocionales es una cosa muy bonita, ¿por qué? Porque, como diríamos en el flamenco, toca todo tipo de palos. Toca Apocalipsis, toca los apóstoles, toca todo. Entonces, ya más o menos yo abro mi Biblia y sé dónde tengo que ir y dónde no tengo que ir. Y sé lo que decirme, no sé todo, pero...
2: Sí,
3: que abro mi Biblia y sé lo que tengo que hacer, que es lo importante, ¿no?
2: Por supuesto que sí, ¿no? La importancia, evidentemente, ¿no?, de la palabra, ¿no? Lo que sí está claro, ¿no?, ¿puedes ver la obra de Dios en otros que están allí?
3: Por supuesto, claro. Además, tengo gente muy fuerte en el Señor, ¿sabes? No es que yo no me junte con nadie, yo me junto con todo el mundo, pero hay gente que me aporta, más que otra, como a lo mejor yo no le puedo aportar a otra persona.
2: Claro. Sí, por supuesto.
3: Pero en el mundo, como quien dice, hay que tener mucho cuidado. Y más yo que vengo del mundo, estoy en el mundo. Pero no soy del mundo.
2: Exacto, perfecto. Las clavas ahí.
3: ¿Me entiendes? Sí, pero sí. Tiene que andar con pies de plomo. Como por ejemplo lo que estuvimos hablando un hermano, bueno, los hermanos en una vigilia que hicimos en mi iglesia, en Odres Nuevo, y nosotros estamos vestidos de blanco. y el mundo está lleno de paredes negras. Entonces nosotros tenemos que ir... Uh-huh. Eso es como el que trabaja en una mina. Uh-huh. Pues exactamente lo mismo.
2: No, sí.
3: Ay, es que me manso. ¿Por qué hay que andar con pies de plomo un poquito? Uh-huh. Porque no se puede batallar en la otra guerra.
2: ¿Qué está aportando la Iglesia evangélica? En este caso, tú asistes a Odres Nuevo, Iglesia de Odres. ¿Qué está aportando la Iglesia a tu vida, y a tu familia, a tu casa?
3: Pues todo. Todo. A mí mi pastor me encanta.
2: Hermano Josué.
3: A mí no... Yo respeto a todos los pastores porque todos al final dicen lo que tienen que decir, lo que Dios le pone en su corazón, lógicamente. Pero te lo explica todo, o sea... El bebé, cuando nace, hay que darle leche. Uh-huh. Y cuando se va haciendo más grandecito, te dice, papá, yo no entiendo esto. Y tú le coges a tu niño y le dices, mira, esto... Uh-huh. Y a mí me hace... Todos me hacen bien.
2: Sí, sí, sí.
3: Incluso tú. Me haces mucho bien a mí. Uh-huh. Porque cuando yo no entiendo algo, tú me lo explicas de una manera que yo tenga que entenderlo. Como si me lo tiene que explicar 50 veces. Uh-huh. Pero... Para mí, yo ahora mismo lo digo delante de las cámaras, no puedo vivir sin Dios.
2: Qué bien, qué bien. ¿Disfrutas en el tiempo de la predicación también, los domingos allí, cuando se comparte la palabra?
3: Disfruto porque, por ejemplo, a lo mejor he tenido un batacazo, como se dice aquí, ¿no? He tenido una caída. Sí. Y ahora el otro también, el otro te dice, no vaya al culto, no vaya.
2: Claro, tú
3: no. ¿Para qué va ahí? Porque lo mismo que existe el bien, existe el mal.
2: Sí.
3: Pero yo digo, no, yo caí, claro, pero yo voy a mi culto, yo voy a mi culto. Y esa palabra ha ido directamente a mí.
2: Bien. Así que...
3: Y yo mirando a los lados, ¿no? ¿No? Josué predicando, y yo en mi silla sentado escuchándolo, y a eso la palabra, como si te señalara alguien. ¿Tú me entiendes?
2: Perfectamente.
3: Entonces eso yo, y hacía así, y dice, y yo en mi adentro dice, que es a ti. Y eso es el Señor, pues hablándote y corrigiéndote, ¿no?
2: Sí. ¿Quién, y disfrutas también en el tiempo de la alabanza con la iglesia?
3: Hombre, a mí me encanta.
2: Sí, ¿no?
3: Hombre, claro, hay gente que me. Muchas veces hay alabanza que. Creo que muchas veces ni al pastor, creo. Sí. Es tan fuerte el poder de la alabanza,
2: sí,
3: que no le hace falta al pastor ni predicar. Incluso. Creo, ¿eh?
2: Sí,
3: si me confundo,
2: no.
3: Si me confundo, me lo dice.
2: No, que a veces que ministra el Espíritu a través de la alabanza.
3: Exactamente.
2: Y el Espíritu es soberano.
3: Exactamente.
2: El Espíritu es soberano.
3: Pues así eso, es, y te lleva y a mí me transporta.
2: Qué bien.
3: Y se me abre el corazón como un libro.
2: Sabes que son muchos ya también, ¿no? Antes hablábamos de Juana del Pípano, ¿no? Pero hoy en día, gracias al Señor... son muchos los artistas de Jerez.
3: Muchísimo.
2: Que están abrazando la fe cristiana, evangélica.
3: Es que yo un consejo que le doy, que se acerquen a Dios.
2: Exacto, yo precisamente te iba a preguntar eso, ¿no? Esos artistas que todavía no conocen al Señor, que no, o igual tienen ese perjuicio de asistir a un culto, ¿tú qué le dirías a estos artistas?
3: Pues que se acerquen a Dios, que es lo más bonito que existe en el mundo, porque no tienes por qué que ir al culto, porque tú no, a lo mejor no bebes. A lo mejor no fumas, a lo mejor no tomas cosas como la droga, por ejemplo.
2: Sí,
3: ¿no?
2: Sí, sí.
3: A lo mejor tú no tienes ese tipo de problemas, porque hay mucha gente que no tiene ese tipo de problemas, pero tienen otros, como la envidia, el egocentrismo, muchísimas cosas que a tu alma no le vienen bien. Y eso te lo tiene, tú te tienes que ver lo que tú tienes. Entonces, acercarse a Cristo, que es lo más bonito que te puede pasar en el mundo. Y yo he visto... monumentos, iglesias, cosas increíbles, bonitas que tiene el mundo, que ha hecho el hombre, ¿no?
2: Sí, sí.
3: Pero yo no puedo, pero yo lo invito a que se acerque.
2: Qué bien, qué bien.
3: Porque me hace mucho bien. Me hace bien, no, nos hace mucho bien. Porque te... Como yo digo, ¿no? Yo más o menos como yo creo, ¿no? Como que nosotros tenemos aquí como un puñado de gafas, pero esas gafas no ven. No es como la de vista que tú tienes.
2: Sí, sí.
3: Sino, tiene ahí muchas gafas como que tú no ves. Y el Señor te va haciendo así. Y te las va quitando una a una. Porque yo he visto situaciones y dicho, así estaba yo. Así estaba yo. Ahí he estado yo. No me lo podía creer. Que todavía peco, pues por supuesto.
2: Y no solamente los artistas, ¿no? Esta sociedad en general necesita al Señor.
3: Yo creo que sí. Yo digo sí, 100%. Yo respeto a todo el mundo porque a mi madre le gustaba el quito de la aspiración. Yo me he criado ahí. Pero desde que mi madre falleció, yo dije, para mí, yo me vestía con mi traje el miércoles santo para dar prendi, es decir, la sentencia, es decir, el quito de la aspiración, es decir. Pero yo era más bien el jolgorio. Sí, la fiesta. Yo no miento, yo digo lo que siento. Sí, ¿me entiendes? Sí, pero para mí lo veo con el respeto hacia todas las personas.
2: Sí, muy bien.
3: Para mí es una mentira. Cada uno tiene su fe, tiene fe en lo que cada uno crea. Todo es respetable.
2: Sí, señor. La verdad está en la palabra. Y no podemos hacernos un evangelio en nuestro barrio.
3: No, el evangelio
2: está escrito. Y no podemos ahora hacernos un evangelio.
3: Además, la palabra de Dios es la verdad, el camino y la vida.
2: Exacto, exacto. Así es.
3: La verdad, Cookie. Yo lo vuelvo a repetir y lo reitero. ¿No? Como se suele decir.
2: Sí.
3: Reitero en la palabra. Yo no puedo vivir sin Dios.
2: Amén, amén.
3: Y mi casa igual.
2: Amén, qué bien. Gloria a Dios.
3: Porque me bauticé.
2: Pues tu casa, según la palabra, va a ser una casa, y lo es, evidentemente, bendecida, porque la Biblia nos dice que en Cristo Jesús todas las familias de la tierra serán bendecidas.
3: Amén.
2: Por eso las familias tienen que venir a Cristo para ser bendecidas, ¿no? Entra Cristo, Dios empieza a trabajar en nuestras vidas y Dios empieza a quitar suciedades, Dios trae esa...
3: Porque yo no soy ni un 100% de lo que era.
2: Gloria a Dios.
3: Te lo aseguro.
2: Me alegro. Gloria a Dios.
3: ¿De verdad?
2: Sí.
3: Yo me iba a la calle jueves, viernes, sábado y domingo, viernes, Juan. Te vengan por treta. Pero cuando te das cuenta que bebo, pues claro que bebo, pero no bebo como antes, ni soy el de antes. ¿Qué tropiezo? Pues fíjate, el batacazo que te puede dar nada más que salga de ahí.
2: Así que...
3: Pero intento y evito cosas que le hacen mal a mi vida. Además, tú le dejas la entrada...
2: Al musasito.
3: Le deja este hueco, entra
2: sí.
3: Y directamente hace así y barre tu casa y tu hogar.
2: ¿Estás preparando alguno? ¿Tiene en tu corazón preparar alguna letra para el Señor?
3: Es lo que más me encantaría.
2: Sí.
3: La verdad, me gustaría. No se lo he pedido.
2: Sí.
3: ¿Sabe? Porque en la Biblia y en el Señor que está más constante, ¿no? Yo estoy constante, pero no como debería.
2: Sí.
3: No, te lo vuelvo a repetir, no miento, estoy diciendo
2: sí,
3: la
2: sí,
3: verdad.
2: Sí, sí, sí.
3: Entonces, lo que más trabajo me cuesta es cantar a Dios, Cookie.
2: Bueno.
3: Hermano mío.
2: Todo llegará.
3: Me pongo muy nervioso. Y mira que he estado en teatros del mundo, pues imagínate, ¿no? Pero subirme al púlpito me cuesta. El otro día estábamos probando sonido con los hermanos. El día antes.
2: Sí.
3: Y se lo dije al hermano Dani, ¿no? Que es el que administra la alabanza, le digo, yo solo no canto la alabanza, No, préndete esta, tal. Y no había micro porque el hombre de sonido no estaba. Y tuve que coger el micro del pastor, el del púlpito. Y cuando me puse en el micro, digo, madre de mi vida. Y entonces es una sensación que no se la puedo explicar a nadie.
2: Ya, te entiendo.
3: Cantar para Dios es... Si cuando... Tú estás orando, por ejemplo, en la iglesia o en tu casa, se te abre el corazón como un libro, abrirle la boca para Dios.
2: Uf, qué bien.
3: A mí me cuesta, no, o sea, no es la palabra, me cuesta, ¿no? Pero porque es el respeto que tengo.
2: Sí.
3: Porque no es cualquier cosa.
2: No, amén. Se nos va el tiempo y quiero hacerte una última pregunta, ¿no? Quiero que me contestes con una sola palabra, lo que venga a tu corazón, una sola palabra, ¿no? Si yo te digo Jesucristo, ¿qué me dirías?
3: Amor y vida eterna.
2: Espíritu Santo.
3: Espíritu Santo. Pues el Espíritu Santo es el que cambia.
2: Amén. Amén.
3: Y el que saca.
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2: Evangelio.
3: Evangelio, ¿verdad?
2: Amén. Biblia.
3: Vida.
2: Oración.
3: Poder.
2: Familia.
3: Amor.
2: Iglesia.
3: Iglesia. Mi casa.
2: Odres nuevo.
3: lo mejor que me ha pasado.
2: Pues nada,
3: que es Cristo, amén. Pero

0: Es difícil, claro, pero te cambia tu vida.
1: Kini, gracias, Dios te bendiga.
2: Igualmente.
1: Pues, querido amigo de Ventana Evangélica, espero que esta entrevista que le hemos hecho a Kini haya servido de bendición para tu vida. Dios cambió la vida de nuestro hermano a través del poder de la palabra. Un hombre que hoy en día está enamorado del Señor, de su palabra, y un hombre transformado por el poder del Evangelio. Sin más, que Dios te bendiga. Nos vemos la semana que viene. Un abrazo para todos.
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Vamos a ir al último estudio de esta serie que estamos meditando sobre la Epístola de Santiago. Hemos estado estudiando algunos temas específicos y vamos a tratar de sacarle provecho a este último estudio. Una palabra que es rica y densa. Y nos quedábamos el otro día en el versículo 21 de este capítulo 1 de Santiago y meditamos en aquella palabra que decía por lo cual. Y ese por lo cual quiere decir como consecuencia de lo anteriormente dicho. Santiago ha hablado acerca de la generosidad del Padre, su amor para con nosotros, su bondad, y dice: toda buena dádiva, todo don perfecto viene de Él. Y como resultado de todas estas cosas y del hecho de que nosotros tenemos que tener cuidado de cómo hablamos, de cómo nos comportamos. Y además nos decía que seamos tardos para hablar, tardos para airarnos, prontos para oír. Por esa razón, de todas estas cosas, entonces dice el apóstol Santiago, desechemos toda inmundicia y abundancia de malicia. Nos habla que tenemos que desechar. ¿Qué quiere decir desechar, repudiar, renunciar? ¿Sabéis una cosa, hermano? La esencia de lo que resta de ese pasaje, de ese versículo 21, es precisamente un llamado a la santidad. Es un llamado a la vida que agrada verdaderamente al Señor, una vida de integridad. Es un llamado muy difícil para todos nosotros, pero es la esencia misma de toda vida cristiana. Hasta que nosotros no nos confrontemos con el llamado de Dios a ser diferentes del mundo, a vivir un estilo de vida distinto a lo que vivíamos antes, hasta que eso no se haga una pasión en nuestro corazón, un deseo grande y verdadero, en realidad no habremos llegado todavía. Seremos simplemente gente religiosa, pero no gente espiritual. Dios nos está llamando a todos en este tiempo, como iglesia, a abrazar la santidad para poder hacer lo que Él quiere en nuestra vida. Nos acordamos que en el Antiguo Testamento, hermano, cuando los hebreos van a pasar del desierto a la tierra prometida, un ángel del Señor encuentra a Josué, que es ahora el líder principal después de la muerte de Moisés, y le dice: circuncídame a todo el pueblo, porque de hoy en adelante yo voy a hacer grandes maravillas entre vosotros. Y ese circuncidar quería decir que se consagraran. La circuncisión es una señal de pertenencia total a Dios. Era la marca sobre un hombre y por extensión también a las mujeres, por supuesto, también de que ese ser humano pertenecía completamente a Dios. Es como una res, una vaca o un buey que marcan con un hierro candente, y al hombre lo circuncidaban en el lugar más delicado, por así decirlo, en el centro mismo de su personalidad. Lo marcaban como que ese hombre pertenecía a Dios y para el resto de su vida en su cuerpo iba a tener esa marca de su pertenencia al Señor. Ninguna otra tribu ni ninguna otra nación tenía esa marca, y hoy un día se usa como razones de higiene, pero en ese tiempo los hebreos eran los únicos que hacían eso, y era una marca de que esa persona era del Señor. Fijaos que le dice: antes de poder hacer las maravillas que quiero hacer entre vosotros, tenéis que consagraros a mí. Eso pasa en nuestras vidas. Antes de que Dios pueda hacer algo en nosotros, Él tiene que santificarnos, tiene que purificarnos.

0: tenemos que ser hombres y mujeres y congregaciones que se distingan por ser gente de integridad, y que cualquier persona que no esté viviendo en esa integridad se sienta profundamente incómoda. Estoy en este día hablando en términos bien radicales. Dios quiere que cada uno de nosotros haga un compromiso de consagrarnos para que pueda hacer su obra en nosotros. Es algo difícil, no es fácil. Yo entiendo muy bien lo difícil que es. Entiendo lo que es la lucha contra la carne, la lucha contra las tentaciones que hay en nosotros, y quiero detenerme ahí sobre esa palabra, desechando. Si nosotros no llegamos a repudiar y aborrecer el pecado, no podremos vivir vidas adecuadas. Tenemos que pedirle al Señor: Padre, desarrolla en mí una aversión activa, una vida pecaminosa, de manera que a mí me duela verdaderamente ofenderte, no haciendo tu preciosa voluntad. Tenemos que agradar al Señor, tenemos que rechazar todas las cosas que no le agradan. Cuando hacemos un pacto con Dios y hacemos un propósito de vivir una vida agradable al Señor, no olvidémonos nunca que el enemigo va a hacer todo lo posible por tratar de desacreditarnos, por tratar de derrotarnos. Pero tenemos que persistir, tenemos que seguir adelante. Las fuerzas no provienen de nosotros, las fuerzas vienen del Señor. El poder es de Dios, es un poder que actúa en nosotros. Y si no hacemos un pacto con la santidad, no vamos a llegar a ella. Y es duro, es verdaderamente difícil, pero tenemos que hacerlo, hermanos, tenemos que hacerlo. Tenemos que hacer ese trato con Dios. Por eso Santiago dice: por lo cual, desechando, y eso es lo que el Señor me ha puesto en el corazón, compartir esa palabra, desechar, desechemos. Si estamos luchando, no lo recibas como una condenación para añadir más dolor a tu lucha. Si tratas en todo lo posible y estás luchando, encomiéndate a la gracia y a la misericordia del Señor, porque Dios también es misericordioso. Pero también quiero, hermano, compartir que si estás luchando en tu vida con alguna situación, también no te sientas desesperado. No te sientas desesperado. Esa es la obra del diablo. Tenemos que vivir entre la santidad de Dios y su gracia. Y si fallamos, nos levantamos otra vez. Pero tenemos el propósito. Ese propósito es fundamental. No abusamos de la santidad del Señor, porque el Señor es justo. El diablo es un acusador horrible que no nos va a soltar nunca. Tenemos que desechar esta inmundicia. Toda inmundicia, dice, toda impureza, suciedad, pecaminosidad. Todo lo que no glorifica al Señor. Y hay muchas cosas que se califican así. No son solamente cosas de tipo sexual. Es todo lo contrario a la naturaleza de Dios. Echarlo fuera de nuestra vida. Y dice de Santiago: y toda abundancia de malicia. Porque hay gente que no es inmunda, pero son maliciosos. Así que aquí caemos todos, ¿eh? El que no cae en una cosa, cae en otra. Hay gente que no son inmundos, pero son chismosos. La idea es que sea ese mal carácter, mal comportamiento, desechémoslo, reflejemos siempre el carácter de Jesús. Y dice el apóstol: recibid con mansedumbre. Fijaos en eso, es interesante esta idea. Recibid con mansedumbre la palabra implantada por Dios. Esa idea de recibirla con mansedumbre quiere decir que no luchemos contra ella. No tratemos de racionalizar la palabra. Tenemos que ser tierra fértil, tierra abierta a la implantación de la palabra de Dios. Lo que pasa es que con el paso del tiempo nos ponemos muy sofisticados como cristianos y dejamos de tener esa hambre, esa sencillez del espíritu. Pero qué bello, ¿verdad? Es cuando la gente está con el primer amor. En realidad, nosotros debiéramos vivir en el primer amor todos los días de nuestra vida. No hay segundo amor, solo hay un primer amor. Lo demás es indiferencia. Hay otra cosa. O amas al Señor y es lo primero en tu vida, o hay una indiferencia, una apatía espiritual. Pero esa gente que la hay, afortunadamente, gloria a Dios, esa gente que están enamorados de la palabra de Dios y la reciben como niños, con mansedumbre, ahí es donde entonces el Señor puede hacer su obra. Dios ama al cristiano manso, humilde y sencillo, ese cristiano que no lucha contra la palabra, sino que abre totalmente su corazón a ella. La palabra de Dios dice que es viva y eficaz. Y una y otra vez vemos esa propiedad que tiene la palabra, que cuando entra en un corazón lleno de fe y abierto a ella, comienza a moverse y hace un efecto, nos cambia, nos transforma. Con el paso del tiempo, esa palabra te va a cambiar en algo diferente, en algo totalmente distinto, pero tienes que amarla, tienes que respetarla y sobre todo hay que obedecerla. Te llenas de fe cuando te acercas a ella. Esa palabra, hermano, va a hacer una obra maravillosa en tu vida, pero recíbela con mansedumbre. Santiago dice en el versículo 21 al final, la cual puede salvar vuestras almas. Qué interesante, qué precioso, qué profundo. La palabra de Dios, una de las cosas que hace es que puede salvar y puede preservar nuestra alma. Esa palabra puede asegurar que cuando nosotros muramos, iremos ante la presencia del Señor. Todo lo que hace la Biblia es mostrarnos cómo tener comunión con el Padre, cómo vivir una vida de tal manera que al final de nuestros días podamos entrar ante la presencia de Dios y tener vida eterna con Él. Esa palabra, hermano, tan poderosa, se mete dentro de nosotros, hace su obra y hace su producto final, por llamarlo de alguna manera, lo que la hace digna, digna de respeto, digna de admiración. Dice que puede salvar nuestras almas. Ojalá que cada uno de nosotros tuviéramos un sentido serio de lo que está en juego cuando nosotros estamos en el Evangelio, porque muchos de nosotros pecamos, porque no entendemos la seriedad de lo que estamos haciendo aquí. Y no entendemos lo serio que es caminar en los caminos del Señor, que se trata de vida o muerte, se trata de decisiones que pueden afectar a nuestro destino eterno. Como hijos de Dios estamos llenos de un sentido de seriedad ante todo lo que nosotros hacemos y todo lo que el Señor nos manda cada día. Aferrémonos a la palabra de Dios. Fijaos qué interesante es la trayectoria que Santiago sigue. Él dice, recibid con mansedumbre la palabra implantada, la cual puede salvar vuestras vidas. Hay un asunto allí de nuestro interior, de hacer un pacto con la palabra, de darle entrada. Pero Santiago dice, pero no es suficiente quedarse simplemente en, oh sí, la palabra de Dios entra a mi vida, quiero ser bueno, quiero ser santo, quiero agradar a Dios. Hermanos, hay que comenzar a practicarla. Hay que ser no solo oidores, sino también hacedores. Hay mucha gente que se queda solamente en buenos sentimientos, en buenas intenciones, pero tiene que haber también el propósito real de cambiar, de dejar de hacer las cosas que no agradan a Dios. No podemos esperar a que Dios me toque como si fuera una varita mágica y que me haga una persona bien comportada, una persona que se comporta bien siempre. No, tenemos que comenzar también a tomar decisiones claras y firmes en este sentido. Hay que ser hacedores. Dice Santiago, pero sed hacedores de la palabra y no tan solamente oidores. Y eso es para todos nosotros. Ahí está la clave de una vida de éxito en el Evangelio, ser un hacedor de la palabra. Las iglesias están llenas de personas que son solamente oidores. Van a la iglesia para cantar de una forma muy sentimental, qué linda la predicación, qué linda las oraciones, pero no han hecho un compromiso de ser hacedores de la palabra. Y esa es la verdadera clave. Hay que ser practicantes de la palabra de Dios y eso es lo que hace la diferencia entre una persona meramente religiosa y una persona verdaderamente comprometida con el Señor. De paso, hermano, leemos toda la epístola de Santiago. La característica primordial es ese énfasis que hace en la práctica y en la vivencia. Es un tema en que él insiste continuamente. Entonces, yo, hermano, a mí me gustaría que Dios marcara nuestro espíritu siempre con esa idea de que debemos ser hacedores y no solo oidores. Dice, engañándoos a vosotros mismos. Engañándoos a vosotros mismos. ¿Quién se está engañando a sí mismo? Pues la persona que escucha la palabra de Dios y no la pone en práctica, no la hace. La gente que va a la iglesia y no cambia nunca su manera de comportarse, se está engañando a sí mismo. Está perdiendo el tiempo. Ahora bien, eso no quiere decir que tienes que ser perfecto porque siempre vamos a estar en una lucha continua. Pero tienes que poner de tu parte. tienes que poner de tu parte para agradar al Señor. ¿Qué pasa cuando te desvías de esa palabra? Pues lo que tienes que hacer es confesar, reconocerlo y entonces volver a alinearte con ella. No hay otro remedio, no hay otra solución. Hermano, tu ética debe ser: tengo que vivir conforme a la palabra. Ese es tu lema, ese es nuestro lema, esa es nuestra meta, esa es nuestra norma. Si vamos, por ejemplo, a la primera epístola de Juan, capítulo 1, dice allí: si decimos que tenemos comunión con Él y andamos en tinieblas, mentimos y no practicamos la verdad. La persona que dice: yo amo al Señor, yo soy cristiano, yo soy creyente, pero no vive conforme a los principios del Señor, su práctica, su vivencia, su conducta no refleja la vida de un siervo o una sierva de Dios. Está viviendo una mentira. Nosotros siempre estamos luchando con el pecado, eso es cierto, pero la norma, el patrón general, la imagen total que un hijo de Dios debe proyectar es una imagen de una persona que está viviendo dentro de los mandamientos del Señor. ¿Hay defectos? Pues claro que sí. Hay caída, hay desvío, hay tentaciones, pero nosotros siempre estamos en lucha contra eso. No nos sometemos a ello. Hay personas en las iglesias que no están luchando contra ello. Y hay áreas enteras de su vida en las que simplemente han dicho: bueno, es que en esa área es que soy muy débil, es que no tengo fuerza. Y el Señor ya lo sabe y Él tiene misericordia de mí. Sí, pero el diablo está ahí esperando para darte un buen garrotazo para que aprendas. Es así. En el versículo 7 de esta epístola de Juan dice: pero si andamos en luz, como Él está en luz, tenemos comunión unos con otros, y la sangre de Jesucristo, su Hijo, nos limpia de todo pecado. Es interesante aún, el versículo 8 de Juan añade algo más. Dice: si decimos que no tenemos pecado, nos engañamos a nosotros mismos, y la verdad no está en nosotros. Yo digo siempre que nuestra vida es una vida de aspirar a la santidad y de saber que siempre vamos a estar en lucha con el pecado. Eso es natural, pero no nos sometemos al pecado, sino que siempre estamos afirmando: te voy a vencer, voy a vencerte. Y cuando nos apartemos de la norma de Dios, confesemos nuestros pecados. Siempre tenemos que estar confesando nuestros pecados al Señor. Siempre tenemos que ser transparentes delante de Dios. En el versículo 9 dice: si confesamos nuestros pecados, Él es fiel y justo para perdonar nuestros pecados y limpiarnos de toda maldad. Entonces un hijo de Dios se mueve entre ese reconocimiento de pecado y de nunca estar plenamente dentro de la norma de Dios, pero de estar siempre luchando por ajustarse a esa santidad que Dios nos pide. Estamos ahí en esa batalla siempre, es una verdadera tensión. Pero el problema de muchas iglesias y de muchos predicadores es que no predicamos lo suficiente de esa tensión que hay, de la complejidad de la vida cristiana y del proceso de la santidad. Vamos a 1 Juan capítulo 2, versículo del 3 al 6, que dice lo siguiente: y en esto sabemos que nosotros le conocemos, si guardamos sus mandamientos. El que dice: yo le conozco, y no guarda sus mandamientos, el tal es mentiroso y la verdad no está en él. Pero el que guarda su palabra, en este verdaderamente el amor de Dios se ha perfeccionado. Por esto sabemos que estamos en él. El que dice que permanece en él debe andar como él anduvo. Hagamos un compromiso de recordar esto, que Dios nos está diciendo que vivamos una vida de santidad. Pongamos en práctica su palabra, una vida conforme a sus mandamientos y una vida que verdaderamente refleje el carácter de nuestro amado Salvador Jesucristo. A Él sea la gloria, hermano, la gloria y el poder por siempre y para siempre. Amén.
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3: Muy buenas, queridos amigos de Radio Vida. Estamos aquí en el 95.1 y nos encontramos en la Plaza Alta de Algeciras en la jornada cultural de la Feria del Libro. Nos encontramos con Maica García. ¿Qué tal?
4: Hola, buenos días. Muy bien.
3: Muy buenos días. Mira, estamos aquí en un stand dedicado a compartir la literatura cristiana, organizado por la Asociación Cuerda y la Fraternidad de Pastores. Un año más, pues vuelven a estar aquí presentes todos los voluntarios de la Iglesia de la Fraternidad. Y bueno, nos llama mucho la atención ver la cantidad de material bíblico y material que pueda ayudar a crecer y algunas veces pues simplemente echar la semillita, ¿no? Cuéntanos un poco, ¿qué es lo que tenemos por aquí, Maica?
4: Pues tenemos mucha variedad, como dices tú, de literatura cristiana. Tenemos mucha variedad también Biblia, de muchos precios y tamaños, para regalar y para el estudio también, porque tenemos Biblias de estudio y comentarios bíblicos, pero también tenemos mucha material de literatura para la juventud, para las mujeres, para las personas que necesitan apoyo psicológico, espiritual. Pues tenemos mucha variedad, y a quien le guste la lectura, como a mí, que a mí me encanta, pues tenemos para de novelas, de biografías de personas que dieron su vida por el Señor en países que en China, en Japón, o personas como históricas como Erich Linder, que fue un corredor, que se cuenta su historia en la película Carros de Fuego, que a lo mejor la juventud hoy en día no la conoce, pero los que tenemos ya una edad, pues sí conocemos esa película. Y o la vida de C.S. Lewis, que es el escritor de Crónicas de Narnia, que son biografías que te enganchan, que se leen rápido y que para el que le gusta leer, como a mí, ¿no?, pues es muy estimulante leer esas biografías. Y después, pues, para niños también, Biblias para niños, para que ellos tengan una comprensión desde pequeños de la Biblia, con dibujos. O sea, tenemos tazas para regalar, cuadros, que hay mucha variedad de artículos en este stand, que no solamente se dice, no, es que nada más que tienen Biblia, no, tenemos muchas cosas.
3: Efectivamente, estamos viendo que, bueno, hay una gran oferta de literatura variada. Y bueno, vamos a acercarnos aquí al stand, que estamos viendo que, como bien nos decía, hay Biblia de diferentes precios, algunas más económicas, otras valen un poquito más porque el acabado es de cuero, de piel, de estudio bíblico. O sea, que aquí no hay excusa para decir, oye, es que no tengo una Biblia para estudiar en casa. Aquí podemos ir desde una que es un poquito, a lo mejor, más decorosa. 12
4: euros que vale esta. Esta es muy barata, está muy bonita, es preciosa, tiene un acabado por 12 euros.
3: Sí, esta es bastante bonita.
4: Claro, y después las hay más caras, ¿no?, de 30, ya que tienen un acabado de piel y tiene una letra grande, que sobre todo la gente me demanda mucho la letra grande.
3: Y estamos viendo aquí una que pone la Biblia épica, que solamente la portada ya parece épico. ¿Qué podemos encontrar ahí en ese tipo de Biblia?
4: La Biblia, pero con el estilo manga, que ahora se lleva mucho la juventud, y es
3: como un cómic, ¿no?
4: Como
3: es como
4: un cómic
3: dibujado. Y la verdad que, bueno, sí, nosotros que estamos aquí viéndolo, pues se ve que está bastante bien logrado el acabado de los dibujos.
4: El material buenísimo.
3: Una manera para acercar, digamos, la historia de la palabra a la vida de los niños, de los jóvenes, ¿no? Para que empiecen a tener un contacto con la escritura.
4: Sí, porque hoy día,
3: ¿no?,
4: la juventud es muy visual. Y busca, claro, vemos que le gusta mucho el TikTok, el Instagram, y es muy visual. Entonces, esta Biblia, como la épica o como los libros de manga que tenemos de la vida del Señor, pues muy visual. Es para que se enganchen un poco a conocer un poco más lo que es la Biblia, que no es un muermo, digamos, sino que es algo dinámico, porque la Biblia está viva. Es la palabra de Dios y está viva. Y entonces estos formatos de como la Biblia épica o como el manga, pues acercan mucho más a la juventud a la Biblia.
3: Tenemos también historietas más infantiles que también nos cuentan algunas historias.
4: Esta Biblia para niños es preciosa, porque te cuenta
3: exactamente
4: la vida de Jonás, ¿no?, las historias de la Biblia, pero de una forma muy sencilla, y que el padre puede contarlo al niño, y pueden ver dibujos, y aparte pueden ver la enseñanza de lo que dice la palabra de Dios.
3: Sí, porque, bueno, al fin y al cabo, las historias de los cuentos para niños siempre siempre para mostrarle alguna enseñanza, y qué mejor, ¿no?, que enseñarle una enseñanza bíblica, que siempre va a ser para el bienestar de ese futuro hombre, futura mujer que está teniendo contacto. Y te quiero recomendar
4: las novelas que hemos traído, porque esta la descubrí yo por mi nuera, que le gusta mucho, y son novelas, pero tienen un trasfondo con enseñanza bíblica, ¿no? Como aquí, que este se llama Amor Redentor, y es Oseas, el libro de Oseas, ambientado en América en la época del oeste, digamos.
3: Ah, genial, genial.
4: Sí, y está muy bien, estas novelas están muy bien.
3: El mensaje es el mismo, pero se cambia de época, de personaje, para nos da luego esa sorpresa, ¿no? Los lectores descubrimos que después, al fin y al cabo, la enseñanza.
4: Hay uno, por ejemplo, que está ambientado en Hollywood y está ambientado a lo mejor en personas que quieren cumplir sus sueños y se dan cuenta de que cuando lo cumplen, ¿qué hay después? Que el vacío que el ser humano tiene, que solamente Dios lo puede llenar, ¿no?
3: Oye, una pregunta, Maika. Estamos viendo también que tenemos ahí un cartel de Inspira 2024. Exactamente. Ya se están haciendo todos los preparativos, por lo que entiendo de este evento, ¿verdad?
4: Sí, ya los músicos están ensayando y las iglesias nos estamos preparando con carteles y invitando a las personas para cuando llegue el 7 de septiembre, porque vengan a este evento, que los dos años anteriores que hemos tenido, pues ha sido bastante aceptado, han venido bastante gente, pero nosotros deseamos que haya muchas más personas que se acerquen a escuchar la música de parte de Dios, porque no solamente es música, sino es letra que impacta y que llega a los corazones y a las mentes, ¿no? Y entonces también, pues desde aquí estamos animando a las personas que se sumen y que recuerden que el 7 de septiembre hay este evento de Inspira.
3: Poquito a poco estamos viendo que está ahí ya abriendo lo que es la campaña, una campaña que está llevando todas las iglesias de la fraternidad. Sí. Tú en concreto te reúnes en la iglesia Adonai, ¿verdad?
4: Sí, sí.
3: Y bueno, estamos viendo la implicación de muchísimos hermanos que han estado el año pasado evangelizando por las calles, en diferentes pueblos, en diferentes barriadas, también con el tema del evento Inspira en la Plaza Toro de Algeciras, que por cierto es el 7 de septiembre a partir de las 9 de la noche. La entrada totalmente gratuita, y va a haber música, palabra y un ambiente estupendo como todos los años entre hermanos. Y se invita a todo lo que nos está escuchando a que venga. Y también pues estamos viendo esto, como la iglesia sale afuera, rompe lo que es lo hermético de la iglesia, que durante
4: los muros
3: durante mucho tiempo nos han tenido ahí un poquito inactivos. Y ahora estamos viendo el buen ambiente que se puede respirar y cómo estáis, pues bueno, aportando vuestra labor, vuestro servicio. Estamos viendo un cuadrante también de todos los hermanos que vienen voluntarios. Oye, ¿qué dicen estos hermanos cuando se enteran de estas actividades? Os dicen, oye, mira, yo quiero participar.
4: Quieren participar, apoyar, porque estamos viviendo una nueva etapa, creo yo, como iglesia, porque la iglesia es global. Cada uno tenemos nuestra iglesia local, pero todos somos hermanos y todos queremos que la palabra de Dios llegue a todo el mundo. Entonces, los hermanos de diferentes iglesias se apuntan, ¿no?, y dicen, pues mira, yo quiero estar ahí, yo quiero participar, pues porque lo que estamos haciendo es dando un testimonio de la experiencia que hemos tenido con nuestro Señor, que es la misma en todas las iglesias. No podemos decir, no, porque yo estoy en esta iglesia y tengo otra experiencia. Es la misma, porque el Señor es el mismo.
3: Es la misma sangre, la misma cruz.
4: Exactamente, y la misma palabra.
3: La misma palabra.
4: O sea que, gracias a Dios, estamos viendo cómo Dios está tocando nuestros corazones y estamos haciendo, con la fraternidad de pastores, estamos haciendo cosas juntos para el adelanto del reino, que para eso estamos aquí en la iglesia, ¿no? La iglesia estamos para hablar del Señor y de su salvación.
3: Estamos hablando de la fraternidad de pastores, no es una denominación, diferentes denominaciones que han entendido de que unidos se hace la fuerza. De hecho, ahí tenemos la asociación Cuerda, que nos muestra pues eso, que un cordón de tres dobleces es más difícil de romper, no se puede romper, y eso es lo que queremos, una unión, y lo estamos viendo pues en todos los ámbitos, en el social, en el cultural, y la verdad es que bueno, nos alegramos muchísimo de que Algeciras y el campo de Gibraltar tenga esta alternativa, que puedan disfrutar de un stand de literatura sana cristiana, de literatura que realmente te ayuda. Muchas veces acudimos libros de autoayuda y sí, realmente lo que te hace la cabeza es un lío, que no quiere decir que algunos no te ayuden.
4: Exactamente, pero nosotros no echamos por tierra a los demás, pero nosotros la experiencia que tenemos con Dios es que Él nos ayuda. Y para mí, personalmente, mi mayor psicólogo es el Señor Jesucristo, porque se lo puedo contar todo a Él y sé que Él me entiende y sé que Él tiene la solución para mi problema.
3: Para todos los problemas. Y aquí en la palabra, pues podemos encontrar todo tipo de historia, todo tipo de alternativas para una solución a nuestras vidas. Y aquí pues lo que estamos viendo, pues eso, al fin y al cabo son diferentes libros que ilustran la palabra de Dios de una manera pues más cercana, porque eso es lo que se quiere, acercar la palabra. Pues nada, Maika, muchísimas gracias por este tiempo. Y ya saben, pueden venir aquí a la Feria del Libro de Algeciras. La Asociación Cuerda, junto con la Fraternidad de Pastores, tienen aquí un stand donde pueden venir y pueden disfrutar de toda esta amplia gama de libros de temática cristiana. Muchísimas gracias.
4: Gracias a ti, Manu.
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Muy buenas, queridos radioescuchas, que estáis sintonizando el 95.1. Estamos en el programa cultural de Radio Vida, Escribas y Poetas. Ya sabéis que podéis colaborar y participar en nuestro espacio a través del número WhatsApp 619-2545-25. Pueden enviarnos pues todos aquellos poemas y escritos que quieras compartir con nuestra audiencia y disfrutar de este tiempo en armonía, porque queremos pues eso, que nos sintamos en un ambiente fraternal, amistoso, y poder compartir pues esos pensamientos, esos sentimientos que a veces son tan humanos, y poder sacar una reflexión de todos esas reflexiones que sentimos en las diferentes etapas de la vida, como es el amor, el desamor, como es la alegría, también la tristeza, que es un tema un poco más turbio, pero también es natural y humano sentirse triste. Así que queremos que estés con nosotros en este tiempo y que puedas disfrutar y sentirte libre para compartir con nosotros todos esos sentimientos. Pues bien, en el programa de hoy, este programa va a ser un poco diferente, y he querido pues hacer un recopilatorio de diferentes libros que tengo, diferentes libros de autores que bueno, con los que he llegado a coincidir a través de eventos culturales, y en muchas ocasiones pues me han regalado, le he comprado o nos hemos intercambiado algún libro, alguna de las obras literarias. Y en este caso tengo un libro que conseguí en el Ateneo de Algeciras, de Manuel Fernández Mota, un malagueño que se afincó en Algeciras. Y podemos decir que en el campo de Gibraltar, pues este poeta es tan nuestro como así lo sienten en Málaga. Y quiero leer alguno de sus poemas del libro titulado Olas Sagradas. Me enternezco. Y me enternezco y miro el arrebol sangrante de la nube. Labios que fueron tenues mariposas sobre mi boca de anhelantes sueños. Me llega todo en oleadas, fina lluvia de oro sobre mi cabeza, arco tendido desde mis primeros pasos adolescentes, el verso, el mar, el aire perfumado, la rosa del ocaso, el decidido vuelo de la paloma, la encendida plenitud de la viña de mi frente. Niño otra vez, el pecho en una torrentera de ilusiones. Manuel Fernández Mota. Aprovechamos para hacer también desde aquí, desde Radio Vida, desde este espacio cultural, un llamamiento a la lectura, para fomentar así la lectura de diferentes poetas y artistas. También queremos que conozcáis autores y que esto sirva de impulso pues para darlo a conocer, un empujoncito para que puedan llegar a los hogares y despertar esa inquietud. Ahora vamos a leer un poema del libro Los túneles del alma, de Julia Jiménez Caraballo, una amiga y compañera de este programa que ya ha colaborado en alguna ocasión. Y en la Feria del Libro de Algeciras me regaló este precioso libro, que en portada tiene un retrato de ella de cuando era más joven, y es hermoso. Así que quiero compartir con ustedes pues uno de sus poemas. Vamos a leer a la señora de los ojos azules. Tus ojos están hechos de azul alegre, como las campanillas que nacen en verano, como el cielo que toco con las manos cuando te miro, de un azul transparente, igual que el de las aguas quietas de un lago,
al que me asomo y en el que me contemplo como en un espejo, de un azul mar profundo en el que me sumerjo y me hundo hasta el fondo, de un azul mariposa, que contagian de primavera los míos y me embelesan tanto sus acrobacias en el aire, que con frecuencia olvido lo que no seas tú. Ecos de la misma luz que siembran las paredes de la bóveda del cielo, donde duermen su sueño los corazones intemporales de las estrellas. Tus ojos son, señora, de un azul imposible, óleos antiguos que se dijeran pintados por la mano de un ángel, que conservan intacta su frescura, desafiante al paso de los años, trenzados, pincelada a pincelada, con pedacitos de amorosa eternidad. Nuestra amiga Julia Jiménez Caraballo, siempre con esa sensibilidad en su poesía que tanto nos conmueve y tanto nos hace sentir con paz mientras leemos sus escritos. Ahora vamos a leer un poema de Eusebio Oria Domínguez, también colaborador de este programa en muchas ocasiones, Náufrago en un mar de versos. Es un libro que la verdad es que me encantó la vez que lo leí, y en muchas ocasiones agarro este ejemplar que tengo en casa y me pongo a leer. Decir también que Eusebio, pues, cantante del grupo Hotel Hiroshima, así que esa es una de las varias cualidades de este artista, Eusebio Oria. Vamos a leer el poema titulado El hombre más rico. Allí estaba, con lo puesto, solo llevaba consigo amaneceres, abrazos, recuerdos, besos, paz. Había bebido mil y unas sonrisas. Había sentido todo lo que pude sentir en el cuerpo. Había un corazón henchido dentro de aquel cuerpo inerte. No dejó dinero, ni tierra, ni joyas, ni fama alguna. Tan solo amor. Y un bonito recuerdo. Porque el hombre que allí yacía, el finado que allí descansaba, era el más rico del cementerio. El amor es lo más importante, como podemos observar en esta vida. A veces nos desviamos y pensamos que los afanes, el afán de la vida, ¿no?, el motivo de la existencia es solamente enriquecerse, ganar dinero, tener una buena reputación, ser bien visto por los demás. Pero como aquí nos relata el buen amigo y humilde Eusebio Oria, es el amor, es la familia, es lo que te vas a llevar, lo que nos llevaremos, es lo eterno, la pureza del amor. Y vamos a leer ahora un pequeño poemario que tengo que me cabe en la palma de la mano. Es muy pequeñito, me lo traje de mi viaje a Venezuela en las navidades pasadas, y es de Edgar Hernández, un poeta venezolano, y este pequeño libro se llama Ausencia a tu memoria. Vamos a leer, por ejemplo, este poema titulado Naturaleza. Vives lo que sientes, siente lo que dice, dices lo que vives, transmisión de sentimientos, contacto directo, calor humano, transferible, decepciones, alegrías, pero calor humano, contacto profundo, naturaleza ambigua reflejada en un rostro, un gesto, naturaleza sincera, propia de un ser, con deseos de compartir y transmitir su potencial humano y divino a través de la celsitud de su creación. Amén. Qué bonita es la naturaleza, qué bonito es despertarse y ver todo lo que nos rodea, todo lo que nos rodea, que es natural, creado por la mano del mismísimo Dios.
Así que, bueno, vamos a leer un poema también, que también habla de los sentimientos y de la creación de lo que nos rodea. Ya en otro programa de aquí de Radio Vida, La Cueva de Dulán, cerramos el programa hablando de leyendo, teniendo una lectura de haikus, y explicábamos la esencia del haiku, que es un tipo de poema japonés con una métrica bastante corta, breve, pero muy impactante, ya que habla de la naturaleza y habla de lo que nos rodea. Y por eso aprovecho, haciendo ese inciso, para hablar del siguiente libro, que es de Juan Emilio Ríos Vera, El latido del haiku. Vamos a leer unos cuantos haikus, ya que son muy breves, pero vamos a leer. El árbol seco con la caricia solar se despereza. El cementerio es una mancha blanca en la arboleda. El cementerio, por la lluvia arrasado, era mi casa. El chirimoyo no conoce la prisa, solo el sosiego. El culandrillo, a salvo de los niños, duerme al fresquillo. El junco y el viento, combate desigual que nunca acaba. Pues bueno, son pequeños versos, como podéis comprobar, pero os recomiendo también que indaguéis, que busquéis libros de haikus en las librerías más cercanas, a través de internet. Hay muchos medios para poder hacerte con una literatura diferente y poder disfrutar, incluso aprender y cómo no, compartir con nosotros esos poemas, que aprendas, que te decidas a escribir, porque queremos eso, queremos animarte desde Radio Vida y recordarte que a través del 619 25 45 25 puedes enviarnos tus poemas también. Y vamos a finalizar leyendo un poema titulado Poetas Hebreos del Andalus, un libro muy interesante escrito por los poetas safardíes. Poema de amistad. Señor mío, privados de ti mis ojos lloran, por tu ausencia mi sangre derraman, los días son cargados en mi costado, las noches espinas en las pupilas, eran gratos los días contigo. Los buenos momentos no se mezclaban con los malos desde que partiste vago yo solo. Y entre necios transcurren mis días y mis noches, asnos sin freno que se creen caballos furiosos, alborotados. Me siento yo con ellos como un hombre entre onagros, cual león en manada de monos y pavos reales. No veo sino rostros airados, no escucho más que palabras insultantes cuando hablan de paz con la boca, lo que esconden son heridas y golpes. Engaño a mi corazón con ilusiones, mas veo que faltos de esperanzas perecen los que aguardan. Vacilan mis ideas al ver que en vano se purifican los corazones. Tengo dichos que atonan a los inteligentes, y el corazón de sus simples ilustran y enseñan palabras apropiadas para estar en presencia de reyes, y que no resisten ante gentes oscuras. Mas tal vez luzca tu luz como en otro tiempo, ojalá brillara un poco tras la celosía. Pues bien, un poema del siglo X y el siglo XII, una antología de poetas hebreos de Al-Ándalus.
Ni más ni menos, así que bien, vamos finalizando este programa y bueno, darte las gracias por estar ahí escuchándonos a través del 95.1 en Radio Vida. Esperamos que este tiempo haya sido de conexión para poder compartir la cultura, ya que es uno de los compromisos de Radio Vida, compartir contigo la cultura, que conozca más contenido artístico, y si es del campo de Gibraltar, mucho mejor. Por eso hemos estado compartiendo algunas lecturas de poetas que son de aquí, de la zona del campo de Gibraltar, o bien algunos poetas que han influenciado la zona, se han visto influenciadas por esta zona también, y hemos terminado de bordar el mantón con este poema de Hebreo de Al-Ándalus. Decirte que también a través de las redes sociales de Facebook e Instagram estamos presentes. Puedes escribirnos a través de Radio Vida Oficial en Instagram, también a través de Radio Vida Cádiz en Facebook, y puedes dejarnos tu comentario si quieres más programas como este de lectura de poetas hebreos, de poemas de haikus, de artistas y escritores de la zona. Háznoslo saber, deja tu comentario en las redes sociales, y recordarte que también tenemos canal de YouTube en el que puedes suscribirte, Radio Vida TV, y también puedes pues darle like, seguirnos, ver contenido que vamos a estar subiendo, y tal vez pues podamos mudarnos a esa plataforma digital como es YouTube, si en vuestra participación de comentarios pues así lo hacéis ver y así se ve reflejado. Muchísimas gracias, querido amigo y amiga, que nos habéis escuchado una vez más en el 95.1 Radio Vida, tu dial, y continuamos, volveremos dentro de muy poco y continuamos con nuestra programación.

Buenas, queridos oyentes. Aquí estamos en este día estupendo. Aquí estamos de nuevo. Me llamo Juani y he venido a compartir pequeños pensamientos para hacernos reflexionar, meditar y renovarnos. Siempre tenemos que estar en constante renovación. Tengo un versículo de la palabra que me encanta. Está en 2 Corintios 5:17 y dice así: de modo que si alguno está en Cristo, nueva criatura es. Las cosas viejas pasaron, he aquí todas son hechas nuevas. Este versículo, aparte del versículo de Juan 3:16, es el versículo que más me conozco de la Biblia. Porque cuando me convertí hace más de 30 años, hay un hermano en Gibraltar que se llama Derek Porro, y me acuerdo, un hermano muy querido, y me acuerdo que me machacaba este versículo: Juani, Dios ha cambiado tu vida pasada, ahora eres una nueva criatura. Y me hizo de aprenderme este versículo. Lo voy a leer de nuevo, más tranquilamente. De modo que si alguno está en Cristo, nueva criatura es. Las cosas viejas pasaron, he aquí todas son hechas nuevas. Aquí el apóstol Pablo, en su carta a los Corintios, nos ofrece una poderosa declaración sobre la transformación que ocurre a todos aquellos que aceptan a Cristo en su corazón. Este versículo encapsula el mensaje del Evangelio de una manera clara y directa: el poder transformador de la nueva vida en Cristo. Entonces yo veo aquí como tres aspectos fundamentales: la realidad de la transformación. Si alguno está en Cristo, nueva criatura es. En Cristo es una frase clave en el Nuevo Testamento. Estar en Cristo no es solo una expresión espiritual, sino una realidad transformadora. El cristiano no es el mismo una vez que conoce a Cristo. Yo me acuerdo cuando me convertí que yo llevaba un peso en mi espalda. Me sentía desgraciada, me sentía deprimida, no le veía sentido a la vida. Sin embargo, cuando acepté a Cristo, cuando creí en Él, cuando acepté su obra transformadora en mi vida cambió completamente. Sentí que este peso que llevaba en la espalda ya no lo tenía. Me acuerdo que salí a la calle y dije: ¡uy, mira ese árbol! ¡Uy, oigo los pajaritos! Y nunca antes me había fijado de la tristeza que acumulaba en mi corazón. Y Dios, en su infinita misericordia, tocó mi corazón a través de la obra de Cristo. Me he ido transformando a través de la obra del Espíritu Santo. Cosas que antes hacía como mentira, odiar, engañar, hacer cosas. Si alguien me hacía mal, pues yo le hacía peor. Esa era la vieja Juani. Eso era el viejo hombre en Juani. Pero una vez que dejé que Cristo transformara mi corazón, esa Juani ya no está. Yo ahora procuro siempre pensar o hacer qué haría Cristo en mi lugar, cómo actuaría Él en mi lugar, y procuro hacerlo. Es verdad que la lucha es grande y es fuerte, porque hay como dos personas en nosotros. Está el viejo hombre y el nuevo hombre. Entonces, el viejo hombre quiere pelear y pelea. Y es el nuevo hombre el que tiene que pelear a través de dejarse transformar por la palabra de Dios, dejarse transformar por la figura de Cristo. Amén. Entonces, la palabra dice que lo viejo ha pasado, las cosas viejas pasaron. Las cosas viejas, como dije, incluyen nuestro viejo yo, nuestra naturaleza caída, nuestros hábitos y pensamientos pecaminosos. Pero en Cristo tenemos la capacidad de poder dejar nuestro pasado atrás. Y aunque la memoria, las consecuencias de nuestras decisiones pasadas pueden seguir presentes, el poder de Cristo nos permite vivir en libertad y superar esas cadenas, esa culpa y esa condena. No debemos vivir atrapados en lo que éramos antes de conocer a Cristo. La obra redentora de Jesús en la cruz nos libera de la vieja vida. Lo nuevo ha llegado. He aquí, todas son hechas nuevas. La frase "todas son hechas nuevas" es una afirmación de esperanza y de renovación. No solo se trata de cambio aislado, sino de una renovación total. Tenemos, gracias a aceptar a Cristo, una identidad nueva en Cristo, una transformación diaria y un perdón y reconciliación. Así que la conclusión es que al estar en Cristo, nuestra nueva vida recibe una nueva dirección, un nuevo propósito y una nueva esperanza. La vieja vida, con todo su sufrimiento y pecado, ha quedado atrás. Y ahora vivimos como nuevas criaturas, con un propósito eterno en las manos de un Dios que renueva todas las cosas.
qué maravilloso es Dios, qué misericordia tiene con nosotros. Es de verdad increíble. Entonces os invito a reflexionar a cada uno de vosotros sobre este versículo y considerar cómo está impactando nuestra vida. ¿Estamos viviendo como nuevas criaturas, libres de las cadenas del pasado? ¿Estamos permitiendo que Dios nos transforme cada día? Si no has experimentado esta transformación, hoy es un buen día para recibir a Cristo y dejar que Él haga de ti una nueva creación. Amén.

Me gustaría, hermanos, que fuéramos todos al libro de Ezequiel. Esta mañana hemos cantado una canción que decía «Sumérgeme». Después nuestra hermana Mari ha hablado de sumergirse en la sangre de Jesús. Y la palabra de Dios que en esta mañana quiero compartir habla también de sumergirse. O sea que todo ha sido una unidad en el espíritu, ¿no? Lo ha puesto en el corazón el Señor. Dice así, es Ezequiel 47, del 1 al 12. Dice, me hizo volver luego a la entrada de la casa, y he aquí aguas que salían de debajo del umbral de la casa, hacia el oriente, porque la fachada de la casa estaba al oriente, y las aguas descendían de debajo hacia el lado derecho de la casa al sur del altar. Y me sacó por el camino de la puerta del norte, y me hizo dar la vuelta por el camino exterior, fuera de la puerta, al camino de la que mira al oriente. Y vi que las aguas salían del lado derecho. Y salió el varón hacia el oriente llevando un cordel en su mano. Y midió 1000 codos, y me hizo pasar por las aguas hasta los tobillos. Midió otros 1000 y me hizo pasar por las aguas hasta las rodillas. Midió luego otros 1000 y me hizo pasar por las aguas hasta los lomos. Midió otros 1000 y ya era un río que yo no podía pasar, porque las aguas habían crecido de manera que el río no se podía pasar sino a nado. Y me dijo, ¿has visto, hijo de hombre? Después me llevó y me hizo mover por la ribera del río. Me hizo volver por la ribera del río. Y volviendo yo vi que en la ribera del río había muchísimos árboles a uno y otro lado. Y me dijo, estas aguas salen a la región del oriente y descenderán al Arabá y entrarán en el mar, y entradas en el mar recibirán sanidad las aguas. Y toda alma viviente que nadare por donde quiera que entrare en estos dos ríos vivirá. Y habrá muchísimos peces por haber entrado allá estas aguas y recibirán sanidad. Y vivirá todo lo que entrare en este río. Y junto a él estarán los pescadores, y desde Engadi hasta Eglaim será su tendedero de redes. Y por sus especies serán los peces tan numerosos como los peces del gran mar, del mar grande. Mar grande es el mar muerto. Sus pantanos y sus lagunas no se sanearán, quedarán por salir para salinas. Y junto al río en la ribera, a uno y otro lado, crecerá toda clase de árboles frutales. Sus hojas nunca caerán, ni faltará su fruto. A su tiempo madurará, porque sus aguas salen del santuario, y su fruto será para comer y su hoja para medicina. Amén. Gloria a Dios. Bendita sea su palabra. Hermanos, vemos aquí unas aguas que dice que salen de debajo de la puerta. Nosotros sabemos que esas aguas son aguas que no proceden de un sitio humano. Aquí dice...

Nosotros, si dijéramos que este agua, que Dios tiene un cuerpo de agua, porque esto, este río es un río divino. Nosotros, si hablamos de cuerpo de agua, enseguida en nuestra mente, que nos lleva a pensar en un río grande, un río caudaloso. Aquí, por ejemplo, en España, el río más caudaloso, más grande en caudal de agua, es el Ebro. El Ebro, como muchos de los ríos que hay en el mundo, en el sitio donde nace, pues en el nacimiento el río solamente tiene pues medio metro, un metro como mucho. Pero en su caída desde lo alto de la montaña hasta que desemboca en el mar, va acumulando muchísima agua de los manantiales que hay, de las nieves que se van fundiendo, y ya cuando llega un momento en que tiene un caudal de agua impresionante. Tanto así que si hay lluvias como las que han ocurrido esta semana pasada en Aragón, pues ocurre lo que ocurre, ¿no? Se forman trombas de agua que nadie las puede detener prácticamente, porque es un caudal de agua que arrasa absolutamente todo lo que hay a su paso. Pero en este contexto, hermano, nosotros tenemos un río en el cual podemos sumergirnos, que el caudal de agua es un caudal santo, un caudal de sanidad. No es un caudal que destruye, como puede ocurrir con cualquier río de este mundo. No es un caudal de agua que necesita ser filtrada, porque todo lo que proviene de Dios es puro, es santo. Trae sanidad, trae salud, trae fertilidad a las personas, al corazón humano. Hay algo importante, hermanos, porque yo me acordaba, cuando leo este texto y lo leía, dice que el varón, dice que midió mil codos y me hizo pasar por el agua hasta los tobillos. Es verdad que nosotros vemos un río, vemos que tiene un caudal grande de agua, y podemos, los que no sepan nadar, pues se quedan un poco reacios, ¿no? Y mete los tobillos. Ya incluso metiendo los tobillos en el agua, si el caudal es grande, empiezas a notar el agua, ¿no? Pero si nosotros tuviésemos la oportunidad, hablando geográficamente, de ver geográficamente ese caudal de agua del que habla aquí Ezequiel, veríamos que son un agua que tiene una fuerza bastante grande. Y pensaba aún más, mientras meditaba ayer en este texto, me acordaba que algunos niños que vemos en piscina, ¿sabéis? Piscina de estas que se van ahondando poco a poco, vemos muchos niños que se sientan al borde de la piscina y ponen los piececitos ahí en el agua, y mientras hay otros niños que se han atrevido a llegar al agua hasta los tobillos, al agua hasta la cintura, hasta los lomos. Pero estos niños quieren los juguetes que hay allí en la piscina, para los niños que están dentro de la piscina, no son juguetes para estar fuera de la piscina. Pero estos niños, ¿qué hacen? Empiezan a chillar, empiezan a ponerse revoltosos, como normalmente se dice, porque no consienten que otros niños estén más adelantados con ellos con esos juguetes. Y ellos no se atreven por miedo, por temor, no se atreven a entrar en la piscina, ni siquiera a que les lleve a la rodilla el agua. Y meditaban esto porque esto sucede en el pueblo de Dios. Nosotros queremos muchas veces recibir las bendiciones de Dios, recibir todas las cosas del reino de Dios que son buenas y agradables y que vemos que otros están recibiendo, pero queremos tener los pies, el agua en los tobillos. No queremos dar el paso, pero queremos recibir las mismas bendiciones. Incluso pataleamos, no pataleamos como niños, pero empezamos, hay que ver esto, bueno, ¿y este quién es para recibir esas bendiciones? ¿Qué ha hecho este que no haya hecho yo? ¿Por qué? Porque este ha tenido la disposición de dar ese paso de fe que tú no has dado. Y es la manera como la iglesia puede seguir creciendo, como cada uno como individuo podemos crecer espiritualmente, no solo en el conocimiento de la palabra de Dios, sino en crecimiento en la bendición de Dios. Porque nosotros tenemos un río delante de nosotros, el río de Dios. Yo he titulado el mensaje El río de Dios. Y es un río, hermanos, que tiene un caudal de bendiciones que quiere que crezcamos todos y cada uno de nosotros. Lo magnífico, hermanos, es que este río tiene un curso y una dirección ya predeterminado por Dios. Nosotros no vamos a cambiar el curso. Viene dirigido, determinado, ese curso de este río por el trono de Dios. Y es un curso que ni nos

Nosotros, ni nada, ni nadie puede cambiar. El curso de este río es un curso que sigue el proyecto y el propósito de Dios. Y Dios tiene un propósito con cada una de nuestras vidas. Pero nos dice, no te quedes ahí sentado en el borde de la piscina. Deja de agitar el agua con los deditos de los pies. Tienes que dar ese paso, tienes que entrar en el río. Hermano, entrar en el río de Dios es entrar en la confianza plena en Dios. No podemos permanecer quietos viendo cómo el río va avanzando, viendo cómo otros hermanos van siendo bendecidos y mientras estamos nosotros quietecitos y queremos que estando quietos seamos muy bendecidos. Y es imposible. Un creyente que permanece quieto, absolutamente pasivo, no va a recibir bendiciones. Y las que reciba es por la misericordia que tiene el Señor con nuestras vidas. Entra en ese río, hermano. Eso es lo que nos dice el Señor en esta mañana. Nada puede afectar al curso de este río, porque fue alimentado ya desde el trono de Dios. Los ríos se alimentan, como dice antes, se alimentan de todo lo que hay externo, pero este río de Dios ya viene alimentado. Desde que nace, desde que sale del trono de Dios, ya lleva todo el alimento necesario, todo su caudal de agua. Y ese río, hermano, tiene autoridad para sanar corazones rotos. Tu corazón está triste, tienes un problema, tienes una enfermedad, tienes una circunstancia en tu vida que es mala, desagradable, que te está causando tristeza. Sumérgete en el río de Dios. Sumérgete, porque solamente va a hallar sanidad para tu corazón si tomas la decisión de sumergirte en el río de Dios. Además, una de las cosas, leyendo este texto, es muy curioso, porque al final dice que convirtió, este río convierte la salinidad, la convierte en dulce. Sabéis que los ríos cuando nacen, nacen dulces, agua dulce, y cuando desembocan en el mar, el río se vuelve salino. ¿Por qué se vuelve salino? Porque entra en el mar y la sal es más fuerte que la dulzura, por llamarlo así, de este río y lo convierte en salino. Por eso luego en el texto dice que las riberas estaban salinas en la entrada del mar. Pero hermano, eso solamente lo puede hacer Dios. Convertir lo salado en dulce. Impresionante. Convertir tu vida que está salada, tu vida que está ahora mismo con una amargura en tu corazón, la convierte en dulce. Eso tan solo lo puede hacer el Espíritu Santo de Dios, el único, cambiarlo. Así que hermano, siente por lo menos ya, te has bajado del borde de la piscina, ya tienes el agua por los tobillos. Pero aún más, dice aquí, midió otros 1000 y me hizo pasar por las aguas hasta las rodillas. Ya hemos dado un paso más adelante. Ya el agua te llega por las rodillas. No hay, bueno, ¿qué ocurre cuando el agua te llega por las rodillas? Ya se te va viendo menos de ti. Ya se te va viendo más de alguien que está en ese río. Ya se te ve algo más de Dios, ¿a que sí? Porque el lugar más precioso es cuando estamos de rodillas delante de Dios. Y esto ya tiene que ver en el plano espiritual con la oración. Cuando realmente ya hemos dado ese paso de fe, aunque haya sido poquito a poco, ya sabemos que estamos en el buen camino. Ya te has bajado, ya no te llega por los tobillos, ya te llega por las rodillas. Es proceso. Y ahí, cuando te llega el agua por las rodillas, ya es cuando empiezas a conocer y a experimentar más cosas del Señor. Ya empiezas a entender más cosas espirituales del Señor para con tu propia vida. Ya empiezas a vislumbrar que hay bendición detrás de todo esto, de que tienes un Dios que está dispuesto a bendecirte, a levantarte. ¿Sabéis, hermano, que somos más grandes como hijos de Dios cuando estamos sobre nuestras rodillas? Es cuando más grandes somos. Tienes que dar ese paso. Y eso solamente lo vamos a aprender en el río. No lo vamos a aprender en la orilla. Lo aprendemos cuando ya estamos dentro del río. Hermanos, y Dios nos está llamando en esta mañana, por lo menos yo lo siento en mi corazón, que me llama a que vaya dando los pasos dentro del río.
Cuando tú vas dando esos pasos, ya te vas dando cuenta de que no es lo que tú quieres hacer, no es lo que tú puedes hacer, sino es lo que vas a hacer en el poder de Cristo, en el poder de su Santo Espíritu. No olvide lo que decía antes, el río llegó y nació ya con un propósito para tu vida. Nada va a cambiar ese propósito. Y ese propósito que tiene Dios para tu vida es un propósito santo y un propósito bueno. Quiere usarte para la gloria de Dios. Cuando éramos unos niños y empezábamos a aprender a nadar, estabas en la playa, enseguida te decían, ten cuidado, no te metas, no, los que iban contigo, no te metas más adelante más allá de que te llegue el agua por la cintura, cuidado, no te metas. Todo con una lógica, ¿no? Porque el fondo no sabemos cómo está, en muchas playas el fondo no está totalmente nivelado, sino que el fondo de golpe y porrazo hay un desnivel y te puedes ahogar. Hay personas, niños y personas mayores, por supuesto, que han ido dando un paso en la playa y de pronto, 3 o 4 metros de profundidad. Muchos se han ahogado y otros lo han salvado de puro milagro, pero nosotros vamos dando pasos en el poder de Dios. El Señor, si tú decides seguirle y servirle y dar el paso de fe, de seguir caminando dentro de ese río, Él no va a permitir que tú te hundas. Porque cuando ponemos nuestra vida y nuestros propósitos, nuestros deseos del corazón en manos del Señor, el Señor nos ayuda. El Señor nos bendice. Siempre. Es que estoy pasando por una tribulación muy grande, me pasa esto, me pasa lo otro. Sí, pero tu vida está en manos de Dios. Si decides poner tu vida en manos de Dios y entrar dentro del río, Dios te va a alimentar, te va a sanar. Te va a sanar. Y el diablo es muy astuto porque el diablo te dice, no, no te va a sanar, no, no, no entre, que te va a hundir. ¿Dónde vas? ¿Dónde vas? Y Dios nos dice, aquí tienes mi mano, agárrate de mi mano. Estás entrando en el río santo de Dios. Hermano, es precioso. Meditar este pasaje de Ezequiel es una auténtica maravilla. Pero dice la palabra de Dios que todavía va más allá, ¿no? Dice, versículo 4, hablamos de hasta la rodilla, y dice, midió luego otros 1000 y me hizo pasar por las aguas hasta los lomos. Ya iba, el agua ya le llegaba por la cintura, entre la cintura, los lomos en la cadera, en la cadera. Ya tiene medio cuerpo ya completamente en el río y otro medio fuera. Y dice, hermano, dice, midió otros 1000, versículo 5, y era ya un río que yo no podía pasar. Claro. Eso es cuando nosotros estamos en el río de Dios, estamos en su presencia y sabemos que nosotros no podemos hacer nada. Entonces tenemos que tomar una decisión, o caminamos según nuestras fuerzas o caminamos en el poder de Dios. Muchas veces va a costarnos, claro, va a costarnos. Si lo vemos desde el plano humano, podemos decir, esto es imposible. Pero es que Dios te quiere dirigir no a una cosa posible, quiere dirigir tu paso a una cosa imposible. Porque lo que es imposible para los hombres es posible para Dios. Es posible. Él no quiere que hacer para ti lo que tú puedes hacer. Eso es un error que cometemos muchísimas veces los creyentes. Decimos, es que esto no lo puedo hacer. Claro que no lo puedes. Vamos a ver, el simple hecho de ir a evangelizar a las personas, sí, si vas dando folletos así, ¿no?, o tirándolo por los buzones, es distinto. Pero dirigirte a una persona y decirle, Dios te ama, Dios quiere que le conozca, ya, muchas veces la timidez, la vergüenza, me cuesta, claro que cuesta. Es que abordar a una persona en la calle cuesta, y más para cuando le hablas de la palabra de Dios, y más cuando sabes que esa persona tiene una necesidad porque es pecadora, porque está sin convicción de pecado, porque pecadores somos todos, no tiene convicción de pecado, está en tinieblas, y eso es una misión que tenemos que luchar contra el mundo, contra el diablo, contra las circunstancias. Pero Dios te está diciendo, sumérgete en el río, soy yo el que te llevo. Cuando nos sumergimos hasta los lomos y ya luego ya no podemos
sube el agua, cuando sube el agua, ya tenemos que decir, bueno, donde el río me lleve. Esa es la idea, hermano. Que digamos en nuestro corazón, que Dios me lleve. Que Dios sea el motor que lleve mi vida. Porque ¿quién va a poder detener este río? Nadie. Nadie. Pero tú puedes detener ese río. Tampoco. Pero van a venir ataques a tu vida, van a venir guerras, van a venir unas situaciones espantosas. Pero el Señor está ahí, hermano. Las tormentas van a seguir. Pero te digo en esta mañana una cosa. Define tu vida como creyente. Defínela. Estamos en unos tiempos duros, difíciles, pero tienes que definir qué es lo que voy a hacer yo para Dios. Voy a definir mi vida. ¿Qué quiero hacer? Voy a tener esa valentía de decir, Dios mío, haz conmigo lo que tú quieras. Ayúdame. Ayúdame en mi circunstancia, en mi problema, en mi enfermedad. Porque Dios quiere sanar tu enfermedad. Porque Dios quiere liberarte de la esclavitud que puedas tener. Dios quiere sacarte de la miseria en la que puedes estar. Dios quiere que seamos un pueblo fértil, un pueblo con gozo en el corazón. Nadie puede tener, pero tienes que definir también tu vida como familia. Tienes que definir claramente tu vida como miembro de una iglesia, como miembro de esta iglesia. Tienes que definir tú misma estos puntos. Porque la iglesia muchas veces se ha convertido, desgraciadamente, para algunas personas en un club. Yo me reúno un martes, un domingo, el domingo. Y la iglesia es una cosa muy seria. Estoy hablando de los que no pueden, de los que pueden y no lo hacen. Me refiero en general, y no digo esta iglesia, digo en general, la iglesia universal. Hermano, la iglesia es algo que es de Dios. La iglesia no es una asociación cultural, que nos reunimos cuando nos da la gana, pagamos una cuota. No. La iglesia es una reunión de personas que han conocido a Dios. Y la palabra nos dice que donde hay dos o tres, allí está en medio de nosotros el Señor. Y eso es iglesia. Y tenemos que pensar con lucidez espiritual y definir quiénes somos delante del Señor. ¿Y qué vamos a hacer para el Señor? Mientras Ezequiel se mantuvo dentro del río y Dios le dio al Señor el control, cuando ya el agua te llega por aquí, tienes que nadar. Tienes que nadar, porque si no te ahogas. Ya vas flotando en el río. O bien nadas, o bien te lleva la corriente. Pero en este caso, nosotros, ya el agua nos ha llegado al cuello. Y decimos, Señor, llévame donde tú quieras. Porque sé que todo lo que tú tienes que preparado para mí es bueno. Es para bendición de mis hermanos, para bendición de mi familia y para bendición de las personas con las que yo trato cada día. Cuando estamos flotando en el río, ya no vale ni tu habilidad, ni tu conocimiento, ni tu preparación teológica. Ahí no vale. Lo que vale es tu fe. La fe que tengas en el Señor Jesucristo. Es el único que vale. Cuando depositas toda la fe en el Señor te guía con un amor y una dulzura tremenda. Si estás en la orilla, no vas a entender esto. Estás en la orilla, no lo entiendes. Pero cuando estás ya dentro del río, es cuando empiezas a comprender el plan de Dios para tu vida. Tu experiencia no te va a valer para nada. Porque el río tiene el mando y el poder, no lo tienes tú. El río es el que tiene el mando. Dios es el que controla tu vida. No eres tú. Por mucho que berree, que patalee, es Dios. Así que la decisión es nuestra. ¿Queremos permanecer en la orilla? Bueno, ha llamado uno. Si quieres permanecer en la orilla, permanece en la orilla. Ahora, no critica a los que han entrado dentro del río y están recibiendo bendiciones. Hermano, ¿estamos deseosos de recibir bendiciones de parte de Dios? Entra en el río. Sumérgete en las aguas de este río de Dios. Yo, en verdad, en esta mañana me gustaría que cada uno ahí donde estáis se preguntara realmente cuán profundo es este río para ti.
¿hasta qué profundidad piensas llegar? ¿O estás dispuesto? Porque puedes pensarlo y después no estar dispuesto. ¿Hasta qué profundidad de este río estás dispuesto a llegar? Porque en primer lugar, tenemos que estar seguros de que estamos en el río de Dios. Ese es el primer punto. Y en segundo lugar, necesitamos, como decía, alejarnos de la orilla y profundizar dentro del río. Y tercero, tenemos que llegar al punto del río en el que el control lo has perdido por completo. El control ya lo tiene el Señor. ¿Estás dispuesto a eso en esta mañana? En otras palabras, Ezequiel se mantuvo dentro del río. Él se mantuvo. Y Dios se encargó de hacer el resto. Se encargó de hacer el resto. Ya no tuvo que hacer nada. Dijo, Dios es el que lo hace todo. ¿Qué pasaría por nuestra vida, hermano, si el resto que nos quede vivir, no sabemos, un año, 20, 30, los que sea, nos quedásemos en la orilla? Perderíamos mucho. Y lo peor no es que perderíamos las bendiciones, sino que nuestra actitud puede también repercutir en la vida de las personas que tenemos a nuestro alrededor, de tu propia familia. Si tus hijos te ven que están, que estás siempre en la orilla, con los piececitos mojándote los deditos, tus hijos aprenderán eso. Aprenderán de que es suficiente estar sentado en el borde de la piscina mojándote los dedos. Luego ya estarás afectando a tus propios hijos. Que ellos vean realmente que eres una persona decidida, una persona que amas al Señor por encima de todo. Y el amor a Dios no se dice, el amor de Dios se demuestra. Se demuestra con nuestra actitud, con nuestras palabras y sobre todo con nuestro amor a las personas. Primeramente amarás a Dios sobre todas las cosas. Y dice, y amarás a tu prójimo como a ti mismo. Así que, hermano, tu misión es, en esta mañana, la misión que nos dice a todos, a mí también, el Señor es, únete a mí dentro del río, sumérgete. Únete a la iglesia donde tú te congregas y únete en oración con los hermanos que están alrededor del mundo. Que hay millones de hermanos con mucha necesidad, no solamente necesidad de comer y de beber, sino necesidad de tener protección. Perseguido, como nos compartían nuestros hermanos. Mucha persecución, mucha muerte, mucha destrucción. Pero Dios está ahí. Y Dios nos llama en esta mañana a que nos entreguemos de corazón, en cuerpo, alma y espíritu. Vamos a orar, hermano. Señor, te damos muchas gracias por tu palabra, porque ella nos llena nuestro corazón de gozo. Te damos gracias porque has enviado un río poderoso, un río que tiene su propio curso que procede del altar de Dios, Señor. Señor, te pido que podamos alcanzar todos un grado de madurez tan grande, espiritual, para que podamos entender tus propósitos, Señor. Ese mandato que tú tienes en cada uno, para cada uno de nosotros. Queremos descansar en ti, queremos dejar el control absoluto de nuestras vidas en tus manos, Señor. Oh Padre, ayúdanos a poder entender estas verdades espirituales, no solo para enriquecimiento nuestro, sino también para que podamos influir de una forma positiva y preciosa en la vida de cada una de las personas con las cuales nos relacionamos cada día, Señor. En tus manos pongo, Señor, la vida de esta iglesia, la vida individual de cada hermano mío, la vida de aquellas personas que aún no te conocen, para que tú obres en profundidad en cada corazón. Y te doy las gracias, Señor, porque podemos confiar en ti. Confiado estoy en ti, Señor. Confío en ti, Señor, porque tú me has mostrado el único y verdadero amor inmutable, Señor. Padre, gracias por este amor tan grande y gracias, Señor, por la realidad de tu iglesia. A ti sea la gloria en el nombre de Jesús.

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1: Estimados hermanos y oyentes de Radio Vida, vamos a iniciar un estudio acerca de la Epístola de Santiago que haremos a lo largo de varias semanas. Espero que sea de gran bendición para nuestras vidas, para la gloria de Dios.
2: Estimados hermanos y amigos de Radio Vida, vamos a continuar con la Epístola del apóstol Santiago que iniciábamos hace una semana y seguimos en el punto en que terminábamos el primer estudio. Vemos que esta carta es una colección de consejos pastorales sobre diferentes temas, temas que son de mucha bendición para la vida del cristiano. Santiago va tratando un tema y después otro. Es como tener un padre o un abuelo bien sabio que se sienta con sus hijos, con sus nietos y comienza a darle consejos dirigidos por el Espíritu Santo. A veces parece que no están vinculados unos con otros, pero son, ¿cómo diría yo?, son como perlas de un collar. Cada una de ellas tiene su propia vida, su propia coherencia. Estos consejos tan sabios causan verdadero impacto en la vida del creyente cuando se acerca a meditar la palabra con sencillez de corazón. Y me impacta sobre todo porque les está escribiendo a judíos cristianos que estaban sufriendo persecución, como ya comentábamos el otro día. Por eso él comienza hablando de las pruebas y de las dificultades. El Señor ha puesto en mi corazón que continúe en ese mismo punto donde lo dejé, que hablemos acerca de esto porque muchos de nosotros tenemos cargas, dificultades, y a veces las cargas y las dificultades y las pruebas que estamos pasando nos hace incluso a veces pensar de que Dios no nos está respondiendo a nuestro clamor. Y pensamos, bueno, es que estaré haciendo algo mal, es que Él no me ama tanto como a mi hermano fulanito, es que yo he hecho algo producto de un pecado, o es que no estoy orando lo suficiente. ¿Por qué Dios permite pruebas en la vida de los hijos de Dios? Pues no es porque Dios no nos ame, no es porque Dios no sea poderoso, porque Él es el Todopoderoso. Y no es porque Dios falte al cumplimiento de ninguna de sus promesas. Es porque las pruebas y las dificultades juegan un papel positivo en la vida de los hijos de Dios. Las pruebas no son una excepción del amor de Dios en nuestras vidas. A veces Dios tiene que traer pruebas porque son parte de su trato con nosotros. Recordemos que cada uno de nosotros, cuando venimos al Evangelio y aún a veces cuando hemos crecido ya dentro del Evangelio, vamos a tener todo tipo de actitudes, características, rasgos de nuestra personalidad que se adhieren a nosotros. O bien que son generados por una experiencia que hemos tenido, una circunstancia negativa que hace daño en nuestra vida y que nos lleva a veces a hacer daño a la vida de los demás. Y a veces nos impiden oír la voz cálida de nuestro amado Señor Jesucristo. Entonces la pregunta es cómo va a sacar Dios esas cosas y cómo va a formar en nosotros el carácter de Jesucristo. Interesantemente, una de las cosas que Dios usa para formar a sus hijos, pues son las pruebas. Y muchas veces estas pruebas y dificultades nos ponen en una posición en la que tendremos que mirar o bien hacia arriba, hacia el cielo, hacia Dios, o bien hacia adentro, hacia nosotros. Y sabéis una cosa, cuando estamos pasando por pruebas, muchas veces no vamos a querer estar rodeados de mucha gente y vamos a estar dirigidos hacia adentro, hacia nosotros mismos. Pero en otras ocasiones vamos a buscar más de Él, de Dios, y a inquirir más y más de Él. Tengamos en cuenta que las pruebas son diseñadas por Dios y es el instrumento más poderoso y más gráfico que ilustra el poder que tienen las pruebas, sobre todo la cruz de Jesucristo. Hermano, la cruz del Señor Jesucristo, porque en la cruz, hermano, fue el sufrimiento más terrible que un ser humano pudiera pasar. Dios, a través de ese instrumento terrible, siniestro, lo usó para generar la mayor cantidad de bendición que jamás el universo haya experimentado. A través de la crucifixión del Señor Jesucristo, Dios liberó poder, sanidad para esta humanidad. Y también hubo derrota y destrucción de los poderes del diablo y del derecho que tenía Satanás sobre la humanidad, usando precisamente el sufrimiento más grande que jamás ha experimentado ningún ser humano. cuando estemos pasando por pruebas, no pensemos nunca, nunca que Dios se olvidó de nosotros, sino todo lo contrario. Es cuando Dios más cerca está de nosotros. Y por eso el Señor Jesús en Getsemaní, sufriendo por esa cruz que iba a experimentar, estaba solo, abandonado por sus discípulos. Eso es una muestra del creyente cuando está pasando por situaciones difíciles y parece que Dios se olvidó. Pero Dios está ahí, porque Dios estaba con Jesús en ese momento, como en ningún otro momento de la historia, preparándole para ser sacrificado por amor a nosotros, por amor a los que le habíamos dado la espalda. Y ese fue el momento culminante de toda la obra de Dios, aquello para lo cual vino Jesús a esta tierra. Nosotros, los cristianos, cuando entramos en la economía del reino de Dios y del Evangelio, no debemos olvidar nunca que uno de los propósitos más poderosos que Dios tiene es formarnos conforme a la imagen de su Hijo Jesucristo. Y eso es algo que no se oye que se predique mucho en las iglesias. La mayoría de los sufrimientos por los cuales pasamos los hijos de Dios en la iglesia no son porque vienen del diablo, sino son por cosas que hay en nosotros que no están siendo tratadas por el Espíritu Santo. Sabéis a lo que me refiero, ¿verdad? Hay rasgos que nosotros no le damos al Señor. Y los pastores generalmente digo, no todos, por supuesto que no enseñan acerca de esa dimensión de la vida cristiana. No se enseña mucho acerca del lugar que Dios quiere formar a Cristo en nosotros. Lo más importante para ti como hijo de Dios y para mí no es que tengamos dinero, ni fama, ni que encontremos a la persona de nuestro sueño, ni que tengamos una casa grandísima, ni que tengas victoria sobre tú una enfermedad que pudieras tener. El propósito más grande de Dios es que Cristo sea formado en ti y que llegues a reflejar su carácter santo. ¿Cuál es el carácter de Jesús? El fruto del Espíritu Santo: amor, paciencia, humildad, bondad, gozo, paz. Y no puedes llegar a ninguna de esas cosas a menos que no seas pasando por la cruz y que no experimentes ciertas cosas que Dios va a configurar como un tratamiento para tu vida, para que llegues a ser como Cristo. Y paradójicamente, si somos pasados por el dolor de las pruebas y las soportamos por el Espíritu, mejor dicho, en el Espíritu, cuando salimos de ellas, lo hacemos más fuertes y más poderosos que nunca. Y entonces Dios hará grandes milagros a través de nuestras vidas. Entonces Dios puede hablar con autoridad a través de ti, puedes aconsejarle a los demás, le puedes testificar a la gente con autoridad, con esa autoridad que viene de parte de Cristo. Por eso, queridos hermanos, no rehuyamos las pruebas, no rehuyamos nunca las dificultades, porque recordemos una cosa: todos los discípulos, todos los apóstoles pasaron por pruebas. Casi todos murieron asesinados, martirizados. Casi todos los apóstoles, incluyendo el autor de esta carta, Santiago. Un hombre tan poderoso como el apóstol Pablo murió decapitado. Pedro murió crucificado. Juan no fue martirizado, pero escribió su epístola de Apocalipsis, ¿dónde? En una isla desierta, allí donde lo exiliaron, a la isla de Patmos. Lo exiliaron a una isla rocosa en medio del mar, con poca gente allí. Lo dejaron allá y casi todos los discípulos pasaron por diferentes pruebas. Así que podemos obtener de este hecho, ¿qué podemos sacar? Si esos hombres grandes de Dios pasaron por pruebas, ¿vamos a librarnos nosotros? No, por supuesto que no. Las pruebas son parte, ahora, hermanos, son parte de nuestra vida. No quiere decir que la vida cristiana sea solamente prueba. No, al contrario, hermano. La vida del creyente es poder, es victoria. Pero nunca olvides que incluye pruebas. Si quieres una cosa, porque a todos nos gusta la victoria, el triunfo, el gozo, la felicidad, claro. Pero necesitamos también las pruebas. El que quiere poder y autoridad necesita también pruebas, porque eso forma parte de nuestro entrenamiento como cristianos. Yo muchas veces me acuerdo de cuando hemos visto una película, una película de estas americanas que salen soldados entrenándose, vemos cómo se forman, cómo lo forman. ¿Crees que un soldado se forma yendo a un campo de golf, después a tomarse una cervecita al club, a comerse un buen filetito? ¿Dónde se forma un guerrero? Se forma en el campo de batalla, en el campo de entrenamiento, en los ejercicios y sobre todo en la disciplina. La disciplina en la vida de un creyente es fundamental. ¿Por qué lo forman a los guerreros, a los soldados, a través de estos ejercicios? Para inculcar en ellos el carácter de un soldado. En estas películas que hemos visto, de las cuales os hablaba, vemos siempre a un sargento de estos, de un pelotón, gritándole y encima insultándolo. Y digo, bueno, ¿por qué hace eso? Muchas veces me lo preguntaba. Y digo, bueno, ¿pero por qué tiene que gritarle a los soldados? ¿Por qué tiene que insultarle? La realidad es que quieren formar la hombría en ellos. Quieren sacarle todo lo que tengan de niño malcriado. Quieren formar un hombre guerrero que pueda hacerle frente al enemigo. Lo mismo pasa cuando nosotros entramos al Evangelio. No entramos simplemente a pasarlo bien. Eso es un error que hay hoy en día. A la gente se le dice, venga a Cristo y todo te va a estar bien. Eso es mentira. Después, ¿sabéis lo que pasa? Que cuando la gente pasa por las pruebas no saben qué hacer con ellas. Hay muchas iglesias que enseñan a la gente solamente eso, Dios te va a sanar. Muchas veces la gente tiene fe, oran, ayunan, vienen a la iglesia, sirven, gritan, claman y Dios no lo sana. Y entonces dicen, Dios no me ama lo suficiente, ¿qué estoy haciendo mal? Pero no se les dice que hay a veces en que Dios usa todas esas cosas para su gloria y su honra, para formarte. Ahora, cuando tengas una enfermedad, clama al Señor, pídele que te sane, sigue clamando. Pero quiero que sepas que si Él no lo hace, eso no quiere decir que Él no te ama y que no tiene propósitos en tu vida. Él está usando estas cosas para bendecirte también y para fortalecerte. Por eso yo quiero que esta enseñanza se nos grabe en la mente. Yo voy a estarla trabajando toda mi vida. Eso está en todas partes de la Escritura. Por ejemplo, hay un pasaje que voy a comentar un poco hoy. En Lucas capítulo 13 hay una parábola. Y estas cosas, si no las entendemos, aunque nos pasen un rodillo por la cabeza, no vamos a saber de qué está hablando Dios a nuestra vida. En Lucas capítulo 13, versículos del 6 al 9, nos habla de la parábola de la higuera estéril. Dijo también esta parábola: tenía un hombre una higuera plantada en su viña y vino a buscar fruto en ella y no lo halló. El dueño de la higuera la tenía plantada en su viña y vino a buscar, ¿qué iba a buscar? Por el fruto, lógicamente. Y dice la palabra de Dios que no lo halló. Es un problema serio cuando no hay fruto. El Señor se molesta con nosotros cuando ve que no damos ningún tipo de fruto. Recordad la higuera estéril. La higuera estéril nos dice la palabra que tenía muchas hojas y que el Señor de ella metió la mano para buscar un fruto, un higo, y no había nada. Era todo hoja, muy frondosa, muy bonita, muy bella, pero no tenía fruto. Dice que vino a buscar fruto y no lo halló. Y le dijo al viñador, el viñador es el que atiende, el agricultor, que era el obrero que trabajaba para el dueño de la viña. Y le dice, he aquí hace 3 años que vengo a buscar fruto en esta higuera y no lo hallo. Córtala. ¿Para qué? Inutiliza también la tierra. Él entonces le dijo, Señor, déjala todavía este año hasta que yo cabe alrededor de ella y la abone. Hasta que yo cabe alrededor de ella y la abone. Dice, y si diere fruto bien, y si no, la cortarás después. Es impresionante, ¿verdad? ¿Cuál es esa higuera? ¿Quién es esa higuera? Somos tú y yo, somos nosotros. Nosotros somos la higuera. ¿Y qué espera Dios de ti y de mí? Espera frutos. ¿Y qué son esos frutos? ¿Cuáles son los frutos que Dios espera en nosotros? Dice la palabra de Dios que Dios nos ha puesto para que llevemos mucho fruto. ¿Cuáles son los frutos?
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3: Muy buenas, Chando. Mi nombre es Manu Ponce y vamos a estar escuchando unos breves mensajes que nos envía el tío Manuel, que para quien no lo conozca, pues es un señor, un obrero en Cristo, y lleva muchísimos años dedicándose al Evangelio y la verdad es que le pedimos que nos pudiera mandar algunos de esos mensajes de los evangelismos que él realiza. El Señor la verdad es que siempre la ha usado para realizar evangelismo de tú a tú, evangelismo de manera muy personal a todas esas personas que se cruzan en su camino a lo largo de su vida en el Señor. Y para nosotros es un gran placer que esté con nosotros colaborando de esta manera aquí en Radio Vida. Así que sin entretenerles más, vamos a pasar a escucharle y seguro que muchos de ustedes reconocen su voz o en algún momento se han encontrado con él en las calles, en la plaza de Algeciras, en el mercado de Abasto, un lugar donde él trabaja, se busca la vida y por supuesto pues siempre está sembrando palabras de vida a todas las personas que el Señor les pone en su camino.
4: Lucas 9:23. Decía Jesús a todos: si alguno quiere venir en pos de mí, niéguese a sí mismo, tome su cruz cada día y sígame. Quédese con la palabra: si alguno quiere venir en pos de mí. Decía a todos, ¿eh? Esa palabra hoy la traemos al presente. Esa palabra la traemos al presente. ¿Cuántas personas había en aquel lugar? No sé si se lo dijeron Jesús, se lo dijo a sus discípulos o a todos. En resumen, la palabra todos. La palabra todo es completa. Jesús dijo: id por todo el mundo y predicad el evangelio a toda criatura. Todo aquel que creyere y fuere bautizado será salvo, mas el que no crea será condenado. La Biblia dice: porque la gracia de Dios se ha manifestado para salvación a todos los hombres. Dice la Biblia: Dios es paciente para con nosotros, no queriendo que ninguno perezca, sino que todos procedan al arrepentimiento. Dijo el apóstol Pablo: palabra fiel y digna de ser recibida por todos, que Cristo Jesús vino al mundo para salvar a los pecadores, de los cuales yo soy el primero. Dice la Biblia: porque de tal manera amó Dios al mundo, que ha dado a su Hijo unigénito, para que todos, aquel que en él cree, no se pierda, mas tenga vida eterna. Dice la Biblia: Jesús dijo: venid a mí todos los que estáis trabajados y cargados, y yo os haré descansar. La palabra todo, todo es completa. Hoy Jesús se dirige a través de la palabra también a todos. Hoy los discípulos que estaban allí presentes en aquel tiempo, hoy están en el cielo. Hoy está en el cielo. Entonces, ellos no están en la tierra, están en el cielo. Pero sí está la bendita y santa palabra y está el Espíritu Santo. Está el Espíritu Santo haciendo la obra y la bendita y santa palabra de Dios. Y esta palabra, igual que hizo efecto en aquel tiempo, también la hace efecto en este tiempo. Es tiesa que imansía. Tiene el mismo valor y el mismo efecto. Cielo y tierra pasará, pero mis palabras permanecerá para siempre, dijo Jesús. La palabra sigue siendo la misma. Jesucristo es el mismo. El Espíritu Santo es el mismo. Y el Padre es el mismo. Dios Padre, Dios Hijo, Dios Espíritu Santo. Oye Israel, nuestro Dios, uno solo es. El Semá de Israel es un Dios en tres personas: Dios Padre, Dios Hijo, Dios Espíritu Santo. No son tres dioses, es un solo Dios en tres personas. Id y haced discípulos a todas las naciones, bautizándolos en el nombre del Padre, del Hijo y del Espíritu Santo. Dice en el nombre, no dice los nombres. En el nombre del Padre, del Hijo y del Espíritu Santo. Bendito sea Dios. Hoy esta palabra va especialmente para ti. Para ti que tú la estás cruzando. Y también para mí, naturalmente. Y también para mí y cada uno en particular. Decía Jesús a todos. Sin excepción de persona, ni de nada, ni de razas, ni de colores, ni de lengua, ni de estatus social. Porque Jesús cuando habla, habla al corazón. Ese hombre de color blanco está predicando a un grupo de negros. Una señora que era blanca dijo: oiga, usted siendo blanco, ¿por qué le predica a estos hombres de color? Y dijo este hombre: porque yo no predico a la piel, yo predico al corazón. Y esta palabra va directamente a tu corazón, decía Jesús a todos. Hoy Jesús te dice y me dice a mí también. ¿Qué dice Jesús? Si alguno quiere, es una invitación voluntaria y personal. Nadie está obligado ni nadie puede obligar a nadie. Cualquiera puede aceptarla o rechazarla. Si alguno quiere venir en pos de mí, es una invitación voluntaria y personal. Voluntaria y personal, porque Dios te ha hecho al libre albedrío y con voluntad propia. Cuando Dios plantó al hombre y la mujer en el huerto del Edén, allá que le dijo Dios a la mujer y al hombre: de todo árbol del fruto podéis comer, mas del árbol que está en medio no comeréis, porque el día que de él comáis, ciertamente moriréis. Le puso un mandamiento. El hombre tenía elección de elegir. Tenía elección, no estaba obligado, porque Dios quería que el ser humano lo amara y lo respetara de una forma voluntaria y personal. De una forma voluntaria y personal. Dios quiere que tú lo ames, que tú lo sigas de una forma voluntaria y personal. Dios no te ha hecho como un robot. Dios te ha dado voluntad propia y libre albedrío, aquí mancilla. Bendito sea el poder del Padre, el poder del Hijo y el poder del Espíritu Santo. Bendita sea la potencia del Padre, la potencia del Hijo y la potencia del Espíritu Santo. Viva el Padre, viva el Hijo, viva el Espíritu Santo. Jesucristo te ama mucho. Esta palabra es voluntaria y personal. Ahora bien, en esta invitación hay dos condiciones. Y estas condiciones las pone Jesús. Nos guste o no nos guste. Las condiciones las pone el que invita. En este caso, en esta palabra, el que invita es Jesús. Bien, la primera condición, que no es fácil, niéguese a sí mismo. Niéguese a sí mismo. Eso no es fácil. Es fácil de predicarlo. Es fácil de decirlo. Pero del dicho al hecho va mucho trecho. Lo digo para mí, ¿eh? Eso no es fácil, sinceramente. Para mí es fácil decirlo y predicarlo con la ayuda del Señor, naturalmente. Con la ayuda del Señor siempre, naturalmente. Decía Jesús a todo, ¿no? Le decía, si alguno quiere venir en pos de mí, niéguese a sí mismo. Primera condición. La primera condición que Jesús pone, esta condición no la pone ningún pastor, ¿eh? Esta condición la pone el mismo Jesucristo. Nos guste o no nos guste, esta es la condición que hay. El hermano Manu, que es un fenómeno, Manu es un fenómeno. Suponemos que, en un ejemplo que pongo, Manu nos invita a comer, suponemos. Y claro, él nos invita a comer y su señora creo que será una buena cocinera. No sé, pero me imagino que sí. Y él también, seguro, será un buen cocinero, los dos buenos cocineros. Y resulta que nos pone una comida y él nos invita a todo de una forma voluntaria y personal. Nos invita a todo, pero ahora el acto es voluntario y personal. Si tú quieres venir, viene, si no, no venga. Y él pone una comida que quizá a ti no te guste. Bueno, es lo que hay, él ha puesto una comida para todo. Entonces yo no puedo decirle: Manu, yo voy a comer a tu casa, si tú me pones, por decir algo, arroz con habichuela, por decir algo, arroz con habichuela. Y Manu me dice: mira, lo siento mucho, tío Manuel, pero resulta que hemos hecho una tortilla de patata. Tortilla de patata y unos filetes a la plancha. Qué maravilla, ¿no? Unos filetes a la plancha y tortilla de patata. Eso está muy rico, ¿eh? Eso cualquiera lo acepta. Eso a mí me encantaría, tortilla de patata unos filetes a la plancha, bendito sea Dios. En resumen, con esto digo que es Manu quien pone las condiciones, porque él nos ha invitado a comer y las condiciones las pone él. Tú no vas a elegir la comida que tú quieras, porque el que invita es él. En este caso, el que invita es Jesucristo, según esta palabra de Lucas 9:23. Y estas condiciones que Jesús pone a muchos de nosotros no nos gusta. Por lo menos a mí, sinceramente, a mi carne no le gusta. A mi carne, por lo menos, te confieso que no le gusta. Es la gran realidad. Negarme a mí mismo, eso no es fácil. Negación es dejar de vivir para nosotros y vivir para el Señor. Decir no a nuestra voluntad y sí a la voluntad de Dios. No a nuestros caprichos, no a nuestros deseos, no a nuestra voluntad, no a nuestro razonamiento humano, sino decir sí a Dios y a su bendita y santa palabra. Es someterme a la voluntad de Dios. En este caso, como hago ejemplo, a María. Cuando el ángel de Dios le da el mensaje a María, María no lo entendía el mensaje, ni estaba capacitada para entenderlo. Pero María se convence que el mensajero venía de parte de Dios y que el mensaje era de Dios. María se convence que el mensajero venía de parte de Dios y que el mensaje venía de Dios. Este mensaje viene de Dios para ti, especialmente para ti. Y a María, sinceramente, el mensaje no lo aceptaba en su carne, en su razonamiento. María, en su razonamiento, no lo aceptaba, porque ella no lo entendía y era un poco fuerte, ¿eh? Estaba comprometida con José. María, me imagino, es un ejemplo que pongo yo, ¿no? Es un ejemplo. Tendría su aguar ya preparada para la boda para con José. Y llega ahora el ángel de Dios con el mensaje y rompe los planes de María. Rompe los planes que María tenía. A Dios le encanta romper nuestros planes. Esos planes que tú tienes. Para que se cumpla el plan de Dios, Dios tiene que romper nuestros planes. Bendito sea el Padre, bendito sea el Hijo y bendito sea el Espíritu auténtico. Honro al Padre, honro al Hijo y honro al Espíritu Santo. Y María no lo entendía, pero al final María, que dijo: he aquí la sierva del Señor, he aquí la esclava del Señor, hágase en mí según tu palabra, hágase en mí según tu voluntad. Somete su voluntad a la voluntad de Dios, no a mi voluntad, no a mi razonamiento, no a mis caprichos, y sí a la bendita y santa voluntad de Dios. Como dice el Salmo 48, que es un salmo mesiánico: el hacer tu voluntad, Dios mío, me ha agradado, y tu ley está en medio de mi corazón. El mayor agrado de un cristiano es hacer la voluntad de Dios. Lo que más satisface al espíritu es hacer la voluntad de Dios. La voluntad del Espíritu, la voluntad de Dios va en contra de nuestra carne, ¿eh? La voluntad de Dios va en contra de nuestra propia humanidad. Y la verdad sea dicha, no va al favor de tu humanidad. En el caso de Abraham, le dijo Dios a Abraham: sacrifica a Isaac, al que tanto ama. Eso Abraham no lo entendía, ni lo comprendía, ni estaba capacitado. No iba al favor de Abraham, iba en contra totalmente de Abraham. Sacrifícame a tu hijo Isaac, al que tanto ama, a tu hijo único, al que tanto ama. Era la promesa, el heredero de la promesa. Abraham eso no lo entendía ni lo comprendía. Eso iba totalmente en contra de su voluntad. Claro, tenemos que sacrificarnos nosotros. Es la Biblia que pongamos nuestros cuerpos en sacrificio vivo, santo, agradable a Dios, que es nuestro culto racional, raciocinio, con conocimiento. Eso no es fácil. Cuando estamos perdonando a alguien, cuando estamos perdonando a aquel que nos cae mal, perdonar a aquel que me cae mal, mi carne no quiere. Bendecir al que me maldice, mi carne no quiere. Amar al que no me ama, mi carne no quiere. Bendito sea Dios. Al que me ultraja, al que me persigue, al que me maldice, eso no es fácil, hay que reconocerlo. Eso va en contra de nuestra humanidad, pero va al favor del Espíritu, va al favor de la voluntad de Dios. Esa es la voluntad de Dios. que ame a tu enemigo, que perdones, que bendiga al que te maldice. Y eso, sinceramente, te confieso que no es fácil. Por lo menos para mí, no es fácil. Sin embargo, esa es la voluntad de Dios. María se sometió a la voluntad de Dios. Abraham se sometió a la voluntad de Dios. Bendito sea Dios. Bendito sea Dios. Bendito sea Dios. Y bendito sea siempre Dios. Entonces, negarnos a nosotros mismos es dejar vivir para nosotros y vivir para el Señor. Es dejar a Dios la rienda de nuestras vidas. Que Él tome el control, la dirección, la rienda de nuestras vidas. Él demanda sobre nosotros prioridad completa y absoluta sobre cada uno de nosotros. Eso no es fácil. Y para ser rápido. La segunda condición, tome su cruz cada día. La cruz es una tarea diaria. No hay que cogerla y soltarla, soltarla y cogerla. Tome su cruz cada día. La cruz te hace ser digno del Señor y la cruz te hace ser discípulo del Señor. La cruz nos hace discípulo del Señor, aprendiz del Señor, alumno del Señor. Él es el maestro. Y la cruz te hace ser digno del Señor. La cruz. Sin la cruz no hay discípulo, no hay nada. La cruz. Sin cruz no hay corona. Él va a cambiar tu cruz por una corona de vida eterna. Bendito sea Dios. La cruz representa muerte, muerte al pecado, muerte al yo y muerte a la vieja vida. Muerte al pecado, muerte al yo y muerte a la vieja vida. Como dice Pablo en Gálatas 2:20, con Cristo estoy juntamente crucificado y ya no vivo yo, mas Cristo vive en mí. Y lo que ahora vivo en la carne, lo vivo en la fe del Hijo de Dios, el cual me amó y se entregó a sí mismo por mí. Subrayo, el cual me amó y se entregó a sí mismo por mí. Bendito sea el Padre, bendito sea el Hijo y bendito sea el Espíritu auténtico. Bueno, bendito sea Dios. La cruz representa sufrimiento. Tu sufrimiento por la causa de Cristo. Nuestro sufrimiento, nuestro padecimiento por la causa de Cristo. A vosotros, dice la Biblia en Filipenses 1:29, os he concedido no solamente que creáis en Él, sino también que padezcáis por Él. Dice la Biblia que Él sufrió la cruz. Puesto los ojos en Jesús, el autor y consumador de la fe, el cual sufrió la cruz. Dar cuenta, Él sufrió la cruz. Bendito sea Dios, bendito sea Dios. La cruz representa sufrimiento. La cruz te separa, nos separa de todo lo mundano, del sistema mundano, de todo lo sucio, de todo lo malo. La cruz te separa de todo ello. Qué importante, ¿verdad? Bendito sea Dios. Cuenta que un cristiano tuvo un sueño y en el sueño el cristiano se vio que había muchas personas llevando su cruz, pero a este cristiano en el sueño su cruz le parecía la más grande. A él le parecía la cruz más pesada. Su cruz le parecía que era la más pesada. Y este cristiano se para y corta un trozo de su cruz. Sigue más para adelante y le parecía todavía muy pesada. Corta otro trozo de cruz y todavía le parecía más pesada. Corta un trozo de cruz y se hizo una cruz a su manera, a su forma. Algunos nos hacemos un evangelio a nuestra forma, a nuestra manera. Un evangelio light. Ese no es el apasicamansía. Ese no es el evangelio auténtico. La cruz debe tomarla completa, tal como Dios te permite que la lleve. La cruz completa, la cruz que te corresponde, la cruz que te pertenece. No la corte. Y este cristiano la cortó e hizo una cruz a su forma. Y todo el mundo con su cruz se cansaba, se levantaba, se caía y seguía adelante con su cruz. Subía una montaña, bajaba otra montaña y cada uno con su cruz. Y ahora había un arroyo de agua. Un arroyo de agua que medía por lo menos 2 o 3 metros. ¿Y sabe qué pasó? Que cada uno extendieron su cruz y pasaron por la cruz. Pero ¿sabe qué pasó? Que el que cortó

0: decía Jesús a todos. Si alguno quiere venir en pos de mí, niéguese a sí mismo, tome su cruz cada día y sígame. Es seguirlo en la salud y en la enfermedad, en la escasez, en la abundancia, en las pruebas, en las tribulaciones, en las bendiciones. Es seguirlo en todo y para siempre. Sé fiel hasta la muerte y yo te daré la corona de la vida. Y el que persevera hasta el final, este será salvo. Dios te bendiga de una forma especial y espero que este mensaje haya tocado tu corazón, porque a mí por lo menos me lo ha tocado. Que Dios me dé una gracia especial, porque sin la gracia de Dios me es imposible poner en práctica esta palabra. Necesito una gracia especial y esa gracia se encuentra en nuestro Señor Jesucristo. Como él le dijo al apóstol Pablo, bástate mi gracia porque mi poder se perfecciona en la debilidad. Y yo confío que ese poder se perfecciona también en mi vida para poner en práctica la bendita y santa palabra de Dios. Dios te bendiga ricamente. Amén y amén. Gracias, Manu. Gracias, Manu. Gracias, gracias, gracias. Y mil millones de gracias. Soy el tío Manuel y si en algo me he equivocado, pues os pido 20.000 perdones. Pero haz como dijo el apóstol Pablo, como dice Pablo en Tesalonicenses, examinarlo todo y retener lo bueno. Examina este mensaje y coge la parte que Dios te ha tocado. En la parte que tú creas que Dios te ha hablado y te ha hecho bien, acéptala. Y en lo que tú creas que no te hace bien, pues no lo aceptes. A mí, por lo menos, personalmente, me ha hecho bien. Y acepto este plato tal como es. Me lo como por completo. Que Dios me ayude. Y que te sea de buen provecho. En el nombre de Jesús.
1: Amén y amén. Acabamos de escuchar al tío Manuel, el maravilla. Y la verdad es que nos agrada muchísimo pues poder tenerlo también aquí en Radio Vida. Así que si te ha gustado este espacio, si te gusta este espacio de evangelismo, pues quiero que nos escribas al 619-2545-25 y nos lo hagas llegar. O si no, escríbenos a través de nuestras redes sociales, a través de Facebook, Instagram. Y al no saber que te gustaría más mensajes de este tipo, de Manuel Maravilla, el tío Manuel. Así que muchísimas gracias por haber estado con nosotros y seguimos aquí en Radio Vida.
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2: Muy buena, querido amigo y amiga que nos estáis escuchando aquí en Radio Vida en el 95.1. Estamos en el Boulevard de Lodebar, un programa de entrevistas por el cual pasan muchísimas personas que tienen servicios a Dios, artistas, personas de todo tipo. Pasa por este programa y en el día de hoy tenemos a un invitado especial. Tenemos a un amigo de la Iglesia Vida que lleva el Ministerio Infantil de hace bastante tiempo. Estamos hablando de Ezequiel Santiago Serrano. ¿Qué tal, Ezequiel?
3: Hola, muy buenas. Qué bueno, qué gusto estar aquí nuevamente con ustedes. Y sí, la verdad que bueno, siempre es un placer estar en Radio Vida con ustedes.
2: Oye, Ezequiel, cuéntanos un poquito qué es el Ministerio Infantil y cuál es el objetivo.
3: Bueno, prácticamente partimos del inicio que el Ministerio Infantil siempre ha sido muy desvalorado. A veces de la iglesia o a veces aún de los líderes, ¿no? Y realmente para mí el Ministerio Infantil es algo que es muy, muy, muy importante, porque al fin y al cabo yo siempre he dicho que

0: tenemos un margen de edad para poder trabajar con ello. Y siempre el margen de edad se reparte más o menos entre los 3 años hasta los 12. Y mi entendimiento es que todo lo que nosotros podamos aportarle a esos niños de Dios, de quienes Dios, del servicio a Dios en ese tiempo, es algo que ellos van a recibir, es algo que ellos van a aceptar y van a crecer. ¿Qué pasa? Que cuando llegue a los 12, todo lo que nosotros no le hayamos enseñado, ellos lo pueden aprender afuera, ¿no? Entonces, para mí el ministerio es como la... ¿Cómo lo definirías? Como la vitamina o el fruto a punto de madurar o en proceso de maduración en lo que es en la iglesia.
1: Y una pregunta, porque muchos piensan que tal vez los niños, pues bueno, durante muchos años los niños, cuando ha empezado la reunión, se les ha metido como una especie de guardería o se han estado como ajenos de las enseñanzas de la palabra, de la Biblia. Y estamos viendo de que hay una generación, y bueno, desde luego en la Iglesia Vida estáis trabajando con una generación que sí le suman importancia a la palabra de Dios, que sí se interesa. Y la pregunta es la siguiente: ¿los niños y niñas comprenden el Evangelio o aún les cuesta?
0: Mira, la verdad, hace unos 2 días precisamente llegó pues algún comentario, algunas noticias que recibimos como encargados del ministerio. Y fue como analizar, realmente el mensaje que se le está dando a los niños, ¿es un mensaje que lo están haciendo suyo? ¿O es un mensaje que quizás les falta como algo más de fuerza? ¿No? Por ejemplo, si hablamos en tema de, por ejemplo, en un colegio, ¿vale? Yo creo que en un colegio, cuando hablamos de matemática, lenguaje, yo creo que los maestros como que se lo definen bien y se lo explican bien y lo hacen masticar, se lo hacen suyo. Y creo que quizás hemos estado trabajando la idea de es quién es Jesús, por qué Jesús los ama, por qué Jesús los recibió. Y seguimos como una cierta temática, pero yo pienso que es como un poco el tiempo de forzar más el aprendizaje. Es como que de pronto estamos en un tiempo que en ministerio infantil, siento, por ejemplo, hablando de ministerio infantil de la Iglesia Vida, que tengo que dar un paso más. O sea, y justo ayer estuvimos hablando de esto con algunos y es como que, oye, ¿cuál es el siguiente paso? Y yo creo que es justo lo que estamos hablando. Es como, o sea, que las clases sean más profundas y sean más enfocadas en la figura de Jesús y en la figura del Evangelio en sí.
1: Más didáctica, ¿no? Podemos decir que son más didácticas, desgranan un poco más la enseñanza ya. Bueno, me imagino que hay para varias edades, que ahora también preguntaré con qué edades o con qué franja de edad trabajáis mayormente. Pero ya no es como antes, por ejemplo, que se ponía el niño a pintar un dibujito de Jonás y cosas así. Ya también dependiendo la edad, ya se le explica, como bien nos dice, ¿no? Se le enseña un poco más, es algo más didáctico, más enseñanza.
0: Claro, ¿no? O sea, en este caso va a partir mucho la edad en la que te toque dar la clase. Porque claro, yo no le puedo hablar a un niño de 10 años de la misma manera que le hablo, por ejemplo, a un niño de 3. ¿No? Entonces, ahí entra mucho lo que hablamos de tema didáctico. O sea, yo creo que sí, o sea, no se puede perder el tema este de... O sea, tenemos que ser didácticos, que ellos hagan la clase suya. Eso es algo... Es principal a la hora de conectar con ellos, pero también el tema tiene que ser profundo y directo. O sea, tiene que ser un poco más atándolos a ellos, a Cristo. O sea, como Jesús te ama, Jesús te recibió, Jesús ha dado su vida por ti, Jesús conoce tus sueños, Jesús conoce tus deseos, ¿no? Y un poquito como enfocarlo en eso.
1: Y sí, está claro que como adulto, el momento en el que Dios toca tu vida, para cada vida, cada persona es un momento íntimo, personal, y puedes estar toda tu vida a lo mejor recibiendo o viviendo bajo un techo de una familia cristiana y no tener un encuentro personal hasta ya de adulto. Pero sí que hay muchas probabilidades de que un niño empiece a tener ese encuentro personal con Dios desde pequeño, ¿no? Gracias a todas estas cosas que le estáis enseñando, ¿no?
0: Exacto, tienes razón en cuanto a eso. Pero sabes que a veces también me impresiona mucho, Manu, y es que creemos que solo los adultos tenemos como esa necesidad espiritual. Esa necesidad espiritual de un encuentro con Dios. Esa necesidad espiritual de necesito entrar en la presencia de Dios, necesito entrar en la intimidad con Dios, aunque Dios se revele a mí, hablándonos de adultos, o sea, de hablar en lengua y hablar, ¿no? Y crecer y conocer. Pero lo más curioso es que a veces descuidamos que ellos también tienen una necesidad espiritual. O sea, los niños necesitan esa necesidad espiritual, ellos necesitan conocer, ellos necesitan saber, ellos necesitan tener un encuentro, ellos necesitan entrar en la intimidad con Dios también. O sea, y claro, una vez que tú te enfocas en eso, tú estás entendiendo que el tener un encuentro, entrar en una presencia de Dios, no es solo para, entre comillas, digamos, los adultos. O sea, los niños necesitan eso también. Entonces, estamos un poco trabajando más en eso.
1: Muy bueno eso que nos estás diciendo, Ezequiel, porque realmente cuando crecemos parece que nos olvidamos que fuimos niños. Y es cierto, muchas veces, si recordamos también nuestra niñez a lo personal, podemos ver que también muchas veces hemos sentido carencias afectivas y todo tipo de necesidades espirituales que ya de niño uno tiene. Y es cierto, y hace muy bien en mencionarlo, porque realmente eso es algo que sucede, sí. Que necesitamos de Dios desde que nacemos y salimos del vientre de nuestra madre, ya necesitamos de Cristo. Y poder suplir y llenar esos vacíos ya cuando eres pequeño da una la verdad es que abre la puerta que Dios puede entrar en tu vida y es muy bueno.
0: Es como, digamos, Manu, es como darle al niño esa seguridad en Cristo que perdió quizás en su niñez o que perdió años atrás. Y es como cuando vuelven a Cristo, cuando están en la iglesia, cuando estás con ellos, es como, oye, Dios quiere cubrir esa necesidad. O sea, Dios puede cubrir esa necesidad también. Entonces, es un poco verlo así.
1: Sí, y también, bueno, quería preguntar, bueno, cómo se logra que los niños tengan esa integración, esa parte activa dentro de la iglesia. ¿Cómo se motiva un niño a participar y ser parte de la iglesia?
0: Pues mira, en nuestro caso, ¿no? Parte de lo que, digamos que el éxito que nos está ayudando a esto, el éxito de crecimiento que hemos notado en la iglesia, en el ministerio infantil, va básicamente, nosotros hacemos lo que es una planeación anual de actividades. O sea, cuando tú tienes al niño, nosotros mes a mes hacemos actividades. Entonces, claro, cuando tú tienes al niño en ese ambiente de actividad, en ese ambiente, oye, este mes toca esto, el siguiente mes toca, digamos, no sé, un culto infantil, el siguiente mes toca costales, el siguiente mes toca cosas así, eventos que se van preparando. Hace un mes hicimos una excursión, oye, pues nos vamos de excursión y estuvimos visitando el Parque de Lobos. Y bueno, fue algo, o sea, cuando tú mantienes a los niños en ese ritmo mensual, anual, ellos quieran o de una u otra manera ya están comprometidos y están llegando y están conectando con la iglesia. ¿Por qué? Porque, o sea, el éxito de que ellos puedan estar yendo es tenerlos atados en el sentido, digamos, positivo, sí, en cuanto a actividades, atados en el sentido de, oye, o sea, es que la iglesia es buena. O sea, mira, hacemos actividades.
1: Es enlazarlo a las actividades de la iglesia y ser parte de ser iglesia.
0: Exacto. O sea, yo creo que cuando tú vas con ellos mensualmente haciendo actividades, ellos como que su mente, su cuerpo están conectados. Oye, mira, este mes ha sido esto, hemos hecho este evento, wow, qué bendición. Pero mira, ¿qué toca? ¿No? Nos ha tocado. Bueno, ¿y por qué no nos vamos para acá? ¿O cuál le toca el siguiente evento? Y entonces, eso a ellos les ayuda mucho a estar conectados con la iglesia.
1: Y bueno, conectado, estamos hablando de que los niños conectan, pero también conectan sus padres. Esto es algo también muy importante y algo que tenemos también que hacer un punto y aparte, sí. Porque hay un impacto también en la vida de muchos padres. Nos consta de que también habéis visto vidas transformadas, matrimonios restaurados, y ha sido a través de que el hijo, al estar en la iglesia, está en contacto con Cristo, ha traído a los padres a la cruz y ha ocurrido milagros. Cuéntanos un poquito qué impacto tiene en la vida de los padres que su hijo viva el Evangelio de una manera activa.
0: Mira, parte de lo que estás comentando, la verdad es que nos ha tocado eso algunos casos donde realmente la familia ha llegado por el niño. O sea, ¿por qué? O sea, si nosotros hacemos que el niño se sienta parte, se sienta importante, es para que entendamos el valor que ellos tienen, que Dios le da a ellos. Entonces ellos, el conectarlos a la iglesia, el que ellos puedan ir y decir, papá, mamá, es que yo quiero ir. O sea, hay algo allí que me llena, hay algo que me transforma, hay algo que cuando estoy triste llego, doy la clase y salgo contento. Entonces esas cosas impactan en los padres. ¿Por qué? Por ejemplo, hay padres que ven que su hijo está pasando un tiempo difícil, ¿no? O de pronto, porque de verdad, Manu, creemos que los niños no tienen sentimientos, no son o sea, los niños tienen sentimientos, los niños tienen problemas, por muy niño que sea, ellos pasan dificultad, pasan pruebas, fases de crecimiento, que son cosas que influyen en su vida. Entonces quizás es como decir, oye, pues ve el padre como que está, ¿qué le pasa? Está triste o no conecta o está, que algo está pasando. Y claro, y llega a la iglesia y lo hacemos al sentirse de la iglesia, le damos el valor que Dios le damos ese valor a ellos. Entonces cuando ellos vuelven y salen, ese es el impacto que producen en los papás, porque el niño dice, mamá, es que yo quiero ir. Papá, yo quiero ir. O sea, y eso es como lo que impulsa un poco más a los padres a llegar. Más bien es como el impactar en los niños, eso es lo que atrae a los papás a la iglesia.
1: Y niños de toda etapa, bueno, de toda edad, toda circunstancia, porque hemos visto también que dependiendo la edad del niño, pues hay etapas más complicadas, ¿no? Como por ejemplo la más cerca a la adolescencia, ¿no? Que hay ahí una guerra y un caos hormonal, ¿no? Que tal vez a lo mejor se haga un poquito más difícil. ¿Qué edades hay en, por ejemplo, en la Iglesia Vida? ¿Con qué edades trabajáis?
0: Vale, bueno, estas edades que, o este, digamos, diferencia de edades que hemos puesto, realmente no es como el idóneo. No por nada, sino porque, o sea, nos toca porque a lo mejor no somos suficientes maestros o no hay suficientes salones para poder afrontar cada edad, ¿no? O sea, ahora mismo la verdad que lo que estamos más o menos organizando, tener lo que es la primera parte, que es como de niños de 0 a 4 años aproximadamente. Mm. Después estaríamos los niños medianos, que serían los niños de 5 a 7 años. Y luego estarían los preadolescentes, que son niños de 8 a 12. Entonces, en este caso, conforme ellos van creciendo, las clases son más intensas o son un poco más enfocadas en que ellos crezcan en Dios. Por ejemplo, en cuanto a los niños grandes, daros cuenta que nosotros lo que intentamos es, ellos de ahí pasan a los jóvenes. Entonces, la idea es que ellos vayan preparados al grupo de jóvenes. O sea, que ellos puedan aportar al grupo de jóvenes. Entonces, va a cambiar mucho. O sea, yo puedo hablar de Jonás en el cuartito infantil con muñequito y con canciones. Puedo hablar de Jonás en el cuartito mediano, digamos, los niños medianos, a lo mejor les pongas una tarea, los pongo a leer, los pongo a un versículo de memoria. Y puedo hablar de Jonás en la parte, digamos, de los niños mayores, pero ahí ya los pongo a investigar. O sea, los pongo a responder preguntas. Yo le dicto ciertas preguntas, tienen que leer texto y tienen que buscar esa respuesta. Entonces, es meterlo, ¿no? Ellos como los metemos más en la escudriñar la palabra, los metemos más, oye, hay una pregunta que ellos puedan reaccionar, oye, tengo que buscar, tengo que investigar, tengo que ver, tengo que orar. Entonces son eso un poquito más, es como el margen de edad que estamos trabajando ahora mismo por falta de salones en este caso. Es por falta de salones, pues realmente la edad ideal sería de 0 a 3, de 3 a 5, de 6 a 8 y de 9 a 11. Pero claro, viendo, pues vemos la cantidad de niños, vemos la cantidad de salones, maestros, entonces uno tiene que acomodarse más o menos a lo que hay, a la posibilidad que tenemos.
1: Y una pregunta clave, porque hace poco estuve hablando con un amigo mío que él es sacerdote de la Iglesia Católica y también es profesor de religión. Y yo le preguntaba, ¿no? Porque tenía curiosidad de cómo en las escuelas se está llevando el tema de la fe, ¿no? No sí. Vamos a decir la religión, sí. El tema de la fe entre los jóvenes. Y me decía, dice, mira, Manu, el tema fatal porque no solamente ya no creen en Dios ni tienen motivación en las cosas espirituales, sino que tampoco creen en ellos mismos, no creen en nada. Es todo la computadora, el móvil, el TikTok, y dice, hay un vacío tan grande en los jóvenes que se ha perdido no solo esa esencia de inquietud por lo espiritual, sino en la vida misma, y se está viendo eso en jóvenes. Yo quería preguntarte, en estos jóvenes que ya han empezado a tener un encuentro con Dios, que no solamente figuran y calientan la silla hasta que se le manda a la escuela dominical, son niños que están conociendo de la palabra. ¿Cómo ellos aceptan o llevan el evangelio? La pregunta es la siguiente, quiero formularla bien. ¿Ellos disfrutan de la palabra de Dios, la degustan, la comprenden? Imagino que habrá casos y casos, ¿no? Pero en general, ¿cómo lo ves tú, ¿no? Como encargado de esta área?
0: Pues en cuanto a eso, o sea, la verdad es que el mundo hoy día está muy, muy adverso. O sea, y realmente yo creo que a veces como padres o aún como adultos hay algo que tenemos que entender, y es que los niños, los jóvenes, los adolescentes, ellos ya están recibiendo una presión en el mundo. Sí, o sea, cuando no van a la iglesia, cuando están en los colegios, cuando están en las calles, cuando están en paz. O sea, es que hay algo que se está moviendo muy fuerte en ellos. Y a veces nosotros como padres o como maestros también tenemos que entender que tenemos que ayudarlos a que ellos puedan afrontar eso y no a darle más carga, ¿no? Porque a veces como que, no, es que tú no haces caso nunca, o no, es que... O sea, vamos a ver, o sea, hay un ambiente pesado, hay cosas que están sucediendo alrededor y hay que saber marcar un poco, digamos, el tiempo en ayudarlos, en decirle, ¿no? En cuanto al impacto, digamos, o la forma, o sea, la idea es que trabajamos con ellos, es que ellos se hagan partícipe de eso y que ellos sientan que eso les pertenece. O sea, que Dios le pertenece, que la palabra de Dios le pertenece. Y hay muchos de los preadolescentes están, digamos, batallando mucho con el tema de la debilidad, o no sé si la palabra correcta, como el desánimo, yo no valgo. O yo no puedo.
1: La inseguridad, un poco la depresión, porque es lo que se va abriendo, esa puerta que se va abriendo a través del desánimo y la inseguridad, ¿no?
0: Exacto. Entonces intentamos cubrir las clases como debemos de hacer y como maestro de escuela dominical, hablarle y presentarle a Dios, pero también intentamos cubrir un poco esa necesidad que ellos puedan tener. Sí, hay tiempos donde podemos orar unos por otros, hay tiempos donde, por ejemplo, ha tocado parar la clase, ha pasado en algunos casos, que estaba como intentando dar la clase y presionando y sentía como que la clase no fluía y venga, presiona, digo, no, digo, algo está aquí que no está correcto. Entonces, digo, vamos a orar. Agarramos las manos, oramos. Y ya pude hacer una pregunta clave y ya yo escuchaba a cada uno de ellos. Entonces ahí como que se pudo ir rompiendo cosas. ¿Por qué? Porque era eso, o sea, queremos impactar con la palabra y es parte de lo que tenemos que hacer, pero también es que tenemos que entender que hay que cubrir una necesidad que ellos llegan cada domingo o cada semana, ¿no? Entonces es un poco verlo así.
1: A veces el trabajo más que hablarle de Dios es escucharles a ellos, ¿no?
0: Exacto, mano. Exacto. Yo creo que... Porque es que ellos muchas veces no se sienten escuchados por sus papás, o a veces se sienten más escuchados por gente de la calle, amigos del colegio o gente que no conocen de Dios, que los propios cristianos, que los propios maestros. O sea, si estamos en ese punto, hay algo que está mal. O sea, ellos necesitan escuchar el apoyo, la ayuda de los maestros de escuela dominical, necesitan escuchar ese apoyo del papá, necesitan escuchar ese apoyo de la mamá, de los líderes, ¿no? Y es como saber, oye, mi hijo, mi hija, o sea, ¿de qué manera o dónde estás recibiendo, digamos, como esa consolación, ¿no? Oye, ¿qué te pasa? Porque a veces tenemos que cuidar eso. Porque quiera no el mundo... Mira, también te voy a decir algo, Manu. Hay gente pues, que no son cristianos, pero que son buenos, que tienen buen corazón, que son buenos consejeros.
1: Buenos padres.
0: Sí, y a lo mejor no están en la iglesia, pero, o sea, saben dar consejos. Entonces, como, o sea, vamos a buscar dónde, como padre, por ejemplo, en mi caso, si yo, mi hijo, estuviera en esa situación, oye, ¿dónde él está buscando, digamos, el apoyo? ¿O de qué manera yo puedo ayudarlo? ¿O de qué manera yo puedo aconsejarlo, no? Y es un poco analizar eso, ¿no? Más bien cubrir nosotros como cristianos y como padres la necesidad antes que los amigos de la calle o de afuera.
1: Creo que es eso, a lo que estamos comentando, es ser genuino, tender un puente de amistad con los niños, también con los padres, tener una comunicación, que no sé hasta qué punto podemos permitirnos también de aconsejar también a los padres, ¿no?
0: Se permite... Mira, ahí ese punto es bueno que lo hayas tocado, porque mira, o sea, nosotros sí hablamos, pues vamos a ayudarlo, vamos a escucharlo, vamos a eso, pero también no podemos digamos, como cubrir o quitar el puesto a su padre o a su madre.
1: Exacto.
0: O sea, realmente lo que intentamos es, vamos a escuchar al niño y es conectar el niño con el papá o el papá con el niño, ¿no? Porque a veces el papá quiere conectar y no puede. Entonces, un poco eso. O sea, no es quitar a los padres o quitar el valor, la importancia de los padres, porque al fin y al cabo, o sea, yo puedo darle la clase el domingo, puedo animarlo y tal, pero el seguimiento en casa no se lo voy a hacer yo. Se lo va a hacer papá. Entonces yo creo que es muy importante aquí trabajar unido con el padre. Y a veces, vamos a ser sinceros, hay padres que o no saben, o les cuesta, o no, o de una manera u otra. Entonces vamos a ayudarlos a ellos, a que ellos puedan hacer ese seguimiento con sus hijos. Es un poco así.
1: Esta mañana estaba yo caminando por la playa haciendo un poquito de ejercicio y vi a una señora con una niña pequeña, no sé si tendría 6 o 7 años la niña. Y la madre le estaba, bueno, algo sencillo, le estaba diciendo, venga, tira para adelante, pero de la manera que se lo estaba diciendo, yo pensé, porque se veía la cara de la niña, ¿no? Sí. Como un poquito humillada. Y yo pienso que a veces nosotros, este importante de nosotros para ser buenos padres, estar, ser buenos hijos, primeramente, ser exacto, buenos hijos, exacto, para ser buenos padres. Y ponernos a cuentas con Dios, ¿no? Sin querer juzgar a nadie, pero sí que me vino ese pensamiento de parte de Dios de, para nosotros no sabemos el impacto, los que sois padres, yo no en mi caso, pero los que son padres, el impacto que tienen sobre la vida de un niño.
0: Exacto.
1: Tú piensas a lo mejor que con el agobio del trabajo, de la vida, las obligaciones, piensas que a lo mejor la manera de hablarle es algo insignificante, pero para un niño no, ¿no? Los niños son muy sensibles a las palabras, ¿verdad?
0: Mira, el niño, es que los niños, es lo que me dice Manu, son muy sensibles, pero es que los niños se van a quedar con la palabra que tú le has dicho. O sea, que si tú le dices una palabra buena y positiva, va a llegar un momento donde le va a pasar cierta situación y el niño va a creer esa palabra.
1: Sí, porque el niño se la cree, sea positivo, sea
0: la hace negativo. Suya, la hace suya. Entonces, si es positivo, pues va a ir bien. Pero ¿qué pasa? Es que si nosotros decimos una palabra o se lo decimos de una manera incorrecta, algo que le hace daño, es que le va a marcar. O sea, quizá va a pasar el tiempo y sabes que yo me acuerdo cuando tú me dijiste. Sabes que yo me acuerdo. Y creemos, o sea, por eso es muy importante, no estamos diciendo que como padre no vamos a corregir, o sea, nos toca, el deber es corregir, es escar, pero yo creo que más que eso es como saber escucharlos y saber dar una palabra correcta, ¿no? A tu hijo, más que a veces, como en el caso que estabas comentando, tira para allá, ¿no? Y como, quizá uno era la forma más correcta de decirle a la niña en esa situación.
1: Lo primero que a mí me vino es que, claro, esa persona, porque esto son maldiciones generacionales, ¿no? Yo he vivido esto también muy de cerca, las maldiciones generacionales, de un abuelo que ha sufrido en su infancia, lo transmite luego a su hijo, luego el padre al hijo, y eso es una cadena que solamente Cristo puede romper.
0: Exacto.
1: Y al fin y al cabo, yo pensaba eso, digo, seguramente esa madre actúa como una hija todavía, como una pataleta, y no está viendo el impacto que puede, no está actuando como madre, está actuando como una hija un poco resentida, dolida, tal vez porque su madre también le habló de esa manera,
0: exacto,
1: o guarda algo en su corazón. Por eso es tan importante la sanidad en la familia, ¿no? Es muy importante que la familia sea restaurada, ¿no?
0: ¿Sabes qué? Me encanta, Manu, eso. Mira, te voy a decir algo. Yo siempre he dicho, si quieres niños sanos, necesitamos padres sanos. O sea, hay padres que a día de hoy están batallando con cosas de su pasado. Hay cosas, padres, en día de hoy que quizás en su pasado, cuando era niño, aún incluso de adulto, le hicieron o le humillaron o algo le hicieron que le marcó fuerte en esa persona, en ese padre, en esta situación. Y si eso no es sanado del todo, eso lo vas a transmitir a tus hijos. Entonces, yo creo que, fíjate, te voy a decir, me voy a arriesgar de pronto a decir algo. Yo creo que la sanidad tiene que empezar primero en el padre y en la madre y luego llegar a sanidad a sus hijos. O sea, la verdad es que yo pasé, bueno, he contado en algunas ocasiones, la verdad que mi vida infantil o sea, el proceso mío cuando yo era niño y eso fue, la verdad que mi infancia es muy difícil. Pasé muchas cosas, vieron muchas cosas que de pronto un niño no tenía que ver, cosas que pasaron y me marcaron mucho de por vida. Pero ¿qué pasa? Que yo también entendí que si yo necesitaba romper con eso, para que yo pudiera ser un buen padre, yo pudiera transmitirle eso a mi hijo. Entonces, la verdad es que yo tuve que hacer un proceso de sanidad y restauración. Entonces, yo creo que la clave es, ¿quieres niño sano? Necesitas padre sano.
1: Amén.
0: Creo que eso es clave.
1: Y podemos decir, ¿no? Podemos aventurarnos a decir que esos procesos que nos comentas por encima, ¿no? De que tú pasaste en la infancia, digamos que ha sido ese, el desierto que tú pasaste para encontrar la promesa de Dios, que al fin y al cabo es el servicio que estás ministrando con los niños. Si no hubieras pasado ese proceso, tal vez no estarías en esta área, ¿no?
0: Mira, hay un versículo. No sé exactamente dónde está, pero dice que así como con lo que sois consolados, ustedes consolan. Entonces, ¿por qué el hecho de yo trabajar con el ministerio infantil? ¿Por qué amo tanto este ministerio, Manu? Es porque yo como de niño pasé tanto y vi tanto. Es como que yo quiero protegerlos o ayudarlos o de pronto hacer algo en esos niños que yo estoy enseñándole o que yo estoy trabajando con ellos. Y es eso, o sea, si con lo que Dios consoló mi vida, mi corazón, así mismo yo puedo consolarlos a ellos. Entonces es un poco la parte que estabas comentando ahora.
1: Sí, porque Dios, bueno, ya lanzamos un mensaje a las personas que nos están escuchando, que tal vez están pasando por un momento difícil y no entiendan ahora mismo ese proceso. Decir que cuando nosotros nos alineamos con Dios, esos valles de sombra, esas tormentas, ¿no? Esos momentos difíciles luego se convierten en la mayor bendición. Es difícil de entender porque cuando uno pasa un proceso duro no lo comprende, pero Dios lo tiene todo bajo control. Incluso esas tormentas luego nos provisionan de agua para el desierto. Amén. Y nos dan la capacidad en los momentos difíciles de salir adelante y de bendecir a otros, que es como estáis haciendo en este ministerio infantil.
0: Exacto, o sea, el enfoque, la verdad, que es en eso. O sea, yo pasé algo, Dios cambió mi vida, Dios restauró mi vida. Dios puede restaurar tu vida, Dios puede restaurar la vida de ese niño que quizás ha pasado. Puede que no, puede que quizás, pues como decimos, he crecido en cuna cristiana, ¿no? O puede que a lo mejor no tenga ciertos problemas, pero aún así siempre hay carencias y siempre hay cosas que uno tiene que aconsejar o apoyar o escuchar, ¿no?
1: Sí, al niño. Y es lo que estabas comentando antes, ¿no? Que todos los niños tienen una necesidad espiritual. Me ha encantado oír eso. Porque al fin y al cabo es verdad, hay personas que, bueno, el niño se han criado en un ambiente cristiano y luego hemos visto que han tomado unos caminos muy, muy complicados. Algunos han acabado en tema de droga, han acabado pues en la calle solo. Hay muchísimos casos, ¿no? Y el ir a una iglesia no te garantiza tener una vida sana y salva. Pero cuando tienes un encuentro en la cruz, y bueno, muy probable que lo consigas yendo a la iglesia. Animamos a que vayan a una iglesia, porque ahí es donde más va a sobreabundar el pan de vida, ¿no? La palabra de Dios. Pero es muy importante eso, tener un encuentro con Dios.
0: Sí, o sea, la verdad quiero añadir algo a eso que estás comentando. O sea, porque yo creo que uno en la posición de líder, en la posición de maestro, tiene que dar el 100% a los niños. Le cuento esto porque, mira, o sea, yo estuve hace un tiempo, estuve viviendo en Colombia, mi esposa es colombiana, estuve viviendo allá durante 2 años. Yo tuve la oportunidad, gracias a Dios, de trabajar con una buena cantidad de niños. Estuve trabajando con un total de 180 niños, o sea, fue una bendición, la verdad, y fue un reto trabajar con ellos. Pero ¿por qué te toco esto? Porque es que, mira, yo estuve dando con ellos, yo daba todo de mí, yo daba el 100% en las clases, daba el 100% en las actividades, el compromiso, el estar con ellos. Y yo me vine de Colombia en el año 2016 y este año, después de 8 años, pude llegar y ir de vacaciones, ¿no?, al país de mi esposa y estuvimos con la familia y pude ver niños. Pude ver niños. ¿Y qué es lo que me impactó? Que había niños que hace 8 años yo estaba con ellos, estaba dando clases y estaba trabajando con ellos, y ahora llegué y los vi sirviendo a Dios.
1: Wow.
0: O sea, cantando, adorando, alabando, predicando. Yo dije, es que merece la pena. O sea, hay otros que quizás no, pero yo estoy tranquilo porque yo sé que yo di mi 100% y que al final el encuentro, o sea, tú le vas a presentar a Dios. A mí hay un momento que la decisión es personal, pero todo lo que yo le dé, y claro, yo después de 8 años yo volví y vi esa gente, o sea, alabando, adorando a Dios con una voz hermosa, dando clases. A los que yo le di clases, estaba dando clases, maestro. O sea, la verdad que eso es lo que la mayor satisfacción que hay.
1: Sí, es lanzar la semilla, que aunque pensemos que no hay que perder la fe, al fin y al cabo la obra es de Dios y qué bueno cuando podemos ver fruto, que también es una bendición cuando no lo vemos, sabemos que hemos lanzado la semilla y que en su momento Dios se encargará de darle a esa persona aquella provisión espiritual, esa palabra que necesite y cambiará su vida. Oye, Ezequiel, vamos a hablar un tema un poco controversial. No queremos entrar mucho en temas de política, pero sí hemos visto de que está pululando por ahí un libro en las escuelas que fomenta un poco y sobreexpone la sexualidad en los niños. Es un tema bastante complicado. No queremos hablar de política, pero sí queremos saber un poquito la opinión como líder en esta área con los niños. ¿Cómo tenemos que proteger a los niños de estas cosas? Tal vez a través de los padres, como hablábamos antes, ya que es algo que tampoco podemos nosotros comprometernos más de la cuenta por el tema de legalidad y demás. Ya sabemos cómo funcionan las cosas a día de hoy, pero ¿cómo intentamos de hacer ver a estos niños o tal vez los padres de que esto no es una herramienta positiva para la vida del niño.
0: O sea, yo te quiero decir algo, Manu. O sea, realmente vivimos en un mundo de lobos. Es decir, somos cristianos, creemos en Dios, pero no vivimos en el cielo en este momento, ¿no? O sea, vivimos en la tierra y vivimos en un ambiente donde las cosas se están volviendo muy, muy difíciles. ¿Qué es lo que, pues no vamos a entrar en política, pero qué es lo que se maneja mucho? La igualdad. Tenemos que tener una igualdad, todos son iguales, todos son queridos, todos son amados, y hay cierta parte que es verdad en eso, porque pues Dios murió por todos, no murió solo por ti, por mí, murió por todos realmente. Pero los colegios, la política, o sea, no sé cómo lo quieras llamar, está incentivando mucho esto en los niños. ¿Por qué? Porque dicen, si incentivamos esto en ellos desde chiquitos, van a crecer con esto que es normal, que esto todo vale, que todo está bien. Creo que eso que ese libro he escuchado, he visto noticias, para mí es una alerta. Para mí es una alerta de que, porque sí, creo que el título del libro, si no me equivoco, me corrige, creo que decía, porque Dios también ama a los heterosexuales, a los
1: homosexuales. Jesucristo ama a los mariquitas. Y yo digo amén, es verdad, Cristo ama y murió por todos, ha muerto por todos.
0: Exacto. A ese punto, porque, o sea, se puede decirse así, Dios sí ama al mundo entero, murió por el mundo, pero no está de acuerdo con las prácticas que realizan cada persona. Por eso hablamos de que tiene que haber un arrepentimiento. O sea, Dios te va a amar porque Dios te ha creado y Dios ha murió en la cruz por nosotros y Él te ama, pero se está controversando eso. Se lo están diciendo como que no, como Dios ama, entonces todos tenemos que amarlo y todos tenemos
1: el pecado está permitido. Exactamente. Y Dios ama, nos ama a todos, pero el pecado es aborrecido, como si mañana decimos, ¿no?, que Dios ama al ladrón, por supuesto, y fue salvo en la cruz, porque en el último momento se arrepintió. No fue al paraíso porque era ladrón, sino por su arrepentimiento de pecado. Y ahí entramos todos, no, nosotros nos juzgamos, pero sí que tenemos que tener mucho cuidado con los niños, porque igual se despierta una sexualidad en ellos que es peligrosa, porque un niño no procesa las cosas como un adulto.
0: Exactamente. Por eso ahí entra clave, eso es como preguntamos, sí. ¿Qué podemos hacer o de pronto cuál es la solución a esto? Mira, yo creo que lo primero que debemos de tener claro es, uno, no estamos, estamos viviendo en un mundo que es lo que es, que se está mostrando lo que se está mostrando, y yo creo que lo primero que debemos de hacer es hincar rodillas y orar y cubrir en oración a nuestros niños, a nuestros jóvenes, a nuestros adolescentes, porque, ¿sabes? La oración tiene poder. Y muchas veces la oración la dejamos como que, la oración tiene poder. Y vamos a orar y vamos a cubrir en oración. Otra parte muy importante, Manu. O sea, sí vamos a orar y eso tiene que ser algo que sea natural. Pero al fin y al cabo, o sea, nosotros, por ejemplo, en mi caso como maestro, o como maestro de escuela dominical, yo no estoy al 100% todos los días con ellos. Entonces yo creo que aquí entra mucho también el parte de los papás.
1: Sí.
0: O sea, oye. O sea, porque yo, mi hijo, en cierto modo, lo que yo les demuestro, por ejemplo, cuando hay casos así, o sea, nosotros decimos, hijo, tienes que respetar a las personas. O sea, yo creo que tenemos que respetar a todos. O sea, yo es como decir, yo soy homosexual, digamos, hombre, yo te respeto, no estoy de acuerdo, no comparto lo que estás haciendo, pero bueno, te respeto.
1: Obviamente no debemos de volver a la época de las cavernas, donde se apedreaban, donde se insultaba, se vejaban a las personas por la condición que sea, porque muchas personas interpretan de que ser cristiano y no compartir ciertos ideales, porque al fin y al cabo son ideologías, te hace ser, como dicen, la homofobia, ¿no? La homofobia es algo muy fuerte, porque una fobia significa odio al homosexual, no se odia, simplemente no se comparte y es igual de respetable. Porque aquí Dios dio el libre albedrío. Exacto. Y al fin y al cabo nosotros no somos quienes hacemos juicio, pero sí que queremos proteger a la familia y quería también conocer un poco vuestra opinión, ya que como profesores de escuela dominical veláis mucho por la salud en todas las áreas, espiritual, sí, sexual, de los niños, y no queremos de que se corrompan o se abuse sexualmente de un niño a través de ideologías, que es lo que al fin y al cabo consiguen estas políticas o estos pensamientos, estas ideologías. Y bueno, cambiando un poquito de tema, Ezequiel, me gustaría saber un poquito sobre los servidores que están trabajando con ustedes en el área dominical. Hay chicos y chicas, la mayoría son jovencitos, ¿no? Gente joven. Los jóvenes se están animando mucho, ¿no?
0: La verdad es que tenemos, ahora mismo estamos creo que en un buen número de maestros, si no me equivoco, creo que estamos como 12 maestros aprox. Pero la verdad es que lo que tenemos de todo, tenemos mujeres, tenemos hombres, sí es verdad que en el caso de maestros siempre les cuesta un poco menos a las mujeres que a los hombres, ¿no?
1: Tienen más ese instinto maternal,
0: sí,
1: ¿no?
0: Es como que a veces hay más mujeres que hombres, pero sin embargo me ha impactado algo, Manu, y es a lo que llegábamos. Hay jóvenes que están sirviendo de maestro que yo les he dado clase y que ellos han crecido y ahora quieren ser parte del ministerio.
1: Qué bueno, qué bueno.
0: Entonces, eso es lo, por eso digo, el valor y la importancia con la que tenemos que trabajar. O sea, ahora mismo, si es verdad, tenemos un buen número de jóvenes. No sé si me equivoco, ahora son como 6 jóvenes que nos están colaborando ahí. Y tenemos hombres y mujeres. Y pero también es algo bueno que tenemos, que aquí sí quiero tocar un poco. O sea, yo creo que todo ministerio infantil debe cubrirse en cierta manera, hablando de áreas materiales y físicas. Por ejemplo, tenemos en este caso, gracias a Dios, tenemos una maestra que ya es médico. Ella es pediatra. Entonces eso es algo muy bueno porque, por ejemplo, el
1: tema de es una profesional.
0: No, ella es profesional, sí, o sea, ella ejerce su de pediatra, de médico, y es algo muy bueno porque todo el tema de primeros auxilios, el tema de sanidad, o sea, la verdad que esa parte, la verdad que la tenemos muy cubierta y es una bendición. O sea, yo diría, un consejo que yo daría de pronto a un líder que vaya a formar un grupo, que esté pendiente de o sea, si hay posibilidad de conseguirse personas que sirvan, pero que tengan otra habilidad.
1: Que puedan aportar incluso, ¿no?, a esa área.
0: Exacto. Por ejemplo, también tenemos una chica, ella es maestra también, pero ella está estudiando el tema de lo que es lenguas de signos y eso, y aparte trabaja mucho con niños con autismo, niños con deficiencia espiritual. O sea, claro, o sea, esa chica es una bendición para nosotros, porque bueno, en nuestra iglesia tenemos un caso de, tenemos 2-3 niños con autismo, entonces ella nos ha ayudado un montón. ¿Sabe? Entonces creo que es bueno. Ahora, no quiero, ¿por qué digo esto? Porque, o sea, no quiero que, o sea, no, es que el grupo de maestros tiene que ser profesionales y veces mucho es el corazón.
1: Sí.
0: O sea, porque a veces a lo mejor no tengo el título, pero tengo las ganas, tengo
1: y
0: la fuerza.
1: Tienes el don de empatizar a lo mejor con los niños, de saber escucharlos, de tratarlos. También cada niño pues van a tener una vinculación más fuerte con un maestro que con otro. Exacto. Independientemente de la profesión, de lo que se dedique profesionalmente. Entonces, quería preguntarte que qué piensas que se están sembrando en el corazón de los niños a día de hoy y cómo veis el día de mañana estos niños, porque nos estabas comentando de que ya hay niños jóvenes sí, que están sirviendo en el área de maestro y en su día eran alumnos. O sea, estáis sembrando también un corazón de servicio a Dios a través de ello, ¿no?
0: Sí, es un poco eso, ¿no? Es como, o sea, la pregunta es como qué es lo que estamos sirviendo, de qué manera. O sea, yo creo que es lo que tú decías, el servicio a Dios, el amor hacia Dios, el respeto, ¿no?, y un poco el crecimiento espiritual que tú tienes que tener como persona en Dios. O sea, son las cosas como, digamos, algunos puntos clave como que estamos trabajando con ellos. Y lo que más me gusta, Manu, es que, o sea, en ningún momento se ha presionado a ningún joven, en ningún momento se le... Oye, no, es que, o sea, lo que me encanta es que natural han llegado. Oye, yo quiero. Adelante, o sea, si tienen ganas, adelante. Pero sí, es lo que tú dices... Este es el resultado de que viene de un esfuerzo, de una entrega, de un trabajo, de estar sembrando constante.
1: Y eso ha despertado una pasión, y la pasión no nace si no hay un encuentro con la zarza ardiendo, si no hay un fuego del Espíritu Santo.
0: Exacto.
1: Porque imagino que, bueno, lo cómodo es ir, figurar, calentar asiento, irte, pero el hecho de querer servir, de ser joven y querer estar enseñando, porque bueno, sabemos que el que más aprende, si tú quieres aprender algo, ponte a enseñar. Y vas a aprender a la misma vez que enseñas a otro, vas a aprender. Sí. Seguro que ellos están aprendiendo mucho de la palabra de Dios, de la vida cristiana, a la misma vez que están ellos sirviendo. Sí, por cierto, exacto. Vamos a hablar de actividades. Había varias actividades. La verdad que en la Iglesia Vida no para con el ministerio infantil. Es una bendición. Están realizando incluso actividades en conjunto con otras iglesias. Sí. Hubo una fiesta infantil en la línea de la Concepción, junto con Iglesia Renacer, Cielo y Tierra, Nazaret, sí. La Iglesia Vida. Se unieron varias iglesias de la fraternidad que pertenecen a la Fraternidad de Pastores Reina Valera del Campo de Gibraltar y pudieron hacer actividad. Y hace poco también tuviste un evento llamado God Talent. Ojo, que el nombre, como este programa de televisión, en vez de God Talent, el talento de Dios. Háblanos un poco, porque estuvimos allí presenciándolo, sí. Grabando en directo, y nos encantó además por la decoración, el programa, cómo estaba desarrollado, y además este año, porque lleváis varios años haciéndolo,
0: sí.
1: Teníais jurado, ¿no? Igual que el programa de televisión. Sí. Cuéntanos un poco cuál es el objetivo de esta actividad.
0: Bueno, realmente el tema de God Talent, el talento de Dios, esto la verdad es que nació en mi corazón de hace ya unos años atrás. No fue algo que me iluminó, simplemente, o sea, el tiempo que estuve viviendo en Colombia, como he comentado antes, ahí se aprendió la noche de talentos, ¿no? O sea, ahí yo aprendí qué era la noche de talento y fue como que masticarla, leerla, o sea, ¿y de qué manera podemos transmitir eso nosotros aquí?
1: Encajarla como una actividad para los niños, ¿no?
0: Exacto, o sea, ¿de qué manera la encajamos? Y fue eso, o sea, básicamente, ¿en qué consiste God Talent? Básicamente, la esencia de God Talent es que ellos sepan, que los niños sepan que Dios le ha dado dones, le ha dado talento, le ha dado habilidades, pero que esos dones, esos talentos, esas habilidades la usen para Dios. O sea, es para honrar a Dios. O sea, como que Dios te da esto, es para que, o sea, hay un don, hablamos de, tiene un don, Dios le ha puesto un don de cantar muy hermoso, ¿no? Entonces, que tú ese don lo uses para Dios. Porque es lo que veníamos, hay dones y talentos que Dios deposita en nosotros, pero al fin y al cabo nosotros decidimos de qué manera vamos a usarlo y para quién lo vamos a usar. Y a quién queremos glorificar en medio de este tiempo, ¿no? Entonces el enfoque principal es, oye, Dios tiene dones, tiene talento, te ha dado cosas, úsala para Dios. O sea, y fue como decir, vamos a conectar a los niños con este de este talento, que ellos sepan que son de Dios y que Dios lo ha depositado en ellos.
1: Estamos hablando de la actividad God Talent, pero también hay otra actividad que en otras ocasiones también se hace como una actividad misionera, ¿no? Se decora la iglesia,
0: sí.
1: como lugares de diferentes países del mundo, y se hace como una actividad para mostrarle el ministerio de las misiones. O sea, estamos viendo que se le está enseñando a los niños la palabra de la escuela dominical. Se le está enseñando también a descubrir sus valores, sí. su identidad, lo que Dios ha depositado en ellos. Y luego, pues, por ejemplo, con el tema de misioneros, le estáis dando las herramientas para que puedan seguir desarrollando esos dones a través de un ministerio, ya sea las misiones, o que a veces las misiones no es salir de España o salir de tu...
0: Sí, claro.
1: La misión puede ser con el vecino de al lado, el compartir la palabra. O sea, estáis preparando una generación nueva de discípulos, de pastores, adoradores, misioneros. ¿Cómo se enfoca todo eso? ¿Cómo nace toda esa visión?
0: Bueno, parte es lo que decíamos, trabajar con los niños no es un trabajo cualquiera. Tú tienes que cambiar tu mentalidad a trabajar con los niños. O sea, es pensar, yo no trabajo con niños, yo estoy trabajando con futuros pastores, futuros líderes, futuros evangelistas, futuras mujeres adoradoras de Dios, futuros misioneros. O sea, cuando tú cambias esa mentalidad con la que tú estás trabajando con los niños, es que automáticamente tiene que nacer como, o sea, ¿de qué manera vamos a cubrir esa necesidad? No, o sea, vamos a, o sea, Dios tiene dones, tiene God Talent, Dios te puede sacar a las naciones, oye, ¿qué hacemos? Bueno, entonces fue esto, es una aventura misionera. ¿De dónde nace un poco esto? Bueno, la verdad es que pues nuestra iglesia, la verdad es que es una iglesia de misiones, realmente.
1: Muy creativa, por cierto.
0: Sí.
1: Una comunidad, una iglesia comunitaria, policultural también.
0: Sí, muchísimas
1: multicultural,
0: culturas.
1: Multicultural, mejor dicho.
0: Sí, multi, porque son más de 22 países representados en la iglesia.
1: Imagino que eso también influencia de una manera explosiva, ¿no?
0: Claro.
1: A la hora de querer expandir el reino de Dios, ¿no?
0: Exactamente, o sea, la verdad es que es algo también clave que nos ayuda a nosotros a poder crear este ambiente o este evento de aventura misionera, ¿no? O sea, un poco lo que hacemos con ello es que le montamos ciertos países donde el evangelio quizás no está al nivel que está en Europa o a nivel que está en Sudamérica. Son países que de pronto están con penalizaciones y uno que... Entonces, es como que elegimos varios países donde hay una necesidad y de pronto ellos llegan, ¿no? Y les explicamos un poquito, pues mira, pues bienvenidos al país tal, en este país es muy difícil predicar la palabra de Dios, o en este país hay muchos dioses, o sea, y les damos un poco de conocimiento, de manera que ellos sepan que ellos también tienen una oportunidad, de que aquí ellos tienen la libertad de adorar, de crecer en Dios, de buscar a Dios, pero donde hay otros países donde realmente no, y necesitan gente que puedan ir a esos lugares. Entonces, transmitir un poco eso a ellos, ¿no? Un poquito enfocado en eso.
1: Por cierto, dentro de poco vamos a anunciar, aprovechando la entrevista, que el 7 de septiembre tenemos el evento Inspira en la Plaza de Toros de Algeciras. Y ojo que tenemos alguna fuente, que sabemos que los niños también están preparando una actividad, van a formar parte también de Inspira, están preparando algo que tal vez sea secreto. No sé si quieres desvelarlo.
0: Bueno, no podemos dar mucha información con respecto a eso, Manu, pero sí estamos creyendo que Inspira está siendo un potencial impresionante aquí en el campo de Gibraltar. Estamos creyendo que Inspira es algo que nunca ha pasado y que llevamos ya con este, ya es el tercer año que hacemos Inspira. Nos están habiendo una unidad de iglesia impresionante, es una bendición. Y como no, el Ministerio Infantil tiene que haber unidad y algo tenemos que hacer. Entonces no podemos decir el qué,
1: pero algo pero van sí, a hacer.
0: Algo van a hacer y va a ser, se va a sorprender. También estamos trabajando en ellos un poquito.
1: Pues, un evento totalmente gratuito el 7 de septiembre en la Plaza de Toros de Algeciras, para que vayan las familias con los niños. Va a haber conciertos, va a haber palabras, va a haber muchísimo, un gran espectáculo, pero sí, no un espectáculo banal, va a ser un espectáculo donde vamos a salir renovado como en los años anteriores, así que os queremos invitar. Y como este proyecto, hay más proyectos ahora en la temporada de primavera-invierno, ¿verdad? ¿Qué proyectos tenéis preparados así por encima, aunque todavía no estén materializados, pero qué tenéis pensado hacer?
0: Sí, bueno, en cuanto, por ejemplo, a las actividades anuales con respecto al Ministerio Infantil, sí estamos pendientes un poquito, por ejemplo, ahora que, por ejemplo, en agosto, siempre todos los agostos solemos hacer fiesta del agua, es como fiesta de donde ellos hacemos actividades con ellos, pero recomendados, digamos, enfocados en juegos de agua y todo eso. Tenemos también diferentes algunas excursiones también como iglesia y todo. Y bueno, y seguimos ahí trabajándole. A mí la verdad es que, Manu, la cabeza cuando empiezan actividades me empieza a bombardear. Ya se los dije a alguno y se me ha venido a la idea. Digo, oye, ¿por qué no hacer un evento del oeste, tipo así, de tipo del oeste, donde ellos sí están tal? Y bueno, y también estamos trabajando, pero sí hay proyectos, hay cositas. Y claro, así como hicimos Got Talent, que pudimos tener la participación de algunas iglesias, vamos a seguir haciendo el evento y la idea es seguir que todas las iglesias puedan formar parte de lo que se está haciendo en vida y no en vida, porque a lo mejor hay otras iglesias que están haciendo eventos y también poder ser parte, ¿no?, de esos eventos.
1: Ellos se suman a vuestras actividades, ustedes a la de ellos, y se va creando ese ambiente tan fraternal que hay entre iglesias y ser iglesia, que lo importante es ser iglesia. Así. Y que bueno, oye, felicitarte por ser parte de que el Señor pueda, bueno, a través de esta herramienta, de este ministerio, que pueda ser iglesia a través de los niños, que están marcando una generación, que marca un antes y un después. Sí, así que, bueno, vamos a ir despidiéndonos, pero no sin antes que nos mande una invitación, bueno, una invitación a todo lo que nos está escuchando, si quieren, pues, visitar la iglesia Vida, o si quieren participar en alguna de las actividades, o simplemente, pues, porque hay muchos niños que igual necesitan, todos necesitamos encajar en algún lugar y en la casa del Señor, ¿no?
0: Sí,
1: con la familia,
0: claro.
1: En Cristo siempre hay sitio para uno y muchísimos más, todos los que vengan. Así que si quieres invitarlo a participar a alguna de las actividades.
0: Sí, claro, Manu, o sea, la verdad es que todos sois bienvenidos a nuestra iglesia, como a cualquier iglesia donde puedas estar cerca de donde vives. La verdad es que el principal aquí es que, hablando de Ministerio Infantil, es que ellos puedan encontrar el amor de Dios donde quieran que vayan, que ellos puedan crecer en cada etapa de su vida en el Ministerio Infantil, tanto jóvenes como adultos. La verdad es que la invitación está abierta. En mi caso, pues, es en la Iglesia Vida en Algeciras. Ahí también tienen sus puertas abiertas para cualquier evento y cualquier actividad. Y aún si quieren ir a visitarnos, allí vamos a estar trabajando. Los domingos estamos a las 12 y bueno, ahí estamos trabajando. Pero lo importante, Manu, es que da igual la iglesia en la que estés, sino que seas parte de una iglesia, que seas parte del crecimiento y seas parte de todo lo que está sucediendo aquí, como es Inspira y lo que viene para Campos de Libertad, que yo creo que Dios tiene grandes cosas para nosotros.
1: Amén. Pues bueno, querido amigo, querida amiga que nos estés escuchando en el 95.1, muchísimas gracias por haber estado atento con nosotros, con nuestro invitado de hoy, Ezequiel Santiago, que nos ha estado pues desgranando bastantes cosas muy interesantes sobre la vida de los niños, sobre la importancia de los valores que sembramos en ellos a través de la palabra y de lo que Dios puede hacer a través de ellos, a través de los niños en la familia. Así que nada, muchísimas gracias, Ezequiel, por estar aquí con nosotros.
0: Muchas gracias a ustedes por la invitación, un placer, hermano.
1: Y bueno, y queridos amigos, seguimos aquí en el 95.1 y volvemos dentro de muy poco aquí, en el Boulevard de Lodebar.

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Sí, hermano, traigo una porción de la palabra para siempre sustentar nuestra fe cuando oramos por la iglesia perseguida. Quiera que no, algo de tristeza se nos pega. Pero no debemos de entristecernos, sino de tomar ánimo, mucho más ánimo. Y quiero compartir con vosotros el sacrificio de la vida del primer diácono, del primer mártir, se llama proto mártir, proto porque es el primero. No quiero leer todo porque es muy largo. Él hace una defensa de la historia de Israel, muy interesante. Hermano, os llevo al libro de los Hechos de los Apóstoles, al capítulo 6, versículo 8 en adelante. Dice que Hechos de los Apóstoles 6, versículo 8. Y Esteban, lleno de gracia y de poder, hacía grandes prodigios y señales entre el pueblo. Entonces se levantaron unos de la sinagoga, llamada de los Libertos, y de los de Cirene, de Alejandría, de Cilicia y de Asia, disputando con Esteban. Pero no podían resistir a la sabiduría y al espíritu con que hablaba. Entonces sobornaron a unos para que dijesen que le habían oído hablar palabras blasfemas contra Moisés y contra Dios. Y soliviantaron al pueblo, a los ancianos y a los escribas, y arremetiendo le arrebataron y le trajeron al concilio. Y pusieron testigos falsos que decían: este hombre no cesa de hablar palabras blasfemas contra este lugar santo y contra la ley. Pues le hemos oído decir que ese Jesús de Nazaret destruirá este lugar y cambiará las costumbres que nos dio Moisés. Entonces, todos los que estaban sentados en el concilio, al fijar los ojos en él, vieron su rostro como el rostro de un ángel. Hermano, alabado sea Dios. Ojalá Dios capacite así, hermanos, a todos los hermanos de este mundo que tienen que dar testimonio de la fe. Fijaros, hermanos, la valentía de este diácono, de los siete diáconos. Dice que eligieron siete hombres llenos del Espíritu Santo para servir a las mesas, para repartir los alimentos, para que no hubiera problema entre los griegos y los hebreos. Siempre ya sabéis los problemas que hay, tú me has dado más, me has dado menos, y pusieron a siete hombres llenos del Espíritu. Pero la capacidad que tenía Esteban era extraordinaria, hermanos. Por eso os digo que el servicio, el amor a los demás, puede aumentar en nosotros los dones de Dios, aumentar en nosotros la fe, hermanos. El servicio, el diaconado, en verdad está implícito en todos los cristianos. Todo cristiano es un diácono, es un servidor de la iglesia. Hay muchos grados de sabiduría, de poder, de autoridad, pero el servir, el amor al prójimo, es la esencia del cristianismo. Alabado sea Dios. Él no se conformó solamente con ayudar y repartir alimentos, sino que tenía sabiduría de Dios para compartir la palabra de Dios.

a su creencia. Pero lo que sacamos de Esteban es su valentía, hermano, su defensa de la verdad, ¿eh? Dice que no podían resistir la sabiduría y al espíritu con que hablaba. No era que gritaba más, no era que señalaba más, tenía sabiduría de Dios y espíritu de Dios. Hermano, no es que tú seas muy listo por ti mismo, que tú seas que tengas grandes capacidades de argumentación. La capacidad de Esteban, como la que deseamos para nosotros y para todos los hermanos, está en el espíritu de Dios. Cristo es sabiduría de Dios. No es, de verdad, en que te enfades, en que saque, te pongas a pelearte con la gente, salga el orgullo de una religión y de otra. Es el Espíritu de Dios. Y precisamente, él no podía ponerse a pegarse con aquella gente. Ellos sí usan, no solo los judíos en aquel tiempo, sino hoy los islámicos, budistas, hinduistas, los hechiceros en África y tantos. Pero el cristiano, hermano, tiene argumentación, tiene poder, tiene saber estar como nuestro Señor Jesucristo. Él no necesitaba hacer aspaviento de brazos, ni levantar la voz, ni mosquearse. Tenía una argumentación del Espíritu. Dice en un lado del Evangelio, no os preocupéis cuando os lleven a los tribunales, ni os penséis que vaya a decir, en esa hora se os dará una palabra irresistible, dice. Y así se cumplió en Esteban, hermano. En el momento, Dios tiene una gracia para cada momento, igual para cada dificultad, para cada conversación. Dios tiene, por eso tenemos que estar en el Espíritu, en la sabiduría, hermanos. Y dice que no podían resistir, entonces sobornaron a unos. ¿Cuál es el argumento de los religiosos? ¿Cuál es el argumento de los de Corea del Norte, de los comunistas? La violencia, hermanos, el soborno, la mentira, la presión, la policía, la tortura. No tienen nada. Son brutos animales, pero el cristiano tiene el amor y la sabiduría de Dios, hermano. ¡Qué hermoso! Soliviantaron al pueblo, a los ancianos, a los escribas. Hermano, echaron mano de todo. No tenían nada, solo carne. Nosotros tenemos espíritu de Dios. Por eso trabaja tú en tu vida el espíritu, hermano. No es la carne, no es con ejército ni con espada, sino con tu santo espíritu. Y dice que arremetiendo le arrebataron y lo trajeron al concilio. Y pusieron testigos falsos, que él hablaba palabras blasfemas contra la ley, contra el templo. Siempre las mentiras. En estos días nuestro hermano, es muy fácil acusar a un cristiano, hermano. Le ponen droga en su casa, en su coche, lo acusan de una violación, sale una diciendo, sí, me ha violado. Tan fácil pone, hermano, en boca de las personas lo que quieran, destruyen una vida, hermano. Así que dice, entonces todos los que estaban sentados en el concilio, al fijar los ojos en él, vieron su rostro como el rostro de un ángel. Aleluya, hermano. Como el rostro de un ángel de Dios. Hermano, el Señor nos ha hecho, dice, un poco menor que los ángeles. ¡Qué hermoso! Aleluya. Hermanos, Dios puede derramar una gracia en nosotros extraordinaria. Qué hermoso, ¿no, hermano? A mí cuando leo esto me da alegría de que hay un nivel espiritual grande para nosotros. Pero hay que estar dispuesto a todo. Dios da la gracia, hermano, la sabiduría con un objetivo. Y lo que hay detrás de Esteban es tremendo. Le estaba dando Dios el don del martirio. Es tremendo. Se examina todo lo que hay. Él va a ser el primer cristiano, hermano, muerto por la fe en Cristo. Pero qué gloria. Pero Dios le permitió
Y era tal la

unción, qué bonita palabra, ¿verdad? La unción, ser ungido por el Espíritu Santo, le permitió darle una lección de historia. En el concilio empieza esto, el capítulo 7, dices, el sumo sacerdote le dijo entonces, ¿es esto así? El sumo sacerdote, hermano, el Señor también compareció ante el sumo sacerdote. Pero a Esteban hay tal presencia de Dios que empiezan a escucharle y empieza, no lo voy a leer todo, dice, varones, hermanos y padres, oíd, el Dios de la gloria, el Dios de la gloria. Y empieza desde Abraham toda la historia de salvación, hermano. Y te quiero llevar al final de todo este capítulo, hermanos, al versículo 51, mejor. Después de esa larga exposición de la historia del pueblo de Dios, como diciendo, lo que os voy a decir está conectado claramente, es una historia de salvación, Cristo es el Mesías prometido de esta larga historia. Y dice el versículo 51, duros de cerviz, duros de cabeza e incircuncisos de corazón y de oídos, vosotros resistís siempre al Espíritu Santo como vuestros padres y también vosotros. ¿A cuál de los profetas no persiguieron vuestros padres y mataron a los que anunciaron de antemano la venida del justo, la venida del Mesías, de quien vosotros ahora habéis sido entregadores y matadores? ¡Qué valentía, hermano! Ya no es diácono, podríamos decir, ya es un profeta. El espíritu de la profecía es dar testimonio de Jesucristo con una autoridad ante el sumo sacerdote, escribas, fariseos, todo lo que eran aquella gente, hermanos, saduceos. ¡Qué valentía, qué autoridad! Dios, para mí, que le dio la vida a Esteban para este momento. Porque estaremos toda la vida hablando de él. Es un testigo, un mártir tan bonito, tan extraordinario, hermano. ¿Quién pudiera verlo? Porque ahora vamos a ver, porque dice que vieron su cara como de un ángel, hermano. Que es que se cumplió en él hasta esa parte de la vida de Moisés, que resplandecía su rostro. Hermano, yo de verdad pido a Dios para mi vida y para vuestra vida que la gracia y la presencia de Dios esté en nosotros y nos cambie la cara. Sea nuestra cara una cara, no te preocupes de tus arrugas, de tu color, no te preocupes de eso de verdad. Es Dios da una personalidad sobrenatural. Yo lo pido para ti, que nuestros ojos brillen de una manera que el amor haga algo superior. Si un actor de Hollywood te mira y te derrite, ¿qué no hará la presencia de Dios? Si la belleza humana de por sí es bonita, ¿verdad? Y de hombre o de mujer, y no hay más remedio decir, Dios santo, qué persona tan extra guapa. ¿Qué no será lo de Dios, que es superior? Anhelemos esto, hermanos, anhelémoslo de verdad. Qué hermoso, ¿no? Y dice, vosotros habéis entregado y habéis matado al justo, con mayúscula. Vosotros que recibisteis la ley por disposición de ángeles y no la guardáis. Dice que oyendo estas cosas, hermano, se enfurecían en sus corazones y crujían los dientes de ellos. En el corazón de Esteban, la presencia de Dios, el testimonio de Cristo, hablando Dios el Espíritu por su boca, diciendo a ese pueblo, desde el sumo sacerdote, dice, os mandaré escriba, os mandaré profeta y apóstoles, a unos mataréis, apedrearéis. Porque es un pueblo duro. Dios eligió al pueblo más duro del mundo, el pueblo judío. Y mira que procede de un padre maravilloso, Abraham. Pero muchas veces de padre bueno, vienen hijos malos. Así que, hermano, dice, crujían los dientes contra él. Esto está ocurriendo hoy día en nuestros hermanos de Nigeria, de la India, de la República Centroasiática, el Vietnam y tantos lugares, Corea del Norte. Hermano, se enfurecían en sus corazones. Tienen el furor, dice la palabra, la sabiduría animal y diabólica.
cuando el ser humano es malo y se pone encima inteligente, hay que echarle de comer aparte, hermanos. Son malos de verdad. Pero bueno, San Pablo estaba con ellos y se convirtió. Muchos de ellos se están también convirtiendo. Pero verdaderamente el hombre sin Dios es malo. Sin Dios es malo. Muy malo si se pone a hacer el mal. Y hermano dice, pero Esteban, lleno del Espíritu Santo, puesto los ojos en el cielo, vio la gloria de Dios y a Jesús que estaba a la diestra de Dios. ¡Qué bendición! ¡Qué momento de gloria, hermano! Por un lado, él no podía dejar de sentir ese odio, esas miradas de odio, ese rencor que estaba allí. Y por supuesto, la guardia del templo, soldados acostumbrados a matar, a pegar, gente dura del mundo. Y más la religión, como sabéis, es dura. Pero si hay otra parte, hermano. Podemos sentir la presión de la persecución, del odio, del rechazo, pero que no entre dentro. Dice, ¿sabéis por qué flota un barco? No es porque es más chico ni más grande, sino porque no entra el agua dentro. Así es. Hermano, que no entre este agua dentro, el odio, el desencanto, que no entre dentro. Puede estar fuera, pero sobre todas las cosas guardadas, guarda tu corazón de todo esto, porque cuando entra dentro, entonces ya estamos perdidos. El enemigo quiere entrar dentro, con los temores, los miedos, las ansiedades, el qué pasará, qué no pasará. Que dentro solo esté Cristo, hermano. Solo, es lo único que nos puede hacer perfecto a los ojos de Dios y soportar lo que tenga que venir. Vio al Señor a la diestra de Dios. Qué bueno, hermano. Y pues dice la palabra, puesto los ojos en Jesús, autor y consumador de la fe. Él lo puso y Dios le abrió los cielos, le dio ojos espirituales. Hermanos, no seamos como niños. Un día de esto Dios puede abrir tus ojos y puedes ver lo que Él quiera que tú veas. Puede abrir nuestra mente en un sueño, en una visión. No se ha cortado el brazo de Dios. Dios es un Dios, el mismo ayer, hoy, por los siglos. Pero Él no entretiene la vida. Él cuando da visión es porque te llama a un llamado, valga la redundancia. Cuando Dios hace algo grande o extraordinario es porque para algo. No para que tú digas, he tenido una visión y después tu vida es carnal, tu vida no hace nada. Para eso quieres tener una visión, para decir, hoy qué bien me lo he pasado. Las visiones de Dios, los sueños de Dios, no son para entretenernos. Es para un objetivo en la vida y en el llamado del creyente. Y dijo, confesó lo que estaba viendo. He aquí, veo los cielos abiertos. Como Juan, veo el cielo, sube, vio el cielo abierto, una puerta en el cielo, y vio cosas gloriosas, hermano. Hay un mundo espiritual. Pide a Dios que te dé también lo que tú quieras, no sé si te lo dará o no, o me lo dará, pero ten esa, como el niño, ten esa sencillez, desea, anhélalo, las cosas de Dios, no te frustres si no te las da Dios, pero anhélalo, anhela los dones, anhela el carisma, anhela el poder, la presencia de Dios, ten deseo de más, de lo sobrenatural. Ya lo del mundo ya lo conocemos, y ya lo que hay, no hay más del mundo. Veo los cielos abiertos y al Hijo del Hombre que está a la diestra de Dios. ¿Qué significa esto? Confiesa lo que ve tu fe. Porque te digo una cosa, la Santa Biblia, con la gracia de Dios, es una visión continua de Dios. Cuando tú lees el Apocalipsis, lees las maravillas de la Palabra, Dios por su Espíritu hace vida y fe en nosotros, porque Él dice que miremos su palabra, que ella es la que nos va a guiar y nos va a sustentar. Confiesa lo que tú ves, confiesa lo que hay en tu vida. Quizá no damos más porque en nuestra vida no hay más. Cada uno dice que da lo que tiene en su corazón. Ten más de Dios y confiesa lo que ve tu vida. ¿Dónde están tus ojos? En Dios. Pues tú hablas de Dios. ¿Dónde está tu corazón? Dice, donde esté vuestro corazón estará vuestro tesoro. Si están las cosas del mundo, ¿qué vas a hablar? Vanidades de todos los días.
Eleva, hermano, elevemos nuestros ojos a Dios, a algo más superior. Si no, nos vamos a ahogar en el materialismo. Y el materialismo nos debilita, nos hace como esta generación de cristal, generación de algodón, generación consentida, generación materialista. No, el cristiano es como su Señor Jesucristo. Tiene su traje puesto, su bendita túnica, y le sobra todo, como al peregrino. Alabado sea Dios. No te agarres lo material. Hoy he leído hablando de la muerte. Cuando Dios llama a una persona, es que se queda aquí todo. No te llevan ni el carnet de identidad, hermano. Nada. Por tanto, no pongas tu corazón en lo material, sino en lo eterno. Y dice, hermano, que versículo 57. Entonces ellos, dando grandes voces, se taparon los oídos y arremetieron a una contra él. No quieren escuchar, hermano. No soportan el evangelio. Dice, en los últimos tiempos no soportarán la sana doctrina. Está escrito. Es que no solamente nos ignoran. Ahora nos ignoran, pasan. Pero va a llegar un momento que no lo van a soportar. Que tú digas la sana doctrina de que Cristo es el Salvador. Fanáticos nos llamarán, retorgados, conservadores o no sé qué. Hermano, dando grandes voces, no soportan la palabra de Dios. Lo que para ti, para mí es una dulzura, es una bendición, hay el demonio, porque lo que hay detrás es Satanás. Como entró en Judas, hermano, que entró en Judas, y lo primero que hizo fue vender al Señor. Y cuando vio las monedas, dice esto, le quemaban en las manos. Oh, hermano, no hay nada como Jesucristo. Pero ellos no quieren. El mundo, el diablo, los grandes sistemas religiosos mundanos, que la bestia tiene 7 cabezas, hermano, y 10 coronas, dice, 10 cuernos, tiene muchas caras. Pero en el fondo la incredulidad y un sistema anticristiano. Tiene mucha oferta, la que tú quieras, al mundo. Pero nosotros nomás que tenemos un camino. Cristo Jesús, el único camino al Padre. Y hay que pagar un precio, porque somos muy radicales. Sí, pero no obligamos a nadie, no matamos a nadie, no esclavizamos a nadie, ni torturamos a nadie. Ellos sí, a mantener su sistema. Nosotros argumentamos y decimos, venid al amor de Dios, venid a la salvación. No obligamos a nadie, no bautizamos a nadie obligándole. No quemamos a nadie. Ni quemamos nada. Hermanos, arremetieron a una contra él y echándole fuera de la ciudad. Tú imagínate qué espectáculo por aquellas calles, hermano, arrastrando, pegándole hasta llevarlo fuera. Es lo que tienen que haber hecho con Jesús. Esta es la pena de muerte judía, por apedreamiento o ahorcamiento. Pero Jesús le dijo, no, a mí no me vaya a apedrear. Yo voy a morir en cruz de los gentiles. Eso es otra de las maravillas de la profecía. Esta es la muerte. Y al Señor lo llevaron al gobernador. A Esteban no lo llevaron al gobernador, ni nada. Ni gobernador, ni Pilato, ni nada. A detrás del muro, allí, que ellos tenían, detrás de los muros de la ciudad, a las afueras, siempre tenían un sitio con muchas piedras. Yo he visto en películas de esto de los islámicos. Tienen ya un sitito allí, con las piedras allí. Un sitito que ellos tienen allí. Muy fácil. Y es fácil de darle de apedrearlo. Es terrible, ¿eh? Muy duro, ¿eh? Y le apedrearon. Y los testigos, atención, pusieron sus ropas a los pies de un joven que se llamaba Saulo. Impresionante, ¿verdad? Le quitaban la ropa para poder tener agilidad. Impresionante. Y apedreaban a Esteban, hermano. Mientras le tiraban piedras, le daban y no le daban en sitios vitales, él invocaba y decía, Señor Jesús, recibe mi espíritu. Alabado sea Dios. Recibe mi espíritu. Y puesto de rodillas, clamó a gran voz, Señor, no les tomes en cuenta este pecado. Y habiendo dicho esto, durmió.
durmió en el Señor. Aleluya. La muerte, hermanos, es un dormir del cuerpo, pero el espíritu, recibe mi espíritu. Salió su espíritu de su bendito cuerpo, hermano, y lo vio allí. Vería su cuerpo allí destrozado, aquellos fanáticos. Y seguramente, pienso yo, estoy ya fantaseando yo, miraría a Saulo con la visión divina, aquel joven que estaba guardando la ropa. ¿Quién sabe lo que veía con la visión eterna? Lo cierto, hermano, es que esto fue el primer martirio, el primer hombre, testigo. Mártir significa testigo de la fe. Y subió arriba, hermano, y allí se empezó a hacer una congregación que dice el Apocalipsis que es una congregación muy especial de los mártires. Están delante de Dios y claman venganza, pero la venganza de Dios es pura, santa, verdadera, justicia, porque eso no se debe hacer. Eso no se debe hacer en la tierra de Dios, en la Jerusalén de Dios, no se debe hacer esta vileza. Porque esa sangre, dice, clama al cielo. Dice, la sangre, hermano, vino sobre Jerusalén en el año 70, dice el Jesús, vendrá la sangre desde Abel hasta el último que murió entre el templo y el altar, el hijo de Zacarías. Sobre esta generación. Por supuesto, la sangre del Mesías, de Esteban, porque la sangre humana clama en la vida, clama justicia. No es justo que a una persona le quiten la vida por creer en Dios. No es justo. Y eso tiene que estar penalizado por Dios y así será. Pero ahora nos toca. Dice que los que ahora lloran, reirán. A Él sea la gloria, hermanos. Amén. Gracias, Padre, por tu palabra. Que nos dé ánimo, Señor, para seguir orando por la iglesia perseguida y nuestras vidas sean fieles testigos de tu palabra. En el nombre de Jesús. Amén.

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7: Muy buenas, queridos amigos. Bienvenidos a este programa de A pie de calle. Estamos en el 95.1 aquí en Radio Vida. Nos encontramos pues con el presidente de Gospel Rider, un motoclub de creencia cristiana que opera aquí en el campo de Gibraltar, y queremos conocer un poco sobre el evento en el que hemos estado presente con ellos, viviendo pues bueno, un buen tiempo, un tiempo de calidad. Bienvenido, Chus.
8: Muchas gracias. La verdad es que hemos estado encantados. Hemos venido acompañados de otros clubes que no son cristianos y querían tener la experiencia y querían conocer qué hace Gospel Rider, a qué se dedica y cuál es nuestra motivación. Y la verdad es que han quedado maravillados, han estado bastante receptivos cuando hemos lanzado el mensaje de salvación que tiene el Señor para con todas las personas. Y yo soy el primero en sorprenderme de cómo estas personas, que la mayoría no han oído hablar del Señor o han oído de lejos, no se han interesado nunca, y cómo han estado muy receptivos, cómo luego han venido a felicitarnos y encima a darnos las gracias por haberlo invitado a estar aquí con nosotros.
7: Bueno, para poner en situación a las personas que nos están escuchando, hemos estado aquí en el espacio exterior de los estudios de Radio Vida con Gospel Rider, y ha habido un evento. Cuéntanos un poco, ¿cómo ha ido el evento? ¿Cómo ha iniciado? ¿Cuál ha sido el programa?
8: Pues verás, nosotros lo que pretendíamos hacer, y lo que hemos hecho en sí, es darle la insignia de Gospel Rider a los nuevos miembros. Eran cuatro muchachos de Gibraltar que entraron como prospect, como principiantes, digamos, en este club, este motoclub, y después de llevar un año y pico con nosotros, pues hemos visto que estaban ya preparados para formar parte del club, para darle la insignia como lo que se conoce en el mundo de los motoclubs como full colors, que es todos los colores, todos los parches del motoclub. Entonces hemos hecho una presentación para las personas que no son cristianas, que había bastantes. Hemos hecho una presentación de lo que es Gospel Rider, a qué nos dedicamos, que salimos a la carretera con nuestras motos para predicar la palabra del Señor a otros moteros. Hemos compartido una pequeña porción de la Biblia también, explicándoles por supuesto el significado y la relación que vemos entre nosotros y lo que hemos estado leyendo. En concreto, hemos estado leyendo sobre el libro de Ezequiel, en Ezequiel 37, el Valle de los Huesos Secos, y de ahí hemos sacado una buena relación de cómo éramos antes y cómo el Señor nos transformó y formó un ejército, como bien dice el profeta. Y ese ejército es, ahora nos vemos reflejados nosotros, que somos un ejército que estamos en la carretera sirviendo al Señor.
7: Un testimonio totalmente vivo, y esto nos lleva a reflexionar de que es increíble cómo podemos servir a Dios a través de nuestra afición, de nuestro hobby, ¿no? Porque al fin y al cabo, Gospel Rider es un motoclub, como muchos otros, donde se comparte pues la afición por el mundo del motor, de las personas que le gusta viajar, la carretera, y cómo Dios puede utilizar esto también para evangelizar. Esto se puede aplicar a muchas otras cosas, ¿no? A través del arte, la cultura, el motor, todo está,
8: por supuesto,
7: relacionado, de manera que si lo ponemos en manos de Dios, Dios puede usar.
8: Claro.
7: Dios puede usar.
8: Es que Dios utiliza, digamos, nos da unos dones a las personas para que los pongamos en práctica. Bueno, nosotros nos ha dado este don de que nos guste este mundo del motor, esta pasión por las motos, y poner eso al servicio del Señor. Por supuesto, hay personas que se dedican, por ejemplo, al fútbol, y pues a través de eso pueden testificar a otras personas, a otros jugadores, por supuesto.
7: O sea, todo lo que hagamos podemos reflejar el amor de Dios.
8: Le podemos dar el sentido que Dios...
7: Influenciar a través
8: exactamente,
7: de...
8: Exactamente.
7: Oye, y otra cosa, Chu, hemos visto estos dos motoclubs, no sé si los puedes mencionar, ya que sí. Yo no conozco el nombre de estos motoclubs. Se han sentido muy, muy a gusto.
8: Bien. De hecho, hasta última hora no se querían ir. Estaban muy a gusto aquí.
7: ¿Qué motoclub son?
8: Mira, un motoclub es de Gibraltar, Motorcycle Club de Gibraltar, y el otro se llama Salvaje y son de aquí, de la línea. Aunque hay miembros en Salvaje que son de Gibraltar, hay un muchacho que es alemán, otro muchacho que es inglés. Y bueno, ellos... no es que sean unos salvajes, porque mucha gente cuando escucha el nombre de salvaje se asustan y dicen, ¿estos qué van haciendo el salvaje?
7: Wild.
8: Y no es eso,
7: naturaleza.
8: Sí, el nombre les viene a ellos porque, bueno, hay una marca de tablas de surf que la fabrica uno de ellos, le puso como nombre, como marca a esas tablas, le puso el nombre de salvaje y luego dijeron, oye, pues el motoclub, ¿cómo le podemos llamar? Cuando estuvieron formando, yo, pues le ponemos salvaje también. Y no es que sean estos hombres.
7: Ha habido un ambiente, la verdad, que nos ha sorprendido. Bueno. Sí, nos ha sorprendido a todos ver ese ambiente tan sano, de ver cómo, bueno, han surgido relaciones de comunicación, hablando unos con otros, y surgían conversaciones donde claramente estaba el Espíritu Santo, porque veíamos personas que, sin sacar el tema, ya sabiendo los orígenes vuestros, el fundamento cristiano que tenéis, el testimonio que, por supuesto, dais allá donde vais, pues eso hacía de que ellos mismos pues sacaran el tema. Y la verdad es que también, bueno, os quiero felicitar de nombre de Radio Vida por la labor que habéis hecho y animaros a seguir realizando este tipo de eventos y de actividades, ¿sabes? Allá donde vaya ahí Gospel Rider. Y por cierto, también hemos tenido unos stand con la famosa
8: Biker Bible.
7: Imagino que también pues habéis regalado algunos, sí. O habéis estado compartiendo.
8: Hemos repartido algunas, aunque muchos de ellos ya la tenían, porque estuvimos una vez de visita en su clubhouse y llevamos unas cuantas Biblias y se las quedaron y bueno, les ha gustado. Porque la Biker Bible no es nada más ni nada menos que es un Nuevo Testamento que a ambos lados, al principio y al final, pues tiene testimonios de personas, de moteros que conocieron en su día al Señor por distintos motivos, se acercaron al Señor y luego decidieron pues expresarlo e imprimirlo en esa Biker Bible, en esa Biblia, para que sirviera de testimonio. Entonces eso le llama mucho la atención a estos muchachos, de que gente como ellos, que un día a lo mejor pues tuvieron que clamar al Señor por cualquier tipo de motivo, unos porque tuviesen problemas con la droga, otros porque estuviesen perdidos, no sabían que
7: sentían vacío,
8: exactamente, por distintos motivos, y muchos de ellos se ven reflejados. Dije, pues todo lo que me pasaba a mí también.
7: Yo llegué a leer uno de los testimonios de una Biker Bible que me regalaste y hablaba un testimonio que me llamaba mucho la atención sobre una persona que era motera porque huía de sí mismo. Corría, él no sabía dónde iba, pero al tiempo descubrió que huía de él mismo, hasta que conoció a Cristo, Cristo lo renovó, y volvemos a esta palabra de Isaías que habéis compartido ustedes.
8: Claro.
7: Dios puede vivificar esos huesos que a día de hoy está seco, si tu vida está vacía, si tu vida no le encuentras sentido. En la palabra de Dios hay vida y vida en abundancia. Unas palabras, Chus, para dirigirte a las personas que seguro que también nos están escuchando a través de la radio, a través del coche, que estén viajando.
8: Pues yo animar a todas las personas que cada uno en su parcela, en su sector, puede expresar lo que el Señor está haciendo en su vida. Se lo puede poner en práctica y lo puede expresar a otras personas. Dice en Marcos 16:15, id y predicad el Evangelio a toda criatura. Y eso es lo que debemos hacer, tanto los moteros, los futbolistas, los cocineros, cada uno en su parcela puede testificar y ser de vamos, servir a las personas de monitor, de donde se pueden fijar, donde se pueden reflejar y ver la vida que el Señor nos regala.
7: Pues nada, nuevamente te felicito a todo el grupo de Gospel Raiders del campo de Gibraltar. Y nada, esperemos que sigáis así adelante.
8: Estaremos, siempre estaremos ahí.
7: Y esperar de verlo muy pronto también en la carretera, dando testimonio como siempre. Así que nada, muchísimas gracias.
8: A vosotros, muchas gracias a vosotros.
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7: Muy buena, querido amigo y amiga que nos estáis escuchando en Radio Vida en el 95.1 o a través de nuestra página web radiovida.es. En el programa de hoy vamos a entrevistar a un hombre de Dios que la verdad es que ha sacado un tema bastante lleno de vitalidad, de vida, un tema que nos transporta. Como yo digo, yo he estado escuchándolo y la verdad es que me provoca viajar escuchando esta canción porque me llena de energía de una manera increíble. Va a presentar el cantautor y compositor Juan Santoy su nuevo sencillo, ¿Qué haría yo sin ti? Es una conmovedora declaración de dependencia en Dios fusionada con los matices envolventes del Latin Pop. También cabe destacar que esta canción captura la esencia de una travesía espiritual marcada por pruebas, cicatrices y finalmente la restauración divina. Desde la perspectiva personal del artista, el tema nace de la reflexión sobre los momentos difíciles que se vive lejos de Dios y cómo su gracia ha sido el ancla que sostiene el alma. Inspirada en Juan 15:5, recuerda que solo en Cristo se encuentra una felicidad plena y un propósito verdadero. Estamos con Juan Santoy. Muy buenas y bienvenido, Juan.
9: ¿Qué tal? ¿Cómo estás, Manuel? Encantadísimo de estar aquí y encantado de estar con todo el auditorio que nos sigue por acá en el sur de España.
7: Oye, la verdad es que el placer es nuestro de que estés con nosotros, que puedas detener el tiempo de que imaginamos que estás ahora mismo pues liado con muchos proyectos y que nos puedas comentar sobre este tema musical que enseguida escucharemos también. Cuéntanos un poco, primeramente, quién eres, de dónde eres, cómo nació esta inquietud por la música y la alabanza. Un poquito tus orígenes dentro de la música y el ministerio.
9: Bueno, este ministerio musical lo tengo desde hace 10 años. Yo soy originario de muy al norte de México, una ciudad que se llama Reynosa, en el estado de Tamaulipas. Pero ya estoy radicado desde hace 38 años en McAllen, Texas. Me vine para los Estados Unidos, como mucha gente que emigramos buscando mejores oportunidades de vida. Y hace como unos 14 años empecé a colaborar con una radio local de por acá de la región donde yo vivo. Y empecé, como decimos los mexicanos, ¿no? De jalacables. Empecé a ayudar ahí a mover unas que otras cositas. Pero siempre la música ha estado conmigo, Manuel, ¿eh? Yo compongo desde que tenía 13 años de edad y me gusta mucho cantar, aunque sé que no lo hago muy bien. Me gusta mucho cantar, ¿no? Yo siempre digo que yo no llegué a la repartición del don del canto, pero tampoco llegué a la repartición del don de la pena. Así que como no tengo pena, pues me pongo a cantar, aunque no lo haga bien, ¿no? Entonces, y hace como unos 14 años empecé a colaborar, te decía, en una radio por acá. Y un día faltó una persona, teníamos un programa, iba a ser la radio un programa, y había un stage muy bonito y faltaba una persona para llenar un espacio y me proponen que si yo me aventaba al ruedo, ¿no? Como los toreros. Yo dije que sí y fue una experiencia terrible aquel primer día que yo pisé un escenario, terrible, una experiencia para el olvido. Sin embargo, déjame decirte que en ese momento yo sentí el llamado de Dios. Yo sentí que eso era para lo que yo había nacido y decidí no abandonar, no abdicar, no dejarlo más. Entonces comencé a prepararme, comencé a ensayar, comencé a tomar clases, hice lo que tenía que hacer, me preparé lo más posible y pues ya son 10 años de ministerio musical y creo que lo hacemos ahora muy dignamente.
7: Pues y tanto, dentro de lo que has comentado, desde la más profunda humildad, tengo que decirte que la verdad que yo cuando he escuchado este sencillo, la verdad es que a mí, como te decía, me entraban ganas de coger la maleta, viajar, ponerla a tope en el carro, en el coche y alabar a Dios, porque a veces lo que transmitimos y vemos que Dios, sin embargo, ha hecho una obra muy importante en tu vida que bueno, que vamos a hablarlo también sobre este tema, ¿no? Porque en unas declaraciones tuyas comentabas que esta canción nace de la necesidad de proclamar la dependencia de Dios, que porque por algún tiempo caminaste sin él y todos fueron tropiezos, descalabros y malas experiencias de las cuales llevas cicatrices aún en el alma, pero que el Señor ha sanado esas heridas y que aún queda ese recuerdo de los momentos amargos que han servido para no olvidar lo doloroso y terrible que es estar lejos de Jesús. Cuéntanos un poco si no es algo demasiado íntimo y puede servirnos para las personas que nos escuchen, que tal vez se hayan apartado o tal vez pues piense que ciertas cosas, bajar la guardia en ciertos momentos, no pasa nada y puedes llegar a algo peor. Si quieres, puedes comentarnos un poco qué es lo que pasó y cómo lo viviste.
9: Claro, no, a mí no me apena decirlo. Yo creo que a veces la gente necesita escuchar que uno cuando está dentro de los caminos del Señor no es infalible. No hay tal cosa como que cuando venimos a Jesús ya no estamos expuestos a la carne, no estamos expuestos al pecado, no estamos expuestos a caer. No existe tal cosa. Eso es una falacia. Nosotros como cristianos enfrentamos un proceso doloroso que se llama santidad y que la tenemos que ejercitar día con día, ¿no? Jesús nos dice que quien quiera venir en pos de mí, dice una frase que pasamos por alto muchas veces: tome su cruz cada día, a sabiendas de que cada día traerá sus propias pruebas, su propio afán, sus propias caídas, sus propias levantadas, ¿no? Como tal. Lo que pretendo decir en esta canción, primero, es una proclamación del alma de que ya ves que en nuestros países se da mucho, sobre todo en Latinoamérica, celebramos mucho los días de la independencia. Estados Unidos celebramos el 4 de julio, el Día de la Independencia. En México, el 15 y 16 de septiembre celebramos el Día de la Independencia. Pues déjame decirte que a través de esta canción yo celebro el día de mi dependencia. El
7: Venga.
9: día en que yo decidí entregarle completamente mi vida al Señor y depender de Jesús como tal. No hay más independencia para mí, yo quiero depender del Señor. Y es por eso que nace este grito desesperado del alma de decir, ¿qué haría yo sin ti, Señor? Y en cuanto a lo que dijimos ahorita de las heridas, de las caídas, después de conocer a Jesús cuando yo tenía 12 años de edad, por aquello de los 20 años, cuando la juventud está en plenitud, yo me casé y despuesito de casarme me alejé totalmente de los caminos del Señor y caminé algo así como 16 años lejos de los caminos del Señor. Y eso, por supuesto, que provocó muchas heridas, ¿no? Provocó muchísimas heridas. Pero, y es por eso que esta canción tiene una frase que me encanta, ¿no? Que dice, ¿qué haría yo sin tu amor, que es el mejor ungüento en mis heridas? Creo que el amor del Señor se ha encargado de poner ungüento, de poner su amor en mis heridas, pero han quedado cicatrices. ¿Y por qué han quedado cicatrices? Porque me sirven para recordar lo que no debo hacer. Uno no debe de renegar de las cicatrices. Es como si cuando entras a una cirugía, vamos a decir una cirugía de corazón abierto, y en esa cicatriz que ves, en esa cirugía de corazón abierto, ves el agradecimiento a Dios de que te haya dado la posibilidad de seguir viviendo. Entonces creo que las cicatrices son importantes porque nos recuerdan que tuvimos una nueva oportunidad, ¿no? Que a pesar de haber estado heridos, Jesús se ha encargado de cerrar esa herida y hacer una cicatriz. Entonces, eso es lo que pretendo comunicar, ¿no? Que las cicatrices, si bien están ahí, me sirven para recordar hoy en día que mi dependencia está total y absolutamente en Jesucristo.
7: Wow, qué bueno esto que nos dice, porque todos pasamos por eso. Muchas personas claudican, tiran la toalla, porque se sienten a veces cuando fallan que no son suficientes, que ser cristiano es ser perfecto y bueno, es buscar la perfección, es buscar reflejarse en el Señor Jesucristo, ser imitador de Él, ¿no? Y como bien decían, ¿no? Buscar esa santidad que cuesta mucho, pero es muy difícil y frustrante cuando las personas sienten que no logran esa perfección y muchas abandonan los caminos del Señor por esa misma frustración. Así que lo que estás comentando ahora mismo yo creo que es de mucha edificación, de mucha bendición, porque se van a identificar muchísimas personas con esto que has vivido, que es algo humano y en lo que por supuesto el Señor se ha manifestado y ha obrado en tu vida, reconociendo pues lo necesario que es el Señor y como dice este tema musical, nunca mejor dicho, ¿no? ¿Qué haría yo sin ti? ¿Qué haríamos nosotros sin Él? Este tema, ¿qué es lo que pretende comunicar al fin y al cabo, además de lo que estamos hablando, ¿no? ¿Qué seríamos sin Él? Pero ¿cómo nació el proceso musical y qué has querido comunicar al fin y al cabo?
9: Querer comunicar el mensaje de Jesús, la dependencia en Jesús y decirle a la gente, a quien, precisamente, a quien ya conoce a Jesús, pero cree que su debilidad es más grande que su fe, decirle, no claudiques. Como decimos en México, perdóname la expresión coloquial que voy a usar, muy mexicana, no te rajes, por favor, no te rajes, sigue adelante. La santidad dentro del cristianismo es el proceso más doloroso porque dura todo lo que dura nuestra vida. Recordemos que nosotros los cristianos pasamos por tres etapas, ¿no? Primero la justificación, que es instantánea cuando el Señor llega a nuestra vida. Va a venir la glorificación cuando tengamos que entregar este cuerpo mortal y el Señor nos revista de inmortalidad, como dice Primera de Corintios 15, como escribe el apóstol San Pablo a los Corintios en el capítulo 15, en la primera carta. Pero en medio de eso está la santidad y es este proceso que vivimos todos los días. Entonces, el mensaje y lo que pretendo con esta canción es decirte, no claudiques, no desmayes, sigue poniendo tu dependencia en Jesús. Y a las personas que no conocen a Jesús, pues te invito a que lo conozcas, te invito a que seas dependiente de Jesús y te vas a dar cuenta que ahora está contigo el ser más poderoso del universo para enfrentar los problemas. A veces la gente cuando viene a Jesús, Manuel, piensa que el estar en Cristo nos exime completamente de tener tormentas, dificultades, vicisitudes, pequeños tropiezos o grandes tropiezos. Pero acuérdate de aquella promesa incómoda, mucho, muy incómoda, que Jesús nos hizo en Juan 16, 33. Nos dice, esto les he dicho para que tengan paz. Después de que le dice a sus muchachos que los van a perseguir por causa de su nombre, que los van a correr de las sinagogas, que no la van a pasar bien, les dice, les digo esto para que tengan paz. Y parece paradójico, pero la paz radica en esto, en el mundo van a tener aflicción. Eso es una garantía y hoy no queremos hablar de esa promesa, pero Jesús lo está prometiendo a sus seguidores. En el mundo van a tener aflicción, pero confíen. En otras palabras, dependan al 100% de mí. Yo ya vencí al mundo. Entonces, creo que ese es el mensaje central, ¿no? El eje central de esta canción, comunicar ese mensaje de que en la dependencia total con Jesús está la victoria.
7: Pues sí, el mensaje central de este tema es reconocer que sin Dios nuestra vida no tiene sentido y que hay un propósito en nuestras vidas. Oye, Juan, coméntanos también cómo ha sido el proceso creativo, quién ha producido este tema musical, ¿la has hecho tú solo, la has hecho en colaboración con otros artistas?
9: Bueno, mira, esta canción nace de un concierto que grabamos en vivo, fue la primera vez que la tocamos. Los muchachos, la banda que suena detrás mío, es la banda que regularmente me acompaña en todas mis presentaciones. Y en la producción de esta canción tuve la bendición de que colaboraran conmigo dos muchachos muy talentosos, mi hermano Edgar Nevares, que es el pianista y director musical de la banda que me acompaña siempre, que es un muchacho súper talentoso con un feeling impresionante. Y también está en la producción mi hermano Josué Guajardo, que toca la guitarra de una manera, uff, impresionante. Entonces, estos dos amigos y hermanos en la fe son quienes me ayudaron a hacer realidad esta canción. Yo les decía, ustedes son como Miguel Ángel, ¿no? O como Donatello. Yo solamente les entregué una piedra y ustedes me entregaron una escultura ya terminada impresionante. Así que yo muy contento y muy feliz, Manuel, por el resultado, porque de verdad el resultado final de la canción me dejó bastante satisfecho, me gustó mucho. Y pues imagínate, con la bendición de colaborar con estos dos grandes talentos, wow, me siento realizado, ¿no?
7: Tanto la canción como también el vídeo musical fueron ambos grabados en vivo. Eso, la verdad, que tiene una calidad que es increíble. ¿Quién diría que fue también grabado en vivo? Eso quiere decir también de ese talento que el Señor ha dado para componer música y tocarla, porque bueno, vamos a decir también de que no todos los músicos, la música suena igual en un estudio que en un concierto en vivo, pero aquí estamos logrando unos sonidos que la verdad es que suena de una manera fantástica. ¿Tenéis también videoclip? ¿Dónde se puede ver ese videoclip?
9: Ahora mismo solamente tenemos el video de lyrics, el video de la letra, pero el video como tal, video oficial, este fin de semana se va a estrenar en YouTube a partir del viernes en la tardecita. Ya lo van a poder encontrar en la plataforma de YouTube. Solamente le ponen Juan Santoy, ¿qué haría yo sin ti? Y los va a llevar a la página de YouTube para que vean ese performance que hicimos en vivo, ¿no?
7: Pues bueno, yo creo que es el mejor momento para que todas las personas que nos están escuchando no solamente escuchen el videoclip, sino que se suscriban para ver todo el material de los próximos proyectos, porque también me cabe que estás preparando más proyectos y más trabajos musicales, ¿verdad?
9: Sí, claro, viene un segundo corte de este trabajo que hicimos, viene un segundo corte, este compendio musical que tenemos aquí, le pusimos mi historia porque pretendo platicar a lo largo de 8 canciones lo que ha sido mi historia musical y dentro de esas 8 canciones hay dos estrenos, del cual ya más adelante platicaremos del siguiente corte, pero sí, yo los invito a que vayan a YouTube y vean esto. Aparte, Manuel, también te platico que espero en Dios para final de año estar metiéndome al estudio a grabar un trabajo como tal, un disco como se hacía más antes, no solamente en sencillos, ¿no? Sino que un compendio de 10 o 11 canciones. Últimamente he estado escribiendo, como que la inspiración está llegando. Y vamos a ver qué Dios tiene para nosotros este fin de año, pero son los planes, entrar en el estudio a hacer un trabajo musical completo.
7: Pues no esperamos menos y esperamos ansiosamente ese trabajo de Juan Santoy. Muchísimas gracias a Juan por compartir con nosotros este tiempo y sobre todo por compartir toda esa transparencia emocional y esa pasión que te caracteriza. La verdad es que el conocer y que no tengas tabú de compartir aquello que has vivido para edificación del pueblo de Dios, la verdad es que eso no tiene precio y es digno de valorar y de admirar. Unas últimas palabras antes de finalizar la entrevista para dirigirla a la audiencia, Juan.
9: Pues primero agradecerle a Radio Viva ahí en España, agradecerte a ti, Manuel, por el espacio, decirte que también, igual que tú lo comentas, para mí ha sido una plática muy edificante y me da mucho gusto estar por aquí visitándoles en Radio Viva por primera vez. Después de esta carrera de 10 años, es la primera vez que estoy con ustedes y me encanta estar compartiendo estos momentos contigo. Y decirle a la audiencia que ojalá y puedan visitarnos en las plataformas digitales y que busquen la música de Juan Santoy y que la compartan. Yo siempre he dicho, yo no puedo hacer canciones de alabanza o de adoración como tal. Mis canciones son más vivencias, pero creo que son buenas para compartir y sobre todo a gente que no conoce de Jesús. Creo que sería un buen pretexto decirle a la gente, mira, te recomiendo esta canción y creo que el Señor va a obrar y va a hablar a través de la letra y del mensaje que está ahí adentro de esas melodías. Entonces, darte las gracias, dar las gracias al auditorio, pedirles que escuchen esta canción, que la compartan y quedo atento hasta otra ocasión en que el Señor nos permita seguir charlando, seguir dialogando otro ratito.
2: Por supuesto, Juan, aquí tienes tu casa en Radio Vida y bueno, invitar a toda la audiencia a que ya a partir de hoy ya pueden escuchar ese tema musical de ¿Qué haría yo sin ti? Y bueno, despedimos este tiempo. Muchísimas gracias, Juan Santoy, por estar con nosotros. Y ahora sí, ahora vamos a escuchar este tema musical, ¿Qué haría yo sin ti?

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Sí, hermano, traigo una porción de la palabra para siempre sustentar nuestra fe cuando oramos por la iglesia perseguida. Quiera que no, algo de tristeza se nos pega. Pero no debemos de entristecernos, sino de tomar ánimo, mucho más ánimo. Y quiero compartir con vosotros el sacrificio de la vida del primer diácono, del primer mártir, se llama proto-mártir, proto porque es el primero. No quiero leer todo porque es muy largo. Él hace una defensa de la historia de Israel, muy interesante. Hermanos, os llevo al libro de los Hechos de los Apóstoles, al capítulo 6, versículo 8 en adelante. Dice que Hechos de los Apóstoles 6, versículo 8. Y Esteban, lleno de gracia y de poder, hacía grandes prodigios y señales entre el pueblo. Entonces se levantaron unos de la sinagoga, llamada de los Libertos, y de los de Cirene, de Alejandría, de Cilicia y de Asia, disputando con Esteban. Pero no podían resistir a la sabiduría y al espíritu con que hablaba. Entonces sobornaron a unos para que dijesen que le habían oído hablar palabras blasfemas contra Moisés y contra Dios, y soliviantaron al pueblo, a los ancianos y a los escribas, y arremetiendo le arrebataron y le trajeron al concilio, y pusieron testigos falsos que decían: este hombre no cesa de hablar palabras blasfemas contra este lugar santo y contra la ley. Pues le hemos oído decir que ese Jesús de Nazaret destruirá este lugar y cambiará las costumbres que nos dio Moisés. Entonces, todos los que estaban sentados en el concilio, al fijar los ojos en él, vieron su rostro como el rostro de un ángel. Hermano, alabado sea Dios. Ojalá Dios capacite así, hermanos, a todos los hermanos de este mundo que tienen que dar testimonio de la fe. Fijaros, hermanos, la valentía de este diácono, de los siete diáconos. Dice que eligieron siete hombres llenos del Espíritu Santo para servir a las mesas, para repartir los alimentos, para que no

Hay muchos grados de sabiduría, de poder, de autoridad, pero el servir, el amor al prójimo, es la esencia del cristianismo. Alabado sea Dios. Él no se conformó solamente con ayudar y repartir alimentos, sino que tenía sabiduría de Dios para compartir la palabra de Dios. Y cómo no, hermano, en las sinagogas, siempre había sinagogas, dice aquí, de los libertos, uno de Cirene, otro de Alejandría, de Cilicia, de Asia, siempre por nacionalidades, aunque eran judíos, pero las sinagogas eran los centros donde estaban los más fanatizados, los más, como San Pablo, que entonces era Saulo. Ellos estaban ahí, y hoy día no ha cambiado nada del mundo. En las sinagogas hay sinagogas más moderadas, pero hay otras que son realmente muy radicales en cuanto a sus creencias. Pero lo que sacamos de Esteban es su valentía, hermano, su defensa de la verdad, ¿eh? Dice que no podían resistir la sabiduría y al espíritu con que hablaba. No era que gritaba más, no era que señalaba más, tenía sabiduría de Dios y espíritu de Dios. Hermano, no es que tú seas muy listo por ti mismo, que tú seas que tengas grandes capacidades de argumentación. La capacidad de Esteban, como la que deseamos para nosotros y para todos los hermanos, está en el espíritu de Dios. Cristo es sabiduría de Dios. No es, de verdad, en que te enfades, en que saque, te pongas a pelearte con la gente, salga el orgullo de una religión y de otra. Es el espíritu de Dios. Y precisamente, él no podía ponerse a pegarse con aquella gente. Ellos sí usan, no solo los judíos en aquel tiempo, sino hoy los islámicos, budistas, hinduistas, los hechiceros en África y tantos. Pero el cristiano, hermano, tiene argumentación, tiene poder, tiene saber estar como nuestro Señor Jesucristo. Él no necesitaba hacer aspaviento de brazos, ni levantar la voz, ni mosquearse. Tenía una argumentación del Espíritu. Dice en un lado del Evangelio, no os preocupéis cuando os lleven a los tribunales, ni os penséis que vaya a decir, en esa hora se os dará una palabra irresistible. Dice, y así se cumplió en Esteban, hermano. En el momento, Dios tiene una gracia para cada momento, igual para cada dificultad, para cada conversación. Dios tiene, por eso tenemos que estar en el Espíritu, en la sabiduría, hermanos. Y dice que no podían resistir, entonces sobornaron a unos. ¿Cuál es el argumento de los religiosos? ¿Cuál es el argumento de Corea del Norte, de los comunistas? La violencia, hermanos, el soborno, la mentira, la presión, la policía, la tortura. No tienen nada, son brutos animales. Pero el cristiano tiene el amor y la sabiduría de Dios, hermano. ¡Qué hermoso! Soliviantaron al pueblo, a los ancianos, a los escribas. Hermano, echaron mano de todo. No tenían nada, solo carne. Nosotros tenemos espíritu de Dios. Por eso trabaja tú en tu vida el espíritu, hermano. No es la carne, no es con ejército ni con espada, sino con tu santo espíritu. Y dice que arremetiendo, le arrebataron y lo trajeron al concilio y pusieron testigos falsos que él hablaba palabras blasfemas contra la ley, contra el templo, siempre las mentiras. En estos días nuestro hermano es muy fácil acusar a un cristiano, hermano. Le ponen droga en su casa, en su coche, lo acusan de una violación, sale una diciendo, sí, me ha violado. Tan fácil pone, hermano, en boca de las personas lo que quieran, destruyen una vida, hermano. Así que, dice, entonces, todos los que estaban sentados en el concilio, al fijar los ojos en él, vieron su rostro como el rostro de un ángel. Aleluya, hermano.

Hermano, el Señor nos ha hecho, dice, un poco menor que los ángeles. ¡Qué hermoso! ¡Aleluya! Hermanos, Dios puede derramar una gracia en nosotros extraordinaria. ¡Qué hermoso, ¿no, hermano? A mí, cuando leo esto, me da alegría de que hay un nivel espiritual grande para nosotros. Pero hay que estar dispuesto a todo. Dios da la gracia, hermano, la sabiduría, con un objetivo. Y lo que hay detrás de Esteban es tremendo. Le estaba dando Dios el don del martirio. Es tremendo. Se examina todo lo que hay. Él va a ser el primer cristiano, hermano, muerto por la fe en Cristo. Pero qué gloria. Pero Dios le permitió, y era tal la unción, qué bonita palabra, ¿verdad? La unción, ser ungido por el Espíritu Santo, le permitió darle una lección de historia. En el concilio empieza a leer todo el capítulo 7. Dices, el sumo sacerdote le dijo entonces, ¿es esto así? El sumo sacerdote, hermano, el Señor también compareció ante el sumo sacerdote. Pero a Esteban hay tal presencia de Dios que empiezan a escucharle y empieza, no lo voy a leer todo, dice, varones, hermanos y padres, oíd, el Dios de la gloria, el Dios de la gloria. Y empieza desde Abraham toda la historia de salvación, hermano. Y te quiero llevar al final de todo este capítulo, hermanos, al versículo 51, mejor. Después de esa larga exposición de la historia del pueblo de Dios, como diciendo, lo que os voy a decir está conectado claramente, es una historia de salvación, Cristo es el Mesías prometido de esta larga historia. Y dice el versículo 51, duros de cerviz, duros de cabeza e incircuncisos de corazón y de oídos, vosotros resistís siempre al Espíritu Santo como vuestros padres y también vosotros. ¿A cuál de los profetas no persiguieron vuestros padres y mataron a los que anunciaron de antemano la venida del justo, la venida del Mesías, de quien vosotros ahora habéis sido entregadores y matadores? ¡Qué valentía, hermano! Ya no es diácono, podríamos decir, ya es un profeta. El espíritu de la profecía es dar testimonio de Jesucristo con una autoridad ante el sumo sacerdote, escribas, fariseos, todo lo que eran aquella gente, hermanos, saduceos. ¡Qué valentía, qué autoridad! Dios, para mí, que le dio la vida a Esteban para este momento. Porque estaremos toda la vida hablando de él. Es un testigo, un mártir tan bonito, tan extraordinario, hermano. ¿Quién pudiera verlo? Porque ahora vamos a ver, porque dice que vieron su cara como de un ángel, hermano. Que es que se cumplió en él hasta esa parte de la vida de Moisés, que resplandecía su rostro. Hermano, yo de verdad pido a Dios para mi vida y para vuestra vida, que la gracia y la presencia de Dios esté en nosotros y nos cambie la cara. Sea nuestra cara una cara, no te preocupes de tus arrugas, de tu color, no te preocupes de eso de verdad. Es Dios da una personalidad sobrenatural. Yo lo pido para ti, que nuestros ojos brillen de una manera, que el amor haga algo superior. Si un actor de Hollywood te mira y te derrite, ¿qué no hará la presencia de Dios? Si la belleza humana de por sí es bonita, ¿verdad? Y de hombre o de mujer, y no hay más remedio decir, Dios santo, qué persona tan extra guapa. ¿Qué no será lo de Dios, que es superior? Anhelemos esto, hermanos, anhelémoslo de verdad. Qué hermoso, ¿no? Y dice, vosotros habéis entregado y habéis matado al justo, con mayúscula. Vosotros que recibisteis la ley por disposición de ángeles y no la guardáis. Dice que oyendo estas cosas, hermano, se enfurecían en sus corazones y crujían los dientes de ellos. En el corazón de Esteban
la presencia de Dios, testimonio de Cristo, hablando Dios el Espíritu por su boca, diciendo a ese pueblo, desde el sumo sacerdote, dice, os mandaré escriba, os mandaré profeta y apóstoles, a unos mataréis y apedrearéis. Pues es un pueblo duro. Dios eligió al pueblo más duro del mundo, el pueblo judío. Y mira que procede de un padre maravilloso, Abraham. Pero muchas veces de padres buenos vienen hijos malos. Así que, hermano, dice, crujían los dientes contra él. Esto está ocurriendo hoy día en nuestros hermanos de Nigeria, de la India, de la República Centroasiática, el Vietnam y tantos lugares, Corea del Norte. Hermano, se enfurecían en sus corazones. Tienen el furor, dice la palabra, la sabiduría animal y diabólica. Cuando el ser humano es malo y se pone encima inteligente, hay que echarle de comer aparte, hermanos. Son malos, de verdad. Pero bueno, San Pablo estaba con ellos y se convirtió. Muchos de ellos se están también convirtiendo. Pero verdaderamente el hombre sin Dios es malo. Sin Dios es malo. Muy malo si se pone a hacer el mal. Y hermano dice, pero Esteban, lleno del Espíritu Santo, puesto los ojos en el cielo, vio la gloria de Dios y a Jesús que estaba a la diestra de Dios. ¡Qué bendición! ¡Qué momento de gloria, hermano! Por un lado, él no podía dejar de sentir ese odio, esas miradas de odio, ese rencor que estaba allí. Y por supuesto, la guardia del templo, soldados acostumbrados a matar, a pegar, gente dura del mundo. Y más la religión, como sabéis, es dura. Pero si hay otra parte, hermano. Podemos sentir la presión de la persecución, del odio, del rechazo, pero que no entre dentro. Dice, ¿sabéis por qué flota un barco? No es porque es más chico ni más grande, sino porque no entra el agua dentro. Así es. Hermano, que no entre este agua dentro, el odio, el desencanto, que no entre dentro. Puede estar fuera, pero sobre todas las cosas guardadas, guarda tu corazón de todo esto, porque cuando entra adentro entonces ya estamos perdidos. El enemigo quiere entrar adentro, o los temores, los miedos, las ansiedades, el qué pasará, qué no pasará. Que dentro solo esté Cristo, hermano. Solo, es lo único que nos puede hacer perfecto a los ojos de Dios y soportar lo que tenga que venir. Vio al Señor a la diestra de Dios. Qué bueno, hermano. Y pues dice la palabra, puesto los ojos en Jesús, autor y consumador de la fe. Él lo puso y Dios le abrió los cielos, le dio ojos espirituales. Hermanos, no seamos como niños. Un día de esto Dios puede abrir tus ojos y puedes ver lo que Él quiera que tú veas. Puede abrir nuestra mente en un sueño, en una visión. No se ha cortado el brazo de Dios. Dios es un Dios, el mismo ayer y hoy por los siglos. Pero Él no entretiene la vida. Él cuando da visión es porque te llama a un llamado, valga la redundancia. Cuando Dios hace algo grande o extraordinario es porque para algo. No para que tú digas, he tenido una visión y después tu vida es carnal, tu vida no hace nada. Para eso quieres tener una visión, para decir, hoy qué bien me lo he pasado. Las visiones de Dios, los sueños de Dios, no son para entretenernos. Es para un objetivo en la vida y en el llamado del creyente. Y dijo, confesó lo que estaba viendo. He aquí, veo los cielos abiertos. Como Juan, veo el cielo, sube, vio el cielo abierto, una puerta en el cielo, y vio cosas gloriosas, hermano. Hay un mundo espiritual. Pide a Dios que te dé también lo que tú quieras, no sé si te lo dará o no, o me lo dará, pero ten esa, como el niño, ten esa sencillez, desea, anhélalo, las cosas de Dios. No te frustres si no te las da Dios, pero anhélalo, anhela los dones, anhela el carisma, anhela el poder, la presencia de Dios. Ten deseo de más, de lo sobrenatural. Ya lo del mundo ya lo conocemos y ya lo que hay, no hay más del mundo. Veo los cielos abiertos y al Hijo del Hombre que está a la diestra de Dios.
¿Qué significa esto? Confiesa lo que ve tu fe. Porque te digo una cosa, la Santa Biblia, con la gracia de Dios, es una visión continua de Dios. Cuando tú lees el Apocalipsis, lees las maravillas de la palabra, Dios por su Espíritu hace vida y fe en nosotros. Porque Él dice que miremos su palabra, que ella es la que nos va a guiar y nos va a sustentar. Confiesa lo que tú ves, confiesa lo que hay en tu vida. Quizá no damos más porque en nuestra vida no hay más. Cada uno dice que da lo que tiene en su corazón. Ten más de Dios y confiesa lo que ve tu vida. ¿Dónde están tus ojos? ¿En Dios? Pues tú hablas de Dios. ¿Dónde está tu corazón? Dice, donde esté vuestro corazón estará vuestro tesoro. Si están las cosas del mundo, ¿qué vas a hablar? Vanidades de todos los días. Eleva, hermano, le vemos nuestros ojos a Dios, a algo más superior. Si no, nos vamos a ahogar en el materialismo. Y el materialismo nos debilita, nos hace como esta generación de cristal, generación de algodón, generación consentida, generación materialista. No, el cristiano es como su Señor Jesucristo. Tiene su traje puesto, su bendita túnica, y le sobra todo, como al peregrino. Alabado sea Dios, no te agarres lo material. Hoy he leído hablando de la muerte, cuando Dios llama a una persona, es que se queda aquí todo. No te llevan ni el carnet de identidad, hermano. Nada. Por tanto, no pongas tu corazón en lo material, sino en lo eterno. Y dice, hermano, que versículo 57. Entonces ellos, dando grandes voces, se taparon los oídos y arremetieron a una contra él. No quieren escuchar, hermano. No soportan el evangelio. Dice, en los últimos tiempos no soportarán la sana doctrina. Está escrito. Es que no solamente nos ignoran, ahora nos ignoran, pasan, pero va a llegar un momento que no lo van a soportar, que tú digas la sana doctrina de que Cristo es el Salvador. Fanáticos nos llamarán, retrógrados, conservadores o no sé qué. Hermano, dando grandes voces, no soportan la palabra de Dios. Lo que para ti, para mí es una dulzura, es una bendición. Hay el demonio, porque lo que hay detrás es Satanás. Como entró en Judas, hermano, que entró en Judas. Y lo primero que hizo fue vender al Señor. Y cuando vio las monedas, dice esto, le quemaban en las manos. Oh, hermano, no hay nada como Jesucristo. Pero ellos no quieren. El mundo, el diablo, los grandes sistemas religiosos mundanos, que la bestia tiene 7 cabezas, hermano, y 10 coronas, dice, 10 cuernos, tiene muchas caras. Pero en el fondo la incredulidad y un sistema anticristiano. Tiene mucha oferta, la que tú quieras, al mundo. Pero nosotros nomás que tenemos una, un camino. Cristo Jesús, el único camino al Padre. Y hay que pagar un precio, porque somos muy radicales. Sí, pero no obligamos a nadie, no matamos a nadie, no esclavizamos a nadie, ni torturamos a nadie. Ellos sí, para mantener su sistema. Nosotros argumentamos y decimos, venid al amor de Dios, venid a la salvación. No obligamos a nadie, no bautizamos a nadie obligándole. No quemamos a nadie, ni quemamos nada. Hermanos, arremetieron a una contra él y echándole fuera de la ciudad. Tú imagínate qué espectáculo por aquellas calles, hermano, arrastrándole, pegándole hasta llevarlo fuera. Es lo que tienen que haber hecho con Jesús. Esta es la pena de muerte judía, por apedreamiento o ahorcamiento. Pero Jesús le dijo, no, a mí no me vaya a apedrear. Yo voy a morir en cruz de los gentiles. Eso es otra de las maravillas de la profecía. Esta es la muerte. Y al Señor lo llevaron al gobernador. A Esteban no lo llevaron al gobernador ni nada. Ni gobernador, ni Pilato, ni nada. A detrás del muro, allí, que ellos tenían detrás de los muros de la ciudad, a las afueras, siempre tenían un sitio con muchas piedras. Yo he visto en películas de esto de los islámicos. Tienen ya un sitito allí, con las piedras allí. Un sitito que ellos tienen allí.
fácil y es fácil de darle de apedrearlo. Es terrible, ¿eh? Muy duro, ¿eh? Y le apedrearon. Y los testigos, atención, pusieron sus ropas a los pies de un joven que se llamaba Saulo. Impresionante, ¿verdad? Le quitaban la ropa para poder tener agilidad. Impresionante. Y apedreaban a Esteban, hermanos. Mientras le tiraban piedras, le daban y no le daban en sitios vitales, él invocaba y decía: Señor Jesús, recibe mi espíritu. Alabado sea Dios. Recibe mi espíritu. Y puesto de rodillas, clamó a gran voz: Señor, no les tomes en cuenta este pecado. Y habiendo dicho esto, durmió. Durmió en el Señor. Aleluya. La muerte, hermanos, es un dormir del cuerpo, pero el espíritu, recibe mi espíritu. Salió su espíritu de su bendito cuerpo, hermano, y lo vio allí. Vería su cuerpo allí destrozado, aquellos fanáticos. Y seguramente, pienso yo, estoy ya fantaseando yo, miraría a Saulo con la visión divina, aquel joven que estaba guardando la ropa. ¿Quién sabe lo que veía con la visión eterna? Lo cierto, hermano, que esto fue el primer martirio, el primer hombre testigo. Mártir significa testigo de la fe. Y subió arriba, hermano, y allí se empezó a hacer una congregación que dice el Apocalipsis que es una congregación muy especial de los mártires. Están delante de Dios y claman venganza, pero la venganza de Dios es pura, santa, verdadera, justicia, porque eso no se debe hacer. Eso no se debe hacer en la tierra de Dios, en la Jerusalén de Dios. No se debe hacer esta vileza, porque esa sangre, dice, clama al cielo. Dice la sangre, hermano, vino sobre Jerusalén en el año 70, dice el Jesús, vendrá la sangre desde Abel hasta el último que murió entre el templo y el altar, el hijo de Zacarías, sobre esta generación. Por supuesto, la sangre del Mesías, de Esteban, porque la sangre humana clama en la vida, clama justicia. No es justo que a una persona le quiten la vida por creer en Dios. No es justo. Y eso tiene que estar penalizado por Dios y así será. Pero ahora nos toca. Dice que los que ahora lloran, reirán. A Él sea la gloria, hermanos. Amén. Gracias, Padre, por tu palabra. Que nos dé ánimo, Señor, para seguir orando por la iglesia perseguida y nuestras vidas sean fieles testigos de tu palabra. En el nombre de Jesús.

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1: Bienvenidos, chicos, a VTR Podcast. En donde vamos a hablar temas tabú, temas de interés, temas actuales para nuestra sociedad. Lo que queremos es aportar, y con el tema que vamos hoy es la rapidez en la que nos movemos. O sea, la rapidez en la que se mueven los jóvenes, la rapidez e incluso que ha contagiado a adultos que hoy usan TikTok y están haciendo el scrolling día a día. Hay una frase que acabo de encontrar, que es de Bauman, que es famoso por este término de la sociedad líquida, que dice: la sociedad líquida, que conceptualizó Bauman, define el actual momento histórico en el que se han desvanecido las instituciones sólidas que marcaban nuestra realidad. Y se ha pasado a una realidad marcada por la precariedad, el ritmo cambiante e inestable, la celebridad de los acontecimientos y la dinámica agotadora y con tendencia al individualismo de las personas. Y esto es súper interesante porque Bauman, que era un escritor del 1925, pone aquí, puso un término que hoy está de moda, que es la sociedad líquida. Y hoy lo que queremos es hablar de eso. ¿Qué opinas tú de la sociedad? ¿Y por qué esta liquidez en nuestras relaciones?
2: Pues a ver, han mencionado tres cositas que les he apuntado así por arriba. Por un lado han mencionado que todo va rápido. Luego, por otro lado, han mencionado el tema de que todo es relativo. Y luego también han mencionado el tema del individualismo, ¿no? Entonces, son tres cosas que caracterizan al 100% a nuestra sociedad y a nuestra generación. Pero al mismo tiempo creo que son tres características que de las cuales no debemos sentirnos orgullosos, ¿no? Son tres características alarmantes, diría, ¿no? Entonces, en cuanto a que todo va rápido, es una realidad de que se ve en cada área y en cada esfera de nuestra vida, ¿no? Y de nuestra sociedad. Mismamente, no sé, mencionando el tema de las relaciones, no sabemos esperar. Queremos todo para allá, no sabemos permanecer, perseverar. Eso es algo que creo que no nos gusta, ¿no? El hecho de que si no conseguimos algo al momento, ya dependiendo, ¿no? Si una persona es cristiana, pues dirá, no, esto no es de Dios. Y si no es cristiana, dirá, bueno, esto no formaba parte de mi camino de la vida, ¿no? Si no lo tengo para allá, significa que ya no es para mí. Y creo que ahí nos estamos privando de muchos regalos que yo obviamente pienso que Dios nos regala para nuestra vida, ¿no?
1: Cultivando el esfuerzo, por medio del esfuerzo. O sea, cultivar el esfuerzo en medio de un emprendimiento, en medio de una relación, en medio de incluso construir mi iglesia, que muchas veces como pastor, que no es mi caso, pero quiero construir una iglesia y porque el primer año no veo como unos frutos, digo, ostras, ¿será que no es de Dios? Y Dios realmente me está llamando como a Josué de hoy, en plan, esfuérzate, sé valiente, de que viene una temporada en la que no vas a ver tantas luces, pero el día llegará que alumbre. Hay una cosa súper curiosa que decía también Bauman, que la sociedad va rápido, pero las cosas firmes nosotros las hemos tirado. O sea, ya no solemos ver parejas que se casan por medio de iglesia haciendo un compromiso, sino que vemos parejas que se unen y tienen hijos para firmar ese compromiso, que no es como lo correcto, porque no están haciendo el pacto de decir hasta que la muerte nos separe.
2: Claro, sí, por eso te he mencionado como que he rescatado también que todo es relativo, porque al no haber ya bases firmes, tú tienes tu verdad, yo tengo la mía, nos tenemos que respetar, entonces eso da pie a que no hay ninguna verdad absoluta, por eso digo que todo es relativo, y como no hay verdad absoluta, no hay principio absoluto. Cada uno puede decidir su verdad, su principio, su base, y eso da lugar a una sociedad totalmente desestructurada, ¿no? Al no haber una estructura, mismamente hablando, ¿no? Todo se desestructura, todo lo que tú construyas encima se va a venir abajo con muchísima facilidad, ¿no? De hecho, así rescatando, recuerdo a este pasaje de la Biblia, ¿no? En el que dice de que no esté construida la casa sobre la arena, sino sobre la roca, ¿no? Y creo que al haber tantas verdades relativas, pues un poco rizando el rizo, porque se ha quedado un poco rizando el rizo, ya no es una roca grande, firme, sobre la que establecer algo sobre la que construir, sino que al fin y al cabo arena, que son pequeñas piedritas que se han ido puliendo, son muchas piedritas, ¿no? Como cada uno hará, no hay una verdad, cada uno tiene su verdad, cada uno tiene su pequeña piedrita, y sobre este montón de piedritas, sobre este montón de poca verdad, de relatividad, ¿no? Sobre todo esto, estamos construyendo y automáticamente conforme uno construye, se va a venir abajo, es más que obvio.
1: Sí, hay una frase de Rubinsky RBK que dice, existen la verdad y las verdades. La verdad es él, rollo de Jesús, y las verdades las que él dice. Y es súper interesante porque Ale San Pedro también dice otra frase de que detrás de la verdad verdadera está la verdad. ¿Qué quiere decir esto? Que si yo me encuentro con una mentira, yo no voy a relativizar esa mentira si es que es mentira, realmente. Porque uno cuando pone el ejemplo sobre lo bueno dice, no, es que es relativo. Pero lo malo tú lo ves y sabes que es malo. Entonces, si existe de una forma plena lo malo, tiene que existir de una forma plena lo bueno. Se me está...
2: Sí, sí, y al mismo tiempo también algo que creo que pasa mucho en nuestra generación, el tema de verdad a media.
1: Sí.
2: Es como, no, yo sí
1: quiero... Son las más peligrosas.
2: Sí, 100%.
1: Las verdades medias son...
2: Yo quiero tener este valor o quiero tener este principio, pero luego lo hago a mi manera. Entonces, realmente no lo estás llevando a cabo, no lo estás... No lo estás viviendo como realmente dices que lo vas a vivir, ¿no? Entonces, claro, una verdad... O una situación que sea 99% verdad, 1% mentira, es una mentira. La verdad es verdad y punto. No hay porcentaje de verdad, ¿no? Entonces, pues eso, esa expresión, ¿no? Que está mal dicha porque una verdad 99% verdad no tiene claro, sentido, sí, sí, sí, en sí misma. Pero cualquier situación, pensamiento, ideología, que sea 99% verdad...
1: Sí, verdad, añadimos las comillas.
2: 1%, exactamente, 1% mentira es una mentira. De la misma forma, algo que es 99% bueno, 1% malo, entonces ya no es bueno, sino que es malo. Porque el concepto de bondad o el concepto de verdad no puede albergar ningún, ni un 0,% ni de mentira ni de maldad, ¿no? Respectivamente a cada una de las dos definiciones. Entonces... buscamos eso, buscamos siempre el querer sentirnos bien con nosotros mismos diciendo que estamos haciendo o pensando algo que realmente ni hacemos ni pensamos. Entonces, lo decimos para sentirnos bien, pero luego no lo hacemos ni lo pensamos, ¿no? Entonces, nos estamos llegando a engañar incluso nosotros mismos.
1: Eso es súper curioso porque si esto se tratase de una prédica de forma homilética, diríamos, punto uno... Bueno, sin decir punto uno, ¿no?
2: A ver.
1: Pero punto uno, sociedad que va muy rápido y por el ir tan rápido no se encuentra con las verdades absolutas, sino que como que las pasa, dice, no, esto no es para mí, o esto no, es que es todo relativo, no sé qué. Pero era súper interesante que quiero hilar el tema de la relatividad de la verdad y las mentiras que vivimos con esta historia. El otro día quedo con un amigo y me empieza a decir, quedé con un amigo... Empecé a contarle toda mi vida, lo que me pasaba, cómo me sentía. Y mi amigo me dijo, oye, qué buena que está esa hamburguesa, ¿no? Tiene buena pinta. Y la persona dijo, no puede ser que me haya cambiado el tema así contándole lo que yo le estoy contando. Y dice, bueno, se la dejo pasar porque seguro que ahora mueve. El chico le dice, oye, qué buena que está la hamburguesa. Y el otro chico le se queda así bugueado y al momento el chico que le pregunta, ¿está buena la hamburguesa? Tú me respondes, sí. Le dice, bueno, ahora te voy a contar yo una cosa que vas a flipar en colores. Y la persona esta se quedó como diciendo, oye, te estaba contando algo importante. Y muchas veces esto pasa al mundo cristiano, nos pasa que a nuestra sociedad nos sentamos con chavales, con chavalas y les contamos cuál es la verdad. Le contamos, esta es la verdad. ¿Qué es lo que te pasa? ¿Te pasa esto? Bueno, esta es la solución. En Jesús encuentra la solución. Pero por el hecho de ir tan rápido y no escuchar, la solución se pierde. Y cambian el tema. Entonces, no es solo que nuestra sociedad vive daleada o vive como en un pleno aire que te lleva de un lado para otro, sino que la sociedad no escucha.
2: No escucha.
1: O sea, no escucha. Por las orejas, por lo menos.
2: No, sí, sí. Yo creo que eso también tiene que ver con el tema de que... Nuestra sociedad, como decías tú antes con el tema de Bauman, es totalmente individualista. Al ser tan individualista, ya no me importa el prójimo, ya no me importa quién está a mi izquierda o a mi derecha, solo me importa mi vida. Entonces, claro, tú me puedes contar, estar contando algo realmente importante, ya no relevante, porque realmente en un mundo tan grande nosotros no somos relevantes, ¿no? O sea, eso, por ejemplo, lo decía en una entrevista a una de las personas que vivieron el tema del accidente de avión en los Andes, ¿no? Con, bueno, que ahora está de moda, ¿no? La Sociedad de la Nieve. Y este hombre decía, cuando nosotros estamos allí y tenemos la radio, nos dábamos cuenta de que la vida seguía, de que no somos tan
1: importantes. La vida no para por nadie.
2: Exacto, no somos tan importantes. Seguía habiendo fiestas, seguían cumpliéndose distintas fechas, no somos tan importantes, ¿no? Entonces, en cambio, la generación de ahora se cree que es la última Coca-Cola del desierto. Y al verme que soy tan importante, pues lo que quiero decir con todo esto es que puede ser algo importante para ti, pero no relevante para la sociedad, ¿no? Porque realmente ni tú ni yo somos tan relevantes, ¿no? Pero para ti es importante. Pero como para mí, ya no, si fuera, incluso te diría, si fuera un famoso, te prestaría más atención porque eres relevante. Pero al no tener esa relevancia, pues no eres, la verdad que ni me va ni me viene, no tengo en cuenta lo importante que sea para ti. Lo único que para mí debe estar presente es que sea importante para mí. Entonces, claro, pues puedes decir lo que te dé la gana, que me va a dar absolutamente igual, porque es una sociedad totalmente individualista. Y con esto también vemos una realidad en la que como cristianos tenemos que aprender a escuchar, ¿no? Eso se ve mucho en Jesús. Si te das cuenta, Jesús muchas veces que escuchaba más que hablaba. Y creo que eso es algo que debemos recuperar en nuestra sociedad, el hecho de escuchar mucho.
1: No, escuchar es súper importante. Y es más, el otro día conocí a un amigo en Madrid que le mando saludos si ves este podcast, la verdad. O sea, y tu charla me llevó a pensar, porque por medio de escuchar esa charla, mi corazón, como si dijésemos una prédica, fue transformado. En el sentido de que él me decía, mira, yo no soy cristiano, no creo en Dios, pero lo que sí sé es que la gente necesita escuchar para salir de su pozo. Él estuvo con depresión y estuvo con intentos de suicidio. Y lo que él decía es, yo lo que quiero es poner mi granito de arena en esta sociedad y hacer algo que nadie hace, crear un centro de escucha en el que personas con ideas suicidas vengan y me puedan contar cómo se sienten, porque yo capaz no tengo la respuesta, no tengo la solución, pero tengo dos oídos que hacen mucho más que muchas bocas hablando y dando consejos.
2: 100%. Y bueno, y luego también una realidad que la mayoría de las veces, la misma persona, porque Dios, yo creo que Dios a toda persona que hay en este mundo nos ha dado una cabeza para pensar, un corazón para sentir, para todas estas cosas, ¿no? Y yo creo que cada persona tiene la capacidad de poder saber qué necesita o tomar decisiones. Muchas veces pensamos que no tenemos la capacidad, pero sí la tenemos. Más bien reside en el hecho de escuchar a otra persona y que esa persona se autorresponda, ¿no? Eso alguna vez te habrá pasado de, oye, ¿por qué te pasa esto? Pues no lo sé, tal. Oye, pero ¿y por qué comenta eso? Ah, yo esto lo digo por esto y por esto. Ah, bueno, pero no mencionaba, ah, pues sí, ah, tal. Y te das cuenta que la misma persona se autorresponde y puede encontrar en sí misma, con esa capacidad que Dios nos ha dado para razonar, para meditar. Dios nos ha dado esa capacidad, solo que a veces pues necesitamos la ayuda de personas, ¿no? La Biblia también habla de la importancia del amigo, ¿no? Ama al amigo en todo tiempo y será como un hermano en tiempo de angustia, ¿no? Entonces, yo creo que es muy importante tener amistades, tener personas con las que poder dialogar, pero muy importante poder escuchar, porque muchas veces el mejor regalo que voy a poderte dar a ti como amigo va a ser más que hablarte y hablarte y hablarte, escucharte.
1: Y ahora, que seas tú mismo. Es súper interesante el tema de que se hizo súper famoso el tema de pregunta-respuesta con Sócrates, Platón, la mayéutica, la dialéctica, pero sí que es verdad que quien lo hacía era Jesús.
2: También.
1: O sea, que poco se habla de la filosofía de Jesús de preguntar cosas para que esas personas, por medio de la escucha y el razonamiento, que son cosas que Dios nos ha dado y tenemos que desarrollarlas, puedan llegar a un buen puerto. Que al final, el buen puerto siempre va a ser el encontrarse con la verdad. O sea, nosotros no estaríamos haciendo este podcast si no quisiésemos poner nuestro granito de arena para que la gente se encuentre con la verdad que es Jesús, ¿no? Y eso es súper interesante, la verdad.
2: Al 100%. Sí, y con esto volvemos a lo mismo, ¿no? La verdad. Es que todo es tan relativo, volviendo a lo de antes, ¿no? Todo es tan relativo que que necesitamos...
1: verdades absolutas.
2: Verdades absolutas, las necesitamos. Las necesitamos. No es casualidad, para no, ni mucho menos, que los suicidios estén más altos que nunca, los índices de suicidio.
1: Aparte, en España, donde estamos, son las tasas más altas. Sí, te prometo. No me lo estoy sacando de la manga. Podéis buscarlo en internet, en tasas más altas de suicidio a nivel mundial, y sale España como las primeras. Y aparte es curioso porque es una sociedad que aparentemente tú dices, guau, es que no somos el occidente tirando para China, capaz que tienen un ritmo de trabajo, eso, el oriente.
2: El oriente.
1: Sí, el oriente que, tirando para China que tiene. Sí, sí, somos occidente, me refiero que estamos en un sitio privilegiado. Uh-huh. O sea, tenemos un clima de 10,
2: sí.
1: Tenemos quien trabaja así jornada completa, capaz un sueldo que se puede...
2: Medio qué,
1: pero por lo menos tiene el clima, tiene la comida, tiene
2: sí.
1: Las facilidades de, yo qué sé, comprarte unas zapatillas, comprarte una cámara. Uh-huh. En Argentina, por ejemplo, que yo soy de allí, pues está todo muy difícil
2: sí,
1: hora de conseguir incluso un coche, ¿sabes? O sea, uh-huh. Para comprarte un coche tienen que sacar un montón. Y aparentemente la sociedad puede estar bien económicamente, pero lo material no es todo lo que llena.
2: 100%.
1: Sino que es mucho más profundo. Una 100%. Necesidad de la verdad.
2: Y yo creo que algo que nuestra sociedad está sufriendo ahora es falta de propósito. Yo creo que ese es el punto clave de todo esto, ¿no? Estamos llegando a hacer auténtica locura, y éticamente hablando, ideológicamente hablando, políticamente hablando, me atrevo a decir, en todos los aspectos estamos haciendo cualquier cosa por tal de sentirnos plenos. Y esa palabra, y cuando tú mencionas esto a cualquier persona, le choca un montón. Oye, ¿tú te sientes pleno? ¿Te sientes lleno al 100%? Porque, al fin y al cabo, esto se ha visto siempre con toda la filosofía, incluso los presocráticos. O sea, absolutamente toda la filosofía, todos los pensadores, siempre reflejan lo mismo.
1: Encontrarse con la plenitud.
2: Claro, buscar el arjé, el porqué de las cosas, de dónde nace todo. Querer tener la sensación de decir, lo sé todo. Pero nunca han sido capaces de decir, lo sé todo. Nunca han sido capaces de decir, ahora entiendo el motivo por el que yo he venido a este mundo. Porque yo me atrevo a decir que si vienes aquí para tener un buen trabajo, para ser una buena persona, para tener una buena familia y educar a tu hijo bien, oye, que está bien, ¿no?
1: Y es necesario.
2: No, sí, sí, pero digo, sí. Haces todo eso, pero ¿no crees que tu vida tiene un propósito más allá?
1: No es solo vivir, trabajar, reproducirse,
2: exactamente,
1: morir,
2: por más que lo haya hecho de la mejor forma posible, de la mejor manera posible, ¿no crees que hay algo más? Y cuando tú sacas este tema a cualquier persona, siempre le confronta, hay algo que le pica por dentro, que le quema, porque es una realidad en la que nuestra generación está falta de propósito, falta de plenitud. Y obviamente pues lo busca en el hecho de sentirse identificado con algo, con alguien, con un género o con lo que sea. Necesitas sentirte, tú como persona necesitas sentirte identificado, pero aún así no te llena al 100%. Y solo hay alguien que es Jesús, ¿no? Que es la única persona que nos llena al 100%.
1: Y ahora esto es súper curioso. Y aquí voy a darle un giro completo a la charla, pero trata de lo mismo, lo doy. ¿Preparados? 3, 2, 1, ya. ¿Cómo yo paro a una generación que vive tan rápido? Hablándole de propósito. Esto es súper curioso porque la generación va súper rápido, pero yo cuando un chaval joven que cree en la filosofía, que cree en religiones esotéricas, que cree en muchos temas, en economía, en política, en lo que crea, a lo que se haya aferrado, cuando yo le hablo de espiritualidad, el chaval se para, o la chavala, y dice, ostras, cuéntame más. Uh-huh. ¿Pero por qué? Porque la sociedad va tan rápido, pero creo que el botón que Dios nos ha dado para parar a nuestra sociedad es hablarle de la verdad y verdadera espiritualidad.
2: Uh-huh.
1: Porque dice que Dios puso en nuestro corazón eternidad, y esa eternidad sería completa por él, ¿no?
2: Uh-huh.
1: Entonces es súper curioso, porque cualquier persona que tú le sacas el tema de la espiritualidad que va intrínseca al propósito, la gente se para y te escucha.
2: Bueno, y aquí va una frase que sabes ya cuál es, que me encanta y para mí es que vamos al final.
1: Y esa frase que vas a decir, que sí, ¿a dónde quiero llegar?
2: Ya sabes cuál es.
1: Quiero llegar ahí para ir terminando, es el cómo yo puedo hacer que una generación que no me escucha me pueda escuchar? Uh-huh. Tírale la frase, DJ. Bien.
2: Ahí va. Bueno, pues la frase es que, bueno, esta frase de Rabbi Zacarías dice que la generación postmoderna escucha con los ojos y piensa con el corazón. Tiene mucho sentido, ¿eh? Escucha con los ojos y piensa con el corazón. Antiguamente, capaz, por la forma de ser y la sociedad, era mucho más bien del rollo de, oye, si una persona tiene buena palabra, sabe hablar, hace unos grandes mítines, buah, esta persona me encanta lo que dice, me gana, me convence, me gana, ¿no? Y la generación de hoy en día no escucha con el oído, sino que escucha con los ojos. Y ahí te voy a responder la segunda pregunta, ¿no? Escucha con los ojos, ¿eso qué quiere decir? Pues eso quiere decir que si tú a mí me dices, oye, Jorge, tío, yo te animo a que tú hagas esto, esto y esto, y me das un consejo, ¿no? Y digo, vale. ¿Tú lo haces? No, yo no lo hago. Bueno, entonces, ¿tú quién eres para decirme a mí lo que tengo que hacer?
1: Porque al final no eres lo que dices, eres lo que haces.
2: Exactamente. Entonces, así es como pensamos nosotros. Entonces, claro, si yo escucho con los ojos, que es lo que dice esta frase, eso quiere decir que yo quiero verlo en ti. Yo quiero ver el ejemplo en ti si tú a mí me quieres decir algo, ¿no? Entonces, respondiendo a la segunda pregunta, ¿cómo hago yo para mostrar esta espiritualidad, ¿no? ¿Cómo hago yo para parar a la persona? Pues primero yo tengo que reflejarlo. Y ahora lo dejo aquí aparcado, ahora hablamos de eso. Y termino la frase, dice que escucha con los ojos y piensa con el corazón. Y esta segunda parte de la frase me parece también brutal. Capaz antes era más, la persona era más reflexiva, la persona de antes era más de, oye, pues esto tiene sentido, y como tiene sentido, pues lo voy a llevar a cabo, lo voy a practicar, o al menos lo voy a intentar, ¿no? Pero la realidad de nuestra sociedad es que, como dice la frase, no, piensa con el corazón. Tú me puedes decir algo muy bonito, pero yo quiero sentir. Yo quiero experimentar. Entonces, cuando sacamos el tema, el factor espiritual, el tema espiritual, eso genera en la persona un stop, un alto, porque, claro, es como, vale, estoy cansada de que me digan cómo tengo que pensar, pero yo quiero sentir, y por eso ahora, ¿tú qué haces? Pues yo hago lo que yo quiera, lo que yo sienta. Yo voy a hacer lo que yo quiera o yo sienta, ¿no? Y si no, nos basamos al 100% en emociones, eso obviamente es un problema, ¿no? La Biblia dice, engañarse el corazón más que todas las cosas, pero independientemente de la Biblia, que obviamente no la quiero excluir, pero independientemente de la Biblia, no tiene ningún tipo de sentido o de lógica guiarnos por el tema de nuestras emociones. Está más que comprobado, cuando hacemos cosas por emociones, esto quiere decir igual que hacemos las cosas por impulso. Y la impulsividad
1: es muy mala.
2: Es horrorosa y a ver...
1: Todo... A lo único que te lleva la impulsividad y las emociones...
2: Existe la palabra impulsividad, ¿no?
1: No tengo ni idea, pero que lo digan los oyentes. A lo que te llevas a escribir obras. Eso sería otro podcast para el siguiente, si eso... Pero yo qué sé, La noche oscura del alma, ¿sabes? Habla de un teólogo en el que dice, no siento a Dios, y empieza a contar cómo se siente, y al final es como los salmos, ¿no? Pero no voy a comparar una obra de arte de ahora con los salmos. Pero sí que es verdad que ese no sentir, a lo único que te lleva muchas veces es a escribir canciones, poemas, a intentar aferrarte a otras cosas.
2: Sí, bueno, vale.
1: Sí, pero eso sería otro tema.
2: Eso es otro tema, porque volviendo a tal, la impulsividad... te lleva a tomar decisiones equivocadas. Cuando el ser humano tiene que vivir por fundamentado y basado en decisiones, lo que hacemos es vivir basados en emociones y que esas emociones nos lleven a tomar malas decisiones, ¿no? Ese sería el triste orden que reside en nuestra generación, ¿no? Entonces, volviendo al tema, pensamos con el corazón. Entonces, yo quiero sentir, yo quiero experimentar, yo quiero vivir, yo quiero que lo que tú me digas no simplemente me encaje muy bien en mi cabeza. A mí eso no me importa, lo que me importa es sentir, experimentar. Somos muy empíricos, ¿no? Es la palabra. Entonces, en relación a esto, y ya volviendo al tema de antes, sí, hay una realidad en la que en este mundo tan acelerado, cuando le hablas de espiritualidad, la gente se para porque... es empírica, la sociedad es muy empírica, quiere sentir, quiere experimentar. Entonces, ahí sí te va a dedicar tiempo. Ahora, ¿cómo hacemos que esta generación nos escuche? Que es la segunda pregunta. Y ahora retomamos lo que hemos dejado aparcado. El tema de que las personas de hoy en día nos puedan escuchar, en parte es que escuchen con los ojos. Tengo un muy buen amigo que es un capo, ojalá un día pueda estar en este podcast, que es Eric Rey,
1: de estará.
2: Barcelona, de Sabadell. Y Eric Rey tiene una frase siempre, la dice, la gente está cansada de escuchar, la gente quiere ver. La gente está cansada de que tú vengas y me digas, Dios es bueno o Jesús es amor. La gente quiere ver ese amor. Entonces, si nosotros queremos ser esa voz para que escuchen, y si tenemos en cuenta que esta generación no quiere escuchar, sino ver, eso quiere decir, por regla de tres, eso quiere decir que nosotros, nuestra forma de proclamar es con acciones. Y que nosotros reflejemos aquello que nosotros queremos predicar. Es más, nuestras acciones deben de predicarlo directamente, ¿no? Aunque también pienso, y esto ya es otro tema, y volvemos ahora, pero también pienso que es importante el hecho de la proclamación, ¿no? El hecho de que debemos predicar con nuestro ejemplo, pero también con nuestras palabras, y poder hablar de la realidad de quién es Jesús, ¿no? Pero, obviamente, yo creo que también es necesario que esté la parte en la que cuando nosotros hablamos y queremos que nos escuchen, y esta generación escucha con los ojos, tenemos que actuar, ¿no? Y creo que eso todavía tenemos mucho que cambiar. Como iglesia, tenemos que mejorar mucho en ese aspecto.
1: A mí me resulta súper... Hay otra frase de Eric, que ya que estamos a Eric lo mencionamos, y yo que sé, que la gente lo busque en Instagram, lo que sea.
2: Eric Rey.
1: Y es que no me acuerdo la frase, pero me acuerdo el concepto. Y es que yo quiero ser las manos sucias de Jesús. Uh-huh. Algo así decía.
2: Sí, sí.
1: O los pies sucios, no sé qué decía, pero algo. Pero es como, yo quiero estar donde Jesús quiere que esté, siendo sus manos y sus pies. Pero también su boca. Sus manos y sus pies porque son por medio de donde yo ejecuto las acciones, hablando literalmente, ¿no? Y su boca porque también la sociedad necesita escuchar el por qué hacemos lo que hacemos.
2: El mensaje de esperanza, que hay esperanza.
1: Exacto, y es súper interesante porque el otro día invité a la iglesia a un amigo y le dije, tómate un café, un chocolate, unos churros, es todo gratis. Y dicen, yo quiero pagarlo. Y yo, no, que es todo gratis, no sé qué, tú sabes quién es.
2: Sí, claro.
1: También un saludo a Ceyu, por si ve esto, ¿no? Y él decía, no, yo quiero pagarlo. Y yo, no, es que esto es gratis. Y me dice, ¿pero por qué hacéis lo que hacéis? Y le dije, porque amamos a nuestra sociedad, ¿sabes? Uh-huh. Y creo que como cristianos, Dios nos manda a una sociedad que va rápido para ser esos factores y esos exponentes que paran la sociedad para decirle, oye, hay un propósito. Y ese propósito lo vas a encontrar por medio de la experiencia del Dios vivo en tu espiritualidad.
2: Sí, y para terminar el tema, porque es que es un tema, ¡buah! Hemos tirado, bueno, también como el primer podcast, ¿no?
1: Claro.
2: Hemos tirado muchas cosas que luego las podemos rescatar porque son para hablar.
1: No, y los próximos irán más encaminados. Esto es como haciendo el judío, que se sentaban y empezaban a hablar de todo y dicen, nos vamos por las ramas. Pero entonces, hemos hablado de Bauman y sociedad líquida.
2: Sí, un poquito ahí sí hemos mencionado. Y bueno, lo que iba a decir es eso que tú has dicho. Cuando este chico te preguntó por qué lo hacéis, dijiste porque amamos a nuestra sociedad, ¿no? Y aquí hay algo muy importante, y creo que sigo esto ya, es el cierre de este primer podcast, y es lo siguiente. A veces decimos, queremos hablar de Dios, queremos predicar, ¿no? Que es como nosotros decimos, ¿no? Queremos predicar de Jesús. Entonces tengo que amar a las personas. Para mí eso está equivocado totalmente. Yo no tengo que amar para poder predicar. Se supone que si yo amo a Jesús y Jesús está cerca mía, en mi corazón está el amar a las personas. O sea, yo no amo por algo. Yo no amo por tener otro fin que es predicar. Yo no amo otro fin que es voy a utilizar estas cosas que parecen amor, como regalar algo o hacer algún gesto, lo voy a utilizar para que esa persona me escuche. No. Yo amo a las personas porque las amo. Y punto. Y punto. El hecho de hablar de Jesús debe estar intrínseco en nosotros. No debe haber un motivo para hablar de Jesús. ¿Me explico? De la misma forma, el amar debe estar intrínseco en nosotros. Yo no debo... Oye, tengo que amar para... No. Es que yo amo. Amamos a nuestra sociedad. ¿Por qué? Porque Jesús la ama. Y si Jesús la ama, yo la amo. Y como la amo, le voy a dar lo mejor de mí. Y, obviamente, le voy a hablar este mensaje que tengo para su vida de que hay esperanza. Pero no amo para dar un mensaje. Amo porque debe estar eso de forma intrínseca en mi vida. ¿Me explico?
1: Sí. No, y al final, el cierre sería la típica frase de Instagram que pone, somos lo que comemos, somos lo que consumimos.
2: Sí.
1: Yo consumo de Cristo, o sea, la palabra no es consumir, pero yo experimento a Cristo y por experimentar a Jesús, por experimentar su amor, por experimentar cómo Él me transforma día a día, me va cambiando, me cambia la identidad y así una larga lista. Uh-huh. Por experimentar eso, yo a mi sociedad transporto eso. Uh-huh. Entonces soy lo que como. Lo que como es la palabra de Dios. Uh-huh. Entonces lo que soy es un cristiano.
2: Exactamente.
1: ¿Sí?
2: Muy bien.
1: Molven. Así que nada, chicos, esto ha sido el primer episodio de podcast Venga tu Reino, acordaros, donde trataremos temas...
2: Tabú. Que le gusta esa palabra,
1: sí,
2: a este chico.
1: De la sociedad actual, temas de interés y, bueno, lo que necesita nuestra generación. Uh-huh. Y con todo esto espero que os haya gustado. Suscribiros a Instagram, @VTRMovimiento, a nuestro canal de YouTube, para poder ver más episodios que van a salir a continuación.
2: También en Spotify.
1: En Spotify también.
2: En Spotify. Y eso, compártelo con amigos, compártelo con familiares y ojalá que podamos hacer un trabajo guapo entre todos para poder ayudar y ser de bendición para otras personas.
1: Y esto ha sido VTR Podcast.
2: Eso, Tilín.
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4: Pastor en el Centro Cristiano Nuevo Caminar, aquí en nuestra ciudad de Jerez de la Frontera, y bueno, comentar que es un compañero, es un amigo, llevamos también muchos años trabajando juntos para nuestro Señor, para nuestro Dios, predicando sobre todo el Evangelio. Bueno, vamos a conocerlo a él, vamos a conocer un poco también de su congregación, para que también conozcáis un poco de este hombre que tiene su vida, porque yo creo que lleva una vida dedicada al Evangelio. Joaquín, buenos días.
5: Buenos días. Pues nada, sí que tengo y doy gracias al Señor, ¿verdad?, porque me da la oportunidad de un poquito de contar en breve mi vida, ¿verdad?, como lo que yo era antes y lo que ahora soy. Que yo, cuando medito estas cosas, doy muchísimas gracias al Señor porque me rescató de una vida muy vana. Yo, gracias al Señor, pues antes de conocer al Señor, lo tenía prácticamente todo. Tenía una casa buena, tenía una hija, tenía un buen coche, tenía mucha fuerza para trabajar. Pero cuando llegaba por las tardes a mi casa del trabajo, o cuando me acostaba, empezaba a meditar y yo decía, mi vida es una vida vacía, es una vida vana. Si con todo lo que tengo, no me siento lleno, me falta algo en mi vida. Y así pues estuve viviendo pues unos pocos de años, echando de menos algo que me faltaba, porque no estaba completo. Teniéndolo todo, todo lo que es material, teniéndolo todo, no faltándome nada, pero me faltaba algo. Y un día pues me invitaron a una iglesia evangélica y estuve.
4: ¿De qué tiempo estamos hablando, Joaquín? Perdona.
5: Pues estamos hablando ya de hace unos 39 años.
4: Una vida entera.
5: Una vida entera, exactamente, una vida entera. Pues me invitaron a una reunión, en este caso fue en San Enrique, que hicieron allí una reunión de Manolo Espejo y los que lo acompañaban, ¿verdad? Y cuando yo llegué allí, escuché la predicación, llegué tarde, y cuando terminó, decían, el que quiera recibir a Cristo, que levante su mano. Yo no había escuchado mucho la predicación, porque llegué tarde, pero cuando dijo Manolo estas palabras, a mí me hizo ir la mano para arriba, para recibir al Señor, sin saber yo qué es lo que iba a hacer, porque verdaderamente no había escuchado nada más que un trocito de predicación. Pero la mano me se iba para arriba. Uh-huh. Yo se lo dije a mi médico, me ha tenido que agarrar la mano porque la mano me se iba para arriba porque quería recibir al Señor. Y mi mujer me dice, pues a mí me pasó igual, oye. Me pasó igual, la mano me se iba también para arriba. Y claro, no, en ese momento no recibimos al Señor, pero nos invitaron a la iglesia y estuvimos allí, en el templo. Estuvimos en la calle, ¿cuál es la calle? ¿Cómo se llama la calle?
4: ¿Sancho Vizcaíno?
5: No. Bueno, sí, cerca allí, en la calle de La Plata, ¿no? La Plata no. Sí, La Plata creo que era.
4: Bueno.
5: No recuerdo la calle exactamente. Pero estuvimos allí y escuchamos la predicación. Ya llegamos a tiempo y pudimos escuchar la predicación. Y verdaderamente a mí me llegó la predicación. Y cuando este hombre hizo el llamado, aquellos que quieran recibir al Señor en su corazón, pues yo lo abrí mi corazón, levanté mi mano y recibí al Señor. Uh-huh. Y doy gracias, doy muchísimas gracias al Señor, que mi mujer también lo levantó conmigo. Recibimos los dos al Señor y los dos pudimos seguir yendo a escuchar la palabra de Dios. Pues desde ese momento, cuando yo empecé a escuchar la palabra de Dios, iba un domingo, iba un jueves, iba un domingo, iba un jueves, y ya yo iba entendiendo un poquito lo que era la palabra. Y me di cuenta de que ya yo sabía valorar lo que antes no valoraba. Yo valoraba a mi mujer, yo valoraba a mi hija, yo valoraba mi trabajo, valoraba mi cose, le daba valor a todo, lo que antes yo no le daba valor, porque no me sentía bien. Ahora sí, ahora me sentía bien, estaba lleno, estaba completo.

0: Todo el mundo cree en Dios. No hay nadie que no crea en Dios. Tú vas al centro y hay montones de gente detrás de los pasos y pregunta por si creen en Dios. Verá cómo no hay nadie que te diga no creo en Dios. Todo el mundo cree en Dios. Pero es distinto creer en Dios a creer a Dios. Porque cuando uno cree a Dios es cuando uno lo conoce y sabe todos los beneficios que Él te da. Mientras que estamos sin Dios, mientras que estamos diciendo creo en Dios, pues sí, tú te paseas, pero no disfrutas de los beneficios que Dios te da espiritualmente. Cuando tú crees a Dios y pones la palabra de Dios por obra, entonces empieza a probar los beneficios que Dios te da. Y Dios es un Dios de amor.
1: Amén.
0: Dios nos ha dado y nos da maravillas, porque la paz que un hijo de Dios tiene, la confianza, la seguridad de que, como dice las Escrituras, yo estoy con vosotros hasta el fin del mundo. El ángel del Señor acampa alrededor de los que le temen y los defiende. Cuando tú escuchas estas palabras y tú sientes la presencia de Dios en tu vida, entonces tú vives en paz, vives en seguridad. Creo que el materialismo te sobra. El materialismo lo tenemos porque tenemos necesidad, ¿no? Tenemos necesidad de un coche, que tenemos que ir a trabajar. Tenemos necesidad de comer cada día el alimento normal. Pero todavía es mucho más importante el alimento espiritual. Porque el alimento espiritual te trae una paz que nada en este mundo te la puede dar. ¿Qué es recibir al Señor? Recibir al Señor es abrir tu corazón y decirle, Dios, entra en mi vida. Mira, en las Escrituras hay un maestro de la ley que se llama Nicodemo, que vino al Señor porque veía que el Señor hacía maravillas. Sanaba a los enfermos, resucitaba a muertos. Entonces, este hombre, que era un principal de la ley, un sacerdote, se quedaba asombrado de las maravillas que estaba viendo en Jesús. Y vino a preguntarle, le dijo, Señor, ¿qué tengo yo que hacer para tener la vida eterna? Y le dice el Señor, pues nacer de nuevo. Y este hombre, siendo un sacerdote, se quedó así como diciendo, ¿pero qué? ¿Que yo tengo que entrar quizá en el vientre de mi madre otra vez con la edad que yo tengo? Y le dice el Señor, es que esto es lo que yo te estaba diciendo,
1: sí,
0: antes,
1: sí, perfecto,
0: que hay mucha gente que creen en Dios pero no creen a Dios. Y le dice el Señor, Nicodemo, eres tú maestro de la ley, eres tú un sacerdote, eres tú el que da la palabra de Dios en el templo, y no sabes qué es lo que te estoy diciendo, Nicodemo. El nacer de nuevo es nacer del agua y del espíritu. Creer en la palabra, cree la obra que Cristo hizo en la cruz del Calvario. Cuando tú crees la palabra y cuando tú crees la obra que Cristo hizo en la cruz del Calvario, entonces es cuando tú dices, Señor, entra en mi vida. Y entonces eso es un nacimiento de nuevo, el nacimiento espiritual. Porque ya sabemos que cuando nacemos en la carne y vivimos en las cosas de la carne. Pero para vivir en las cosas del espíritu, tenemos que decirle al Señor, Dios mío, entra en mi vida. Mientras que tú no le digas al Señor eso, tú podrás creer en Dios, pero no crees a Dios, porque cuando tú tienes el conocimiento de lo que verdaderamente, la obra que Cristo hizo en la cruz del Calvario, entonces cuando tú disfrutas de todas las cosas que el Señor tiene, y además que Él lo dice, ¿verdad? Que no dejará a ningún hijo suyo mendigar pan.
1: Qué bueno, Joaquín.
0: Así
1: es. Gloria a Dios, ¿no?
0: Es maravilloso, sí, por supuesto. A ver.
1: Joaquín, me hablabas de 40 años prácticamente que conociste al Señor, que recibiste al Señor y como dice la palabra, ¿no? Que no es necesario nacer de nuevo, ¿no? Para entrar en el reino de los cielos, nacer del Espíritu, ¿no? Recibir a Cristo como el Señor y Salvador de nuestra vida y reconocernos de que somos hombres y mujeres pecadores, ¿no? Porque no hay justo ni a uno, así dice la palabra, ¿no? Joaquín, 40 años ha sido el Señor fiel con tu vida.
0: Será entre ellos. Bastante fiel. A mí, como dice la Escritura, dice la palabra que no dejará ningún hijo suyo mendiga pan. Yo lo he podido comprobar desde que me convertí. Siempre hacía un albañil, luego tuvimos una empresita, pero a mí nunca me ha dejado el Señor. Siempre me ha dado sobreabundante. Él lo dice en su palabra, ¿verdad? A mí me ha dado el Señor sobreabundante. He pasado por situaciones difíciles porque es normal, porque es necesario como dice el Señor, pasar por estas situaciones para que clamemos y que nos demos

0: cuenta que Dios está, que sus oídos están atentos al clamor de nuestra súplica. Es necesario pasar por dificultades. Y yo he pasado, no he pasado mucha dificultad. Doy gracias al Señor porque no me ha pasado, pero que es necesario. ¿Por qué? Porque así es como crecemos. Porque si tú dices que crees en Dios y tú no pasas por dificultades, tú no clamas a Dios, tú nunca vas a verdaderamente confiar en Dios. Ahora, cuando tú pasas por necesidad y te das cuenta que tú clamas a Dios y Dios te hace así y Dios te responde en una enfermedad, Dios te responde en un trabajo, Dios te responde con tu familia, entonces te das cuenta que Dios existe, aunque pases por momentos difíciles. Porque, por ejemplo, a mí me fue mi madre. Mi padre también. Yo estaba, cuando mi madre se fue, estaba yo pegadito a ella. Y sentí como que algo me se arrancaba del pecho cuando murió. Pero que al instante Dios hizo así y me inundó con una paz que yo no me lo creía. Me creía con lo que yo quería de mi madre, tener la paz tan grande que tenía. Por supuesto, tenía la seguridad que mi madre está con el Señor en los reinos de los cielos. Y también tuve la oportunidad de tener un sueño a los pocos días. Sí. Y le pregunté a mi madre, la vi muy guapa en un sueño. La vi muy guapa y le digo, maita, las niñas se han quedado, pues mi hermana, ¿no? Le digo, las niñas se han quedado con el oro. Mi madre era una mujer de muchas pulseras y de muy, le encantaba. Y le dice, a mí no me importa, hijo, donde yo estoy no necesito nada de esto. Ahora, tengo la seguridad de que cuando yo cierre los ojos aquí voy a ver a mi madre, a la presencia de Dios. De eso 100% lo tengo seguro. ¿Por qué? Porque en los 40 años que llevo en el Señor me ha hecho ver de que Él es real, de que Él vive, de que Él existe. No solamente por mi vida, sino por la vida, en este caso desde que llevo pastoreando, en la vida de los que estoy viendo alrededor de todos los miembros de la iglesia, cómo el Señor contesta, cómo el Señor está, cómo el Señor da la felicidad, la alegría que Él pone en los corazones de aquellos que la han recibido, porque tienen una seguridad sobre por lo harto de todo lo que es el materialismo. Ya no es el materialismo, ya lo que hay que buscar, como muchas veces predico y se lo digo a los hermanos, busquemos las cosas de Dios, que son mucho más importantes que las cosas materiales. ¿Por qué? Porque cuando tú buscas el reino de Dios, las demás cosas, eso lo dice la palabra, busca primero el reino de Dios y su justicia, y las demás cosas vendrán añadidas.
1: Porque en 40 años también, me imagino que, como tú antes comentabas, ¿no? Dirigiendo, dejándote llevar por la palabra del Señor, sí. Enseñando la palabra, ¿no? Aunque nos has comentado muchas cosas, ¿no? Pero ¿qué ha cautivado de tu vida la Biblia, ¿no? ¿Qué ha cautivado, ¿no? Y es una pregunta, ¿y por qué animaría a las personas que nos están viendo a que leyeran la Biblia?
0: Como te he comentado al principio, yo era una persona... no lo he comentado, pero te lo voy a comentar. Yo era una persona muy temerosa. Yo era una persona tímida. Yo era una persona que no era capaz de estar con mucha gente, de hablarle a mucha gente. Yo no, yo siempre he sido muy corto, muy corto. Un miedo terrible. Cuando recibí al Señor, recibí yo al Señor, todas esas cosas me se fueron. Así que aconsejar a las personas que todavía no tienen al Señor, como en mi vida Dios me cambió tanto y me ha dado tanta felicidad y tanta seguridad, yo lo único que le puedo decir a aquellas personas que no lo tienen al Señor, que lo busquen. Porque el Señor no se esconde, el Señor está a descubierto. Lo único que tienes que hacer es llamarlo, decirle, Dios, ¿dónde está? Yo quiero conocerte. Que se acerquen a la palabra de Dios, porque es la única manera de conocer a Dios. A Dios no se puede conocer por hechos. A Dios hay que conocerlo a través de la palabra de Dios. Si tú quieres conocer a Dios, coge la Biblia. Exacto. Luego arrímate a la iglesia o al templo o a donde tú quieras. Pero para conocer a Dios hay que coger la Biblia. Nosotros damos gracias a Dios porque en las congregaciones nuestras, de los evangélicos, ¿verdad? Sí. Lo que cogemos es la Biblia, siempre tenemos la Biblia en las manos para predicar de ella, y nosotros no hablamos otra cosa como no sea de las Escrituras. Entonces, a través de ella es como se puede conocer a Dios. Pero una cosa sí que hay, una cosa muy importante, que para entender las Sagradas Escrituras tienes que nacer de nuevo, como antes estaba diciendo. Si tú no naces de nuevo, tú no puedes entender nunca la palabra de Dios. Va a entender la letra, la historia, eso sí lo va a entender, pero lo espiritual, porque esto es un libro vivo. Esto no es un libro que está ahí como cualquier libro. Este libro tú lo abres y lees un pasaje y al otro día lo abres y lees el mismo pasaje y espiritualmente te resaltan cosas que tú dices, increíble, increíble. ¿Por qué? Porque la Biblia es espíritu, la Biblia no son letras. Lo importante de la Biblia es el espíritu. Y el espíritu solamente lo puede entender aquellos que reciben al Espíritu de Dios. Si no se recibe al Espíritu de Dios, tú no puedes entender la Biblia. La podrás saber de memoria, porque ¿cuántas personas saben la Biblia de memoria, de punta a la otra punta, verdad? Desde Génesis a Apocalipsis. Hay personas que te citan, que te dicen la Biblia de memoria, una mente, pero han nacido de nuevo, tienen al Espíritu, entienden lo que leen. Dios le dijo a Nicodemo, eres tú maestro de la ley y no entiendes lo que estás leyendo, Nicodemo. ¿Por qué? ¿Tú sabes por qué? Porque no tenía el Espíritu. Pero si Nicodemo hubiese recibido al Espíritu, Nicodemo puede entender la palabra, puede entender el Espíritu que hay en la palabra.
1: Se me viene a la mente, Joaquín, el texto que dice el Señor, ¿no? Los verdaderos adoradores
0: adorarán
1: en espíritu y en verdad.
0: Y en verdad, exactamente.
1: Y hay que tener, para eso hay que tener...
0: Para conocer a Dios. Primero, tienes que recibir a Cristo como salvador de tu vida. Es ahí que es un nacimiento de nuevo, ¿verdad? Tú tienes que nacer. Un niño nace y conforme va creciendo, va entendiendo lo que se le está diciendo. Y el niño llega a cierta edad y ya entiende todo lo que se le está diciendo. Espiritualmente es igual. Como tú no nazcas del Espíritu, no creces. ¿Por qué? Porque no ha nacido. Te hace falta decirle al Señor, Señor, entra en mi vida. Y cuando el Señor entra en tu vida, entonces ya es otro mundo, ya es otro mundo.
1: Cambia todo.
0: Cambia toda la vida de la persona aquí en la tierra. Por lo menos en mi vida lo ha hecho y yo, como pastor, veo, en este caso, aproximadamente en la iglesia, están asistiendo unas 60 personas y veo claramente cómo el Señor ha cambiado las vidas de cada uno, lo veo. Y aquellos que vienen y por las circunstancias dejan de venir, ahí están. El Señor los está esperando como al hijo pródigo, ¿verdad? Aquel que se fue y cuando vino el padre estaba con los brazos abiertos. Pues así está el Señor con aquellos que pues bueno, por circunstancias de la vida, el diablo los confunde y se los lleva por los trabajos, que esto es otra cosa. Una cosa muy importante para un creyente es que tenemos que tener cuidado con los trabajos, ¿eh? ¿A qué trabajo podemos coger? ¿Por qué? Porque el diablo conoce nuestra necesidad. Lo mismo que el Señor nos ve y nos conoce, el diablo conoce nuestra necesidad.
1: Y nos tienta igual que el Señor.
0: Nos tienta con el trabajo. Y ahora tú, yo te lo digo por experiencia,
1: sí,
0: por lo que estoy viviendo en aquello, y mira que tú aconsejas, pero al final el materialismo... Como no estés fuerte espiritualmente, el materialismo puede más que lo espiritual.
1: Sí,
0: si no estás fuerte, ahora si estás fuerte, el materialismo te queda muy lejos.
1: Joaquín, me estás hablando con todo esta, desde que estamos comenzando, me estás hablando de un Dios vivo, de un Dios real, de un Dios que evidentemente, como dice la palabra, ¿no? Que tiene oído y escucha.
0: Amén.
1: Que tiene ojo y ve a sus hijos, ¿no? Que tiene boca y habla. Que conoce tu corazón y que, como dice la palabra, ¿no? Yo estaré contigo todos los días hasta el fin del mundo, ¿no? Yo creo que eso es primordial, ¿no? En creer en un Dios vivo, ¿no?
0: Hombre, lo primero es que, ¿por qué sabemos que está vivo? Pues está vivo por todo lo que te estoy diciendo. Es el cambio que hay en tu vida cuando tú, como el nacimiento de nuevo, tú naces y empiezas a crecer y te das cuenta de las cosas. Pues espiritualmente, cuando tú naces espiritualmente, ¿verdad? Te vas dando cuenta de todo lo que dice la palabra de Dios y que todo es real. Y además te pide otra cosa muy importante que hay en la Escritura. Ya según la palabra de Dios estamos en los últimos tiempos. ¿Por qué? Porque las Escrituras nos dicen... Como dice Mateo, ¿verdad? De la higuera aprender, cuando veáis estas señales, y Dios nos pone en su palabra unas señales que se tienen que cumplir. Y ahora mira tú al mundo y tú dices, Dios mío, si ya está todo lo que tú dices en tu palabra, lo que está escrito, que hace 2000 años que se escribieron, ya se ve que está sucediendo todo, en general. Tú piensas las leyes que se están poniendo nuevas, que son todo lo contrario a la voluntad de Dios.
1: Por supuesto que sí.
0: ¿Tú recuerdas por qué el diluvio vino a la tierra? ¿Te lo digo?
1: Sí, sí.
0: El diluvio vino a la tierra porque el hombre se había olvidado de Dios.
1: Exacto, le había dado la espalda a Dios.
0: Estaba, exactamente. Era un pueblo ya corrupto, una nación corrupta, de que el hombre se había vuelto. No agradecía a Dios y todo lo contrario. Entonces Dios, viendo la maldad del hombre, Dios tiene que destruir al hombre. Y miró y solamente, fíjate tú, solamente había una familia que le agradaba a Dios. Y Dios, a través de Noé, que hizo el arca y pudo salvar a la humanidad, ¿verdad?, al hombre, pues se empezaron otra vez a formar muchísimos hombres, a crear, ¿no? Y también nos podemos ver otra cosita muy importante, que fue en Sodoma y Gomorra, ¿verdad? ¿Por qué destruyó Dios esta ciudad? Por la corrupción tan grande que había. Se habían olvidado de Dios. Y en las fechas que estamos viviendo, Antonio, la gente en general se han olvidado de Dios. Creer en Dios no es decir yo creo en Dios. Eso no sirve para nada. O sea, decir yo creo en Dios, eso no sirve para nada. Ahora, decir yo creo en Dios, ya eso es otra cosa muy distinta. Creer a Dios es poner la palabra de Dios por obra. ¿Por qué? Porque hay tantos beneficios cuando se pone la palabra de Dios por obra, que es imposible de que, sabiendo el beneficio que tenemos en la palabra y que Dios esto te lo revela y te lo da, tú dejes a Dios. A Dios se deja porque te dice, creemos en Dios. Pero cuando cree a Dios, no hay nada que te pueda apartar de él. No hay nada.
1: Estoy completamente de acuerdo en lo que estás comentando, ¿no? Que actualmente, bueno, estamos viendo, hablamos de nuestro gobierno, evidentemente, ¿no? Que el que legisla las leyes, ¿no? Están legislando leyes completamente anticristianas. Los valores son completamente en contra de la palabra de Dios, ¿no? Yo creo que, bueno, que el gobierno se quiere cargar prácticamente las familias. La importancia de la familia.
0: ¿Qué tipo de familias están surgiendo? ¿Qué tipo de familias?
1: Así le va a la juventud. Joaquín, me gustaría hablar también de otra faceta importante de tu vida, ¿no? Sé que eres un hombre también que te gusta alabar a Dios con la guitarra.
0: Siempre me ha gustado, siempre.
1: ¿Qué sientes, no? ¿Qué sientes esa motivación que sientes para alabar, para glorificar el nombre de Dios?
0: Es agradecimiento. Mucho agradecimiento a Dios, porque viví con Dios. Yo no sabría vivir ahora sin alabar y glorificar a Dios y sin leer la palabra. No sabría, porque veo lo que es el materialismo, lo que es el consumismo, y digo, Dios mío, esto no sirve para nada. Ahora, que tú empieces a alabar a Dios y que tú empieces a sentir en tu interior algo tan especial, que te levanta estar bello, que te hace quebrantarte, que te hace llorar, pero de alegría. Luego, cuando termina en cualquier reunión, tú terminas y sales con una paz, que esta paz no la da, ya pueda tener lo que tú quieras tener material, que no te la da nada de lo material. Exacto. Esta paz, ¿qué se siente en alabar a Dios? Pues mucha paz, mucho agradecimiento, mucha alegría y, bueno, tantas cosas más como se pueden decir cuando uno está alabando a Dios.
1: Joaquín, tenéis en vuestra congregación, la congregación de Nuevo Caminar, bueno, lo sé porque me consta, evidentemente, ¿no? Un grupo poderoso de alabanza, ¿no? Amén, hermano. Yo creo que también soy que honrarlo, ¿no?
0: De verdad, yo se lo digo a mí, y en este caso el que va dirigiendo es mi Joaquín, y se lo digo, Joaquín, Dios está derramando un don en ti precioso, porque es que nada más que comienza la alabanza, de verdad, nada más que comenzarla, o incluso nada más que hablar, fíjate tú, con su hablar, ya el Espíritu de Dios se mueve. Pero eso es un don que viene de parte de Dios. Entonces, estas cosas, ¿verdad? Tú dices, gracias, Dios mío, porque como tú dices en tu palabra, donde dos o tres se congregan, allí en medio está tú. Y lo vemos claramente, como el Señor, en esos momentos que se empieza a alabar y a glorificar a Dios, como el Señor hace así y nos quebranta, nos hace llorar, nos hace levantar las manos. Es que son cosas tan maravillosas que esto hay que vivirlo.
1: Hay que vivirlo. Joaquín, estamos hablando del Centro Cristiano Nuevo Caminar. Un nombre muy importante, Nuevo Caminar. ¿Por qué el nombre de Nuevo Caminar?
0: Ah, te conoces igual que yo.
1: Pero bueno.
0: Bueno, pues...
1: Es el nuevo caminar, yo creo
0: que... El Señor tiene un propósito con todas las cosas.
1: Amén.
0: ¿Verdad? Nosotros, bueno, ya tú esto lo conoces porque prácticamente salimos los dos y,
1: sí, hombre,
0: y el nuevo caminar pues lo mencionamos, lo hicimos entre los dos, ahí estábamos trabajando, empezamos a trabajar en las casas del Mopu, en los pisos, ¿verdad? Estuvimos trabajando y por circunstancias, porque el Señor así lo permite, salimos de la calle Canto y nos fuimos allí, tú y yo, y estuvimos allí en las casas, luego cogimos un local. ¿Pero por qué el nombre de Nuevo Caminar?
1: Exacto.
0: Pues está claro, Nuevo Caminar, ¿por qué? Porque íbamos a empezar un nuevo caminar.
1: Exacto, exacto.
0: Íbamos a empezar un nuevo caminar.
1: ¿De trabajo y en el Señor?
0: De trabajo y en el Señor, exactamente.
1: Exactamente.
0: ¿Por qué? Porque, bueno, yo en la calle Canto, pues me llevé, allí nací prácticamente, y allí me crié y allí el Señor me llamó para el pastorado. Luego, por las circunstancias, tuvimos que salir, pero tuvimos que salir porque Dios así lo propuso, así lo propuso Dios, no por una cosa ni por otra, Dios lo propuso así, y nada, pues allí estuvimos y trabajando, pues tuvimos 7 años, ¿no?
1: Por ahí, sí, estuvimos ahí, el Señor nos llamó así.
0: 7 años, luego nos pasamos aquí a la calle Méndez Núñez, y ahí seguimos trabajando al Señor y
1: te
0: seguimos...
1: Eso te iba a decir, la calle, yo te iba a preguntar, ¿no? Aquellas personas que quieran visitar la congregación de Nuevo Caminar, ¿está ubicada por la zona de Madre de Dios o está, Mundo Nuevo?
0: En la zona, exactamente, Mundo Nuevo, la zona de Madre de Dios, donde estaba Madre Coraje Antigua.
1: Esa calle.
0: Donde estaba Madre Coraje.
1: Pegado. ¿Y qué día os reunís, Joaquín?
0: Nos reunimos los jueves, nos reunimos a las 7:30 y los domingos a las 11:30. Jueves de 7:30... a 8:30, 9:00, y domingo de 11:30 a 1:00 o 1:30.
1: Aparte de las reuniones, estas son reuniones cúlticas, ¿no?
0: Estas son las reuniones cúlticas.
1: Y además, durante la semana, ¿qué tipo de reuniones estáis teniendo?
0: Durante la semana, pues tenemos, el lunes tenemos oración, a las 7:30, hasta las 9:00 aproximadamente. El martes tenemos discipulado primero, enseñar a los que se están convirtiendo un poquito para que sepan manejar la Biblia, que sepan los nombres de la Biblia. Todo va enfocado en la Biblia. No hay otros libros que cojamos para aprender a aquellos que se convierten, sino todo es enfocado a la Biblia, que creo que es el libro, no hay otro libro como es. Para todo, ¿eh? Para todo, de consejo, de ayuda, no hay otro libro como la Biblia. Los miércoles tenemos también discipulado de doctrina, y los jueves tenemos el culto, y los viernes pues hay reuniones algunas veces especiales. Los viernes la cogemos las reuniones especiales, como reunión de matrimonio,
1: sí.
0: Y otras cositas, otras reuniones especiales que las hacemos en...
1: Joaquín, ¿obra social que está ahí?
0: Obra social, pues sí, tenemos también, estamos repartiendo alimentos, me parece que son a 28 familias, creo. Ajá. Que son. No la tengo seguridad ahora,
1: sí,
0: porque
1: sí,
0: yo no
1: sí.
0: Llevo esto y no tengo mucha seguridad de esto, pero aproximadamente sobre eso, estamos repartiendo alimentos todos los meses.
1: Estamos hablando de muchas reuniones a la semana, ahí como decía, cerca de 60 personas, muchas actividades, mucho trabajo, ¿no?
0: Ahora lo tengo más fácil.
1: Bueno, pero que ha habido mucho trabajo ahí.
0: Sí, sí, sí.
1: Quiero
0: sí,
1: decir
0: sí.
1: Que ha habido mucho trabajo ahí,
0: viéndolo,
1: sobre todo con personas, con jóvenes, con matrimonios, con adolescentes. Evidentemente estamos hablando de un trabajo espiritual, ¿no? Y bendiciendo la ciudad.
0: Pero no pesa. Que lo bueno es que no te pesa el trabajo. Que tienes que ir, que tienes que llegar, que tienes que dejar a tu mujer, que te va con tu mujer, que entra, que sale, pero no te pesa, al contrario, lo haces, porque cuando sales de cada reunión, sales bendecido, sales con mucha paz, sales con mucha alegría, y el tiempo de que tengas que estar preparando, pues tú te fijas meterte en tu cuarto, tú esto lo conoces, meterte en tu cuarto delante del Señor, postrarte delante de Dios y que Dios te empiece a dar, y cuando Dios te empieza a dar, tú abres la palabra, y como dijimos antes, ve lo que no se ve. Pues esto es una bendición.
1: Joaquín, ¿se nos fue el tiempo?
0: Un ligerito.
1: ¿Eh? Darte las gracias de verdad por tu servicio al Señor, por bendecir también a la ciudad de Jerez, por tu trabajo, ¿no? Y por tu fidelidad, pues yo creo que es una vida, ¿no? De fidelidad, de trabajo, de ministerio, y bueno, y para la gloria de Dios. ¿Qué le diría, ¿no? A los jerezanos, las jerezanas que te están escuchando que todavía no conocen al Señor? Esas últimas palabras que tú le dirías, Joaquín.
0: Pues sí, en primer lugar, es que tenemos un Dios muy grande que no conocemos y que se puede conocer a través de las Escrituras. Acercarse a la palabra de Dios, yo creo que antes que a ningún sitio, acércate a la palabra de Dios Y te voy a comentar un libro, porque creo que es el que habla más claro de la salvación, y es el Evangelio de San Juan. Si tienes la oportunidad y tienes la Biblia, lee el Evangelio de San Juan, que en las primeras hojas podrá ver la maravilla tan
1: Bien.
0: grande que Dios ha hecho por la humanidad, que ha dado a su Hijo, ¿verdad?, para morir, para que tú tengas vida eterna. Cuando mires a los pasos y veas a Cristo crucificado, piensa de que eso fue real y de que eso lo hizo por ti para darte la vida eterna. Dios murió para que tú vivas.
1: Amén.
0: Así que mi consejo es que coja la Biblia, la lea, porque en ella tiene la salvación, en ella tiene la vida eterna. No hay otro libro que te pueda dar la vida eterna, no hay ninguna religión que te pueda dar la vida eterna solamente te la puede dar la obra que Cristo hizo en la cruz del Calvario.
1: Amén,
0: Que el
1: Joaquín.
0: Señor os bendiga.
1: Gracias, Joaquín.
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2: Muy buenas, queridos amigos de Ventana Evangélica, que el Señor os bendiga. Pues una semana más con vosotros desde aquí, desde Ventana Evangélica. Y bueno, hoy traigo una entrevista maravillosa también, porque maravillosa porque vamos a hablar del Señor, porque vamos a hablar de la obra que nuestro Dios está haciendo. Y bueno, vamos a presentar hoy también un ministerio que, digamos, está formado prácticamente en un ministerio a nivel europeo. Y para hablar de este ministerio, pues tengo con nosotros una visita desde Puerto Rico, específicamente Santi Ponce, y de unos amigos, de unos hermanos en la fe, hombres y mujeres que están trabajando por el reino de nuestro Dios. Y vamos a darle la bienvenida a nuestro hermano Jesús Nandi Pérez. Mi hermano Jesús, bienvenido a España una vez más.
3: Gracias, Antonio. Un privilegio, un honor el volver a estar con ustedes aquí en esta hermosa tierra de España.
2: Nada. Y Jennifer Rivas, Jennifer también, mi hermana pastora, bienvenida una vez más a Jerez de la Frontera.
4: Un privilegio estar en esta tierra, ¿verdad?, que tanto amamos y que deseamos que toda España y toda Europa reciba al Señor Jesucristo como su Señor y Salvador.
2: Amén, amén, amén, gloria a Dios. Este es nuestro deseo y el deseo del Señor. Amén. Que las personas que nos están viendo, que están escuchando, conozcan del Señor y que reciban a Cristo en su corazón. Yo no puedo decir que es un, no sé cómo decirlo, pero ¿cuántas veces ya o cuántos años ya viniendo a España, mis hermanos?
3: 24 años trabajando para esta hermosa tierra con alegría, con gozo, y espero que hasta que el Señor venga a buscarnos podamos seguir con este privilegio que Dios nos da, uh-huh, de poder sembrar y bendecir a España que tanto amamos.
2: Gloria a Dios. Hermana Jennifer, igualmente, ¿no? También unos años ya viviendo España.
4: 9 añitos.
2: 9 años, gloria a Dios.
4: Para gloria del Señor y que nos permite seguir regresando, ¿verdad?, con la esperanza de ver a Europa, ¿verdad?, convertida a Cristo.
2: Amén.
4: Así
2: amén.
4: Que, qué bien, privilegio.
2: Gloria a Dios. Mis hermanos, sé que, como antes estaba comentando en la introducción, hay un nacimiento de una obra importante, ¿no? En este caso, una obra que el Señor ha puesto en vuestro corazón, una visión, ¿no? Ámese. Esta abreviatura, ¿no? ¿Qué es Ámese?
3: Ámese es una agencia misionera con el propósito de evangelizar tanto España como Europa. Es una organización sin fines de lucro, sin fines pecuniarios, ¿verdad? Con la legalidad necesaria para poder colaborar con tanto con la iglesia local como con ministerios que están surgiendo o que pueden surgir, ¿verdad? Para alcanzar las vidas que todavía no conocen al Señor. Sabemos que el trabajo, la mies es mucha, los obreros son pocos, y que Dios está despertando el espíritu de personas en diferentes lugares con amor por esta tierra para que vengamos a colaborar, para que vengamos a servir, para que vengamos con el deseo de levantar las manos de aquellos que se han esforzado tanto y que tienen esa pasión de ver sus ciudades y sus pueblos convertidos al Evangelio de Jesús.
2: Cuando hablamos de la palabra ámese, esas abreviaturas,
4: ámese significa agencia misionera para la evangelización de España, Europa, y nuestro lema es amando lo que Dios ama. Ciertamente, ¿verdad?, el Señor ha puesto su mirada sobre este país, pero también sobre este continente. Así que Dios ama a Europa, Dios ama a España, y nosotros tenemos que amar lo que Él ama.
2: Amén, amén. Gloria a Dios, ¿no, mi hermano Nandi? Digo que lo que ha comentado nuestra hermana, que tenemos que amar lo que Dios ama, y yo creo que en este caso nuestro Señor ama, evidentemente.
5: Ama las almas. Uh-huh.
3: Dice la palabra en Mateo capítulo 9, versículo 36, y al ver las multitudes, tuvo compasión de ellas porque estaban desamparadas y dispersas como ovejas que no tienen pastor.
2: Permíteme que te interrumpa. He visto tu WhatsApp y lo que veo ahí, lo que tienes en el WhatsApp son dos frases.
3: Te dice
2: pasión por Dios y pasión por las almas.
3: Correcto. ¿Por qué? Porque lo que pasa es que el mayor mandamiento que Dios nos ha dado a nosotros, a todos los creyentes, es amar a Dios sobre todas las cosas, amarlo con toda tu fuerza, con todo tu corazón, con toda tu alma, ¿verdad? Ese es el primer y más grande mandamiento. Y el segundo mandamiento es amar a tu prójimo como te amas a ti mismo. Entonces, pues, amor por Dios y amor por las almas son los dos más grandes mandamientos que están en la palabra del Señor.
2: Qué bueno. Estabas hablando de un pasaje que estabas leyendo, ¿no? Yo te he interrumpido.
3: Sí, en Mateo 9:36 dice, y al ver las multitudes, dijo Jesús, tuvo compasión de ellas porque estaban desamparadas y dispersas como ovejas que no tienen pastor. En el tiempo que nos tocó vivir, donde nosotros vemos en las noticias las amenazas de guerra que hay y tantas cosas que le quitan la paz a la gente, las personas están como sin dirección, sin saber lo que va, que algunos están con temor, algunos están con preocupaciones, pero Jesús es el buen pastor y un buen pastor cuida de sus ovejas. Lo que pasa es que tenemos que llevar ese evangelio, ¿verdad? Y nosotros tener la misma visión que tiene Jesús de ver las multitudes como Él las ve, ¿sabes? Como ovejas que no tienen pastor. Y estamos hablando de que estamos en un tiempo de los días postreros, los días finales, ¿sabes? Muchos ministros, muchos pastores hablan de que la venida del Señor está cerca. En estos días estaba yo estudiando para una conferencia que dimos en Puerto Rico, una conferencia que se llama ¿Por qué Europa y por qué ahora? Así se llamó la conferencia. ¿Por qué Europa y por qué ahora? Y cuando estuvimos estudiando, tengo unas gráficas que les voy a dejar, según las estadísticas del año 2022, en el mundo entero, existen 660 millones, hay 8 billones de personas sobre el planeta ahora mismo, 8 mil millones, pero de esos 8 mil millones hay unos 660 millones de cristianos protestantes, hay cristianos católicos, hay cristianos ortodoxos, hay cristianos de diferentes facciones, pero los evangélicos, los protestantes, son alrededor de unos 660 millones. Y en la gráfica que presentamos, ¿verdad? Es sorprendente que la mayoría de los cristianos evangélicos en el mundo están en el continente de Asia. 215 millones en el continente de Asia. En el continente de África, unos 185 millones. En el continente de Latinoamérica, 133 millones. En el continente de Norteamérica, Estados Unidos y Canadá, 97 millones de creyentes. Y en el continente europeo, en todo el continente europeo, 23 millones de creyentes evangélicos. Cuando vemos que el porcentaje de cristianos que han conocido al Señor, que han confesado a Jesús como su Salvador, el porcentaje más bajo en el mundo entero están en Europa. ¿Sabes? De esos 23 millones, 5 millones están en Inglaterra, 2 millones están en Alemania, y en España alrededor de 1 millón de personas son cristianos evangélicos protestantes. De una población de España de casi 43 millones, un solo millón ha sido alcanzado por el Evangelio. Entonces, hay países que necesitan conocer la verdad del Evangelio, ¿verdad? No tener una religión tradicional de costumbre, sino tener una relación personal con un Dios vivo que sí, ciertamente dio su vida en la cruz del Calvario, pero al tercer día resucitó y está vivo y prometió estar con nosotros todos los días hasta el fin. Entonces hay un trabajo muy grande que hay que hacer de evangelización, de dar a conocer las buenas nuevas de salvación a tantas personas en este hermoso continente. Nosotros, los hermanos que me acompañan, que han venido conmigo, se maravillaban cuando caminamos por las carreteras de España y ver tantas flores y los campos. Y yo dije, pero es que esto es precioso, que esto es un lugar hermoso. Pero no podemos conformarnos con eso. Uh-huh. Es que tenemos que ver que las personas que están en desesperación, las personas que viven en tristeza, las personas que viven en amargura, las personas que viven sin esperanza, las personas que viven llenos de temor, tienen que conocer la verdad que nos hace libres. Y esa única verdad se llama Jesucristo, nuestro Señor y Salvador. Entonces, el propósito de AMESE no es otro, ¿verdad?, que capacitar obreros. Queremos capacitar obreros que tienen el deseo de servirle a Dios, pero no tienen quizás la forma de ser preparados para ese servicio, ¿verdad? También identificar los lugares donde hay necesidad, porque hay lugares que ya han sido alcanzados por el Evangelio. Por ejemplo, la ciudad donde nosotros estamos tiene múltiples iglesias, pastores, ministerios, pero esa no es la realidad de muchos pueblos, que todavía no hay nadie que les esté hablando del Señor Jesucristo. Capacitar, identificar, movilizar personas a los lugares donde sea necesario y apoyar los ministerios existentes, porque hay ministerios que necesitan apoyo. Necesitan gente que venga a levantar sus manos, que a lo mejor necesitan recursos para hacer trabajo de evangelización. Y el cuerpo de Cristo tiene que funcionar como un todo, no como islas independientes, ¿verdad? Porque no, los de América, los de África, es que Jesucristo no viene a buscar muchas iglesias, viene a buscar una sola.
2: Amén, amén. Permíteme, Nandi, porque hablabas de discipular, de capacitar, y yo creo que ahí entra la labor de Jennifer, ¿no? Me gustaría un poco que me hablaras de la función que tú, en la agencia AMESE, ¿cuál es tu función?
4: Dentro de este periodo hemos estado capacitando, ¿verdad?, a través de una escuela misionera, adiestrando a personas que tienen una pasión acerca de llevar a cabo la gran comisión que nos corresponde a todos, ¿verdad? La gran comisión nos corresponde a todos, no solamente, a veces decimos, solamente al evangelista, no, el Señor nos dio esa gran comisión a todos, pero estamos trabajando la concientización de que muchas personas piensan, específicamente cuando hablamos de Europa, ¿verdad?, en el ámbito de la capacitación, que ya está evangelizada. Y ese error está en los pensamientos de muchas personas cristianas y dicen, ¿Europa? ¿Pero por qué Europa? Y cuando mostramos los datos acerca de la falta de evangelización, ellos dicen, wow, entonces es necesario que nosotros vayamos a Europa. Y cuando vemos, es una puerta que está abierta, un lugar donde se nos permite compartir el evangelio sin ningún límite, donde tenemos también el idioma, tanto el español como el inglés, y vamos derribando esas barreras que el enemigo ha puesto para que impida llegar a cabo, ¿verdad?, la gran comisión, pero también para que se establezca el reino de los cielos. Así que, ¿verdad?, estamos concientizando al cuerpo en qué lugares es necesario llevar a cabo, ¿verdad?, movilizar, movernos y trabajar y traer recursos.
2: ¿Cómo se va a llevar a cabo esa labor de capacitación?
4: Lo llevamos a cabo en este tiempo, lo hemos llevado a escuelas presenciales, pero también, como hemos visto, la necesidad, Muchas iglesias dicen, yo quiero capacitarme, ¿cómo lo podemos hacer? Va a ser también de manera virtual, a través de clases virtuales de Zoom. Y, ¿verdad?, aprovechamos a que nos sigan en las redes. Estamos en Instagram, estamos en Facebook a través de amc.ue para que sigan las redes, para que si más de ustedes, ¿verdad?, desean capacitarse, también nos envíen información y conozcan datos de lo que está pasando en Europa.
2: Digo que el reto es grande, ¿no? Porque no solamente hablamos de España, sino que el reto es a nivel europeo.
4: Correcto. Así que es necesario nosotros capacitarnos, como bien decía el pastor Nandi, capacitarnos, identificar, ¿verdad?, para entonces poder movilizar y poder apoyar esas áreas. El Señor está llamando a la unidad del cuerpo. Él no está buscando llaneros solitarios, y esto, ¿verdad?, es lo que queremos hacer a través de la agencia misionera, unirnos como cuerpo y enviar, no solo enviar, sino también establecer el reino de los cielos en los lugares que aún todavía nadie les ha predicado.
2: Uh-huh. Qué bien. Mi hermano Andy, ¿cómo nace esta inquietud, esta visión, ¿cómo nace?
3: Europa ha sido la cuna de la reforma protestante. Europa ha sido cuna de grandes avivamientos durante la historia. Europa ha estado en el corazón de Dios desde el principio. El mismo apóstol Pablo, en Romanos capítulo 15, versículo 24, decía, cuando vaya a España, iré a vosotros. ¿Sabe? El apóstol Pablo nunca pudo llegar a España, pero ya Dios le había puesto en su corazón el llegar hasta España. Recientemente estaba mirando la lista de los países, de la lista de la persecución mundial del cristianismo que publica el Ministerio de Puertas Abiertas. Y en la lista de persecución del cristianismo a nivel mundial, ¿verdad?, que la tengo aquí en una gráfica que te la puedo mostrar. Sí, sí. En todos los continentes del mundo, hay países donde el cristianismo está siendo perseguido, menos en Europa. ¿Sabe? En Europa no hay un solo país en la lista de persecución del cristianismo. Entonces, ¿qué significa eso? Que si en Europa no hay persecución del cristianismo, entonces hay una puerta abierta para que el Evangelio del Señor Jesucristo pueda llegar hasta cada uno de los lugares donde son necesarios. Como decía el apóstol Pablo, se me ha abierto una puerta grande y eficaz. Entonces, hay lugares donde si se predicara el Evangelio, hasta la cárcel podría costarle a un creyente. Pero aquí en Europa hay libertad de culto, especialmente en España, hay libertad de culto. Y podemos hablar con libertad del Evangelio de salvación a través de los medios como Ventana Evangélica, a través de la radio, a través pública. O sea, es que no tenemos una limitación para poder hablar de las maravillas de lo que el Señor ha hecho con nuestras vidas y lo que puede hacer con las vidas de muchos. Entonces, hay una oportunidad que hay que aprovecharla, porque ¿hasta cuándo va a permanecer esa puerta abierta? No lo sabemos. Entonces, como no lo sabemos, ¿por qué Europa y por qué ahora? Porque este es el momento que tenemos nosotros para poder hablar del Señor. Y nosotros nos sentimos deudores, deudores de hombres y mujeres que le ha costado la vida este evangelio, que ha sido de mucha bendición para nosotros. Este evangelio ha sido lo mejor que nos ha pasado a nosotros en la vida. Y nos sentimos deudores de naciones como Alemania, como Inglaterra, como España, como Italia, donde vamos a estar próximamente, en la próxima semana. Deudores de aquellos que dieron unos pasos de fe que han sido de mucha inspiración y de mucha bendición para nosotros. Es el tiempo. No existe otro mejor tiempo que este para hablar del Señor, porque no sabemos lo que nos depara el futuro cercano. Necesitamos que toda la iglesia de Jesús se movilice hacia la gran comisión, que toda la iglesia de Jesús ore, que toda la iglesia de Jesús se involucre de la forma que sea posible para que este glorioso evangelio se disperse por todos los campos de este continente europeo.
2: Gloria a Dios, mi hermano. La verdad que ha sido un reto importante. ¿Con qué equipo contamos? ¿Con qué material humano estamos contando, hermano?
4: Dentro de la colaboración, sí. Estamos contando también con el misionólogo Máximo Álvarez, director de Evangelismo a Fondo. También contamos con la abogada Teresa Crespo de la Rosa, que tiene un papel, ¿verdad? Yo diría... de gran importancia en la historia de la iglesia también, porque ¿verdad? Cumple con un rol dentro de la FEREDE.
3: Y también estamos tratando de involucrar los directores de otras agencias misioneras, como la agencia misionera Belief Isaías 61, para que se involucren y se sumen a este esfuerzo, porque esto debe ser un esfuerzo del cuerpo. Ya tenemos iglesias de Estados Unidos, como los pastores Víctor y Edna, que estuvieron recientemente acá. Tenemos iglesias en varios lugares, en la misma ciudad de Ponce, de Coamo, Puerto Rico. Hay iglesias que están orando y que están aportando y que están siguiendo la trayectoria de este resurgir, de este nuevo, no te digo un nuevo mover, porque es que esto ha sido desde tiempos antiguos, pero este retomar el desafío de la gran comisión y llevar a cabo una obra que sin el Espíritu Santo nosotros no podíamos llevarla por nuestras propias fuerzas.
2: Jennifer, te he escuchado últimamente compartir a través de las redes sociales la palabra. ¿Qué estás compartiendo últimamente?
4: El Señor nos está moviendo, ¿verdad? Ahí está llamando una generación de Juan el Bautista.
2: Exacto.
4: Íntimos con el Señor, que aman lo que Él ama, ¿verdad? Como lo hemos estado hablando, pero que buscan que el Señor tome su lugar, que Jesucristo sea el protagonista de todo lo que hagamos y que podamos prepararle un pueblo dispuesto. Y me llama la atención mucho, ¿verdad?, de Juan el Bautista, ¿verdad?, porque él podía estar como sacerdote, él venía de un linaje sacerdotal, pero el Señor lo envía en medio de un desierto a proclamar, como una voz que clamaba en medio del desierto, arrepentimiento, vuélvanse al Señor. Y el Señor nos está llamando a eso. No solamente es bueno predicar y ser parte, ¿verdad?, de nutrir al pueblo con lo que el Señor nos está dando, pero el Señor está llamando a sus hijos, un tipo sacerdotal de vayan a los desiertos donde no hay nadie que les predique, a los que conocen, para que entonces puedan correr ríos en medio de esos desiertos. Y Jesús mismo es esa agua que sacia toda sed. Así que, ¿qué es lo que el Señor nos ha estado moviendo? Y ciertamente Juan el Bautista operaba, ¿verdad?, en esa unción de Elías que reconciliaba el corazón de los padres con los hijos y de los hijos con los padres. Y eso es lo que el Señor quiere, mostrarse como padre. Pero ¿cómo podrán conocerlo como padre si antes no conocen a Jesús? Que es el medio, ¿verdad? Es el camino para conocerlo como padre. Así que, ¿qué es lo que el Señor ha estado moviendo, ¿verdad? Ha estado hablando a nuestro corazón, que seamos ese modelo, que podamos, ¿verdad?, menguar para que Cristo crezca en nosotros y podamos prepararle camino al Señor, que próximamente, ¿verdad?, está por regresar.
2: Amén, amén. Exactamente. Yo precisamente te quería preguntar, Andy, el Señor nos está hablando, ¿no?, de su vida.
3: Es que simplemente el cumplimiento profético de lo que está escrito en la palabra casi lo podemos ver en las noticias, en el noticiario. O sea, lo que está escrito en la palabra lo podemos ver día a día, el cumplimiento. Guerra, rumores de guerra, el amor de muchos se enfriará. Y de verdad que no hay tiempo que perder. Es que yo digo que No hay un tiempo más oportuno para hacer la voluntad de Dios que este. ¿Sabes? La palabra arrepentimiento, como decía la pastora Jennifer, la palabra arrepentimiento lo que significa es un cambio en la forma de pensar. Y nuestra conducta cambia porque nuestra forma de pensar cambia. Pero ¿cuándo nuestra forma de pensar va a cambiar? Cuando nosotros entremos en la palabra del Señor. Porque es la palabra del Señor la que nos va a regenerar nuestra forma de pensar, es viva y eficaz y cumple el propósito para lo cual Dios la envía. Es tiempo de arrepentimiento. Pero a veces pensamos que el que necesita arrepentimiento es solamente aquel que no conoce a Cristo. No, todos necesitamos arrepentirnos. Todos necesitamos cambiar algo de nuestra forma de pensar. Y comenzar a pensar como piensa el Señor. Y comenzar a actuar como Él actúa. Y comenzar a hablar como Él habla. Y comenzar entrar en la obediencia y entrar en el gozo y en el deleite de servirle a un Dios vivo.
2: Hace prácticamente un mes ya se acabó la Semana Santa y parece que las cosas se olvidaron. ¿Qué ocurre en esta sociedad que utilizamos las cosas de Dios para un tiempecito nada más?
3: Porque lo que pasa es que hay tanta distracción, hay tantas cosas sustitutos, tantas cosas que pueden sustituir, ¿verdad? Y pues la gente piensa que con una tradición, seguir una tradición va a cambiarlo todo. No es la tradición lo que nos cambia, es una relación con un Dios verdadero al cual yo desafío a todo el que esté escuchando que intente, que clame a Dios y le pregunte si Él es real o no es real y que se revea a sus vidas y van a ver un cambio. Como Dios lo hace.
2: Qué bueno. Mi hermana Jennifer, ¿qué le diría a esas mujeres que te pueden estar escuchando? Primeramente, esas mujeres cristianas que conocen de la palabra.
4: Les diría que el Señor nos ha dado un gran privilegio. Él vino a darnos la identidad correcta. Lo podemos ver desde la mujer en el pozo, ¿verdad? La mujer samaritana. Él tuvo un tiempo con ella. Él no la conocía, era una gentil. Era prohibido acercarse, ¿verdad?, a ella. Y él rompió esos paradigmas y la convierte, ¿verdad?, en esa primera evangelista mujer. Ve y anuncia, se le revela como Mesías. Así que el Señor nos ha tomado en cuenta. Ha restituido la identidad mucho más allá culturalmente, no importando de qué país eres. Pero si tú te has vuelto al Señor, has aceptado a Jesucristo, has tomado la mejor decisión. Y les invitaría a que fuéramos esa mujer como María de Betania. Aquella que hacía pausas y escuchaba al maestro. Se detenía a escuchar al maestro. Pero cuando ella se postraba, no solamente ese acceso, esa relación con ella le permitía escuchar al maestro, sino también saber cómo actuar. María de Betania nos da el ejemplo de que ella lo ungió en un momento crucial, 6 días antes de la Pascua. Entonces, la intimidad con el Señor nos va a ser entendida en el tiempo y el rol que tenemos que tener. Si eres madre de familia, instruye a tus niños. Si eres esposa, sé sabia edificando tu casa a través del consejo, a través de la oración, a través de la palabra. Si eres soltera, guárdate para el Señor y pídele dirección y dale lo mejor de tu vida. Porque en Él hay ganancia. Así que, ¿verdad?, les exhorto a que sigan perseverando, a tener tiempos de intimidad con el Señor, porque eso nos traerá entendimiento, pero también a seguirnos llenando de su palabra, que es lo que nos trae la convicción para permanecer en estos tiempos.
2: Y aquellas mujeres que igual no conocen del Señor, que no tienen esa relación con el Señor, que no conocen a Cristo.
4: El Señor es nuestro amigo, es nuestro esposo, es nuestro padre. Y Él puede restaurar y saciar todo aquello que este mundo no puede saciar. Así que les invito a que se acerquen al Señor. Él no es una religión de domingo, Él no es una costumbre, es alguien que nos amó, que nos pensó desde antes que estuviéramos en el vientre de nuestras madres. Él nos pensó para este tiempo y escribió, dice que cada uno de los días de nuestra vida, Él los escribió. Pero ¿qué pasa? Que al no conocerlos no podemos vivir lo que Él escribió para nosotros. Así que te invito, te exhorto que te acerques al autor de tu vida, al que te pensó, al que te amó, al que te sigue amando y te está llamando a que vuelvas a sus brazos.
2: Gloria a Dios. Amén. Vaya con la pastora, ¿no, mi hermano Andy? Ahí queda. Damos gracias, Señor. Nadie, tenemos aquí una imagen en vuestra, de vuestra página, donde vemos este trigo y ese reloj que Él nos quiere transmitir con esta imagen.
3: Es que el tiempo se ha acercado. El tiempo de la cosecha está muy cerca. Y el Señor va a hacer distinción entre lo vil y lo profano. Uh-huh. Entre el trigo y la cizaña. Y nosotros no hay otra mejor oportunidad que esta para afirmar nuestra vida y ser parte de esa cosecha de almas que el Señor va a transformar, porque Dios está haciendo una transformación en la vida de muchas personas, una transformación positiva, una transformación que restauradora. ¿Sabe? Uh-huh. El tiempo se ha acercado, el tiempo se ha acortado. Dice la palabra que si aquellos días no fueran acortados, muy pocos serían salvos. Entonces, uh-huh, es tiempo de que nosotros entremos a cuenta con el Señor. Es tiempo de que dejemos de jugar, uh-huh, y hacer nuestros propios ídolos, nuestros propios dioses, uh-huh, y entremos en una relación personal con el Señor.
2: Uh-huh. Gloria a Dios. Mi hermano Orlando, para ir terminando, ¿qué objetivos ha marcado
3: bueno, agencia misionera? En este tiempo estamos invitando a las personas a que se hagan amigos de AMESE. ¿Sabes? Ahí, como dijo la pastora, hay unas páginas que se llaman AMESE.UE, Unión Europea, ¿verdad? Uh-huh. AMESE.UE, y ahí vamos a estar publicando notificaciones, proyectos, todas las nuevas cosas que están surgiendo, ¿verdad? Las personas que se están integrando, los colaboradores, ¿sabes? Porque queremos hacer algo de cuerpo, no de algún grupito pequeño. Y como dijimos al principio, esto está basado en amar lo que Dios ama. Y lo que Dios ama son las almas. Y no hay otro objetivo que no sea ese.
2: Bien, gloria a Dios. Pues, mi hermano, gracias, de verdad, gracias. Y bueno, que sepa a Mercedes y vuestras personas que con Ventana Evangélica podéis contar.
3: Amén.
4: Gracias.
3: Qué bueno.
2: Aquí estamos. Pues, unas últimas palabras que queráis brevemente comentar, mis hermanos. Mi hermana Jennifer.
4: Que sigamos perseverando, que estemos alertas, que estemos atentos. Nuestra redención está cerca. Jesucristo viene pronto, pero este es el tiempo en el que el Señor cuenta con sus amigos, con los amigos del novio, que le preparan una novia, pero se preparan para recibirles. Así que les exhorto a la iglesia, al cuerpo de Cristo, que cobren ánimo, que es el mejor tiempo. Pasarán cosas, pero el Señor ha prometido que Él vendrá.
3: Y yo le diría a los que ya conocen al Señor, que guarden su palabra, que guarden la sana doctrina, que no se dejen llevar por las estrategias que el enemigo

0: Provea, evidentemente, para la agencia de AMSI. Gracias por vuestra visita a España, que el Señor os dirija, evidentemente.
1: Gracias.
0: Y damos gloria a Dios.
1: Amén.
0: Pues, querido amigo de Ventana Evangélica, en este día hemos visto esta agencia misionera que se ha levantado tanto para España como para Europa. El objetivo de ella es que las personas conozcan a nuestro Señor Jesucristo como el Señor y Salvador de su vida. Cristo vino a morir por ti, Cristo vino a darte la vida y la vida eterna. Estamos en esta vida de paso, de una manera muy temporal. Cristo, el Señor, nos está hablando a través de los tiempos. Los tiempos se acercan y como estamos viendo, y también nos ha contado el pastor, la venida de Cristo viene pronto. Y este es el día, hoy es el día de salvación. Acepta a Cristo en tu corazón para agarrarte a esa promesa que Dios nos dio. Porque algún día tendremos que, como dice la palabra, está establecido para el hombre, que el hombre muera una sola vez y luego tenemos que dar cuenta delante de él. La solución para tu vida, para mi vida, para esta sociedad, es la persona de Jesús. Sin más.
2: Esperemos que este programa haya sido de bendición para vuestras vidas y no olvides de seguirnos en nuestras redes sociales, tanto en YouTube como en el Facebook de Ventana Evangélica. Sin más, un abrazo para todos y nos vemos próximamente.

Pues sí, con todos ustedes acabamos de escuchar al famoso Camarón de la Isla, cantador de flamenco en potencia. Así que la verdad es que muchos de ustedes estarían ahora mismo sorprendidos diciendo, bueno, ¿qué hacen en Radio Vida poniendo al Camarón de la Isla? Pues la letra de por sí dice muchísimo. Habla del Señor, habla de todo aquello que nosotros queremos divulgar a través de esta sintonía en el 95.1. En el programa de hoy de Radio Vida vamos a hacer un programa especial dedicado a Andalucía y por eso hemos traído y hemos seleccionado algunas de las alabanzas cristianas más flamenca, que más representan la cultura andaluza. Una forma de demostrar que el pueblo andaluz, igual que todos los pueblos, a través de su cultura, expresan y alaban a Dios, porque así dice la palabra: todo pueblo se arrodillará y todo pueblo alabará a Dios a través de su cultura, de su lengua, de su instrumento. Y así queremos hacer hoy en este programa especial de Andalucía, a través de la guitarra flamenca, del cajón flamenco, de las palmas y de ese toque tan maravilloso que tiene como identidad el pueblo andaluz. Queremos alabar a Dios y queremos que te sientes con nosotros, que escuches esa alabanza y que, por supuesto, adores al Señor a través de ella. Así que, bueno, queremos invitarte a que pases este tiempo con nosotros, un tiempo fabuloso de música. Vamos a...

tener una playlist, una selección de alabanza. Así que lo que queremos es eso, de que nuestra manera como pueblo cristiano, que nuestra manera de alabar a Dios y de celebrar este día, pues sea una manera de agradecer a Dios por lo que tenemos, por lo que Dios nos da, y que no sea esto tema solamente de cultura, sino de un solo corazón, un mismo corazón, puesto la mirada en Cristo. Así que vamos allá, y muchísimas gracias por sintonizar con nosotros en Radio Vida en el 95.1.

Pues bien, finalizamos lo que viene a ser este espacio celebrando el Día de Andalucía, pero de la mejor manera, que es agradeciendo y alabando al Señor a través de esta cultura, de la cultura andaluza. Hemos escuchado pues diferentes artistas, diferentes géneros, pero todos ellos con algo en común, que es ese toque andaluz de la guitarra flamenca. Hemos finalizado pues escuchando esta alabanza por Bulerías de Jerez. Así que la verdad es que estamos súper contentos de poder participar también en este día a través de nuestra sintonía del 95.1 en el Día de Andalucía y traeros pues alabanzas también andaluzas, alabanzas flamencas. Y bueno, darle las gracias a todos ustedes porque entre todos formamos lo que es esta bella comunidad. Estamos aquí en el campo de Gibraltar, Radio Vida, transmitiendo desde La Línea, Algeciras, Los Barrios, San Roque. Y en fin, darle las gracias a todos ustedes por estar una vez más con nosotros. Así que bueno, que el Señor os bendiga y feliz Día de Andalucía.

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0: Hasta ahora lo que han escuchado es percusión maracatú de Brasil con Carlos Augusto, que es el maestro de percusión. Seguidamente vamos a tocar el grupo de música del mundo, que lo conformamos gente de todas las culturas que hemos conseguido llamar con nuestros tambores los viernes por la mañana. Nos juntamos en el Parque Smith. El Parque de la Acacia. Invitados estáis a asistir como oyente y a lo mejor coger algún instrumento, si no te quieres. Lo hacemos de 10:30 a 12:30. Y nada, es un poco integración de todas las capacidades y culturas que podemos integrar. Acabamos de empezar, llevamos prácticamente 4 sesiones, entonces vamos a acompañar música con percusión. Como veis, un barrio de todos, pues nos ha aportado tanto los contactos para que conozcamos a todo el mundo y se vengan a tocar, como todos los cajones flamencos que veis y las darbucas, ¿vale? Yo ya me traigo algunos instrumentos por mi cuenta y algunos también aportan los suyos.
1: Muy buenas, queridos amigos de Radio Vida. Estamos en la celebración del Día del Arte y nos encontramos con la delegada de Cultura, Pilar Pintor, y también con Susana, que ella es presidenta de Recrearte, de la Asociación Recrearte. Muy buenas, Pilar, muy buenas, Susana. ¿Qué nos pueden contar del día de hoy? ¿Qué es lo que se va a ver? ¿Qué es lo que podemos disfrutar? Porque estamos viendo cantidad de stand, de manualidades, y también estamos escuchando un excelente grupo también musical, muy cultural. ¿Qué se va a vivir en el día de hoy?
2: Pues hoy vamos a tener muchas intervenciones artísticas, desde la música, pintura, fotografía. Tenemos el mercado de arte, pero también con muchos artesanos también. Después tendremos, ahora mismo estamos escuchando un grupo de música, y después dentro vamos a seguir teniendo más música. Vamos a tener danza del vientre también, un grupo de danza del vientre. Vamos a estar toda la mañana con actividades.
1: Podemos decir que Algeciras se ha convertido en una ciudad cultural, una ciudad donde la cultura se respira pues en cada rincón, ya sea a través de la música, de escritores, compositores, artistas plásticos. Nos encontramos justo al lado precisamente de la oficina de turismo y también del consulado marroquí. ¿Esto qué significa para Algeciras y para todo el campo de Gibraltar? ¿Estamos frente a una Algeciras más cultural que nunca?
3: Bueno, yo creo que Algeciras es una ciudad con mucha historia, con mucho patrimonio y con muchos activos culturales. Nuestros colectivos, siempre lo digo, son los que hacen cultura. La Asociación Recrearte es un ejemplo de ese magnífico trabajo y de cómo tenemos muy buenos artistas plásticos, tenemos muy buenos artesanos, tenemos muy buenos músicos. Hay que recordar que estamos en la ciudad de Paco de Lucía y que su memoria y su legado está entre todos nosotros. Hoy, con motivo de esa celebración del pasado lunes 15 de abril, que se celebraba el Día Mundial del Arte, Algeciras se ha querido sumar. Hoy sábado no nos ha acompañado mucho el tiempo, pero bueno, la gente está aquí, en este espacio que es la Avenida de Villanueva, muy cerquita del edificio Guillermo Pérez Villalta, que es un ejemplo de ese referente cultural de nuestra ciudad, con lo cual yo sí que creo que Algeciras es una ciudad eminentemente cultural y que además somos hoy un referente.
1: Además, en el día de hoy se está haciendo mención sobre también la mitología, ¿no?, que engloba lo que viene a ser Algeciras también. Conocemos el más popular, el gigante de Botafuego, ¿verdad?, pero hay otro misterio, otros mitos que se deben de ser desempolvado y desenterrado un poco de la historia de Algeciras.
2: Con respecto a lo que tú decías de los mitos, Pepe Iborra ha hecho un estudio de lo que es los mitos del estrecho. Entonces, como esos mitos que ya existían aquí cuando llegaban otras culturas y demás, y se apropiaban de esos mitos y que ya existían en la zona y tal, y de eso también vamos a tener una charla dentro de un ratito con composiciones musicales que se han hecho expresamente para este día y con referencia a estos mitos.
1: Es muy necesario de mantener, ¿no?, y que prevalezca un poco la historia y la cultura del campo de Gibraltar. Este tipo de eventos aportan muchísimo, ¿no?, a que se mantenga vivo toda esa historia, ¿verdad?
3: La verdad que sí. Bueno, Algeciras semanalmente tiene su oferta cultural que el ayuntamiento organiza directamente, o que nuestros colectivos, por ejemplo, Recrearte celebra sus mercados los sábados, el mercado del arte, en ese espacio tan bonito también que nuestra Plaza Juan de Lima junto al museo. Y hoy, bueno, pues nos unimos también a la celebración de la Feria del Libro que tenemos en nuestra Plaza Alta y que inaugurábamos ayer con el pregón del alcalde de Belén Málaga, dedicada este año a la Fundación María Zambrano. Así que nada, tenemos que seguir dinamizando y tenemos que seguir trasladando esa importancia que tiene nuestra ciudad, Algeciras, una ciudad que hoy tiene un gran puerto, que está dentro de uno de los principales polos industriales de Andalucía, pero que sobre todo suena por Paco de Lucía y por todos sus artistas y sus colectivos culturales.
1: Algo que os queremos agradecer desde Radio Vida es este tipo de eventos que al fin y al cabo pues colaboran no solamente de manera cultural sino de manera social. Claro. Estamos viendo cómo la unión de diferentes culturas se integran y ayuda a eso, a la integración social, siempre como herramienta a la cultura.
2: Eso siempre.
1: Es parte de la labor que realizáis, ¿verdad?
2: Claro, eso siempre, eso es algo obvio. Tenemos que ser inclusivos y enriquecernos de todas las culturas que nos llegan.
1: Perfecto, muchísimas gracias. Por último, quería hacer mención también a un barrio de todos y a algunos otros colectivos que también han estado colaborando con este evento.
2: Sí, siempre trabajamos unidos, aportando cada uno lo que puede, que es lo importante, y sacando adelante proyectos tan bonitos como este. Pero ya te digo, siempre de la mano de Pilar, que sin ella pues muchas cosas no serían posibles.
1: Pues muchísimas gracias. Por último, quiero pedirle que a todas las personas que nos están escuchando, si hay alguien que se quiera apuntar a Recrearte, ponerse en contacto,
2: claro,
1: que nos puedas dar las redes sociales.
2: Sí, nuestras redes sociales son Recrearte Algeciras. Tenemos Facebook, Instagram, tenemos un voluntario que lleva todas las redes y estamos muy al día en todo eso. Pues, quien quiera que nos escriba por redes, también aparece en nuestro teléfono y todo el mundo es bienvenido.
1: Perfecto, pues nada, muchísimas gracias, y a todos los que nos estéis escuchando desde Radio Vida en el 95.1, pues que vengan, que todavía están a tiempo de venir en el día de hoy. ¿La jornada hasta qué hora estará disponible todo esto?
3: Toda la jornada de mañana hasta las 2 de la tarde, y bueno, pues luego invitar al resto que se quiera unir a toda la actividad que hay en torno a la Plaza Alta y a nuestra Feria del Libro. Va a ser hasta, bueno, pues mañana y tarde va a haber actividades infantiles, cuentacuentos, así que nada, disfrutar.
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1: Muy buena, querido amigo y amiga que nos estáis escuchando aquí en Radio Vida en el 95.1. Nos congratula pues tener en el día de hoy una gran y grata visita sobre nuevos lanzamientos. Ya sabéis que aquí en Radio Vida pues estamos intentando siempre de traer lo más nuevo, innovador, dentro de lo que se trata pues temas musicales, artísticos, de evangelismo y muchas más actividades y proyectos. En el día de hoy vamos a estar con Josué del CID. Muy buenas, Josué, bienvenido.
11: Hola, Manuel. Gracias. Qué gusto enorme estar aquí con ustedes. Un saludo muy especial a toda la audiencia.
1: Nada, queremos conocer un poquito de un poquito más de ti, porque Josué del CID, para quien no lo conozca, pues bueno, ha sacado un nuevo sencillo, un nuevo tema musical titulado Te adoro porque tú eres Dios, el cual pues bueno, nos hablará y nos desmembrará un poquito cómo ha sido ese proceso creativo, el enfoque al que va dirigido este nuevo tema. Y bueno, quien no conozca, pues vamos a destacar una de las cosas que más lo caracteriza. Bueno, además de que él, hijo de pastores, también es pastor de jóvenes. Y él lleva bastante tiempo dentro de la música, porque también ha sido tecladista de Marco Witt durante varios años. Oye, cuéntanos, Josué, ¿cómo fue esa etapa en la que estuviste pues con Marco Witt? Imagino que fue una etapa en la que aprendiste muchísimo en el ministerio musical, ¿verdad?
11: Así es, sí, muy agradecido por esa etapa. Conocí a Marcos Witt cuando tenía 18 años. Estudié en el Instituto Canción aquí en Houston, Texas. Fui alumno y egresado de Instituto Canción. Y ahí Dios abrió la puerta para viajar con él, ser discipulado por él. Fueron como casi alrededor de 10, 11 años que viajé con él como tecladista. Y también lo estuve apoyando en una gira, también ya como adorador, cantando en algunos eventos con él. Y pues ha sido de gran bendición, de gran formación, no se diga. para llegar hasta el día de hoy con este nuevo lanzamiento que de hecho, bueno, es un lanzamiento que es un poco diferente a los demás porque fue grabado en vivo en mi iglesia, Cristo de Poder, aquí en Houston, Texas, también con el equipo de alabanza de mi iglesia, con quienes pues he tocado con ellos hace muchos años, pero hoy es la realización de un gran sueño que tenía de poder grabar algo en vivo en mi iglesia, adorando a Dios y poder captar ese momento y compartirlo hoy con todas las personas.
1: Imagino que durante este proceso de creación no es un trabajo solamente personal, un trabajo personal que por supuesto, sino que es un trabajo que al fin y al cabo moviliza a toda la iglesia, ¿no? Porque el grabar un tema dentro de la iglesia local, yo imagino que eso también es algo muy grande y una gran noticia para toda la iglesia, que imagino que muchos colaborarán de cierta manera con decorados, luces, porque también habéis grabado un videoclip, ¿no?
11: Sí, grabamos un videoclip que ya pronto lo vamos a estar lanzando. Y sí, fue un desafío muy grande la preparación para todo ello. Y bueno, doy gracias a Dios porque desde hace unos años pudimos actualizar todo lo que es la producción de nuestra iglesia. Y bueno, creo que esa fue la antesala para prepararnos para esta grabación. Y eso nos preparó a todos para poder dar lo mejor en excelencia. Y bueno, claro, siempre acudí a algunos recursos de amigos profesionales también en video, fotografía, producción, que fueron parte de este proyecto para que sea un proyecto con excelencia y con esencia también, la esencia de la presencia de Dios que estuvo ahí y la esencia de la canción que es adorar a Dios y darle a él la gloria, no importando lo que estemos pasando.
1: Genial, la verdad es que es una gran noticia saber que, bueno, que pastores también se involucran en la adoración y en otros proyectos, en otros ministerios que va más allá de llevar la palabra, sino también de expresarla en sus múltiples formas. Y en este caso es el tema de la música, de la alabanza y la adoración. Cuéntanos un poco más sobre este tema, ¿no? Porque comentabas que durante los procesos y situaciones difíciles resulta muy difícil adorar o dar las gracias. Y sin embargo, el ejemplo de Job, que fue un desafío, representa un desafío del ser humano y a bendecir el nombre del Señor aun cuando se ha perdido todo, ¿no? Este es el mensaje que has querido transmitir, ¿no? A través de este nuevo sencillo.
11: Así es, sí. Estamos viviendo tiempos donde, pues, sabemos que muchas cosas están pasando en el mundo, y puede ser que el estado de ánimo de las personas un día esté arriba, el otro día esté abajo. Y siempre este es un gran recordatorio que no importando lo que pase en el mundo, en nuestras vidas, en nuestro propio mundo, inclusive, Dios es siempre digno de gloria, Él es nuestro creador. Él ha prometido nunca dejarnos, nunca abandonarnos, y lo vemos allí reflejado en la historia de Job, que él no entendía por qué estaba pasando esa gran prueba, pero dice que él se postró en adoración a Dios y bendijo el nombre del Señor. Y creo que este es un mensaje para alguien el día de hoy que está escuchando, que está pasando un momento difícil, tal vez no tienes las ganas de seguir adelante, de adorar, de ir a la iglesia. Tal vez tienes tus dudas y preguntas, y creo que todos hemos pasado por ahí, y la clave es rendirnos a Dios, es adorarle. Creo que esa es la esencia de una verdadera adoración, es venir a Dios en obediencia, en entrega a Él, en rendimiento. Y es lo que en mi corazón quise plasmar en esta canción. Es una canción un poco distinta a las demás, la letra. El corazón de esta canción va muy dirigido a Dios. Es muy sencilla la letra, no es muy complicada, pero es una letra que nos lleva a darle a Él toda la gloria y todo el honor a pesar de lo que estemos pasando.
1: Sí, pienso personalmente que este ejemplo que ponía, ¿no?, sobre Job, es un ejemplo por el cual todos nos podemos identificar en algún momento en nuestra vida en el que estamos pues atravesando una serie de pruebas, de dificultades, de enfermedades incluso, ¿no? Y más en estos tiempos en los que estamos, en el que solamente se ven malas noticias, guerras comerciales, problemas, abortos, legalidad de la eutanasia. O sea, se está todas las noticias que vemos están mostrando que hay un descontrol en la sociedad, y eso muchas veces nos altera y suma a todos los problemas personales que podamos estar teniendo, atravesando en ese momento. Y es verdad que en ciertos momentos, pues, puede costar a la persona buscar a Dios, alabar a Dios, incluso dar la gratitud, darle las gracias a Dios, que eso es lo que destacaba aquí, que resulta muy difícil adorar o dar las gracias a Dios. Pero Job es un ejemplo de cómo vivía agradecido pese a todo lo que estaba viviendo, y qué bueno que nos hagas pensar a través de esta canción y esta palabra que el Señor ha puesto en tu corazón para componer este tema, que nos haga entender de que pese a las circunstancias hay algo muy especial, que es que tenemos y podemos tener a Dios en nuestras vidas.
11: Así es.
1: Imagino que has pasado también muchas dificultades, porque ser hijo de pastores no deja a nadie exento de vivir una vida llena de dificultades también, ¿no? Pero ¿qué podrías decir a las personas que nos están escuchando? Una palabra de ánimo, una palabra que puedan entender que pese a todo nos queda esa esperanza de conocer, de abrazar y de esperar en Él, en el Señor. ¿Qué pudiera decir a la audiencia que nos escucha?
11: Sí que hay muchas preguntas que nosotros tenemos en nuestros corazones que las respuestas están en el corazón de Dios. Y creo que ca cada vez que tratamos de razonar, puede ser una causa de desánimo porque hay preguntas, como lo dije, que solo se encuentran en Dios, las respuestas se encuentran en Dios. Y lo que podemos hacer es rendirnos a Él. Es completamente, completamente, puedes, como dicen, desahogarte, con tu llanto, con tu quebranto, con tus lágrimas, con tus preguntas, tus dudas, inclusive si te sientes que has fallado, fracasado, todo lo puedes traer a Él. Jesucristo en la cruz, llevó nuestro dolor, y podemos nosotros venir y rendirle a Él también, esas heridas, ese dolor, esas preguntas. En adoración a Dios, creo que esos son los momentos más poderosos de nuestra adoración. Va más allá de una canción, va más allá de las luces, del escenario. Es una adoración genuina del corazón, como esa mujer que vino a los pies de Jesús, que adoró con ese perfume, ese alabastro que lo derramó a los pies de Jesús, sintiéndose inmerecedora, y aún así Jesús la perdonó. Así Dios también nos tiene en sus brazos, y él sabe por lo que tú estás pasando, y no pierdas esta oportunidad de poder adorar a Dios con todo tu corazón y rendirle todo a Él.
1: Amén. Y qué importante, Josué, este título que le has puesto a esta canción, Te adoro porque tú eres Dios. Simplemente
11: Así.
1: por eso ya debemos adorarle, porque es lo más grande que podemos encontrar. Él es el creador, Él es la esperanza de todo, de todas las dificultades que podamos tener. Él es la respuesta, Él es el camino. Solamente por eso ya tenemos que adorarle, olvidando el problema, o bueno, no olvidándolo, afrontando el problema, porque Dios nos dota de las herramientas para poder afrontar muchos problemas y saber gestionarlos.
11: Así es, y también nos lleva a reconocer que no adoramos, adorar a Dios por quien Él es una adoración. Es una adoración incondicional, no condicional. No adoro a Dios por lo que me pueda dar. No adoramos a Dios por lo que podamos recibir de Él, aunque Él es un Dios muy generoso, muy grande, que nos ha dado la vida y tantas bendiciones. Pero no le adoramos por eso, le adoramos por quien Él es. O sea que nos dé o sea que no nos dé, vamos a seguir honrando el nombre de Dios y vamos a adorarle. También recuerda los tres jóvenes hebreos que fueron echados al horno de fuego y dijeron, si Dios nos salva, que creemos que Dios lo puede hacer, No vamos a adorar ningún otro Dios, solo lo vamos a adorar a Él, ¿verdad? Sea que Él nos salve del horno, o sea que no nos salve. Esa frase está tremenda porque tenían una convicción tan profunda y tan real de que Dios es el Dios que vive y a quien iban a, solo a Él le iban a adorar. Y creo que necesitamos hoy en día tener esa misma convicción en nuestros corazones.
5: Amén. Es una gran reflexión, sí, no, sin condición ninguna. Al fin y al cabo, yo creo que muchas personas se apartan de Dios por ese sencillo motivo, que tal vez esperan que Dios les cumpla como ellos anhelan. Y es verdad que tenemos un Dios muy generoso y muchas ocasiones lo hace, pero en otras ocasiones el Señor sabe lo que debe de hacer. No debemos decirle a Él lo que tiene que hacer, porque siempre es para bien. Aunque no lo entendamos, siempre es para bien. Y qué bueno poder escuchar a través de esta canción que enseguida vamos a poner también para que lo escuchen todos los radioyentes. Qué bueno que podamos entender que le adoramos, porque Él es Dios, porque Él es soberano. Y nada, no queda nada más, sino disfrutar de todas las cosas que Él nos da y ya nos ha dado. Nada más y nada menos que a su propio hijo, que
11: Así
5: se dice
11: es.
5: pronto. Así que, bueno, oye, Josué, antes de finalizar la entrevista, queremos saber próximos proyectos, si vas a tener algún concierto planificado que quieras anunciar o destacar. Puedes hacerlo ahora si quieres y darle un poquito más de información sobre ello.
11: Sí, bueno, este.

0: que están sirviendo a Dios y qué dicha poder a ver estas nuevas generaciones también levantarse con lo que Dios, con sus dones, sus talentos que Dios les ha dado, y estamos para apoyarles y poder en algún momento estar en su ciudad también y poder adorar juntos a Dios. Pero por el momento, les invito a que puedan escuchar esta canción, Te adoro que, porque tú eres Dios, y que puedan ser bendecidos, y estamos ahí en contacto a través también de las redes sociales.
1: Perfecto, si pueden decirnos cómo contactar con ustedes para ya sea Spotify, YouTube, la página de Iglesia Cristo de Poder, cómo podemos poder visualizar y escuchar todo el contenido que estáis realizando.
0: Claro que sí. Bueno, pueden ir a todas las plataformas digitales, Spotify, iTunes, a YouTube, y ustedes van a ver mis perfiles verificados. Ahí está mi música, y ahí también en mis redes sociales van a ver mis perfiles verificados. Si ustedes buscan Josué del Cid, van a ver ahí mis perfiles verificados también en cuanto a la música y a las redes sociales. Y ahí pueden encontrar este nuevo tema, todo lo que, la información que ustedes necesiten ya está disponible, y o simplemente pueden ir y buscar a Josué del Cid en cualquier plataforma, y buscan la canción Te adoro porque tú eres Dios, y ahí va a estar disponible.
1: Perfecto, pues muchísimas gracias, la verdad, José, por haber estado con nosotros en este tiempo, por toda la información que nos has dado y también por ese lindo mensaje que nos ayuda también a entender lo grande que es Dios y cómo debemos actuar a Él con humildad y gratitud. Sobre todo nos quedamos con eso, con ser más agradecidos a lo que el Señor hace. Y dejar que sea Él quien moldee nuestra vida y no nosotros moldeemos al Señor. Eso es muy, pero que muy importante porque el Señor puede trabajar en nuestro ego, en nuestro interior y solamente así podemos lograr adorarle y vivir una vida llena de sus ventajas, que es la gratitud. Vivir agradecido, la verdad es que es una manera de vivir con los cielos abiertos. Alegre, vemos a muchísimas personas que viven alegres porque tienen esa gratitud en su corazón de lo que es Dios. Dios es lo que es y por eso te adoro porque tú eres Dios. Así se titula este tema musical. Muchísimas gracias, Josué, y vamos a pasar a escuchar el tema nuevo de Josué del Cid, Te adoro porque tú eres Dios.

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1: Lo que aprendisteis, recibisteis y oísteis y visteis en mí, esto haced, y el Dios de paz estará con vosotros.
2: Estamos estudiando el capítulo 4 de la carta a los filipenses que escribió Pablo en la cárcel y que es conocida como la carta del gozo. Vimos la importancia de cuidar y mantener el gozo en toda circunstancia, de que nuestra gentileza, amabilidad y dulzura fuera conocida por todos los hombres y que por nada estuviéramos ansiosos, afanosos, angustiados, sino que confiáramos en Dios a través de la oración, con ruegos y acción de gracias. Como resultado se nos da una promesa de paz, como dice el versículo 7.
1: Y la paz de Dios, que sobrepasa todo entendimiento, guardará vuestros corazones y vuestros pensamientos en Cristo Jesús.
2: Durante las últimas 8 semanas hemos estado mirando 8 cosas con las que deberíamos estar pensando, tener ocupada nuestra mente, enfocar nuestra mente. Leamos el versículo.
1: Por lo demás, hermanos, todo lo que es verdadero, todo lo honesto, todo lo justo, todo lo puro, todo lo amable, todo lo que es de buen nombre, si hay virtud alguna, si algo digno de alabanza, en esto pensad. Lo que aprendisteis y recibisteis y oísteis y visteis en mí, esto haced, y el Dios de paz estará con vosotros.
2: En el versículo 8 se nos dice, en esto pensad, y en el 9, esto haced. Hay quien piensa, pero no hace. Hay quien piensa en dar gracias, pero no las da. Hay quien piensa en alabar la actitud de un hermano, pero no lo hace. Hay quien piensa que debe ser amable, pero no lo es. Hay quien piensa que debe ser justo, pero no hace justicia. Por todo ello, una palabra clave que tiene un poder transformador y que actúa como un potente agente de paz y bienestar ha sido pensad. Y hoy estaremos aprendiendo que el pensad se completa y perfecciona con el haced para recibir la promesa de la paz de Dios en nuestras vidas. El versículo 9 dice, lo que aprendisteis, recibisteis y oísteis y visteis en mí, esto haced, y el Dios de paz estará con vosotros. Pablo se sentía realizado a pesar de estar en la cárcel porque conocía su propósito en su vida. Verdadera satisfacción viene de vivir en armonía con lo que había en su corazón, con su propósito. La verdadera enseñanza es la enseñanza encarnada. La autoridad del maestro no viene solo de palabras, viene de su estilo de vida. Un falso maestro dice, haz lo que yo te digo, pero no lo que yo hago. Un maestro verdadero te dirá, haz lo que yo digo y hago. En un falso maestro se cumple la frase, tus acciones me impiden oír tus palabras. No eres lo que dices, sino lo que haces. No hay satisfacción y paz para aquel que piensa una cosa y hace otra diferente. En psicología existe el concepto de disonancia cognitiva. Es el conflicto que surge cuando lo que piensas y lo que haces no están de acuerdo. Produce irritabilidad, culpa, ansiedad y baja autoestima. El versículo dice, lo que aprendisteis y recibisteis y oísteis y visteis en mí, esto haced, y el Dios de paz estará con vosotros. Necesitamos ejemplos vivos para vivir. Las virtudes no son solo para meditarse, sino para vivirlas. Hay un llamado a la coherencia entre lo que se cree y cómo se vive. El versículo subraya la necesidad de tener modelos de fe a quienes observar, oír y imitar. Pablo no solo les dio a los filipenses una doctrina, sino que les ofreció su propia vida como modelo. Él les dice que sigan el ejemplo que les ha mostrado a través de sus enseñanzas, su vida y su conducta. Esto implica que la fe no es solo una creencia teórica, sino algo que debe de ser vivido y practicado. Pablo estaba enfocado y imitaba a Cristo. Él era su origen. Por eso dice en 1 Corintios 11:1 lo siguiente. También leeremos Juan 15:12.
1: Sed imitadores de mí, así como yo de Cristo. Este es mi mandamiento, que os améis unos a otros como yo os he amado.
2: Jesús les estaba diciendo, imitad mi amor. El comentario bíblico William Hendrickson dice,
1: los verdaderos creyentes oyen, meditan hasta que comprenden, y entonces actúan poniendo constantemente en práctica lo aprendido, mostrando así que su casa ha sido edificada sobre la roca.
2: Veamos algunos versículos que nos hablan de la importancia de ser imitadores de Dios. Vamos a leer Efesios capítulo 5, verso 1, Filipenses 3, 17 y 1 Tesalonicenses 1, 6.
1: Sed pues imitadores de Dios como hijos amados. Hermanos, sed imitadores de mí y mirad a los que así se conducen según el ejemplo que tenéis en nosotros. Y vosotros vinisteis a ser imitadores de nosotros y del Señor, recibiendo la palabra en medio de gran tribulación con gozo del Espíritu Santo.
2: Hay cuatro cosas que el apóstol Pablo les dice que él hizo por ellos como un buen maestro del Evangelio.
1: Lo que aprendisteis.
2: Se refiere a un aprendizaje que va más allá de la mera percepción de información. Implica un entendimiento profundo y una asimilación personal de la enseñanza. Se trata de una instrucción formal y sistemática.
1: Y recibisteis.
2: Sugiere una aceptación voluntaria y personal de lo que fue enseñado por el apóstol.
1: Y oísteis.
2: Se refiere tanto al acto físico de oír como a la comprensión y obediencia de lo escuchado. En este contexto alude a la predicación y a la enseñanza de Pablo.
1: Y visteis en mí.
2: Pablo no solo les transmitió conocimiento, sino que su propia vida era un ejemplo visible y tangible de las verdades que enseñaba. Pablo nos muestra un modelo de discipulado basado en la imitación y la acción, prometiendo como resultado la paz de Dios. No necesitaba inventar algo nuevo, sino vivir lo que había aprendido. Es por eso que Pablo decía lo siguiente sobre la Santa Cena y sobre Cristo. Leamos 1 Corintios 11:23 y 1 Corintios 15:3.
1: Porque yo recibí del Señor lo que también os he enseñado, que el Señor Jesús, la noche que fue entregado, tomó pan. Porque primeramente os he enseñado lo que asimismo recibí, que Cristo murió por nuestros pecados conforme a las Escrituras.
2: Pablo enseñó lo que había aprendido. El pensamiento correcto conduce a la acción correcta. La paz duradera y la comunión con Dios se obtienen a través de la obediencia activa y la aplicación de los principios bíblicos en la vida diaria. No es suficiente con saber lo que es correcto, uno debe actuar sobre ello. Y al hacerlo, se experimenta la paz y la presencia activa de Dios en la vida. Esto hacer indica una acción continua y habitual. No es una sugerencia, sino un mandato a practicar conscientemente lo que ha aprendido y visto en él. Ellos eran cartas abiertas leídas por todos los hombres. Esto es lo que nos dice 2 Corintios capítulo 3, versículos 2 y 3.
1: Nuestras cartas sois vosotros, escritas en nuestros corazones, conocidas y leídas por todos los hombres, siendo manifiesto que sois cartas de Cristo expedida por nosotros, escrita no con tinta sino con el Espíritu del Dios vivo, no en tablas de piedra sino en tablas de carne del corazón.
2: La paz de Dios que sobrepasa todo entendimiento es un don que se da a aquellos que tienen los pensamientos y las acciones de Cristo. El mundo nos puede leer. Pablo estaba en la cárcel y sin embargo disfrutaba de una paz que era incomprensible para los demás. Él escribió a la iglesia de los Corintios diciéndoles que tenían la mente de Cristo. Leamos 1 Corintios 2, 16.
1: Porque ¿quién conoció la mente del Señor? ¿Quién le instruirá? Mas nosotros tenemos la mente de Cristo.
2: Hemos sido llamados a ser mimos imitadores del testimonio de la palabra de Dios. ¿Cuántas veces aparece la expresión imitad, imitadores, imiten en la Escritura? Te animamos a que hagas un estudio y hoy vamos a ver algunos pasajes. Vamos a leer 1 Tesalonicenses 1, 6 y 7, 1 Tesalonicenses 2, 14, Hebreos 6, 12, Hebreos 13, 7 y Filipenses 4, 9.
1: Y vosotros vinisteis a ser imitadores de nosotros y del Señor, recibiendo la palabra en medio de gran tribulación con gozo del Espíritu Santo, de tal manera que habéis sido ejemplo a todos los de Macedonia y de Acaya que han creído. Porque vosotros, hermanos, vinisteis a ser imitadores de las iglesias de Dios en Cristo Jesús que están en Judea, pues habéis padecido de los de vuestra propia nación las mismas cosas que ellas padecieron de los judíos, a fin de que no os hagáis perezosos, sino imitadores de aquellos que por la fe y la paciencia heredan las promesas. Acordaos de vuestros pastores que os hablaron la palabra de Dios, considerad cuál haya sido el resultado de su conducta e imitad su fe.
2: Es evidente que los cristianos han sido llamados a imitar a Cristo especialmente, a imitar lo que la palabra de Dios nos dice. Para finalizar, meditemos en la última parte del versículo 9 que nos promete que el Dios de paz estará con nosotros. Y esta paz no es ausencia de conflictos, sino un estado de bienestar integral y de relación correcta con Dios. La promesa es que esta paz divina será una presencia constante en nuestras vidas. La paz de Dios no es un estado pasivo, sino el resultado de una vida activa y obediente. Mientras que la paz de Dios del versículo 7 guarda el corazón y la mente, el Dios de paz del versículo 9 mora con aquellos que practican lo que es justo y verdadero. Podríamos decir para finalizar que Filipenses 4:9 es un llamado a un cristianismo encarnado. Exige que la fe sea aprendida, recibida, oída y crucialmente vista en la vida de otros. La puesta en práctica de esta fe vivida es lo que trae como fruto la presencia constante del Dios de paz. Nuestro máximo y principal modelo a seguir es Jesucristo. Pon los ojos en el autor y consumador de la fe. Ve a las Escrituras para aprender directamente de ellas. El resultado de tu búsqueda te llevará a encontrar al Dios de paz. Que Dios os bendiga grandemente. Os esperamos en un próximo programa.

0: Muy buenas, bienvenido a este espacio de Radio Vida que queremos compartir con vosotros una manera de evangelizar, un evangelismo que se hizo a través de un evento llamado España Oramos por Ti, que se realiza todos los años en toda España, en todo el panorama nacional de esta nación, y queremos que también nos puedas acompañar a lo que se vivió el 8 de junio en el campo de Gibraltar, en Algeciras, en el Parque María Cristina, donde diferentes iglesias se reunieron para orar al Señor por España, por diferentes necesidades, entre ellos los hospitales, las prisiones, también por el tema de la educación, el tema de las juventudes y todos los temas sociales que nos preocupan actualmente y son dignos de poner en el altar para que el Señor se glorifique y pueda obrar a través de ello. Así que esto no es solamente un evento social, es un evento ante todo espiritual en el que su pueblo clama y levanta oración para que el Señor pueda obrar a través de sus hijos y cambie y modifique y renueve alguna de las instituciones para su gloria. Así que vamos a escucharlo y si quieres también puedes acompañarnos y orar mientras que varios pastores dirigen y levantan la oración.
1: Bien, buenos días. Bueno, buenas tardes ya a todos. La verdad, mi nombre es Juan Manuel, soy pastor de la Iglesia Adonai y me ha tocado el tema de hospitales y sanidad. En verdad yo quería ser el último en esta lista de hermanos que hemos estado en esta mañana orando por nuestra nación. Quería ser el último porque precisamente el tema que me tocaba de sanidad y de hospitales pues nos habla de algo muy importante, que no porque seamos jóvenes o mayores debemos de tener siempre muy en cuenta. El hospital, cuando estamos en el hospital es otro mundo, es otra historia. Acordarse de los enfermos, dice el Señor. Visitar a los enfermos, dice el Señor. ¿Y a quién le dice eso el Señor? Pues se lo dice a aquellos que están sanos, aquellos que podemos visitar, aquellos que no estamos allí ingresados. Como sabéis, hay un llamado ahora, el 29 de este mes, si el Señor lo permite, a lo que es ampliar el número de voluntarios y voluntarias en nuestra Andalucía. Tenemos, en este caso, aquí en el campo de Gibraltar, el día 29, pues tendremos esa convocatoria, se llevará esa convocatoria, donde hay una buena cantidad de hermanos y hermanas que están apuntados para hacer este curso especial y poder entrar como voluntarios y voluntarias en los hospitales, en los centros hospitalarios. Tenemos también en la Bahía de Cádiz muchos hermanos y hermanas que a continuación se hará también allí. Tengamos en cuenta que Cádiz, lo que es la provincia de Cádiz, pues tiene dos partes y en esas dos partes pues se está trabajando y estamos en relación a lo que es la necesidad, de cubrir la necesidad que hay de voluntarios y voluntarias para estar en los hospitales. Deciros algo muy importante para mí. Creo que cuando tenemos salud no nos acordamos de la enfermedad. Nos acordamos, vemos de que hay personas a nuestro alrededor que nos dicen, pues mira, mi padre está ingresado, mi madre está ingresada, mi hijo o mi hija están ingresados, y no importa la edad. ¿Sabéis? Yo estoy, como sabéis la mayoría, desde el 2010 ahí en Punta de Europa, y la enfermedad no coge edad. Estamos expuestos a la enfermedad, como yo digo, desde que estamos en el vientre de nuestra madre. Expuestos a la enfermedad y a la muerte. Por tanto, si algún creyente aquí en esta mañana piensa que por ser un hijo de Dios no va a caer nunca enfermo, permíteme decirte, querido hermano, querida hermana, que estás equivocado. ¿Vale? El Señor no vino a decir eso, nunca dijo eso. El Señor dijo que estaría con nosotros todos los días.
2: Amén.
1: Hasta el fin del mundo.
2: Gloria a Dios.
1: Así que ese es nuestro consuelo, esa es nuestra fuerza, ese es nuestro poder.
2: Amén.
1: Así que vamos a orar por la sanidad en nuestro país. La sanidad en nuestro país, queridos hermanos y hermanas, debe de ser un orgullo para todos nosotros. Vivimos en una nación que es verdaderamente grandiosa, diría yo, en cuanto al tema de la sanidad, donde no importa de dónde vengas ni cómo vengas. Yo he visto muchos casos a través de todos estos años, personas abandonadas de otros países que han sido dejados en la puerta del hospital, como si fuera un animal. Y ahí la han recogido, y ahí la han metido para adentro, y ahí lo han sanado, y ahí lo han
2: gloria
1: puesto
2: a Dios,
1: de nuevo
2: gloria a
1: para
2: Dios.
1: Que puedan volver a su nación.
2: ¡Aleluya!
1: Cosas maravillosas. Por tanto, he visto hombres y mujeres que se tiran 8 y 9 y hasta 10 horas en un quirófano, tratando de sacar a una persona que bien por un accidente o por cualquier tipo de situación tienen que intervenirla. Y están ahí una hora,
2: gloria,
1: y otra hora,
2: gloria,
1: y otra hora, hasta que lo sacan para arriba, hasta
2: amén.
1: Que lo sacan adelante.
2: Aleluya.
1: Así que tenemos que tener ese orgullo de nuestra nación, de nuestro país. Dice el Señor que la ciencia aumentaría.
2: Amén.
1: Lo dice allí en Daniel, en el capítulo 12. Y dice en Primera de Corintios también que la ciencia dejará de ser. Llegará un momento que todo acabará. Ahora, en tanto estemos aquí, sería bueno que todos los que estamos aquí y los que no están podamos leer el capítulo 12 del libro de Eclesiastés. Y si me apuráis un poquito, casi los últimos versículos del capítulo 11 también. Porque allí le habla a los jóvenes y nos habla de la realidad de lo que es la vida. Vamos a orar por la sanidad en nuestro país.
2: Amén.
1: Vamos a orar por nuestros profesionales en la salud pública. Vamos a orar por todos aquellos que tienen esa vocación, aquellos que están de enfermero, de enfermera, de cuidadores, aquellos que están verdaderamente de noche y de día ahí, tratando con nuestros seres queridos, con nuestros padres, con nuestros hijos, con nuestros hermanos, con nuestros familiares. Vamos a orar. Bendito Padre que estás en los cielos, queremos darte muchísimas gracias, oh bendito Dios. Gracias porque, Padre, nuestro Señor Jesucristo es el sanador de nuestras almas, el sanador también de nuestros cuerpos en muchas ocasiones, pero también es, sobre todo, aquel que nos dice, oh bendito Dios, aquel que nos dice, tú eres mi hijo y mi hija, tú eres aquel por el cual yo di mi vida. Y tú eres aquel que nos trae la promesa de que hay una vida después de la muerte. Gloria sea tu nombre. Gracias, bendito Dios, que en tanto estemos en esta tierra, tú eres nuestro consolador por medio de tu Espíritu Santo.
2: Amén.
1: Tú eres quien
2: amén,
1: llena nuestras amén, vidas. Gracias por tu palabra. Gloria sea tu nombre por ese tesoro que has dejado en nuestras manos. Padre, oramos por nuestra nación. Oramos por la sanidad pública. Oramos amén, por cada profesional. Oramos por cada tipo de área de trabajo, en todos amén, ellos, Señor, tan necesario para una nación sana. Padre, oramos por aquellos que investigan. Oramos, bendito Dios, por todos ellos, por esa ciencia que va aumentando. Gloria sea
2: santo,
1: tu nombre,
2: santo,
1: porque es para bien, para las naciones.
2: Amén, padre.
1: Padre, gloria sea tu nombre. Gracias. Gracias por nuestra ciudad de Algeciras. Padre, gracias por los hospitales que tenemos aquí. Bendice grandemente a cada uno de los profesionales.
2: Aleluya.
1: Bendice a cada uno de ellos, Señor, sea en el área que sea. Gracias por aquellos que están en la limpieza. Gracias, bendito Dios, por aquellos que nos recogen cuando llegamos con una camilla. Aquellos que nos ponen una silla.
2: Gracias,
1: aquellos que están
2: Señor,
1: con nosotros, bendito Dios, en un lugar de tanto sufrimiento y de tanto dolor. Padre, glorifícate en tu pueblo. Glorifícate aleluya, en tu iglesia evangélica. Para que haya vocación, corazón generoso, para estar también de ayuda y ser
2: aleluya,
1: de ayuda en estos lugares tan necesarios. Padre, te lo rogamos todo ello y te damos gracias en el nombre santo de Jesucristo.
2: Amén, amén, amén, aleluya.
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6: Queda una semanita para que dé comienzo la Feria del Libro de Algeciras, que será del 18 al 28 de abril, y las iglesias de la Fraternidad, las iglesias evangélicas, tendrán un espacio cultural en esta feria, y también estará presente la editorial algecireña Bóveda y Letras. Manu Ponce, escritor, amigo, muy buenas.
7: Muy buenas, Adrián.
6: Y Barry es el pastor de la Iglesia Cristiana Donai. Muy buenas.
8: Muy buenas, gracias por tu invitación.
6: Nada, hombre, por supuesto, es un placer teneros aquí. Bueno, contarme, ¿qué papel van a jugar las iglesias de la Fraternidad, las iglesias evangélicas, en la próxima Feria del Libro, que queda, nada, queda una semanita? Contarme.
8: Comentarte que a través de la Asociación Cuerda, sí, pues tenemos siempre este stand que nos permite el Ayuntamiento de poder montar. Y la idea que tiene siempre la Fraternidad es de que tengamos literatura cristiana. En primer lugar, por supuesto, la palabra de Dios, la Biblia, uh-huh, y conforme a ella, pues tener después una serie de literatura que todo el enfoque y todo el plan de Dios venga de alguna manera expuesto a través de esta literatura. A mí me gustaría aprovechar para regalarte este libro.
6: Ay, muchísimas gracias.
8: El Nuevo Testamento.
6: Pues
8: la palabra de Dios.
6: Muchísimas gracias, muchísimas gracias.
8: Vale, y decirte que, bueno, que hay mucha variedad en cuanto a la literatura cristiana, e invitar a la gente a que pueda acercarse y ver. Por ejemplo, tenemos novelas que tienen un trasfondo, por supuesto, cristiano y de la palabra de Dios. Uh-huh. Tenemos también estudios bíblicos, como este de Romanos, hay muchos, de Apocalipsis, de otros libros de la palabra de Dios. Después hay otros hermanos, porque estos son hermanos y hermanas que han escrito todo conforme a la palabra de Dios. Hay hermanos que incluso llegan a involucrarse en el tema de la investigación, de la biología, y este dice adiós por el ADN. Muy interesante también.
6: Antonio Cruz, ve por ahí, ¿no?
8: Sí. Entonces hay también hacia las mujeres, hacia los jóvenes. ¿Dónde estaba Dios cuando sucedió esto? Son muchas interrogantes y muchas preguntas. ¿Cómo debo vivir en este mundo? Uh-huh. Y nosotros, como creyentes, como hijos de Dios, entendemos que en la palabra de Dios tenemos la respuesta y que a través de la palabra de Dios podemos encontrar muchas de las preguntas e interrogantes que se hace esta sociedad en el día de hoy. Así que por eso, a través de la Fraternidad y de esta Asociación Cuerda, pues damos oportunidad a todo el pueblo de Algeciras a que se acerque a nosotros.
6: Y Barry, habrá también, supongo, que presentaciones de libros. No sé si algún hermano también irá allí y alguien que compre el libro quizás pues pueda conocer al autor.
8: Sí, bueno, tenemos un autor aquí de forma local. Marcos Howard es nuestro hermano de la Iglesia Renacer y este tiene ya escrito algunos libros. Y tenemos también a Manu, que sí, escribe también sus libros y su enfoque también es en relación al cristianismo. Y presentar muy especialmente al Mesías, Manga, que ya lo tuvimos.
6: Me llama mucho la atención.
8: Es que ya lo tuvimos el año pasado y, claro, esto lo hemos recibido directamente de Japón. Sí, allí las iglesias pudieron llevar a cabo esta editorial, este formato que es muy atrayente para la juventud y lo que hace es presentar el Evangelio a través de historias manga, como lo entiende hoy la juventud. Y precisamente el año pasado fue una gran exposición que hicimos y fue de mucha bendición para todos los jóvenes y esperamos que este año también lo sea.
6: Supongo, Manu, que así el mensaje llega mejor a las nuevas generaciones, ¿no? Antes que un libro, algo más serio, con un cómic, un cómic manga, ¿no? Una historieta manga, pues llegará mejor, ¿no?
7: Efectivamente, vamos a estar también presentes a través de la Asociación Cuerda en el Salón Manga de Algeciras, en el Parque María Cristina, del 11 al 12 de mayo, si no me equivoco. Uh-huh. Y es una manera pues más cercana de presentar un Cristo más contemporáneo, ¿no? Porque tal vez lo religioso, pues sobre todo a los jóvenes, pues se le haga más difícil de digerirlo, ¿no? Y al fin y al cabo, pues sin salirse del auténtico mensaje, pues logramos presentar pues eso, un Cristo que puedan leerlo, que puedan ser más cercano a los lectores. Y la verdad que ha gustado bastante, como te comentaba, he estado unos meses, uh-huh, fuera en el extranjero y concretamente en Venezuela, y me llevé varios que hemos regalado también las iglesias de allí. Y bueno, se ha creado una especie de conexión entre iglesias que quieren trabajar con este tipo de material, porque la verdad que es algo que es una buena herramienta para llevar el Evangelio a los más jóvenes y que puedan conocer pues los beneficios que ofrece una vida cristiana.
6: Y supongo que es novedoso, ¿no? Porque yo por lo menos no lo había visto nunca de esta forma, vamos.
7: Efectivamente, sí que es algo novedoso y creo que también hay otras historias de la Biblia también que están hechas por la misma editorial, y la verdad que es una bendición poder contar con este tipo de material también como iglesia, ya que lo que se pretende pues es llegar a la gente y poder empezar a reconstruir la vida de muchas personas que tal vez estén pasando por momentos difíciles, y a través pues de las enseñanzas de distintos géneros literarios podemos pues ser de una herramienta de beneficio para ellos.
6: Manu, hablando de la editorial, que creo que lo has subrayado por encima, la editorial algecireña Bóveda y Letras también estará presente en la Feria del Libro. Y sé que has traído algunos libros de la editorial,
7: sí,
6: ¿no?
7: Sí, he traído algunos de la editorial Bóveda y Letras, y precisamente los que son también de temática evangelística. Este también son poemas japoneses de Aikus, que también los llevaremos a la Feria del Libro. También habla de temática, de la creación, de la reconciliación con Dios, La Puerta Secreta y Crónicas de un Náufrago, que son experiencias, testimonios que en mi vida personal, que bueno, lo hemos adaptado a modo historieta para así llegar mejor a las personas, pero al fin y al cabo el contenido sigue esa línea editorial de espiritualidad en las cosas del Señor.
6: Es decir, que todos estos libros, tanto los que nos ha enseñado Barry como estos, Manu, vamos a poderlo ver todos en el espacio de cultura de la Iglesia de la Fraternidad a partir del 18 en la Plaza Alta de la Feria del Libro.
7: Del 18 al 28 estaremos allí presentes, estará un stand de la editorial Bóveda y Letras, también haremos presentaciones, firma de libro con distintos autores que también vendrán a presentar sus libros, recitales poéticos, vamos a tener bastantes actividades culturales, así que bueno, queremos animar a la población, no solamente de Algeciras, sino del campo de Gibraltar, a que vengan, disfruten de toda la oferta cultural que allí hay. Por supuesto, pues también si hay alguna persona que quiere algo, algún libro que tenga un mensaje más profundo, porque muchas veces buscamos libros de autoayuda, ¿no? Y nosotros pensamos, porque a nosotros nos ha funcionado, que la mejor ayuda es centrarte en las cosas que bueno, que te puedan ofrecer una vida sana, como es el tema de la familia, guía para la mujer, también hacer referencia al tema de la ciencia, histórico, para jóvenes, o sea, hay una demanda cultural, espiritual, que es bastante amplia, y yo creo que va a ser de mucho beneficio para todo el que venga a la Feria del Libro.
6: Y Manu, Barry, si alguien que nos está viendo ahora mismo en directo a través de la tele se quiere poner en contacto, ya sea con la Iglesia Cristiana Dona, ya sea con la editorial Bóveda y Letras, ¿cómo puede hacerlo?
8: Sí, pues precisamente tenemos a Radio Vida, que es también Manu está llevando a cabo, y a través de Radio Vida pues pueden tener un QR, y a través del QR se pone en contacto con la iglesia que pueda querer dentro de lo que es el campo de Gibraltar, porque no solamente está la iglesia de Donai, hay otras iglesias locales, y en cualquier iglesia se pueden poner en contacto. Nosotros de todas formas allí en el stand también daremos información a todo aquel que quiera sobre nuestra localización, y para que puedan estar, o el teléfono, un correo, o por Facebook, ya
6: sí,
8: cada
6: que
8: uno.
6: Ya
8: se
6: hay
8: busca.
6: Bastantes vías, ¿no?
7: Sí, sí, también nos pueden buscar a través de Instagram, Asociación Cuerda o Bóveda y Letras Ediciones, también a través de redes sociales, pues mucho más fácil, ameno, ¿no? Ponerse en contacto directamente con alguno de los encargados en llevar el tema de comunicación, y bueno, con mucho gusto pues les daremos asesoramiento de lo que necesiten.
6: Pues Manu, Barry, muchísimas gracias por estar este ratito con nosotros aquí. Estamos muy pendientes, están en la Feria del Libro de las Iglesias Evangélicas, de la Iglesia de la Fraternidad. Muchísimas gracias a los dos.
7: Gracias
8: a ustedes. Muchísimas gracias. No olvidad que la palabra de Dios no pasa. Cielo y tierra pasarán, pero mi palabra nunca pasará.
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0: Muy buenas, queridos amigos de Radio Vida. Estamos en el 95.1 y estamos aquí en A Pie de Calle, en la Plaza Alta de Algeciras, en la jornada cultural de la Feria del Libro. Y la verdad es que es algo milagroso lo que ha sucedido en el día de hoy. Hemos tenido un evento dedicado a poemas de Gloria Fuerte y la verdad es que dio obra de una manera muy extraña, ya que hemos tenido la oportunidad de conocer a una hermana que se ha subido al escenario a compartir unos versos de la palabra de Dios, y la verdad es que han encajado muy bien, porque las personas, la verdad es que han aceptado esa palabra, que es como miel dulce al paladar, y bueno, y al fin y al cabo estamos para eso, y entre una cosa y otra pues hemos conectado con un grupo de jóvenes misioneros que ahora nos contarán qué es lo que están haciendo aquí en Algeciras. Y bueno, hablamos con Rebeca. Muy buena, Rebeca.
5: Hola, buenas tardes a todos. Qué gusto conocerte, Manuel.
0: El placer es mío. La verdad es que ha sido precioso cómo Dios ha conectado entre hermanos, y qué valentía, ¿no? El subirse ahí a un escenario, compartir la palabra de Dios. Nadie se lo esperaba. Y bueno, cuéntanos un poco qué es lo que estáis haciendo este grupo de misioneros aquí en Algeciras.
5: Bueno, el Espíritu Santo es el primero que ha venido antes que nosotros preparando el camino, y él ha inspirado a nuestros pastores de la iglesia Caleo Madrid. Es una iglesia misionera que tiene su base original en México, en Reynosa, y bueno, en Europa la primera Caleo misionera internacional está en Madrid, gracias a Dios, y nuestros pastores sintieron venir a Algeciras, a Sevilla, a Málaga y a otras zonas de España para expandir el reino de Dios, y por eso estamos aquí. Acabamos de llegar hoy y hemos tenido la suerte de poder compartir Primera de Corintios 13 y de encontrarnos con vosotros, y sí, todo esto está muy movido por él, así que gloria a Dios. Y me gustaría que Bianca os hable un poco más de nuestra iglesia, porque ella es una misionera de muchísimos años de recorrido, que estuvo 17 años en Kosovo también, y ella ha fundado también Caleo Madrid desde el principio. Entonces ella, me gustaría que comparta esto.
0: Pues sí, Bianca, adelante, cuéntanos un poquito los orígenes de esta iglesia, quiénes soy y cómo se fundó.
10: Sí, yo estoy aquí como 3 años ahora, y sí, soy misionera de 24 años ahora, este año, y nunca he visto un movimiento como Caleo, que está creciendo tan rápido y tiene tanto fuego y tanto amor también. Es como cada día estoy como tocando por el amor del Señor que Él tiene para nosotros, y como Él y su Espíritu está moviendo en nuestra iglesia, es estupendo. Me encanta ser aquí en España y ser parte de este Caleo Madrid, sí.
0: Y bueno, también tenemos aquí a un muchacho jovencito, Miguel, que bueno, cuéntanos un poco tu experiencia en el primer viaje de misión que realizas, qué experiencia te estás llevando de toda esta misión.
11: Sí, bueno, muchas gracias por recibirnos en tu programa, y la verdad es que está siendo una experiencia increíble. Somos parte, todos los que estamos aquí, de una academia de misiones que se está cursando en la iglesia de Caleo Madrid, y yo y mi mujer decidimos con nuestro hijo de 1 año empezar a hacer esta academia misionera, y la verdad que estamos recibiendo tanto y estamos experimentando tanto el amor de Dios en un lugar de nuestra intimidad con Él, ¿no? Que luego el resto de cosas, como salir a la calle, compartir con personas, es tan natural, porque cuando una persona recibe el amor de Dios, recibe el fuego, el bautismo del Espíritu Santo, lo único que puede hacer es, como ha hecho Rebeca hoy, ¿no? Salir y brillar y compartir. Y eso es lo que estamos deseando hacer aquí en Algeciras, en futuros viajes en Málaga y en otros sitios. Solo compartir tanto amor que hemos recibido y que tanto necesita el mundo, ¿no? Tenemos muchas promesas sobre Algeciras y sobre el resto de España, porque sabemos que una nueva temporada donde viene una bendición tan grande a esta tierra, viene salvación, viene libertad, viene sanidad, y solo queremos ser parte de las personas que tomen ese paso valiente de fe de poder traerlo, ¿no? Y de ser libres de nosotros mismos, de toda vergüenza, de todo temor y poder salir aquí a la calle, a un escenario y decir Dios te ama. Y está siendo una experiencia increíble, la verdad.
12: Entonces has venido con tu esposa y con tu hijo. ¿Cómo fue eso, no? Qué locura, ¿no? Puede parecer una locura y decir como un joven coger con su pareja y dice nos vamos de misiones.
11: Sí, realmente yo estuve orando mucho por un trabajo y fue como un punto de inflexión de decir, si yo consigo un trabajo que me permita hacer una escuela misionera, voy a dar el paso, ¿no? Y Dios me ayudó y ahora soy bombero en el Ayuntamiento de Madrid. Entonces tengo días libres y realmente los misioneros en Caleo me animaron mucho a hacer esta escuela y ha sido una bendición tan grande. Estoy viendo cómo mi familia está creciendo en amor, creciendo en gozo, creciendo, y veo a mi hijo crecer como no le estamos llevando a la guardería, pero lo estamos llevando cada día a la presencia de Dios y está más desarrollado y está más feliz que muchos otros niños, ¿no? Y realmente he recibido que lo que necesitan las familias realmente es la presencia de Dios. Entonces para nosotros como familia está siendo solo llenura y llenura del Espíritu Santo.
12: O sea, estamos escuchando una persona que en gratitud para enriquecer en tanto su espíritu como el de su familia decide de abrir una escuela de misioneros, ¿no?
11: Sí, la iglesia de Caleo abrió la escuela y entonces para buscar más de Dios quisimos apuntarnos. Es una escuela que dura 9 meses en la que nos centramos en buscar la presencia de Dios y luego poder llegar a un punto de recibir nuestra identidad como hijos de Dios, desde la que podamos trabajar con Dios y no para Dios, no trabajar por obligación, sino por la relación que tenemos con Él.
12: ¿Y qué tal está haciendo la participación? ¿Se apunta bastante gente a esta escuela de misioneros?
11: De momento, esta escuela estamos siendo menos de 15 personas. Cada año están abiertas las inscripciones para poder hacer esta escuela en Madrid. Y la verdad que estamos deseando empezar la siguiente escuela porque cada vez se va animando más gente y es algo que está trayendo mucha, mucha bendición tanto para los alumnos, tanto para sus familias y para todas las personas que luego son bendecidas a través de estos estudiantes.
12: Bueno, decir que lo que más nos ha llamado la atención es que sois un grupo de bastante jóvenes los que estáis aquí y eso es muy difícil de encontrarse, sobre todo misioneros jóvenes que tengan esas ganas de presentar a Cristo. La verdad es que eso es algo que hay que valorar y bueno, decirnos un poco, por ejemplo, ¿cuánto se forma el grupo que habéis venido aquí a Algeciras, al campo de Gibraltar?
5: Pues ahora somos 9 adultos y un niño de diferentes nacionalidades. Tenemos de Alemania, de México, de Jamaica y de Finlandia y de España. Esas son las nacionalidades que ahora están en la Academia de Misiones también y es una iglesia internacional en Madrid que sí todo es en inglés y en español y es un intercambio cultural constante, pero lo que prima entre nosotros es la unidad y el amor.
12: Y otra pregunta, queríamos saber cuál es el próximo destino. Ahora estáis aquí en el campo de Gibraltar, dentro de unos días salís. ¿Cuál es la ruta, digamos, que tenéis prevista para evangelizar?
10: Sí, estamos orando y estamos buscando el Espíritu Santo siempre. Si Dios quiere, vamos a ir a Sevilla, pero no sé, estamos orando y buscando al Señor si no quedamos un otro día aquí en una iglesia que hemos encontrado hoy.
12: Perfecto, perfecto. Pues mira, es increíble la verdad cómo Dios ha conectado, que al final hemos acabado aquí en el stand de la Asociación Cuerda y la Fraternidad de Pastores con el pastor Barry de la Iglesia Donai y su esposa Rosa. Hemos estado compartiendo un tiempo fabuloso. También, por cierto, Rosa, que está aquí con nosotros, si quiere añadir algo, hemos estado orando, hemos estado en la presencia de Dios. ¿Qué nos quisiera
13: pues yo añadir? Que ha sido una bendición, más para nosotros quizá que para ellos, de verlos, de ver gente joven, gente con ganas de servir al Señor, a nuestro Dios, que esa es la tarea más agradable que hay, y es una bendición muy grande, la verdad. Y orar por sus vidas, vamos, ya los llevamos en el corazón, para orar por sus vidas, para ver que ellos tienen también proyectos, que Dios siempre tiene gente dispuesta, soldados, y es una bendición muy grande para nosotros, ha sido una bendición, tanto para Barry como para mí, ¿no? Una bendición muy muy grande, muy grande, tenerlos aquí, poderlos abrazar, poder orar y poder saber que hay gente que ama la obra de Dios.
12: Y qué bueno como Dios nos conecta, ¿verdad? Que siempre Dios, el Señor siempre nos provisiona de una familia espiritual, sí, allá donde vamos siempre abre alguna puerta. Y qué bueno, ¿no? Que no nos deja solo. Por cierto, redes sociales, que muchos de los que nos están escuchando tal vez le interese apuntarse o ponerse en contacto con la Academia de Misioneros y todo este movimiento que estáis realizando. Si queréis, pues nos podéis compartir también las redes sociales, porque sería súper interesante poder estar en contacto y que todas estas personas que nos escuchan a través de Radio Vida del 95.1 puedan ponerse en contacto con ustedes.
11: Sí, estamos en Instagram, @caleo.madrid.
12: Caleo con K, ¿no? De kilo.
11: Caleo con K de kilo.
12: Perfecto, perfecto. Pues ya sabéis, podéis seguirle a través de Instagram.
11: Facebook también.
12: A través de Facebook también, ¿no?
5: Sí. Y la página web. Página web Caleo Internacional Madrid. Sí.
12: Genial.
11: Si hay alguno o alguien por Madrid escuchándonos, pues estamos también encantados de recibirle en la iglesia. Aparece en Google Maps, pero es calle San Benito 22. Número 22.
10: 22, sí.
12: Perfecto. Y si no es de Madrid, pues de cualquier lado, porque aquí estamos viendo que es internacional, que el reino de Dios es internacional y que cualquier persona que tenga esa inquietud de servir, aquí tiene un grupo de gente, de hermanos cualificados, preparados y bueno, a seguir aprendiendo, a seguir sirviendo y muchísimas gracias.
5: Y España para Cristo.
12: Amén. Amén. Amén. Amén.
3: Muchas gracias. 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

0: Muy buenas, bienvenidos a este espacio cultural de Radio Vida, escribas y poetas. Como toda la semana, pues os invitamos a participar en este programa dinámico, porque es un programa donde queremos que todo el mundo sea partícipe, enviándonos vuestros poemas a través de nota de audio al teléfono de contacto que os voy a facilitar, el teléfono de Radio Vida. Nos podéis contactar vía WhatsApp al 619-25-45-25. 619-25-45-25. Durante esta semana hemos recibido mensajes de muchos de ustedes que nos habéis escrito a través de las redes sociales también. En este caso hemos recibido muchos mensajes por Instagram y hemos seleccionado algunos que la verdad es que nos han parecido también pues digno de compartir. El poema que os queremos compartir es de un seguidor nuestro que se llama José Luis González. Nuestro seguidor José Luis ha compartido estos siguientes poemas que vamos a escuchar y la verdad es que están dotados de una sensibilidad que te va a encantar. Seguro que si aprecias la poesía, estás en el lugar indicado aquí en Escribas y Poetas en Radio Vida y te va a gustar este poema. Así que vamos a escuchar dos poemas que nos ha enviado de su primer libro que ha publicado hace poco. Y queremos darle la bienvenida y agradecerle pues que haya querido colaborar con nosotros y se haya sumado a esta lista innumerable de poetas y artistas del campo de Gibraltar y zona de Málaga que colaboran desinteresadamente cada semana con nosotros aquí en Radio Vida para que tú puedas disfrutar de esta poesía. Así que vamos a escuchar estos dos poemas que nos ha enviado nuestro amigo y seguidor José Luis.
1: De mi libro Más allá de mis orillas, poema Madre. Madre, cuando habla el corazón, las paredes callan. Si tú supieras, mamá, cuánto te amo. Sigues a mi lado, cuando ya se fueron todos allá, desde aquel comienzo, en el vientre materno. Solo sé que sucedes en mí para cuidarme y quererme. Ven, acerca tus manos, abrázame. Necesito sentir que todo lo puedo hacer. Amor sincero, amor único y verdadero, contigo no hay distancias insalvables. Siempre estás presente, desde lo profundo hasta mi simiente. Cuando abrí los ojos por primera vez, te pude ver. Desde entonces has guiado a mi corazón, haciéndome crecer. Madre y mujer, familia y hogar, tu amor es tan grande que nadie te puede alcanzar. Te sacrificas en el trabajo, con la fuerza de tu tesón, llenas de calor todo lo que toca tu hermoso corazón. En tu lazo muestras la esperanza, creas unión en la constancia, eres familia, eres hogar, como tú sola puedes armar. Estás presente en el camino de mi vida, tú me apoyas y me guías como solo Dios lo haría. Me acompañas en todos los sitios, en todos mis momentos te haces inmensa. No existe mayor valor que el perdón del corazón, porque tú eres mi luz, madre mía, y el cariño que me das es amor incondicional. Nadie es como tú, porque eres ley natural, por encima del que dirán, tú vas mucho más allá. Cuando mi llanto no cesa, cuando mis lágrimas solo progresan, me arropas con tu querer, volviéndome a recomponer. La luz entra, con el sol de la mañana, tu brillo resplandece, filtrada y sin dobleces. En tu magia está el milagro de la vida, porque el amor de una madre se extiende hacia el infinito. Cada momento es una entrega, estás conmigo siempre, aunque alguna vez mis pasos te duelan. Existe un manantial que bendice a las mamás, la virtud nunca escapa al corazón de una madre. Eres coraje, eres sapiencia y alegría, engendras en tu vientre la hermosura de la vida. Tan grande eres, mamá, rugiendo en tu admirable lucha para brindar la oportunidad a tus hijos de que puedan avanzar. Te amo, mamá, te quiero, mamá, y te pido perdón por aquellas veces que te llegué a lastimar. No hay tiempo, no hay rencores, no hay distancias ni condiciones. Cuando habla el corazón, las paredes callan y un largo silencio se respira. José Luis González Enrique.
0: Pues bien, vamos a continuar y vamos a escuchar otro poema de José Luis González Enrique. Así que presten mucha atención y disfruten aquí en Radio Vida.
1: Poema Como tú, Ela, de mi libro Más allá de mis orillas. Ven, escúchame. Soplan vientos de cambio. Me siento afligido, me siento confuso. Todo es extraño. Me domina el pensamiento, la razón escapa. Es una quimera la vida que me arrastra profundo. Cuando se cierra una puerta y se abre una ventana, algo está pasando. Soñé volar entre las nubes, entre los cielos, en el libre intento que mi ser me otorgaba. No hay nada más hermoso que poder expresar lo que siento. Porque la vida se va olvidando, se vuelve silenciosa. Lleno de pundonor, me arrojo en este mar repleto de lágrimas, donde brillan aún mis ojos rotos. Porque en la frontera de la adversidad me siento fuerte, yo no estoy solo. Corta el viento el silencio sobre el aullido de la noche ciega. Solo quiero que me quieras, porque llega la tristeza. Acorralados, mis momentos se encierran a mi cuerpo, en una jaula sin paredes donde sigo siendo yo. Lleno de dignidad brilla mi esperanza como un rayo de luz cegadora. Por eso la gente evita la mirada. Creen que no soy nada, pero está todo dentro de mí, incluida mi templanza. El poder que tiene el corazón me da fuerzas, impulsándome en el certero intento para no perder la posibilidad de no hacer nada. Yo tiro con mi onda, que la ciencia busque la pedrada. Certera es, solo una cuestión de tiempo. Cuando remo hacia el amor, nada me detiene, ni tan siquiera el látigo de la vida. Los sueños dejan mis huellas perennes, me sostengo porque nada es perfecto. Sigo luchando con un escudo de hojalata y la espada de papel entre mis manos. Cansado de librar cada batalla, caigo para levantarme una y otra vez hasta quedarme sin fuerzas. Si mi cuerpo no llega, mi mente lo traspasa. Por eso soy feliz. El físico tiene un recorrido corto, el alma tiene un sentido profundo, así que vuelvo a convertirme en un ser erguido. Siempre gano mis luchas, como un genio con la luz encendida, en un mundo en el que yo creo cada día repleto de ideas mágicas. Lo que sucede en mi interior, solo lo sé yo. Hoy quería compartirlo, porque un día fui como tú.
0: Pues bien, después de haber escuchado estos poemas del nuevo integrante, seguidor de Escribas y Poeta, vamos a escuchar el resto de poemas que hemos recibido durante esta semana. La verdad es que la cosa está

0: se titula La Espera. En la arena de la playa grabé tu nombre y el mío. Sobre la arena construí lo que yo creí un idilio. Pero una ola atrevida se llevó lo que era mío. Todas las tardes te espero en la orilla del olvido, por si decides volver a juntar nuestros destinos. Es una larga agonía de pasiones y delirio, porque día a día te espero y tú no has aparecido. Yo sentada en la arena pensando sin desatino, ¿será que ya no me quiere? Quizás tomo otro camino. Pero he grabado mil veces día tras día en la arena tu nombre juntito al mío, pensando que tú volvieras.
1: Ole y ole, hermoso poema de nuestra amiga Conchi Rodríguez, que no se cansa de escribir, de componer y de participar con nosotros aquí en Radio Vida. Así que bueno, estamos eternamente agradecidos de todas esas personas que colaboran con nosotros, que nos envían sus audios, también mensajes de texto, porque oye, no solamente nos alegramos de recibir esos poemas, también nos encanta cada vez que nos escribís y no sé, nos felicitáis por algo, nos agradecéis cualquier cosa. La verdad que eso nos llena a nosotros mucho más de gratitud, pero sobre todo también cuando nos consultáis alguna duda sobre iglesias, sobre eventos, sobre actividades culturales y familiares que se organizan en el campo de Gibraltar, y por supuesto si nosotros siempre que podamos y tengamos la respuesta, pues estamos también para ayudarles. Y eso la verdad es que nos encanta cada vez que recibimos algún mensaje, ya sea de apoyo o que necesiten nuestra ayuda o colaboración de alguna manera. Así que bueno, seguimos en esta línea de armonía, como siempre, en este programa. Y bien, vamos a escuchar ahora a nuestro amigo Juan Carlos Muñoz, original de San Roque, ese escritor y poeta de letras flamencas, que nos va a deleitar pues con unos versos, y también le agradecemos mucho su colaboración y que haya personas con tanta creatividad que estén interesados en seguir y en colaborar con esta emisora Radio Vida, tu emisora cercana.
2: Buenas tardes, me llamo Juan Carlos Muñoz de San Roque y voy a leer un poema para el programa Escribas y Poetas que dirige mi amigo Manu Ponce. Van diciendo que estoy loco, y sé bien que no es verdad. Quizá busque entre mis sueños pinceladas de libertad. En los libros aprendí cositas que no sabía. Nunca es tarde para aprender, nunca es tarde para aprender y saber más cada día. Sé que nunca alcanzaré las estrellas con mis manos, pero espero que algún día el mundo sea más humano. En honor a la verdad, soy feliz con muy poquito. Me conformo con tres duros para tomarme unos vinitos. Un saludo.
1: Pues desde aquí le mandamos un saludo también a nuestro amigo Juan Carlos Muñoz. Y voy a leeros un fandango, ya que me ha animado también a escribir y componer letras flamencas gracias a nuestro amigo Juan Carlos Muñoz. Voy a leer este poema. Va dedicado a nuestro Señor Jesucristo y dice: a mí Dios me ha regalado un ramo de flores verdes. A mí Dios me ha regalado un ángel que corre a verme. Por si me siento abandonado, Él siempre va a quererme. Pues bien, querido amigo y amiga que nos escucháis, sintonizáis Radio Vida, volveremos dentro de muy poco y no olviden que también tú puedes participar en este espacio de escribas y poetas. Nos vemos dentro de muy poco y hasta la próxima.

0: Es impresionante lo que pasan con algunas personas, que habiendo nacido de nuevo y habiendo tenido una revelación sana y pura del Evangelio de Jesucristo por la acción del Espíritu Santo y de la palabra revelada, personas que fueron llamadas a testificar de un Dios de amor, terminen con una conciencia cauterizada que les convierte en ministro de Satanás, en donde la verdad no es la palabra de Dios y donde la verdad no es producida por la revelación del Espíritu Santo, sino que es de inspiración satánica. Personas que siguen en la iglesia y que quieren imponer su doctrina. ¿No sabes lo que es una conciencia cauterizada? ¿Cómo se llega a tener una conciencia cauterizada? ¿Cómo un creyente pasa de ser un ministro de Dios a ser un ministro de Satanás por permitir la cauterización de la conciencia? Hoy te lo vamos a explicar de manera sencilla.
1: La conciencia cauterizada.
0: No hay nadie en el mundo que pueda negar la existencia de la conciencia. Está en la vida de todas las personas sin importar la cultura o el país donde viva. Todo ser humano tiene una conciencia, esto es una realidad. Sin duda es algo que Dios nos ha dado tanto a creyentes como a no creyentes. La conciencia lleva al hombre a ser moral, y muchas personas se preguntan acerca de esta moralidad y empiezan a preguntarse acerca de si realmente esta moralidad corresponde a la existencia de un Dios. La palabra conciencia es tan importante que vamos a definirla. El diccionario de la Real Academia de la Lengua dice en sus dos primeras acepciones lo siguiente:
1: conocimiento del bien y del mal que permite a la persona enjuiciar moralmente la realidad y los hechos, especialmente los propios. Sentido moral o ético propios de una persona.
0: Este significado también tiene sentido en la palabra de Dios, en parte. Podemos ver esta acción de la conciencia como un juez que nos hace diferenciar entre el bien y el mal. Y la Biblia nos los muestra de esta manera. Vamos a ver un pasaje bíblico.
1: Pero ellos, al oír esto, acusados por su conciencia, salían uno a uno, comenzando desde los más viejos hasta los postreros. Y quedó solo Jesús y la mujer que estaba en medio.
0: La conciencia es un regalo de Dios para nuestro bien, pero el pecado ha hecho que la conciencia no esté funcionando de manera igual en dos personas, incluso en los creyentes. Una vez que somos salvos por aceptar el sacrificio de Jesús en la cruz, Dios obra en nuestros corazones quitando lo que está mal y poniéndolo nuevo en un proceso de santificación a través del Espíritu Santo y de la palabra de Dios. Por eso en la iglesia de los Corintios habían personas que en su conciencia podían comer de lo sacrificado los ídolos y otras personas que no lo podían hacer porque lo consideraban pecado. Leamos un versículo.
1: La conciencia, digo, no la tuya sino la del otro, pues ¿por qué se ha de juzgar mi libertad por la conciencia del otro?
0: Esto es un ejemplo de que la Biblia da un alto valor a la conciencia. Encontramos que la palabra de Dios nos muestra que hay lo que podríamos llamar diferentes niveles de acción de la conciencia según la relación de la persona con Dios. Primero, está en una persona que no conoce a Dios, pero que la conciencia le testifica de la existencia de Dios. Encontramos, en segundo lugar, una conciencia sana en una persona que está alineada con Dios y crece por el poder del Espíritu Santo en un conocimiento bíblico y en santidad. Tercero, una conciencia débil en una persona creyente que considera pecado algo que no lo es, pero que para la persona sí lo es. Cuarto, también encontramos la conciencia cauterizada que se manifiesta en algunos que conocieron a Dios, pero que se fueron endureciendo poco a poco. Quizás tú puedes encontrar otras formas de la conciencia en las Escrituras. Puedes escribirlas abajo y puedes escribir lo que tú piensas. Veamos el punto 1. En una persona que no conoce a Dios, pero la conciencia le testifica de la existencia de Dios. Para ellos, vamos a leer la carta a los Romanos, capítulo 2, versículos 14 y 15, donde se nos muestra que los no creyentes tienen una ley moral puesta por Dios.
1: Porque cuando los gentiles que no tienen ley hacen por naturaleza lo que es la ley, estos, aunque no tengan ley, son ley para sí mismos, mostrando la obra de la ley escrita en sus corazones, dando testimonio a su conciencia y acusándoles o defendiéndoles en sus razonamientos.
0: En el punto 2 vemos una conciencia sana en una persona que está alineada con Dios y crece por el poder del Espíritu Santo en conocimiento bíblico y santidad. El Espíritu Santo ha actuado en la conciencia y trae arrepentimiento a la persona, y la persona va creciendo por el poder del Espíritu, como hemos dicho, crece en santidad, crece en sabiduría. El apóstol Pablo apela constantemente a esta verdad y por esto podemos encontrar muchos pasajes. Vamos a leer algunos de ellos.
1: Entonces Pablo, mirando fijamente al concilio, dijo: «Varones, hermanos, yo con toda buena conciencia he vivido delante de Dios hasta el día de hoy, y por esto procuro tener siempre una conciencia sin ofensa ante Dios y ante los hombres. Porque nuestra gloria es esta, el testimonio de nuestra conciencia, que con sencillez y sinceridad de Dios, no con sabiduría humana, sino con la gracia de Dios, nos hemos conducido en el mundo, y mucho más con vosotros. Antes bien, renunciamos a lo oculto y vergonzoso, no andando con astucia ni adulterando la palabra de Dios, sino por la manifestación de la verdad, recomendándonos a toda conciencia humana delante de Dios. Pues el propósito de este mandamiento es el amor nacido de corazón limpio y de buena conciencia y de fe no fingida. Manteniendo la fe y buena conciencia, desechando la cual naufragaron en cuanto a la fe algunos, que guarden el ministerio de la fe con limpia conciencia. Doy gracias a Dios, al cual sirvo desde mis mayores con limpia conciencia, de que sin cesar me acuerdo de ti en mis oraciones, noche y día».
0: Estos versículos, estos pasajes nos enseñan la importancia de tener una buena conciencia. Un creyente fiel y firme tiene una buena conciencia, una fe alineada con la conciencia. Vamos seguidamente al punto 3. Una conciencia débil es una persona creyente que considera pecado algo que no lo es, pero que para la persona sí lo es. Quizás por su inmadurez, por su falta de conocimiento. Esta persona está en un proceso en el que necesita permitir que su conciencia sea llenada del Espíritu Santo y de la verdad bíblica revelada. Leamos unos versículos de 1 Corintios que en el contexto trata de que si se puede comer de lo sacrificado a los ídolos o no. Los que tenían una revelación mayor de la gracia de Dios debían respetar a los débiles para no dañarles. Leamos algunos pasajes.
1: Pero no en todos hay este conocimiento, porque algunos habituados hasta aquí a los ídolos comen como sacrificado a ídolos, y su conciencia siendo débil se contamina. De esta manera pues, pecando contra los hermanos e hiriendo su débil conciencia, contra Cristo pecáis. De todo lo que se vende en la carnicería, comed sin preguntar nada por motivos de conciencia.
0: Para finalizar, vamos a ver algo que nos parece muy triste y muy peligroso. Personas que empezaron bien fueron silenciando la voz del Espíritu Santo y la voz de la sana enseñanza. Se convirtieron en auténticos ministros y aliados de Satanás, que no solo tenían pervertida su conciencia, sino que pervertían la conciencia de los demás hermanos. Eran ministros del diablo porque se sentían llamados a predicar doctrinas de origen diabólico. Vamos a leer 1 Timoteo capítulo 4, versículos del 1 al 5.
1: Pero el Espíritu dice claramente que en los postreros tiempos algunos apostatarán de la fe, escuchando espíritus engañadores y a doctrinas de demonios, por la hipocresía de mentirosos que, teniendo cauterizada la conciencia, prohibirán casarse y mandarán abstenerse de alimentos que Dios creó para que con acción de gracias participasen de ellos los creyentes y los que han conocido la verdad. Porque todo lo que Dios creó es bueno y nada es de desecharse si se toma con acción de gracias, porque la palabra de Dios y por la oración es santificado.
0: Pablo declara que personas que habiendo tenido una buena conciencia, incluso una conciencia redimida por el sacrificio de Jesucristo, pasan a tener una conciencia cauterizada. ¿Qué significa la palabra cauterizada? El comentario de John Maxwell de 1 Timoteo dice lo siguiente. Algunos sostienen que aquí la metáfora de Pablo es la de un esclavo señalado con la marca del dueño en el fuego. Los falsos maestros, de acuerdo con este punto de vista, llevan la marca de Satanás en su conciencia. Sin embargo, parece mejor entender esto como una alusión a la quemadura o insensibilidad de sus conciencias. Cauterizar es quemar con fuego. Lo que nos está diciendo es que algunas personas

Habían ignorado el testimonio del Espíritu Santo y habían ignorado la revelación de la palabra, por lo que habían creado cicatrices en sus conciencias que apagaban la voz del Espíritu Santo y la voz de la verdad. Cada vez que ignoraban la verdad, se hacían más y más insensibles a ella. Su conciencia se convertía en tejido quemado e inútil para cumplir el propósito de Dios. Esto ocurre cada vez que justificamos, por ejemplo, el no perdonar, el no dar, el no ser generoso, el no estudiar, el no ir a la iglesia, el no estar junto a los hermanos, el no honrar a Dios, el permitir la mentira diciendo que algo no es tan malo aunque Dios diga lo contrario. Haciendo esto, torcemos el significado de la palabra de Dios para que se adapte a nosotros, a nuestra carne, y no nos damos cuenta que en verdad nosotros nos estamos adaptando y sometiendo a Satanás. ¿Qué hace la persona para callar a la conciencia? ¿Qué hace una persona que justifica la mentira o el pecado? Lo predica. Quizás no es consciente, pero lo predica. La persona tiene la necesidad de que los demás piensen como él. Tiende a justificarlo. ¿Y cómo lo justifica? Empieza a crear argumentos. Empieza a mostrar a los demás que no es tan malo. Les instruye. Le da razones. No hay nadie que haga lo malo que no lo justifique. Lo hace mostrando que en ello que está quemando la conciencia. Cada vez que lo hace, quema su conciencia. Cada vez que uno sabe que se tiene que reunir, pero no se reúne, quema la conciencia, se autojustifica y da mil razones, pero está creando una cicatriz en la conciencia. Así es con cada cosa, con el dinero, con cualquier otra cosa, con el servicio, cualquier cosa que Dios esté pidiendo. Pablo citó algunas cosas como la provisión de alimentos o el prohibir casarse, pero podemos poner cualquier cosa que Dios dice y nosotros lo cambiamos por nuestro interés. Una conciencia cauterizada te lleva al infierno, a ti y a las personas que te escuchan. Por eso es tan importante que seamos fieles a la palabra de Dios. Por eso es tan peligroso una conciencia cauterizada. Es importante pararse humildemente delante de Dios y hacer un examen de conciencia. Mejor es pedir perdón y volver al camino que perderse. Mejor es reconocer que uno ha sido usado por el diablo y arrepentirse que no seguir siendo usado por el diablo y terminar en el fuego eterno. Queremos terminar repitiendo lo que Pablo determinó que sería su vida cristiana y su compromiso con Dios. Presta atención, ya lo hemos leído antes, pero presta atención que él tenía un compromiso con la fe y con su conciencia. Él no permitía que su conciencia fuera quemada. Él no permitía, él aceptaba la palabra de Dios y se sometía a la palabra de Dios. Él quiso vivir una fe no fingida, una fe basada en la revelación de Dios. Volvemos a repetir los versículos, son muy importantes. Y es un momento para que tú pienses realmente dónde está mi corazón, dónde está mi conciencia. Vamos a volver a leerlo. Pablo dice, pues el propósito de este mandamiento es el amor nacido de corazón limpio y de buena conciencia y de fe no fingida. Él renunció a fingir la fe. Él renunció a una conciencia cauterizada que justificaba el pecado. Con estas palabras nos despedimos de vosotros, que el Señor os bendiga grandemente. Os esperamos en un próximo programa.

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2: Muy buenas, querido amigo y amiga que nos estáis escuchando en el 95.1. Estamos en Radio Vida en el programa El Boulevard de Lodebar. Un programa de testimonios, un programa donde abunda la milagrosa mano de Dios. Y vamos a conocer ciertas cosas que el Señor ha hecho en la vida de unos hermanos que nos visitan en el día de hoy. Y bueno, estamos en el programa de hoy con Agustín Ponce, pastor de la Iglesia Filadelfia, el Templo de San Roque, también director del Centro.

0: Latín, un centro que lleva por nombre las iniciales de, si bien no me equivoco, Asociación Linense de Ayuda al Toxicómano y al Marginado.
1: Integración del Marginado.
0: Integración del Marginado. Vienes acompañado también de dos hermanos en Cristo, Juan Delgado, conocido popularmente en el campo de Gibraltar como el Porrú, por esas increíbles salsas con las que sazona la comida, el día a día. Y también con Juan Orrán Rocha, también un hermano en la fe, que bueno, nos va a contar seguidamente su testimonio. Bienvenidos y bueno, cuéntanos un poquito, Pastor. Háblanos un poquito más a fondo qué es el Centro Latín y cómo nace esta iniciativa.
1: Pues bien, en primer lugar un saludo a todos los radioyentes que están conectados y dar un saludo a toda la población que nos escucha. Amén. Bueno, pues la realidad que este centro se inició de una inquietud que hubo en un pastor hace en el 88, 87, que...

puso el señor esta inquietud cuando llegó aquí a la población de La Línea. Él se llamaba Juan Palma Martín, que fue el iniciador de este centro latín. Y al ver que algún grupo de personas que estábamos con problemas de drogadicción, entre ellos yo en aquel tiempo, que de hecho estaba preso en la cárcel, aunque yo ya me había convertido, había conocido al Señor sin haber centro de rehabilitación en aquel tiempo. Y mi pastor fue en aquel tiempo era Emilio Santos Silva, el cual es uno de los misioneros que están en Rumanía y precursor de abierto de varios sitios y lugares donde él está predicando el Evangelio. Y bueno, pues yo me convertí y por causas de la vida que uno llevaba de aquel tiempo en el 86-87, pues era un delincuente juvenil. Conocí a Cristo en la Iglesia Evangélica Filadelfia, me convertí, como dije anteriormente, y por causa de problemas delictivos, pues entré preso. El pastor Juan Palma, que entró en el 88, si no recuerdo mal, al ver la situación mía y de tantos chavales, el Señor puso en su corazón de abrir un centro de rehabilitación, pues ya que en aquel tiempo de los 80 eran unos años, pues, muy catastrófico y muy malo para la población. De hecho, que mucha gente en aquel tiempo murieron y perecieron por causa de la droga. Se inició...

0: aquel deseo de abrir el centro, y bien, Juan Palma lo hizo en un local anexo que había allí al lado de donde predicábamos la palabra. Se puso algunas camas, él se lo dio a la iglesia y los hermanos lo aceptaron, y empecemos pues a predicar la palabra del Señor. Y ante la gran necesidad que había en aquel tiempo y la demanda que habían de aquellas personas del problema de la drogadicción, hubo un gran avivamiento en aquel tiempo en la línea de la Concepción, porque venía gente de todos los sitios, y en especial de la línea, pues venía gente traficante, narcotraficante, delincuentes juveniles, gente destrozada con el problema de la drogadicción, y fue un impacto tremendo lo que ocurrió en aquellos años. Del 80 al 89, 89, luego ya en el 90 entró también, perdón, en el 89 entró Joaquín Millán, siguió la misma iniciativa de Palma, y al poco tiempo entró en el 90, entró Domingo Duval, un anciano de la obra, el cual con él empezamos a iniciar la obra que tenemos actualmente de Alatín, un terreno que nos cedieron el ayuntamiento, y allí iniciamos la obra con todos los chavales. No teníamos un duro, pero nos lancemos por la fe a hacer esta obra faraónica que Dios nos puso en el corazón. La terminemos en un par de años con la colaboración de casi toda la ciudadanía de la línea y de empresarios que aportaban materiales de todo tipo, tanto eléctrico como de ladrillo, como de cemento. Nos lo dieron todo, fue un milagro espectacular, porque nosotros no teníamos un duro en aquel tiempo, nada, ni un céntimo. Y nos lancemos por la fe y se hizo aquella obra tan, tan gloriosa. De allí hemos salido tantos y tantos hombres que ahora nos preceden y están con nosotros. El centro de Alatín ha acogido a gente de todas partes de España, de todas las partes de España. Ha sido un referente para que otro centro se abriera, tanto en Badajoz como en Málaga, que tenemos otro centro, como para que se afianzara otro centro que teníamos anterior con nosotros, que era en Jerez, y se afianzara, que es de nuestra misión.
1: Estamos hablando del Arca, ¿no? Centro del Arca en Badajoz.
0: Jesús Libera.
1: Jesús Nueva Vida en Málaga.
0: Y el centro de
1: Adonai, creo que era el de Jerez.
0: El de Jerez, ¿vale? Y la verdad es que ha sido un resultado fabuloso y tremendo, donde gente que era el desecho de la sociedad han salido rehabilitados como personas nuevas, como dice la palabra del Señor, y nuevas en la sociedad. De hecho, muchos de ellos pues ahora son ministerios en la palabra, otros son empresarios, y son grandes, grandes, grandes cosas, grandes maravillas. Ya te digo, desde el 89 hasta aquí ha llovido un poquito. Creo que son 35 años, si no recuerdo mal. Sí, 35 años ya ha pasado.
1: 34, 35
0: años, ¿vale? Pues para 35 años. Y fue algo tremendo, fue un avivamiento tremendo en la línea de la Concepción, donde la gente se quedaba sorprendida, las autoridades pues se quedaban con nosotros sorprendidas, porque cosas que ellos no podían conseguir de erradicar, problemas de gente narcotraficante a gran escala y de gente de vendedora de puntos de venta de droga, ellos cambiaron toda su vida. Eso fue un impacto tremendo en la línea de la Concepción y en el campo de Libertad en especial.
1: Es una labor social increíble la que ha hecho la Iglesia Evangélica durante todos esos años, porque ha beneficiado a la sociedad en general, ayudando a personas a ser restauradas, a cambiar hábitos en su vida, a sacar delincuentes y a hacer hombres de Dios. ¿Cómo se logra eso? ¿Qué es lo que hace que una persona que es delincuente, que tiene una vida desordenada, cambie radical y se dedique a día de hoy, como es su caso, al pastoreo? ¿Qué es lo que debe de ocurrir en esa vida?
0: Vale, yo te comento en primera persona. En primera persona yo tuve un problema de la drogadicción muy fuerte, ¿vale? Y me vi en una situación en la cual yo ya tocaba fondo. Normalmente casi todo el mundo cuando quiere salir es porque toca fondo. No encuentra salida por ningún lado y quiere recurrir a cualquier sitio. ¿Qué hace uno? Recurre a donde ya cree que a lo mejor aquí puede salir, pero no porque a lo mejor no tenga fe o nada, sino porque, bueno, voy a probar. Alguno dice, voy a probar. Yo en mi situación es porque estaba desesperado, con 21 años, toqué fondo y la única solución que veía era la del suicidio. Con 21 años yo creía ya que mi vida había acabado, vi el futuro en otros chavales, a los cuales veía que eran con una edad un poquito más que la mía, y lo veían que no había solución, que lo único que había era el que se murieran o que le afectara la enfermedad tan terrible que entró en aquel tiempo, como era la del SIDA, o que murieran de una hepatitis mala y tal. Entonces, al ver ese problema que yo estaba visualizando, aunque tenía 21 años, pero no era tonto, lo único que pensaba era salir, era a la desesperada, meterme una sobredosis de heroína y acabar con mi vida. Pero bueno, gracias a Dios, Dios me dio la oportunidad, me brindó la gran oportunidad de conocer, no en aquel tiempo el centro de Alatín, pero sí la Iglesia Evangélica de Filadelfia a través del pastor Emilio Santos Silva. Y bueno, ahí tuve la gran oportunidad de encontrarme con aquel que yo creía que jamás me podía haber encontrado. Me encontré con Jesucristo. Aunque parezca algo...

0: algo que la gente lo suele ver, es un cuento chino.
1: Algo mítico, mítico puede parecer, pero...
0: Pero la realidad es que yo me encontré con Jesucristo. Había tocado fondo y me agarré al Señor. Pastor me dijo, tú pídele al Señor, tú clama. Y me mencionó algunos textos y ahora me viene a la cabeza que el texto que dice, clama a mí en el día de tu angustia y yo te responderé.
2: Amén.
0: Yo clamé, pedí al Señor y tuve la gran oportunidad de salir de la gran problemática de la drogadicción, pero con una diferencia con otro centro, es que me encontré con la vida verdadera. Amén. Me encontré con Cristo Jesús, el cual me sacó de ese lodazal donde yo me encontraba, de esa situación tan terrible. Y claro, como tú bien me decías, ¿qué es lo que nosotros ofrecemos a los chavales que vienen allí, a las personas que vienen con este problema de drogadicción? Lo que nosotros ofrecemos realmente no es un centro de desintoxicación, que lo es, ¿vale? Lo que nosotros ofrecemos realmente es que tengan un encuentro personal con Cristo.
1: Sí, porque el centro Alatín tiene una parte de la terapia que es de rehabilitación y otra que es reinserción.
0: Sí.
1: La reinserción se basa en la palabra, en una vida en orden según la palabra de Dios,
0: sí,
1: ¿verdad?
0: Vale, de acuerdo.

También, primeramente, nosotros le ofrecemos en el momento de la rehabilitación, ya después pasa la reinserción, la temática nuestra es la fe en Jesucristo. Nosotros le ofrecemos decir, si quieres tú salir de este problema, a nosotros nos ha valido y ha sido, acércate al Señor, clama a Dios, busca a Dios, agárrate a Cristo, cuéntale tu situación, cuéntale tu problema, dile en qué situación te encuentras y te garantizamos que Cristo te responde. Amén. Claro, aquellos que toman la palabra como nosotros se lo decimos, como lo dice la Biblia, porque la Biblia es muy sencilla, es muy práctico, no es tan algo ahí, hay gente que se cree que es muy difícil, no, es lo más fácil del mundo entero y Jesucristo es el personaje más sencillo que existe. Y Él dice, venid a mí todos los que estéis cargados y trabajados, y dice, yo haré descansar y encontramos. Y Él dice una palabra que nosotros siempre utilizamos.

0: y que sigue vigente en estos tiempos. Y él dice: conoceréis la verdad y la verdad os hará libre. Nosotros conocemos a Cristo y Él nos liberta de la esclavitud, de la drogadicción y del pecado. ¿Vale? Entonces eso es lo que le ofrecemos. A través de ahí, cuando una vez ellos han tenido ese encuentro personal con Cristo, una gran mayoría, otro a lo mejor no, pasa a la otra fase de reinserción, que en la otra fase, pues otros tienen ese encuentro también con el Señor. Pues sus vidas cambian radical totalmente, de tal manera que las familias más cercanas se quedan impactadas, porque ven cómo sus hijos, como sus esposos, como sus hermanos, ¿vale?, han cambiado totalmente de lo que eran, ya no son lo que son.
1: Y muchas familias también se han convertido a través de estos testimonios, ¿no?, de estas personas que han ingresado en el centro, se han convertido y ha sido, digamos, una puerta abierta para que la familia también conozcan y acepten al Señor, ¿verdad?
0: De hecho, cuando yo... Perdone que abro en primera persona, no me gusta, pero claro...
1: Sí, no, es un testimonio personal, normal.
0: Cuando yo me convertí, mi madre, pues normalmente las madres por un hijo hacen lo que sea. ¿Vale? Mm. Mi madre pues empezó a venir también conmigo. De hecho, fue ella la que me inició a venir también. Porque de una manera o de otra ella me insistía en que fuera a la iglesia, aunque ella era católica apostólica y de las que son beatas y de salir en todas las procesiones que salía y todas las que hubiera, ¿vale? Pero ella empezó a venir a ver el cambio radical que hubo en mí. De hecho, de ser un delincuente, de ser un ladrón, de ser a personas que participaba que en el tráfico o en el menudeo de la droga, de ser un ladrón y de ser un junkie de aquel tiempo y cambiar, pues eso fue un impacto en la casa de mi madre, ¿no? Mi madre empezó a venir conmigo a la iglesia y a intentar apoyarme. De hecho, ella se convirtió al Señor. Y no solamente se convirtió ella, sino que se convirtió mi padre, que está ahora con el Señor.
1: Gloria a Dios.
0: Se convirtió mi hermano Pepe, que también tenía un problema de drogadicción.
1: Sí, estuvo aquí con nosotros.
0: Vale, que también estuvo aquí con el coro,
1: sí,
0: y eso.
1: Exacto, vale. Estuvo con nosotros y fue increíble escuchar los testimonios, sí. Porque sí, al fin y al cabo, Dios hace un llamado personal, pero también hace un llamado para todas las personas que van a conocer a Cristo a través nuestro. O sea, uh-huh. Dios cuando llama, llama realmente. Uh-huh. Y bueno, uh-huh. Podemos ver que el Señor, a través del Centro Alatín, la obra social de Filadelfia, lleva décadas trabajando en la vida de muchas personas. Y tenemos que mencionar también que muchas veces es muy difícil para la persona que está sufriendo una marginación social, problemas de drogadicción, problemas de depresión también. Es difícil de que esa persona pueda ordenar su vida, sus pensamientos, porque arrastra una serie de cosas que le es imposible de gestionar sin el Señor. Uh-huh. Y la verdad que gloria al Señor cada vez que podemos ver ese tipo de milagro, porque muchas veces la sociedad demanda milagros, dice, ¿dónde está Dios? ¿Dónde está Dios? ¿No?
0: ¿Verdad?
1: Pero ahí estamos viendo milagros en las cosas sencillas, sí. En las almas que cambian. Y bueno, y la pregunta que quiero haceros, nos podéis responder quien queráis, ¿qué es lo que hizo que el Señor te atrapara? Porque bueno, el Señor no atrapa, no obliga a nadie, pero hay algo que te enamora del Señor. Tal vez cuando Dios te da esa validez que el mundo te rechaza y Él te acoge con los brazos abiertos. No sé si podéis, de manera personal cada uno, ¿qué es lo que piensa? ¿Qué es lo que más le enamoró del Señor para acabar en su mano? Juan, por ejemplo.
2: Dios te bendiga. En primer momento te doy las gracias por contar con nosotros en este día, juntamente con nuestro pastor y con nuestro hermano Juan Rocha, y saludar a la audiencia. Pues nada, pues lo que a mí me cautivó del Señor fue su amor por mí.

0: que me hizo entender que dentro de mí había una necesidad. Yo andaba sin salvador de mi alma, y entonces el Señor me hizo entender que yo lo necesitaba a Él y necesitaba tener un encuentro con Él. Cuando me acerco al Señor y empiezo a conocer de Él, me di cuenta que vivía en una situación pecaminosa y que eso me había tenido durante un tiempo apartado de Dios. Entonces empiezo a leer la Biblia, empiezo a asistir a la iglesia, empiezo a escuchar la palabra de Dios, porque la palabra es viva y eficaz. Y entonces pues empiezo a entender el mensaje del Evangelio y empiezo a entender de que Cristo murió por mí, porque yo era un pecador, y por su amor pues Él se entregó en la cruz del Calvario, al tercer día resucitó para reconciliarme con Dios.
1: Amén.
0: Yo no entendía eso hasta que a través de la palabra y a través del Evangelio pues entendí la necesidad de que me encontraba en una situación de condenación. Sin embargo, entendí de que Cristo pues ha sido mi abogado, mi defensor, mi salvador, y me ha reconciliado con el Padre.
1: Amén.
2: Pues quería comentar también, vamos a hablar un poquito más de ti, Juan, porque resulta de que eres empresario a día de hoy, ¿no? Tienes un negocio, tienes también, conocemos tu marca, la marca El Porrú, aquí en el campo de Gibraltar, y la verdad es que nos alegra muchísimo ver cómo hombres de Dios también prosperan en ese sentido, cómo Dios da la capacidad a una persona que antes tal vez no sabía cómo moverse en estos ámbitos del emprendimiento. ¿Cómo Dios te ha dado esa capacidad? Porque Dios, al fin y al cabo, también quiere levantar buenos administradores, así como a José, que era administrador de los graneros de Egipto. Podemos ver que Dios también está levantando hombres con esa capacidad y lo bendice en ese modo. ¿Qué nos puede contar sobre eso?
0: La verdad que estoy muy agradecido al Señor por las puertas que me abre, ¿no? Y por las oportunidades que me brinda en la vida. Principalmente en las oportunidades que me ha brindado es la fe cristiana, en conocerlo y en seguir en su camino. Y en segundo lugar, pues también estoy muy agradecido por lo laboral, ¿no? Porque la verdad que Dios me está ayudando mucho. Sobre todo, el Señor me ha aportado, en su palabra, me ha aportado mucho orden. Y en el orden, pues, habita Dios.
1: Qué bien, ¿verdad?
0: Y donde Dios habita, pues, no falta de nada. He aprendido a depositar mi confianza en Dios y no en mis cualidades ni en los demás. He aprendido que si pones a Dios en primer lugar, las cosas te van a ir bien. No es que lo ponga por conveniencia, ¿no? Pero es que lo dice su palabra, y su palabra no miente. Entonces, cuando se le da a Dios en primer lugar, tienes que ir bien. También he aprendido en darle tiempo a Dios y aportarle tiempo a Dios y a dedicarle tiempo también a su obra, porque si por gracia pues el Señor me ha permitido de poder conocerlo, también me ha dado la oportunidad de poder servirlo y de poder servir a los demás. Entonces yo he buscado en oración, he buscado un equilibrio. He buscado un equilibrio porque yo necesito estar conectado con Dios. Los negocios me han ocupado mucho tiempo de mi vida, lo cual en este último tiempo el Señor me ha ido dando un equilibrio y me ha ido ordenando mis áreas, tanto laborales como en la iglesia. Entonces yo le pedí al Señor sabiduría para que me diera un equilibrio, porque yo quería servirlo, tengo que trabajar. Además, la propia Biblia lo dice, ¿no? Te ganarás el pan con el sudor de tu frente. Pero yo no quería que los negocios me absorbieran todo mi tiempo. Entonces, en oración y en búsqueda, pues el Señor me ha ido guiando a través del Espíritu Santo. Y hoy día, pues mira, tenemos un equilibrio laboral y espiritual. Y ahí vamos. Esa es...
1: La verdad que Juan es un ejemplo, ¿no? Él sabe, desde que yo entré en la iglesia, él lleva ya tiempo con su negocio y tal. Y él ha aprendido a combinar el tiempo que tiene que dedicarle, como el Señor dice, al César lo que es de César.
2: Amén.
1: Y a Dios lo que es de Dios, ¿vale? El Señor le ha dado sabiduría para combinar una cosa como la otra. Perdóname, Juan, que intervenga, ¿vale?
0: Siéntete libre.
1: Y en este tiempo, no solamente, como él le ha dado su tiempo a Dios, lo que le tenía que dar, y el negocio sin dejar, porque la Biblia dice, el que no trabaja, que no coma, ¿no? El Señor no quiere
2: perezoso, no quiere vago.
1: ¿Vale? Entonces, él, Dios le está recompensando, cubriéndole la necesidad que él tiene y lo que ha emprendido, porque ha hecho algo muy precioso, que está emprendiendo y que está desarrollándolo, y Dios lo está bendiciendo y lo está prosperando. Y de hecho yo creo que la marca del porrú en salsa va a ser mundialmente famosa.
2: Amén, ¿no? Amén.
1: Amén.
0: Si hay un dato que quiero aportar y quiero que pase otro compañero, porque sé que nosotros nos liamos a hablar y cuando estamos en armonía y estamos gozando se nos va el tiempo.
2: Total.
0: Quiero aportar que para todos aquellos que me estén oyendo, quiero comentarles que en San Roque tenemos un grupo muy bonito de juventud, de lo cual estamos muy contentos. Estamos muy contentos porque se está desarrollando una labor muy bonita con la juventud. Tenemos dos hermanos, dos matrimonios que están encargados en este momento de llevar al grupo y que a día de hoy pues, son unos 30 o 35 jóvenes y adolescentes. Y entonces, pues, con tu permiso, para la gloria del Señor, yo quería hacerle una invitación a aquellos jóvenes que nos están escuchando, que libremente pueden venir a visitarnos cuando quieran. Que allí estos hermanos que están encargados lo atenderán y disfrutarán. Y disfrutarán en armonía. Y aquellos padres que nos estén escuchando, pues nada, pues les queremos comentar, ¿vale? Para los que no conozcan lo que es la Iglesia Evangélica, que la Iglesia Evangélica es casa de Dios y puerta del cielo, no es otra cosa. Aquello para los que no conozcan lo que es la Iglesia Evangélica. Y que nosotros nos centramos principalmente en la juventud, ¿no? Lo que es el grupo de los jóvenes, ¿no? Nos centramos en mostrarle a los jóvenes quién es la persona de Jesús, lo importante que es que un joven acepte a Jesús como su dueño y salvador de su vida, el amor a los demás, el amor al prójimo y el honrar y el respetar a los padres. Son los valores que le estamos fundamentando a lo que es la juventud en la Iglesia. Así que le hacemos la invitación a aquellos jóvenes y a aquellos padres que tienen hijos jovencitos, pues que están invitados a participar de las reuniones de los jóvenes, que allí, como he comentado, hay unos matrimonios jóvenes que están encargados de llevar a los jóvenes y que lo atenderá encantado. Y tiene la invitación.
2: Cuando estábamos hablando del tema de los negocios, no solamente hablar de la prosperidad, porque nosotros sabemos todo que no hablamos ni predicamos un evangelio de la prosperidad, sino exactamente eso que estás diciendo ahora mismo. El que sepa leer entre líneas sabe que Dios, cuando levanta un empresario, levanta un hombre de proyecto.
1: Amén.
2: Y aquí podemos ver, pues, hombres de proyecto, hombres que tengan, que pongan sobre la mesa una planificación de evangelismo, de trabajar con la sociedad, trabajar con los jóvenes, con los matrimonios, y a eso es a lo que nos referíamos. Así que esta intervención viene muy bien para hablar realmente de lo que Dios está haciendo.
1: De hecho nosotros tenemos allí, bueno, él se ha referido, aunque yo sé que esto lo extrapolamos a todo el campo de Gibraltar y hasta donde llegue, ¿no? En cada iglesia evangélica, pues existen este grupo de jóvenes, tanto en La Línea, en San Roque, en Algeciras, de diferentes denominaciones, porque nosotros somos interdenominacional, esa palabra, ¿vale?
2: Somos familia del reino.
1: Vale, de acuerdo. Entonces, la Iglesia Evangélica, sigo lanzando esta invitación a aquellas personas que a lo mejor tienen esa inquietud, donde ver a lo mejor que sus hijos pierden, no tienen valores, pues que nos visiten y enlace una conversación con nosotros que les vendría de bien. Y dicho de paso lo que tú has dicho acerca de personas que tienen proyectos, pues aquí tenemos varios de ellos, ¿no? Tenemos a Juan y tenemos a Juan Rocha, y en especial pues con Juan yo en San Roque me siento ahora mismo muy contento, como en todas las iglesias que estoy pastoreando, porque a mí me dicen, ¿desde cuándo llevas pastoreando? Pues llevo un poquito de tiempo y he pastoreado desde una puerta de Andalucía hasta otra. He estado en África y he estado en Inglaterra predicando, ¿vale? Entonces, aquí he predicado en varios sitios. Y cuando me dice alguien, me dicen en África, sí, en África, en el continente africano, aunque sea europeo, está en Merilla, de pastor. Y cuando me dicen en Inglaterra, pues en Inglaterra,
2: ahí,
1: pues todavía de ello, pero bueno, y he estado allí de pastor. Y entonces siempre encontramos los pastores, pues hombres de apoyo y de donde podemos descansar, ¿no? Yo tengo muchos de ellos y en especial está Juan, pero con, no es porque esté aquí, pero hay que reconocerlo. Juan tiene un, hace una labor muy, muy buena en San Roque.
2: También aporta en el tema de la alabanza, ¿no? Tengo entendido que también...
1: Sí, él está en la alabanza, lo que pasa es que ahora mismo él está en otros proyectos encauzados dentro de la iglesia. Porque él es, como se suele decir, el comodín, para mí es mi comodín, el comodín que yo tengo. Él, es como una especie de diaconado, porque muchas veces nosotros en Filadelfia se han encajonado la palabra diácono, a lo mejor el que abre y que cierra la puerta de, claro, de la iglesia, pero tú ves la profundidad en la, bíblicamente de lo que es un diácono, y un diácono es el que sirve. Y es un hombre con todas las cualidades de servicio,
2: ¿vale? Y es necesario para un ministro, hombre, un ministerio de Dios, por ejemplo, como tú, el caso del pastorado, necesita
1: de
2: que la iglesia...
1: Descansar en persona, claro, así, en claro, persona así. Aparte de los ministerios que a mí me apoyan, ¿no? Como el hermano Alan, el hermano Pepe Cuesta, el hermano Iván, que lo tengo allí. Y luego, indistintamente en cada iglesia, luego necesita hombres de apoyo y de confianza que están muy cercanos a ti, que te ayudan en todas las labores, ¿no? Que tú puedes decir, puedo reposar tranquilamente en él, porque me ayuda, gloria a Dios, es un brazo más allá del cual a mí yo no llego, y ellos llegan, y él llega, y él me dice, y me aconseja, y me anima, y me alienta, y me dice, pastor, esto por aquí, pastor, esto por allá, esto por acá, ¿no? Y siempre, normalmente, procuran siempre el bien, tanto como Juan, como mi hermano Porru, que es una bendición, y él está ahí al frente. Entonces se necesita en las iglesias tipo de este hombre, de estos hombres así, que ejerce la realidad de lo que es un diácono. No es el diácono que abre la puerta y que cierra, no. Lo que realmente es el diácono, el que sirve a las mesas, el que está sirviendo, que hace un, ese diaconado de estar sirviendo sin esperar nada a cambio y que hace una labor evangelística, que entrecomillado, que parece que no, pero es muy importante, sí, de preocuparse de uno, preocuparse por otro.
2: Eso es ser iglesia, al fin y al cabo es ser iglesia, formar equipo, trabajar juntos.
1: Y luego esa misma fuerza y vigor que tiene él dentro de él, sin darse cuenta, a lo mejor lo está proyectando hacia otro y anhela otro, pues es eso que ellos hacen, ¿no?
2: Motivar a otro, ¿vale? y
1: es una
2: sembrar, seguir sembrando.
1: Entonces está ahí haciendo una labor tremenda, la cual yo tengo un grupo que se ha creado, que se llama el Grupo de los Rescatadores.
2: Amén. me gusta ese nombre.
1: El Grupo de los Rescatadores. Que el iniciador fue él, me lo he dicho, y él está a cargo, el que lleva el Grupo de los Rescatadores.
2: Por cierto, una preguntita por Juan, nuestro hermano Juan. ¿Tú también estuviste ingresado en el centro o...?
0: No.
2: No, ¿no?
0: Yo colaboro con el centro, para la gloria de Dios.
1: Bien, bien. Gracias a Dios, si me equivoco, Juan, tú me corrías. Él no tuvo ese tipo de problemas tan fuerte como para él. Él se convirtió al Señor y...
0: Yo, si me lo permite, cuando me convertí al Señor, yo era cofrade. Era costalero.
1: Y de San Roque.
0: Y de San Roque. Tengo muchos amigos que son costaleros, son cofrades, que les mando un saludo y les mando una invitación. Amén. Los quiero y los amo en el amor de Cristo. Amén. Los respeto y mi amistad con ellos sigue siendo la misma. Pero yo un día, pues venía de una fiesta, venía con nuestro hermano Dante,
1: Perico,
0: que también participa en el Grupo de los Rescatadores, con el que Cuá utilizó el Señor a él para mí acercarme a Cristo en aquella época. Y veníamos los dos. Y parquemos allí en el barrio. Y veníamos los dos de fiesta, muy contentos los dos. Supuestamente venía uno muy contento. El ratito de la fiesta, que viene uno contento. Y cuando aparcamos allí en el barrio, me siento un fuego en mi corazón y me bajo del coche y me voy para enfrente, para un campo que está allí a donde vive mi hermano Juan, allí lo que conocen allí la barriada La Paz como La Era, que ahora se está construyendo, se está poniendo muy bonito. La verdad que aquello ha cambiado mucho, ¿no? Antes era más oscuro, había más árboles, y yo me puse a mirar para allá, para el campo, y me puse a mirar para el cielo, para la oscuridad, y dentro de mí había una inquietud y había un... Y recuerdo que le dije, que me puse mirando al cielo y le dije, Señor, Jesús, Jehová, yo sé que tú tienes muchos nombres, digo, pero yo quiero conocerte.
1: Amén. Qué bien. Gloria a Dios. Qué bueno.
0: Yo quiero que tú te muestres a mi vida el Dios verdadero que tú eres y no el Dios que yo tengo en mi mente. No el Dios que me han inculcado por la tradición de mi casa, de mi antepasado, por lo que yo aprendí en aquellos tiempos en el colegio, por lo que yo he visto en la sociedad. Yo quiero tener contigo una experiencia de tú a tú. yo necesito que tú te muestres a mi vida como el verdadero Dios que tú eres.
3: Verdad.
0: Y a poquito, pues el Señor fue, porque el Señor habla.
1: Claro que sí.
3: Sí, Señor.
0: El Señor habla tu vida. Y cuando tú lo buscas con necesidad, como ha dicho mi pastor, aclama a mí el día de tu angustia, yo te responderé. Cuando hay necesidad, Dios es el primero que acude. Señor. Lo que pasa es que a veces no lo vemos. A veces estamos pidiendo la mano de Dios, estamos pidiendo el socorro de Dios, estamos aclamando a Dios y Dios nos manda. Nos manda mensajeros,
1: bueno.
0: Nos manda hermanos, nos manda cualquier familiar que a través de esa persona Dios se usa. Dice la Biblia que se usó de una burra, ¿no? ¿De quién?
1: Vaya.
0: ¿De quién no se puede usar, Señor, para hablarte, no? Y, sí, y cuando hay necesidad en un corazón y acudes a él con sinceridad y te das cuenta que necesita algo divino, que Dios acude.
1: Claro que sí.
2: Pues vamos a hacer un paréntesis.

0: Porque tenemos también con nosotros al hermano Juan Rocha, que bueno, detrás de los micrófonos hemos estado hablando, que resulta que nos conocemos de hace bastante años. Y habíamos perdido el contacto, pero la verdad que ha sido increíble como el Señor obra. Aprovecho para decirle a todos los oyentes que aquí un servidor también conoció a Cristo gracias a la misericordia de Él y de la obra social que se hace a través del Centro Alatín. Yo ingresé también al Centro Alatín y eso me valió a mí de oportunidad para conocer a Cristo. Y ahí conocí yo al hermano Juan Rocha, que estábamos comentando sobre una labor que él también estaba cuidando a un señor que estaba bastante afectado con el tema de la droga, el señor Pino, que en paz descanse. Sí. Y quiero que nos cuentes un poquito también cómo se vive el Evangelio dentro del centro, porque para que una persona cambie su vida de una manera radical, ¿cómo se vive dentro del centro esta...?
1: Bueno, en primer lugar, buenas tardes a todo el mundo que nos está escuchando en esta tarde. Yo soy Juan José Orrán Rocha, soy nacido en San Roque y la verdad agradecido en esta tarde al hermano y a su compañera que nos ha invitado a poder compartir este ratito aquí en la emisora de Radio Vida. Y una alegría muy grande, de verdad, que me hayas hecho recordar esos tiempos tan bonitos, los comienzos en el Señor, cuando uno verdaderamente tiene ese encuentro con Cristo y recibe ese impacto de amor, de cariño, de bondad y de tantas cosas que Dios trae a la vida de un hombre que está perdido verdaderamente, ¿no? Un hombre que hay tanta ausencia en su corazón de afecto, tanta ausencia de cariño, de tantas cosas, ¿verdad? Y recuerdo aquel tiempo cuando yo llegué a la casa de Latín como un necesitado más, en aquel año 2005, y hacer memoria también, y lo digo porque seguramente habrá muchas madres, muchos padres que estarán oyéndome en esta tarde, muchas familias. Soy fruto de la oración de una madre.
2: Amén.
1: Y seguramente que muchísimos hermanos que en esta tarde nos están oyendo saben bien de lo que les estoy diciendo, ¿no?
2: Qué bien, ¿verdad?
1: O sea, la oración sincera del corazón de una madre o de un padre o de un esposo o de una esposa, como compartía el hermano Juan, es una oración directa al corazón del padre. Y Dios oyó aquella oración de mi madre y envió un mensajero en aquel tiempo, que fue un hermano que, bueno, tuvimos el privilegio de poder conocernos. Hoy día también estamos teniendo una relación que por muchos años nos separamos y demás, y volvimos a retomar, ¿verdad? Pero haciendo hincapié en lo que tú me has dicho, hermano, aquel tiempo fue un tiempo muy bonito, ¿verdad? Un tiempo que en medio de tanto dolor, de tanto sufrimiento, de tanta ausencia de todo, realmente a mí me recibieron, como siempre he compartido, voy a compartir siempre con los brazos abiertos.
2: Amén.
1: Y eso es lo que se encuentra en Alatín, en la casa de Dios, ¿verdad? Se encuentra los brazos abiertos de papá para cualquier persona, cualquiera, que tenga realmente la necesidad de querer cambiar, de querer salir de su problema en el cual está ahora mismo metido, ¿no? De ese pozo de tanta oscuridad, de tanto dolor y de tanta tristeza y ausencia de amor y carencia de todo tipo, ¿no? De padre, de madre, de hijo, de hermano y de todo, ¿no? Yo lo había perdido absolutamente todo, todo. Me quedé completamente solo. Fui un hombre que lamentablemente, y bueno, hoy día gracias a Dios, para la gloria de Dios, toqué fondo, ¿verdad? Y así como toqué fondo, pues también tuve un encuentro precioso. Un encuentro precioso con el amor genuino y verdadero del Padre.
2: Amén.
1: ¿Verdad?
2: Qué bien.
1: Y bueno, sí recuerdo aquellos momentos en que Dios me dio ese encargo de poder cuidar de un alma. ¿Cuál importante es poder cuidarnos las personas los unos a los otros? Y es el ministerio de Cristo, ¿no? Creo que es la tierra para todo el mundo, ¿no? El hacer bien a todo el mundo, ¿no? Sin esperar nada a cambio, ¿no? Simplemente, como yo le dije a una buena persona, a una hermana, por amor. O sea, nosotros servimos a las personas por amor, ¿verdad? Hoy día quizás lo entiendo mucho más que al principio cuando llegamos a casa. ¿verdad, hermano? Pero sí, aquella dedicación de encargarme de aquel hermano, que lo recuerdo perfectamente, el hermano Pino, como un bebé, como un niño, como un bebito en tus manos, que lo tienes que lavar, que lo tienes que...
0: Es que perdona que te interrumpa, yo recuerdo que hasta le daba la galleta en la boca, le daba todo, era como un bebé, como un niño, y eso la verdad que impactaba a los que estábamos alrededor, porque decíamos, ¿cómo un mismo ingresado puede dar esa atención a otra persona cuando también cada uno venía cargando una serie de problemas, pero Dios te dio ese corazón de servicio, ¿no?
2: Exacto. Qué bueno.
1: Sí.
0: Qué bueno.
1: Ese corazón de servicio y ese corazón de amigo y de hermano y de padre y de todo, ¿no? Mm. O sea, yo en ese momento no lo entendí, pero ahora lo entiendo, ¿verdad? Porque las personas muchas veces queremos echar culpables afuera de que el problema fue papá, el problema fue mamá, o el problema fue el esposo o la esposa que de repente no me supo escuchar, no me supo dar ese abrazo que yo tanto necesité, ¿cierto? Pero en cierto modo es verdad eso, ¿no? O sea, muchas veces buscamos excusas para refugiarnos detrás de algo, ¿no? Bien sea drogadicción, alcoholismo o cualquier otro tipo de problema, ¿verdad? Pero sí, las personas ante cualquier situación, y yo lo he podido mirar durante todo este tiempo, ¿no?, tienden corriendo a medicarse, a tomar pastillas, pero para esconder simplemente esa carencia de amor que hay en el corazón, ¿no? Porque, como dice la palabra de Dios, el amor lo cubre todo, ¿verdad? El amor cubre multitud de errores, multitud de faltas, ¿no? Entonces, yo tuve aquella experiencia con Dios, me acuerdo, con el hermano Pino, y nunca se me lo olvidará, de verdad. Lo mismo que hizo Cristo con mi vida, lavarme, limpiarme, restaurarme y levantarme, fue lo mismo que yo hice con el hermano en aquel tiempo.
2: Qué bueno.
1: Recuerdo que el pastor me dio esa asignación y me dice, Juan, cárgate tú de él, tú lo vas a servir a ese varón. Y oye, pues a por todas, ¿no? A por todas, porque era una vida que en medio de mi persona humana, de mi humanidad, yo miraba que digo, hay que limpiarlo.
2: Qué bien.
1: Hay que cambiarle los pañales.
2: Bueno, Juan, una pregunta que te hago, permíteme.
0: Sí, sentirlo libre.
2: En ese momento tú, cuando lo hacías, ¿no te viste de una utilidad tan grande que probablemente anteriormente no hacías eso? Y al verte allí te verías recompensado y te verías satisfecho.
1: Puede ser que sí.
2: ¿Verdad?
1: Puede ser que sí. Yo lo miro

0: correcto. Y hay una gran multitud de personas que no tienen ningún tipo de problema de ese tipo. Pero están pasando por un momento de mucha soledad, de mucha tristeza, de mucho dolor, de mucha de depresiones, de cosas, de historias. Yo he visto cantidad de personas en las iglesias, Agustín Pastor, que verdaderamente llegaron un día porque, como yo le dije una vez a un hombre, ¿no? O sea, es que me encuentro tan vacío en mi interior. Es que siento un vacío tan grande en mi corazón, ¿no? Y ese vacío es...
1: Normalmente es lo que tú dices, la verdad, el vacío... Vemos la experiencia, Juan ha dicho que se encontraba vacío, tú de una manera o de otra vacío.
0: Efectivamente.
1: Yo en mi persona igual vacío, entonces ese vacío es la eternidad tan baja que hay en nosotros, perdone la expresión, que estamos buscando en un sitio, buscando en otro y nada nos satisface, nada nos llena. Y lo único que vemos es que hay un vacío en nuestra vida que nadie lo llena hasta que nos encontramos con la persona de Jesucristo.
2: Amén.
1: Que es el que llena ese vacío realmente.
0: Exacto.
1: Nos encontramos completo en él, como Amén. Dice la palabra del Señor. Él lo llena todo en todo, en todas las áreas de nuestra
0: absolutamente
1: vida.
0: Absolutamente todo.
3: Pues bien, querido amigo y amiga que nos estáis escuchando en Radio Vida, esta es la primera parte de la entrevista que realizamos al pastor Agustín, director del Centro Latín, junto con un par de hombres del Señor que le acompañaba a Juan Rocha y Juan Delgado, alias El Porrúo, los cuales también forman parte del equipo Los Rescatadores. Volvemos dentro de muy poco y vamos a escuchar la segunda parte de esta gran entrevista en la que nos cuentan un montón de experiencias, de testimonio y muchísimos más datos que sin embargo van a ser bien para tu vida, para que conozcas un poco más el servicio que realizan estos centros de rehabilitación y también, por supuesto, de qué manera podéis colaborar con ellos a través de donaciones y de lo que el Señor ponga en vuestros corazones. Así que volvemos dentro de muy poco, estad pendiente porque seguiremos aquí en Radio Vida en el 95.1 en el Boulevard de Lodebar.
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5: Los dones y el llamamiento son irrevocables.
6: Las personas somos muy cambiables. Ahora nos gusta algo y dentro de un rato podemos llegar a odiarlo. Hoy tenemos una amistad tremenda con una persona y de pronto se acabó. Pasamos del amor al odio con increíble facilidad. Más que nunca vemos que cada vez más matrimonios que se inician con un pacto de compromiso de por vida terminan en una rotura irreconciliable. Hoy amamos a alguien pero mañana no queremos nada de esa persona y además le prohibimos que se acerque a nuestra vida. Dios no es así. Él es fiel siempre. Él nos ama a pesar de nuestra imperfección. Leamos unos versículos.
5: Si fuéramos infieles, Él permanece fiel. Él no puede negarse a sí mismo. Mas Dios muestra su amor para con nosotros en que siendo aún pecadores, Cristo murió por nosotros.
6: Después de la resurrección de Cristo surgieron muchas preguntas y cuestiones. Muchos creyentes creían que Dios había desechado a Israel ya que fue por culpa del pueblo judío que Cristo fue crucificado. Y los creyentes además fueron perseguidos de manera terrible. Este es el contexto en el que Pablo habla largamente en el libro de los Romanos acerca del llamado de Dios a Israel, aclarando cuál es el corazón de Dios para ellos. Un versículo clave para entender esto es Romanos capítulo 11, versículo 29, que dice lo siguiente.
5: Porque irrevocables son los dones y el llamamiento de Dios.
6: Pablo, inspirado por Dios, declara que Israel está en su corazón. Dios no los llamó por lo bueno que fueran ellos, sino porque Dios quiso llamarlos y amarlos. Insisto, este es el motivo principal por el que Pablo escribió esta frase. Pero hoy queremos animarte a ti, que quizás por alguna razón piensas que Dios ha dejado su amor por ti, porque quizás te has equivocado, pecado o apartado de Él, porque no te encuentras bien y te has apartado de su iglesia. No sé cuál puede ser la razón, pero una cosa sí sé. Dios no se equivocó al llamarte y Él no cambia ni te quita nada de lo que te dio. Cuando estoy escribiendo esto acabo de recibir una lista de oración que lleva a una hermana de la iglesia. Y lo primero que leo al mirarla es, Gumbel escribió, los problemas no tienen la última palabra. Esto me ha confirmado en seguir

adelante con este mensaje. Los problemas en tu vida no tienen la última palabra. La última palabra la tiene Dios. Y Él, al igual que con Israel, te dice que irrevocables son los dones y el llamamiento. Dios no se equivocó ni se arrepiente de haberte llamado. Jesús no entregó su vida en la cruz del Calvario por ti en vano. Dios tiene el mismo propósito para tu vida. Dios no ha cambiado con tu llamado. Dios no ha cambiado en cuanto a los dones que te dio. Las personas envejecemos, pero el llamado de Dios permanece. Si te sientes desanimado, puedes decirte la verdad bíblica que Dios te ha amado con amor eterno. Dios no se equivocó contigo ni conmigo. Nos ha dado dones y un propósito que sigue vigente hoy día. Los problemas no tienen la última palabra. Dios tiene la última palabra. Y la palabra de Dios es fiel y es verdadera. Así que las fieles promesas de Dios levanten vuestra vida y vuestro ánimo. Dios te ama. Dios no cambia. Dios tiene el mismo propósito. Dios te dio unos dones para que los uses. Así que ánimo, adelante. Con estas palabras os esperamos hasta un próximo programa.

0: Muy buenas, querido amigo de Ventana Evangélica, que el Señor os bendiga una semana más con vosotros. Y bueno, traemos un invitado, nuestro hermano y amigo Ramón Olmo. Él es profesor en teología y vamos a hablar de un tema más que interesante. Antes que nada, vamos a darle la bienvenida a nuestro hermano Ramón. Ramón, bienvenido.
1: Hola Antonio, como siempre te digo, es un placer estar aquí contigo en este programa de Ventana Evangélica y también saludo a todos los que nos pudieran estar viendo en estos momentos.
0: Ramón nos trae hoy un programa y una pregunta bastante importante, ¿no? Porque todos tenemos familiares, estamos en un tiempo donde hay muchas comuniones y bueno, personalmente a mí me preguntan la familia, ¿no? Los familiares nos preguntan, ¿no? Que por qué los evangélicos, pues, nuestros niños no celebran la comunión, ¿no? ¿Qué motivo, ¿no? ¿O qué me diría en relación a esta pregunta para empezar?
1: Bien, Antonio, antes de responder a tu pregunta, me gustaría decirte una cosita. Y es que, aunque como cristianos evangélicos estemos en la obligación de enseñar a nuestros niños que no podemos hacer o que no pueden hacer la primera comunión porque es contrario a la palabra de Dios, quiero decir por encima de todo eso que respetamos profundamente las creencias de cualquier familia, de cualquier televidente, aunque no estemos de acuerdo con ella. Quiero decirlo,
0: Eso que vaya por delante,
1: eso por delante
0: por
1: tiene que ir,
0: supuesto.
1: ¿no? Que cada uno, vivimos en democracia y cada uno puede hacer lo que quiera con la educación de sus hijos, tanto en materia escolar como en materia religiosa. Entonces, lo que desde Ventana Evangélica vamos a hacer es explicar de alguna manera o enumerar los motivos por los cuales consideramos que no debemos enseñar a nuestros hijos en ese rito de la primera comunión. Pero a ver, como este programa tiene una duración limitada y sería imposible citar todos los motivos que tenemos para entender que nuestros hijos no deberían hacer la comunión, bueno, pues solo citaremos unos cuantos motivos y que estos motivos sirvan pues como botones de muestra. Por lo tanto, yo creo que para empezar es total y enteramente necesario que leamos las palabras del apóstol Pablo cuando por mandato de Jesucristo él instituye la cena del Señor o comunión con prácticamente las mismas palabras que la instituyó Jesús en la última cena. Así que quiero decirte con esto que sea que tomemos la primera comunión o que tomemos la comunión que sea a lo largo de nuestra vida, tenemos que regirnos por unas normas. Y esas normas son las que se instituyeron cuando se instituyó, valga casi la redundancia, la cena del Señor o la comunión. Decirte también que la Biblia que citaremos siempre va a ser la Biblia versión católica de Nácar
0: Colunga.
1: Colunga. Pero fíjate que antes de leer lo que la Biblia dice sobre el cómo, el cuándo y bajo qué condiciones deberíamos celebrar la comunión, quiero decirte lo siguiente, que lo que San Pablo nos va a decir a través del texto que vamos a leer próximamente, pues es que él nos va a decir literalmente que fue Jesús quien instituyó la cena del Señor y no hombre alguno ni ninguna iglesia.
0: Por
1: Así
0: su
1: que con tu permiso,
0: sí, por
1: vamos
0: supuesto.
1: a leer ese texto donde el apóstol San Pablo instituye la cena del Señor por mandato de Jesús. En 1 de Corintios 11 y desde los versículos 23 al 29 dice el apóstol Pablo, insisto, por mandato de Jesús, lo siguiente. Comienza Pablo hablando y dice: "Porque yo he recibido del Señor lo que os he transmitido, que el Señor Jesús, en la noche que fue entregado, tomó pan y después de dar gracias, lo partió y dijo: Esto es mi cuerpo que se da por vosotros. Haced esto en memoria mía. Y asimismo, después de cenar, tomó el cáliz diciendo, este es el cáliz del Nuevo Testamento en mi sangre, cuantas veces que lo bebáis, hacedlo en memoria mía. Pues cuantas veces comáis este pan o bebáis de este cáliz, anunciáis la muerte del Señor hasta que Él venga. Y quien come del pan y bebe del cáliz del Señor indignamente, será reo del cuerpo y de la sangre del Señor. Así que, fíjate lo que dice, examínese el hombre a sí mismo y entonces coma del pan y beba del cáliz. Porque el que come y bebe sin discernir el cuerpo del Señor, se bebe y se come su propia condenación.
0: El Señor habla claro, contundente, pero a la vez son palabras duras.
1: Son, Antonio, duras, no, son muy duras, son durísimas. Pero el Señor tiene, a través del apóstol Pablo, palabras muy duras, porque el Señor no quería, bajo ningún concepto, que la comunión se convirtiera en un rito, como el que se ha convertido, sino en algo sencillo, porque tendría que ser un memorial en recuerdo del sacrificio que Jesús hizo en la cruz, y porque la comunión hay que tomarla dignamente, porque si no, comemos y bebemos nuestra propia condenación.
0: Nos hablaba de un cómo, un cuándo y en qué condiciones. ¿Qué nos podías decir al respecto?
1: Bueno, cuando hablo de que hay un cómo celebrar, cuando hablo de que hay de un cuándo y de unas condiciones, me refiero a lo siguiente. Cuando, en primer lugar, me refiero a que hay que celebrar las normas de Pablo, bajo las normas que Pablo instituye, no bajo, bajo lo que diga ninguna otra iglesia ni nadie. Y claro, San Pablo no dice que esa comunión deba celebrarse ni en sábado, ni en domingo, o en cualquier otro día especial. Él está diciendo que se celebre cuando se quiera celebrar, pero hasta que Jesús venga. Y que sea siempre esa celebración en recuerdo de Jesús y no un rito para iniciar a los niños en ese rito, valga la redundancia, de celebrar la primera comunión. Porque, en definitiva, como acabamos de leer, la comunión puede celebrarse cualquier día y a cualquier hora. Y en cuanto a esas condiciones por las que me preguntaban, bueno, pues sería la siguiente. La primera condición es que esa comunión debe tomarse cuando la persona se examine a sí mismo para saber si la va a tomar digna o indignamente. ¿Por qué? Porque como hemos leído en la Biblia Nácar Colunga, esa Biblia dice que quien come y bebe indignamente se come y se bebe su propia condenación. Segunda norma bajo la que hay que celebrar esa comunión o tomar esa comunión, es que quien vaya a tomar la comunión debe ser plenamente consciente de lo que va a hacer. Pero un niño no es plenamente consciente de lo que va a hacer.
0: Exacto.
1: Ni nada por el estilo.
0: Exacto.
1: Sino que la mayoría de los casos, la mayoría de los niños, a menos que sea un niño muy, pero que muy maduro, hoy le llamaríamos un superdotado, el niño lo único que tiene en su pensamiento es el banquete que le van a preparar y los regalos que va a recibir.
0: ¿Y los vestiditos?
1: Ahí está, ¿no? Esa sería la segunda condición bajo la que hay que celebrar la comunión. La tercera condición es que cuando el sacerdote consagra la comunión, ahí no sucede ningún tipo de milagro, por lo que el pan no se convierte en la carne o en el cuerpo de Jesús, ni el vino se convierte en su sangre. Y eso quiere decir que lo que comemos antes o después de la consagración va a ser pan y vino, y no el cuerpo o la sangre de Jesús. Y la cuarta condición en la que tenemos que basarnos para tomar dignamente, correctamente, la cena del Señor o la comunión, es la siguiente. A ver, no podemos creer lo que enseña la Iglesia Católica de que cuando se ofrece la comunión. Cuando el sacerdote consagra la comunión, Jesucristo esté literal y exactamente muriendo millones de veces todos los días. Y digo millones de veces todos los días porque la Iglesia Católica Romana enseña que cuando el sacerdote consagra esa comunión, y bueno, el mundo es muy grande, y cuando estamos nosotros durmiendo, en otros países es de día, y que cada vez que un sacerdote en el mundo entero celebra o consagra la comunión, se está repitiendo el mismo sacrificio que hizo Jesús en la cruz, pero la Biblia, como hemos leído, dice y sugiere lo contrario.
0: Hemos leído un pasaje que en relación a la comunión, 1 Corintios capítulo 11, versículo 23, creo que nos habías leído en adelante, y en ese pasaje lo que tú, Ramón, nos has explicado de que estamos hablando de que tomar la comunión es un memorial que el Señor nos instruyó a que...
1: Y que no muere todos los días.
0: Y que no muere todos los días, ¿no? A esa pregunta me gustaría, ¿no?, de que ahora nos dijese, ¿no?, ¿qué datos nos podrías dar, según la palabra, de que no muere todos los días? Ahora quiero que me conteste, ¿no? Pero lo que estamos hablando es lo que tú antes comentabas, ¿no?, que el Señor hace esto en memoria de mí. Es un memorial, es un recordatorio. Y una cosa importante que acabamos de leer, y tú lo has explicado, Ramón, el hecho de que hay que saber discernir, entender, comprender lo que simboliza, porque son símbolos, evidentemente, como tú bien estás explicando, lo que simboliza el pan y lo que simboliza el vino. Y bien decía, ¿no?, llega un niño con 8, con 9 años a poder entender, a comprender el misterio del pan y el vino. Si son muchos adultos y no llegan a comprenderlo, ¿no? Me parece genial, ¿no?, ese pasaje que es clarificador en las palabras de nuestro Señor, y hay evidentemente unos requisitos para, como tú bien has explicado, para tomar la comunión. A la pregunta que estábamos diciendo, ¿no?, ¿qué datos nos puedes dar de que Jesús, evidentemente, no muere todos los días?
1: Bueno, como te dije al comienzo, Antonio, de este programa, hace nada y menos que hemos comenzado, a ver, es imposible que en el tiempo que tenemos para este programa, sí, pudiéramos dar o citar todos los datos que hay, porque son muchos, ¿no?, son muchísimos. Por lo tanto, lo que voy a hacer es dar los más importantes, o los que considero más importantes, para demostrar la equivocación en la que ha incurrido, en la que ha caído la Iglesia Católica. Pero para esto voy a ser muy breve y sencillo, y voy a decirte lo siguiente. Mientras que la Iglesia Católica dice que Jesús se ofrece en sacrificio y muere millones de veces todos los días cuando el sacerdote consagra la comunión, la Biblia dice en Romanos 6:9 que Jesús resucitó. Cuando resucitó Jesús de entre los muertos, ya no muere más. Así que vemos el contraste. La Iglesia Romana dice que muere millones de veces, y la carta de San Pablo a los Romanos dice, en el capítulo 6 y versículo 9, que en el momento que Jesús resucitó, ya no muere más. Mientras que la Iglesia Católica enseña que Jesús se ofrece, insisto, y muere todos los días, millones de veces, la carta escrita a los Hebreos en el capítulo 7 y versículo 27 dice que con un solo sacrificio que hizo Jesús, por lo tanto no se repite cada vez que se consagra la hostia, con un solo sacrificio que hizo Jesús, hizo perfectamente, o nos hizo santificados, nos santificó. Y, por ejemplo, cuando en Hebreos 12 dice que una vez que Jesús resucitó, ascendió a los cielos y se sentó para siempre, para siempre, es decir, eternamente, a la derecha del Padre, eso está queriendo decir de que estamos totalmente seguros de que Jesús no deja su trono al lado del Padre, a pesar de que el cura consagre el pan y el vino las veces que le dé la gana y en el mundo entero. Pero fíjate, Antonio, que la Iglesia Católica dice, o mejor, lo que la Iglesia Católica dice, en el Concilio de Trento, en el siglo XVI, en el Concilio de Trento, y en su canon 1. y que te fijes en contraste con lo que creemos los cristianos evangélicos y que ya hemos leído parte de lo que creemos y hemos visto. Así dice el Concilio de Trento. Si alguien dice que en la misa no se ofrece a Dios un verdadero sacrificio, el de Cristo, si alguien dice que en la misa no se ofrece a Dios un verdadero sacrificio y dice que Cristo no se ofrece para que nos lo comamos, que sea maldito y que sea excomulgado. Eso es lo que cree y enseña la Iglesia Católica. Por lo tanto, Antonio, insisto, como te dije hace un momentito, podríamos citar otros argumentos para demostrar el error en que la Iglesia Católica ha caído, cae y sigue cayendo, pero valgan estos ejemplos que te he puesto como, como botones de muestra para mostrar que la Biblia es la que tiene razón y no el hombre.
0: Como tú bien comentas, ¿no? Cristo entró, y la propia palabra, ¿no? Nos lo dice claramente, ¿no? Cristo entró una sola vez
1: en el santuario,
0: ofreció un solo sacrificio eterno, perfecto, completo, y no tiene que estar constantemente como los antiguos sacerdotes. Entrando continuamente, pidiendo por sus pecados y por los del pueblo. No, Cristo lo hace una vez y por siempre, y se ha sentado a la derecha del Padre, ¿no? Evidentemente, ¿no? Nos ha explicado, yo creo que también muy clarificador, ¿no?, lo que nos estás comentando, pero la Iglesia Católica, ¿no?, lo tengo aquí apuntado, nos argumenta que Jesús dijo que quien no coma su carne ni beba su sangre no tendrá vida eterna, porque su cuerpo es verdadera comida y su sangre es verdadera bebida. ¿Qué nos podría responder también a esto, no?
1: Pues fíjate, Antonio, que no voy a ser yo quien responda a esto, a eso que me estás diciendo. No voy a ser yo quien responda, sino va a ser el mismo Señor Jesucristo en el Evangelio. Es decir, que va a ser Jesús quien va a responder. Y así dijo Jesús, valga la redundancia de esa palabra, Jesús, así dijo Jesús en el Evangelio de Juan, capítulo 6, y entre los versículos 41 al 63, que no voy a leer todo, sino un resumen de ellos, así respondió Jesús a los judíos, y así te respondo a ti con las palabras de Jesús. Los judíos murmuraban de Jesús porque él había dicho: yo soy el pan que bajó del cielo, y decían: ¿no es este Jesús el hijo de José, cuyo padre y madre conocemos? Pues ¿cómo dice ahora que ha bajado del cielo? Respondió Jesús y les dijo: no murmuréis entre vosotros. En verdad os digo que el que cree en mí tiene vida eterna. Y sigue diciendo: yo soy el pan vivo bajado del cielo. Si alguno come de este pan, vivirá para siempre, y el pan que yo daré es mi carne. Y los judíos disputaban, esa palabra disputaban, podríamos traducirla por discutían,
0: claro.
1: Y los judíos disputaban o discutían entre sí diciendo: ¿cómo puede este hombre darnos a comer su carne? Ellos no lo entendían. Y entonces Jesús les dijo: en verdad os digo que si no coméis la carne del Hijo del Hombre y no bebéis su sangre, no tendréis vida en vosotros. Y sigue diciendo: el que come mi carne y bebe mi sangre tiene vida eterna. Y ahora cito lo que tú me acabas de decir. Porque, dice Jesús, mi carne es verdadera comida y mi sangre es verdadera bebida. Y después de que los judíos hubieran oído todo esto, muchos de sus discípulos dijeron:
0: dura
1: son estas palabras. ¿Quién se las puede comer o quién las puede oír? Y entonces Jesús, conociendo que murmuraban entre ellos, dijo: esto os duele, os lastima, esto os escandaliza. Y él cierra magistralmente y le viene a decir: estúpidos, que sois unos estúpidos, el espíritu es el que da la vida, la carne o la sangre, esa que vosotros creéis que tenéis que comer, para nada aprovecha. Por lo tanto, cuando Jesús estaba diciendo todo esto de comer su sangre, beber su sangre y beber su sangre, no estaba diciendo que tuviéramos que comer su carne o su sangre literalmente, sino que estaba diciendo, por como poco antes hemos leído, como hemos leído, que el que cree en él tiene vida eterna. Uh-huh. Es decir, que por el simple hecho de creer en él, ya simbólicamente habíamos comido su carne y su sangre. Esa es la realidad. Entonces, como Antonio, eso es lógico, como los judíos no eran como cuando veíamos en las películas de Tarzán o en los dibujitos animados de Pepe Pótamo, como los judíos no eran caníbales e iban comiéndose la carne de la gente, sí, sí, y bebiendo su sangre porque la Biblia prohíbe todo eso, sí. Entonces, cuando, insisto, cuando Jesús les dice que el espíritu es el que da la vida, pero la carne para nada aprovecha, les estaba diciendo que el comer su carne y el beber su sangre no son actos que se ejecutan con la boca, sino con el corazón. Por lo tanto, en la comunión no hay ningún milagro, sino que es un recuerdo, un memorial establecido por Jesucristo para que anunciemos su muerte y su resurrección.
0: Y su venida.
1: Ahí está. De hecho, voy a citarte unas palabras que seguramente todos los que nos ven las recordarán. De hecho, insisto, por eso dice el cura en la misa, después de acabar la consagración, anunciamos tu muerte, proclamamos tu resurrección, ven Señor Jesús. Porque tenemos que celebrarla hasta que Él venga. Y por último, pues decirte lo que dijo Jesús sobre quien, lo que dijo Jesús. Entonces, Él que vino a decir que el que cree en Él tiene vida eterna. Uh-huh. Tiene vida eterna. Él dice también en otro texto que el que cree en mí tiene vida eterna. No irá a condenación, sino que ha pasado o que pasa de muerte.

0: a vida. Por lo tanto, para tener vida eterna, no hay que comer la carne. De Jesús literalmente, ni beber su sangre, porque insisto, como he dicho creo que dos veces ya, esta podría ser la tercera, comer su carne y beber su sangre no son actos que se ejecutan con la boca, sino con el corazón.
1: Hay una cosa importante, Ramón, yo creo que es bastante claro, la Biblia también, que invitamos desde aquí a que se lean estos textos también. En relación a los niños, lo que quería comentar, lo que el Señor dijo en relación a los niños, dejar que los niños vengan a mí, ¿por qué? Porque de ellos
0: es el reino de los cielos.
1: El reino de los cielos, evidentemente, ¿no? Ya de los niños es el reino de los cielos. Se enseña también que tomar la Santa Cena o tomar la comunión es recibir a Cristo. Evidentemente, no lo entendemos así, porque como estamos hablando, el tomar la

0: comunión es un memorial, es recordar lo que Cristo hizo. Para recibir a Cristo, evidentemente, como el Señor y Salvador de su vida, hay que tener o hay que comprender, evidentemente, ese llamado de nuestro Señor. Hay que entender de que lo que el Señor hizo por nuestra vida, y no solamente entender de que Dios nos está llamando. Lo primero, para ser llamado hijo de Dios, para recibir a Cristo, lo primero que tenemos que hacer es reconocer que somos pecadores.
1: Evidentemente.
0: ¿Entiendes? Lo que la palabra nos enseña, ¿no? Por lo tanto, te quiero hacer una última pregunta, Ramón, porque el tiempo también, aunque tenemos 7 minutillos, ¿qué se debería enseñar o qué enseñamos nosotros como evangélicos a nuestros niños?
1: Bueno, antes que nada, decir que para participar dignamente de la cena del Señor, sí, o de la comunión, porque se puede llamar, también se llama Eucaristía, sí, ¿no? Para participar dignamente, en primer lugar, tenemos que ser una persona que ha creído de todo corazón,
0: claro,
1: en Jesucristo, que se ha arrepentido de sus pecados, y una vez que se ha arrepentido y ha recibido a Jesucristo por la fe, entonces ya es consciente de cómo debe estar su corazón cuando participa en la cena del Señor. Entonces, así es cuando uno puede participar, exacto, teniendo plenamente conciencia o siendo consciente de lo que se va a hacer. Pero como ya dijimos antes, no puede un niño, el niño no tiene conciencia de qué o cuál es el significado completo de esa comunión. De hecho, fíjate, Antonio, que hay una situación que todavía el catolicismo romano no ha sabido responder. Y es que cuando miramos la escena de la cruz, sí, vemos que allí está Jesús en el centro y dos criminales, la gente vulgar le llamamos dos ladrones. Había un ladrón que no paraba de injuriar a Jesús, y el otro ladrón, el bueno o el buen ladrón, o San Dimas, como la religiosidad le ha puesto de nombre, ¿no?, al ladrón, el patrón de los condenados a muerte, ¿no?, estaba otro ladrón llamado San Dimas, según la tradición, que este hombre se arrepintió de toda su vida. Y entonces se dirigió a Jesús y le dijo: Jesús, acuérdate de mí. Palabras de arrepentimiento, palabras de recepción. Acuérdate de mí cuando vengas en tu reino. Y Jesús le dijo: mira, no solamente me voy a acordar de ti, sino que hoy estarás conmigo en el paraíso. No le hizo falta tomar la comunión, es más,

0: ni la pudo tomar porque este hombre no estuvo el día de la cena. Y sin embargo, sin tomar la comunión, fue salvado por Jesús. Amén. Según la Iglesia Romana, no podía porque era imprescindible comer su carne y beber su sangre. Y por último, ya que estamos acabando, déjame decir unas cositas. Nosotros, como he dicho al principio, respetamos profundamente lo que el televidente quiera creer. O no podría ni debería ser de otra manera. Pero hay dos cosas que quiero que el televidente entienda y comprenda. Y es, ¿por qué yo no quise? ¿Por qué yo enseñé? ¿Por qué yo hice todo lo posible, bíblicamente hablando, para que mi hija no hiciera la comunión? Mi hija tiene ya 31 años. ¿Por qué lo hice? Primero, porque Jesús dijo que de los niños es el reino de los cielos. Exacto. Y cuando los niños están haciendo la comunión, no tienen conciencia de pecado, aunque sean unos traviesos. En esa edad, de ellos es el reino de los cielos. Y yo decía, ¿para qué voy a llevar yo a mi hija si de ella ahora es el reino de los cielos? Ahora tengo que enseñarla a que se arrepienta cuando tenga capacidad para arrepentirse. Esa es la primera. Y la segunda es que Jesús dijo que cualquiera que haga tropezar o cualquiera que haga que un niño se equivoque, más le valdría que se atara una piedra de molino en el cuello y se tirara al mar. Entonces, es por eso que nosotros, los cristianos evangélicos, educamos a nuestros hijos conforme a la palabra de Dios.
1: Exactamente. Es un mandamiento del Señor, ¿no? Deuteronomio ya nos habla, ¿no? De enseñar al niño
0: en su camino mientras que es pequeñito, para que cuando sea mayor no sea parte de ese camino.
1: Así es. Pues Ramón, yo creo que ha quedado bastante claro lo que es la comunión y sobre todo yo creo que es muy clarificador lo que la propia palabra, lo que el propio Señor nos enseñó en la Biblia en relación a lo que es la comunión, los requisitos, la importancia de discernir, evidentemente, la obra expiatoria de nuestro Señor, la importancia de entender, de discernir el cuerpo de Cristo, esos dos símbolos del pan y el vino. Y sobre todo yo creo que a los niños lo que tenemos que enseñar es la palabra y llegará el momento en que el Espíritu Santo tiene que convencerlos primeramente de pecado y luego seguidamente ellos tienen que aceptar al Señor y seguidamente sí poder

0: tomar el pan y el vino, porque entonces lo harán en su justo juicio y no lo tomarán sin discernir, evidentemente. Y luego, seguidamente, cumplir con el mandamiento del Señor de bautizarse, porque luego viene eso, ¿no? Claro. El bautismo también, que es otro asunto importante. Ramón, gracias por tu tiempo. Unas últimas palabras breves que quieras comentar.
1: Sí, pues las últimas palabras ya es la segunda vez que la digo. Nosotros no hemos venido aquí para criticar a nadie. Cada uno es libre de enseñar a su hijo o a su hija como quiera y le dé la gana. Porque como dije antes, en un país democrático como el que es España, todo el mundo tiene derecho de hacer lo que quiera, no solamente en materia educativa secular, sino en materia religiosa. Nosotros hemos venido aquí para mostrar en un país de mayoría católica lo que creemos los cristianos evangélicos sobre este aspecto, la comunión.
0: Pues Ramón, gracias una vez más. Pues querido amigo de Ventana Evangélica, creo que el programa también ha sido muy clarificador qué entendemos como cristiano evangélico. ¿Por qué nuestros niños no tienen que hacer la comunión? Espero que este programa haya sido de bendición para vuestras vidas y nos vemos la semana que viene. Un abrazo para todos.

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Mi nombre es Antonio Triano y quiero compartir con vosotros una serie de mensajes bíblicos dentro del programa Escucha la Palabra. Espero que sea de gran bendición, no solamente al oírlo, sino también meditándolo para la gloria de Dios.

Estimados hermanos y amigos, en el día de hoy quiero hablar acerca de vivir en libertad, porque cada ser humano busca la libertad, porque es la mayor virtud que se puede alcanzar, y es especialmente buscada por todos los que son, o por lo menos se consideran, oprimidos. Pero la libertad en Cristo no es lo mismo que la libertad política o económica. Los jóvenes en todo el mundo, como podemos ver, reclaman libertad, pues quieren escaparse de las reglas de sus padres, y muchos cristianos lo hacen en rebeldía para no cumplir con la palabra de Dios. Lo que a veces no consideran es que la libertad no es vivir en libertinaje, ya que de esta manera jamás tendrán libertad, porque la verdadera libertad siempre tiene límites, y el resultado de tener una libertad total sería vivir una vida solitaria, ya que nadie quiere un rebelde. Y para tener amigos tenemos que someternos a la exigencia de la vida social, dejar de ser el egoísta que piensa solo en sí mismo, pues mientras que el corazón anhele el pecado, jamás tendrá libertad. Pero hay una noticia preciosa, buena, la mejor. Cristo ofrece libertad verdadera, aunque muchos piensan equivocadamente que el cristiano vive en una esclavitud total, mientras vive en una libertad que va más allá de la libertad que otros reclaman y que no limita la libertad de los demás. La palabra de Dios nos dice que espiritualmente nadie está libre. Dice: ¿no sabéis que si os sometéis a alguien como esclavo para obedecerle, sois esclavos de aquel a quien obedecéis, sea del pecado para muerte o sea de la obediencia para justicia? Pero gracias a Dios que, aunque erais esclavo del pecado, habéis obedecido de corazón a aquella forma de doctrina a la cual fuisteis entregados y libertados del pecado, y vinisteis a ser siervos de la justicia. Eso nos dice la palabra de Dios en Romanos 6, versículos del 16 al 18. El apóstol Pablo explica que aquellos que son esclavos del pecado no se pueden liberar a sí mismos. Pero una vez que somos libres del castigo del pecado a través de la cruz, nos convertimos en una clase de esclavos en la cual encontramos la paz y la verdadera libertad. ¡Aleluya! En Gálatas, capítulo 5, versículos 1 al 6, dice: estad pues firmes en la libertad con que Cristo nos hizo libres, y no estéis otra vez sujetos al yugo de esclavitud. Así que, hermano, fijaos que la verdadera libertad en Cristo viene a aquellos que son sus esclavos. Parece una paradoja, ¿verdad? Y si bien la esclavitud significa degradación, desigualdad, en la verdadera libertad del esclavo de Cristo obtiene gozo, paz. El cristiano no tiene que ofrecerle al Señor un pago por su perdón, pero le pertenece totalmente al amo, que le compró con su sangre derramada en la cruz. Hermano, el esclavo de Cristo es verdaderamente libre al haber sido liberado del pecado por aquel que dijo: si el Hijo os libertare, seréis verdaderamente libres. Ahora que ya sabemos la verdad, y esa verdad nos hace libres, también nos hemos convertido en hijos y herederos de Dios, teniendo la vida eterna que Dios concede. Mientras que aquellos que siguen en la esclavitud del pecado, ¿qué van a heredar? ¿Qué herencia tienen? Dice la palabra de Dios que heredarán la muerte espiritual y una eternidad en el infierno. ¿No habéis preguntado por qué tantos cristianos viven como si estuvieran todavía en la esclavitud? Pues es por una razón. Nos rebelamos negándonos a obedecerle y nos aferramos a nuestra vida pasada, sujetándonos a los pecados que una vez nos ataron a Satanás. Por eso dice el apóstol Pablo: en cuanto a la pasada manera de vivir, despojaos del viejo hombre, que está viciado conforme a los deseos engañosos, y renovaos en el espíritu de vuestra mente. Dice: y vestíos del nuevo hombre, creado según Dios en la justicia y santidad de la verdad. Esto lo dice en Efesios 4, versículos del 22 al 24. Hemos sido liberados de la esclavitud del pecado, pero muchas veces nos volvemos a poner las cadenas, porque hay una parte de nosotros que ama la vida antigua sin entender que hemos nacido de nuevo como nueva criatura. Y esa vida nueva tiene los pensamientos de aquel que nos salvó. Pero cuando estamos pensando en nosotros mismos y complaciendo la carne con los pecados de los que hemos sido liberados, ¿qué estamos siendo? Estamos siendo un cadáver lleno de podredumbre, de muerte. Y la única manera de enterrarlo es por el poder del Espíritu, alimentado con la palabra de Dios y por la oración. Jesús nos ama a pesar de lo que somos,
Y eso parece increíble para nuestra mente carnal, a pesar de nuestras imperfecciones, no por nuestra apariencia externa, ya que nos ama por lo que es Él y no por lo que nosotros somos o pretendamos ser. Dice, nosotros le amamos a Él porque Él nos amó primero. Por lo tanto, cuando amamos a Dios, este amor es una respuesta al amor que hemos recibido de Él. Primera de Juan 4:19. Y esta es la razón por la que grupos religiosos no cristianos pues predican un falso evangelio, reemplazando la verdad pues una serie de reglas, porque realmente no entienden que las leyes que deben guardar para ser aceptables solo revelan su falta de libertad en Cristo. Dice la palabra que la ley no fue dada para el justo, sino para los transgresores y desobedientes, para los impíos y pecadores. Hermano, los verdaderos cristianos no están obligados a guardar las leyes de Dios para que sus pecados sean perdonados, ya que la salvación no está basada en nuestra capacidad. No tenemos capacidad para agradar a Dios por nuestra propia cuenta. Cuando somos cristianos, el Señor Jesucristo mora en nosotros. Él nos dice, el que me ama, mi palabra guardará, y mi Padre le amará, y vendremos a Él y haremos morada con Él. El que no me ama, no guarda mis palabras. Y esa es una afirmación total, una afirmación que es una verdad, como un templo, como se suele decir. Si el Hijo os libertare, seréis verdaderamente libres. Hermano, está pues firme en la libertad con que Cristo nos hizo libres. Y no estoy otra vez sujeto al yugo de esclavitud. Experimentar la libertad en Cristo es entender que no tenemos que guardar la ley para complacer a Dios, ya que el favor de Dios sobre nosotros no depende de ello. El favor de Dios, la misericordia, su gracia, es debido a lo que hizo el Señor Jesucristo en la cruz. Por lo tanto, somos libres. Somos libres, hermanos. Libres de vivir y no preocuparnos de cómo nuestra conducta afecta la actitud de Dios hacia nosotros, porque su actitud siempre ha sido una actitud de amor y de aceptación. Pero esto no quiere decir que Él no vaya a disciplinarnos si nos desviamos. Dice la palabra que el Señor al que ama disciplina y azota a todo aquel que recibe por hijo. Hebreos capítulo 12, versículos 6 al 8, dice, por lo que debemos ser cuidadosos y nos da nuestra libertad para hacer que alguien tropiece. Dice, de esta manera pues, pecando contra los hermanos e hiriendo su débil conciencia, contra Cristo pecáis. Por lo cual, si la comida le da a mi hermano ocasión de caer, no comeré carne jamás, para no poner tropiezo a mi hermano. Eso lo dice la palabra en 1 Corintios capítulo 8, versículos 12 y 13. Y hay un concepto del que los cristianos no son conscientes, para que puedan experimentar la libertad que tienen en Cristo. Y es muy simple. Como cristianos hemos muerto con Cristo y por lo tanto hemos muerto también a la ley, que ya no tiene control sobre nosotros. ¿Acaso ignoráis, hermanos, que la ley se enseñorea del hombre entre tanto que éste vive? Así también vosotros, hermanos míos, habéis muerto a la ley mediante el cuerpo de Cristo, para que seáis de otro, del que resucitó de los muertos, a fin de que llevéis fruto para Dios. Pero ahora estamos libres de la ley, y por haber muerto para aquella en que estábamos sujetos, de modo que sirvamos bajo el régimen nuevo del Espíritu y no bajo el régimen viejo de la letra. De manera, hermanos, somos libres para triunfar, somos libres para fallar, somos libres para amar a Dios o a nosotros mismos, somos libres para divertirnos, para no ser perfecto, para no cumplir en la iglesia, para lograr madurez espiritual, somos libres para descansar en Cristo, para vivir una vida sin temor, pero somos libres para cumplir o no cumplir la palabra, porque solamente nosotros somos quienes decidimos mantenernos en la libertad de Cristo, o bien volver a la esclavitud del pecado. Que el Señor ilumine nuestras mentes, nos guíe por el poder de su Espíritu Santo cada día. Necesitamos cada día ir ante el trono de la gracia, porque nosotros solo no podemos hacer absolutamente nada. Al Señor sea toda la gloria, toda la honra, todo el poder. Aleluya. Amén.

Quiero compartir un pensamiento, un mensaje corto acerca de la plenitud de Dios. Mi Dios es plenitud. Y vemos, hermanos, que la historia de la redención no cesa de tropezar con la impertinencia de la idolatría del hombre. Dios no pasa por alto esos detalles, pero Él es un Dios bueno, bueno.

grande en misericordia. Nada ni nadie podrá detener nunca los propósitos del plan redentor que tiene Dios para esta humanidad perdida. Sin embargo, el hombre sigue intentando buscar a Dios en las cosas creadas y no en su verdadera esencia. El mundo de hoy, regido por toda suerte de gente ególatra, personas que están llenas de vanidad personal, de unos afanes muy fantasiosos de grandeza, que se alimentan de la pacotilla irracional de los símbolos, la cursilería, todo un antro de religiosidad superficial. A la Iglesia del Dios viviente, fundada sobre los cimientos de la fe en Jesucristo, porque Jesús es la cabeza y único Señor y Redentor. A esa Iglesia le compete hoy pregonar más que nunca el concepto de la plenitud de y en Cristo, el completamiento que tenemos en nuestro Señor y Salvador. Hermanos, Cristo es suficiente, nuestra suficiencia es de Dios. En la Iglesia de Colosas del primer siglo se habían colado falsas doctrinas de nuevas religiones. Ya no estaban seguros de creer solo en Cristo como Salvador. Se discutía sobre los ángeles y su participación en los destinos del hombre. Se habían introducido también preceptos del Antiguo Testamento y se mezclaban de una forma incoherente con el cristianismo que acababa de nacer. La filosofía de los hombres, que solo ofrecen respuestas parciales a las inquietudes humanas. Estaba buscando un espacio para incluirse en el, por llamarlo de alguna manera, en el recetario religioso de aquellos colosenses. Y el apóstol Pablo en su carta les presenta a un Cristo pleno, un regalo incomparable, el Señor de todo lo visible y lo invisible. Toda la plenitud de la divinidad habita en forma corporal en Cristo y en Él, que es la cabeza de todo poder y autoridad. Eso nos lo viene a decir Colosenses 2, versículos 9 y 10. Debemos de creerlo. Nada nos completa más como ser humano que el amor de Cristo y el espíritu de vida en Él. ¿Vida en Cristo qué significa? Significa redención, salvación, liberación. Ya nos libramos de esas ataduras que nos tenían ligados para siempre a la condena del pecado. Solo la sangre de Jesús bastó y continúa hasta el día de hoy siendo suficiente. Solo la vida en el Espíritu lleva a la rectitud del hombre. ¿Por qué? Porque Él encarna la plenitud y dice la palabra de Dios que de su plenitud todos hemos recibido gracia sobre gracia. Y no hay nada más triste que ver a hermanos de la fe buscando añadirle al cristianismo pues nuevos ingredientes, que lo azucare un poco, que lo almibare, que justifique su manera de entender el Evangelio. Estos hermanos debemos amarles, claro que sí, pero sobre todas las cosas debemos amar a Dios y debemos orarle que el Señor les revele en su palabra esta verdad fundamental. Confieso en el amor de Cristo que yo al principio anduve también por esos caminos de religiosidad, pero un buen día Cristo entró en mi vida, derribó mi mesa de cambista, por llamarlo de alguna forma, y me invitó a comer en su mesa. La plenitud es lo que no admite extras. La plenitud es lo máximo. Ser llenos del Espíritu Santo es dejarnos guiar en Él, dejarnos guiar por Él y así satisfacernos de su plenitud. ¿Necesitamos algo más que el Espíritu Santo para caminar con Cristo? Yo creo que vosotros y yo sabemos que Él es el único camino, la verdad y la vida, que su plenitud nos infunde poder, que su evangelio no es una religión vacía, sino una relación iniciada por Él y basada en nuestra fe, hermano. La vida cristiana sin fe es imposible vivirla. Yo pienso en el apóstol San Pablo cuando estaba en el Areópago de Atenas hablándole a los atenienses con un espíritu enardecido. Un espíritu enardecido, me refiero a los atenienses. Estaban enardecidos por la idolatría. Y pienso en los miles de misioneros y obreros que se levantan en el mundo a favor de la extensión del reino de Dios. Pienso en los más de 12 millones de niños menores de 5 años que mueren anualmente en el mundo por falta de alimento y que nunca tendrán la oportunidad de conocer a Jesús debido a la desigualdad originada también en la idolatría moderna, el dinero, la riqueza y otros tantos dioses. Alabo al Señor eterno, al Señor misericordioso,
surtidor de la gracia, el que nos completa en Cristo para su gloria, el que lo llena todo en todo. Dios os bendiga, hermanos.

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1: Necesito restituirle. 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
2: Muy buena, querido amigo y amiga que nos estáis escuchando aquí en Radio Vida en el 95.1. Estamos en el Boulevard de Lodebar, un programa de entrevistas por el cual pasan muchísimas personas que tienen servicios a Dios, artistas, personas de todo tipo. Pasa por este programa y en el día de hoy tenemos a un invitado especial. Tenemos a un amigo de la Iglesia Vida que lleva el Ministerio Infantil de hace bastante tiempo. Estamos hablando de Ezequiel Santiago Serrano. ¿Qué tal, Ezequiel?
3: Hola, muy buenas. Qué bueno, qué gusto estar aquí nuevamente con ustedes. Y sí, la verdad que bueno, siempre es un placer estar en Radio Vida con ustedes.
2: Oye, Ezequiel, cuéntanos un poquito qué es el Ministerio Infantil y cuál es el objetivo.
3: Bueno, prácticamente partimos del inicio que el Ministerio Infantil siempre ha sido muy desvalorado. A veces de la iglesia o a veces aún de los líderes, ¿no? Y realmente para mí el Ministerio Infantil es algo que es muy, muy, muy importante, porque al fin y al cabo yo siempre he dicho que tenemos un margen de edad para poder trabajar con ello. Y siempre el margen de edad se reparte más o menos entre los 3 años hasta los 12. Y mi entendimiento es que todo lo que nosotros podamos aportarle a esos niños de Dios, de quien es Dios, del servicio a Dios en ese tiempo, es algo que ellos van a recibir, es algo que ellos van a aceptar y van a crecer. ¿Qué pasa? Que cuando llegue a los 12, todo lo que nosotros no le hayamos enseñado, ellos lo pueden aprender afuera, ¿no? Entonces, para mí el ministerio es como la... ¿Cómo lo definiría? Como la vitamina o el fruto a punto de madurar o en proceso de maduración en lo que es en la iglesia.
2: Y una pregunta, porque muchos piensan que tal vez los niños, pues bueno, durante muchos años los niños cuando ha empezado la reunión se les ha metido como una especie de guardería o se han estado como ajenos de las enseñanzas de la palabra, de la Biblia. Y estamos viendo de que hay una generación, y bueno, desde luego en la Iglesia Vida estáis trabajando con una generación que sí le suman importancia a la palabra de Dios, que sí se interesa. Y la pregunta es la siguiente, ¿los niños y niñas comprenden el Evangelio o aún les cuesta?
3: Mira, la verdad, hace unos 2 días precisamente... llegó pues algún comentario, algunas noticias que recibimos como encargados del ministerio. Y fue como analizar, realmente el mensaje que se le está dando a los niños es un mensaje que lo están haciendo suyo o es un mensaje que quizás les falta como algo más de fuerza, ¿no? Por ejemplo, si hablamos en tema de por ejemplo, un colegio, ¿vale? Yo creo que en un colegio cuando hablamos de matemática, lenguaje, yo creo que los maestros como que se lo definen bien y se lo explican bien y lo hacen masticar, se lo hacen suyo. Y creo que quizás hemos estado trabajando la idea de es quién es Jesús, por qué Jesús los ama, por qué Jesús los recibió. Y seguimos como una cierta temática.

0: qué edades o con qué franja de edad trabajáis mayormente. Pero ya no es como antes, por ejemplo, que se ponía el niño a pintar un dibujito de Jonás y cosas así. Ya también dependiendo la edad, ya se le explica, como bien nos dice, ¿no? Se le enseña un poco más, es algo más didáctico, más enseñanza, ¿no?
1: Claro, o sea, en este caso va a partir mucho la edad en la que te toque dar la clase, porque claro, yo no le puedo hablar a un niño de 10 años de la misma manera que le hablo, por ejemplo, a un niño de 3, ¿no? Entonces, ahí entra mucho lo que hablamos de tema didáctico. O sea, yo creo que sí, o sea, no se puede perder el tema este de, o sea, tenemos que ser didácticos, que ellos hagan la clase suya, eso es algo, es principal a la hora de conectar con ellos, pero también el tema tiene que ser profundo y directo. O sea, tiene que ser un poco más atándolos a ellos, a Cristo. O sea, como Jesús te ama, Jesús te recibió, Jesús ha dado su vida por ti, Jesús conoce tus sueños, Jesús conoce tus deseos, ¿no? Y un poquito como enfocarlo en
0: Y
1: eso.
0: sí, está claro que como adulto, el momento en el que Dios toca tu vida, para cada vida, cada persona es un momento íntimo, personal, y puedes estar toda tu vida a lo mejor recibiendo o viviendo bajo un techo de una familia cristiana y no tener un encuentro personal hasta ya de adulto. Pero sí que hay muchas probabilidades de que un niño empiece a tener ese encuentro personal con Dios desde pequeño, ¿no? Gracias a todas estas cosas que le estáis enseñando, ¿no?
1: Exacto, tiene razón en cuanto a eso, pero sabes que a veces también me impresiona mucho, Manu, y es que creemos que solo los adultos tenemos como esa necesidad espiritual, esa necesidad
0: Sí,
1: espiritual
0: muy bueno
1: esa
0: eso.
1: necesidad espiritual de un encuentro con Dios, esa necesidad espiritual de necesito entrar en la presencia de Dios, necesito entrar en la intimidad con Dios, aunque Dios se revele a mí, hablándonos de adultos, o sea, de hablar en lengua y hablar, ¿no? Y crecer y conocer. Pero lo más curioso es que a veces descuidamos que ellos también tienen una necesidad espiritual. O sea, los niños necesitan esa necesidad espiritual, ellos necesitan conocer, ellos necesitan saber, ellos necesitan tener un encuentro, ellos necesitan entrar en la intimidad con Dios también. O sea, y claro, una vez que tú te enfocas en eso, tú estás entendiendo que el tener un encuentro, entrar en una presencia de Dios, no es solo para, entre comillas, digamos, los adultos. O sea, los niños necesitan eso también. Entonces, estamos un poco trabajando más en eso.
0: Muy bueno eso que nos estás diciendo, Ezequiel, porque realmente cuando crecemos parece que nos olvidamos que fuimos niños y es cierto, muchas veces si recordamos también nuestra niñez a lo personal, podemos ver que también muchas veces hemos sentido carencias afectivas y todo tipo de necesidades espirituales que ya de niño uno tiene. Y es cierto y haces muy bien en mencionarlo porque realmente eso es algo que sucede, que
1: Sí.
0: necesitamos de Dios desde que nacemos y salimos del vientre de nuestra madre, ya necesitamos de Cristo.
1: Así es.
0: Y poder suplir y llenar esos vacíos ya cuando eres pequeño, da una la verdad es que abre la puerta que Dios puede entrar en tu vida y es muy bueno.
1: Es como, digamos, Manu, es como darle al niño esa seguridad en Cristo que perdió quizás en su niñez o que perdió aún años atrás. Y es como cuando vuelven a Cristo, cuando están en la iglesia, cuando estás con ellos, es como, oye, Dios quiere cubrir esa necesidad. O sea, Dios puede cubrir esa necesidad también. Entonces es un poco verlo así.
0: Sí, y también, bueno, quería preguntar, bueno, cómo se logra que los niños tengan esa integración, esa parte activa dentro de la iglesia. ¿Cómo se motiva un niño a participar y ser parte de la iglesia?
1: Pues mira, en nuestro caso, ¿no? Parte de lo que, digamos que el éxito que nos está ayudando a esto, el éxito de crecimiento que hemos notado en la iglesia, en el ministerio infantil, va básicamente, nosotros hacemos lo que es una planeación anual de actividades. O sea, cuando tú tienes al niño, nosotros mes a mes hacemos actividades. Entonces, claro, cuando tú tienes al niño en ese ambiente de actividad, en ese ambiente, oye, este mes toca esto, el siguiente mes toca, digamos, no sé, un culto infantil, el siguiente mes toca costales, el siguiente mes toca cosas así, eventos que se van preparando. Hace un mes hicimos una excursión, oye, pues nos vamos de excursión y estuvimos visitando el Parque de Lobos. Y bueno, fue algo, o sea, cuando tú mantienes a los niños en ese ritmo mensual, anual, ellos quieran o de una u otra manera ya están comprometidos y están llegando y están conectando con la iglesia. ¿Por qué? Porque, o sea, el éxito de que ellos puedan estar yendo es tenerlos atados en el sentido, digamos,
0: Sí.
1: positivo, en cuanto a actividades atados en el sentido de, oye, o sea, es que la iglesia es buena. O sea, mira, hacemos actividades.
0: Es enlazarlo a las actividades de la iglesia y ser

0: parte de ser iglesia.
1: Exacto. Ser iglesia. O sea, yo creo que cuando tú vas con ellos mensualmente haciendo actividades, ellos como que su mente, su cuerpo están conectados. Oye, mira, este me ha sido esto, hemos hecho este evento. ¡Wow, qué bendición! Pero mira, ¿qué toca? ¿No? Nos ha tocado... Bueno, ¿y por qué no nos vamos para acá? ¿O cuál le toca el siguiente evento? Y entonces, eso a ellos les ayuda mucho, a estar conectados con la iglesia.
0: Y bueno, conectado, estamos hablando de que los niños conectan, pero también conectan sus padres. Esto es algo también muy importante y algo que tenemos también que hacer un punto y aparte, sí. Porque hay un impacto también en la vida de muchos padres. Nos consta de que también habéis visto vidas transformadas, matrimonios restaurados, y ha sido a través de que el hijo, al estar en la iglesia, está en contacto con Cristo, ha traído a los padres a la cruz y ha ocurrido milagros. Cuéntanos un poquito qué impacto tiene en la vida. De los padres, que su hijo viva el evangelio de una manera activa.
1: Mira, parte de lo que estás comentando, la verdad es que nos ha tocado eso algunos casos donde realmente la familia ha llegado por el niño. O sea, ¿por qué? O sea, si nosotros hacemos que el niño se sienta parte, se sienta importante, es para que entendamos el valor que ellos tienen, que Dios le da a ellos. Entonces ellos, el conectarlos a la iglesia, el que ellos puedan ir y decir, papá, mamá, es que yo quiero ir. O sea, hay algo allí que me llena, hay algo que me transforma, hay algo que cuando estoy triste llego, doy la clase y salgo contento. Entonces, esas cosas impactan en los padres. ¿Por qué? Por ejemplo, hay padres que ven que su hijo está pasando un tiempo difícil, ¿no? O de pronto, porque de verdad, Manu, creemos que los niños no tienen sentimientos. No, los niños tienen sentimientos, los niños tienen problemas, por muy niño que sea, ellos pasan dificultad, pasan pruebas. Fases de crecimiento, que son cosas que influyen en su vida. Entonces quizás es como decir, oye, pues ve el padre como que está, ¿qué le pasa? Está triste o no conecta o está, que algo está pasando. Y claro, y llega a la iglesia y lo hacemos al sentirse de la iglesia, le damos el valor que Dios le da, le damos ese valor a ellos. E entonces cuando ellos vuelven y salen, ese es el impacto que producen en los papás, porque el niño dice, mamá, es que yo quiero ir, papá, yo quiero ir. O sea, y eso es como lo que impulsa.

0: impulsa un poco más a los padres llegar. Más bien es como el impactar en los niños, eso es lo que atrae a los papás a la iglesia.
1: Y niños de toda etapa, bueno, de toda edad, toda circunstancia, porque hemos visto también que dependiendo la edad del niño, pues hay etapas más complicadas, ¿no? Como por ejemplo la más cerca a la adolescencia, ¿no? Que hay ahí una guerra y un caos hormonal, ¿no? Que tal vez a lo mejor se haga un poquito más difícil. ¿Qué edades hay en, por ejemplo, en la Iglesia Vida? ¿Con qué?

0: Vale, bueno, estas edades que, o este, digamos, diferencia de edades que hemos puesto, realmente no es como el idóneo. No por nada, sino porque, o sea, nos toca porque a lo mejor no somos suficientes maestros o no hay suficientes salones para poder afrontar cada edad, ¿no? O sea, ahora mismo la verdad que lo que estamos más o menos organizando, tener lo que es la primera parte, que es como de niños de 0 a 4 años aproximadamente. Mm. Después estaríamos los niños medianos, que serían los niños de 5 a 7 años. Y luego estarían los preadolescentes, que son niños de 8 a 12. Entonces, en este caso, conforme ellos van creciendo, las clases son más intensas o son un poco más enfocadas en que ellos crezcan en Dios. Por ejemplo, en cuanto a los niños grandes, daros cuenta que nosotros lo que intentamos es, ellos de ahí pasan a los jóvenes. Entonces la idea es que ellos vayan preparados al grupo de jóvenes, o sea, que ellos puedan aportar al grupo de jóvenes. Entonces va a cambiar mucho, o sea, yo puedo hablar de Jonás en el cuartito infantil con muñequito y con canciones, puedo hablar de Jonás en el cuartito mediano, digamos, los niños medianos, a lo mejor le pongas una tarea, le pongas a... los pongo a un versículo de memoria y puedo hablar de Jonás en la parte, digamos, de los niños mayores, pero ahí ya los pongo a investigar, o sea, los pongo a responder preguntas. Yo le dicto ciertas preguntas, tienen que leer texto y tienen que buscar esa respuesta. Entonces es meterlo, ¿no? Ellos como los metemos más en la escudriñar la palabra, los metemos más, oye, hay una pregunta que ellos puedan reaccionar, oye, tengo que buscar, tengo que investigar, tengo que ver, tengo que orar. Entonces son eso un poquito más, es como el margen de edad que estamos trabajando ahora mismo por falta de salones. En este caso es por falta de salones, pues realmente la edad ideal sería de 0 a 3, de 3 a 5, de 6 a 8 y de 9 a 11, pero claro, viendo, pues vemos la cantidad de niños, vemos la cantidad de salones, maestros, entonces uno tiene que acomodarse más o menos a lo que hay, a la posibilidad que tenemos.
1: Y una pregunta clave, porque hace poco estuve hablando con un amigo mío que él es sacerdote en la Iglesia Católica y también es profesor de religión. Y yo le preguntaba, ¿no? Porque tenía curiosidad de cómo en las escuelas se está llevando el tema de la fe, ¿no? No, sí. Vamos a decir la religión.
0: Sí.
1: El tema de la fe entre los jóvenes. Y me decía, dice, mira, Manu, el tema fatal. El tema fatal porque no solamente ya no creen en Dios ni tienen motivación en las cosas espirituales, sino que tampoco creen en ellos mismos, no creen en nada. Es todo la computadora, el móvil, el TikTok, y dice, hay un vacío tan grande en los jóvenes que se ha perdido no solo esa esencia de inquietud por lo espiritual, sino en la vida misma, y se está viendo eso en jóvenes. Yo quería preguntarte, en estos jóvenes que ya han empezado a tener un encuentro con Dios, que no solamente figuran y calientan la silla hasta que se le manda a la escuela dominical, son niños que están conociendo de la palabra. ¿Cómo ellos aceptan o llevan el evangelio? La pregunta es la siguiente, quiero formularla bien. ¿Ellos disfrutan de la palabra de Dios, la degustan, la comprenden? Imagino que habrá casos y casos, ¿no? Pero en general, ¿cómo lo ves tú, ¿no? Como encargado de esta área?
0: Pues en cuanto a eso, o sea, la verdad es que el mundo hoy día está muy, muy adverso. O sea, y realmente yo creo que a veces como padres o aún como adultos hay algo que tenemos que entender, y es que los niños, los jóvenes, los adolescentes, ellos ya están recibiendo una presión en el mundo. Sí, o sea, cuando no van a la iglesia, cuando están en los colegios, cuando están en las calles, cuando están en paz. O sea, es que hay algo que se está moviendo muy fuerte en ellos. Y a veces nosotros como padres o como maestros también tenemos que entender que tenemos que ayudarlos a que ellos puedan afrontar eso y no a darle más carga, ¿no? Porque a veces como que, no, es que tú no haces caso nunca, o no, es que... O sea, vamos a ver, o sea, hay un ambiente pesado, hay cosas que están sucediendo alrededor y hay que saber marcar...

0: poco, digamos, el tiempo en ayudarlos, en decirle, ¿no? En cuanto al impacto, digamos, o la forma, o sea, la idea es que trabajamos con ellos, es que ellos se hagan partícipe de eso y que ellos sientan que eso les pertenece. O sea, que Dios le pertenece, que la palabra de Dios le pertenece. Y hay muchos de los preadolescentes están, digamos, batallando mucho con el tema de la debilidad, o no sé si la palabra correcta, como el desánimo, yo no valgo, o yo no puedo.
1: La inseguridad, un poco la depresión, porque es lo que se va abriendo, esa puerta que se va abriendo a través del desánimo y la inseguridad, ¿no?
0: Exacto. Entonces intentamos cubrir las clases como debemos de hacer y como maestro de escuela dominical, hablarle y presentarle a Dios, pero también intentamos cubrir un poco esa necesidad que ellos puedan tener. Sí, hay tiempos donde podemos orar unos por otros, hay tiempos donde, por ejemplo, ha tocado parar la clase, ha pasado algunos casos, que estaba como intentando dar la clase y presionando y sentía como que la clase no fluía y venga a presionar. Digo, no, digo, algo está aquí que no está correcto. Entonces, digo, vamos a orar. Agarramos las manos, oramos. Y ya pude hacer una pregunta clave y ya yo escuchaba a cada uno de ellos. Entonces ahí como que se pudo ir rompiendo cosas. ¿Por qué? Porque era eso, o sea, queremos impactar con la palabra y es parte de lo que tenemos que hacer, pero también es que tenemos que entender que hay que cubrir una necesidad que ellos llegan cada domingo o cada semana, ¿no? Entonces es un poco verlo así.
1: A veces el trabajo más que hablarle de Dios es escucharles a ellos, ¿no?
0: Exacto, mano. Exacto. Yo creo que... Porque es que ellos muchas veces no se sienten escuchados por sus papás, o a veces se sienten más escuchados por gente de la calle, amigos del colegio o gente que no conocen de Dios, que los propios cristianos, que los propios maestros. O sea, si estamos en ese punto, hay algo que está mal. O sea, ellos necesitan escuchar el apoyo, la ayuda de los maestros de escuela dominical, necesitan escuchar ese apoyo del papá, necesitan escuchar ese apoyo de la mamá, de los líderes, ¿no? Y es como saber, oye, mi hijo, mi hija, o sea, ¿de qué manera o dónde estás recibiendo, digamos, como esa consolación, ¿no? Oye, ¿qué te pasa? Porque a veces tenemos que cuidar eso. Porque quiera no, el mundo... Mira, también te voy a decir algo, Manu. Hay gente pues, que no son cristianos, pero que son buenos, que tienen buen corazón, que son buenos consejeros.
1: Buenos padres.
0: Sí, y a lo mejor no están en la iglesia, pero, o sea, saben dar consejos. Entonces, como, o sea, vamos a buscar dónde, como padre, por ejemplo, en mi caso, si yo, mi hijo, estuviera en esa situación, oye, ¿dónde él está buscando, digamos, el apoyo? ¿O de qué manera yo puedo ayudarlo? ¿O de qué manera yo puedo aconsejarlo, no? Y es un poco analizar eso, ¿no? Más bien cubrir nosotros como cristianos y como padres la necesidad antes que los amigos de la calle o de afuera.
1: Creo que es eso a lo que estamos comentando, es ser genuino. Tender un puente de amistad con los niños, también con los padres, tener una comunicación, que no sé hasta qué punto podemos permitirnos también de aconsejar también a los padres, ¿no?
0: Se permite... Mira, ahí ese punto es bueno que lo hayas tocado, porque mira, o sea, nosotros sí hablamos y pues vamos a ayudarlo, vamos a escucharlo, vamos a eso, pero también no podemos digamos, como cubrir o quitar el puesto a su padre o a su madre.
1: Exacto.
0: O sea, realmente lo que intentamos es, vamos a escuchar al niño y es conectar el niño con el papá o el papá con el niño, ¿no? Porque a veces el papá quiere conectar y no puede. Entonces, un poco eso. O sea, no es quitar a los padres o quitar el valor, la importancia de los padres, porque al fin y al cabo, o sea, yo puedo darle la clase el domingo, puedo animarlo y tal, pero el seguimiento en casa no se lo voy a hacer yo. Se lo va a hacer papá. Entonces yo creo que es muy importante aquí trabajar unido con el padre, y a veces, vamos a ser sinceros, hay padres que o no saben, o les cuesta, o no, o de una manera u otra. Entonces vamos a ayudarlos a ellos, a que ellos puedan hacer ese seguimiento con sus hijos. Es un poco así.
1: Esta mañana estaba yo caminando por la playa haciendo un poquito de ejercicio y vi a una señora con una niña pequeña, no sé si tendría 6 o 7 años la niña.

0: Y la madre le estaba, bueno, algo sencillo, le estaba diciendo, venga, tira para adelante, pero de la manera que se lo estaba diciendo, yo pensé, porque se veía la cara de la niña, ¿no? Sí. Como un poquito humillada. Y yo pienso que a veces nosotros, es importante de nosotros para ser buenos padres, ser buenos hijos, primeramente, ser Exacto. buenos hijos Exacto. para ser buenos padres. Y ponernos a cuentas con Dios, ¿no? Sin querer juzgar a nadie, pero sí que me vino ese pensamiento de parte de Dios de, para nosotros no sabemos el impacto, los que sois padres, yo no en mi caso, pero los que son padres, el impacto que tienen sobre la vida de un niño.
1: Exacto.
0: Tú piensas a lo mejor que con el agobio del trabajo, de la vida, las obligaciones, piensas que a lo mejor la manera de hablarle es algo insignificante, pero para un niño no, ¿no? Los niños son muy sensibles a las palabras, ¿verdad?
1: Mira, el niño, es que los niños, es lo que me dice Manu, son muy sensibles, pero es que los niños se van a quedar con la palabra que tú le has dicho. O sea, que si tú le dices una palabra buena y positiva, va a llegar un momento donde le va a pasar cierta situación y el niño va a creer esa palabra.
0: Sí, porque el niño se la cree, sea positivo, sea
1: la hace negativo. Suya, la hace suya. Entonces, si es positivo, pues va a ir bien. Pero ¿qué pasa? Es que si nosotros decimos una palabra o se lo decimos de una manera incorrecta, algo que le hace daño, es que le va a marcar. O sea, quizá va a pasar el tiempo y sabes que yo me acuerdo cuando tú me dijiste. Sabes que yo me acuerdo. Y creemos, o sea, por eso es muy importante, no estamos diciendo que como padre no vamos a corregir, o sea, nos toca, el deber es corregir, es escar, pero yo creo que más que eso es como saber escucharlos y saber dar una palabra correcta, ¿no? A tu hijo, más que a veces, como en el caso que estabas comentando, tira para allá, ¿no? Y como, quizá uno era la forma más correcta de decirle a la niña en esa situación.
0: Lo primero que a mí me vino es que, claro, esa persona, porque esto son maldiciones generacionales, ¿no? Yo he vivido esto también muy de cerca, las maldiciones generacionales, de un abuelo que ha sufrido en su infancia, lo transmite luego a su hijo, luego el padre al hijo, y eso es una cadena que solamente Cristo puede romper.
1: Exacto.
0: Y al fin y al cabo, yo pensaba eso, digo, seguramente esa madre actúa como una hija todavía, como una pataleta, y no está viendo el impacto que puede, no está actuando como madre, está actuando como una hija un poco resentida, dolida, tal vez porque su madre también le habló de esa manera,
1: Exacto.
0: guarda algo en su corazón. Por eso es tan importante la sanidad en la familia, ¿no? Es muy importante que la familia sea restaurada, ¿no?
1: ¿Sabes qué? Me encanta, Manuel, eso. Mira, te voy a decir algo. Yo siempre he dicho, si quieren niños sanos, necesitamos padres sanos. O sea, hay padres que a día de hoy están batallando con cosas de su pasado. Hay cosas, padres, en día de hoy que quizás en su pasado, cuando era niño, aún incluso de adulto, le hicieron o le humillaron o algo le hicieron que le marcó fuerte en esa persona, en ese padre, en esta situación. Y si eso no es sanado del todo, eso lo vas a transmitir a tus hijos. Entonces, yo creo que, fíjate, te voy a decir, me voy a arriesgar de pronto a decir algo. Yo creo que la sanidad tiene que empezar primero en el padre y en la madre y luego llegar a sanidad a sus hijos. O sea, la verdad es que yo pasé, bueno, he contado en algunas ocasiones, la verdad que mi vida infantil el proceso mío cuando yo era niño y eso fue, la verdad que mi infancia es muy difícil. Pasé muchas cosas, vieron muchas cosas que de pronto un niño no tenía que ver, cosas que pasaron y me marcaron mucho de por vida. Pero ¿qué pasa? Que yo también entendí que si yo necesitaba romper con eso, para que yo pudiera ser un buen padre, yo pudiera transmitirle eso a mi hijo. Entonces, la verdad es que yo tuve que hacer un proceso de sanidad y restauración. Entonces, yo creo que la clave es, ¿quieres niño sano? Necesitas padre sano.
0: Amén.
1: Creo que eso es clave.
0: Y podemos decir, ¿no? Podemos aventurarnos a decir que esos procesos que nos comentas por encima, ¿no? De que tú pasaste en la infancia, digamos que ha sido ese, el desierto que tú pasaste para encontrar la promesa de Dios, que al fin y al cabo es el servicio que estás ministrando con los niños. Si no hubieras pasado ese proceso, tal vez no estarías en esta área, ¿no?
1: Mira, hay un versículo. Ah, no sé exactamente dónde está, pero dice que así como con lo que sois consolados, ustedes consolan. Entonces, ¿por qué el hecho de yo trabajar con el ministerio infantil? ¿Por qué amo tanto este ministerio, Manu? Es porque yo como de niño pasé tanto y vi tanto. Es como que yo quiero protegerlos o ayudarlos o de pronto hacer algo en esos niños que yo estoy enseñándole o que yo estoy trabajando con ellos. Y es eso, o sea, con lo que Dios consoló mi vida, mi corazón, así mismo yo puedo consolarlos a ellos. Entonces es un poco la parte que estabas comentando ahora.
0: Sí, porque Dios, bueno, ya lanzamos un mensaje a las personas que nos están escuchando, que tal vez están pasando por un momento difícil y no entiendan ahora mismo ese proceso. Decir que cuando nosotros nos alineamos con Dios, esos valles de sombra, esas tormentas, ¿no? Esos momentos difíciles luego se convierten en la mayor bendición. Es difícil de entender porque cuando uno pasa un proceso duro no lo comprende, pero Dios lo tiene todo bajo control. Eso. Incluso esas tormentas luego nos provisionan de agua para el desierto. Amén. Y nos dan la capacidad en los momentos difíciles de salir adelante y de bendecir a otros, que es como estáis haciendo en este ministerio infantil.
1: Exacto, o sea, el enfoque la verdad que es en eso, o sea, yo pasé algo, Dios cambió mi vida, Dios restauró mi vida, Dios puede restaurar tu vida, Dios puede restaurar la vida de ese niño que quizás ha pasado, puede que no, puede que quizás, pues como decimos, he crecido en cuna cristiana, ¿no? O puede que al menos no tenga ciertos problemas, pero aún así siempre hay carencia y siempre hay cosas que uno tiene que aconsejar o apoyar o escuchar, ¿no?
0: Sí,
1: al niño.
0: Y es lo que estabas comentando antes, ¿no? Que todos los niños tienen una necesidad espiritual, me ha encantado oír eso. Porque al fin y al cabo es verdad, hay personas que, bueno, el niño se han criado en un ambiente cristiano y luego hemos visto que han tomado unos caminos muy, muy complicados. Algunos han acabado en tema de droga, han acabado pues en la calle solo. Hay muchísimos casos, ¿no? Y el ir a una iglesia no te garantiza tener una vida sana y salva. Pero cuando tienes un encuentro en la cruz, y bueno, muy probable que lo consigas yendo a la iglesia. Animamos a que vayan a una iglesia, porque ahí es donde más va a sobreabundar el pan de vida, ¿no? La palabra de Dios. Pero es muy importante eso, tener un encuentro con Dios.
1: Sí, o sea, la verdad quiero añadir algo a eso que estás comentando. O sea, porque yo creo que uno en la posición de líder, en la posición de maestro, tiene que dar el 100% a los niños. Le cuento esto porque, mira, o sea, yo estuve hace un tiempo, estuve viviendo en Colombia, mi esposa es colombiana, estuve viviendo allá durante 2 años, yo tuve la oportunidad, gracias a Dios, de trabajar con una buena cantidad de niños, estuve trabajando con un total de 180 niños, o sea, fue una bendición, la verdad, y fue un reto trabajar con ellos. Pero ¿por qué te toco esto? Porque es que mira, yo estuve dando con ellos, yo daba todo de mí, yo daba el 100% en las clases, daba el 100% en las actividades, el compromiso, el estar con ellos. Y yo me vine de Colombia en el año 2016 y este año, después de 8 años, pude llegar y ir de vacaciones, ¿no?, al país de mi esposa y estuvimos con la familia y pude ver niños, pude ver niños. ¿Y qué es lo que me impactó? Que había niños que hace 8 años yo estaba con ellos, estaba dando clases y estaba trabajando con ellos y ahora llegué y los vi sirviendo a Dios.
0: Wow.
1: O sea, cantando, adorando, alabando, predicando. Yo dije, es que merece la pena. O sea, hay otros que quizás no, pero yo estoy tranquilo porque yo sé que yo di mi 100% y que al final el encuentro, o sea, tú le vas a presentar a Dios. A mí hay un momento que la decisión es personal, pero todo lo que yo le dé, o sea, y claro, yo después de 8 años yo volví y vi esa gente, o sea, alabando, adorando a Dios, con una voz hermosa, dando clases. A lo que yo le di clases, estaba dando clases, maestro. O sea, la verdad que eso es lo que la mayor satisfacción que hay.
0: Sí, es lanzar la semilla, que aunque pensemos que no hay que perder la fe, al fin y al cabo la obra es de Dios y qué bueno cuando podemos ver fruto, que también es una bendición cuando no lo vemos, sabemos que hemos lanzado la semilla y que en su momento Dios se encargará de darle a esa persona aquella provisión espiritual, esa palabra que necesite y cambiará su vida. Oye, Ezequiel, vamos a hablar un tema un poco controversial, no queremos entrar mucho en temas de política, pero sí hemos visto de que está pululando por ahí un libro en las escuelas que fomenta un poco y sobreexpone la sexualidad en los niños. Es un tema bastante complicado, no queremos hablar de política, pero sí queremos saber un poquito la opinión como líder en esta área con los niños. ¿Cómo tenemos que proteger a los niños de estas cosas? Tal vez a través de los padres, como hablábamos antes,
1: sí,
0: ya que es algo que tampoco podemos nosotros comprometernos más de la cuenta por el tema de legalidad y demás. Ya sabemos cómo funcionan las cosas a día de hoy, pero ¿cómo intentamos hacer ver a estos niños o tal vez los padres de que esto no es una herramienta positiva para la vida del niño.
1: O sea, yo te quiero decir algo, Manu. O sea, realmente vivimos en un mundo de lobos. Es decir, somos cristianos, creemos en Dios, pero no vivimos en el cielo en este momento, ¿no? O sea, vivimos en la tierra y vivimos en un ambiente donde las cosas se están volviendo muy, muy difíciles. ¿Qué es lo que, pues no vamos a entrar en política, pero qué es lo que se maneja mucho? La igualdad. Tenemos que tener una igualdad, todos son iguales, todos son queridos, todos son amados, y hay cierta parte que es verdad en eso, porque pues Dios murió por todos, no murió solo por ti, por mí, murió por todos realmente. Pero los colegios, la política, o sea, no sé cómo lo quieras llamar, está incentivando mucho esto en los niños. ¿Por qué? Porque dicen, si incentivamos esto en ellos desde chiquitos, van a crecer con esto que es normal, que esto todo vale, que todo está bien. Creo que eso que ese libro he escuchado, he visto en noticias, para mí es una alerta. Para mí es una alerta de que, porque sí, creo que el título del libro, si no me equivoco, me corrige, creo que decía, porque Dios también ama a los heterosexuales, a los
0: homosexuales. Jesucristo ama a los mariquitas. Y yo digo amén, es verdad. Cristo ama y murió por todos, ha muerto por todos.
1: Exacto. A ese punto, porque, o sea, se puede decirse así. Dios sí ama al mundo entero, murió por el mundo, pero no está de acuerdo con las prácticas que realizan cada persona. Por eso hablamos de que tiene que haber un arrepentimiento. O sea, Dios te va a amar porque Dios te ha creado y Dios ha murido a la cruz por nosotros y Él te ama, pero se está controversando eso. Se lo están diciendo como que no, como Dios ama, entonces todos tenemos que amarlo y todos tenemos que...
0: El pecado está permitido. Exactamente. Y Dios ama, nos ama a todos, pero el pecado es aborrecido, como si mañana decimos, ¿no?, que Dios ama al ladrón, por supuesto, y fue salvo en la cruz, porque en el último momento se arrepintió. No fue al paraíso porque era ladrón, sino por su arrepentimiento de pecado. Y ahí entramos todos, ¿no? Nosotros nos juzgamos, pero sí que tenemos que tener mucho cuidado con los niños, porque igual se despierta una sexualidad en ellos que es peligrosa, porque un niño no procesa las cosas como un adulto.
1: Exactamente. Por eso ahí entra clave, eso es como preguntamos, sí, ¿qué podemos hacer? O de pronto, ¿cuál es la solución a esto? Mira, yo creo que lo primero que debemos de tener claro es, uno, no estamos, estamos viviendo en un mundo que es lo que es, que se está mostrando lo que se está mostrando. Y yo creo que lo primero que debemos de hacer es hincar rodillas y orar y cubrir en oración a nuestros niños, a nuestros jóvenes, a nuestros adolescentes, porque, ¿sabes? La oración tiene poder. Y muchas veces la oración la dejamos como que, no, o sea, la oración tiene poder. Y vamos a orar y vamos a cubrir en oración. Otra parte muy importante, Manu. O sea, sí vamos a orar y eso tiene que ser algo que sea natural. Pero al fin y al cabo, o sea, nosotros, por ejemplo, en mi caso como maestro, o como maestro de escuela dominical, yo no estoy al 100% todos los días con ellos. Entonces yo creo que aquí entra mucho también el parte de los papás.
0: Sí.
1: O sea, oye... O sea, porque yo a mi hijo, en cierto modo, lo que yo le demuestro, por ejemplo, cuando hay casos así, o sea, nosotros decimos, hijo, tienes que respetar a las personas. O sea, yo creo que tenemos que respetar a todos. O sea, yo como decir, yo soy homosexual, digamos, hombre, yo te respeto, no estoy de acuerdo, no comparto lo que estás haciendo, pero bueno, te respeto.
0: Obviamente no debemos de volver a la época de las cavernas, donde se apedreaban, donde se insultaba, se vejaban a las personas por la condición que sea, porque muchas personas interpretan de que ser cristiano y no compartir ciertos ideales, porque al fin y al cabo son ideologías, te hace ser, como dicen, la homofobia, ¿no? La homofobia es algo muy fuerte, porque una fobia significa odio al homosexual, no se odia, simplemente no se comparte y es igual de respetable. Porque aquí Dios dio el libre albedrío y al fin y al cabo nosotros no somos quienes hacemos juicio, pero sí que queremos proteger a la familia y quería también conocer un poco vuestra opinión, ya que como profesores de escuela dominical veláis mucho por la salud en todas las áreas, espiritual, sí, sexual, de los niños, y no queremos de que se corrompan o se abuse sexualmente de un niño a través de ideologías, que es lo que al fin y al cabo consiguen estas políticas o estos pensamientos, estas ideologías. Y bueno, cambiando un poquito de tema, Ezequiel, me gustaría saber un poquito sobre los servidores que están trabajando con ustedes en el área dominical. Hay chicos y chicas, la mayoría son jovencitos, ¿no? Gente joven. Los jóvenes se están animando mucho, ¿no?
1: La verdad es que tenemos, ahora mismo estamos creo que en un buen número de maestros, si no me equivoco, creo que estamos como 12 maestros aprox. Pero la verdad es que lo que tenemos de todo, tenemos mujeres, tenemos hombres. Sí, es verdad que en el caso de maestros siempre les cuesta un poco menos a las mujeres que a los hombres, ¿no?
0: Tienen más ese instinto maternal,
1: sí,
0: ¿no?
1: Sí, es como que a veces hay más mujeres que hombres, pero sin embargo me ha impactado algo, Manu, y es a lo que llegábamos. Hay jóvenes que están sirviendo de maestro que yo les he dado clase y que ellos han crecido y ahora quieren ser parte del ministerio.
0: Qué bueno, qué bueno.
1: Entonces, eso es lo... Por eso digo el valor y la importancia con la que tenemos que trabajar. O sea, ahora mismo, si es verdad, tenemos un buen número de jóvenes. No sé si me equivoco, ahora son como 6 jóvenes que nos están colaborando ahí. Y tenemos hombres y mujeres. Pero también es algo bueno que tenemos, que aquí sí quiero tocar un poco. O sea, yo creo que todo ministerio infantil debe cubrirse en cierta manera, hablando de áreas materiales y físicas. Por ejemplo, tenemos en este caso, gracias a Dios, tenemos una maestra que ya es médico. Ella es pediatra. Entonces eso es algo muy bueno porque, por ejemplo, el
0: tema de...
1: ella es profesional, sí, o sea, ella ejerce de pediatra, de médico, y es algo muy bueno porque todo el tema de primeros auxilios, el tema de sanidad, o sea, la verdad que esa parte la tenemos muy cubierta y es una bendición. O sea, yo diría, un consejo que yo daría de pronto a un líder que vaya a formar un grupo, que esté pendiente de... O sea, si hay posibilidad de conseguirse personas que sirvan, pero que tengan otra habilidad.
0: Que puedan aportar incluso, ¿no?, a esa área.
1: Exacto. Por ejemplo, también tenemos una chica, ella es maestra también, pero ella está estudiando el tema de lo que es lenguas de signos y eso, y aparte trabaja mucho con niños con autismo,
0: niños con
1: deficiencia espiritual. O sea, claro, o sea, esa chica es una bendición para nosotros, porque bueno, en nuestra iglesia tenemos un caso de, tenemos 2-3 niños con autismo, entonces ella nos ha ayudado un montón. ¿Sabes? Entonces creo que es bueno. Ahora, no quiero... ¿Por qué digo esto? Porque, o sea, no quiero que... O sea, no, es que el grupo de maestros tiene que ser profesionales y... veces mucho es el corazón.
0: Sí.
1: O sea, porque a veces a lo mejor no tengo el título, pero tengo las ganas, fuerza.
0: Tienes el don de empatizar a lo mejor con los niños, de saber escucharlos, de tratarlos. También cada niño pues van a tener una vinculación más fuerte con un maestro que con otro. Exacto. Independientemente de la profesión, de lo que se dedique profesionalmente. Entonces, preguntarte qué piensas que se están sembrando en el corazón de los niños a día de hoy y cómo veis el día de mañana estos niños, porque nos estabas comentando de que ya hay niños jóvenes que están sirviendo en el área de maestro y en su día eran alumnos. O sea, estáis sembrando también un corazón de servicio a Dios a través de ello, ¿no?
1: Sí, es un poco eso, ¿no? Es como, o sea, la pregunta es como qué es lo que estamos sirviendo, de qué manera... O sea, yo creo que es lo que tú decías, el servicio a Dios, el amor hacia Dios, el respeto, ¿no?, y un poco el crecimiento espiritual que tú tienes que tener como persona en Dios. Esas son las cosas, como digamos, algunos puntos clave como que estamos trabajando con ellos. Y lo que más me gusta, Manu, es que, o sea, en ningún momento se ha presionado a ningún joven, en ningún momento se le... Oye, no, es que, o sea, lo que me encanta es que natural han llegado. Oye, yo quiero. Adelante, o sea, si tienen ganas, adelante. Pero sí, es lo que tú dices... Este resultado de que viene de un esfuerzo, de una entrega, de un trabajo, de estar sembrando constante.
0: Y eso ha despertado una pasión, y la pasión no nace si no hay un encuentro con la zarza ardiendo, si no hay un fuego del Espíritu Santo.
1: Exacto.
0: Porque imagino que, bueno, lo cómodo es ir, figurar, calentar asiento, irte, pero el hecho de querer servir, de ser joven y querer estar enseñando, porque bueno, sabemos que el que más aprende, si tú quieres aprender algo, ponte a enseñar. Y vas a aprender a la misma vez que enseñas a otro, vas a aprender. Sí. Seguro que ellos están aprendiendo mucho de la palabra de Dios, de la vida cristiana, a la misma vez que están ellos sirviendo. Sí, por cierto, exacto. Vamos a hablar de actividades. Había varias actividades. La verdad que la Iglesia Vida no para con el ministerio infantil. Es una bendición. No. Están realizando incluso actividades en conjunto con otras iglesias. Sí. Hubo una fiesta infantil en la línea de la Concepción, junto con Iglesia Renacer, Cielo y Tierra, Nazaret, sí. La Iglesia Vida. Se unieron varias iglesias de la fraternidad que pertenecen a la Fraternidad de Pastores Reina Valera del Campo de Gibraltar y pudieron hacer actividad. Y hace poco también tuvisteis un evento llamado God Talent. Ojo, que el nombre, como este programa de televisión, en vez de God Talent, el talento de Dios. Háblanos un poco, porque estuvimos allí presenciándolo, sí. Grabando en directo, y nos encantó además por la decoración, el programa, cómo estaba desarrollado, y además este año, porque lleváis varios años haciéndolo,
1: sí.
0: Teníais jurado, ¿no? Igual que el programa de televisión. Sí. Cuéntanos un poco, ¿cuál es el objetivo de esta actividad?
1: Bueno, realmente el tema de God Talent, el talento de Dios, esto la verdad es que nació en mi corazón de hace ya unos años atrás. No fue algo que me iluminó, simplemente, o sea, el tiempo que estuve viviendo en Colombia, como he comentado antes, ahí se aprendió la noche de talentos, ¿no? O sea, ahí yo aprendí qué era la noche de talentos y fue como que masticarla, leerla, o sea, ¿y de qué manera podemos transmitir eso nosotros aquí?
0: Encajarla como una actividad para los niños, ¿no?
1: Exacto. O sea, ¿de qué manera la encajamos? Y fue eso, o sea, básicamente, ¿en qué consiste God Talent? Básicamente, la esencia de God Talent es que ellos sepan, que los niños sepan que Dios le ha dado dones, le ha dado talento, le ha dado habilidades, pero que esos dones, esos talentos, esas habilidades las usen para Dios. O sea, es para honrar a Dios, o sea, como que Dios te da esto, es para que, o sea, hay un don, hablamos de, tiene un don, Dios le ha puesto un don de cantar, muy hermoso, ¿no? Entonces, que tú ese don lo uses para Dios. Porque es lo que veníamos, hay dones y talentos que Dios deposita en nosotros, pero al fin y al cabo nosotros decidimos de qué manera vamos a usarlo y para quién lo vamos a usar. Y a quién queremos glorificar en medio de este tiempo, ¿no? Entonces el enfoque principal es, oye, Dios tiene dones, tiene talento, te ha dado cosas, úsala para Dios. O sea, y fue como decir, vamos a conectar a los niños con este, de este talento, de que ellos sepan que son de Dios y que Dios lo ha depositado en ellos.
0: Estamos hablando de la actividad God Talent, pero también hay otra actividad que en otras ocasiones también se hace como una actividad misionera, ¿no? Se decora la iglesia,
1: sí.
0: como lugares de diferentes países del mundo y se hace como una actividad para mostrarle el ministerio de las misiones. O sea, estamos viendo que se le está enseñando a los niños la palabra de la escuela dominical. Se le está enseñando también a descubrir sus valores, sí. Su identidad, lo que Dios ha depositado en ellos. Y luego, pues, por ejemplo, con el tema de misionero, le estáis dando las herramientas para que puedan seguir desarrollando esos dones a través de un ministerio, ya sea las misiones, uh-huh. O que a veces las misiones no es salir de España o salir.
1: Sí, claro.
0: La misión puede ser con el vecino de al lado, el compartir la palabra. O sea, estáis preparando una generación nueva de discípulos, de pastores, adoradores, misioneros. ¿Cómo se enfoca todo eso? ¿Cómo nace toda esa visión?
1: Bueno, parte es lo que decíamos, trabajar con los niños no es un trabajo cualquiera. Tú tienes que cambiar tu mentalidad a trabajar con los niños. O sea, es pensar, yo no trabajo con niños, yo estoy trabajando con futuros pastores, futuros líderes, futuros evangelistas, futuras mujeres adoradoras de Dios, futuros misioneros. O sea, cuando tú cambias esa mentalidad con la que tú estás trabajando con los niños, es que automáticamente tiene que nacer como, o sea, ¿de qué manera vamos a cubrir esa necesidad? No, o sea, vamos a, o sea, Dios tiene dones, tiene God Talent, Dios te puede sacar a las naciones, oye, ¿qué hacemos? Bueno, entonces fue una aventura misionera. ¿De dónde nace un poco esto? Bueno, la verdad es que pues nuestra iglesia, la verdad es que es una iglesia de misiones, realmente.
0: Muy creativa, por cierto. Sí. Una comunidad, una iglesia comunitaria, policultural también.
1: Sí, muchísimas
0: multicultural,
1: culturas.
0: Multicultural, mejor dicho.
1: Sí, multi, porque son más de 22 países representados en la iglesia.
0: Imagino que eso también influencia de una manera explosiva, ¿no?
1: Claro.
0: A la hora de querer expandir el reino de Dios, ¿no?
1: Exactamente, o sea, la verdad es que es algo también clave que nos ayuda a nosotros a poder crear este ambiente o este evento de aventura misionera, ¿no? O sea, un poco lo que hacemos con ello es que le montamos ciertos países donde el evangelio quizás no está al nivel que está en Europa o a nivel que está en Sudamérica. Son países que de pronto están con penalizaciones y uno que... Entonces, es como que elegimos varios países donde hay una necesidad y de pronto ellos llegan, ¿no? Y les explicamos un poquito, pues mira, pues bienvenidos al país tal, en este país es muy difícil predicar la palabra de Dios, o en este país hay muchos dioses, o sea, y les damos un poco de conocimiento, de manera que ellos sepan que ellos también tienen una oportunidad, de que aquí ellos tienen la libertad de adorar, de crecer en Dios, de buscar a Dios, pero donde hay otros países donde realmente no, y necesitan gente.

0: puedan ir a esos lugares. Entonces, transmitir un poco eso a ellos, ¿no? Un poquito enfocado en eso.
1: Por cierto, dentro de poco vamos a anunciar, aprovechando la entrevista, que el 7 de septiembre tenemos el evento Inspira en la Plaza de Toros de Algeciras. Y ojo que tenemos alguna fuente que sabemos que los niños también están preparando una actividad, van a formar parte también de Inspira, están preparando algo que tal vez sea secreto. No sé si quieres desvelarlo.
0: Bueno, no podemos dar mucha información con respecto a eso, Manu. Pero sí estamos creyendo que Inspira está siendo un potencial impresionante aquí en el campo de Gibraltar. Estamos creyendo que Inspira es algo que nunca ha pasado y que llevamos ya con este, ya es el tercer año que hacemos Inspira. Nos están habiendo una unidad de iglesia impresionante, es una bendición. Y como no, el Ministerio Infantil tiene que haber unidad y algo tenemos que hacer. Entonces no podemos decir el qué,
1: pero algo van a hacer
0: y va a ser... Se va a sorprender, también estamos trabajando en ellos un poquito.
1: Pues, un evento totalmente gratuito el 7 de septiembre en la Plaza de Toros de Algeciras, para que vayan las familias con los niños. Va a haber conciertos, va a haber palabras, va a haber muchísimo, un gran espectáculo, sí. Pero no un espectáculo banal. Va a ser un espectáculo donde vamos a salir renovado como en los años anteriores, así que os queremos invitar. Y como este proyecto... Hay más proyectos ahora en la temporada de primavera-invierno, ¿verdad? ¿Qué proyectos tenéis preparados así por encima, aunque todavía no estén materializados, pero qué tenéis pensado hacer?
0: Sí, bueno, en cuanto, por ejemplo, a las actividades anuales con respecto al Ministerio Infantil, sí estamos pendientes un poquito, por ejemplo, ahora que, por ejemplo, en agosto, siempre todos los agostos solemos hacer fiesta del agua. Es como fiesta de donde ellos hacemos actividades con ellos, pero recomendados, digamos, enfocados en juegos de agua y todo eso. Tenemos también diferentes algunas excursiones también como iglesia y todo. Y bueno, y seguimos ahí trabajándole. A mí la verdad es que, Manu, la cabeza cuando empiezan actividades me empieza a bombardear. Ya se los dije a alguno y se me ha venido la idea de, oye, ¿por qué no hacer un evento del oeste, tipo así, del oeste, donde ellos sí están tal? Y bueno, y también estamos trabajando, pero sí hay proyectos, hay cositas. Y claro, así como... hicimos Got Talent, que pudimos tener la participación de algunas iglesias. Vamos a seguir haciendo el evento y la idea es seguir que todas las iglesias puedan formar parte de lo que se está haciendo en vida y no en vida, porque a lo mejor hay otras iglesias que están haciendo eventos y también poder ser parte, ¿no?, de esos eventos.
1: Ellos se suman a vuestras actividades, ustedes a la de ellos, y se va creando ese ambiente tan fraternal que hay entre iglesias y ser iglesia, que es lo importante, es ser iglesia. Así. Y que bueno, oye, felicitarte por ser parte de que el Señor pueda, bueno, a través de esta herramienta, de este ministerio, que pueda ser iglesia a través de los niños, que están marcando una generación, que marca un antes y un después. Sí, así que, bueno, vamos a ir despidiéndonos, pero no sin antes que nos mande una invitación, bueno, una invitación a todo lo que nos está escuchando, si quieren, pues, visitar la iglesia Vida, o si quieren participar en alguna de las actividades, o simplemente, pues, porque hay muchos niños que igual... necesitan todos, necesitamos encajar en algún lugar y en la casa del Señor, ¿no?
0: Sí,
1: con la familia,
0: claro.
1: En Cristo siempre hay sitio para uno y muchísimos más, todos los que vengan. Así que si quieres invitarlo a participar a alguna de las actividades...
0: Sí, claro, Manu, o sea, la verdad es que todos sois bienvenidos a nuestra iglesia, como a cualquier iglesia donde puedas estar cerca de donde vives. La verdad es que el principal aquí es que, hablando de Ministerio Infantil, es que ellos puedan encontrar el amor de Dios donde quieran que vayan, que ellos puedan crecer en cada etapa de su vida en el Ministerio Infantil, tanto jóvenes como adultos. La verdad es que la invitación está abierta, en mi caso pues es en la Iglesia Vida en Algeciras. Ahí también tienen sus puertas abiertas para cualquier evento y cualquier actividad, y aún si quieren ir a visitarnos, allí vamos.

0: Los domingos estamos a las 12 y bueno, ahí estamos trabajando, pero lo importante, Manu, es que da igual la iglesia en la que estés, sino que seas parte de una iglesia, que seas parte del crecimiento y seas parte de todo lo que está sucediendo aquí, como es Inspira y lo que viene para Campos de Libertad, que yo creo que Dios tiene grandes cosas para nosotros.
1: Amén. Pues bueno, querido amigo, querida amiga que nos estés escuchando en el 95.1, muchísimas gracias por haber estado atento con nosotros, con nuestro invitado de hoy, Ezequiel Santiago, que nos ha estado pues desgranando bastantes cosas muy interesantes sobre la vida de los niños, sobre la importancia de los valores que sembramos en ellos a través de la palabra y de lo que Dios puede hacer a través de ellos, a través de los niños en la familia. Así que nada, muchísimas gracias, Ezequiel, por estar aquí con nosotros.
0: Muchas gracias a ustedes por la invitación, un placer, hermano.
1: Y bueno, y queridos amigos, seguimos aquí en el 95.1 y volvemos dentro de muy poco aquí, en el Boulevard de Lodebar.

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1: Muy buena, querido amigo y amiga que nos estáis escuchando en el 95.1. Estamos aquí en el programa. De Radio Vida, el Boulevard de lo de bar. En el programa de hoy estoy más que bien acompañado, ya que vienen con nosotros un grupo de mujeres guerreras que han estado en un evento hace unos meses llamado Aglow España. Ahora hablaremos sobre este evento, pero primeramente vamos a dar la bienvenida a la pastora Itzel de Speaker. ¿Qué tal?
2: Hola Manu, qué gusto, qué placer poder estar aquí.
1: Muy bien, muy bien. El placer nuestro. También viene contigo Debbie, de Speaker, que también está con nosotros. Muy
2: sí,
1: buena.
2: La suegrita de Itzel.
1: La suegra, ¿eh? No te la quitas de encima, no te la quitas de encima, ¿eh? Gloria a Dios, gloria a Dios. También está Mari, muy
3: hola,
1: buena.
3: Hola, buenas tardes. Un gusto de estar aquí con ustedes. Y nada, echar el rato aquí, como dice Manu.
1: Sí, vamos a echar un tiempecito muy bueno porque además hay muchísimas cosas de las que hablar. Nos visita también Romina por primera vez. Muy buena, Romina.
4: Hola, ¿qué tal? Hola a todos. Hola, Manu, que es un privilegio estar esta tarde hoy aquí.
1: Qué bueno. Y también pues tenemos aquí una fiel seguidora de nuestro eso. Dial, sí. Nuestra amiga y hermana Sarita. ¿Qué tal,
5: Sara? Qué gusto, qué privilegio poder estar aquí, conocer también la radio y... Vamos, estoy muy contenta.
1: Bueno, pues en el programa de hoy vamos a hablar de varios temas relacionados a ustedes, a las mujeres, ¿no? Porque hay muchas cualidades, muchas cosas en las cuales tenemos también que darle visibilidad, divulgar el trabajo que hacéis también en el reino de Dios. Y estamos en una constante expansión del reino, ¿verdad? Como podemos ver ahora mismo aquí en el campo de Gibraltar se está viviendo eso, ¿no, Itzel?
2: Sí, así es. La verdad que... es una bendición que como iglesias podamos trabajar juntos y que podamos avanzar el reino de Dios en unidad. Yo creo que cuando hay esa unidad, la presencia de Dios viene y cosas suceden, ¿verdad?
1: Así es. Oye, este año se realizó el Encuentro Internacional de Aglow España en el Palacio de Exposiciones y Ferias en Córdoba. Sí, aquí en Andalucía, y estamos con varias de las mujeres que estuvieron en dicho encuentro el pasado mes de marzo, ¿no? Fue en el mes de marzo.
2: Sí, 15 y 17 de marzo.
1: Sí, pues justamente cuando se celebra popularmente el Día de la Mujer, ¿no?
2: Bueno, el Día de la Mujer es el 8.
1: El 8 de marzo. El 8 de marzo. Pues, a ver, cuéntanos, si nos puede hablar un poquito, o nos podía hablar un poquito de los orígenes, ¿qué es Aglow España?
2: Bueno, mi suegra es buena para esto.

0: Bueno, Aglo empezó en los Estados Unidos en como los años 70, a 1967. Yo de joven soltera con mi madre asistía y me da mucho gusto de estar aquí en España y aquí en España empezó con en los años 80, pues con unas mujeres estadounidenses que querían reunirse y estar alabando y adorando al Señor juntos. Y pienso que empezó en el esto del
1: En el Escorial.
0: no, no, fue antes, en el Torrejón de A2, donde había un
2: Dardos.
0: base
2: Torrejón
0: aéreo.
2: Dardos.
0: Y eso es cuando empezó. Y después empezaron a tener reuniones en el Escorial,
1: Sí.
0: que me tocó una vez ahí en el Escorial, y luego pues empezó a crecer y crecer y crecer, y ahora mismo están en 170 naciones.
2: Y esto es una actividad que se hace todos los años. Sí, ¿no?
1: Sí, así es. Es la Conferencia Nacional de Aglo y se hace todos los años. Y la verdad, ahora mismo hay alrededor de 25 grupos en toda España y es súper bonito las conferencias porque de toda España nos reunimos. Ahora esta vez fue en Córdoba, éramos más de 2.000 mujeres y el lema era Celebra. Y bueno, realmente era lo que se decía, era celebra, celebra, conecta y comparte. Y fue un tiempo estupendo, la verdad.
2: Y bueno, este año ha sido en Córdoba, pero cada año se realiza en diferente localidad, ¿no?
1: Otros años se había estado haciendo en Toledo. Lo que pasa es que al ser tantas mujeres, se tiene que dividir normalmente en 2 fines de semana. Este año se hizo en Córdoba para unirnos todas, porque no hay un auditorio en el hotel que se hacía en Toledo, no cabían más de 2.000 mujeres. Entonces ahora esta vez se hizo en Córdoba pensando en que todas, se estaba orando y pensando en 5.000 mujeres. Al final llegaron un poco más de 2.000, pero pues fue una bendición, la verdad. Entonces, por decir, de hecho el año que entra, perdón, también ya se tienen fechas y se va a hacer en 2 fines de semana diferentes.
2: ¿Se sabe en qué ciudad va a
1: Sí,
2: ser?
1: las fechas, mira, las fechas va a ser en Albacete el 31 de enero, 1 y 2 de febrero, porque son 3 días, lo que es viernes, sábado y domingo, las conferencias. Y la siguiente fecha es en Oviedo, Asturias, dicen 7, 8 y 9 de febrero. Están viendo ahí todavía, viendo bien el sitio, pero ya se tienen las fechas.
2: Oye, 2.000 mujeres son muchas mujeres para un evento aquí en España. La verdad es que lograr reunir tantas mujeres de fe cristiana, que imagino que algunos también van invitados, no conocen a Cristo, pero es una buena plataforma para poder darle a conocer, ¿no? A través de estas actividades, ¿no? Son muchas personas de las que se acostumbra a reunir y bueno, la prensa nacional ya estaba dando datos de que fue un evento que fue muy exitoso. Y la pregunta es, ¿cómo se logra que tantas mujeres se pongan de acuerdo y lograr reunirlas a todas para un evento de tal magnitud?
1: La gracia de Dios, ¿no?
2: Amén, amén.
1: Para que tantas mujeres nos pongamos de acuerdo,
2: Amén.
1: tiene que ser la presencia de Dios. No, la verdad que, mira, yo quiero dar las gracias a la Junta Nacional de Aglo, porque hacen un excelente trabajo y ahí también habemos diferentes, como te dije, en más de 25 ciudades, habemos grupos de Aglo. Entonces, entre todas, estamos moviendo, promocionando, se usan las redes. Y ahí mismo es.

0: Lo que es la Junta Nacional se distribuye en el trabajo. O sea, hay una encargada de oración, hay una encargada de decanes, hay una. Entonces es todo un trabajo en equipo, la verdad.
1: Está todo muy, muy bien organizado por lo que vemos. Y bueno, ¿y cuál es el objetivo real de Aglo? Reunir a estas mujeres y luego, ¿cuál es el objetivo real?
0: Mira, realmente me gustó mucho porque ahora lo que decían de esta conferencia es que Aglo no era, dice, Aglo es mucho más. No era ni un evento ni era un congreso, sino era un encuentro de mujeres de toda España, ¿sí? Y una de las características de Aglo es que realmente es interdenominacional y también es multicultural. O sea, realmente no hay clases sociales, nada, sino que las mujeres de toda clase social, de toda denominación, podemos estar juntas. Y el principal objetivo es que más mujeres puedan conocer del Evangelio, que puedan conocer de Jesús y que también las mujeres puedan ser edificadas. Y me encanta porque lo que se dice de Aglo es que es como un brazo extendido de la iglesia local. O sea, realmente Aglo trabaja para poder ayudar a las iglesias locales a fortalecer y animar a las mujeres.

0: Pues sí, Mari, ¿te gustaría añadir algo de cuál fue digamos, tu sensación cuando fuiste a este evento? Primeramente, ¿es la primera vez que vas o ya
1: No,
0: has estado otras veces?
1: la primera vez no. Yo he estado visitando a Glo, que lo hacíamos aquí, como en iglesias locales, o lo hacíamos en la Lotería Reina Cristina. Y entonces, claro, yo, pues, habíamos un grupo de hermanas, de mujeres de otras iglesias, que también podía haber 50 personas, 60, que es lo que yo estaba acostumbrada a ver. Y la primera vez que yo fui a una Glo así para toda España fue en Toledo.

0: y yo vi tantísimas mujeres que la verdad que mi corazón se conmovió. Yo decía, esto es increíble. Bueno, es que lo estoy contando aquí y me entra hasta frío. Yo decía, esto es increíble. ¿Cómo puede haber tantas mujeres aquí juntas? Yo me quedé sorprendida. La verdad que me quedé sorprendida.
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0: 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Yo ya por eso los demás no lo sé. Y la verdad que para mí fue un gozo de ver tantas mujeres allí. Porque la verdad que el viaje desde aquí a Toledo en autobús fue un viaje pesado. Luego cuando volvíamos de Toledo para acá nos cayó la nieve. Empezó a nevar. Allí quitando la nieve, los quitanieves, la carretera,
1: bueno, aventura.
0: Muy bonito también los paisajes, disfrutamos mucho en el autobús, ¿a que sí? Pero la verdad que a mí me sorprendió. Y aparte luego me sorprendió, porque no me acuerdo ahora las personas, la verdad que estuvieron allí predicando, pero la verdad que fue de mucha bendición, de mucha ayuda, porque la verdad que hay cosas que muchas veces las mujeres no comprendemos y cuando el Señor toca nuestro corazón nos damos cuenta que a lo mejor el mensaje que tiene pues va directamente a una y la verdad que te ve ahí reflejada y quiera o no se aprende muchas cosas. Luego la convivencia con las hermanas, porque ya no estábamos juntas nada más que nosotros las que estábamos en la misma iglesia, sino también con otras, como dice, de otras denominaciones que no nos conocíamos, pero estábamos allí, nos tomábamos un café, comíamos juntos, la verdad que muy bien. Y la verdad que cuando fui a este evento que hemos estado ahora en Córdoba, la verdad que hemos disfrutado mucho también, porque la verdad que los que han estado predicando para mí ha sido una bendición. A los demás yo los conocía a todos, menos la que te he mentado antes, que es Débora Romo, Romo es, ¿no? Sí, Romo. Que la verdad que me encantó, porque es que predicó de una sencillez, porque ella estuvo comentando que ella estuvo en un safari y que ella, claro, ella fue allí al safari, pero para ver los animales, ella siempre le impresionó mucho los leones, tenía deseo de verlos. Y cuando ella estaba allí en el tour ese que estaba, y vio que estaban las leonas, y los leones ahí acostados, apacibles, tranquilos. Y le decía, si yo he venido aquí a un safari para ver algo más de movimiento, ¿no? Y ahí mismo le habló el Señor. Y entonces, luego ya dice que se levantó, digamos, lo que es la líder de la manada. Y ella, pues, las demás leonas todas se levantaron. Porque pues, sabemos que los leones son los que a lo mejor protege y defiende. Y las leonas son las que cazan.
1: Oye, vimos también que pudimos ver que también se realizaron algunas danzas, ministración de la palabra. Romina, cuéntanos mientras tanto un poco sobre la agenda de programación que hubo.
2: Pues la verdad que yo es la primera vez también que yo iba sí. a una GLO en Córdoba. Ha sido, o sea, mi expectación era a lo grande, como la verdad he vivido. Me esperaba así que Dios estuviera presente en cada área que hubo. Yo estuve en el área de oración, o sea, en la habitación de oración, y fue wow, no me esperaba esa participación con las hermanas. O sea, fue todo el rato de oración, una tras otra, eran como grupos de mujeres que estábamos ahí casi las 24 horas de las veces que estábamos ahí, de los días que estábamos ahí. Y ha sido muy bonito, la verdad que sí, ha sido el convivir con otras mujeres, el tener esa conexión con otras mujeres, estar intercediendo por otras mujeres que venían, a lo mejor eran nuevas, que venían por primera vez y necesitaban oración. Después hubo también, había alimentos, eso, en la parte de comida, que también tú tenías que elegir antes de ir al evento. ¿Qué más? Había decanes, había las que te posicionaban las sillas y todo eso. También mi madre estuvo en esa área y había muchas áreas. Había también puestos de ventas, había mujeres que vendían cosas, Biblias, libros, había varias cositas, varias...
1: O sea, para que nos pongamos en situación a las personas que nos están escuchando... Cuando tú llegabas allí, te bajabas del autobús, ibas viendo cómo llegaban autobuses, coches de todas las localidades de España.
2: Sí, sí.
1: Y luego llegaban. Tú te apuntabas, por ejemplo, a una actividad, ¿no? O la actividad era general
2: para todos. Era general, todas, ¿no? Era para todos. Este evento ha sido general para todas iguales. Entrábamos.

0: Venían en autobús, nos bajaban, nos ponían la pulsera por primera vez, te ponían la pulsera, ya tú pasabas, te sentaban según donde tú querías y después ya venían las prédicas, la charla, la alabanza, la adoración y todo lo que había en el día.
1: Algo muy bonito, si puedo mencionar. Sí. Algo que me encanta de Aglo es que, como tú decías, siempre involucran también las artes. Y también hubo bailes, sí. Hubo cantos, un canto precioso con un tono muy flamenquito, muy bonito, que ahí todo el mundo nos gozamos con eso. Y también durante los tiempos de alabanza hay una pintora que ahí sobre está la alabanza y ella está pintando y está siendo inspirada. Esta vez hizo un cuadro de Jesús con la mujer samaritana y luego hizo un cuadro de una cruz precioso y al final esos cuadros se subastan, pero ese dinero es precisamente para los fondos de Aglo. Pero es precioso ver ahí, o sea, el arte fluyendo, o sea, inspirado por Dios. Entonces es algo que mencionaba, ¿no? De lo del arte, del baile. Hubo algunas mujeres también que estuvieron bailando flamenco. Entonces aquello estaba todo bien programado.
2: Oye, Sarita, al ser la primera vez que tú también has estado, ¿cuál fue tu experiencia? Cuéntanos un poquito.
3: Wow. A mí, yo desde antes, cuando mi esposo, bueno, tengo dos hijos chicos, pero me dio la posibilidad de poder ir. Entonces, para mí era una expectación muy grande, sabiendo de qué es lo que Dios iba a hacer, ¿no? Ahí en ese evento y qué es lo que Dios tenía. Entonces, desde la primera vez que ya supe que iba a ir, estaba muy expectante y la verdad que ha sido una experiencia inolvidable. Es una experiencia donde tú tienes que ir y ver, disfrutar. Y la verdad que ha sido, Dios nos ha hablado mucho, ver tantas mujeres, poder ver que todas juntas alabamos al Señor en una sola voz. Y aún la cultura que Isel estaba mencionando, o sea, la cultura de España es que es hermosa. A mí me encanta, aún como los bailes flamencos. También había otro de Ghana, ¿no? ¿De África era? ¿De dónde era?
1: Ah, sí.
3: Sí, de África, que también, o sea, y la historia que también muchas mujeres pues hicieron lo imposible por congregarse, ¿no? Y ellas a lo mejor lo pasaron muy mal. Pero bueno, algunas pudieron venir, otras no pudieron venir, pero, o sea, ver tantas culturas ahí mismo, entonces eso fue algo, a mí me encantó y también...
2: Imagino que también como madre joven que eres, el poder desconectar con unas amigas y demás, sí. ha sido un retiro espiritual que hacía falta.
3: Me daba mucha pena de mis niños, yo los quiero mucho. Y mi esposo también, pero yo sentía que necesitaba ese tiempo de poder también desconectar y de poder también participar con otras mujeres.
2: Perfecto, pues sí, la verdad es que es muy necesario dedicarle un tiempo, igual que se le dedica al 100% a la familia, sacar un tiempo también para las amistades en el Señor, reforzar esta área y todo lo que sume, pues bienvenido sea. Mari, ¿tienes el versículo a mano?
4: Sí, lo encontré.
2: La he encontrado, ¿no?
4: Es que no sé, que no podía meterme en la... Dice, porque ella comentaba que la quietud de la leona. Ella comentaba la quietud de la leona, que ella no la entendía. Y entonces dio este versículo, que está en Isaías 30:15, que dice así, porque así Jehová, el Señor, el Santo de Israel, en descanso y en reposo seréis salvos, en quietud y en confianza será vuestra fortaleza. Y no, y en que tú, y confianza será vuestra fortaleza. Ahí termino yo. Es lo que decía ella, porque muchas veces el Señor, para hablarnos, nos quiere en quietud. Y nosotros vamos aquí para allá.
2: No paramos, pero no
4: ponemos atención, porque en inquietud puede Dios bendecirnos.
2: Sí, podemos escuchar más la voz de Dios que cuando estamos tan
4: activos. Y la verdad que me encantó su predicación. Me encantó luego la alabanza, porque estuvo cantando y se levantó el auditorio, se levantó entero, danzando, cantando, declarando, y la verdad que fue una maravilla.
2: ¿Quién dio la palabra fue la misma señora que cantó?
4: Sí, ella primero predicó y luego al final fue cuando ya
2: ¿Ella era, perdón?
5: Eran varios.
1: Ella era un cantante.
2: Es conferencista ella y...
1: Es que hubo varios conciertos, joven. Porque estuvo Quique Pavón, estuvo Débora Romo, también estuvo Marcos Vidal, y vino también Igna de Suárez, que ella es de Colombia, una excelente mujer de Dios y conferenciante. Y entonces había tiempos de alabanza, había conferencias, también hubo charlas, algunas como talleres, y había varias personas que estaban ministrando.
2: Genial, genial. Pues bueno, vamos a pasar a un descanso y vamos a escuchar este tema musical de Débora Romo, que estuvo presente en el acto de Aglow España. Vamos allá.

0: querido amigo y amiga que nos estás escuchando en el 95.1. Seguimos en esta entrevista con el grupo de mujeres que estuvieron en el evento Aglow España. Y bueno, la verdad es que fue un programa de actividades bastante amplio. Hubo muchísimos invitados, conferencistas. También hemos estado hablando de una parte artística, de danza, baile. Cuéntanos, Itzel, un poquito sobre toda la agenda, porque fueron varios días, ¿verdad?, de actividades.
1: Sí, normalmente es viernes, sábado y domingo. Se concluye el domingo a la hora de la comida. Lo que es el sábado es todo el día completo. El viernes llegamos por la tarde. Y la verdad, pues sí, hay muchas cosas, muchas actividades. Y como te comentaba, estuvo Marcos Vidal, Quique Pavón, Débora Romo, pero también hubo muchos conferencistas, estuvo Rebeca Jacobs, Igna de Suárez, también Marcos Zapata, algunos que llevaron talleres. De hecho, en el equipo de oración, Susan Combs, que venía acompañando a esta Igna de Suárez, nos dio un taller sobre la oración y fue muy bonito. Pero era también tiempo de alabanza, estaba casi todos los años, nos acompaña el grupo del Salmo 150, que es precioso, traen un violín, qué bueno que lo toca y nos ministra ya todas. y muchas participaciones, pero era eso, tiempos de alabanza, conferencias y conciertos. Todas las noches se cerraba con un concierto, lo que fue el viernes, y el sábado se cerraba el evento con un concierto.
0: Oye, y lo más importante, que esta es una pregunta que voy a haceros a cada una de ustedes, vamos a empezar con Itzel, ya que estamos hablando con ella sobre este tema. ¿Qué es lo que habló Dios personalmente en este evento a tu vida?
1: Bueno, fueron muchísimas cosas. Así unas palabras que me gustó mucho cuando compartió Rebeca Jacobs, que fue quien abrió la conferencia, y ella habló acerca de los diferentes tipos de desiertos, pero una frase que me gustó mucho que ella dijo es que los desiertos nos acerquen a Dios, que los desiertos nos conecten con Dios. Y de las últimas charlas, que fue Igna de Suárez, también me encantó, porque Igna de Suárez habló acerca de ser mujeres que construyen puentes y derriban muros. Y entonces me encantó, porque una de las cosas que decía de ser mujeres de excelencia llamadas a construir puentes, y habló de tres tipos de puentes, puentes de reconciliación, de representación y puentes generacionales, que también es algo que me encanta de Aglow, porque Aglow une generaciones. O sea, realmente todas las generaciones necesitamos caminar hombro con hombro, ¿no? Entonces fueron de las cosas que más me habló Dios en él.
0: Que precisamente es un tema interesante, porque en las iglesias solemos separar siempre por edades los jóvenes, los niños, los adultos, los más ancianos, que bueno, se hacen por razones razonables, que es trabajar cada área y trabajar cada área por logística, pero qué bueno también darle ese enfoque también, porque de ese modo imagino que aprendemos unos de otros, ¿no? De diferentes generaciones, de los más adultos, los más jóvenes, ¿no?
1: Sí, es que, o sea, yo creo que sí es importante, pues, tener reuniones de hombres, de mujeres, de niños, de jóvenes, porque cada uno necesita ser ministrado en cada área, pero no debemos de olvidar que debemos trabajar juntos, porque nos necesitamos unos a otros. O sea, aún como cuando trabajaban en la Biblia, ¿no? Habla acerca del buey joven y del viejo. O sea, cómo los ponían cuando estaban trabajando el campo, es que los dos se necesitaban para poder hacer y abrir ese camino y abrir esa brecha. Y yo creo que es lo que necesitamos en este tiempo, ¿no? De acordarnos que necesitamos trabajar juntos.
0: Sí, la verdad es que eso nos llama a la reflexión, y es bastante interesante el poder aprender, trabajar en unidad, que Dios nos está llamando a eso. Y bueno, ahora hablaremos también de la unidad de la iglesia, sobre todo aquí en el campo de Gibraltar, ahora en unos minutos. Debbie, ¿qué es lo que a ti particularmente te habló Dios más a tu vida?
2: Bueno, pues yo doy gracias a Dios, porque en ese viaje hubo oportunidades para mí para poder amar y demostrar amor hacia unos que estaban pasando por tiempos difíciles, de prestar atención, estar hablando, charlando, animando, y doy gracias a Dios por esa oportunidad. Como estaban hablando de las generaciones, ¿no? Yo conozco al Señor de hace muchos, muchos años, y aunque de niña pequeña yo sabía que yo era una persona que me faltaba aceptar a Cristo como mi Señor y Salvador. Y como decía que en mi juventud con mi madre asistía al blog cuando estaba empezando, pero a través de esos años que nosotros caminamos, si caminamos en obediencia a Dios, nos da oportunidades de estar animando y ministrando y ser de bendición. Y eso es lo bonito de Aglo, que hay oportunidad de convivir con gente de jóvenes, con gente mayor, con gente en medio, con mujeres que son madres, madres de niños pequeños o de niños más grandes, pero es una oportunidad de estar animando el uno al otro y ministrando y compartiendo un abrazo de amor o prestar tu oído para escuchar lo que está pasando, orar con ellos. Y había una chica que estaba pasando por un tiempo, mal, y pues nos acercamos y en un círculo oramos por ella y dimos esos abrazos de 8 segundos que le hace falta a todo el mundo, porque sí. Abrazos es algo hormonal que ayuda, que nos hace falta cada quien un abrazo de amor de 8 segundos, de lo que sea. Pero gracias a Dios que eso es lo que Aglo para mí fue una oportunidad de estar entre familia y ministrando y ayudando el uno al otro.
0: Bendecidos para bendecir, al fin y al cabo estamos recibiendo, pero a la vez estamos dando a otro, como decía Ixchel, las otras generaciones, estamos recibiendo y dando constantemente. Sarita, cuéntanos, además de este retiro, de salir un poquito de casa, descansar de los niños, ¿qué más pudiste?
3: Pues como el lema era celebra, yo sentí como que Dios me llevaba a celebrar. O sea, a celebrar, a disfrutar, aún la libertad que tenemos en Dios, ¿no? De haberlo conocido y con otras mujeres. Entonces era un tiempo donde también podíamos gozarnos y también un tiempo donde pues personas fueron tocadas. Había muchas mujeres que recibieron a Jesús. Entonces es como, Dios siempre pues está llenándonos, ¿no? Y pues lo que yo sentía de Dios es que ahora, o sea, con las plenarias, con todas las prédicas, con todo eso, pues es como ahora te toca también como impartir, ¿no? O sea, compartir con otros el amor de Jesús. O sea, también yo creo que con una parte también fui retada como a también otras mujeres deben conocer, o sea, aún disfrutar, ¿no? De lo que es conocer a Jesús, esa libertad que tenemos en Él, de poder ser sanas, de poder ser, o sea, salvas, de como mujeres, ¿no? Porque como mujeres a veces sin Dios es imposible, ¿no? Y pues teniendo a Jesús como nuestro Salvador es algo increíble. Entonces es de compartir de su amor y de que las mujeres puedan saber y todos que Dios está con los brazos abiertos.
0: Entonces podemos decir que en el evento de Aglow tuviste la oportunidad de conectar con otras personas, otras mujeres que no conocían a Dios, ¿verdad?
3: Sí, porque hay mucha necesidad, o sea, de necesidad porque la gente tiene mucha necesidad de conocer a alguien, nos aferramos a algo más, pero, o sea, de que la gente sepa de que, o sea, hay un Dios, es Jesús, que murió por nosotros en la cruz y que podemos ser libres y podemos celebrar la vida.
0: Qué bueno.
3: En plenitud.
0: Qué bueno que cada persona, cada una de ustedes habéis tenido un encuentro diferente, habéis tenido una experiencia muy distinta la una de la otra, conforme a la necesidad que individualmente tiene cada mujer. Sí. O sea que este evento sin duda es una bendición. Romina, cuéntanos por tu parte qué es lo que viviste, qué es lo que te llevaste, qué
4: pues aprendiste. La verdad que yo animaría mucho si te gusta mucho la oración. Yo estuve en el área de oración y me tocó orar por personas, porque había momentos donde decía, pues ora por tu hermana, ¿no? O júntate 4 o 5 con chicas ahí para orar. Y me tocó un grupito en donde la mujer se puso contenta porque me dice, ¿tú de dónde eres? Yo de Argentina. Entonces, ¡wow! Y se puso muy contenta al saber que yo era de otro de otro país y ellas eran españolas. Entonces tuve la oportunidad de orar por ellas, de interceder por sus vidas, de ellas me comentaron lo que les hacía falta y entonces pude orar por ellas, y después todo el momento era que yo tenía que orar por ese lugar. O sea, que Dios estuviera, que el Espíritu Santo estuviera allí. Era que yo estaba puesta ahí para orar. Me pusieron en un sitio con un globo, donde yo tenía que estar parada, ahí de pie, sin moverme, y orar todo el rato que estuviera allí. Así que, si eres una mujer de oración, sabemos que Dios te escucha. Sabemos que Dios no hace oídos sordos, sino que escucha tus palabras allí donde quiera que estés. Y eso, o sea, le animo mucho que si vas a ir y eres una mujer de oración, te metas al grupo de oración, porque va a ser una experiencia que no se te va a olvidar.
0: Sí, es muy importante este tema que nos comenta, el tema de la oración, la intercesión, porque a veces el área más débil que tenemos el pueblo de Dios, a veces nos cuesta de ponernos de rodillas, bueno, simplemente de buscar esa comunión a través de la oración con Dios. Y podemos ver que la mujer tiene, digamos, ya de fábrica, de nacimiento, ese don de intercesión. Será tal vez porque Dios la ha puesto como atalaya de su familia, o la ha puesto como una centinela, ¿no?, que tiene que estar ahí velando por la familia. Y qué bueno, ¿no?, también que nos hable de ese aspecto, el aspecto de la intercesión. Y por supuesto nos anime también a tenerlo en cuenta y reforzar esa área, porque tal vez es bueno puntualizarlo. Oye, Mari, cuéntanos ahora tú cómo lo viviste esta vez. Ya sabemos que en ediciones anteriores ha sido, bueno, el mensaje ha sido diferente, pero el espíritu es el mismo, el concepto, el formato también es ese, el de la unidad, el de reforzar. Pero ¿qué esta vez qué te ha llevado diferente de otras veces?
5: Pues mira, yo la verdad que yo fui solamente para recibir. Yo este año he tenido un año un poco rarillo, vamos a decirlo así. Y la verdad que yo fui para recibir, porque cuando hablé con ICE, porque yo no podía ir por circunstancias, al final ya Dios pudo bendecir y pude ir. Y cuando llegué allí, pues la verdad yo lo que quería era, necesitaba recibir del Señor. Y es lo que te estaba hablando, que he llevado un año corriendo de aquí para allá con muchas cosas, porque tengo una familia muy grande y son muchas cosas. Y entonces, la verdad, cuando escuché esta predicación que te estaba hablando antes, pues la verdad que el Señor me llevaba a eso, a la quietud, que estuviera tranquila y que pudiera escuchar, y la verdad que me bendijo mucho el Señor. Y es como dicen las hermanas, que también tuvimos pues una cercanía con las hermanas. Yo había hermanas que hacía años que no veía, que vi allí en ese evento, y pude estar con ellas, pudimos abrazarnos, pudimos hablar, pudimos ponernos al día. Y la verdad que fue de mucha bendición para mi vida, me viene muy fortalecida. Pero también me impactó mucho cuando cantó este muchacho, Pavón, Quique Pavón, que fueron hacia adelante muchos jóvenes. Aquello estaba todo lleno de personas, de mujeres, y de pronto pues empezó a cantar, se apagaron las luces, encendimos los móviles y ya empezaron a salir jóvenes, porque dio la invitación que pasaran hacia adelante, y ya empezaron a salir jóvenes y cantando, danzando y recibiendo al Señor, porque estuvieron orando, y hubo muchas personas que la verdad recibieron a Cristo. Y la verdad que fue de alegría para mi vida, porque yo creo para mucho más. Yo vi allí a Sarita, se fue adelante, bailando, saltando, sí. Y decía yo, está disfrutando. Y yo de verla a ella, la verdad que yo disfrutaba, porque ya nos sentábamos juntas sí. Allí, siempre teníamos nuestro sitio cogido, siempre nos sentábamos juntas. Y la vi que salió hacia adelante y yo disfrutaba de verla a ella, de disfrutar, la verdad. ¿Y qué te puedo decir? Pues que como cada una de las que estamos aquí, que si hay alguna mujer que todavía no ha ido a Glo, pues la animo a que sí, a que pueda ir, porque yo creo que va a ser de bendición para su vida, y que yo creo que vendrá renovada de allí, y que será una experiencia que yo creo que nunca habrá tenido, porque para mí fue una experiencia la primera vez que fui, que yo eso ni me lo, que si me lo dicen ni me lo imaginaba. Y la verdad que sí, que animo y que es verdad que el Señor toca los corazones, que el Señor habla nuestras vidas y que el Señor sabe, como decías tú, el Señor sabe nuestra necesidad y lo que necesitamos escuchar para que pueda sanar nuestros corazones y podamos seguir adelante. Nada más que eso.
0: Pues
5: la
0: sí,
5: misericordia de Dios en nuestras vidas.
0: Sí.
2: Nos gustaría a todos aquí que fuimos invitar a cualquier mujer que tiene ganas de ir la próxima vez que se comunica con aquí con la radio, con Itzel, y porque fuimos en autocar. Éramos como 26, ¿no?
1: Sí, éramos.
2: Entonces, hay lugar para más. Podemos coger más de un autocar.
0: Pues
2: venga, vámonos.
0: Desde aquí pues aprovechamos y lanzamos la invitación a todos los que nos estén escuchando. Pueden ponerse en contacto con nosotros a través del número de WhatsApp 619-2545-25. También a través de Instagram, @radiovida_oficial, y a través de Facebook también nos pueden escribir a Radio Vida Cádiz. Si se quieren animar, todas las mujeres que nos están escuchando, pues nada más que tienen que contactar con nosotros y le pondremos en contacto con este grupo de mujeres valientes que ya tienen experiencia y va a ser la mejor compañía para esta aventura, porque es una aventura lo que se vive.
2: Sí, y no solo es ese evento anual, pero también queremos reunirnos aquí en el campo de Gibraltar.
1: Aquí en el campo de Gibraltar tenemos un grupo de Aglo. Y como dije, es que nos unamos, no importa la denominación, no importa contexto social ni nada, y están todas invitadas para finales de mayo, principios de junio, vamos a hacer una reunión de Aglo y invitamos a todas las mujeres del campo de Gibraltar, a la iglesia que pertenezcan, que nos podamos unir y estar juntas en oración.
0: Pues ya sabéis, querida oyente, pónganse en contacto con nosotros y les pasamos con el contacto de la pastora Itzel y este grupo de Aglow del campo de Gibraltar, que sin duda va a ser de mucha bendición. Oye, Itzel, ahora que estamos hablando en los medios de comunicación, nos bombardean con estas políticas de mujer empoderada. Ser hija de Dios ya te hace una mujer empoderada, ¿verdad?
1: Es que Dios nos ha dado autoridad. Y a mí me encantó una de las charlas que de hecho dio Marco Zapata. Y hablaba acerca de Jesús y la mujer, y realmente cuando tú lees la Biblia te das cuenta que Jesús siempre abrió la puerta a la mujer y siempre tuvo compasión y misericordia de la mujer y siempre dio lugar a la mujer, inclusive las primeras que se encontraron de que la piedra había sido removida y que no estaba Jesús ahí en esa tumba, ¿quiénes fueron? Las mujeres. Entonces vemos a las mujeres y yo creo que Dios quiere levantar a las mujeres y Dios quiere que realmente tomemos ese lugar, primero como hijas de Dios que somos, ¿no? Y no estamos hablando de un movimiento en el sentido de que la mujer pisoteemos al hombre para poder ser algo, sino que yo creo que Dios nos ha diseñado para también trabajar junto con el varón y que realmente podemos pues tomar esa posición que Dios ya nos ha dado.
0: Pues sí, digamos que Dios dignifica a la mujer y le atribuye estas virtudes que la hacen un metal precioso. Lo que tú nos comentas de hacer equipo al fin y al cabo, también nos estaba hablando de las distintas generaciones. Todo se basa en la unidad, se basa en hacer equipo, en trabajar y aportar lo que nosotros tenemos y también recibir el aporte de la otra persona. Así que muy bien, muchísimas gracias, la verdad, por este tiempo que hemos pasado hablando sobre Aglow España. Volvemos dentro de muy poco aquí al Boulevard de Lodebar, pero quédense con nosotros para escuchar el resto de la programación. Muchas gracias y seguimos aquí en Radio Vida en el 95.1.
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7: Hola, te habla Fío Rivas. Hoy te acompaño en este espacio Gotas de Vida, compartiendo la palabra de Dios. Cuando hablamos, todos los seres humanos realizamos una serie de elecciones sobre la manera en que vamos a expresarnos y cómo podemos expresar esa experiencia dentro de un momento determinado. Los seres humanos hacemos esta elección, en la mayoría de los casos, de una manera inconsciente y depende de todos los condicionamientos, vivencias, bloqueos y hasta traumas, experiencias personales o heredadas que nosotros hayamos vivido. Así es como hablamos, según el bagaje emocional, mental, psicológico que hemos experimentado en nuestra vida, así es como nos vamos a comunicar. Y desde esa realidad es que vamos a comunicarnos. Muchos tenemos modelos de comunicación bien empobrecidos, debido justamente a eso, a las experiencias personales o heredadas. Y es triste porque Dios nos diseñó para comunicarnos. Todo en el ser humano es comunicativo en su diseño. Nuestra voz, nuestros gestos, nuestra postura, escritura, colores, gustos, sonidos, sueños y un largo etcétera. Usamos todo el lenguaje posible para comunicar nuestro mundo interior, lo queramos o no. Creo que todos estamos de acuerdo en esta parte. Todos tenemos un familiar, amigo, hermano, que con un solo gesto de la cara nosotros podemos inmediatamente saber cuál es su estado de ánimo o por lo menos inferir lo que está pensando. Yo tengo una hermana que cuando se sube su ceja, ¡ay, Dios mío!, viene el apocalipsis. O tengo un hijo que cuando se molesta hace un pico y ya nosotros hasta nos divertimos con esa condición. Todo en el mundo humano nos lleva a comunicarnos, queramos o no. Entonces podemos decir que la comunicación en el ser humano es un proceso complejo donde se involucran muchas estructuras como la del cerebro o también las estructuras sociales y culturales que nosotros vamos sumando en nuestras curvas de aprendizaje. Y este es el diseño de Dios. Dios creó la comunicación como un intercambio de energía entre dos o más sistemas, lo cual produce una transformación en ambos. ¿Cómo podemos expresar en el mundo cristiano esta realidad? Es que cada vez que nosotros predicamos, evangelizamos, enseñamos la palabra, esta nunca regresa vacía. Y en ese sitio donde se cultivó esa semilla, algo florecerá. Y podemos nosotros quizás cosecharlo, o simplemente nosotros ser testigos y cosechar de la semilla que otros han sembrado. Así que podemos concluir que mediante nuestra habla, los hablantes podemos realizar transformaciones, siempre de acuerdo a nuestras experiencias personales. Y ustedes dirán, bueno, ¿y esta introducción del lenguaje, la lengua, a qué se debe? Es por esta causa que Dios nos deja su palabra escrita, la cual tiene el poder de transformar todo aquel que la estudia y cree en ella. Son tantos los casos de personas que han comenzado a estudiar la palabra para poder atacarla. Comienzan como ateos y al terminar el estudio de la Biblia son cristianos convencidos. Así es la palabra de Dios. Y desde Génesis hasta Apocalipsis, cada libro tiene un mensaje específico para cada uno de nosotros. La palabra de Dios ha sido revelada en las Escrituras por su Hijo encarnado Jesucristo para describir la importancia de estas escrituras eternas. Él dijo en Mateo 4:4, no solo de pan vivirá el hombre, sino de toda palabra que sale de la boca de Dios y que sabemos que está plasmada en la Biblia. Y Jesús también recomendó escudriñar con constancia la palabra, ellas dan testimonio de mí. No hay salud ni crecimiento en la vida de un cristiano si no se establece enfáticamente leer la Biblia como prioridad en la vida individual y colectiva. Tristemente, hay muchas iglesias que hoy se están apartando de esta práctica, donde se habla de ministerios, donde se habla de vivencias, donde se habla de teologías y no se toca de manera consecuente el estudio de la palabra del Señor. Tengo un ejemplo que quiero compartir hoy con ustedes. Es un cuento de mi yerno Eduardo. Apenas se congrega hace unos 6 meses, pero desde el 2020 ese muchacho
8: ha decidido dedicar tiempo y pasar espacios de intimidad con el Señor estudiando su palabra. Dios mío, y tienen que ver cómo el Señor lo está usando. Este fin de semana me llamó y me dio un mensaje, palabra por palabra, versículo por versículo, de unas preguntas que yo estaba haciendo al Señor. Y Dios le habló directamente en su oído, y él simplemente fue obediente y dio el mensaje que le había sido entregado. Pero tú dirás, si este muchacho casi no se ha congregado, si no se ha bautizado, sino él tiene algo que es precioso, y es tiempo de intimidad con el Señor y escudriñar sus palabras. Y cuando nosotros lo hacemos, el Señor hace en nuestras vidas. Vuelvo a decir, no hay salud ni crecimiento en la vida cristiana si no se establece enfáticamente leer la Biblia como una prioridad. En Génesis 1:1, en el principio creó Dios los cielos y la tierra, y dijo Dios, sea la luz, y la luz fue hecha, y vio Dios que era buena. Luego dijo, haya expansión en medio de las aguas, y a esta expansión la llamó cielos. Y cada versículo de la creación inicia con un Dios dijo. Sabemos que la palabra es creadora. Juan 1, en el Nuevo Testamento, dice, en el principio era el Verbo, y el Verbo era con Dios, y el Verbo era Dios. Este era en el principio con Dios, y todas las cosas por él fueron hechas, y sin él, nada de lo que ha sido hecho fue hecho. En él estaba la vida, y la vida era la luz de los hombres. La luz en las tinieblas resplandece, y las tinieblas no prevalecieron contra ella. Y más adelante, en Juan 18:36, responde Jesús, mi reino no es de este mundo, para hacernos entender que hay una vida eterna y que su reino es espiritual. Entonces la reflexión es cómo la palabra de Dios puede elaborar cambios profundos en nuestra vida como creyentes. La reflexión que llega a nosotros a través de esta palabra es, entonces, ¿por qué nos preocupamos tanto por las cosas de este mundo? A veces preocuparnos por las cosas de este mundo nos llevan las 24 horas del día. Y quiero que sepas, y esto es una pregunta que quiero que te hagas, ¿qué tan valioso eres para Dios? ¿Qué tan valioso y amado crees que eres para Dios? Y aquí continuamos con este devocional. En Lucas 12, 29 al 31, usaré Nueva Traducción Viviente, que me gusta mucho. Dice, así que no se afanen por lo que han de comer o beber. Dejen de atormentarse. No se preocupen por esas cosas. Esas cosas dominan el pensamiento de los incrédulos en el mundo, pero tu Padre ya conoce tus necesidades. Así que busquen el reino de Dios por encima de todo, y lo demás les será dado a los que necesiten y vendrán como una perfecta añadidura a sus vidas. Y es que me puse a pensar, yo vivo en un pequeño pueblo en una ciudad en Venezuela. Y en estos días el Señor me puso a reflexionar, ¿qué tan diferente podría ser ir al trabajo en un Ferrari que en un Ford Fiesta o en una moto? Aquí hay algo que se llama mototaxis, son taxis que son motocicletas. En términos de cierta comodidad y lujo, uf, por supuesto que muchos me dirán, Fiorella, es incomparable. O sea, tienen asientos de cuero, ergonómicos, tienen unos tableros espectaculares, sonido envolvente. Pero en términos de utilidad, es exactamente lo mismo irnos en un Ferrari, en un Fiesta o en una mototaxi. El objetivo va a ser cumplido en cualquiera de estos elementos. Dios no permitió lujos en ninguno de sus apóstoles, pero ellos fueron el ejemplo perfecto de que nada les faltó. Así que volviendo a Lucas 12, 29 al 31, sé que este versículo es muy contraintuitivo. Sé que este versículo es muy contraintuitivo en un mundo donde se nos ha condicionado a que valemos por lo que tenemos y no por lo que somos. Y las personas están enfocadas en apilar riquezas para demostrar su valía. Hoy los invito a reflexionar otra vez. ¿Quiénes somos? Por un momento olvídate de tus problemas, tus deudas, tus situaciones familiares o esa enfermedad que te tiene lleno de amargura. Olvídate de los convencionalismos sociales, si estás gorda o flaca o gordo o flaco, si estás poniéndote viejito o eres muy joven olvídate de tu cuenta bancaria en rojo o de esa creencia de que necesitas algo para ser alguien. O porque no estudié, no lo soy, o que debo hacer algo, o que es por culpa de mis padres, o por debo satisfacer a mis padres. Olvidémonos un momento de todas esas expectativas puestas por un mundo. ¿Quién eres para Dios? Porque todas estas cosas que nombré son accesorias para el Señor. ¿Quién eres para Dios? Es la verdadera pregunta que quiero que nos hagamos hoy. Para que quede súper claro, voy a dirigirme a unas palabras que el mismo Jesucristo emitió en su mayor momento de dolor y dificultad. En ese momento inimaginable, donde estaba siendo sometido, él siendo 100% Dios y 100% hombre, estaba sometido a la muerte física más dolorosa y cruel, la crucifixión, un castigo impuesto y reservado para los peores criminales de la época. Lo que salía de la boca de los crucificados era en general aullidos de dolor con el poco aire y energía que les quedaba o maldiciones ante el excesivo sufrimiento impuesto con tanta hazaña. Pero con Jesús no fue así. Aún en medio de su gran dolor, de la humillación que querían infringirle, de los abusos que él sufrió, él emitió 7 palabras que fueron de absoluto amor y perdón. 7 palabras que lo cambiaron todo. Desde ese momento hasta la eternidad. La primera fue: Padre, perdónalos porque no saben lo que hacen. Él estaba haciendo en su momento de dolor una petición a su Padre porque sabía que éste lo escuchaba. Y estaba además interviniendo y haciendo intercesión por cada uno de nosotros. La segunda, le dice al malandro, al ladrón que tenía a su lado en la cruz: te aseguro hoy que estarás conmigo en el paraíso. Dios mío, qué increíble cómo da una promesa como un vencedor. Aún en ese momento de dificultad, él sabía que lo que estaba viviendo era el triunfo y la victoria sobre la muerte y el Hades. Y como un victorioso, da una promesa a ese hombre que también está en dificultad. El que venciere, le daré de comer del árbol de la vida. Tercera palabra: mujer, ahí tienes a tu hijo. Y luego le dijo al discípulo: ahí tienes a tu madre. Es una confianza y un cuidado que él quiere ejercer a esa madre, que desde ahora ya no sería su madre, sino sería su seguidora, porque en el momento en que él venció la cruz, se convirtió en el Señor y Padre de todos. En la cuarta exclamación dice, en arameo: Eloi, Eloi, lama sabactani, Dios mío, ¿por qué me has desamparado? Y es un clamor. Al ser santo y cargar con los pecados de la humanidad, experimentó la separación del Padre por medio del pecado y nos limpió desde el pecado de Adán y Eva, el pecado que él estaba sufriendo en ese momento y todo pecado futuro, inclusive tus pecados y los míos, fueron limpios con esa frase. Tengo sed, fue la quinta, para que se cumplieran las escrituras. Está dicho en Salmo 6, 9, 21. Y aquí también nos muestra un Dios humano que tenía necesidades y que estaba pasando por un proceso de gran dolor. Y la sexta palabra es la que quiero que hagamos mucho énfasis en este momento: Tetelestai, que significa consumado es. Esto se decía cuando una deuda quedaba pagada totalmente, saldada, o cuando un siervo completaba la tarea encomendada por su señor y su amo. Tetelestai, consumado es, ya fue pagado. Y su última frase fue: Padre, en tus manos encomiendo mi espíritu. Porque él sabía que con su muerte y resurrección se estaba abriendo un camino perfecto entre los seres humanos y Dios a través de Cristo Jesús. ¡Qué increíble! ¡Qué maravilloso! Jesús sabía el poder del habla y de la palabra y usa cada palabra simbólica en ese momento de tanta dificultad, porque este sería el material para que un día, con cada una de esas frases, nosotros nos pudiéramos centrar en resignificar y transformar la historia nuestra y de la humanidad a través de su tetelestai, porque esta palabra responde a lo valioso e importante que tú y yo somos ante Dios. Tetelestai. Por eso, porque somos tan importantes que es el Jesús, el Hijo perfecto de Dios, no falló en nada y solo vivió para hacer el bien y cumplir el plan del Padre, y vino a regalarnos la gracia y el perdón y la salvación. Somos tan importantes para Dios que Él pagó por ti y por mí en la cruz del Calvario, precio de su sangre derramada, del último sacrificio del Cordero Perfecto, para que hoy tú y yo tengamos paz y vida eterna. Ya, ahora mismo en este instante. Porque este rabino judío fue clavado en un madero. En ese madero fueron clavadas todas nuestras culpas y rebeliones. Y por su sacrificio, al decir Tetelestai, firmó el acta de perdón para la humanidad, que el que en él cree y por medio de él y su amor recibirá el perdón infinito del Padre. Nacido en la humildad total y sirviente fiel de la humanidad, ya pagó tu deuda y la mía. Y gracias a él somos hijos del Dios Altísimo y ya tenemos morada, aún estando vivos en esta tierra. Ya siendo cristianos y habiendo aceptado ese sacrificio, tenemos espacio y morada en la casa de su Padre. Dios mío, Cristo, qué grande eres y qué maravilloso ha sido ese regalo que nos has dado. Cristo glorificó al Padre con su total obediencia, así que nos los dejó como ejemplo. Después de tanto amor y un regalo tan perfecto, ¿cómo podemos nosotros vivir en esta tierra sino agradecidos por tanto amor inmerecido? Dios mío, qué amor y devoción. Tetelestai, una palabra de victoria y triunfo, cancelada la deuda de la humanidad, inmolado y vencedor Jesucristo, por amor a ti y a mí. Entonces vuelvo a preguntarte, ¿qué tan valioso eres para Dios? El más valioso y amado, tanto que para él, Tetelestai, fue la palabra que cambió todo para nosotros y para siempre. Esto ha sido un espacio de En Dios Confío. Espero que nos oigamos en una próxima oportunidad. Dios los bendiga.

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1: Muy buena, querido amigo y amiga que nos estáis escuchando aquí en el 95.1 en Radio Vida. En el programa de hoy vamos a tener una entrevista con un gran músico de, por supuesto, música de alabanza, música cristiana, y estamos hablando de Jeff Mojica. Muy buenas y bienvenido, Jeff.
2: Muchas gracias, un placer estar con ustedes en este día. ¿Cómo están ustedes por allá?
1: Bueno, la verdad es que estamos bien y también muy emocionados por el tema de tenerte aquí, de tener voces nuevas y gente preparada, gente que se preparan en los caminos del Señor y que vienen con esa fuerza de seguir ampliando el reino de Dios, porque ese es el propósito al fin y al cabo. Y la verdad es que estamos muy contentos. Oye, te hago una breve presentación, ¿vale? Para las personas que tal vez, que muchos se conocerán, pero hay muchos que tal vez no, y me gustaría de dar la anotación de que Jeff Mojica, nacido en Bayamón, Puerto Rico, y es una voz destacada, una voz juvenil en el mundo de la música cristiana, y es pastor de adoración en la congregación Nación de Fe en Florida, Estados Unidos, y en 2019 lanzaste tu primer sencillo musical titulado Perfecto Amor. Cuéntanos un poco cómo ha sido toda esta trayectoria musical, Jeff, cómo fueron estos inicios.
2: Esto ha sido una gran bendición para mi vida. Yo, ¿verdad? Yo recuerdo que desde muy pequeño estuve envuelto en lo que fue adoración. Soy hijo de pastores, ¿verdad? Entonces he corrido todas las estaciones en la iglesia, pero obviamente mi enfoque siempre ha sido adoración. Estuve apoyando a la iglesia ahí en esa área y hubieron, ¿verdad?, muchas ocasiones donde profetas me entregaban palabras que era tiempo de escribir mi música, era tiempo de escribir canciones y de poder compartirla con el mundo. Y pues por esa razón es que, además de mi pasión, esa razón fue por la cual comencé a escribir música y a grabar música y compartirla. Desde el 2019 que he comenzado eso, desde entonces he tenido la oportunidad de colaborar con diferentes artistas, diferentes adoradores muy reconocidos, de mucha bendición. Y también pues trabajar álbum, canciones, ayudar, ¿verdad? También Natalie Grant, Brandon Lake, Danny Gokey, haciéndole voces también en los coros. He tenido una gran jornada interesante y divertida en este campo y hoy por hoy seguimos celebrando porque hoy hay nuevo lanzamiento.
1: Sí, vamos a hablar del nuevo tema musical, que hay mucho que desgranar en este tema, porque como bien sabe, muchos oyentes de aquí del campo de Gibraltar y de otros lugares del mundo que nos escucha también a través de redes sociales, nosotros tenemos sede, tenemos la antena y la estación de radio en el campo de Gibraltar, que hacemos frontera justamente en el sur de España con África, con el continente africano, y este tema musical que estrena nuestro amigo Jeff tiene ese toque de fusión y raíces africanas, pero vamos a hablar más adelante de este punto, que es muy interesante. Pero queremos saber primeramente, oye Jeff, ¿qué es lo que te inspiró a dedicarte a la música cristiana y cómo describiría tu estilo musical?
2: Para mí la música siempre ha sido un recurso que me ha ayudado en mis tiempos más difíciles. No solamente uso la adoración para poder darle gracias al Padre, para darle la honra que se merece, sino que también ha sido mi ancla en momentos donde el bote o mi barco

0: poquito más urbano, pero aún mi enfoque sigue siendo la adoración. La razón por la cual estoy compartiendo estos temas urbanos es porque el Padre puso en mi corazón trabajar un álbum internacional que es con ese tono urbano, alegre, feliz, incorporando distintas culturas. Y esta canción que hoy, ¿verdad?, vamos a tocar, justamente fusiona lo que es la cultura africana. Pero realmente para concretar un género, anclarme a un género, lo que te puedo decir es adoración, porque toda mi música, tengo rock, tengo pop, tengo baladas, tengo un poco de todo realmente. Creo que soy bastante versátil en esa área.
1: Pues sí, el tema musical, ahora sí vamos a hablar de este nuevo tema, de esta mezcla de sonidos latinos y africanos que forman este tema musical titulado Sobre las Aguas. Oye, cuéntanos cómo nació este proyecto. Tengo entendido que este tema está coescrito e interpretado con el artista nigeriano Marisu. Cuéntanos
0: Así es.
1: cómo surgió este proyecto y este contacto.
0: Esto surgió de una forma inesperada porque yo recuerdo, ¿verdad?, que yo estaba en un parque temático y ahí fue que recibí en mi corazón el poder trabajar lo que es un álbum internacional. Vi tantas culturas, vi tantos lenguajes, escuchaba voces, ¿verdad?, hablando en idiomas que no conocía. Y esa fue la razón, ¿verdad?, o la inspiración detrás de todo este proyecto, todo este álbum, donde estoy fusionando distintas culturas. Ahora mismo ya trabajo francesa y ahora estamos lanzando la africana. Todavía nos falta trabajar lo que es la cultura china, India, Brasil, Estados Unidos con country, lo caribeño. Y por ahí seguimos. Entonces hay una gran variedad que se aproxima con todo esto. Pero sí había escuchado de Marisu, no lo había conocido. Y de repente le envié este contacto a mi equipo, ¿verdad? Y ellos rápido hicieron conexión con él. Él le fascinó la idea. Y ahí comenzamos a trabajar. Nos reunimos, nos conocimos. Y luego hicimos otra reunión para poder escribir la canción a través de Zoom. Él en Inglaterra, yo acá en Estados Unidos, escribiendo la canción que hoy van a escuchar, que se llama Sobre las Aguas, Above the Waters. Pero fue una jornada de verdad increíble, no fue nada esperado, perdón, o sea, no me esperaba lograr poder contar con Marisu para este proyecto, pero el padre ha sido bueno, nos sorprendió y pues disfrutamos de esta colaboración que ha sido de gran bendición para mi vida.
1: Bueno, personalmente tengo que decirte y confirmarte que este tema va a pegar bastante fuerte aquí en Andalucía, porque como bien ya sabes, aquí en el sur de España tenemos una mezcla cultural que siempre ha estado muy arraigada a nuestros vecinos del norte de África, nuestros vecinos africanos, que quiera que no, pues han dado ese aporte cultural a lo que viene a ser el sur de España, esta tierra andaluza, y ya están sonando mucha música urbana que tiene justamente este toque. Yo cuando escuché el tema, este nuevo tema musical sobre las aguas, lo primero que pensé, digo, esto es lo que escuchan los jóvenes aquí actualmente. Digo, es una canción que seguro que quien lo escuche lo va a querer estar reproduciendo en el coche, en el trabajo, en los auriculares, porque ha logrado de conectar realmente con esos sonidos contemporáneos que de esta zona, de esta conexión latina, hispana con africana. Así que la verdad que bueno, tengo que felicitarte e invitar, bueno, a todos los oyentes que escuchen este tema, que lo reproduzcan y ahora también pues hablaremos a través de qué redes sociales y qué plataformas pueden escuchar tu música. Pero vamos a hablar también, bueno, quiero hacerte algunas preguntas también sobre aspecto artístico. Por ejemplo, ¿cómo ha sido la experiencia de colaborar con este gran artista dentro del género de la música cristiana?
0: Para mí ha sido una gran, primeramente gracias, ¿verdad?, por las felicitaciones y demás, pero para responderte la pregunta ha sido una gran bendición. Marisu ha sido un gran apoyo en todo lo que ha sido la planificación, lo que ha sido tomar tiempo para escribir la canción, conectándome con productores allá. Él ha sido un ángel del cielo realmente en todo este proceso y pues

0: El simplemente poder decir que sí al colaborar conmigo en este sueño que el Padre ha puesto en mi corazón, creer en eso y ser partícipe, pues me llena de mucha emoción, de mucha alegría y simplemente estoy agradecido, agradecido por su vida. Yo la música de él también me fascina y pues ahora poder colaborar con él pues es un gran honor.
1: Me imagino, Jeff, que esto ha requerido también unos desafíos que habrás enfrentado, el tema de fusionar los elementos contemporáneos con mensajes espirituales en la música, ¿es así?
0: Pues mira, sorprendentemente ha sido un proceso que no ha traído tanto retos en esa área, por lo menos con estas últimas dos canciones. El primer productor con quien trabajé la canción francesa, nos tomamos el tiempo anticipadamente y antes de aún escribir la canción, de poder crear como un mapa, crear una idea, plasmar la visión de la canción y buscar aún instrumentos que pudieran proyectar la visión que yo tenía en mi mente. Y pues eso nos ha ayudado mucho el poder sentarnos a la mesa y no solamente dialogar y poder discutir ideas, sino discutir y preguntar para entender. Y así pues irnos en la misma línea. Y eso nos ayudó muchísimo con nuestra primera canción. Esta segunda canción también, yo realmente no tuve tanto contacto con el productor, pero creo que la reunión inicial que tuvimos nuestro equipo con el equipo de Marisu, fue lo que nos ayudó a poder dejar clara, la visión para esta canción, por lo cual nos permitió también, de manera, ¿verdad?, muy fácil, poder fusionar estos sonidos. Incluso lo que se aproxima a los otros las otras canciones que forman parte de este álbum, ya tenemos un poquito más concreto los sonidos también que estamos trabajando, que esperamos, y me llena de mucha felicidad el que todo esto se haya facilitado de la forma que se ha facilitado.
1: Oye, Jeff, y una pregunta que me gustaría que contestara no a mí, sino a la audiencia, a todas las personas que nos están escuchando en estos momentos, que están también involucrándose en el mundo de la alabanza, de la adoración y quieren seguir, quieren crecer espiritualmente en el Señor a través de la música y de todo esto, y tal vez tu experiencia les sirva de mucho. Así que me gustaría saber qué papel juega la oración en tu vida profesional y personal dentro de la música.
0: Eso es lo más importante, ese es el fundamento para todo. Si no hay oración, realmente no hay forma de poder alimentar esa relación con nuestro Padre Celestial. Y contar con su bendición es lo primordial en todo lo que hacemos. Yo he aprendido, ¿verdad?, que la oración es nuestro lugar seguro, donde podemos de vaciarnos completamente de todo lo que humanamente podemos recibir, de todo lo que Satanás puede tratar de poner en nuestras mentes y en nuestros corazones, y poder recibir esa paz, esa fuerza, esas instrucciones para los próximos pasos. La oración es muy clave en todo. No importando si uno esté en una carrera o no, la oración es vital en todo lo que hagamos. Es lo fundamental, el fundamento para todo. Y incluso psicológicamente está comprobado de que la oración ayuda a que ciertas hormonas sean como que nuestra mente active esas hormonas que nos traen paz. Eso es lo que dice la psicología, pero bien sabemos que eso es el padre quien lo hace, ¿verdad? Y no hay nada mejor que eso, saber que el nosotros tomar de nuestro tiempo para dedicarle al Padre, Él dedica tiempo también para nosotros, para responder nuestras oraciones y para entregarnos todo aquello que necesitamos.
1: Así es, al fin y al cabo se trata de una relación personal con Dios y imaginamos que esto también ha moldeado mucho tu vida personal y tu carrera musical también.
0: Amén, amén, definitivamente. Y aunque mi enfoque realmente es la adoración, estos últimos temas que he lanzado que son urbanos, vienen con el mismo enfoque de poder traer esa esperanza, ese gozo, esa paz que solamente se pueden encontrar en Cristo Jesús.
1: Oye, ¿cuál crees que es la misión principal que Dios le ha encomendado a través de los músicos y adoradores que como tú trabajan dentro del panorama artístico?
0: ¿Cuál es la misión que el Padre le ha entregado a los artistas y a los adoradores? Esa es la pregunta.
1: Sí, efectivamente.
0: Número uno, conectarnos todos a Él. Nuestro objetivo siempre, ¿verdad? Para mí es claro, que yo sirvo desde una posición, no por mi talento, sino por lo que el Padre nos ha llamado a hacer. Él merece nuestra adoración, merece honra, y para eso estamos llamados, para poder ser influencia, para poder ser referencia a todos aquellos que buscan estar cerca del Padre, que podamos llevarlos o promoverlos a que puedan conectarse al Padre. Es simple. Yo existo para adorar al Padre y desde mi posición motivo e invito a otros a que puedan hacer lo mismo.
1: Así es. Pues oye, Jeff, la verdad es que nos encanta hablar contigo porque eres muy cercano, nos está ampliando mucho en lo que es esa visión para los jóvenes y para todas las personas que quieran seguir sirviendo al Señor dentro de esta área, de este ministerio. Y me gustaría que lanzaras algún consejo directo para todos. Estas personas, para todos estos adoradores que están iniciándose en dentro de la música cristiana.
0: Mi consejo para todos esos adoradores que están comenzando o que están en este camino es el siguiente: no se rindan, sigan creyendo, sigan hacia adelante, porque si el Padre los ha llamado, pues Él también estará ahí para poder respaldar su llamado. Usted solamente le toca creer y caminar, aun si las puertas están cerradas, no se preocupe que en camino a ellas el Padre se encargará de poder abrirlas para que puedas ver que Él siempre ha estado presente y que Él suplirá cada una de nuestras necesidades.
1: Pues así mismo es, Jeff Mojica, con su nuevo tema musical sobre las aguas. Y bueno, dejarte que nos invite a tus redes sociales. Dinos dónde te podemos encontrar, dónde podemos seguirte y, por supuesto, dónde podemos adquirir y escuchar toda tu música.
0: Me pueden buscar a través de las redes sociales como Jeff Mojica Music, con O, Jeff Mojica Music. Y ahí podemos conectar y ser bendición para ustedes en todo lo que vamos a compartir. Y aquí les dejo con Above the Waters, sobre las aguas, junto a Marisu.

0: Muy buena, querido amigo y amiga que nos estéis escuchando aquí en Radio Vida en el 95.1. En el programa de hoy vamos a entrevistar a un invitado especial que, bueno, viene a presentar su primer álbum, pero la verdad es que es un álbum que causa muy buenas expectativas, un álbum de adoración, un álbum con mucha sensibilidad. Y bueno, el autor de este álbum es Tony Romero. Tony fue el traductor al español de todos los temas de Hillsong. Y bueno, el cantante español ha estrenado este pasado viernes, el 21 de marzo, su primera producción titulada Levanta mi cabeza, de la que, bueno, anticipó algunos sencillos que escucharemos aquí en Radio Vida. Y bueno, el más reciente de todos ellos, el que más nos llama la atención, es el que le da nombre al álbum, que es Levantas mi cabeza. Muy buenas y bienvenido, Tony.
1: No, ¿qué tal? Un gusto poder estar aquí con vosotros y poder compartir este tiempo.
0: Nada, el gusto es nuestro. Oye, cuéntanos un poco, Tony, de dónde eres, cuál ha sido tu trayectoria, porque he nombrado, pues, eso, que estuviste colaborando como traductor temas de Hillsong y demás, pero háblanos un poco de tus inicios y cómo te has ido abriendo camino dentro del mundo de la alabanza y este servicio tan hermoso al Señor.
1: Pues sí, yo crecí en un pueblo de la provincia de Lérida, ahí en Cataluña, en España, y en mi adolescencia conocí al Señor ahí, y bueno, cuando llegué a los 20 dije, Señor, yo me quiero preparar para servirte, para el ministerio, así que me fui para Australia para estudiar en Hillsong, una iglesia que Dios estaba usando en aquellos tiempos de una forma hermosa, con todo lo de la alabanza, la adoración. Y bueno, me acabé quedando ahí por 10 años, involucrado con todo lo que tiene que ver con la traducción de las canciones, la producción de las canciones. Y de ahí, pues hace 10 años que nos mudamos para Argentina con mi esposa para ser parte del equipo que estaría plantando la iglesia Hillsong aquí en Buenos Aires. Y pues aquí llevamos 10 años, hemos plantado iglesias en México, en Brasil, en Uruguay. Y bueno, con un enfoque para mí todo con lo que tiene que ver en la alabanza. Y más recientemente, pues Dios ha ido abriendo estas oportunidades, ¿no? Estas puertas de poder hacer mi propia música. Así que súper contento de poder lanzar este proyecto.
0: Oye, Tony, ¿cómo fue que decidiste ir hasta Argentina? ¿Qué fue lo que te llamó para acabar allí?
1: Pues fue eso, fue que la Hillsong iba a abrir una iglesia aquí en Buenos Aires. Y nos enviaron desde Australia para ser parte del equipo que estaría aquí plantando la iglesia y enfocándome en liderar todo lo que tiene que ver con la alabanza y la música.
0: Al fin y al cabo, el ministerio, ¿no? Las misiones y el
1: Totalmente,
0: ministerio al
1: sí.
0: Señor, ¿no?
1: Y ya aquí me quedo. Mientras Dios diga no diga lo contrario, aquí estamos.
0: Ahí ya has formado tu familia, el Señor te está usando en diferentes maneras. Y bueno, aunque Tony tiene una larga y prolífica carrera como compositor y director de alabanza, es la primera vez que presentas un proyecto discográfico en solitario. Levanta mi cabeza, es un sueño cumplido, ¿verdad?
1: Pues sí, la verdad es que es hermoso. Yo diría que es algo que ni siquiera lo soñé o aspiraba a eso, sino que simplemente Dios fue abriendo las puertas, ¿no? Y llevándome en esa dirección. Y el resultado, pues, es este proyecto, ¿no? Que son canciones de adoración pura, sí, muy, muy verticales, pero con arreglos más íntimos, más tranquilos, ¿no? Más reflexivos, más para usar en tu tiempo de devocional, ¿no? En tu tiempo de oración, tu tiempo de lectura. Tu tiempo que vas conduciendo en el coche y quieres ponerte música y quieres conectar con Dios, son canciones perfectas para ese tipo de contexto.
0: Sí, precisamente quería tocar ese tema, ¿no? Porque nos llegó la nota de prensa de este nuevo tema, este tema tuyo, este proyecto musical, y el concepto musical de toda la producción es la adoración. Aunque, sin embargo, pues eso, no se encuentran sonidos estridentes, batería con un estilo así tan fuerte, ¿no? Sino un estilo de intimidad y contemplación, con música sencilla que al fin y al cabo pues permite que las letras sean las protagonistas realmente de esta música, ¿no?
1: Sí, exacto, esa era la idea, ¿no? O sea, yo amo todo lo que tiene que ver con alabanza y adoración más congregacional, porque creo que es hermoso y muy poderoso lo que Dios hace, ¿no? En los tiempos así de cuando nos unimos para adorar, pero el concepto en particular de este proyecto era ese, ¿no? Que fuera mucho más íntimo para disfrutarlo tú en tu tiempo personal de adoración y devoción con Dios.
0: Pues sí, es muy necesario también, pues bueno, además de tener esa música que conocemos todos, que nos hace brincar, o no, en diferentes momentos de la adoración, pues usamos, también necesitamos esa música de reflexión, de intimidad, en la que nos ponemos pues a escribir, a hablar con Dios, a tener nuestro espacio de estudios bíblicos. Digamos que esta música pues nos ayuda mucho en ese tiempo, ¿verdad?
1: Sí, totalmente. Y pensando en el concepto del álbum que, como tú mencionabas, es Levantas mi cabeza, eso nació bueno, hay un pasaje, ¿no? En un salmo que David dice que el Señor, que Él es nuestra gloria, el que levanta nuestra cabeza. Y creo que vivimos en un mundo con una vida en la que muchas veces sentimos las cargas, ¿no? El peso de las cargas en nuestros hombros y eso a veces nos lleva a bajar nuestras cabezas, ¿no? Pero Dios nos dice que su yugo es fácil, que su carga es ligera, y Él no quiere que vivamos con la cabeza así baja, sino que Él quiere levantar nuestra cabeza, que podamos levantar nuestra mirada hacia el cielo, de donde viene nuestro socorro, como dice el Salmo, y creo que esa es la meta, ¿no? Ayudar a levantar la mirada de las personas por encima de sus circunstancias y poder ponerla en lo eterno, poder ponerla en Dios.
0: Amén, pues así mismo es. Y bueno, todas las personas que nos están escuchando en estos momentos, que se animen a escuchar este álbum de Tony Romero, de Levantan mi cabeza, ya que pues esas canciones se convierten en una herramienta para que el oyente en su devocional personal pueda conectar de una manera más fácil, pueda fluir el Espíritu Santo y conectar con Dios. Contiene también canciones que nacen directamente de tu corazón, ¿no? Con esos arreglos íntimos, contemplativos, devocionales. Y también compartías sobre que acerca de este álbum hay varias colaboraciones en el proyecto que le han sumado un valor incalculable y todos son amigos y colaboradores, ¿no? Háblanos un poco sobre todas las personas que han colaborado en este trabajo.
1: Pues sí, mira, a lo largo de los años, ¿no? De estar sirviendo aquí en Latinoamérica en el área de la alabanza y la adoración, pues Dios me ha dado la oportunidad de conocer a gente que admiro y que respeto un montón, ¿no? Como Marco Barrientos, Evan Craft o Steven y Julia Richards, que son compositores también, el líder de alabanza. Y bueno, aproveché todas esas relaciones, ¿no? Para este proyecto y decir, hey, pueden trabajar conmigo, me ayudan a componer las canciones, quieren cantar algunas conmigo. Y de ahí pues han surgido todas estas colaboraciones que bueno, como te digo, yo me siento súper, súper honrado de que hayan dicho que sí, personas que honro y que respeto tanto, ¿no?
0: Oye, pues la verdad que, mira, estamos hablando de Evan Craft, Marcos Barrientos, Factor de Cambio, o sea, son nombres que es raro a la persona que nos está escuchando aquí en Radio Vida y no haya escuchado sus canciones. Eso también pues nos garantiza de que estamos frente a un álbum que la verdad es que cobran bastante peso y bueno, y toda tu trayectoria en el mundo de la música también pues avala, que es un disco que sin embargo va a ser de mucha bendición, tiene esa calidad y me gustaría ahora que nos dijera cuál es tu tema favorito. Yo sé que en un disco pues le tenemos un cariño completo a todo el trabajo, pero siempre hay alguna que otra que tal vez pues pueda ser un poco más comercial o te haya gustado más. Dinos qué título es el que destacarías del álbum, además de Levantas mi cabeza, que tenemos claro que ese también es el principal, ya que el álbum tiene ese nombre, pero ¿qué tema musical también destacaría?
1: Pues mira, hay uno que se llama En el silencio, que a mí me encanta el tema y el concepto de la canción, porque siento que vivimos en un mundo tan lleno de ruido, de activismo, de ansiedad, de correr, de producir, y siento que Dios nos invita a poder como bajarle el volumen a todo ese ruido y a poder encontrarnos con su paz, con su descanso. Y en el silencio es esto, ¿no? Es un llamado a frenar, a quietar nuestras almas y a poder escuchar la voz de Dios, ¿no? Hay un salmo que me encanta que dice: "Estén quietos y sepan que yo soy Dios". Y creo que Dios quiere hablarnos, pero para eso tenemos que crear ese espacio, bajar el volumen al ruido y poder sintonizar, ¿no? Nuestro oído a la voz de lo que Él quiere decirnos.
0: ¿Qué es lo que escuchas tú en ese silencio?
1: Mira, a mí lo que me da es mucha paz. Yo creo que lo que Dios nos trae en nuestros corazones es esto que es aquietar nuestras almas, traer paz a nuestras almas, ¿no? Porque a veces el ruido no es un ruido externo. A veces uno puede estar solo, sin ningún ruido, pero tu cabeza, tu corazón está lleno de ruido, de ansiedad, de movimiento, de preocupaciones. Y creo que lo que Dios quiere traernos es esa paz interna, ¿no? No solo el ruido externo, sino el ruido interno. Él quiere también darnos paz en medio de eso.
0: Sí, la verdad es que me encanta esta respuesta que nos estás dando, Tony, porque eso nos tiene que llevar a reflexionar. Yo creo que esa es la esencia de este álbum también, ¿no? Levantar nuestra cabeza, dejar de mirar todas esas preocupaciones que nos quitan el sueño, todos esos ruidos de temor, de preocupación y confiar en Dios plenamente, ¿no? Es tal vez ese también uno de los mensajes principales que has querido transmitir a través de este álbum, ¿no?
1: Totalmente, Manuel, creo que lo has captado, pero ahí de primera.
0: Genial, genial. Pues oye, cuéntanos, ¿qué proyectos tienes presente? ¿Alguna gira? ¿Algún trabajo en concreto que quieras destacar?
1: Pues mira, Dios ha estado abriendo puertas hermosas en las últimas temporadas. He tenido la oportunidad de estar por aquí en Latinoamérica, en Chile, en México, en Perú, he estado en Estados Unidos, con la oportunidad de ministrar y bueno, ahora ya estoy planeando una grabación en vivo de algunas de estas canciones y otras canciones, porque bueno, como te digo, la adoración congregacional es algo que está muy cerca de mi corazón y creo que es algo que se viene en el futuro, ¿no? Para próximos proyectos.
0: Y el tema de Levantas mi cabeza o alguno de estos temas que podemos encontrar en el álbum, ¿hay alguno que ya tenga videoclip?
1: Sí, hay cuatro que ya están en YouTube con videoclip, el de Marco Barrientos, el de Evan Craft, hay un par por ahí que los pueden encontrar en mi canal de YouTube, que si buscan como Tony Romero o Tony Romero Worship, ahí lo encuentran.
0: Perfecto. Por cierto, queremos también destacar algunos títulos que tenemos aquí en la lista que nos han podido pasar. Uno de ellos es Nada se separará, Levantas mi cabeza con Marcos Barriento, Cara a cara, Donde quiero estar, Nadie como tú con Ecos, En el silencio, Espíritu Santo para tu gloria, Mi confianza con Evan Craft y Gracias por tu amor. La verdad que son 10 temas que, bueno, me gustaría que me contara cómo ha sido ese proceso creativo y luego de producción, en qué desafío o qué desafío habéis visto en el camino o cómo ha funcionado todo este proceso.
1: Pues mira, yo como te contaba, mi experiencia más fuerte ha sido por muchos años con la traducción de canciones. He estado enfocado muchísimo tiempo en eso y no tanto quizá en la composición. La composición ha sido algo más nuevo de los últimos 2, 3 años. Obviamente hay elementos en común entre la traducción y la composición, ¿no? Cuando uno está traduciendo una canción, no es que te vas a Google ahí y lo pones y te la traduces, sino que uno tiene que reescribirla pensando en toda la poesía, en las rimas, ¿no? Entonces hay un elemento de composición también en eso, pero escribir una canción desde cero, con un papel en blanco, pensar en la melodía, pensar en el concepto, pues es algo que yo no había hecho mucho y así que ha sido un desafío y por eso lo de colaborar, ¿no? Colaborar con otras personas que yo sentía que ya tenían más experiencia, que yo respetaba y creo que es tan bueno cuando uno trabaja en equipo y no se aísla, creo que el resultado es mucho más poderoso. Y para mí ha sido eso, el trabajar con otros, el colaborar con otros, para ver cómo es el proceso creativo de ellos y yo ir poco a poco descubriendo también mi voz como compositor, ¿no? Así que ha sido una experiencia hermosa, es un músculo que uno tiene que desarrollar, ¿no? Como muchas otras cosas en la vida. Así que en eso estoy, en ese proceso, pero es algo que disfruto muchísimo.
0: Genial. Al fin y al cabo es eso, es disfrutar con esto, este servicio, lo que Dios nos manda cada uno, a uno a través de la música, a través de compartir y Dios desarrolla y da dones a cada uno y es para que lo disfrutemos también, ¿verdad? No hay que andar angustiado como hablábamos antes, de ir con ese ruido mental, con ese estrés, hay que disfrutar los procesos.
1: Totalmente, totalmente. Y bueno, eso es algo para animar a todo el mundo, ¿no? Que Dios a todos nos ha dado talentos. No todo significa que se tiene que usar dentro de las cuatro paredes de la iglesia. Puede ser un talento en los deportes, en el arte, en la creatividad, en tu trabajo como profesor, en lo que sea. Pero ahí donde estemos podemos usarlo para servir a las personas y para darle gloria a Dios, ¿no?
0: Así sea. Oye, Tony, por último, las redes sociales, porque te estamos escuchando y la verdad es que nos gustaría saber más de ti, conocer más, estar pendiente, siguiéndote todos los trabajos que haces y por supuesto, pues compartiendo, que compartas con todos nosotros esta visión que el Señor ha puesto en tu corazón para compartir con los demás. Así que me gustaría que también nos facilitaras tus redes sociales o cómo nos podemos poner en contacto las personas que nos escuchan, cómo pueden seguir a Tony Romero y todo el material que va subiendo.
1: Pues sí, amigo, mira, en las plataformas digitales, musicales, como Tony Romero me pueden encontrar con la I latina. Y en plataformas, en redes sociales, pues bueno, Instagram es la que estoy más activo. Y ahí como Tony Romero, Tony Rom, de hecho es el nombre que me pueden encontrar. Y ahí estoy compartiendo música, compartiendo la vida para, bueno, para poder crecer juntos y estar conectados, ¿no? Que para eso nos ayudan muchísimo las redes.
0: Perfecto, oye Tony, pues muchísimas gracias, la verdad, por cedernos tu tiempo y darnos tan valioso mensaje, un mensaje con el que nos quedamos en el programa de hoy, que es saber estar en silencio y por supuesto, pues también el poder que Dios nos alumbre, que Dios nos muestre durante ese tiempo de intimidad, que sabemos que este disco Levanta mi cabeza va a ser una gran herramienta y se lo decimos a toda la audiencia que estén muy pendientes a su música y la busquen en internet, la compartan, porque la verdad es que necesitamos este tipo también de adoraciones, una adoración de más intimidad, una adoración con esa sensibilidad que nos ayude pues a pasar tiempo con Dios, porque creo que a veces también a los cristianos nos cuesta en muchas ocasiones crear esa disciplina, ese hábito de oración, ¿verdad?
1: Sí, totalmente. Y creo que la música es un arma tan poderosa, una herramienta tan poderosa, que bueno, se puede usar de la forma correcta y de la forma incorrecta, ¿no? Y a veces el enemigo la ha usado de la forma incorrecta, pero creo que como iglesia, como creyentes, es muy especial que podamos usarla también para conectar con Dios. Y bueno, esa es la meta también con este proyecto, ¿no? Así que nada, Manuel, muchas gracias a ti y gracias a todos los oyentes por la oportunidad de compartir con vosotros.
0: Nada, muchísimas gracias a ti y bueno, querido amigo y amiga que nos estáis escuchando aquí en Radio Vida en el 95.1, es Tony Romero y vamos a escuchar su tema del álbum Levantas mi cabeza.

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2: Muy buena, querido amigo y amiga que nos estáis escuchando en el 95.1. Estamos de vuelta aquí en el Boulevard de Lodebar y en el día de hoy tenemos a un invitado especial. Tenemos a nuestro hermano Lucas Cobo. ¿Qué tal, Lucas?
3: ¿Qué tal, Manuel? Un placer saludarte y también a todos los oyentes, por extensión.
2: Oye, cuéntanos un poco de dónde eres y qué te trae por aquí, por el campo de Gibraltar.
3: Muy bien. Bueno, creo que mi acento me delata decir que no soy español, pero casi. Mi abuelo era de aquí, entonces eso hace que las raíces estén más ligadas. Soy argentino, soy de la provincia de Buenos Aires. Llevo con mi familia casi 10 años aquí. Aunque no vivo en el sur, vivo en el norte. A ver si adivinas dónde.
2: Galicia.
3: Ajá, bueno, sí.
2: Por ahí, muy bien. Cantabria.
3: No, Galicia, ya, correcto. Galicia,
2: la he dado...
3: La clavaste la primera, parecía que estaba estudiado. Sí, en la ciudad de La Coruña.
2: Bueno,
3: sí.
2: El acento es parecido, ¿verdad? El argentino y...
3: Tiene sus diferencias, sí.
2: Tiene el toque italiano.
3: Sí, el toque ahí tiene. Pero bueno, llevamos un buen tiempito ahí congregando en la iglesia. Y en este caso vengo como coordinador de la Sociedad Bíblica en este tiempo de verano, aquí a Algeciras, presentando el Ministerio de Operación Tránsito, que ahora hablaremos un poquito más. Así que muy contento nuevamente de estar por aquí.
2: Pues nada, bienvenido. Espero que disfrute de este tiempo un poco caluroso, pero bueno, así puedes disfrutar también de nuestras playas.
3: El contraste
2: playas.
3: Se nota, ¿eh? Entre el norte y el
2: sí,
3: sur.
2: ¿No?
3: Sí, pero venía bien un poquito de sol.
2: Pues sí. Oye, cuéntanos un poquito, ¿qué es Operación Tránsito y cómo se inicia este bonito proyecto?
3: Sí, bueno, Operación Tránsito es un proyecto misionero, en este caso de la Sociedad Bíblica, y surge con esa necesidad de poder alcanzar a los ciudadanos del norte de África que se van a dirigir a sus países, tal vez principalmente a Marruecos, pero lo que hacemos desde hace más de 20 años, en este caso, es compartirles diferentes materiales. Tenemos un pack que le llamamos el paquete, que contiene el Evangelio en árabe español o árabe francés, el libro Más que un carpintero, el libro de las maravillas, que es un libro infantil para los niños, y también tenemos un DVD de Jesús, de la vida de Jesús o de María Magdalena. Así que nos encargamos de poder compartir este material. Principalmente el foco es la distribución, sabiendo de que en este caso los norteafricanos no van a tener tanto acceso al material literario como tenemos nosotros aquí en la península. Así que bueno, en el puerto trabajamos y les compartimos este material.
2: Durante este año estáis pues colaborando o tomando como punto de referencia la iglesia El Renuevo, ¿verdad?
3: Correcto, sí. Gracias a Dios hemos tenido la posibilidad de estar allí. Ese es nuestro punto neurálgico, digamos, el centro de operaciones. Hacemos los paquetes, tenemos tiempos de reuniones con los voluntarios que vienen de diferentes partes de la península y también del extranjero. La semana pasada marchó un grupito de coreanos, el día sábado un grupo del Reino Unido también, así que bueno, es una linda oportunidad para conocernos, hacer comunión y principalmente compartir de Jesús.
2: Oye, y Operación Tránsito, ¿qué año se inicia? ¿Tienes idea de cuántos años por lo menos lleva operando?
3: Sí, en principio llevamos más de 20 años. Esto inicia, si no recuerdo mal, principio de los 90. Ahora de memoria, no sé si es el 94 y puede ser que me equivoque. Pero llevamos ya unos cuantos años. Sí que es cierto que hubo un pequeño parón y la pandemia hizo que, bueno, naturalmente no podamos compartir como nos gustaría, pero llevamos un tiempo pujando y poniendo en práctica también lo que el Señor nos ha encomendado, ¿no? La gran comisión de entregar el Evangelio, compartirlo, difundirlo por toda lengua y nación.
2: Oye, yo en alguna ocasión, pues confieso también que he participado en Operación Tránsito, ya que es algo que se hace casi todo, bueno, que se hace todos los años cuando se inicia la Operación Paso del Estrecho, que muchísimos norteafricanos pues cruzan el estrecho para viajar a Europa, ver a los familiares. Y en alguna ocasión yo he estado colaborando también y me llama mucho la atención del material que se reparte, que normalmente suele ser el mismo, ¿no? El libro de Más que un carpintero, el Evangelio en árabe. Por ejemplo, háblanos de Más que un carpintero, para quien no se lo haya leído. ¿Por qué esta herramienta tan importante?
3: Bueno, además de, como hablábamos, ¿no?, el libro del principal, que es el Evangelio, Más que un carpintero, presenta argumentos muy sólidos y de una forma clara para aquellas personas que pueden tener diferentes dudas acerca de quién es Jesús, cómo acercarse a Jesús. Creo que es un material, y por eso lo repetimos durante el paso de los años, que presenta evidencias para poder conocer a un Salvador que es vivo, que es real, y también de una forma bastante cercana. Es un libro que se lee fácil, que no es tan complejo, y bueno, funciona, realmente funciona para aquellos que no tienen tanto contacto con este mundo literario.
2: Tenga un encuentro más cercano, ¿no? Que conozca, sí, un Cristo no tan religioso, sino más personal, ¿no?
3: Sí, es un poco, y es curioso, ¿no? Cuando estamos compartiendo allí en el puerto y entregamos estos paquetes, una de las tónicas que siempre se repite es que cuando entregamos este paquete, ¿no? Bueno, pero ¿me estás hablando de un dios o son tres dioses? Es una pregunta capciosa que utilizan ellos también para, bueno, marcar un poquito el paso, pero nosotros sabemos cuál es el objetivo. Y volviendo al tema de Más que un carpintero, es un libro sólido, tal vez tirando a lo apologético, que presenta buenas evidencias para conocer a Jesús.
2: Y, por ejemplo, el DVD de María Magdalena, ¿por qué se ofrece también? Lleva bastante año también que también es parte de esta herramienta, ¿no?
3: Sí, acompañamos tanto la película de María Magdalena como la del Mesías. Nos gusta acompañar con ese material audiovisual, ¿no? Entendemos que eso siempre ayuda, siempre colabora, es más dinámico, lo multimedia funciona. Así que es la película, pero entendemos que puede colaborar para despertar esa inquietud de conocer a Jesús.
2: Sí, una manera también de ampliar, pues, lo que es el mensaje del Evangelio, ¿no? Tenemos la escritura, pero también un poco de contenido visual, un librito. La verdad es que está bastante bien pensado, ¿no? El tema de obrar con estas herramientas. Oye, quería preguntarte también, Lucas, sobre el tema de qué otras creencias religiosas también hay en el norte de África, ya que ustedes, bueno, no sé si también viajáis a África, o solamente el punto de enclave es aquí, en el puerto de Tarifa, el puerto de Algeciras, el estrecho de Gibraltar. Uh-huh. Pero imagino que, además de árabes, también hay personas de otras creencias religiosas. Uh-huh. ¿Qué es lo que soléis encontrar? Además
3: de... Sí, bueno, en referencia a eso que decías, si viajamos o no, sí que se realizan algunos viajes para compartir material, pero no forma parte del voluntariado de Operación Tránsito. Cuando tenemos diferentes personas que quieren venir, principalmente los ubicamos aquí, en el puerto de Algeciras. Si hay necesidad también de voluntarios en Tarifa, se los lleva, se comparte, y también estamos en Ceuta. Un tiempo también importante allí, se trabaja diferente, a pie de carretera. Hubo servicio en Melilla. Este año estuvimos también pensando si hacer servicio allí en Melilla. Pero en principio forma parte de este ministerio y no nos acercamos tal vez a otros países, ¿no? Pero te pudiera decir así en sentido general que el islamismo está más presente, es la segunda religión predominante, ¿no?, a nivel mundial. Y bueno, así como nosotros compartimos el evangelio y damos a conocer diferentes maneras, ¿no?, y a las personas que llegan, de cómo compartir la palabra, dentro del mundo musulmán tienen un sistema, vamos a decir así, que se llama la dawa. Es un sistema para islamizar a las personas y que ya está teniendo impacto aquí en la península. Entonces, no es nuestro, tal vez, foco compartirle a los voluntarios todo acerca del mundo musulmán. A mí se me queda muy grande, honestamente, no soy un experto. Sí que he aprendido con el paso del tiempo muchas cosas, pero sí que focalizamos en eso, ¿no? En conocer a Jesús, presentar, en definitiva, algo que ellos no tienen. Ese es nuestro foco. No entrar en un debate teológico, apologético, no es una lucha, un debate candente, sino presentar a Jesús. Así que, bueno, un poquito de eso.
2: También nos comentaban varios misioneros que han pasado por aquí, ¿no?, que además de sorprenderse la cantidad de musulmanes que hay, no solo en España, en Europa, que es algo que se ha incrementado en las últimas décadas de una manera explosiva, sino que también le llamaba mucho la atención que el musulmán empatiza más con el latinoamericano que con el español. ¿Eso por qué crees que se da eso?
3: Bueno, en nuestra experiencia y tratando con gente, por ejemplo, el caso de los marroquíes, ¿no?, tienen una gran receptividad. Cuando compartimos estos paquetes, generalmente ellos reciben. Claro que hay rechazo, claro que hay muchas veces oposición, pero son generosos, a diferencia tal vez de los argelinos o los tunecinos, que tienen otro perfil. El marroquí de a pie, vamos a decir así, es un poquito más abierto. Puede ser que por esa razón sea más compatibilice más, no sé si con el carácter latinoamericano, que nosotros también somos de, bueno, pues tener más empatía o somos cariñosos, puede ser. Al menos hablo desde mi experiencia. Hay un poco de todo, como se dice ese refrán, ¿no? Gente buena y gente mala en todos lados.
2: Claro, claro.
3: Pero sí que es cierto.
2: Sí, no, te preguntaba porque me llamaba mucho la atención, porque es algo que he visto en muchas ocasiones, ¿no? Que como que cuesta mucho llegar al musulmán y a lo mejor llega alguien de fuera y no quiere decir que se vaya a convertir al cristianismo de una ni nada, pero sí que le da esa oportunidad de compartir un poco, sí, de hablar del evangelio. Y sin embargo, hay otros muros, por ejemplo, que nos cuesta, que a nosotros, por ejemplo, los españoles, nos cuesta mucho de tumbar ese muro y llegar a ellos.
3: Sí, y es cierto también que hay una realidad que no podemos negar, y es justamente el flujo migratorio. Así como han venido muchísimas personas de Latinoamérica, producto de las diferentes crisis en los países, aquí también recibimos una cantidad abismal de norteafricanos o musulmanes, en este caso, ¿no? Y es una realidad del día de hoy, de que las iglesias no solamente se están poblando, teniendo más personas del bando latinoamericano, sino también, pues, y mucho más aquí en Andalucía, con personas que vienen de un contexto diferente. Es interesante, y la iglesia tiene que dar este paso adelante, ¿no? De poder abrazar, de poder entender de que el pueblo de Dios es uno, independientemente de dónde hayamos nacido. Es un reto, porque culturalmente hay mucha diferencia, sí, pero somos llamados a eso, ¿no? A vivir en amor los unos con los otros.
2: A veces es la misma cultura lo que nos separa, ¿no? Y a lo mejor cuando abandonamos la cultura, como que es mucho más fácil de llegar a la otra persona, ¿no?
3: Sí, es cierto. Bueno, hago un pequeño paréntesis. Sí. En mi experiencia tenía este pensamiento de, bueno, hablo el mismo idioma, tenemos costumbres bastante parecidas, y más yo viniendo de abuelo español, abuela italiana, no tuve el privilegio de conocerles, pero bueno, tenemos esa raíz, ¿no? Los argentinos. Claro. Pero sí que es cierto eso, de que me pasaba de, bueno, si me entienden con mis frases, con mis palabras, estamos bien. Y a medida que uno avanza y se va adaptando aquí, es cierto de que es un pensamiento un poco egoísta ese, yo lo reconozco y lo digo abiertamente. Entonces necesitamos hacer un esfuerzo los que venimos tal vez de otro contexto por acercarnos a cómo la gente vive aquí, cómo funciona la iglesia, cómo también es la dinámica de trabajo, de vida, forma parte de la adaptación. Y decir por otro lado también, como contrapartida, que necesitamos hacer un esfuerzo por aprender a conocer cómo Jesús trata con las personas aquí. Sí. Eso es algo que lleva tiempo también. Así que me parece interesante resaltarlo, porque no solamente los que venimos de afuera, en este caso del otro lado del charco, lo necesitamos, sino también los que están aquí y que cruzan del norte de África.
2: Esta mañana justamente hablaba con un hermano de Colombia que me decía que los demonios de Colombia eran diferentes a los de aquí, ¿no? Dice que aquí la estaba pasando francamente mal, que menos mal que tenía a Dios en su vida, ¿no? Pero que cuando emigró aquí a España se encontró, pues, soledad, le costaba también de conectar con muchas personas, ¿no? Y a veces, pues, uno se encuentra eso, ¿no? Además del choque cultural, también se encuentra, pues, que hay otra manera de vivir, otra manera de ser el español, que no es ni más mala ni más buena, pero es diferente y a veces eso choca. Ustedes como misioneros tratáis no solamente con, por ejemplo, con españoles, también árabes, también franceses, también, ¿no? Porque he visto que tenéis material también en francés, en inglés, ¿no?
3: Sí, eso es interesante, porque lo que nosotros hacemos es identificar las matrículas de los vehículos y, dependiendo de dónde puedan provenir, entregamos un material u otro. Como decía hace un ratito, tenemos material en francés, también en español. Entonces, por ejemplo, a mí que me cuestan un poquito los idiomas, he aprendido a rascar las piedras. Hay gente que me dice, guau, pero hablas un montón. Y no, mira, hablo mucho, pero un solo idioma. Pero sí que intentamos también con los voluntarios, pues, tener ese tacto, ¿no? De algunas frases también en francés, en inglés, para poder conectar.
2: Hola, gracias.
3: Exactamente. Bonjour, merci, salam aleikum. Cato gratuito.
2: Claro, eso también.
3: Voy a estar. Si vemos que hay una matrícula que está identificada como francesa, bueno, pues tenemos ese tacto. Principalmente hablamos o compartimos esas frases en árabe, ¿no? Mm. En este caso. Pero si vemos que hay una mínima respuesta en español, intentamos también dialogar. No es el foco, como decía antes, predicar abiertamente, porque algo que hacemos los coordinadores y lo puntualizamos bastante es cuando nos enredamos tal vez en una conversación que puede durar 5, 6, 7 minutos, perdemos muchas oportunidades. Si no hay muchas personas en el puerto y se permite ese diálogo, bienvenido sea. De hecho, tenemos muchos testimonios de personas que han hablado. El día lunes he estado con un varón que había salido de la cárcel. Y que fue curioso porque me había acercado a un grupito de personas. Estaba él con dos personas más, dos hombres. Y la respuesta fue muy agresiva. Empezó a gritar, empezó a oponerse. Lo voy a decir en español. Como, vete de aquí, ¿qué estás haciendo con eso? No es el Corán, no sirve para nada. Había una fila de coches en torno a 6 vehículos, más o menos. ¿Qué es lo que hizo esta persona? Los dos amigos, bueno, se burlaban un poco, pero se quedaron en el molde. Él se levantó y como que fue siguiéndome, estaba a la par, condicionando la respuesta del resto de los viajeros. Cosa que realmente ha conseguido, porque el resto de los coches no accedió al material. Y cuando di la vuelta, él seguía con ese discurso y le digo, mira, estamos compartiendo de Jesús, es un regalo. Le digo, ¿por qué te pones así? Bueno, dio pie esa pregunta, esa respuesta, a poder hablar. Él había compartido que salió de la cárcel, que había tenido diferentes problemas también con su familia, que incluso dentro de su contexto, los propios marroquíes lo habían traicionado. Entonces, claro, vemos que hay una necesidad muy grande de Jesús, y eso también lo enfatizamos con los voluntarios. Aprender a tener como paz en medio de la oposición, del rechazo. Tenemos que lidiar con esto, es importante, y en definitiva vamos delante de Jesús, vamos en su nombre, sabemos que Él está, como dice el texto, junto con ángeles que rodean y cuidan a aquellos que le aman, que le temen, y no hay temor, ¿no? Pero sí que es cierto que el campo y la barrera espiritual es grande, hay lucha ahí.
2: Imagino que también hay que tener digamos armadura del Espíritu, ¿no? Del Espíritu Santo, para realizar este tipo de voluntariado, que cualquier persona, a lo mejor con un temperamento más fuerte o un carácter más fuerte, sería más difícil, ¿no? Más complicada la situación. ¿Recomendáis un tipo de perfil para esto antes de iniciar el voluntariado?
3: Bueno, en principio, en principio nosotros no es que ponemos una pega para poder venir, es una invitación abierta, porque lo que necesitamos son voluntarios. Hay mucho trabajo y entendemos que cualquiera puede venir y participar. Tenemos un tiempo de formación, a las personas les damos un buen contexto de lo que van a hacer, y también buscamos eso, ¿no? En primer lugar, tener una buena relación con Jesús. Muchas veces ha pasado también de que una persona que es del Señor viene aquí y esto es una especie de despertador, vuelve a conectarse con Dios, vuelve a entender que la vida del cristiano también implica renuncia, ¿no? Servicio. Entonces, no es que tenemos un perfil determinado, pero buscamos también que la persona pueda entender lo que se hace. Y, por ejemplo, a nosotros los varones, tal vez que tenemos un poquito más de fortaleza emocional, muchas veces no, también decirlo, ¿no? Pero nos encontramos muchas veces retos grandes. Y en el caso de la mujer, que es un poquito más sensible, que tiene otro tacto, nos ha pasado también de que hay chicas que salen y se derrumban emocionalmente, salen llorando, que es diferente, ¿no? El proceso, pero es importante. No buscamos un perfil